0: interior que no sean prioritarios frente a las necesidades actuales del país. Y al mismo tiempo, buscaremos fuentes complementarias de financiación. Cabe resaltar que bajo ninguna circunstancia se afectará a los colombianos más necesitados.
1: Importante también mencionar que antes de este primer Consejo de Ministros hubo una reunión fundamental con el sector asegurador. El presidente anunció este principal acuerdo que tiene que ver con la agilidad frente al trámite de la entrega o el reconocimiento de las pólizas de los inmuebles que estén asegurados en medio de esta tragedia, principalmente para las familias que tengan viviendas de interés social y para los estratos 1, 2 y 3.
0: Se dará prioridad a los estratos 1, 2 y 3 y a las viviendas de interés social. Eso no significa que vayamos a dejar a nadie desamparado. Todos los asegurados deberán recibir atención adecuada, oportuna y digna, como los otros miles de colombianos que no están asegurados.
1: Cuando un inmueble tenga varios aseguradores o compañías dentro del proceso, pues serán estas mismas aseguradoras las que van a determinar quién va a atender el pago de esta póliza de los inmuebles. Y les quiero terminar con algunos datos frente a ese nuevo balance que entregó el gobierno de esos edificios averiados. Son cerca de 5.809 edificios averiados, 302 edificios colapsados y cerca de 136.000 viviendas con algún tipo de afectación y 30.600 viviendas completamente destruidas.
2: El trágico balance, Nicole, y durante la primera mesa técnica entre el gobierno y el sector privado se estableció un plan de reconstrucción y un cronograma para entregar las diferentes ayudas a los damnificados.
3: Después del terremoto, para miles de familias, la vida quedó en pausa. Casas que se convirtieron en escombros, hogares que dejaron de ser habitables y familias que tuvieron que buscar dónde dormir, van a volver a comenzar desde cero. Y esa es la raíz de una etapa que el gobierno y el sector privado respaldarán la reconstrucción. De acuerdo con el más reciente reporte del gobierno, más de 30.600 viviendas quedaron destruidas, más de 136.000 averiadas y 147.464 familias afectadas. Y mientras comienza la reconstrucción, también crecen las reclamaciones ante las aseguradoras. Van más de 10.000 por daños en inmuebles. Pero reconstruir no solo significa levantar paredes. El gobierno plantea una ruta que comienza por saber exactamente qué pasó con cada familia, qué perdió y qué necesita. Esta etapa de caracterización o censo de familias afectadas va hasta el 30 de septiembre.
4: De los 5 departamentos, tenemos 3 departamentos ya avanzando en la caracterización y finalizando. Tenemos 2, como lo es Cali hoy, y como lo está viviendo hoy Risaralda, que necesitan terminar todo el tema de levantamiento, de poder levantar escombros, de aún seguir sacando víctimas.
3: Y en octubre comienza una segunda etapa. Se pondrá en marcha subsidios para arriendo, mientras las familias que tengan viviendas menos afectadas podrán acceder a programas de mejoramiento durante los 6 meses posteriores.
4: El subsidio de arriendo por parte de la Unidad de Gestión del Riesgo, que hoy ha establecido 100.000 millones para poder mitigar la realidad que están viviendo muchas de estas familias que puedan acceder. ¿Y cómo lo harán? A través de la caracterización de los territorios. ¿A través de quién? De las gobernaciones.
3: Y después llegará la etapa más larga, la de volver a construir y entregar viviendas.
5: Obviamente articular ya con los constructores de vivienda para ver cuál es la oferta. Nosotros tenemos oferta disponible, tenemos más de 1.000 viviendas hoy terminadas que se podrían vender para estos propósitos.
3: Y mientras tanto, los gremios también hacen una solicitud al gobierno y es claridad sobre quién gerenciará el Fondo Milagro, un mecanismo importante que recibirá todas las donaciones y que permitirá la reconstrucción real.
2: Y a esta hora volvemos a las regiones afectadas por el terremoto. En Pereira está Nicolás Rojas. Nicolás, usted está en uno de los albergues. ¿Qué le dice la gente allí?
6: Ana Milena, pues hay una noticia en desarrollo en este momento en la capital de Risaralda, y es que las personas afectadas, los damnificados que estaban ubicados en el albergue improvisado, si se puede decir, en el Parque Olaya Herrera, pues ya están llegando a uno que organizó la alcaldía, que es en el barrio Kennedy. Están en el proceso de caracterización. Aquí básicamente pues están intentando identificar quiénes hacen parte del núcleo familiar, pero adicionalmente pues ofreciéndole toda la ayuda institucional de la alcaldía de Pereira, precisamente para caracterizar su casa, y si se puede dar el caso, pues ayudarle con las reparaciones o posteriormente una ubicación. Si quiere, pues vamos a intentar convencer un poco con las personas que están haciendo esta identificación. Un segundito para Noticias Caracol. ¿Tu nombre?
7: Laura Incapié.
6: Laura, ¿cómo es este proceso de caracterización, por ejemplo, para las familias que van a ser ubicadas en este nuevo albergue?
7: Bueno, nosotros lo recibimos, hay una caracterización que se hace por familia. A cada familia tenemos un jefe de hogar, esa persona es la encargada de todos los trámites de esa familia. Entonces los caracterizamos, si son personas con discapacidad, si pertenecen a alguna etnia, si tienen en este momento alguna necesidad médica, si tuvieran alguna situación de fallecidos, desaparecidos debido al sismo. Entonces acá lo que hacemos es dejar consignada toda la información y ya pasarlos para ubicarlos acá.
6: ¿Qué servicios van a otorgarles?
7: Bueno, acá nosotros les vamos a dar, van a tener el albergue temporal, entonces van a tener comida, las tres comidas, desayuno, almuerzo y cena, van a tener también refrigerios, les suministramos agua, tienen baños, tienen duchas. En este momento ya tenemos servicios veterinarios porque hay familias que nos llegan con animalitos, y adicional a eso también tienen asistencia permanente con médico y enfermeros que les atienden los servicios de salud.
6: Hay una diferencia que hay que hacer, es que digamos el Parque Olaya Herrera era un albergue, si se puede decir, improvisado. Este ya es un organizado por la alcaldía.
7: Sí, completamente. Lo que pasa es que en el Olaya se asentaron las personas, era de manera desorganizada, eran pues digamos ellos mismos haciendo sus cosas. En cambio aquí nosotros, todo el equipo de la Secretaría de Vivienda, que es la que está encargada de este albergue, estamos trabajando para que las personas estén bien ubicadas, se sientan bien, estén bien atendidas y cuenten con todos los servicios.
6: Bueno, muchas gracias. Pues vamos a volver a mostrarles el albergue que se ubicó aquí en el sector de Kennedy. Como les estaba mostrando ahorita, hay baños portátiles públicos precisamente para que las personas pues puedan utilizarlos, pero también hay algunas duchas que organizaron para que las personas se puedan bañar, lavamanos, y pues lo que se espera es que por lo menos 80 personas lleguen a este punto. Recordemos que estaban ubicadas antes en el Parque Olaya Herrera, acá en la ciudad de Pereira.
2: Una solución temporal pero digna. Nicolás, gracias por la información. Y a esta hora, a las 7:11, volvemos a Cali para conocer más detalles de los anuncios en materia de reconstrucción. Stephanie Perlaza, adelante.
8: Andreina, sí señora, mire, de los 12 albergues que funcionan en Cali, pues la alcaldía está trabajando para garantizar condiciones dignas en cada uno de estos albergues. Adicionalmente, ha dicho el alcalde de la ciudad que trabaja para gestionar recursos propios para los subsidios de vivienda. Recordemos que en Cali son 10.000 las familias damnificadas y 25.000 personas afectadas con este sismo. Lo que ha dicho también la administración distrital es que se requiere de 4 billones de pesos para atención humanitaria de primera medida en la capital vallecaucana. Estas son las medidas para atender a los damnificados en Cali.
9: 56 edificios colapsados ha dejado el terremoto del pasado 10 de agosto en Cali. Otras 127 edificaciones están en alto riesgo de colapso, dejando a más de 10.000 familias afectadas. Ante la grave situación de riesgo, el alcalde de Cali, Alejandro Eder, anunció una serie de medidas para aliviar la carga de los afectados. El Consejo de Cali tendrá sesiones extras para poner en marcha proyectos que ayuden a las familias con diferentes subsidios.
10: Uno de ellos nos da las facultades para poder otorgar subsidios. Pero adicionalmente, espero hoy estar haciendo unos movimientos internos en presupuesto que nos permitirán arrancar con algunos subsidios. En todo caso, te complemento la otra. Nos estamos preparando para atender a 20.000 familias con subsidios por 4 meses.
9: El primer censo de la Secretaría de Vivienda y Hábitat arrojó que los estratos 3, 4 y 5 son los más afectados. Desde la alcaldía se trabajará en ayudas específicas para la clase media de Cali.
10: Va a haber un proyecto con alivios e incentivos tributarios para ayudar a las personas o propietarios afectados. También incentivos para reactivar la economía. Y también presentaremos un proyecto para crear una medalla que se llamará la Gran Cruz.
9: Ante la emergencia, las necesidades continúan latentes. Los centros de acopio siguen recibiendo ayudas para las familias. Arroz, lentejas, atunes son algunos de los alimentos que las personas pueden donar.
10: Seguimos necesitando ayuda humanitaria no perecedera. Recordemos que esta crisis, pues hay muchas familias que requieren de ese apoyo en cuanto a mercados, en cuanto a agua, no solo en Cali, también en otras ciudades del Valle del Cauca.
9: Mientras que las verificaciones estructurales avanzan, los rescatistas y equipos de bomberos continúan en las labores de búsqueda de personas bajo los escombros. Todavía habrían 5 personas atrapadas, una en el barrio Limonar, 2 en Los Cámbulos y otras 2 más en Cuarto de Legua. El alcalde de Cali también anunció que se iniciarán investigaciones a las edificaciones que fueron construidas entre el 2000 y el 2005 y que no resistieron al terremoto. Asegura que al ser relativamente nuevas no debieron tener afectaciones graves.
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1: Hola Juanpa, ¿qué tal? Buenas noches, abrazo grande para todos. Aquí estamos, Estadio Nemesio Camacho del Campín, para este lindo plato de Conmebol Sudamericana con el último equipo que continúa en competencia, hablando por supuesto de los que tienen que ver con nuestro país, Independiente Santa Fe, enfrentando a un grande campeón del continente que no la está pasando tan bien, ya lo vamos a revisar, pero que viene con el peso de la historia, además con antecedentes positivos, porque en los 8 partidos oficiales que han enfrentado Independiente Santa Fe y su rival de esta noche, River Plate, pues no hay victorias colombianas. Esperamos que eso cambie para esta noche. Ya tenemos alineaciones confirmadas, las vamos a ratificar en un instante nada más con Carlos Alberto Morales, la voz del gol en Colombia, que nos va a estar acompañando para este juego de esta noche, recordando que el partido de vuelta está programado para la siguiente semana, 26 de agosto, por supuesto, en el Más Monumental en Buenos Aires. Nos está acompañando también Gerardo esta noche, porque hay buenas noticias, Gerardo, que tienen que ver con futbolistas colombianos en la jornada de la tarde, en la fase previa de la Liga de Campeones de Europa. Buenas noches, ¿cómo le va?
2: Hola Julián, buenas noches, ¿cómo le ha ido? En efecto, sí señor, hoy estamos con Santa Fe River Plate, como usted lo dice. Vamos a ver si Santa Fe logra ganar hoy con esta, pues con este partido que es tan importante para ellos. Y claro que sí, hay información de colombianos hoy con el futbolista Camilo Durán. Camilo Durán es futbolista del Celtic y hoy marcó un doblete en la fase previa de la Champions League, Julián.
1: Muy bien, escuchemos una de esas anotaciones de Camilo Durán, que sigue marcando un buen inicio de temporada con su nuevo equipo, el Celtic de Glasgow.
3: Está rápido presionando McGregor. Al ataque Tierney, lindo centro, el cabezazo que no puede ser, media vuelta Durán, golazo. ¡Gol! Oye, ¿cómo va? Durán y para el Celtic Glasgow. Qué bueno. Oye, ¿cómo va? Colombia, ya lo hizo Durán. Llegó Santana, llegó Durán.
1: Muy bien, ahí está la anotación de Camilo Durán, que se reportó con doblete en esta victoria del Celtic de Glasgow, 3-0 ante el LASK. Partido de vuelta se va a disputar la próxima semana, y si logra avanzar el equipo del delantero colombiano, va a estar de una vez inscrito en la fase de liga de, valga la redundancia, la Champions League, la Liga de Campeones de Europa. Ya vamos con las alineaciones confirmadas. Saludo al profesor Javier Castel, que nos acompaña también esta noche en el relato de Blue Radio en todas las frecuencias del país y en las plataformas digitales. Profe, ¿qué tal? ¿Cómo le va? Buenas noches.
4: Hola Julián, ¿qué tal? Muy buenas noches para usted, para los compañeros y los oyentes. Lindo partido, creemos que puede salir, ¿no? Porque Santa Fe tratando de imponer su localía, aprovechando y convertir la altura en una aliada, ¿verdad? Confiable. Y enfrente a un equipo de prestigio, un equipo con muchos jugadores que ya han jugado mundial, que han sido campeones mundiales, no vive su mejor momento, pero el fin de semana último tuvo una sonora victoria frente al equipo que iba de líder, Argentinos Junior. Así que esperamos, esa es la expectativa que tenemos, de que salga un buen partido esta noche, Julián.
1: Sí, señor. Victoria 2-0. Usted bien lo dice, que significa algo de oasis, de respiro para River Plate, que traía una racha bastante difícil de partidos consecutivos perdiendo, que incluso llegaron a poner en duda la continuidad del Chacho Coudet, que todavía no termina de convencer a la hinchada del conjunto millonario. A propósito, vamos con alineaciones confirmadas. Independiente Santa Fe, el único representante que continúa en competencia por el fútbol colombiano en la Copa Sudamericana, en la voz de Carlos Alberto Morales, la voz del gol en Colombia.
5: Hola a todos, buenas noches. Santa Fe con Asprilla en la portería, Palacios, Olivera, Balanda y Mafla. En la zona defensiva, mitad de la cancha para Torres, Daniel, Nahuel Bustos y Kilian Toscano. Arriba por un costado, Jader O'Brien, Hugo Roda llega y Alexis Zapata desde el arranque. Es la nómina del equipo cardenal.
1: Esto quiere decir, profe Javier Castel, que hay 3 modificaciones, 2 de ellas obligadas respecto al último partido de Independiente Santa Fe en liga. La presencia de Weimar Asprilla ante la lesión del que debía ser titular esta noche, Andrés Mosquera Marmolejo, el regreso de Cristian Mafla a la banda izquierda lateral zurdo hoy en Independiente Santa Fe, y la presencia de Alexis Zapata, dado el momento complicado que está viviendo en este arranque de semestre Omar Fernández Frasica.
4: Estaba bien informado, Julián, como casi siempre, con lo de Manfla y lo de Zapata como titulares. Al mediodía lo comentaste en blog. Y a mí me parece, Julián, que la ausencia de Mosquera Marmolejo me parece que sí es un dato muy importante, teniendo en cuenta lo que ha significado Mosquera Marmolejo en estas últimas temporadas para Santa Fe. Si hay un jugador que se ganó el cariño, el aprecio y además todos los premios y todo, que fue Rodallega en el área del rival, bueno, en el área de Santa Fe yo creo que también casi que en la misma altura de Rodallega ha estado Mosquera Marmolejo para salvar muchos, muchos partidos al equipo santafereño, el arquero, el buen arquero colombiano Mosquera Marmolejo. Así que es una ausencia que ojalá para Santa Fe, para los intereses de Santa Fe, no se note. Yo no creo que sea tan fácil de que no se note, pero bueno, ahí está la oportunidad para el arquero suplente frente a un equipo como River en Copa Internacional, partido importantísimo en su carrera deportiva, a ver cómo responde. Y después está más o menos, lo de Zapata es más mediocampista que extremo. Frasica creo que le daba algo más dinámica, pero evidentemente las entradas, las veces que ha entrado Zapata ha mejorado al equipo santafereño. Está bien, ojalá tenga la misma respuesta en el partido durante los 90 minutos, que ha sido tal vez uno de sus déficits en su carrera profesional.
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1: Muy bien, 7 de la noche, 22 minutos, estamos a 8 de que ruede la pelota aquí en el Estadio El Campín. ¿Cómo forma el equipo millonario River Plate de Argentina?
5: Estará con Santiago Beltrán en la puerta, Martínez cuarta, Otamendi, Rivero y González en la zona defensiva. Estará por la mitad Aníbal Moreno, Vera y Tobías Andrada. Y adelante Ángel Correa, Rafael Santos Borré y Tomás Galván. Nómina de el conjunto River Platense.
1: Con el regreso de Rafael Santos Borré a la alineación titular en un partido oficial en escenario continental, esta vez la Copa Sudamericana, con la camiseta de River Plate y con una defensa, profe Javier Castel, reparada. Los habituales laterales de River no están disponibles, están lesionados, hoy no puede estar Montiel, tampoco Acuña, así que tanto Martínez Cuarta, que en el papel va a la derecha, como González, que va a la izquierda, son defensores centrales. Un remiendo que nos permite insinuar también por momentos la idea con la que puede venir Coudet a este partido en condición de visitante en el Estadio El Campín.
4: No sé si planificado, Julián, o por esta circunstancia que ya planteas de las lesiones de los dos laterales naturales, pone a dos defensas centrales como laterales. Y digo que no sé si le salió planificado, lo que de pronto, a priori, supone uno que el técnico está pensando en jugar de visitante en la altura de Bogotá, tener más precauciones, estar un poquito más contenido, no desarmar casi nunca su defensa, y entonces aprovechó para reforzar esas zonas laterales del bloque defensivo con dos jugadores que son naturalmente defensas centrales.
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1: Muy bien, equipos al terreno de juego en esta fría noche capitalina, donde vamos a tener el arbitraje de Jesús Valenzuela, el venezolano, acompañado por Jorge Urrego, asistente número uno también de Venezuela, por Tulio Moreno de Venezuela. El cuarto árbitro será Yender Herrera, también venezolano. En el VAR estará Carlos Orbe, el ecuatoriano, asistido por Byron Romero. Lindo el marco, la tribuna de Oriental, se lee de izquierda a derecha, orgullosamente bogotanos, los hinchas de Independiente Santa Fe, que se portaron muy bien durante esta semana, tendiendo una mano a los necesitados, a los afectados por el terremoto en nuestro país, y que esta noche vienen a ayudar, a aportar y a disfrutar de la fiesta del fútbol que está regresando a nuestro país. Escuchemos a propósito a Daniel Torres, jugador del cuadro cardenal, esta previa a lo que significa enfrentar con Independiente Santa Fe a River Plate en la noche.
2: El momento quizás en este semestre más importante para nosotros, un lindo partido, un gran rival, empezamos en casa y esperamos de inmediato empezar bien, ¿no? Sabemos que es una llave, somos conscientes de la grandeza del rival que enfrentamos, pero también la ilusión y la esperanza que tenemos como institución de poder avanzar de esta fase.
1: Muy bien, ahí está Daniel Torres. Además, sobre las capacidades que tiene Independiente Santa Fe como equipo, el momento en el que está a esta altura del calendario en el arranque de este segundo semestre, que va a tener alguna alteración en el calendario, ya les vamos a contar. Primero escuchamos a Daniel Torres.
2: Somos conscientes y tenemos claro lo que somos nosotros y lo que es esa institución, y a partir de ahí entender que somos 11 contra 11 en este partido, a favor nuestra hinchada, la altura que siempre intentamos que juegue a nuestro favor, y con esas herramientas y la unidad que podemos tener y la fe, pues poder conseguir marcar una diferencia.
1: Ahí está Daniel Torres, profe Javier Castel, que es uno de los referentes a los que apelan los entrenadores, ¿no? En estos partidos de alta exigencia emocional se necesita esa veteranía, esas millas acumuladas de aquellos a los que creería uno, al menos antes de que ruede la pelota, les pesa menos por la posibilidad de haber vivido escenas similares, partidos de esta categoría.
3: Anímica y futbolísticamente es un jugador de esos referentes, porque desde el punto de vista anímico es el hombre que contagia, que tiene la experiencia, que habla, ¿verdad? Y futbolísticamente es un hombre muy, muy organizado. Primero tiene despliegue, aún no obstante su edad, que no es tan joven, ¿verdad? Pero es un despliegue inteligente, sabe dónde posicionarse, sabe dónde ubicarse. Además, organiza él dentro del terreno de juego a su compañero Toscano, que en mi opinión le ha dado una nueva vitalidad. Ya desde el torneo anterior, cuando se ganó la titular, ese chico Toscano le ha ganado una nueva vitalidad ahí a esa zona media del medio del campo de Santa Fe. Así que indudablemente estamos en presencia de un conductor, de un líder anímico y futbolístico en el equipo santafereño.
1: Sin ninguna duda, sin ninguna duda, y a eso apela el entrenador, como lo decíamos, Gerardo. Los antecedentes los revisábamos más temprano, dábamos el dato. River Plate con una victoria en territorio capitalino, en este escenario, en el Nemesio Camacho del Campín, y Santa Fe con esa deuda histórica de en partidos oficiales no haberle podido ganar.
4: Sí, señor Julián, de hecho se han enfrentado, como usted lo dice, 8 veces en competiciones oficiales. River ha ganado 4 y los otros 4 terminaron empatados. De hecho, hoy hablaban de la Recopa que se celebró en el 2016, cuando sí, Santa Fe gana la Sudamericana y River gana la Libertadores. Bueno, se enfrentan en Bogotá, Santa Fe logra empatar, pero luego River le gana en el Monumental esta Recopa. Entonces, hoy sería una, si se llega a dar de Santa Fe, hoy sería una victoria absolutamente importante para ellos, porque es la primera vez que le ganaría a River.
1: Y por supuesto, Fabio, que la imagen que tiene mucha gente guardada ahí en la memoria respecto al enfrentamiento de estos dos equipos es el duelo de pandemia, ese Santa Fe dirigido por Harold Rivera, que enfrentó, sí, a River, que no pudo tener suplentes, que tuvo que poner a Enzo Pérez como portero, porque todos los porteros estaban inhabilitados, y que terminó perdiendo ese partido 2-1. ¿Cómo le va?
5: Sí, ¿qué tal, Juli? Y además que convirtió a Enzo Pérez en un ídolo de la afición de River Plate, porque, bueno, se puso los guantes ese día, es decir, el riverismo lo puso como en un pedestal por todo lo que hizo por el equipo. Es un partido muy recordado y va a seguir siéndolo así. Y por eso la importancia que tendría hoy para River Plate, y bueno, y también para Santa Fe, por supuesto, ganar aquí en su estadio sería algo fascinante. Y fascinante para Colombia también, porque le gana un equipo de quilates y además la oportunidad de tener, de seguir teniendo un equipo colombiano con vida en la Copa Libertadores de América.
1: Por supuesto que sí, eso es lo que esperamos en este escenario de Copa Sudamericana, recordando que en Libertadores el único que queda es Tolima, que ayer en condición de local no pudo hacer valer esa localía, terminó perdiendo por la mínima diferencia. El partido de vuelta, exactamente, ante Independiente del Valle, será la próxima semana. 7 de la noche, 29 minutos, están terminando los actos protocolarios en el Estadio El Campín. Juanpa, nosotros estamos listos para la fiesta del fútbol en Blue Radio.
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6: Aquí estamos listos, Estadio El Campín. Creo que hay un acto de protocolo, de minuto de silencio, como ha sido liderado desde Europa hasta esta tierra por las víctimas del terremoto de hace una semana. Entrelazados, jugadores de Santa Fe en la mitad de la cancha, lo mismo que los de River Plate de Argentina. Además del mensaje del respeto, es titular, que ha sido ya básico en todas las competiciones de Conmebol.
1: Sí, señor. Primero, ese mensaje de la bandera que ha venido izando hace algunos meses ya la Conmebol, el mensaje en contra del racismo. Y luego, como usted bien lo indica, el minuto de silencio por aquellas personas, por aquellas familias afectadas en nuestro país por el terremoto del pasado lunes. Ahora sí, se disuelve esa medialuna y va a rodar la pelota en el Estadio El Campín.
6: Ya se ubica Santa Fe corriendo sobre la portería norte del Estadio El Campín. Contrario hará la gente de River Plate de Argentina. Beltrán, Martínez, Cuarta, Otamendi, Rivero, González, Moreno, Vera, Andrada, Angelito Correa, Santo Borré y Galván, los titulares de la gente del River. Presentará Santa Fe a Asprilla en la puerta, Palacios, Oliveira, El Turro, Balanta y Mafla, Torres, Toscano, Nahuel Bustos, Alexis Zapata, Jader Obrián y Hugo Roba llega. Una buena asistencia de público, un bonito marco telón de fondo que anima a la gente de Independiente Santa Fe en este juego de la Copa Sudamericana.
1: Recordemos, Gerardo, el que avance en esta llave, contra quién se enfrentaría en el cuartos de final de la Conmebol Sudamericana.
4: Julián, el que gane en esta llave jugaría contra Vasco o Olimpia. Esta llave va 0-0 y el 20 de agosto a las 5 de la tarde se definirá qué equipo pasa y qué equipo será el contrincante del ganador de la llave.
1: Muy bien, es decir, mañana conoceremos quién avanza.
4: Sí, señor, exactamente.
6: Aquí ya comienzan a rodar las emociones. Cabildo de la Rejuega, primer tiempo, Santa Fe, River Plate.
7: La pelota rodando está.
6: Bola que va buscando el equipo argentino por parte de González. Venía la marca primero por parte de Nahuel. El otro argentino que venía marcando otra vez a ras de piso. La bola se pierde a la raya lateral. Van sacando entonces de banda. La van metiendo para que venga Rivero. Atrás de él está el capitán de campo, que Nico Tamendi. Va distribuyendo el juego por la izquierda, saliendo la gente de River Plate. Querían tocar para Andrada. Devuelve otra vez la pelota para González. La van metiendo de pierna zurda arriba. Intentaba Santo Borré ir por esa pelota. Había un hombre que lo impedía, que era el Turro Oliveira. La bola que le queda para que venga Balanta. La va sacando de piada a la raya lateral. No fue bueno el pase. Apela sobre el primer minuto de juego. Esto está sin goles para Pablo Repeto, tampoco para el director técnico de River Plate. Habrá movimiento de saque de mano, saque de banda. Será otra vez para que venga Santa Fe. La van clavando a la mitad de la cancha para Roda, ya que recibía de espaldas a la portería. Un hombre que va entregando la bola. Era Rafael Santo Borré. Lo bajó otra vez el Turro. Pegadito siempre que va Santo Borré, parece la indicación.
1: Sí, un movimiento, profe Javier Castel, que le conocemos a Rafael Santos Borré, el delantero colombiano, con esa capacidad de descender por momentos, dándole la espalda a la portería rival, tomando contacto con la pelota y comprando faltas que le dan la posibilidad de gestionar con algo de tranquilidad este arranque de partido al conjunto millonario.
3: Sabe llegar primero a la posición y le ha ganado las dos veces a Olivera. En ambas fue falta, en una el árbitro no la sancionó, en esta fue incluso un poco más violenta.
6: Correa, que ya va conando la bola por elevación, el cabezazo arriba a la cruceta. Impresionante la atacada, la primera del juego de Asprilla. Atajadón de Asprilla, iba arriba todo el ángulo, bola fuera, el tiro de esquina.
1: Tempranito le probaron los guantes a Weimar Asprilla, el portero de Independiente Santa Fe. Cómo gana de fácil la posición el hombre que se levanta en River Plate. Atento el portero del cuadro cardenal después de ese buen centro que levantaba Ángel Correa, el jugador marcado con la camiseta 10.
4: Primer tiro de esquina para River Plate y primer tiro de esquina del partido.
6: Es el primero del juego, le va a pegar Ángel Correa, Angelito, y está bravo Valenzuela, que es lo que dice, que no hay, que no se agarren, que no haya empujones, con Torres y con Borreca se conocen de memoria. Ya viene el cobro entonces de costado Va Torres, va también Correa, estaba Borré, salto un hombre que era el Turro Rivera, el que da la pelota libre para que venga Javier Obrián, lo tocaron, pie de apoyo, claro, es falta, en ataque, plena salida, vería ya el hombre de Independiente Santa Fe. Hay reconvención para Nico Tamendi, que ya regresa. Y falta que favorece el rojo capitalino.
1: Primer campanazo temprano, profe Javier Castel, en un escenario que habitualmente en el escenario continental le cuesta a los equipos colombianos.
3: Mire, incluso creo que le gana la posición a Avalanta, el defensa central. Le pica primero hacia adelante, le gana en el salto, cabecea. Bueno, pero la situación, lo que nos da la sensación es que el arquero Asprilla, bueno, quiere decirnos a todos, Mosquera Marmolejo ha sido el mejor de Santa Fe durante los últimos 3 años, pero aquí estoy yo hoy.
5: Juli, hay árbitros que le dan manejo a las cosas cuando están comenzando, y aquí Valenzuela le dio manejo, porque para mí el pisotón de Otamendi merecía por lo menos una tarjeta amarilla.
1: Sí, señor. Tiene toda la razón, era de tarjeta amarilla.
6: Balón que lo va pidiendo Jader Obrien sobre la banda derecha. Volvieron a bajar los 0 y van 2.
1: Ahora sí.
6: Está fuerte.
1: Ahora sí, primera tarjeta Rivero, amarilla, ¿no? Entonces para River Plate.
4: Primera tarjeta amarilla, Julián, para el jugador número 13, Lautaro Rivero. Primera tarjeta amarilla del partido también.
1: Sí, hoy como defensor central por izquierda, ante la necesidad de recomposición en la saga por las lesiones que ha tenido el conjunto millonario, no es de los que viene siendo habitualmente titular. Aquí llegó tarde con fortaleza, se termina llevando al jugador de Independiente Santa Fe, y tempranito, central amonestado en la visita.
6: Habrá cobro de tiro libre cargado sobre la banda derecha para que venga el servicio. De costado, a ver si sube Balanta o sube el Turro Olivera. 4 minutos de juego completados en la primera parte. Habrá cobro para la gente de Santa Fe. Todavía no lo hace efectivo. Está esperando en la zona de rebotes Toscano. Lo mismo que Torres y Bustos. Amarilla entonces para Rivero, el zaguero central. Atento está Martínez Cuarta, que se ha dado volviendo un poquito hacia el medio en el vértice del área chica, junto con Otamendi, con el vivo Rivero. Ya está también Rodalleca, que va bien al cabezazo. Viene el viaje de la bola, que está muy distante, lo va pegando Zapata. Hace curva, se enredaba la marca ya por parte de Otamendi. El balón se ha ido desviado a la final y saque de portería será para el River Plate de Argentina.
1: Zurdo desde la derecha, profe Javier Castel, el jugador marcado con la camiseta número 10 en Independiente Santa Fe, Alexis Zapata. Como decía bien Carlos Alberto Morales, parecía muy lejos como para buscar la segunda acción, al final no terminó en nada.
3: Ese tipo de centro con perfil cambiado hay que atacarlos más rápido, porque claro, la pelota va tomando más curva y enseguida se le pierde. Más rápido y más en diagonal, no tanto en línea recta, porque la pelota va a tomar una curva, porque viene con perfil cambiado. Ahí se distrajeron un poquito los posibles receptores del centro de Zapata.
6: Bola que le va quedando al frente de ataque, bien para Roda. Llega desde afuera, se autohabilita un buen taconcito, la puso arriba, pierna derecha en las manos del arquero Beltrán.
1: Lo hace ver fácil, Hugo Roda llega con la frialdad necesaria en este tipo de acciones, el taco corto con pierna zurda para desenfundar el remate con pierna derecha que encuentra bien ubicado al portero Beltrán de River Plate.
6: Avanza otra vez por allá González, por la izquierda va lanzando la pelota al frente de ataque, la vida Santo Borré cerca del Estamanque, el Correa la van rechazando los hombres del rojo cardenal. La bola le queda para Jader Obrián, juega de espaldas a la portería, se va tratando de meter un poquito atrás con Balanta, caía primero Torres. Habrá movimiento para la gente de Santa Fe. Marcamos el tiempo, ya llegamos a 5 de la etapa inicial. El marcador en el Campín de Bogotá, 0 para Santa Fe, 0 para River.
4: 50% de posición para Santa Fe frente a un 50% de posición de la pelota para River Plate.
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6: Tocaron a Zapata por la izquierda. Es otra falta para el equipo argentino del River Plate. Va cobrando para que venga Toscano. Atrás del estaba Balanta. La pide el Turro Olivera sobre la banda derecha. Más abierto está aguantando y esperando Palacios. El Belton intentaba ir arriba. Devuelven la pelota. La va teniendo. Sin embargo, primero es el portero Asprilla el que va tratando de salir. La viene manejando otra vez en la zona defensiva. Primer cuarto de cancha. Abren camino de nuevo. El Belton Palacio venía la cobertura y la marca primero de Galván. La bola que se pierde a la raya lateral. Habrá movimiento otra vez de mano, será para la gente de Independiente Santa Fe. Lo va a hacer el Belton Palacios, se detiene un poquito, levanta la mirada, ajusta el pase un poco más arriba, Rodallega, viene el cabezazo, salía desde atrás el jugador Rivero. El balón que se pierde a la raya lateral, habrá movimiento otra vez de mano, movimiento de banda, un hombre que va calentando a la gente de Santa Fe. El balón que le va quedando otra vez en la salida, busca por la mitad de la cancha rápidamente para ir Galván, la va conectando a la mitad, estaba por allá Borré, ahora Correa, cae Correa y el árbitro dice que falta. En toda la bomba central cayó Correa. Es tiro libre para River.
1: Fagundes, el jugador marcado con la camiseta 9 en Independiente Santa Fe, que muy temprano empieza a hacer trabajo precompetitivo. River no apura, profe Castel, el inicio de juego de Independiente Santa Fe con su portero, con los defensores centrales. Está clarito el esperar con el 4-4-2, pero cuando juega la banda Santa Fe con laterales o extremos, inmediatamente se activa la presión del visitante.
3: Claro. Los dos puntos van contra los dos defensas centrales, así que obligan a jugar hacia afuera, hacia el costado, y ahí inmediatamente no se ha venido a replegar. Por lo pronto, por ahora, van apenas 8 minutos.
5: Profe,
3: yo quiero ver en la altura cuánto resiste esa postura del equipo riverplatense, pero por ahora lo hace.
5: El que caliente Facundes en Santa Fe porque tiene problemas, Hugo Rodallega. Sí. Cuando remató, cuando se autohabilitó con el taquito, pisó mal el pie de apoyo y ha tenido problemas desde entonces.
6: La bola que está por la izquierda, levanta el servicio, estaba lanzado allá un hombre que vería tocando la pelota, que era Zapata. El balón que se la va perdiendo también.

0: Estaba lanzado allá un hombre que vería tocando la pelota que era Zapata. El balón que se la va perdiendo también de atento en la cobertura. Habrá entonces córner para el Independiente Santa Fe.
1: Sí, lo intenta Alexis Zapata. Todavía no tan cómodo partiendo, tan pegado a la banda izquierda en el cuadro Cardenal.
2: Segundo córner del partido, primero para Independiente Santa Fe.
0: Habrá movimiento entonces desde el tiro de esquina. Se mueve en la marca sola de compromiso. Hay tensión sobre la portería del River Plate de Argentina. Atento está Beltrán y también el árbitro, porque hay mucho coge-coge allá en el área. Viene Beltrán, puñetea, la bola la va tratando de rescatar Toscano. Atrás de él aguantaba un hombre para pedir la bola, al que es Mafla, es el que va descargando un poco más atrás. Libre de marca, aparece por allá Prilla, sale de su portería, abandona la cabaña para impactar ahora de pierna derecha. Va distribuyendo el juego en largo, muy largo, tan profundo allá a la zona de González. Le mete el cabezazo, le queda para Borré, la buscaba por la mitad de la cancha Galván, intentaba otra vez por la izquierda, se va metiendo Galván, aplica el freno marcado con el 26, pierde la bola, le queda otra vez para que venga Santa Fe. Lo hacía bien Haber. Obrián roba, llega el toque de primera, aparece Toscano por la derecha, la quiere levantar un hombre que lo marca, el servicio es malo, la bola se perdió a la última línea. Será ahora para el River Plate de Argentina.
1: Profe, más sensación de peligro, mucha más potencia en el ataque de Independiente Santa Fe cuando el que recibe es el que está abierto por banda derecha. Obrián, hablábamos de la incomodidad de Alexis Zapata, pero en ese carril derecho, cuando Obrián toma contacto con la pelota, insinúa algo más el cuadro Cardenal.
3: Claro, se siente muy más cómodo por la raya y no Zapata. Zapata piensa más como mediocampista, necesita un poquito más de espacio. Obrián ya le cometieron una falta que provocó una amarilla, genera alguna situación por la derecha, aunque todavía ninguno de los dos equipos logra construir una jugada así de varios pases para llegar de cara a los arqueros rivales.
0: Y había un reclamo que era justo, ¿no? Por un tiro de esquina,
1: iba tocadita,
0: sí, en la rodilla del jugador González. Claro. Bueno, no la dieron. Aquí damos sí el tiempo. Arribamos ya a 10 minutos, primera parte. El marcador en Bogotá, en el Campín, 0 para Santa Fe, 0 para el River Plate.
2: 60% de posesión de la pelota para Santa Fe frente a un 40% de River Plate.
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0: Avanza. Sobre la marca la gente de Santa Fe. Venían entregando la bola en la suela posterior. Va saliendo Rivero ahora para manejarla. Primero González, otra vez viene levantando la primero Rivero, pierna zurda, busca la salida con Borré. La marca del Turro, que la tiene comprada ya con Santo Borré. 0-0 está la cuenta, 11 de juego. Ahora sobre la primera parte, el balón se va perdiendo a la raya lateral. Habrá movimiento entonces de manos. Se dicen cosas, se empujan entre el colombiano y el Turro, el argentino. Olivera se desprende de la barca, que hay un hombre un poco más atrás. La bola le va quedando arriba para que venga Nahuel. Mete el cuerpo Nahuel. Se preocupó más de la marca del hombre de River que de la bola. Era González, balón que se pierde la raya lateral. Habrá otro movimiento de manos. Marcamos 12 de juego. Esto está 0-0. Viene Livelton, Palacios, ahora Rodallega. Se sale del frente de ataque. Rodallega cae. Creo que se engolosina un poquito allá con la pelota. Había por dónde tocarla también.
1: Sí, se demora en la decisión. Hugo Rodallega recibiendo de espaldas y cuando levanta la cabeza, tres camisetas blancas. Ojo con esta.
0: Servicio muy largo para Borré. Sobre la izquierda la pelota picó y se va desviada a la raya final. Habrá movimiento de portería. Será para el portero Weimar Asprilla de Independiente Santa Fe hoy.
1: Aprovechemos, Gerardo. También se juega en Colombia. Los dos campeones de Copa Libertadores que tiene nuestro país, Atlético Nacional y Once Caldas, en un partido para seguir recaudando fondos para las familias que han sido víctimas del terremoto en nuestro país. Ay.
2: Así es, Julián, este partido benéfico también, Nacional Once Caldas, que se juega en Medellín. Nacional en este momento, minuto 33, lo gana 1-0 con un gol de Juan Manuel Zapata, Julián.
0: La bola en la zona defensiva, esto está 0 para Santa Fe, 0 para River, viene saliendo sobre 12 minutos. Primero el Turro, va pisando, aparece la pelota, se devuelve, registra el paso un poco más atrás para que vaya Asprilla. Por la izquierda de Asprilla estaba Lanta, por la derecha en doble vértice de área el Turro. La prefirió tocar con Olivera. Es el Turro que va saliendo por la misma franca parte derecha. Intentaba ir arriba a Livelton Palacios. Marcan dos hombres, le queda para Nahuel. La va sacando bien Bustos, le meten un viajado que no alcanzó a cogerlo. Por la brecha se demarca de profundidad ya Javier Obrián. Está cerrando Zapata, metieron por el medio. medio, Nahuel, contra el palo, le queda para Rodallega, tenía que meter esa pelota otra vez Rodallega, Jader, quería de chalaca, Nahuel, Jader, pasó de todo, contra

0: pero se salvó River Plate.
1: Sí, qué bien Bustos. Profe Javier Castel asumiendo protagonismo, tirándose hacia carril central, acumulando jugadores del rival para descargar luego a la derecha, acompañando la acción hasta el final. No sé si le terminan sancionando posición adelantada o jugada peligrosa, sí, por lo que intentó ahí. Fuera lugar. Es que, muy bien.
2: Sí, lo primero fue fuera de lugar. La chalaca que intentó hacer ya ahí fue está. Posterior al fuera de lugar.
3: De Urián ya estaba en fuera de lugar, pero la jugada nace de una salida. ¿Cómo sale perfectamente de la presión? Fue a presionar al costado. Marcadores y volantes de River hacia el costado para presionar la salida de Santa Fe. Y de ahí salió Nahuel. Cuando usted sale de una presión, prácticamente elimina 4 o 5 rivales. Bueno, salió de la presión, gestionó la jugada por la derecha y después con un remate, la pelota pegó en el horizontal después de recibir de O'Brien. Así que es la primera gran situación de gol del equipo santafereño.
0: 14 de juego, estamos claros que la del palo era válida, ¿no? Hasta ahí era válida, ¿cierto?
2: Sí,
0: es así,
2: sí, claro. Sí, señor, era válida.
1: Después de esa ya está en posición ilícita, Bustos.
0: Es correcto, es verdad.
2: El remate de Bustos.
0: Es verdad. El balón está sobre la zona derecha, la va sacando rápidamente River Plate de Argentina, ve saliendo Martínez Huerta. La corre a la mitad del campo, la busca Vera, se enreda Vera con la barca de Toscano, lo va persiguiendo frente al oriental, lo obliga a devolverse. La vio pasar por allá Otamendi, se le abre por la izquierda Rivero, mucho más abierto por el carril occidental está González, esperando el pase. Le dan mucha libertad en la salida, aguanta y espera, entonces Rivero cambia de orientación, la va metiendo sobre la palanca oriental para que venga Vera, la pidió un hombre sobre la mitad de la cancha, le queda el rebote, la viene ganando otra vez Santa Fe, Roda llega afuera, vino el rebote abajo otra vez de Nahuel en la mano del arquero Beltrán.
1: Se agarró confianza Bustos, que es en 15 minutos el jugador más importante para Independiente Santa Fe, socio de Hugo Rodallega en esa presión inicial sobre los defensores centrales del cuadro millonario y también el que intenta alimentar rápidamente al delantero centro, el marcado con la camiseta 11, el capitán de Santa Fe.
0: La bola la va teniendo primero González, distribuye juego a la mitad de la cancha, la viene sacando ya por allí el jugador Andrada, aguanta y espera sobre la mitad de la cancha Moreno, ubica el balón ahora con Martínez Cuarta, se va desprendiendo un hombre por la misma banda derecha que era Correa, la pide Moreno sobre el medio, está devolviéndose en toda la bomba central para que le entreguen la pelota, la va sacando primero también 10 por parte del River Plate de Argentina, marcamos el tiempo. Ya llegamos a 15 de la etapa inicial. El marcador en el Campín, 0 para Santa Fe, 0 para el River Plate de Argentina.
4: Santa Fe ha hecho 3 tiros en total frente a 1 del River Plate.
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0: 0-0, 0 Santa Fe, 0 River, salida de Torre, Daniel, se le va un poco larga, se demoran para tocar la pelota, vienen dos hombres desde atrás en la cacería, balón que le queda otra vez para que vaya Santo Borré, atrás del estaba Correa, la roba Correa, se meten 3, 4, 5 en la zona de creación, el balón lo va recuperando otra vez River Plate por la izquierda, va cargando González, quiere ganar el fondo, dejaron levantar el servicio, se le pasó por allá un hombre que era Torre, la bola quedó libre otra vez para que vaya sobre la banda, un hombre que era Vera para pegarle de afuera, no sé si la tocó. Sí, la tocó otra vez Asprilla, buen mar, balón afuera, el tiro de esquina para el River Plate.
4: Tercer tiro de esquina del partido, segundo para River Plate.
1: Y se van animando los laterales de River, en principio tímidos a partir de su posición natural, que es la de defensores centrales, pero los ha ido soltando cuando tiene la posibilidad de gestionar tenencia de la pelota al equipo millonario. Acá los dos alcanzando una altura importante nuevamente, como en todos los anteriores, es Correa el 10 el que va a levantar el saque de esquina.
0: Ya sube otra vez Rivero, ojo con Otamendi, que se sabe de memoria truquitos en el área. Allá está con quien, con Balanta, para equiparar la altura y también la talla de este jugador Otamendi. El cobro será para la gente de River Plate, se mueven las marcas todos. Está esperando un hombre por fuera, a levantar el servicio, le queda otra vez para que venga a tratar de sacarla. Primero Balanta, el balón otra vez lo va buscando Toscano. Cae, sin embargo, primero un hombre que la Martínez Cuarta, entrega la bola un poco más atrasada. En la salida de la gente de River Plate de Argentina, esto está 0 para Santa Fe, 0 para River. Vuelven a meterla por la brecha, quiere ganar Correa, metía el servicio largo, alcanzó a tocarla un hombre que era por allá. El jugador Vera no alcanzó a llegarle a esa bola, pelota que se pierde sobre la final, habrá entonces saque de portería para Santa Fe.
1: Profe, ya más ajustadas las marcas, las referencias en Independiente Santa Fe cuando levanta River la pelota respecto a esas acciones iniciales que algo de nerviosismo alcanzaron a insinuar en la portería de Asprilla.
3: siempre es una fortaleza de los equipos argentinos, paraguayos, uruguayos, sobre todo enfrentando a equipos colombianos, el juego aéreo. Bueno, hay que estar bien alerta, bien atento, bien concentrado para evitar que jugadores con mucha determinación y buen juego aéreo hagan daño.
0: Otra vez Santos Borré va a entrar al área, se le queda afortunadamente esa pelota allá en el pase por el medio, estaba libre, la gana Torres, Nahuel, ahora Haber, Obrián que la va tirando, le mandó un guerrazo violento por allá, Zapata fuerte sobre la izquierda, al final le queda en la zona de Beltrán sobre 18 minutos de juego de esta primera parte.
1: La primera de Borré muy buena porque se desprendió rápido de la pelota y fue y atacó el espacio proponiendo el pase, después se le quedaba un poco corta, siguió en cancha, parece recuperado Fabio Hugo Rodallega.
2: Sí, señor. Ya, fíjense que incluso no siguió calentando Fagundes y ya está totalmente recuperado, aunque el delantero más incisivo que tiene Santa Fe no es Rodallega, es Nahuel. Es el que más manda en el partido.
0: Balón que está otra vez en la zona defensiva, lo va teniendo River Plate Argentina. Este está 0-0, lentamente para Yotamendi, va recostando el juego para Martínez Cuarta, por la banda, la juega para Vera, cerca de él estaba pidiendo la correa por el medio, prefiere meter la pelota por la izquierda, arriba viene buscando la salida rápidamente Galván, se desprende por la banda un hombre que es González, la tiran para González, ataca River Plate, quiere meter el servicio mal, al primer palo facilito, en la mano del arquero Weimar Asprilla, marcamos otra vez el tiempo. Ya llegamos a 20, ya 20, 20 minutos, primera parte. El marcador en Bogotá, 0 para Santa Fe, 0 para River Plate.
4: Santa Fe ha realizado 50 pases frente a 76 que ha hecho el River Plate.
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0: Sacan la pelota por la izquierda. Otra vez para que venga avanzando por allá el jugador Galván. Tiraba el servicio a ras de piso. Asprillas es el más concentrado en la saga. Uno de los más concentrados, el guardameta Cardenal.
1: Y nace todo, profe, de un despeje que parecía sencillo de Livelton Palacios. No tenía mucho acoso, mucho apuro. Terminó entregándosela a uno de los volantes interiores de River Plate. Y acá por poco, una aproximación con un mayor grado de peligro de parte de la visita.
3: Cuando parecía, y me llama la atención esto, cuando parecía que después del postazo sí. De Nahuel y el remate de primera del mismo Nahuel, parecía que Santa Fe empezaba a gobernar el partido. No. Después de eso, el que ha jugado mejor ahora es River. Más consistente, con otra dinámica, más compañía, más volumen de ataque y ya tiene como un mejor control del partido.
2: Y en esta última jugada, qué gran cierre del Turro Olivera. Fue el que llegó ahí a cerrar cuando venía el centro, como se dice popularmente, un buscapié. Iba fuerte abajo, pero llegó muy bien el Turro Olivera.
0: Van buscando la salida los hombres de River Plate Argentina. La van conectando a la mitad de la cancha. La dejó pasar por allí Moreno. Estaba aguantando y esperando primero Tamendi. En 21 minutos de juego. 0 para Santa Fe, 0 para River. Ya estrelló pelota en el palo. La gente de Independiente Santa Fe. El balón está por la izquierda. Lo va teniendo González. Aguanta para meter la pelota un poco más arriba. Venía el Turro Olivera. No deja libre para nada al jugador Santos Borré. Vería la cobertura y la marca atrás. Otra vez para Beltrán, el portero de River.
1: Coincido con el profe Castel respecto a que después de esas dos aproximaciones, una de Rodallega y otra de Nahuel Bustos, la que se estrella en el palo, no lo está sufriendo River. A ver en esta recuperación alta de Independiente Santa Fe.
0: Está en la Copa Sudamericana, 0 River, 0 Santa Fe, avanza Mafla, la van soltando otra vez sobre la banda con Rodallega. Vete la pelota para Zapata, está tratando de levantar la mirada para acostar el pase, registra el pase un poquito más atrasado, primero con el Turro, levanta de zurda, mal el pase, ahora lo intentaba era de derecha. El Turro Olivera abrió el compás de la pierna, no fue claro a la hora de entregar esa pelota que se perdió a la banda.
1: Sí, son justamente estas entregas las que le impiden, profe Javier Castel, cuando se autoriza en este momento la pausa de hidratación, esas secuencias un poco más largas de Independiente Santa Fe, como aquellas en las que logró aproximarse con algo más de peligro a la portería de Beltrán, pero parece haberse quedado, al menos en este primer cuarto del partido, en eso, en chispazos, en insinuaciones que no terminan de traducirse en un dominio absoluto de parte del local.
3: No, terminó equilibrando el trámite de River Plate, se acercó, acompañaron los laterales que no habían pasado al ataque, ganaron un par de rebotes en aquella combinación que ustedes describieron bien entre Correa y Borré. Afortunadamente para Santa Fe, en la última se le quedó un poco atrás, enredada entre las piernas a Borré porque se iba de frente al arco. Mejoró mucho River y me llama la atención que por ahora no siente el tema de la altura.
1: No, estoy de acuerdo con usted. En este primer cuarto parece un equipo entero físicamente, que incluso usted lo marcaba en las primeras escenas del partido. Trata de ir a buscar relativamente alto a Independiente Santa Fe. No es una presión supremamente alta sobre el portero y los defensores centrales, pero sí instalado en tres cuartos de cancha, un bloque medio alto, apurando a los laterales. Ya acaba de forzar, por ejemplo, una equivocación de Livelton Palacios, y tratando de pelearlo relativamente lejos de la portería de Beltrán. Por ahora, más allá de la acción del palo, profe Castel, creo que un primer cuarto relativamente tranquilo para la visita, ¿no?
3: Sí, tuvo aquella Santa Fe, una buena combinación, e inmediatamente vino un remate desde fuera del área del mismo Nahuel, y creíamos, todos nos quedaba la impresión de que, bueno, iba a empezar a crecer Santa Fe y a ser el dominador y a buscar con más insistencia el gol. No, a partir de ahí, al contrario, el que mejoró fue River, se juntó mejor, recuperó más. En una le recuperaron porque Daniel Torres, de jugando de espalda, se durmió y le recuperaron la pelota, se quedó ahí el River, y la verdad, ahora terminó equilibrando el trámite.
1: Muy bien, se va a retomar el partido en el Campín, Fabio. Al final, entonces, la presencia de Hugo Rodallega, que continúa en terreno de juego más allá de esa pequeña alarma que se encendió en el arranque del partido.
2: Sí, continuaba, pero fíjese que después de esa jugada en donde él sufrió una molestia, no ha aparecido más Hugo Rodallega. Sí, tiene movilidad, pero también está muy cerquita de él Otamendi. Es el que está muy pendiente, custodiando al delantero capitán de Independiente Santa Fe.
1: Es en algunas plataformas hasta el momento el jugador mejor calificado de Independiente Santa Fe, 7.0. Sin embargo, creo que Bustos ya empieza a hacer méritos para superar el rendimiento en este arranque de partido al capitán de Independiente Santa Fe.
0: Bola que está ya detenida, se va a poner en juego otra vez para Aprilla. Weimar Aprilla es el que la va entregando sobre la mitad de la cancha. Saltaba por allí también Rodallega, lo van superando. El balón le queda para Martínez Cuarta. Hace un intento de tirarla sobre el medio. Estaba esperando todavía Andrada. Se va desprendiendo rápidamente por allí Santo Borré. Otra vez por el medio Andrada. Cambia la bola por la izquierda. Aparece por allí Galván. Se le muestra por la misma banda González. Está esperando el pase. Lo tiene González. El Ibelton que amaga con salir. Se vete también esa línea por allá Jader O'Brien. Pasó la línea de la pelota rápidamente la gente de Santa Fe. El balón lo va entregando otra vez por la mitad. Buscaba la salida Nico Tamendi. Martínez Cuarta abierto. Se va devolviendo un hombre para tocar con Cuarta. Otra vez para que venga por la mitad de la cancha Morelo. Pierde la pelota Morelo. La va rescatando por allá Bafla. La levanta, pero muy profunda, muy largo. No es exacto el pase. Le quedó adelantado por allá al jugador Alexis Zapata. La van moviendo entonces los hombres de River Plate Argentina. Marcamos el tiempo. 25 minutos, primera parte. El marcador está bien, el Campín de Bogotá, 0 para Santa Fe, 0 para River.
4: Santa Fe ha cobrado 5 tiros libres frente a 2 cobrados por el River.
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0: Otra vez la bola por la izquierda. De nuevo la salida de González. Esperaba Galván. Se mete Vera. La va jugando de nuevo para González. Hace tenencia de la férica la quinta del River Plate. La van mostrando primero con Rivero. Ahora atrás en la zona defensiva. La salida de Otamendi. Aguanta, espera Otamendi. El que aparece la pelota es el conjunto de la visita. El equipo argentino iba a corretearlo para Nahuel. Otra vez para Otamendi. Libre de marca. Nadie va a presionar la salida de River Plate Argentina.
1: Sí, es un momento de mucha tranquilidad para River a partir de la tenencia de la pelota y ensanchando a Independiente Santa Fe, porque vuelve y le pone altos, muy abiertos y a la misma altura a Martínez Cuarta por la derecha, González por la izquierda, un poco más cerrado, Galván y Andrada, pero obliga al retroceso de Independiente Santa Fe, que evidentemente no es el partido que quisiera disputar.
0: Bola de O'Brien, alcanzó a tocarla por allí, el repliegue se va desviado en la raya lateral, el movimiento de mano lo va a hacer por allí el jugador González. ¿Qué dice el árbitro? ¿Se va a repetir?
1: Sí, señor. Otra vez tiene que reponer el hombre del conjunto visitante.
0: Ahora sí, lo hace sobre el frente de ataque. Venía Livelton Palacios, se va desprendiendo Mafla. No hay nadie por la izquierda. Mira a la izquierda y no había nadie. Le toca en la individual. Mafla en la salida. Tenía que meter el freno porque allá venían dos en la marca. Pierde la pelota, la va ganando el conjunto argentino. Corta, sin embargo, primero otra vez Balanta. Se mete Balanta, tiene que soltarla en corto. Nahuel juega de pívot. Un poco más atrás para Zapata. Alexis, que entonces se ancla un poquito más atrasado por allí para manejar la Olivera. Saliendo el Livelton por la banda derecha, tres cuartos de cancha, lo va marcando de cerca un hombre que es el jugador Galván. Atrás de él estaba González. La pelota se va perdiendo la raya lateral. Hasta ahí llega con O'Brien, que no ha podido pasar claro al frente de ataque.
1: Tiene toda la razón, justo eso le iba a decir al profe Castel. No termina de cuajar por ninguno de los dos costados las piezas ofensivas que tiene Santa Fe. Ya hablamos de Alexis Zapata y O'Brien, que insinuó algo distinto, profe. Todavía tampoco con el protagonismo que necesita el equipo de repente.
3: porque le vino muy cerca a recibirle a Heliberton cuando eso es lo que ayuda a que la presión de los dos jugadores de River se haga más fácil. Entre más estrecho el espacio, favorece al que defiende. Entonces lo presionó. Y la anterior salida de Mafla por izquierda, no encontró a nadie por izquierda. Lo dijo Carlos. Bueno, porque Zapata no se queda como puntero izquierdo. No encontró posibilidad de pase el jugador Mafla en la salida anterior.
0: Uy, aquí ataca River. Tres que atacan, tres que defienden. Se suma un cuarto que es González. Por la izquierda se viene González. Ya retroceden los cuatro en la zona defensiva. Pasaron rápidamente a ubicarse. Correa, Ángel Correa, Elu de la marca de Toscano. Lo deja libremente Toscano, mueve la bola sobre la derecha, la va proyectando Martínez Cuarta. Andrada, levanta la mano Vera, otra vez para Martínez Cuarta, da la vuelta Andrada, la va pidiendo Vera. Ahora libre por la mitad de la cancha, se la va destapando González, le quiere pegar de afuera, le dan toda la libertad también. Arriba las manos de Asprilla, solo para pegarle de afuera.
1: Sí, se hunde Santa Fe, el 4 del fondo, profe, tres mediocampistas a Toscano y Daniel Torres, se les acerca ahí también Nahuel Bustos, y como hay tiempo y espacio para probar desde afuera, una alternativa que nunca caerá mal, sobre todo para equipos que tienen buenos rematadores como River Plate.
3: No, postura, la verdad que me llama la atención, muy pasiva la que hace Santa Fe. No sé si como estrategia o realmente es que siente que no puede ir a presionar a River, porque técnicamente River está sosteniendo bien la pelota, con mucho criterio en la posesión del balón, sin profundidad todavía, pero no sé, me llama la atención. Aspiro que sea estrategia y no cansancio en el equipo local.
0: Aspiramos, el balón quedó sobre la zona derecha, salida otra vez de River Plate, viene ganando por allí Zapata, se enreda, tiene que tocarla de primera, otra vez para Mafla, frente a la tribuna oriental, quería sacar la pelota limpia, no alcanzó, la entregó mal, atrás de él estaba un hombre que era el jugador Balanta. Habrá movimiento de manos, marcamos el tiempo. Arribamos ya 30 minutos, primera parte. El marcador, Estadio El Campín de Bogotá, 0 para Santa Fe, 0 para River Plate de Argentina.
4: Santa Fe ha realizado 53 pases precisos frente a 152 que ha hecho el River Plate de Argentina.
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1: Aquí había falta de González sobre Jader Obrián, que representa justamente la intensidad con la que está disputando el partido River, que cada vez que recibe alguno de los jugadores abiertos de Independiente Santa Fe, Alexis Zapata por un costado o Obrián por el otro, los obliga a que esa recepción sea con mucha incomodidad, con poco tiempo de espaldas. Desactiva bastante rápido el equipo de Coudet. En esa tarea ha estado bastante fino en los primeros 31 minutos del
3: juego. Está pitando Roldán, no
1: señor, pero es un estilo similar de entender el juego y la vida, profe.
3: Sí. yo pensé, así se me pareció por un momento, creí.
0: Ahí está chistosito. El balón está por la mitad. Ahora para que venga a ganar la gente de River Plate Argentina, viene saliendo Martínez Cuarta, cerca de él estaba por allí un hombre que era Angelito Correa. La bola libre, allá nadie va a presionar. La viene manejando por allá Vera, esperaba Moreno por el medio. La toca a placer la gente de River Plate de Argentina. Salida de Otamendi, conectan otra vez por el medio sector. La va pidiendo por allí el jugador Vera, estaba esperando Moreno. Ubica Rivero, marcado con el 13, sale el saquero central a la mitad de la cancha. Elude la marca de dos hombres, pero claudica en el intento. La ganó primero Heliberto Palacio y le queda otra vez para Rodallega. El Wilton que la va acomodando otra vez en corto. El pase en la zona de creación. Toscano que la tiene, se desmarca por la izquierda. Un hombre que la Mafla se demoró con el pase. Al final, ¿qué hizo? Al final para tocarla ya mismo, Julián. Se demora para darle celeridad al juego.
1: Sí, el profe hablaba ahora de pasividad para reaccionar cuando River tiene la pelota, pero también en estas posesiones, profe. Levanta la cabeza Toscano y encuentra todo el mundo referenciado, y eso marca la lentitud en salida del cuadro cardenal.
3: Claro, y se le demostraba por izquierda a Mafla. Siento que entre él y Mafla había un jugador de River, no se animó a pasarla por encima en globito, sino que prefirió buscar un espacio para después entregarse a la Mafla, pero ya con el equipo River reorganizado defensivamente.
0: Demasiado tarde, diría el Bambino. La bola la va teniendo otra vez la gente de Santa Fe. Zapata la tiene que devolver a la bomba central. Otra vez el turno, está buena. A ver qué tiene Santa Fe, vamos Santa Fe. Es el Heliberton, llega el Heliberton al fondo, entrega la pelota para Jader Obrián, borde del área. Obrián, a ver qué inventa, lo marca marcan dos hombres, se tiene que devolver. Pensé que iba a meter una gambeta. Le queda para Turro, Olivera, y se quedó ahí como pegado, como anclado. Daniel Torres no alcanzó a llegarle ese balón.
1: Y replegó rápido River. Pierde la pelota y todo el mundo, incluido Rafael Santos Borré, pasando profe Javier Castel la línea del balón. Ahí vemos que incluso va a presionar al Turro Olivera, que logra eludir en primera instancia al delantero colombiano al servicio de River Plate. Pero hay compromiso en River cuando no se tiene el balón y eso le dificulta la tarea al cuadro local.
3: Todo el River en esa jugada estaba replegado. De hecho, por eso es que el Olivera no se animó a dar un pase hacia adelante, sino que buscó un pase un poquito más atrás, pero le salió defectuoso. Es el segundo pase que le sale defectuoso a Olivera en el partido.
0: González por la izquierda, 33 minutos de juego de la primera parte. Viene otra vez por la mitad de la cancha Correa. La entregó mal Correa, la gana primero Torres, se entrega otra vez para Jader. Sobre la banda derecha, nadie se desmarca ya por el otro lado. La tiene que devolver otra vez para Livelton. Intentaban la izquierda, un hombre sobre la cobertura que es el jugador Galván. Otra vez el Livelton, vea pues el Livelton. Salió bien el Livelton. La tiene Palacios, avanza Palacios. Jader entrega mal y cae. Pedía una falta, a ver si la da el árbitro, el señor Valenzuela, creo. Sí. Que sí.
1: Parece que sí, con delay, pero sí, dio continuidad a ver si mantenía la posesión Independiente Santa Fe y luego termina otorgándole este cobro en pelota quieta a ver qué hace Santa Fe, que hace mucho rato no se asoma a la portería de Beltrán.
3: No sé si la instrucción que le dio el técnico tiene que ver con el comentario que hicimos ahorita, que cuando la trajera, el Ibelton, él no se le quedara estacionado ahí a 3 metros, sino que le corriera. Vi que le hizo una señal así de que fuese el más largo. De alguna manera, o se lleva el marcador y le despeja un poquito el camino a Livelton, o se la tira directamente a él porque piensa que le puede ganar en velocidad.
0: Otro cobro de costado. Viene Nahuel, la vete por el medio. Toscano, tenés que levantarla, Toscano. Se devora Toscano. Otra vez para que vaya por allá Nahuel. Ahora sí la levanta. Se curva la pelota. El cabezazo defensivo se va a la final de González. Habrá tiro de esquina de la Santa Fe.
4: Cuarto tiro de esquina del compromiso, segundo para Santa Fe.
1: O'Brien el que va a levantar, a ver si la pelota quieta le da algo de oxígeno ofensivo a Santa Fe, una fórmula que históricamente le ha funcionado al cuadro cardenal.
0: Balón que va a mover el conjunto santafereño. Esta roda llega, que le dice, tengo agarrados a mi compañero.
1: Es al mío, no me regañe porque es uno de, claro, de mi mismo color, lo que le dice roda llega al central.
0: Que sale al Turro, cobró Haber templadito, buscaba la salida rápidamente otra vez, pero le queda la pelota para Toscano, al fin que con el pecho no alcanzó, un poco más abajo fue un aterrizaje forzoso de esa pelota. La van clamando arriba Santa Fe, a nadie. De manera desesperada, un servicio improductivo de Livelton, será movimiento para Beltrán, el arquero de River.
1: Sigue sin parecer muy claro, profe Javier Castel, el libreto de Independiente Santa Fe, que tampoco ha encontrado la lucidez de otros momentos con sus laterales. El Livelton Palacios, el anterior, logró salir muy bien, intentando establecer otra relación, otra conexión con O'Brien, ya un poco más lejano, pero tampoco es la versión que necesita el equipo de Repeto de parte de su lateral por derecha.
3: Pero además el balón no pasa por los mediocampistas, o sea, no va elaborado la jugada. Va con pelota dividida, buscan a Rodallega de espalda, buscan abrir la cancha, pero van y presionan a los extremos. No, Zapata, que tendría que venir a enganchar un poquito, a buscar, conectar ahí, jugar entre líneas para buscar después a los delanteros, tampoco ha aparecido. Realmente ha tocado 2-3 veces nada más la pelota. Le falta fútbol a Santa Fe.
0: Salida para Mafla por la izquierda, intenta la individual bien. Mafla sacó el segundo y no sé si eso puede ser amonestación. Lo bajaron a Mafla, el árbitro pitó la falta, pero no mostró nada.
1: Ganó lealmente el primer duelo y luego en segunda instancia viene el jugador marcado con la camiseta 28 en River Plate a cometer la falta. Martínez cuarta, pudo haber sido de amonestación. Otra de Independiente Santa Fe de pelota quieta, pero bastante lejos. Ya jugó el Cardenal.
0: Otra vez Haber, a Livelton atacando por la derecha, hace una amague raro. Livelton levanta el servicio, voy pasado. El segundo sector, el centro malo. La bola quedó sobre la otra zona desde Occidente a Oriente. No le gusta para nada, repito. Esto está 0-0, 37 minutos de juego de la primera parte, sin goles Castelli por ahora.
3: Claro, y no juega bien, por eso es la mayor preocupación que tiene un entrenador, que claro, siempre quiere ir ganando y sobre todo de local un partido como esto, pero primero quiere que su equipo juegue bien, que dé señales de que puede encontrar la jugada del gol. No tiene juego elaborado, puede encontrar alguna jugada por el costado, alguna jugada individual, pero colectivamente le está faltando conexión.
0: Meten un pelotazo por parte de Asprilla, el portero de Santa Fe. Alcanza a ganarla por allá. Viene un nombre del equipo cardenal. Ahora Severo Torres en diagonal. A ver, O'Brien. La adelantó la pelota mal y creo que llegó a destiempo. Y puede ser amonestado. El que quedó en el piso fue el capitán Nico Tamendi.
1: Sí, la tiró muy larga. Termina llegando tarde Jader O'Brien y la vende bien. Profe Castel, Nicolás Otamendi, el capitán de River Plate, que es un hombre que marca también los tiempos en inicio de juego para la visita.
3: Como venía achicando la defensa de tal manera que los 4 o 5 pasos que dio ya el Otamendi hacia adelante fueron la distancia que le recortó a la gambeta larga de Uray. Que entonces baja la cabeza y acelera, es decir, no piensa primero en tocar y después buscar un lugar, sino que siempre quieren correr con el balón hacia adelante.
0: Bola de al final fue amarilla o no?
1: No, señor.
0: No. Y tampoco fue pisotón, ¿no?
1: No, por eso le decía, la vendió bien Otamendi, pero estuvo ahí acertado el central venezolano.
0: Es verdad, el balón está en la zona defensiva. Otra vez para que venga River Plate de Argentina. Esto está 0-0. 38 minutos de juego. 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El balón que le va quedando otra vez por fuera. Ojo que puede venir el remate de Galván. Se va metiendo. Le cierran el cabildo a la derecha. Hay un hombre que le ayuda, le colabora por allá. Martínez Cuarta espera. Está pidiéndola Moreno. La mete del medio hacia afuera. Otra vez por la izquierda. Zona occidental. Arriba va a cargar el servicio González. Cabecea primero el Turro Rivera, intentando Zapata, sale Alexis, queda para Nahuel, cae Nahuel, había una infracción, una falta primero por parte del equipo argentino. Esto está en 39, vendrá el cobro por parte del equipo santafereño, 0-0. El movimiento lo van a hacer en el primer cuarto de cancha, en la zona defensiva, lo va teniendo primero Torres. Es el que la viene ubicando en corto, el Turro Libera, repite para Torres, primer cuarto de cancha, despacha la pelota por la parte izquierda, la va bajando otra vez con al borde interno de la pierna izquierda, frente al oriental, Mafla mete el freno y se devuelve, pasa un hombre allá que era el jugador Correa, estaba esperando Vera, la pelota otra vez de Santa Fe, se incrusta en medio de los centrales, Torres le da destino a la pelota sobre la derecha, el balón le llegó a predio de Livelton Palacio, la va corriendo un poquito más atrás, deja pasar el Turro, otra vez para moverla en la zona defensiva, primero va Lanta, de nuevo Torres, aparece en el circuito de nuevo Eli Belton, la juega para Jader, mi muchacho, así no era, Jader, el balón se va desviado a la raya lateral, marcamos el tiempo, 40 minutos, primera parte. El marcador está en el Campín de Bogotá, 0 para Santa Fe, 0 para River.
4: Santa Fe tiene un 38% de posesión de la pelota frente a un 59% que posee River Plate.
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0: Valor otra vez por la mitad de la cancha, le ve rescatando la gente de River Plate de Argentina. Viene Moreno, estaba esperando Andrada por el otro lado, se le entregó a González. Repite de nuevo un hombre que era Vera. Esperaba Moreno, arriba Andrada, Angelito Correa, la pedía Andrada, cambian por la derecha, la va sosteniendo otra vez Moreno para Martínez Cuarta, se va devolviendo frente a la tribuna oriental. La vete para que venga Moreno, abre camino un poco más atrás, se apoya con Otamendi, la vete sobre el medio, bien, la roba, llega por la mitad, la entregan para que vaya Zapata, otra vez Roda llega, aparece Jader O'Brien, le roba la pelota, la va cruzando arriba ya para que venga Nahuel, ya Nahuel contra el palo, Nahuel contra el palo, 0 y van 2, increíble, Nahuel de primera, en una diagonal del medio hacia afuera, sacó la derecha, el arquero estaba vencido, está despertando el cardenal, pegó el palo, se salvó River Plate.
1: Otra vez el palo, negándole la posibilidad de gritar gol a Nahuel Bustos, nace de un robo de Hugo Rodallega y le permite a Santa Fe una escena que no le hemos visto durante estos 40 minutos y es la transición, porque River estaba alto, estaba desplegado, tenía los defensores centrales cercanos a línea de medio campo, gestiona bien la transición con Rodallega, con O'Brien y otra vez profe Javier Castel, Nahuel Bustos que aparece para el remate, se quejaba, reclamaba que había ahí un toque y que era tiro de esquina y otra vez el palo, dándole la mano a River para sostener el cero.
3: No necesito estar dominando, sino al contrario, estar replegado, estar mirando jugar a River para producir una clarísima jugada de gol. Necesitó que se descuidara un jugador que de espalda de River, se la robó Rodallega, la transición rápida, bien O'Brien para el pase en la diagonal que le marcó Nahuel y el remate cruzado que otra vez, infortunadamente para el delantero de Santa Fe, pega en el vertical.
0: La bola la va teniendo la gente de River, el perdió Argentina, se va devolviendo para arriba, Martínez cuarta, la corre a la mitad de la cancha, esto está 0-0, 0 Santa Fe, 0 River, de nuevo Correa, se pasó a la izquierda, ataca River Plate, la tiene Correa, la marca de Toscano, lo dejó levantar, hay un hombre que tiene que interceptar allá la pelota que era por allá, Mafla, la deja bajar allá sobre el otro sector, viene Mafla, presiona y la bola se pierde a la raya lateral, alcanzaba a tocar de cerca el hombre de River Plate de Argentina, habrá movimiento, será para Santa Fe, protesta sí. Y alega ahora.
1: Por fortuna en segunda instancia pudo recomponer Mafla en ese duelo ante Martínez cuarta después del gran cambio de orientación que metía Angelito Correa, porque el haberla dejado pasar, si resolvía más rápido Martínez cuarta, el central hoy lateral de River Plate pudo haberle costado caro al conjunto cardenal.
0: Arriba la bola se va a mover entonces por parte de Santa Fe, 0-0, que ya ha estrellado Castelli, dos pelotas en el palo, el mismo autor.
3: Una en el horizontal y esta en el vertical. La primera, una jugada bien elaborada por la derecha, él remata dentro del área. Y esta también, otra vez Obrián le sirve el pase, pero esta vez en movimiento en diagonal, para aparecer él como centro delantero en diagonal. Le pegó muy bien con la parte casi externa del empeine y buscando el palo contrario, y la pelota, lamentablemente para Santa Fe, pegó ahí en el vertical.
0: Uy, aquí la sacó Rodallega, ganó el fondo Rodallega, lanzó el servicio, venía tocando la primera, un hombre tiene que exigirse por allá, el portero Beltrán para sacar esa bola, metía la pierna milagrosa, el balón iba en movimiento otra vez de mano, saque de mando, la tira por allá, Zapata la va tirando arriba otra vez para que venga Nahuel, va levantando el servicio, pero no es muy bueno, hay un hombre que la va cortando, que no también en el viaje de la pelota la dejó rebotar, por allá otra vez Zapata, interpone el cuerpo entre la pelota y al jugador, al final se le pierde por allá Santo Borré, que batalla pero que no puede. 44 minutos de juego de la primera parte, 0 para Santa Fe. Parece despertarse Julián en los últimos minutos,
1: parece rematar mejor el partido el cuadro cardenal, todavía con deuda pendiente respecto a los centros al área, no han podido los laterales, y en esta anterior Bustos, que tuvo tiempo, también terminó entregando la posesión.
0: Otra vez del medio Toscano, pero no se activó Zapata. Tenía tiempo y espacio para activarse, claro, el enojo de Repeto.
1: Sí, se enoja Repeto y con razón, profe, porque en algunas decisiones que parecen más sencillas para darle continuidad a estos raticos de partido, a estos buenos momentos, toma malas decisiones la gente de Independiente Santa Fe en ataque.
3: Solía decir un entrenador que no hay que estar entrar en acción cuando me tiran el balón. Tengo que estar en acción siempre. Y estar en acción siempre es en puntica de pie, listo para descubrir cuál es la intención del compañero antes de que me diera el pase. Así que le pasó esto a Zapata, que está como medio distraído y quiere reaccionar ya después de que el pase salió.
0: Aquí marcamos el tiempo. 45 primera parte. El marcador en el Campín, 0 para Santa Fe, 0 para River.
4: 161 pases ha hecho Santa Fe frente a 246 pases que ha realizado el River Plate de Argentina.
1: Dos minutos de reposición en el campín.
0: Dos minuticos. La tocan diagonal hacia atrás. Se refugia en la zona defensiva. Tiene que exigirse un poquito Rivero para evitar que la pelota salga. Tiene que salir por allá Jader Obrián. Va presionando también el Bétega. Estaba por allá Rodallega. Obrián intentaba robarla. Le queda el balón para Vélez. La va combinando otra vez por la banda izquierda. Otra vez para que venga González. Hay un hombre que pone el cuerpo fuerte arriba, que era Torres. Cae, creo que era Galván, claro, Galván, sí. El hombre por la izquierda, y le pitaron la falta, no le pitaron cuerpo.
1: Sí, Galván, que ha tenido una participación silenciosa, diría yo, profe Javier Castel, yendo hacia adentro y obligando a ese movimiento al jugador que lo referencia en Independiente Santa Fe, dejando toda la banda para González, que más allá de ser un defensor central, se ha animado constantemente a pasar por allí.
3: No, generalmente los derechos que juegan por el perfil izquierdo van hacia adentro, la tendencia de buscar su perfil, eso favorece la salida de González, el lateral izquierdo.
0: Le pegó Correa, ojo, ojo, la juega. Viene el cobro por arriba, le queda la pelota otra vez para que vaya tratando de salir Santa Fe. Y aquí metieron la mano, y tiene que ser, ¿qué? Cartón, claro, para Andrada.
4: Tarjeta amarilla para Andrada, jugador con la casaca número 50, Tobías Andrada, segunda amarilla del partido.
1: Reclama Fabio, pero abría el brazo, porque sabía, en esta segunda no la veo tan clara, claro. Pero si se le escapaba Mafla, es en este tipo de acciones, cuando River está tan alto, tan por delante de línea de medio campo, en este caso con sus volantes interiores, que Santa Fe ha encontrado las mejores posibilidades.
2: Sí, pero más que la violencia de la falta, es que corta un avance, sí, prometedor. Sí, sí, sí. Ya se iba el jugador de River Plate y por eso la tarjeta amarilla.
1: Muy bien, ¿se va a acabar?
0: Sí, señor. Aquí ya el árbitro del compromiso, Jesús Valenzuela de Venezuela, levanta las manos para indicar que este juego en la primera parte entre Santa Fe y River Plate ya es historia. Ha terminado la primera parte, estadio El Campín, casa llena. Santa Fe 0 en la Copa Sudamericana. River Plate de Argentina 0 primera parte.
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1: Muy bien, ha terminado la primera mitad por ahora sin goles en el estadio Nemesio Camacho del Campín entre Independiente Santa Fe y River Plate. Y más allá de un dominio por momentos territorial y en términos de posesión de la pelota para el equipo visitante, que lo ratificaba el dato que nos compartía Gerardo respecto a la posesión de la pelota, pues las más claras han sido de Independiente Santa Fe, con nombre y apellido, Nahuel Bustos, para mí el mejor jugador del cuadro cardenal, porque cuando él ha aparecido, cuando ha logrado conectar con los volantes de primera línea, que por rato largos lucen

0: desconectados en el cuadro cardenal, empiezan a pasar cosas en el conjunto capitalino. No ha sido un buen partido de varias de las individualidades de Independiente Santa Fe, que en un escenario así, para aprovechar la altura, para aprovechar que no tiene laterales naturales River Plate, pues deberían estar en un grado de conexión y de concentración mayor. Hablo específicamente de los laterales. No me ha gustado el partido de Livelton Palacios y tampoco de Cristian Mafla. Las dos más claras, como decíamos, la de Bustos al minuto 13, él mostrándose por carril central para luego descargar a la derecha, acompañar la acción y el palo que se la termina anegando, y al minuto 42 en un robo de Hugo Rodallega, que agarra mal parado a River Plate, probablemente la única acción en la que podemos decir con plenitud, con certeza, que agarró mal parado Independiente Santa Fe a River Plate, termina también con el remate de Nahuel Bustos. Esta vez es el vertical derecho el que le niega esa posibilidad al cuadro cardenal. No es un partido brillante, profe Javier Castel, pero aún así las más claras para el equipo de Repeto al término de estos primeros 45 minutos.
1: Sí, a veces uno tendría que buscar cómo explicar algún trámite de los partidos, ¿verdad? Porque ¿quién se ha visto mejor como equipo? Bueno, River. Con mejor criterio en la posición de la pelota, jugadores con desmarques más inteligentes, siempre bien distribuidos sus jugadores en la cancha, siempre tienen una línea de pase, la manejan, no la pierden fácil. Pero ¿quién ha tenido las mejores situaciones de gol? Santa Fe. ¿Quién es mejor colectivamente? River. ¿Quién es mejor individualmente? Santa Fe, porque tiene indudablemente que el jugador más influyente, más importante, porque ha tenido dos postazos, dos remates de valor gol, que han pegado en el horizontal y en el vertical respectivamente. Entonces, a veces es difícil explicar el fútbol de esas miradas. Es decir, el objetivo, ¿cuál es? Meter el gol. ¿Y quién ha estado más cerca? Santa Fe. Pero después, en el trámite, como no siempre tú estás en presencia del gol, después también hay que evaluar el trámite. Y en ese trámite se ha visto mejor River. Ahora, con una virtud de Santa Fe, Julián, que más allá de que ha dominado ese concepto del juego, la posición de la pelota, los desmarques, la mejor distribución del balón, y el más volumen de juego, la verdad, Santa Fe se ha defendido bien. No ha permitido que River traduzca ese mejor, digamos, juego colectivo en situaciones de gol, salvo la primera, que fue una pelota quieta, aquel cabezazo que salvó empezando el partido. Pero después, en el desarrollo del trámite, en donde hemos dicho que River se vio mejor con la pelota colectivamente, la verdad, Santa Fe impidió que River llegara incluso dentro del área a generar alguna situación medianamente peligrosa. Entonces, eso tiene el valor de Santa Fe, tiene el valor Nahuel de haber generado dos situaciones, dos postazos en el trámite. Me parece, y ahí creo que convenimos, que ha sido un poco más, o diría más, el equipo de River Plate, pero el partido va 0-0.
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0: 8 de la noche, 23 minutos en Colombia. Antes de ir al boletín de noticias, Fabio, ¿cómo lo vio este empate parcial, empate sin goles en el Campín entre Santa Fe y River Plate de Argentina?
5: Terminó un poco mejor River Plate y se vio, perdón, Santa Fe, pero la mayor parte del partido la controló, la gobernó Independiente, el equipo argentino. Mire, hay una cosa que a mí me parece que no está funcionando bien en el equipo capitalino. Más allá de los laterales, que estoy de acuerdo contigo, Juli, a mí se me hace que hay un jugador que no se encuentra en el partido, y es Alexis. Alexis Zapata lo están tirando como extremo por izquierda, y ahí está totalmente desubicado. Se convierte en un híbrido, ni ataca ni defiende. Cuando Santa Fe toma la pelota, trata de buscar su hábitat natural, que es el medio, donde él trata de tener contacto con el balón, pero no la tiene Santa Fe. Y después, por el costado izquierdo, muchas veces ustedes han hablado de la soledad de Cristian Mafla, porque es que no está bien ubicado allí Alexis Zapata. Yo sé que no andaba bien, pero sin duda alguna ese es un cambio para mí cantado. Fernández Frasica debe ingresar para la segunda etapa.
0: Sí, yo coincido con eso, ya lo vamos a hablar. Vamos a hacer una pausa para el boletín de noticias con Valentina y venimos para el segundo tiempo en el Campín entre Independiente Santa Fe y River Plate de Argentina.
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7: 24 minutos, una rápida actualización de noticias. Ya vamos a ampliar lo relacionado con el grave ataque contra la estación de policía en el sur del departamento de Bolívar, que deja hasta el momento 9 uniformados heridos. Hasta ahora se está enviando refuerzo precisamente para apoyar a la policía en medio de un ataque que ha sido utilizado, donde se han utilizado drones cargados con explosivos, pero también los uniformados han sido atacados con disparos y ráfagas de fusiles. Eso en el departamento del sur, en el sur de Bolívar. Pero vamos ahora con otra información en desarrollo que llega desde Nariño, porque allí reportan una emergencia dentro de una mina en zona rural del municipio de Policarpa. Al menos 4 personas fallecieron luego de un deslizamiento de tierra. Winston Viracacha.
8: La emergencia se presentó en una mina artesanal en el sector de Puerto Rico, esto es en la zona rural de los municipios de Policarpa y El Peñol, en el norte del departamento de Nariño, en el sector de la cordillera. De acuerdo a los primeros reportes, se habla que al parecer habrían 4 personas fallecidas y más de 6 heridas. Sin embargo, también se habla de personas desaparecidas. Eduard Rojas, alcalde del municipio de Policarpa.
9: Pues me hablan de 7-8 personas, por eso te digo, para tener una mayor claridad, en una hora que esté en el sitio ya te puedo informar con más detalle.
10: ¿Cuál es el mensaje que le envía usted hoy a los organismos de socorro? ¿Qué necesitan en este municipio?
9: Pues vamos en camino, Winston, los organismos de socorro del departamento, Bomberos Pasto, también el Rosario nos manifestó apoyo, el Tambo, el Peñol. Esperamos pues poder mitigar de cierta forma y poder dar con las personas que están aún pendientes por rescatar.
8: Algunas de las personas heridas están siendo trasladadas de manera urgente a la ciudad de Pasto.
7: Gracias, Winston. Quedamos pendientes y vamos ahora de nuevo al sur de Bolívar, donde se reportó este violento ataque en contra de la policía, en la que quedó en medio también incluso la población civil, niños que estaban saliendo del colegio. La información con Julie Sáenz.
11: Gritos de angustia se escuchan en el video que circula en redes sociales, donde se evidencia la desesperación de la población de Norosí, sur de Bolívar, al correr tras los ataques con drones y fusiles por parte de los insurgentes, que también embistieron la estación de policía de este municipio y que dejó como saldo a varios policías heridos, según el director de seguridad de la gobernación, César Sotomayor.
12: Se presentó un hostigamiento a la estación de policía del municipio, en la cual pues, fue afectada por 2 drones, de los cuales dejó como saldo 6 policías lastimosamente pues, heridos, uno de gravedad, el cual recibió el impacto en el pecho.
11: Y es que en el sur de Bolívar la situación de hostigamiento no para. Esta zona constantemente es atacada por grupos insurgentes por disputa de territorio o minería ilegal. Ante la situación, el gobernador de Bolívar, a través de su cuenta de X, hizo un llamado urgente al gobierno nacional para acabar con este flagelo. En su cuenta, el gobernador afirmó, abro comillas, acaba de ser atacada la estación de policía de Norosí en el sur de nuestro departamento. Utilizaron drones y fusiles para atentar contra la fuerza pública. 7 policías heridos. Hago un llamado urgente al ministro de Defensa. Estos grupos se fortalecieron durante los últimos años, causando el peor de los daños a nuestra región. Necesitamos recuperar el territorio y devolverle la tranquilidad a sus habitantes. De igual forma, se conoció por parte de las autoridades que 5 de los policías heridos fueron evacuados por la gravedad de las heridas hacia Huachica en un helicóptero de la policía. Al parecer, y según informaron las autoridades, este ataque pudo ser por parte del ELN.
7: Grupo que tiene alta presencia allí en el sur de Bolívar. Y la Unidad Nacional de Gestión del Riesgo acaba de actualizar la cifra de personas fallecidas luego del terremoto, 319, e indicó además que se mantiene la búsqueda de 260 personas reportadas como desaparecidas. En medio de esto, desde los gremios informaron que más de 10.000 afectados por ese terremoto en Cauca, Valle del Cauca y en el Eje Cafetero continúan sin la disponibilidad del servicio de gas natural. José Palma.
13: En las poblaciones que resultaron afectadas por el terremoto, 10.100 usuarios tienen pendiente la reconexión del servicio de gas natural, según anunció la presidenta de Naturgas, Luz Estela Murgas, desde Barranquilla. 4.200 de ellos son del Eje Cafetero y los otros 5.900 pertenecen al Valle del Cauca y Cauca. Murgas informó que tiene desplegadas cuadrillas para la verificación de las condiciones técnicas.
14: Esa cifra va moviéndose de un día a otro porque en algunas zonas hacemos las reconexiones, pero cuando están haciendo la remoción de escombros, la infraestructura nuevamente tiene fallas.
13: Por otro lado, declaró que durante este gobierno esperan avanzar en la reactivación de dos proyectos de exploración a través del fracking en Cesar y Norte de Santander. Además, celebra la ampliación de la planta SPED en Cartagena, de la que cree que ayudará a garantizar el abastecimiento de gas en el país.
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2: Muy bien, seguimos 8 de la noche, 30 minutos en Colombia. Nos preparamos para la segunda mitad en el estadio Nemesio Camacho del Campín entre Independiente Santa Fe y River Plate. Profe, decía Fabio que parece un cambio cantado la presencia de Frasica, el regreso de Omar Fernández Frasica, porque realmente con Alexis Zapata ha pasado muy poquito en el desarrollo de esta primera mitad, y yo coincido, a ver si esos tres hombres que parten detrás del 9 pueden empezar a activarse un poquito más entre ellos. Hemos destacado por supuesto la primera mitad de Nahuel Bustos, lo de O'Brien se ha quedado en algunos chispazos nada más, pero lo que pasa en banda izquierda pues es absolutamente diciente, creería uno, para el replanteo de partido, para el diseño de lo que necesita Independiente Santa Fe de cara a esta segunda mitad.
3: Es cierto que individualmente Zapata no ha participado, ha tocado la pelota muy poquitas veces, y un jugador como ese, con esas características, los equipos necesitan que sean más protagonistas. Pero también creo que ha habido, Santa Fe se posiciona mal cuando tiene la pelota, juegan siempre en la misma línea del que tiene el balón, ¿verdad? No se ponen en diagonal para ir eliminando rivales, entonces se ponen en la misma línea, el pase no trasciende, no va hacia adelante, ¿verdad? Y entonces por eso la pelota no progresa con cierta fluidez y con alguna peligrosidad. Y cuando le quieren llevar la pelota a O'Brien, Elivelton, lo que hace es que lo encierra. Le lleva el balón, pero le lleva gente, le lleva rivales, porque la traslada y se pone muy cerquita de él. O es error de Elivelton no soltarla antes, o es error de Brian, de no picar, de no salir, de no buscar una distancia para arrastrar una marca y despejar el camino, o para que le lancen el balón largo y él ir a disputar el balón mano a mano. Entonces esos pequeños detalles hacen que después el equipo no coordine bien con el balón. Si no te pones en diagonal, si estás en la misma línea, si el que recibe el balón de espaldas después no tienen que descargar porque no hay nadie que rápidamente se le acerque para recibir esa descarga. Entonces las tres o cuatro momentos buenos de Santa Fe han sido dos recuperaciones de pelota, que terminó con pelotas en los palos, o alguna jugada individual como esa última que hizo Rodallega sobre la raya lateral. Pero colectivamente le faltan esos movimientos para hilvanar la jugada, no triangulan. El que tiene la pelota no encuentra dos compañeros, uno por delante y uno al costado, para triangular, ¿verdad? Para mover la pelota bien y eliminar rivales, como sí lo ha hecho River hasta el último cuarto de cancha, porque hay que decirlo también, River tampoco ha tenido demasiada profundidad.
2: Sí, de acuerdo. Tiene además como alternativas Independiente Santa Fe, además del caso que veníamos mencionando de Omar Fernández Frasica, a Luis Ángel Palacios, el jugador que viene del Once Caldas, que es un extremo que parte habitualmente desde la derecha, a Fagundes, que lo vimos haciendo trabajo precompetitivo por ese sustico que hubo ahí con Hugo Rodallega, y a Maximiliano Lovera, que puede también en determinado momento atacar carril central, jugar a espaldas del delantero centro, de la referencia en ataque de Independiente Santa Fe, que en este momento es Hugo Rodallega. Gerardo, se juega en Colombia partido benéfico entre Atlético Nacional y el Once Caldas de Manizales.
4: Así es, Julián, en este momento el partido va en el minuto 18 del segundo tiempo. Nacional empata 1-1 con Once Caldas en este partido, como usted lo dice, benéfico, donde todos los ingresos serán donados a las víctimas del terremoto que ha padecido Colombia. Entonces, minuto 18, segundo tiempo, 19 el segundo tiempo, empate 1-1, Julián.
2: 1-1, entonces, entre Atlético Nacional y Once Caldas de Manizales, salen los equipos a terreno de juego. Estamos atentos a ver si hay modificaciones para esta segunda mitad. Estamos listos. Viene el fútbol en el Estadio del Campín, entre Independiente Santa Fe y River Plate.
0: Segundo tiempo, Santa Fe. El relato es de Carlos Alberto Morales, la voz del gol en Colombia. Estamos en el Campín, Carlos.
5: Segundo tiempo, ya salen los equipos, sale River Plate. No sé si tenga variantes el conjunto argentino. Fabio, ¿hay alguna variante? No.
6: No he visto, todavía no han anunciado ningún cambio. Y tampoco en el equipo bogotano.
2: Eso sí, hay diálogo de los capitanes con el central del partido, con Valenzuela. Está ahí Nicolás Otamendi, que es el capitán de River Plate. Y Hugo Rodallega charla con el central, que ya termina. Y ahora sí va a rodar la pelota segundo tiempo, ojalá con goles. Con goles para Independiente Santa Fe en esta segunda mitad en el Campín.
5: Va a comenzar esta segunda parte. Sin goles por ahora. Esto está 0 para Santa Fe, 0 para River Plate de Argentina. El movimiento lo va a hacer el conjunto colombiano. Comienzan a rodar las emociones. Cabido de la red. Segundo tiempo, Santa Fe River Plate.
7: La pelota rodando está.
5: Se la van descargando, se la van dejando por la banda. Para que venga Mafla. Aquí nos sentamos, nos acomodamos para esta segunda parte. Apenas sobre el primer minuto de juego, la salida de Liberto Palacio, la más metiendo por arriba. No alcanzó a llegarle a Haber. Esa pelota que va sacando primero González, lo va haciendo sobre la parte alta en la zona oriental. Pelota que le va quedando libre otra vez para que venga buscando la salida por allí el jugador Galván. Intentaba la individual, pierde Santo Borré. Otra vez recuperando la barrilla, Daniel Torres va clamando sobre la mitad de la cancha. Viene Nahuel, el toque de primera, pero no había nadie arriba, nadie se destapó ni jugó con la intención de... El movimiento de primera del argentino.
2: Sí, banda abandonada. La pregunta es dónde estaba el extremo, porque Livington Palacios había participado en la recuperación de esa pelota con Daniel Torres. Juega de memoria, sin referencia visual, dándole la espalda a esa zona Nahuel Bustos, y el jugador más cercano estaba muy tirado todavía hacia carril central, que era Hugo Rodallega, lejos de tener contacto con el balón.
5: Otra vez, mete la pelota en la zona defensiva, la viene ganando Otamendi, se desprende por la banda derecha Martínez Cuarta, a tratar de entregársela a Martínez Cuarta, levanta el servicio muy profundo, allá sobre la otra zona, sobre la otra banda, la pelota se va perdiendo en la zona oriental, en un cambio de frente que quiso hacer cambio de orientación Otamendi, el movimiento será de manos ahora para Livington Palacios, atrás de Livington se ubica Olivera. Se devora para ser efectivo, aunque marca bien en la parte alta de la quinta de River Plate. Venía Daniel Torres, sirve de pívot, conecta la pelota a Livington. Es más un rechazo que un pase arriba. A ganarle estaba Toscano, mete el cuerpo Toscano, pero en el segundo intento pierde la pelota. Recupera Andrada, cambian a la derecha. El balón de Martínez Cuarta busca la salida sobre esa misma banda. La tiene que devolver Martínez Cuarta, otra vez para Otamendi. El juego está sin goles, se juega en el estadio El Campín de Bogotá. La va moviendo primero el jugador Vera. Esperaba atrás también con Moreno. La juegan otra vez por la banda derecha. Recibe Martínez Cuarta del jugador Otamendi. Devuelven de Martínez Cuarta para Otamendi. Es el que la va dirigiendo. El pase atrasado. Otra vez para Rivero. Se le va adelante. La recuperación. Nahuel para el primero. Nahuel. No, mi muchacho. Así no era. Nahuel se atragantó. Solo contra el arquero. En un robo bonito. Una bellezura de jugada. Estaba solo Rodallega. Se atragantó Santa Fe. Se lo comió el Cardenal.
2: Ah, profe Javier Castel, de las tres que ha tenido Nahuel Bustos, probablemente esta la de menor grado de dificultad, porque es que ya no tenía rivales, al menos jugadores de campo por delante, intentó picarla, se la negó a Rodallega y se lo comió. Independiente Santa Fe, clarita en el arranque de la segunda mitad.
3: Claro, pudo haberla hecho más sencilla, ¿verdad? Con un toque con el borde interno, dándole curvita, como suele definirse siempre ante la salida del arquero, darle la curvita y anotarla con más sencillez, la quiso hacer de picadita. Volarse con la punta del zapato, bueno, no calculó bien, se le fue por encima de la horizontal. Qué regalo que le dio el defensa central a Santa Fe, que no supo aprovechar Nahuel.
5: Le salió picadota a Castelli,
3: ¿eh? Sí, claro.
6: Sí, y yo creo que intentó hacer, es decir, era definir él como lo hizo. Yo sé que estaba Rodallega, pero un centro delantero solo frente al área, en el área, frente al arquero, tiene que tratar de definir. Lo que pasa es que, bueno, la ejecución no fue la mejor.
5: El balón de Santa Fe de Torre va saliendo para manejarla. Primero sobre la sola derecha hasta el turno Olivera. El pase bueno, se le perdió. Era buena la intención. Eliberton le rebotó ese balón y se le abrió mucho allá. Sobre la banda donde viene marcando para allá González. La pelota se perdió. Habrá movimiento de mano. Será para la gente del River Plate de Argentina. La intención buena, Julián. La ejecución no tanto, ¿no?
2: Sí.
5: Hablo de la... llegada de Nahuel.
2: De acuerdo, el pie muy por debajo a la pelota, se termina yendo por encima después demasiado. De la colaboración, como bien decía el profe Javier Castel de Rivero, que termina es poniendo una asistencia para el jugador de Independiente Santa Fe, que engancha bien para eludir esa última referencia que quedaba y que luego no le queda más que ofrecer excusas, porque es la más clara de Independiente Santa Fe, incluso por encima de aquellas que con el mismo protagonista terminaron estrellándose en el palo.
5: Atrás está el balón para que lo venga manejando otra vez el turno de Olivera, zona defensiva. Abren camino por la izquierda. Se viene mostrando por allí un hombre que era Balanta. La quiere conectar desde la zona defensiva. Le dan todo el tiempo y espacio, pero Balanta no la suelta. Se va a quedar con la pelota Balanta. Levanta la mirada, abre camino un poco más atrás. Se apoya para que venga Weimar Asprilla. Es el portero de la gente de Independiente Santa Fe. Ojo, Asprilla. La tiene que sacar, la va manejando de zurda. Salta primero para allí un hombre que la va peinando, que era Rodallega. Se va metiendo un poquito hacia el medio. Arriba de la media luna la viene moviendo rápidamente Rivero. Cerca de Rivero. Estaba Zapata, la viene ganando otra vez el Ibelton, la maneja Torres, Daniel, entre líneas la pide, por allí Roda, llega el pase, quedó a mitad de camino, no fue bueno, recupera otra vez River Plate, adelanta por allá la pelota, el jugador Santo Borré, cae a Borré, el árbitro dice que no hay falta, recuperación tras pérdida por parte de Angelito Correa, la vete de primera, la viene ganando otra vez el Ibelton, se tira por el medio, viene el Ibelton, tóquela ya, el Ibelton ya, el balón abierto un poco más atrás, esto está cero para Santa Fe, cero para River Plate, va saliendo otra vez la gente del conjunto.

0: la mete de primera, la viene ganando otra vez Livelton, se tira por el medio, viene Livelton, toquela ya, Livelton ya, el balón abierto un poco más atrás, esto está cero para Santa Fe, cero para River Plate, va saliendo otra vez la gente del conjunto cardenal, la juega Mafla por la izquierda, levanta la mirada, ubica un hombre ahí cerquita para que le colabore, que la Zapata la abre del medio hacia afuera, banda derecha, otra vez Hader, O'Brien, la pide por allá Livelton, la van devolviendo, marcamos por ahora el tiempo. Ya ajustamos 50 minutos de partido. El marcador en Bogotá, 0 para Santa Fe, 0 para River Plate.
1: Santa Fe ha hecho 5 tiros totales frente a 3 realizados por el River Plate.
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0: Pelota otra vez de costado, esta vez fue Hader. O'Brien parece que tiraba como un centro de curva que no le funcionó.
4: Sí, en esta, profe, parece un poquito más de veneno respecto a los centros de Santa Fe en la primera mitad. No alcanzó a llegar Nahuel Bustos y la pregunta ahora es si va a aguantar físicamente River esa intensidad que propuso en el primer tiempo, porque al menos en este arranque del segundo parece estar un pasito por detrás en ese sentido, ¿no?
5: Claro, y por eso le ha permitido a Santa Fe incluso hasta distribuir un poco más tranquilo y mejor la pelota, más pases, hasta después el pasaje por afuera de Palacio para distraer y el centro con cierto peligro de O'Brien.
0: Aquí atendió a dos, el hombre de River que es Andrada, combina por la izquierda, se va mostrando Andrada, otra vez para González, pasa al frente de ataque, se devuelve un hombre que era por allí, el jugador Vera, esperaba Moreno, intentan meter la pelota, la pide por el medio Vera, le indica el camino por allá Moreno, juega la base atrás, la va sosteniendo el Rivero, es el zaguero central, estamos sobre 52 minutos, 0 para el River Plate Argentino, 0 para Santa Fe, se juega la Copa Sudamericana, en el Estadio El Campín, este es el juego de ida. Pelota otra vez abierta por la zona derecha para que venga Moreno, aplica el freno, la juega por el medio con Vera, espera Vera, avanza Vera, ojo que le puede pegar de afuera, se destapa un hombre que Martínez Cuarta la elevó, sale bien el jugador Asprilla, vería Santos Moreno, una jugadita de picadita, de goterita, de globito, la salvó el arquero Asprilla.
4: Sí, había fuera de lugar Fabio, de todas maneras, por si las moscas y para no correr riesgo, atento, el portero de Independiente Santa Fe, a ver, vamos a revisar el momento en el que se filtra la posición.
6: Estaba Borré estaba adelantado.
4: Pero sabe que no sé si el Livelton abajo lo puede terminar habilitando. Creo que tenían que trazar rayas. De todas maneras, Fabio, atento, el portero de Santa Fe para salir a cortar.
6: Sí, señor, ahí estuvo muy bien Asprilla. Pero sabe que previo a la jugada la tuvo todo el tiempo el equipo River Plate. La tocó, la controló, la dominó. Se defiende o se dosifica con el balón el equipo River Platense.
0: Aquí se le pasó a dos, que dice Valenzuela. Que había un empujón de Angelito Correa. Muy leve. Está pitando la infracción y la falta. El cobro será para Santa Fe por parte del turro Olivera. Santa Fe 0, River 0. Juego de ida de esta Copa Sudamericana. Cambia por la izquierda, ubica la pelota otra vez en corto en la zona defensiva, está tratando de descargarla por la banda, la tira por allí Bafla, pegadito estaba Zapata, pierde la pelota Zapata, tiene que exigirse para recuperarla, cerca del estaba Martínez Cuarta, lo obliga a devolverse, la tira otra vez en la zona defensiva, la tira Balanta a lo largo de las 18 yardas allá para moverla sobre la derecha, el Livelton se la tocó al amigo invisible allá en la tribuna, el balón se le perdió a la raya lateral, hay movimiento de manos que será para River Plate.
4: Y otra vez parece que agarra aire River Plate para ir a presionar a los laterales de Independiente Santa Fe para llevarlos a ese escenario de incomodidad en el que no han logrado resolver hasta ahora de buena manera ni Mafla por la izquierda ni el Livelton Palacios en la derecha.
5: Además, Julián, que presionan al marcador y al extremo.
4: Sí.
5: Porque el extremo se le viene, se le acerca al marcador
4: de punta. Y el lateral de River va con él.
5: Uh-huh. Claro, entonces, claro, le favorece la presión. No, lo que tú tienes que es retirar al marcador de punta, al contrario, alejarlo. Y pones mano a mano a tu marcador de punta que viene saliendo contra el extremo de ellos. Pero si te le acerca, le favoreces la presión.
0: Atacaba River Plate y la va ganando otra vez Hader. O'Brien, buen pase, la mete sobre el medio Nahuel. Recibe y reparte juego de primera. Engranan la jugada para la izquierda, la tiene Rodallega, tirado por la banda muy lejos de la portería. Está Hugo Rodallega, intenta combinar del medio hacia afuera, va cambiando, ubica la pelota otra vez para Livelton. En tres cuartos de cancha va a preparar, calcula el servicio. Se devuelve Livelton, se demora Livelton, piensa Livelton, intenta la individual Livelton, mete el freno otra vez Palacio, frente al oriental, se tiene que devolver atacando la portería norte del Campín, la ubica otra vez por el medio, el hombre que le auxilia por allí es el jugador Daniel Torres, es el que se asocia un poquito más atrás, otra vez para que venga a buscarla por allá Haber, está esperando la pelota

0: Toscano, la muestra Turro, otra vez para el jugador Balanta, ahora ya pasa Zapata, la pide Mafla, se va metiendo lentamente Santa Fe en territorio propio, el toque es improductivo en territorio propio, un toquecito corto, no hay dinámica ya a la hora de mover la pelota sobre la banda derecha. Se viene el Turro, Oliveira quiere levantar el servicio, lo hace a ras de piso, hay un hombre que viene metiendo la pierna, era para allá el jugador Andrada, le devuelve el balón otra vez el nivel Don Palacio. Turro Oliveira la maneja con una lentitud muy parsimoniosa, la salida de Santa Fe, la busca otra vez en territorio argentino Balanta, la muestra para Mafla, está por la izquierda, le cierra el camino por allá un hombre cerquita que era el jugador Vera, en compañía de Cuarta, Martínez Cuarta, de nuevo la devuelve Santa Fe, no encontró el camino Julián en
1: no,
0: el frente
1: señor,
0: del ataque.
1: No encuentra por dónde, y eso tiene que ver con el buen trabajo del rival, pero también por la falta de movilidad de los hombres de adelante de Independiente Santa Fe. Le da toda la libertad River a los defensores centrales del cuadro cardenal, porque sabe que no hay mucha profundidad a partir de ellos, no hay mucha capacidad de iniciación y obliga nuevamente a reorientar el juego hacia atrás en el equipo de Pablo Repeto.
0: Pelota sobre la mitad, corre la mitad sobre la derecha, por allá está Santo Borré, se va devolviendo a Santo Borré, la tiene el colombiano de River Plate de Argentina, la venía marcando Vera, ubica la pelota por la izquierda, ojo que puede venir Andrada, el centro es peligroso de González, muy pasado el segundo sector, la pelota se va a perder a la raya lateral de Occidente, habrá movimiento de manos, será saque de banda para Mafla por parte de Santa Fe. Tenemos 56 minutos sin goles por ahora.
1: Sí, y el tema de los centros, pues no ha sido virtud para ninguno de los dos. Profe Javier Castel, hablábamos de esa primera aproximación de River Plate, pero de ahí en adelante tampoco ha encontrado una buena cantidad de posibilidades de gol cuando intenta pelotas cruzadas al área.
2: Del que lo envía Julián, y tampoco cuando se prestan a enviar un centro es que usted vea dos, tres compañeros corriendo dentro del área haciendo una diagonal, alguien picando el primer palo, alguien el segundo, como para confundir a los que defienden. No, es un centro a ver qué ocurre, pero no es un centro con peligro por el envío, y además porque adentro del área tampoco hay buenos rematadores.
0: Castel, ¿y los cambios para cuándo, Castel?
2: Es la etapa de los cambios, los técnicos empiezan a pensar en los cambios a partir de minuto 15 del segundo tiempo más o menos.
0: Pelota que está por la brecha, Eli Belton, Jader, Obrian Jader, Jader que va, metió el freno, lo marcan dos de buena forma y le sacaron la pelota. Al final será el movimiento de manos, saque de banda, otra vez en 57, la va a pedir por allá González, sobre la banda, parte izquierda de González. Adelanta la bola González, el saque de manos es de River, cae un hombre ahí al frente de ataque que era por allá, Santo Perré, quería también Torres, salta por allí, primero el jugador Balanta para sacarle el cabezazo, la pide Libelton y la cabeceó hacia afuera en vez de meterla para buscar otro compañero, la pelota se le perdió a la raya lateral, es otro movimiento de manos para el jugador González.
1: Y no le incomoda a River este ritmo en estos primeros 15 minutos de la segunda mitad, está haciendo negocio, sabe que conseguir un punto en la altura, en este caso ante Independiente Santa Fe, le viene bien la posibilidad de resolver la serie dentro de 8 días la próxima semana en el más monumental en condición de local.
0: Atrás el balón para que venga Beltrán, va sacando de balotazo, es el arquero del River Plate de Argentina, la va mostrando sobre la banda derecha, 58 minutos de juego, tenemos 0 Santa Fe, 0 River Plate, estamos ya en la segunda parte, avanza Martínez Cuarta, pide un hombre que le colabora, la toca de zurda, abre para Santo Borré, el movimiento es bueno, la va entregando arriba para que vaya otra vez Andrada, busca la salida, se quedó pegadito González, avanza González, llegó a tiempo, sí, alcanzó a evitar que el balota saliera, el movimiento es ahora de Santa Fe, agarraron de la camiseta por allá Torres. Hay una infracción, una falta que va a cobrar de nuevo rápidamente Daniel. La mete para que vaya por allí el jugador Nahuel Bustos. Ubica la pelota por la izquierda. Está tratando de jugarla por la banda. Se devuelve Zapata. Alexis que ya la va teniendo. Alexis que espera, se demora. No hay mucha intensidad a la hora de soltar rapidito la pelota. En la zona defensiva, otra vez para el Turro. Le dan la vuelta, insiste por la derecha Jader, le da la espalda al tribuna oriental y se la toca otro amigo invisible que tiene allá sobre esa zona. No apareció, el balón será para River Plate de Argentina. Marcamos el tiempo. Ya tenemos 60 minutos de partido. El marcador en Bogotá, 0 para Santa Fe, 0 para River.
3: De los duelos a ras de suelo, Santa Fe ha ganado un 65% y River Plate ha ganado un 37%.
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0: Atlas está la pelota, se preparan dos variantes en la gente de River Plate.
6: Sí, señor, viene Andrada, viene Almeida, perdón, el número 23, y creo Almada que también es Freitas.
1: Sí, el otro
6: sí,
1: es
6: señor,
1: Freitas.
6: Almada. El otro es Freitas, el número 35.
7: Oye, pila, papi, pila.
0: El balón está sobre la raya lateral. Ahora cruce, sí vendrá la variante.
6: Sí, señor, viene entonces el número 23, que es Almada, y se va Rafael Santos Borré, es uno de los que se va, y también viene el número 35, que es Freitas. Y se va también el número 26, que es Galván.
1: Bueno, en realidad los cantan tal como dice Fabio, pero en realidad, profe Castel, el ingreso de Almada sí, claro, a cumplir con una tarea similar a la que venía desempeñando en River Plate Tomás Galván, el jugador marcado con la 26, y Freitas, que es un delantero centro, el hombre de 19 años, en lugar de Rafael Santos Borré, de poca participación, un par de pelotas de espalda en las que pivoteó bien, pero realmente sin posibilidades de gol en esta hora de partido.
2: Es cierto, tuvo a ver, ataca Santa Fe.
0: Ataca Santa Fe por la derecha, Livelton cruzó el servicio, se cerró muy temprano, Zapata Alexis, la bola pasó, no la tocó nadie. Se va a la raya lateral, hay movimiento de manos.
1: Ahora sí, termine, nadie, profe. Se fue.
2: Claro, no, decía que Santos Borré tuvo 3-4 momenticos en el primer tiempo para entrar en el circuito, pero no fue peligroso, y a un delantero se le tiene que medir es por la carga de peligrosidad que le imprime a la jugada, y la verdad, ninguna de las jugadas de Santos Borré llevó carga de peligrosidad al arco de Santa Fe.
0: Atrás está la pelota, la viene ganando por allí el jugador 50, Andrada, pone mano en la cara y se revuelca por allá Torres. Hay que pararse, Torres, Daniel. Vamos, Santa Fe, esto está 0-0, 62 minutos de juego. Estamos en la segunda parte, le viene marcando el turno. Olivera, si no es grave, hay que pararse rápido, Castelli.
2: Claro, le puso el brazo en la cara, medio lo tocó para apartarlo, para medirlo, pero tampoco fue una agresión como para quedarse todo el tiempo en el suelo, sobre todo un jugador como Daniel Torres, que es líder de este equipo.
1: ¿Sabes qué pasa? Están muy acostumbrados al arbitraje en Colombia.
0: A la colombiana, eso, a la colombiana.
1: Claro, exactamente. Entonces, cuando cruzamos la frontera, todos Santa Fe está jugando de local, pero me refiero a cuando vamos al plano internacional, creemos que nos pitan las mismas cosas y por eso a veces nos pasa lo que nos pasa.
0: Pelota que está sobre la banda, la viene pidiendo Almada, la tiene que devolver otra vez a la mitad de la cancha, la va pidiendo Andrada, está esperando un poquito más allá Moreno, incrusta en la pelota en la zona de Rivero, la viene marcando para allá Beltrán, estamos en 63 minutos de partido, saliendo otra vez River Plate por parte de Nico Tamendi, la quiere levantar, juega otra vez de derecha, ubica la pelota en largo, no alcanzó el jugador Almada, la buscaba Freitas para ir arriba a entregar esa pelota, la rechaza Santa Fe cualquier parte, el balón quedó otra vez en poder de la gente de River Plate.
1: Pareciera, Fabio, por momentos que a Santa Fe tampoco le incomoda el resultado, que está conforme con el empate, sí. Y yo no sé qué tan buen negocio sea faltando el juego en Buenos Aires.
6: Yo no creo que sea un buen negocio cuando tienes que jugar en el más monumental con 80.000 personas seguramente en las tribunas, porque ese estadio lo llenan cada vez. El próximo 26 de agosto seguramente va a estar lleno.
0: El balón aquí de rebote le queda para Torre, le pegó de primera, tenía tiempo para aguantar cuando creo que preparan variante en la gente del rojo capitalino.
6: Sí, señor, se viene el primer cambio.
0: Johan Torres, veo a Johan Torres.
6: Sí, señor, es
0: número 7. Torres.
1: A ver, y el otro creo que es Lovera, Fabio.
6: Maxi Lovera. Bueno, Toscano es uno de los posibles también para irse en el partido.
1: Sí, señor.
6: Por Canté Torres, pues posiblemente. Vamos a ver quién se va.
0: Toscano, la mete por el medio, Jader Obrián, aguanta el Bétega que roda, llega para Jader Obrián, buena bola en el ataque, Obrián no se deja sacar de cuerpo, cayó Obrián en el área, el árbitro dice que no, que se dejó caer, la pelota la va moviendo otra vez la gente de River Plate, vería Toscano allá, presiona por allá Male Livelton, la gana Torres Daniel, cayó Torres Daniel, se revuelca otra vez Daniel Torres, este es el tiempo. 65 minutos de partido. El marcador, Estadio El Campín de Bogotá. Esto está 0 para Santa Fe, 0 para River Plate.
3: Santa Fe ha cobrado 15 tiros libres frente a 4 que ha cobrado el equipo argentino River Plate.
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0: 65 de juego, empujón o no, sobre
6: revisable.
0: No,
6: revisable. Revisable.
1: Yo no sé, yo estoy con Valenzuela. Me parece que en esta se ayuda demasiado Jader Obrián y que luego la segunda ya lejos del área sí es falta sobre Daniel Torres. Ya le pregunto al profe Javier Castel, ya Fabio me dijo que era revisable. Primero los cambios en el cuadro cardenal.
6: Sí, señor. Se van Toscano y se va también Alexis Zapata, que yo creo que jugó el segundo tiempo de más.
2: A mí me parece que apenas sintió los brazos en su espalda, claro, va corriendo, siente los brazos detrás de su espalda y se tira. O sea, yo creo que agiganta la jugada el delantero de Santa Fe. Me parece que bien el árbitro ahí.
1: Sí, de acuerdo. Cante Torres entonces a hacer primera línea de volantes junto a Daniel Torres y Lovera más adelantado. Puede partir por cualquiera de las bandas o por carril central. Va Santa Fe, acción de pelota quieta.
0: Hay cobro de tiro libre, hay riesgo sobre la portería de River Plate. Levantaron el servicio, primer palo, lo dejaron pasar, la van sacando, a ver quién al rebote, quién al rebote, quién al rebote. La ganaba Torres, roda, llega, juega de espaldas a la portería. Todas las cabezas son los de River Plate, pero creo que hay un choque aquí y rápido pide la asistencia el árbitro Valenzuela. Quedó Rodallega en el piso.
1: Sí, señor. Se activa protocolo de posible conmoción cerebral. Inmediatamente tienen que entrar los integrantes del cuerpo médico de Independiente Santa Fe y de River Plate. Profe, a ver, la apuesta de respeto por Maxi Lovera demuestra que lo de Omar Fernández Frasica no le está convenciendo para nada, porque el cambio lógico, decíamos, después de la hora de partido era el ingreso de Omar Fernández Frasica y por ahora no.
2: Pero nada, nada, no parece, ha perdido la confianza en un muchacho que realmente en determinado momento, la verdad, era, digamos que la bujía de Santa Fe, por lo menos desde lo anímico, desde su movilidad, desde su participación, la cantidad de veces que participaba en el juego con mucha entrega, con mucho despliegue, no, ha perdido esa confianza el entrenador y se la juega ahora, mete un delantero, pero no de las características de Frasica.
0: Partido que está detenido. Creo que ya Rodallega se incorpora y ahora el que está en el piso es el arquero Beltrán.
1: Sí, y vemos incluso a Centurión, que es el arquero suplente de River Plate, Ezequiel Centurión, listo por si le toca ingresar. Todavía no se recompone Beltrán, el portero de River Plate.
2: Alguna más enredado el segundo tiempo, Julián, ¿no?
1: Sí,
2: estos 67 minutos, bueno, 20, ¿qué? 18, casi 20 ya de la segunda parte, más enredado, más atropellado, no tan. Por lo menos hubo una parte del primer tiempo en donde River le dio cierto criterio, cierta coordinación a la posesión de la pelota, sin tanto peligro, pero además hubo jugadas de gol de Santa Fe. Después de aquel error del defensor Rivero, que la desperdicia Nahuel. El partido ha estado ahí atropellado, enredado, con fricciones, pero poca claridad en este segundo tiempo, la verdad.
1: Sí, de acuerdo, de acuerdo. Y Fabio, esa muy clara de Nahuel Bustos, que ha tenido las posibilidades más cercanas de Independiente Santa Fe, las dos que estrelló en el palo en la primera mitad, está muy clara con la complicidad del defensor central de River Plate, de Rivero, el jugador marcado con la camiseta 13, pero después de eso, no sé si usted tiene algo distinto en sus apuntes, pero creo que no hemos tenido asomos de consideración en ninguna de las dos porterías en este tercer cuarto de partido, diríamos ya.
6: Sí, es cierto, es cierto. En el segundo tiempo la principal fue la de Bustos, nada más, que la dilapidó claramente. De resto ha sido un partido de trámite en la mitad de la cancha, y no ha habido superioridad de uno de los dos equipos. Ha sido un partido parejo, de tú a tú en el segundo tiempo.
0: 0-0, 69 minutos. Aprovecharon para la hidratación, ¿cierto?
1: Sí, señor, se dio ahí la pausa de hidratación. La conversación de Santiago Beltrán, algo le estaba diciendo a Valenzuela, el central del partido. Ya se reincorpora y parece que va a poder continuar el portero de River Plate, que todavía tiene ventanas y posibilidades de cambio en caso de necesitar alguna variante con el jugador con la camiseta 41, el portero del equipo visitante. Están ahí Hugo Rodallega y Otamendi, los dos capitanes, esperando la autorización después del choque de cabezas para reingresar nuevamente al terreno de juego.
0: Y está protestando aquí Nahuel. Ah, porque estaba diciendo que la continuidad del juego es donde había quedado. Hay balón a tierra, será para River Plate de Beltrán. Ya la va jugando Beltrán. Se queda con esa esférica, marcamos por ahora el tiempo. Ya Gustavo, 70 minutos de partido. El marcador en el Campín, 0 para Santa Fe, 0 para River.
3: La portería de Santa Fe ha atajado 2 balones y la de River Plate ha atajado 3.
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0: Saliendo Santa Fe otra vez por la izquierda.
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0: Abren camino por la banda. Estaba esperando la salida de Torres. Otra vez estaba Balanta a la mitad de la cancha con Daniel Torres. La va tirando Daniel Torres. Buena bola, buena bola. Javier O'Brien llegó. Última línea. Tiró el servicio desde atrás. Pedía algo allá.
1: Parece mano que pedía, una mano. Mano pedía. Ya la vamos a ver.
0: Sí, señor. Una mano de quien, de González. Era el que llegaba. Aquí la roba Torres. Torres, Rodallega. Gira mucho. Se acomoda mucho Rodallega. Le quitan la pelota. La va ganando otra vez la gente de River Plate de Argentina. La tiran para Andrada por la mitad de la cancha. Va jugando la primera el jugador Vera. Abren camino un poco más allá. La quieren proyectar sobre la banda oriental. La iba recibiendo González. La tiene que regresar a la zona defensiva. Primero para Rivero. El juego está en 71 minutos. 0 Santa Fe, 0 River. Saliendo Tamendi. Le dan mucho tiempo y espacio para pensar la jugada. Está por el medio otra vez el jugador Vera. Esperaba Andrada. La va recibiendo sobre la zona izquierda. Un hombre que por allá González. La juega en el primer cuarto de cancha. Y hace su negocio la gente de River. ¿Qué hizo allá? Otro amigo invisible que tiene el jugador de Rivero, de la quinta de River Plate. La entregó mal, habrá movimiento de manos. Será un ataque para Santa Fe. La viene ganando otra vez por allí Torres, por parte del conjunto capitalino, abriendo cabello otra vez por el medio. Venía buscando Lovera, otra vez Torres. Ubica un hombre que le colabora, que es el jugador Olivera. El turro que la mueve por la derecha, se va activando por allá. Metió el freno ya el Liberton Palacio. Levanta el servicio, Roda llega, no la esperaba clara. El balón lo va rescatando Lovera. Está esperando allá sobre la portería norte, levanta el servicio, corta un hombre, el viaje de la bola va cayendo por la zona oriental, la rechazaba primero Rivero, habrá movimiento de manos, será otra vez para Santa Fe que insiste.
1: No la pudo agarrar bien, profe Hugo Rodallega, para cambiarle la trayectoria a esa pelota, y este centro de Liberton Palacios sí fue bueno, el mejor del partido, engancha con pierna derecha y saca un buen centro con pierna zurda.
0: Otra vez Javier O'Brien en el área, Roda llega. Clavó tanto el guayo que la mandó a las nubes. Roda llega, definió mal. Esto sigue 0-0.
2: Pero ha llegado 3 veces ya por la zona derecha a Santa Fe. O'Brien en la jugada, en un gran pase de Torres, que ganó el fondo con control y todo. Después que reclamó, entre otras cosas, una mano que la verdad no
1: parece,
2: le pegó
1: que no,
2: en el
1: ¿eh?
2: Brazo, pero. No, no, le pegó en el brazo, pero realmente estaba en una posición muy natural. Y después también, otra vez el Liberton gana, engancha y centro, que no la esperaba Rodallega. Y esta, increíblemente, para un jugador tan técnico en el remate como Rodallega, se le fue muy, muy elevado.
0: Queda la pelota libre, otra vez en la mitad de la cancha, le ven ganando Torres, Torres, está Johan y también Daniel, con todo metido Daniel, cae un hombre, no hay falta, dice el árbitro, se levanta rapidito, Cranquelito Correa, la bola le va quedando libre otra vez por la mitad de la cancha a la gente de Santa Fe, da la vuelta Liberton, conecta primero para Torres, Johan que se devuelve, está tratando de buscar la sociedad, haciendo el nexo en la mitad de la cancha, otra vez en la zona de creación, la tiene Daniel Torres, atraviesa la mitad de la cancha, la toca por el carril central, el pase fue malo de Nahuel, no lo ajustó bien, cerquita de él está bajada O'Brien, merecía mejor final esa jugada. Aquí para robarla con falta. La gente de Santa Fe se detiene el juego en 74 minutos. Se agota el tiempo. Esto sigue 0-0.
1: Sí, aquí le permite respirar a River, que no ha tenido prácticamente ninguna participación ofensiva en este segundo tiempo. Coincido con lo que dice el profe, sobre todo después de la pausa de hidratación. Va creciendo Independiente Santa Fe por la banda derecha con los que ya estaban, porque el ingreso de Lovera hasta ahora no le ha ofrecido nada distinto al cuadro cardenal, que prepara Fabio otra modificación.
6: Sí, señor, viene ya ahora sí Fagundes, que ha estado o estuvo calentando desde el primer tiempo. Vamos a ver si el que se va es Rodallega o si se va Nahuel.
1: Nahuel.
6: Se va finalmente Nahuel Bustos, sí, señor.
1: Bueno.
6: Hubo 3 opciones claras de gol, una dilapidada, las otras 2 las estrelló en el palo. Ha podido marcar Nahuel Bustos, pero bueno, no fue su noche.
1: Cambia un poquito el dibujo, profe. Ahora con doble punta, son jugadores de características diferentes, pero pierde el enlace, queda con extremos definidos y con doble punta. Así que creo que esas pelotas llovidas al área puede ser la fórmula de Santa Fe para estos 15 finales.
2: Claro, y hay decisiones que los técnicos respetan mucho la condición de goleador. De
0: ataca alguien, Santa Fe, la tiene Livelton, último sector de Livelton para meter el centro de Livelton, Livelton. Martínez cuarta para sacarla, corrió otra vez de cabezazo, la gana rápidamente Torres, elude la marca, para allá de Correa, la tiene Torres, cae Torres, se dejó caer cuando tenía quien tocarla, que era Daniel. Ahora se viene el contraataque de la gente de River Plate de Argentina, falta de Daniel, dice que había sacado la pelota, se quedó entonces Daniel, y creo que le van a mostrar el color a Daniel Torres.
6: Sí, señor. Tarjeta amarilla para Daniel Torres. Es la primera tarjeta amarilla que recibe Santa Fe en el partido.
3: Tercera tarjeta amarilla, exactamente, Fabio, y primera para Santa Fe, jugador número 16, Daniel Torres.
1: Termine, profe, usted estaba hablando del respeto que hay a veces, claro, condicionando las decisiones de los entrenadores.
2: Exactamente, claro, porque siempre uno cae en la tentación de darle unos minutos más al que casi siempre te ha salvado, al que casi siempre te hace el gol, ¿verdad? Entonces, en este caso se trata de Rodallega, pero si tú revisas lo que ha pasado en el partido, el hombre que tuvo tres situaciones de gol era Nahuel. Sí. O sea, valía la pena dejarlo, ¿verdad?
6: Respetar, es el respeto a Rodallega.
2: Pero claro, pero además porque hay razones por las cuales confiar en un goleador como Rodallega. Pero bueno, esas son las cosas que tiene que decidir el técnico en el momento.
0: Balón que va cambiando entonces de trayectoria por la izquierda. La iba recuperando Almada. La juega en la mitad para que venga Vera. La conexión otra vez con Moreno. Arriba la roba Santa Fe. La tira Rodallega en la mitad de la cancha. Por la derecha no hay nadie. La intenta la individual. Le sacaron la pelota. El árbitro dice que no hay nada. Llegó tarde el refuerzo por la derecha. Al final la bola le queda otra vez para Beltrán. Es el guardameta de la gente de River Plate. Jugándola primero para ubicar un hombre que era Otamendi. Otra vez para Moreno. Adelanta la pelota. La pide un poquito más arriba Vera. Correa, cambian de panorama del carril central hacia afuera, por la banda donde está Almada, se va devolviendo, la conecta otra vez para que vaya por allí Vera, espera Andrada, el balón le rebota, le va ganando otra vez para Fagundes, entregaban el toco y voy Fagundes, lo bajaron y el árbitro Nanay.
1: Esta sí parecía bien Fagundes, ha entrado concentradito, son ya dos pelotas las que roba en estos segundos iniciales en terreno de juego y proponiéndole otro tipo de sociedad, profe Hugo Rodallega.
2: Claro, claro, tocándole de primera.
1: Sí.
2: E yendo a buscar la devolución. Ahí le reclaman al árbitro, claro, Julián, porque la anterior a mí también me parecía falta. La anterior a favor de Santa Fe me parecía falta.
6: Y sobre esta él. No, y esta
2: y,
6: no.
2: Y en cambio inmediatamente le sanciona
6: a. Y a Repeto también le gustó que roba bien la pelota. Mire,
1: toca el balón.
6: Es un forcejeo.
1: No, claro, era.
6: Sí, es un forcejeo normal.
0: A Rodallega le cruzó la pierna a Moreno, ¿ah?
2: Sí, claro.
6: Claro, pero lo que más reclaman no es tanto la falta. Esa. Sí, pero no reclaman tanto la falta como que el robo de pelota es válido de Canté Torres y finalmente le pitan falta. Sí. Va a haber otro cambio en el equipo riverplatense. Entra Lucero y se va Andrada, el número 50 que ya estaba tarjeteado en el partido.
0: Bueno, aquí
6: tenemos el número 43.
0: Gracias.
6: 43, Carlos.
0: Gracias, señor. El balón arriba otra vez para que venga Asprilla. Cae mal Asprilla.
1: Sí, fuerte. Fuerte
0: cae choque
1: con su compañero.
0: Asprilla, fuerte, sí, choque. Señor.
1: Daniel Torres.
0: Uh-huh. 78 tenemos exactamente en la primera parte. Partido detenido. Activa, se activa.
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0: Una salida fuerte de el arquero Asprilla. Castel quedó golpeado, no sé.
2: Fuerte.
0: No se reincorpora.
2: Muy fuerte,
0: todavía.
2: Claro, porque Asprilla va hacia adelante a rechazar y Torres viene corriendo hacia atrás.
6: Y Torres
2: mirar, no sabe que viene el arquero porque está pendiente de la pelota. Y lo choca de una manera fuerte el arquero Asprilla, pero además en la caída se golpea.
6: Sí, pero además el golpe de Torres con la cabeza es en la zona abdominal a Asprilla. Y ahí te deja totalmente sin aire porque tú llevas los brazos arriba, te quedas totalmente sin aire enseguida.
1: Este que entró es Valentín Lucero, marcado, como decía Fabio, con la camiseta número 43. Ni siquiera parecía inscrito en planilla profesional en el arranque de esta temporada con River Plate y ha sido ascendido del equipo sub-20 apenas para este semestre. Incluso para eso, profe Castel, le está sirviendo este partido a Coudet para darle minutos a jugadores que habitualmente no los tienen en la Liga Argentina.
6: Es que tiene dos jugadores sub-20. Este que acaba de ingresar y el nigeriano, Spiff. el número 19, un nigeriano que tiene ahí en el banco técnico.
2: Si bien hay tres o cuatro nombres mundialistas ampliamente conocidos, también hay un grupo de jugadores, la verdad, que uno que no los conoce mucho, ¿verdad? Especialmente este que acaba de entrar, Lucero.
0: 79. Es que creo que hay un golpe de un codo en la nuca de Torres antes de la colisión con el arquero.
2: No, pero además cuando en el choque, Carlos, en el choque, que claro, va de frente, va con mucha más fuerza, Torres va distraído mirando la pelota, no se da cuenta que viene un tractor encima de él, lo atropella y cae. Cuando cae se golpea la cabeza, se la golpea contra el piso.
1: Claro, ahí el que lleva la peor parte es el que no está viendo, ¿no? Porque Asprilla tiene referencia visual, tiene todo el panorama, sabe a lo que se enfrenta, ese muro humano que va a tener que enfrentar físicamente, incluso con sus compañeros, pero Daniel Torres más o menos desentendido de la acción, pues termina llevando la peor parte. Igual los dos se reincorporan ya y va a continuar el partido en el campo.
0: Pide la pelota, esto está en 80, es el tiempo. 80 minutos de partido. El marcador está 0 para Santa Fe, 0 para el River Plate de Argentina.
3: Santa Fe concentra un 45% de posesión del balón frente a un 55% que tiene River Plate.
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0: Pelota atrasada otra vez para Santa Fe, la viene moviendo por allí Balanta. Con mucha lentitud la salida de nuevo, otra vez para el Turro Olivera. No hay movimiento, se queda muy estático. Rodallega, Obrián, lanzan para que vaya Obrián, cae, no hay nada. La pelota se va perdiendo a la raya final. Deciden lanzarla, pero no son claros en la entrega de la pelota.
1: Ya no le cree nada Valenzuela a Obrián. Todo el tiempo le dice que se levanta. En las que está lejos Valenzuela, que le ha pasado sobre todo en este rato de partido después de la pausa de hidratación del segundo tiempo. Y en las que está cerca, el jugador al que más le ha reconvenido en ese sentido, invitándolo a levantarse constantemente, es precisamente a Jader Obrián. No va a poder seguir, Fabio, Daniel Torres, después de ese golpazo que recibió de su arquero.
6: Sí, seguramente está mirando lucecitas, esas lucecitas que quedan mirando porque el choque fue muy fuerte.
1: Creo
6: muy
1: que viene
6: fuerte.
1: Gilmar Velázquez.
6: Y lo que dice el profe también, cuando cae también se golpea la cabeza.
2: Ahí parecía que le decía a Rodallega algo de que me siento como mareado. Logré percibir más o menos así, le quiso decir algo así como se sentía como mareado. Es que el golpe fue fuerte, cuando cayó el golpe de su cabeza fresca contra la grama.
6: Y viene Omar Fernández Frasica también, el número 8. Sí. Va a arriesgar, tiene que arriesgar algo ya faltando estos pocos minutos para terminar el partido.
1: Todavía tiene dos cambios, una ventana, tendría que hacer las dos modificaciones ahora. Tiene una ventana porque hizo cambio al 66, dos cambios al 66 y uno al 75. Así que le queda una ventana y dos posibilidades de modificación a Repeto en Santa Fe.
0: El juego lo va a reanudar, ¿qué pasó? ¿Entra o no entra?
6: Es que vienen los dos cambios, viene Gilmar Velázquez a reemplazar a Daniel Torres, que ya se fue del partido, y el otro cambio va a ser el de Frasique, ya le voy a decir quién se va.
0: Obrián, ¿quién más? ¿Cierto, Castel?
2: Sí, seguro.
0: Castel, contrátame, Castelí.
2: Yo le dije, pero no me dijo nada. Yo le dije que a partir del minuto 60 venían los cambios, ¿no?
0: Sí, es verdad.
1: Cobre, profe.
0: Pero, cobre. Muy tarde, Castelli. A ver, Omar Fernández Frasica, Julián tiene buen desequilibrio, buen manejo de pelota.
1: Sí, es un jugador que más allá de que no está en su versión prime, en su versión más brillante con Independiente Santa Fe, es un jugador técnico distinto y que en el uno contra uno, en este remate de partido, ya ante las piernas cansadas de algunos de los hombres de la estructura defensiva de River Plate, podría conseguir algo interesante.
0: Bueno, se tira por la izquierda, o sea que Lovera pasa a la derecha, ¿sí?
1: Sí, Lovera a la derecha, el recién ingresado Omar Fernández Frasica a la izquierda, ya no tiene enlace Independiente Santa Fe, dos delanteros, Hugo Rodallega y Fagundes, que ingresó en esta segunda mitad.
0: Bueno, vuelve la pelota Santa Fe, vamos Rojo Cardenal, falta poco, faltan 7 minutos, esto está 0-0, 0 para River Plate de Argentina, 0 para Santa Fe, Torres, que comienza a jugarla, arriba a pisarla, se iba complicando allá la salida de Torres, la tiene que mover atrás, otra vez para que la venga recibiendo Velázquez. Abre camino por la banda derecha. Sostienen la pelota por el medio. Fagundes, que va recibiendo, le rebotó allá al jugador de la gente de Santa Fe. La quiere ganar de nuevo sobre la mitad de la cancha. Por allí el conjunto Cardenal, que perseguía a Velázquez. Estaba intentando meter la pelota arriba otra vez sobre la banda de Almada. Estaba esperando Lucero. El balón que le va cayendo de nuevo a River Plate, que trata de hacerse con el control de la pelota, pero que arriba no es tan incisivo, Julián, por ahora, ya sobre el final del juego.
1: Sí, porque hace negocio River. A ver, en esta no le dio continuidad a la acción, a la posición de Independiente Santa Fe. A ver qué pasa con Lovera cambiándolo de perfil, porque realmente, profe Castel, desde su ingreso, más allá de que entra a reemplazar a un jugador de muy poca incidencia en el desarrollo del partido como Alexis Zapata, tampoco ha pasado mucho con el jugador extranjero en este remate del juego en Santa Fe.
2: No se ha visto, no ha tenido intervenciones. Incluso entró mejor
1: Fagundes. Sí, mucho mejor.
2: Ha entrado mejor. De entradita tuvo 3-4 contactos con la pelota, intentó juntarse con Rodallega. Pareciera tomar como un segundo aire River, porque la verdad en el segundo tiempo ha estado más contenido el equipo argentino.
0: Omar Fernández intentaba tocar la ras de piso, era arriba en goterita, al vacío. El balón se le perdió, estaba atento Lovera. Habrá movimiento de mano, saque de mandada en territorio propio para Palacios. Eli Belton, Turro Olivera, maneja la pelota Torre Johan, que se va aproximando a la zona del medio, allá en la rotonda, cerca de la círculo interior. Tenía que entregarle la pelota primero para Mafla, que no volvía para hacer. Otra vez para Johan Torres, la tiene que devolver, no busca nadie arriba, con mucha lentitud, de nuevo, otra vez para el Turro Olivera, de izquierda a derecha, estáticos, muchos hombres blanco y negro en entrelíneas, tiraron el pase, corta primero Rivero, la pelota se perdió a la raya lateral, marcamos el tiempo. 86 minutos de partido. El marcador, Estadio El Campín, 0 para Santa Fe, 0 para River Plate.
3: El conjunto Cardenal ha realizado 8 faltas y el River Plate de Argentina ha hecho 15 faltas.
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0: Perdía la pelota Livelton, pero creo que con falta entre González, que al final le saca la varilla, creo que por reclamar además, ¿no?
2: Sí, por cortar el balón. ¿Ah? Por tirar el balón. Un gesto de rabia, de desacuerdo ante la decisión del árbitro. Además, decisión bien, porque fue falta, lo detuvo.
6: Sí, señor. Y tarjeta amarilla para González, entonces, el número 31.
3: Cuarta tarjeta amarilla del partido.
1: Bueno, y acá tendrá chance. En pelota quieta, Independiente Santa Fe. Parecía se complicaba con el control Palacios, además porque era él contra lateral y extremo de River Plate. González, al final, bien lo dice el profe, le pone las manos en el pecho. A ver cómo maneja esta Santa Fe.
0: Balanta contra González. A que venga ese balón llovido, pierna derecha, está bonito, Fagundes, quietico Fagundes, metió el testarazo, la bola por arriba, quedaba anclado Beltrán, era la anotación del rojo, del Cardenal, se salvó otra vez River Plate, cerquita estuvo.
1: Sí, por poco con sello extranjero, anotación de Independiente Santa Fe, el centro de Lovera es muy bueno, y luego Fagundes, que gana la posición, profe Castel, sin necesidad de saltar, apenas con ubicación, lo sostiene, lo abraza al jugador que lo referenciaba en River Plate, pero de todas maneras aparece primero la cabeza de Fagundes, que se lamenta porque esta fue bastante clara en el cierre para el León. Ojo.
0: Avanza, vale. Otra vez Santa Fe, se van cerrando por la banda derecha, el hombre estaba esperando a Fagundes, le queda otra vez para Omar Fernández, Frasica detiene la pelota, intentaba ir arriba, Velázquez, el pase no es claro de Frasica, la pelota queda sobre la mitad, a ganarle estaba Lucero, Almada sobre la derecha, aguanta y espera, pisa la pelota, la viene marcando en la mitad de la cancha, busca la salida rápidamente, otra vez River Plate, y lo hacen con Martínez Cuarta, ya está ahí arriba el lateral entre cuartos de cancha, Martínez Cuarta para moverle el frente de ataque, estaba esperando por allá también Freitas, cae Freitas, que pedía una falta, Freitas, no hay nada. La bola se va perdiendo a la raya lateral, tenemos 88 minutos, el movimiento será para Santa Fe.
2: No pudo cabecear, darle la precisa dirección, porque también estaba incómodo. Es que el defensa hasta lo tenía como abrazado. Él no pudo moverse, salir de esa posición y coloca la cabeza, la coloca. No le da dirección al cabezazo como él hubiera pretendido. Me refiero a Fagundes, el delantero de Santa Fe, pasó ligeramente desviado por encima del horizontal.
0: La dejó picar y si la deja picar pierden esa bola cruzada. Sí. De Omar Fernández Frasica.
1: Le pica y le agarra ya demasiada ventaja la trayectoria de la pelota. Aplaude el esfuerzo de su compañero, pero acá mala decisión de Omar Fernández Frasica. La noticia en un minuto será el tiempo de reposición en el Campín. Últimas escenas para que Santa Fe busque el gol del triunfo.
0: Otra vez saliendo Santa Fe, Eli Belton Palacio Lovera, la viene pisando, la de Maleca, la esconde, la mueve, la entrega a la mitad de la cancha, la va teniendo para allá Velázquez, la dejó pasar Torres, cambian para que vaya Mafla, Omar Fernández Frasica, de nuevo Fagundes, se le va mostrando un hombre por el medio, tiene que llevársela arriba, otra vez Frasica, para que vaya a levantar, le falta fuercita, en la pierna derecha Castelli, el balón queda un poco más atrasado, otra vez para Velázquez, la viene manejando, la quinta de Santa Fe, Velázquez para ir arriba, conecta con Frasica, se tira por el medio, por la banda derecha. Ya está esperando el Belton Palacio, esta vez estaba Lovera, toca y va al frente de ataque, sale un hombre que lo observa la marca, lo aguanta, lo espera, Lovera intenta la individual, tenía que picar, seguir corriendo, ve el Belton, se quedó quietico y la bola perdió camino, ruta sobre la final.
1: ¿Cuánto más?
3: 7 minutos de juego suplementarios, Julián.
1: Y hay otra modificación en River, la última, Fabio.
6: Sí, señor, se va ya... Angelito Correa y entra el número 24 que es Mesa y se va Correa.
2: Mejor en el primer tiempo como en general River, ¿verdad? No, sí. En el segundo tiempo la verdad Correa no participó, no tuvo incidencia, no tuvo ninguna jugada así como para destacar. Como en general River, ¿eh? En el River en el segundo tiempo la verdad incluso hasta perdió un poquito el control de la pelota y fue menos coordinado, menos colectivo. Yo creería que empezó a sentir un poco el tema de la altura.
1: Profe, y otro de los pelados, Juan Cruz Mesa, camiseta número 24, el hombre que ingresa en River Plate, 18 años. Utilizó este partido Coudet también para darle rodaje a la cantera del equipo millonario.
0: Es que claro. El balón está en la zona defensiva, la viene sacando Olivera otra vez para Balantá. La cueca en la mitad de la cancha, buscaba Torres desde la bomba central, despacha la pelota arriba para Mafla. ¿A quién Mafla? A nadie. Hay un hombre que va robando esa pelota desde atrás, que era Vera, esperaba Moreno. Se le adelanta por allá Omar Fernández Frasica. La va robando el recién ingresado. Arranca por allá por la banda. La buscaba de nuevo Freitas. Pierde Freitas. Atrás de Freitas estaba esperando Mesa. Fagundes que salta, pero no pasó nada. El balón se perdió a la raya. Ya lateral, se consume el primer minuto de los 7 de adición.
1: Sí, y no parece haber un libreto muy claro en Independiente Santa Fe para este remate de partido. Puede ser que por el empuje de su gente, por el efecto de la altura que ha mermado la respuesta física de River en esta segunda mitad, encuentre la anotación, pero no hay una fórmula muy marcada para el cierre de juego en Independiente Santa Fe después de las modificaciones de repeto para el cierre precisamente del partido.
2: Buscar de pronto un balón lanzado, un balón por afuera y un centro, pero es que Santa Fe durante todo el partido y ahora seguramente ya lleno de un poquito de más ansiedad, más desespero, la verdad el balón nunca sale tan claro desde atrás, Julián, no sale con los centrales, un mediocampista que enlace, después encuentra un pase detrás de la línea de volante del rival, ese tipo de coordinaciones la verdad le cuesta mucho a Santa Fe, hoy especialmente le costó mucho realizarlas.
0: Pelota de tiro libre para River. La dejó pasar por allá Weimar, el jugador Asprilla. Weimar Asprilla, esto sigue 0, Santa Fe 0, River 90 más 2. Restan 5 para que esto acabe. Saca la pelota de nuevo Santa Fe. Avanza Olivera. El duro por la derecha. Afloca en la pelota para Velázquez. Estás pidiendo a ver quién le llega por allí cerquita. No hay nadie en la mitad de la cancha. En 30 metros no hay nadie de Santa Fe. Hay 5 hombres arriba. Pierde la pelota de nuevo la gente de Santa Fe. La viene ganando por allá Mesa. Estaba esperando Vera. La conecta a la mitad de la cancha. Va picando otra vez. Mesa que está fresquito para recibir la pelota. La recibe Mesa. Avanza el pelado. Ataca River. Levanta el centro. Es peligroso. Cerraba primero Oli Belton para evacuar el peligro. Le queda otra vez para Mesa. Intenta levantar la pelota. Se refugia un poquito más atrás. La pelota de Moreno. La juega otra vez para Vera. La tira sobre la mitad de la cancha. Dándole la vuelta otra vez a Almada. Esperaba Lucero. Se le está mostrando González. Intenta levantarla Lucero. Por la banda la pide González. Que ya tira varilla. La quiere levantar. Uy. Qué pase metió. Peligroso River. Y otra vez el arquero. River y otra vez el arquero. Asprilla por poco y se mete esa pelota.
1: Sí, en las pocas que lo han llamado a lista ha logrado responder de buena manera Weimar Asprilla, el portero de Independiente Santa Fe. Profe, tal como en la primera mitad, en el cierre de ambos tiempos encuentra algo de aire River, con las modificaciones, sobre todo con Mesa recién ingresado, tenencia de la pelota que arranca a la derecha, va a carril central, luego a la izquierda y acá por poco, el millonario que no se había asomado en prácticamente toda la segunda mitad.
2: Ese es el itinerario que yo le digo que no tiene Santa Fe. La pelota va rodando de un lado hacia el otro, la sacan con criterio, con bien armonizado la jugada, termina en un tándem por la izquierda, va hacia el fondo, no la tira de una, sino que se la tira al compañero que ya hizo la diagonal para quedar dentro del área, el centro, medio centro remate, bien Asprilla ahí para evitar de pronto la conquista del equipo River Plate.
0: Frasica. Entró Castel, pero el pase no ha sido fino, no ha sido justo.
1: Dándole la razón al entrenador, ¿no? De por qué ha perdido protagonismo y titularidad en Santa Fe.
0: La bola está por el medio. Dígalo.
2: El jugador es ahí. La única manera de que el jugador debe responderle al entrenador no es poniendo mala cara, fastidiándose, dando declaraciones, llegando tarde al entrenamiento. No, es en la cancha. Es la única manera, la única vía para que el técnico cambie de pronto alguna decisión que está tomando momentáneamente contigo, cuando tú le haces cambiar esa decisión en la cancha, el único lugar.
1: Y fíjese, profe, que ninguno de los de ahí funcionó, porque el primer tiempo de Alexis Zapata fue malo, después Lovera cuando arrancó por la izquierda no pasó nada con él, y Frasica tampoco. Es decir, Santa Fe sin extremo por izquierda en el partido de hoy, independientemente de los nombres.
0: Atrás la pelota para venir a buscarla, está otra vez Torres, la adelanta por la izquierda Facundes, cerca de la raya está Omar Fernández Frasica, lo mismo que Mafla, y hay como 5 esperando allá de los hombres de la banda cruzada. Esto está 0-0 en la Copa Sudamericana. Tenemos 90+5, van a levantar el centro por Lovera, calcula, lo va preparando, pierna derecha, está bonito, tenía que lanzarse Facundes, tirársele a ese tren, la bola pasó, picó en el área chica, se perdió.
1: Todo el mundo la vio pasar, propios y extraños, llevaba mucho veneno ese centro desde carril derecho que se fue cerrando peligrosamente, y lo que reclamaba la gente de Independiente Santa Fe era tiro de esquina. A ver, sí, creo que la alcanza a tocar el defensor central de River, profe.
2: A ver. Pareciera que esa es la que le queda. De todas maneras, no tiene fútbol interior Santa Fe, no tiene jugadores creativos que tiran paredes. Bueno, le queda el costado y enviar centro. Ese tipo de centro, además, peligroso. Ahí va.
0: Avanza Frasica, levanta el servicio para Roda. Llega, se queda a mitad de viaje. La rechaza la otra vez por la banda de Frasica. A ver si Mafla se anima. Entregó la pelota mal Mafla. Vería la cobertura y la marca de Besa. Estaba estorbado allá. El movimiento será en el saque de mano. Se va a acabar el juego. Restan 30 segundos. Santa Fe empata sin goles en el estadio El Campín de Bogotá. Es el juego de ida de esta fase en la Copa Sudamericana. El movimiento lo hacen entonces desde la banda. Será otra vez para ir a rebuscarse la balanta. Turro Olivera tiene que levantarla rápido allá. A la hoguera, el frente de ataque. Salió Facunde. No alcanzó a llegar ni Roda. Llega ni tampoco el jugador Omar Fernández. Pelota que queda en las manos de Beltrán. Sacando de balotazo, ubicando a González. Esperaba a Rivero. La mete un poquito más arriba. Espera Lucero. El árbitro del partido, el señor Valenzuela de Venezuela, le manda la mano para indicar que este juego en Bogotá, en el Campín lleno entre Santa Fe y River Plate de Argentina, ya es historia. Ha terminado el juego. Santa Fe 0, River Plate 0.
4: Ha narrado Carlos Alberto Morales, la voz del gol en Colombia, en Blu Radio, @BluRadioCo. Los comentarios, y vamos cerrando transmisión en Blu Radio. Le ponemos cara a la radio, cara al fútbol en nuestro canal de YouTube.
1: Muy bien, es un empate que seguramente le sabe a poco a Independiente Santa Fe por cómo se dio el partido y porque entiende o entendía la necesidad de llevar algo de ventaja al estadio más monumental, donde se jugará la vuelta la próxima semana y donde River seguramente intentará un planteamiento más agresivo respecto al que le vimos hoy en el estadio Nemesio Camacho del Campín. Un empate de mucha lucha, de algunas posibilidades de gol, la mayoría de ellas para Independiente Santa Fe, pero en las de River, hay que decirlo, viene el portero Asprilla, que hoy tenía la difícil tarea de reemplazar a Andrés Mosquera Marmolejo, y cuando lo llamaron a lista, respondió de buena manera el portero suplente de Independiente Santa Fe. En el primer tiempo, Santa Fe, con algunas modificaciones obligadas, con la presencia de Alexis Zapata desde la izquierda, que no funcionó, pero lo decíamos en la transmisión, fue una zona que nunca logró activar Independiente Santa Fe, porque no funcionó Alexis Zapata, tampoco Lovera cuando entró por ese sector, luego termina cambiando de costado y rematando el partido por la banda derecha, y tampoco funciona lo de Omar Fernández Frasica, que hace rato que parece estar lejos de la mejor versión, de la versión prime que le conocemos en Independiente Santa Fe. River, un poco más agresivo en el primer tiempo, al menos respecto al parado, donde intentó pelear el partido laterales altos, más allá de que no son laterales naturales, pero que se soltaban con algo más de facilidad en la primera mitad, no presionando a los centrales de Independiente Santa Fe, pero sí tratando de llevar a los volantes de primera línea y a los laterales del cuadro cardenal a escenario de incomodidad, vuelvo y lo digo, sobre todo en la primera mitad. Después de eso va cambiando un poco el panorama del partido y creo que empieza a sentir el tema físico el cuadro argentino. Posibilidades claras para Santa Fe, lo decíamos, sobre todo las de Bustos al minuto 13, que es su primera aparición en carril central, pidiéndola para luego descargar a la derecha, acompañando la jugada y rematando esa pelota que termina estrellándose en el palo. Al minuto 42, otra vez Nahuel Bustos, que la tira al palo después de una recuperación de Hugo Rodallega, que le permite a Santa Fe agarrar como pocas veces en el desarrollo del partido mal parado a River Plate, y la que tiene obviamente arrancando la segunda mitad, que es una equivocación en salida del defensor central, improvisado por las ausencias que tiene River Plate hoy en la composición de su saga. Es un regalo, prácticamente una asistencia de Rivero que mal aprovecha Bustos, se la niega Hugo Rodallega, la pica demasiado, el pie muy por debajo a la pelota y la termina tirando por encima. Y hay que sumar ahí la de Fagundes en el cierre del partido, un buen centro de Lovera ya desde carril derecho en acción de pelota quieta. Fagundes gana la posición sin necesidad de saltar y la pelota termina yendo afuera por muy poco. Así que, profe Javier Castel, las mejores para Independiente Santa Fe, pero el rostro de los jugadores abandonando en este momento el estadio Nemesio Camacho del Campín, pues nos cuenta que evidentemente el panorama se complica, que no es el resultado que esperaba Santa Fe, que sin tener una gran versión, pues generó más que River y estuvo quizá un pasito más cerca, pero le faltó esa sensibilidad y esa lucidez para poder traducir estos elementos que estamos mencionando en al menos un gol que le permitiera llevar algo de ventaja a Buenos Aires.
2: Y seguramente esa va a ser la explicación del entrenador cuando le pregunten sobre el partido. Bueno, tuvimos las mejores oportunidades y es cierto, las tres, especialmente las tres de Nahuel y el último cabezazo, algo más incómodo, un poquito lo de Fagundes. Podrán decir eso a la hora de explicar, tratar de explicar qué pasó en el partido. Pero después, entre una situación y la otra, antes de que llegara cada situación de gol de Nahuel, realmente Santa Fe no jugó bien al fútbol. Sin juego colectivo, sin mediocampistas que transitaran el balón con más calidad, sin juego asociado, sin construir jugadas desde lo colectivo, sin sacar la pelota desde atrás con calidad, con lucidez, no jugando en diagonal para ir encontrando lugares a espaldas de los rivales. La aparición de los laterales, algo enredada, algo confuso, así todo, enviaron unos dos, tres centros con algún peligro, sobre todo ahora en el segundo tiempo, un poquito al principio el Ibelton, pero muy, muy, muy enredado el juego. Y River, que había hecho un mejor partido en el primer tiempo, desde lo colectivo, desde la posición de la pelota, sin peligrosidad, porque realmente no fue nunca peligroso, en el segundo tiempo fue ya más enredado también. Creería yo que el desgaste de la altura, más las incorporaciones que llegaron, que mientras se van acomodando al tema, al ritmo del partido, no se sintonizaron. Realmente el segundo tiempo fue muy discreto de River, pero termina llevándose, como tú dices, Julián, un empate en Bogotá, en la altura, con las modificaciones que tuvo que hacer, dándole oportunidad a jugadores jóvenes. Bueno, ellos esperan que el próximo partido en Buenos Aires pues sea otra historia, aprovechando la localía, el regreso de algunos jugadores y seguramente otra ambición, otra agresividad, otra intensidad que no le supo poner Santa Fe en Bogotá, tratando de aprovechar la altura esta noche en este 0-0.
1: Seguro que esa será la intención. Fabio, ¿cómo lo vio?
6: Yo creo que a pesar de no jugar un gran partido, Santa Fe tuteó al River Plate de Argentina. No jugó el mejor partido, repito, pero tuvo las mejores opciones de gol del partido. Dos palos, o la otra de también de Nahuel en el segundo tiempo, que debió terminar en gol. Es cierto que el partido comenzó con un gran
1: Fabio,
6: cabezazo de Correa.
1: Deme un segundo, escuchamos a Nahuel Bustos, que tuvo las más claras de Santa Fe.
9: Pero creo que hicimos un gran partido, nos faltó finalizar bien la jugada.
10: Me sorprendió este River, que estuvo un poco plegado atrás, no les llegó tanto, no les pateó tanto. Un empate con sabor a qué.
9: Sí, nos vamos con un sabor amargo porque podíamos haber ganado el partido. Ellos nos plantearon un partido difícil, sabemos lo que es River, entonces tratamos de con intensidad superarlo y creo que nos faltó el gol.
10: ¿Se confía en la clasificación allá en Buenos Aires?
9: Sí, la fe siempre está.
10: Muchas gracias.
1: Muy bien, ahí estaba Nahuel Bustos y dice, nos faltó la última, la definición, y en casi todas pues estuvo él como protagonista. Termine, Fabio, por favor.
6: Sí, entonces yo creo que Independiente de Santa Fe, sin haber jugado un buen partido, a raticos controló, a raticos tuvo la pelota, le alcanzó para crear opciones de gol. Y yo creo que la falta de efectividad es por la razón por la cual hoy por lo menos se va sin haber marcado un gol en el partido. Eso sí, no hizo la tarea en casa, va a ser muy difícil en el más monumental el próximo miércoles 26 de agosto.
1: Sin ninguna duda. Muy bien, para irnos, números que deja este empate sin goles en el Estadio del Campín, Gerardo, y también cómo terminó el otro partido que se estaba disputando en simultánea, el juego benéfico entre Atlético Nacional y el Once Caldas de Manizales.
3: Así es, Julián, pues Santa Fe River Plate quedó 0-0, tendrá que enfrentar al ganador de Olimpia Vasco, un partido que se jugará mañana a las 5 de la tarde, del cual estaremos muy pendientes porque ahí saldrá el próximo competidor de Santa Fe o del River una vez lo definan en Buenos Aires. Y el partido benéfico de Nacional contra Once Caldas que se jugó en Medellín terminó 2-2, hubo un doblete de Torres, también hubo gol de Juan Manuel Zapata, de Johan Torres, y bueno, sí, 2-2 este partido benéfico donde todos los recursos que se iban a obtener iban a ser donados para la reconstrucción y para la ayuda a las víctimas del terremoto, Julián.
1: Gracias, Gerardo. Este fin de semana, fecha 6 del fútbol profesional colombiano, los esperamos en todas las frecuencias de Blue Radio, las plataformas digitales, y la próxima semana también con este partido de vuelta de los octavos de final de la Copa Sudamericana entre River Plate e Independiente Santa Fe, llave que va 0-0. Gracias por acompañarnos. Abrazo grande para todos.
4: Chao, chao. El relato de Carlos Alberto Morales, la voz del gol en Colombia. El equipo deportivo de Blue Radio, Julián Capera, la dirección de Javier Hernández Bonet. Yo soy Juan Pablo Tibaquira Celis. Una feliz noche para todos. Mañana, resumen completo de este partido en Blog Deportivo. Le ponemos cara a la radio, cara al fútbol.
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15: 9:39, momento de actualizar las noticias más importantes de Colombia y el mundo, y comenzamos con información desde el Palacio de San Carlos en el centro de Bogotá, donde está funcionando actualmente la presidencia. Acaba de terminar esa reunión, ese consejo de ministros liderado por el presidente Abelardo de las Priella, en la que se revisaron las últimas medidas y las últimas cifras relacionadas con toda la atención por el terremoto del pasado 10 de agosto. Oficialmente ya el gobierno acaba de declarar oficialmente la emergencia económica, una medida que va a estar vigente inicialmente por 30 días con el fin de gestionar todos los recursos y los mecanismos legales correspondientes para continuar con la atención de los afectados por este terremoto y en especial comenzar las tareas de reconstrucción de viviendas, reconstrucción también de diferentes establecimientos públicos, de sedes de alcaldías, de estaciones de policía y en especial de hospitales y de establecimientos escolares de los colegios. La medida va a aplicar para los departamentos de Antioquia, Caldas, Cauca, Chocó, Quindío, Cundinamarca, también Risaralda, Huila, Valle, Tolima, Putumayo, Norte de Santander, Bolívar, Nariño y el departamento de Sucre. 15 departamentos que registraron alguna afectación, algunos en mayor gravedad luego de ese sismo, ese terremoto del pasado 10 de agosto. Más temprano el mismo presidente Abelardo de las Priella confirmaba que se iba a expedir hoy este decreto, que es el que va a respaldar las diferentes medidas, en su mayoría económicas, que le van a permitir al gobierno tener más recursos disponibles y otras medidas con el fin de facilitar la atención de estas personas. Esto fue lo que dijo más temprano.

0: con el fin de facilitar la atención de estas personas. Esto fue lo que dijo más temprano Velardo y Las Priellas sobre este decreto y sobre el manejo que le van a dar a este movimiento de recursos.
1: Firmaremos, quien les habla, junto a todos los ministros de despacho, el respectivo decreto madre de emergencia económica. Y quiero explicarles de manera muy general a los colombianos por qué este decreto es necesario, fundamental, sustantivo y determinante en estos aciagos momentos. En condiciones financieras normales, buena parte de los efectos inmediatos de una tragedia de esta magnitud podrían enfrentarse utilizando los instrumentos ordinarios del Estado y ampliando las apropiaciones al presupuesto general de la nación. Pero Colombia enfrenta hoy una realidad fiscal extraordinariamente difícil, la más compleja de toda nuestra vida republicana. Actualmente cerca de 1 de cada 3 pesos del recaudo tributario se destina al pago de la deuda pública. Hace 10 años era aproximadamente 1 de cada 6. La deuda bruta supera el 60% del Producto Interno Bruto y el déficit fiscal continúa ejerciendo una enorme presión sobre las finanzas de la nación. Y en medio de esa realidad apocalíptica sobrevino una tragedia que exige recursos inmediatos y una respuesta contundente y excepcional del Estado. Por eso estamos haciendo un esfuerzo decidido a priorizar el gasto. Vamos a revisar y a reducir gastos asociados a programas de la administración anterior que no sean prioritarios frente a las necesidades actuales del país. Y al mismo tiempo, buscaremos fuentes complementarias de financiación. Cabe resaltar que bajo ninguna circunstancia se afectará a los colombianos más necesitados, como nuestros viejitos, para que después no se pongan a inventar. La prioridad es clara: garantizar los recursos necesarios para atender a las víctimas y reconstruir a las regiones golpeadas por el terrible terremoto que sufrimos el pasado 10 de agosto. La emergencia económica que hoy vamos a formalizar nos permitirá contar con las herramientas necesarias para generar el espacio fiscal que exige esta tragedia y minimizar su impacto económico y social. Pero quiero dejar algo completamente claro. Estas facultades extraordinarias no son un cheque en blanco. Cada peso que movilicemos deberá responder a las necesidades derivadas de esta emergencia y será administrado con responsabilidad, transparencia y rigor. Aquí no habrá ningún espacio para la corrupción y personalmente, como presidente de la República, me voy a asegurar de que cada peso sea invertido como debe ser.
0: Ese era el compromiso entonces que hacía más temprano Velardo y Las Priellas, de un total control a todos estos recursos que se van a empezar a movilizar a través de los decretos que se expidan, siguiendo el decreto de la emergencia económica ya firmado y expedido esta noche por 30 días en 15 departamentos, los más afectados por el terremoto. Lo que implica esta medida, este decreto, es que le da facultades extraordinarias al Gobierno Nacional para expedir una serie de decretos y otras medidas que permitan, por ejemplo, mayor flexibilidad a la hora de crear alivios tributarios en materia de impuestos y también el traslado de recursos, el traslado de o la modificación del presupuesto que se haya destinado con el fin de priorizar la atención de las familias afectadas o de la infraestructura que hoy necesita una inversión urgente, por ejemplo, los hospitales y colegios de departamentos como el Valle del Cauca y también del Eje Cafetero o el departamento del Chocó. Se espera también entonces que con este decreto se puedan expedir otros documentos, otras normativas que permitan modificaciones a planes de ordenamiento territorial, teniendo en cuenta la reubicación y la construcción de nuevas viviendas que va a ser necesarias para la atención de las personas que se quedaron sin un hogar y también tener en cuenta la lista de hoy muebles, bienes inmuebles que tiene, por ejemplo, la Sociedad de Activos Especiales, que sean una opción también para el traslado, ya sea temporal o definitivo, de estas personas que no pueden quedarse en sus hogares, ya sea porque quedó completamente destruido o porque tiene graves averías y debe ser demolido. Esta es de parte entonces de las principales medidas. Espera que en los próximos días comiencen cada uno de los ministerios a expedir los diferentes decretos con el fin de determinar

0: determinar si esto va a implicar nuevos impuestos para el país o recortes en algunos sectores oficiales, como ya lo anticipaba el presidente Abelardo de la Espriet. Llevamos justamente al departamento de Caldas, a uno de los lugares también más afectados. Hoy estuvo allí de visita el vicepresidente José Manuel Restrepo, recorriendo varios de los municipios, hablando de las medidas que se van a tener en cuenta para este departamento. Según los cálculos iniciales de la gobernación, se va a necesitar más de $1 billón para la recuperación de la normalidad de la vida cotidiana allí en el departamento de Caldas. Tatiana Sanabria.
1: En Palestina, Caldas, 9 días después de la tragedia, el silencio se convirtió en paisaje. Donde antes había comercio, voces y el ir y venir de los habitantes, hoy solo queda desolación. Sus habitantes con las uñas están tratando de levantar lo que quedó de sus viviendas y sus locales entre los escombros. Escuchemos.
2: Pues la administración municipal desde el día posterior al terremoto vino y hicieron los registros, el inventario, y de hecho pues como siempre hubo colapso de varias edificaciones en el territorio y hubo gente que tuvo más comprometidos los bienes, pues obviamente están recibiendo sus ayudas, pero en la parte de materiales apenas se comenzó a recibir el beneficio en todo el territorio.
1: Hasta Palestina, Caldas, llegó el vicepresidente de la República, José Manuel Restrepo, para recorrer esas zonas afectadas. En medio de estos recorridos que realizó, informó que la reconstrucción del departamento de Caldas tendrá un valor de $1.4 billones.
3: Viene la recuperación de las instituciones educativas y viene la gobernación a concurrir con el municipio para alguna recuperación de esas viviendas rurales. Incluso ha pensado en algunas construcciones que ya se han venido haciendo o planeando para otros municipios del departamento de Caldas. El cálculo que tenemos es de $1.4 billones aproximadamente.
1: Pero más allá de las cifras, en estas calles quedó la historia de quienes lo perdieron todo y de quienes hoy intentan volver a levantarse.
0: Tatiana, la gobernadora del Valle le pidió al gobierno nacional ampliar los recursos y la cobertura del programa de obras por impuestos, eso para facilitar la reconstrucción de los municipios afectados por el terremoto. Alejandro Muñoz.
4: La gobernadora del Valle del Cauca, Dilian Francisca Toro, le solicitó al gobierno nacional ampliar las herramientas fiscales y los recursos destinados a la reconstrucción de los municipios afectados por el terremoto. La mandataria advirtió que la emergencia dejó graves daños en viviendas, hospitales e instituciones educativas, especialmente los municipios del norte del departamento y la ciudad de Cali.
5: Por eso estamos solicitándole al gobierno nacional unas medidas fiscales excepcionales para poder tener más recursos y más rápidamente poder realizar la reconstrucción del Valle del Cauca. Para esto estamos pidiendo facultades presupuestales especiales para gobernadores y alcaldes para que podamos reorientar rentas que son de destinación específica, pero que de esta manera podemos tener recursos solo para poder reconstruir.
4: Entre las principales solicitudes está aumentar el cupo del CONFIS para el mecanismo de obras por impuesto y ampliar su cobertura a municipios que actualmente no hacen parte de los territorios priorizados. La gobernadora solicitó la exoneración del IVA para materiales de construcción, un desahorro excepcional del FONPEP y medidas como una amnistía tributaria y mecanismos de crédito respaldados por regalías.
0: Y hablando sobre esos efectos, sobre las evaluaciones que han generado luego del terremoto del pasado 10 de agosto, Juan Carlos Morales, quien es el gerente encargado de XM, el operador del sistema energético del país, aseguró que Colombia estuvo a punto y estuvo muy cerca de un apagón nacional tras el terremoto de ese pasado 10 de agosto, todo por cuenta de la desconexión de al menos 17 o 18% de la demanda nacional, pero también los problemas de comunicación que se dieron entre varios de los operadores, producto justamente de esta emergencia. Esto fue lo que dijo durante un foro en Cartagena.
6: Bien, frente a la pregunta específica de qué pasó luego del sismo, frente a esa situación específica, indudablemente se afectó infraestructura a nivel de los sistemas de distribución local. Indudablemente eso llevó a que gran parte de la demanda se desconectara de forma natural. Sin embargo, también algunos equipos de conexión al sistema de transmisión nacional también se desconectaron a raíz de algunas protecciones que tienen para protegerse frente a ese tipo de situaciones. Lo que llevó a que se desconectara entre un 17 y 18% de toda la demanda del sistema interconectado nacional. Si vemos en términos generales, eso significa que de forma abrupta sale un montón de demanda del sistema. E indudablemente lo que ocurre es que eso lleva a un incremento de la frecuencia en el sistema interconectado nacional. Porque es como si tuviéramos más generación, cae la carga, entonces hay un desbalance. se desbalance de forma inmediata, genera unas situaciones y eventos en los sistemas que tienen que ser atendidos y atacados de una forma directa y rápida. ¿Por qué? Porque lo primero que hacen es que indudablemente llevan a una sobrefrecuencia en el sistema y llevan también a problemas de tensión, sobretensiones en todo el sistema interconectado nacional. Lo que se hizo de forma inmediata en el centro de control fue atender esa situación con el objeto de primero balancear
0: por
6: el sistema.
0: Por su parte, Empresas Públicas de Medellín anunció que va a dar incentivos a los usuarios que sí ahorren energía y tengan prácticas de consumo responsable, esto de cara a las altas temperaturas y el impacto que va a traer a la región el fenómeno del Niño. Alfonso López Suárez.
7: Las filiales de EPM en el país como Afinia, SHEC, SENS, EDEC y ESA implementarán el programa transitorio de incentivos al uso eficiente de energía eléctrica, establecido por la Comisión de Regulación de Energía y Gas CREG. La iniciativa busca promover decisiones de consumo más eficientes y contribuir a la reducción de la demanda en situaciones de estrechez energética, baja hidrología y riesgo para el suministro en la confiabilidad, con el propósito de prevenir eventuales situaciones de desabastecimiento. Esta meta será calculada con base en el promedio de los consumos diarios de los ciclos completos de los últimos 12 meses y será única durante la aplicación del mecanismo. Así, cuando un usuario supere el 110% de su meta, se aplicará un cobro adicional únicamente sobre el consumo que exceda ese nivel. El consumo que se encuentra entre el 100% y el 110% de la meta no genera cobro adicional. Los usuarios que reduzcan su consumo por debajo del 90% de su meta podrán participar en la distribución de los recursos recaudados por el programa a través de los cobros adicionales. El beneficio dependerá del aporte de cada usuario a la reducción del consumo. La resolución establece una duración inicial de 6 meses prorrogable por 6 meses más mediante decisión de la CREG. La implementación atenderá las disposiciones y condiciones establecidas por la comisión.
0: Y a las 9:53 cambiamos de información y hablamos de la alerta emitida por el INVIMA. Esto luego del robo de unos lotes de varias bases de cobertura de chocolate industrial y también grasa vegetal. Eso en el departamento de Cundinamarca. La autoridad del INVIMA está alertando a la ciudadanía que no compre y que verifique bien el lote de los productos relacionados, pues para evitar problemas en su consumo. Jessica Gutiérrez.
1: El Instituto Nacional de Vigilancia de Medicamentos y Alimentos, INVIMA, lanzó una alerta a nivel nacional tras recibir una notificación de la empresa F&M Chocolates SAS sobre el hurto de varias materias primas destinadas a la industria de alimentos en el departamento de Cundinamarca. De acuerdo con la información entregada a la entidad, entre los productos hurtados se encuentran lotes de base de cobertura de chocolate industrial y grasa vegetal, materias primas que podrían llegar al mercado de manera irregular y ser utilizadas en la elaboración de diferentes productos alimenticios. Ante esta situación, el INVIMA hizo un llamado a la ciudadanía y especialmente a comerciantes y establecimientos que trabajan con este tipo de insumos para que no adquieran y comercialicen las materias primas relacionadas con el hurto. Pues ante esto habla Alexander Díaz, quien es coordinador de Vigilancia Epidemiológica de Alimentos y Bebidas del INVIMA.
8: El INVIMA solicita a las entidades territoriales de salud y demás autoridades competentes realizar una búsqueda activa de los productos de los que se puede encontrar información detallada en nuestra página web institucional.
1: Así las cosas, la entidad reiteró que el objetivo es prevenir el uso inadecuado de las materias primas hurtadas y garantizar que los alimentos que llegan a los consumidores cumplan con las condiciones sanitarias y de seguridad establecidas en la norma colombiana.
0: Y el abogado de la exdirectora del DAPRE, Angie Rodríguez, le pidió a la presidencia del Senado de la República cancelar la autorización previa a darle al expresidente Gustavo Petro para salir del país durante al menos un año. Se suma a la petición que también hizo más temprano la madre de Kevin Arley Acosta, el niño que, recordemos, falleció luego de no recibir a tiempo sus medicamentos para tratar la hemofilia. La información hasta ahora con Saliva Férez.
9: El abogado de la exdirectora del DAPRE y del Fondo de Adaptación, Angie Rodríguez, solicitó al presidente del Senado, Honorio Enríquez, revocar la autorización que le permite al expresidente Gustavo Petro salir del país durante el próximo año. La petición fue presentada por Manuel Vicente Villanueva, quien actúa como apoderado de Rodríguez, y argumenta que actualmente existe una denuncia ante la Comisión de Investigación y Acusación de la Cámara relacionada con hechos ocurridos durante el anterior gobierno. Según el documento, la denuncia contra Gustavo Petro menciona presuntas conductas relacionadas con peculado por aplicación oficial diferente, tráfico de influencias de servidor público, constreñimiento ilegal, injuria y calumnia. El abogado sostiene además que entre los hechos denunciados estarían presuntas presiones para trasladar cerca de $1 billón del presupuesto del Fondo de Adaptación, recursos que según señala estaban destinados a inversión social. La solicitud también hace referencia a supuestas presiones e intimidaciones relacionadas con el nombramiento de Juliana Guerrero, así como a señalamientos, amenazas y otros hechos que de acuerdo con el abogado habrían afectado a Angie Rodríguez. En el documento la defensa asegura además que la exfuncionaria habría recibido llamadas intimidatorias y amenazas contra su vida, circunstancias que utiliza como parte de los argumentos para pedir al presidente del Senado que deje sin efecto el permiso concedido al expresidente Petro para viajar fuera de Colombia.
0: Ahora será entonces el mismo Congreso de la República, pero también la Comisión de Acusación de la Cámara de Representantes la que reciba o evalúe si revoca o no esa autorización que ya se le dio por un año al expresidente Gustavo Petro para salir del país. Y la Procuraduría pidió por otra parte la suspensión de la licitación que supera los 290 mil millones de pesos para las obras de recuperación y adecuación del Hospital San Juan de Dios en Bogotá. Esta alerta llega también en medio de las denuncias que hizo el gobierno central de irregularidad en esta intervención que hacía parte de los proyectos del anterior gobierno nacional. Cali La Peña.
10: La Procuraduría solicitó suspender la licitación pública de más de 292 mil millones de pesos destinada a las obras de remodelación y ampliación del Hospital San Juan de Dios y Materno Infantil en Bogotá. La petición fue enviada a la Agencia Nacional Inmobiliaria Virgilio Barco y a la fiduciaria DaviBank, tras identificar posibles irregularidades en la estructuración y evaluación del proceso de contratación. El organismo de control fundamentó la advertencia en la falta de soportes claros sobre la financiación del proyecto, deficiencias en los principios de publicidad e igualdad e inconsistencias en la evaluación de proponentes. Asimismo, señaló que los indicadores financieros requeridos a los participantes, tales como liquidez, endeudamiento, cobertura de intereses y rentabilidad, carecen de sustento documental que justifiquen su fijación. De manera paralela, los asuntos administrativos del centro hospitalario fueron incluidos en el libro de la verdad presentado por el presidente Abelardo de la Espriella. Según la auditoría realizada durante el empalme anticorrupción, el hospital contaba con 39 funcionarios, lo que representaba una nómina de 343 millones mensuales, mientras que existía un marco normativo que proyectaba la posibilidad de vincular hasta más de 1.600 servidores públicos.
0: Y actualizamos la información relacionada con el ataque del que fue blanco un subintendente de la policía. Esto ocurrió dentro de un CAI en el barrio Galán, en la localidad de Puente Aranda, en Bogotá, donde un hombre sin mediar palabra llegó a atacarlo por la espalda. César Chaparro.
11: Un uniformado de la policía que estaba prestando servicio en el CAI del barrio Galán de la localidad Puente Aranda, en el centro de la capital del país, fue atacado por un hombre con un arma cortopunzante. De acuerdo con las autoridades, el policía fue agredido por la espalda y según un video difundido por redes sociales que deja evidencia de lo ocurrido, el agresor hirió al uniformado en el cuello y en otras partes del cuerpo. La víctima sacó su arma de dotación para defenderse y neutralizó al atacante. Así lo confirma el propio comandante de la Policía Metropolitana de Bogotá, el general Giovanni Cristancho.
12: Y en el uso de la legítima defensa, este uniformado habría utilizado su arma de dotación neutralizando al agresor. De igual manera, el policía lesionado en varias ocasiones fue trasladado a centro asistencial para recibir atención médica. La Policía Nacional adelantará las respectivas investigaciones.
11: Según el general Cristancho, el agresor recibió varios impactos de bala y fue trasladado inmediatamente a un centro asistencial donde, según el parte médico, falleció.
0: Gracias, César. Y cerramos con un dato, un buen dato en medio de todo lo que ha sido la solidaridad de cara a la atención de los afectados por el terremoto del pasado 10 de agosto. Tras la donación de 200 mil millones de pesos por parte de la familia Sarmiento Angulo, ahora el grupo Aval está anunciando aportes por 300 millones de pesos al partido Levantemos a Colombia y 250 millones de pesos al concierto Colombia Voces por la Vida. dos eventos que, recordemos, están destinados a apoyar a las comunidades afectadas por el terremoto. Esto se suma a los canales de donación previamente habilitados, a la recolección de más de 900 toneladas de insumos y también la devolución de pasajes en el sistema MIO en Cali mientras se supera la emergencia. 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A las 10 de la noche en punto terminamos esta actualización de noticias y los dejamos con Bla Bla Blue.
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10: Buenas noches. Muy buenas noches, muchísimas gracias por su sintonía. Bienvenidos, bienvenidas a Bla Bla Blue. Si ustedes quieren terminar este miércoles y empezar el jueves con tranquilidad, con una buena sonrisa, buena música. Y eso sí, en medio de grandes conversaciones, pues se pueden quedar aquí con nosotros, porque Bla Bla Blue siempre, siempre los estará acompañando de lunes a jueves de 10 de la noche a 1 de la mañana. En la primera hora siempre, invitados de lujo. Jorge Barón ya está aquí, ya lo vamos a presentar. Y después de las 11, hoy es miércoles de tutoriales radiales. Hoy vamos a aprender a insultar gente con elegancia en la era del ruido, sí. Hay un nuevo libro que se llama ¿Cómo insultar con elegancia en la era del ruido? Y estará con nosotros el escritor y consultor Felipe Riaño Jaramillo en este miércoles de tutoriales radiales aquí en Bla Bla Bla. Y en la tercera hora, después de las 12 de la noche, les tengo lo nuevo de Gabriel Kuhlmann, que es director artístico del festival Danza Mueve Tus Sentidos. Y él tiene una novedad para todos ustedes, este festival, las fechas, las horas, en qué consiste esta nueva versión del festival Danza Mueve Tus Sentidos. Pues Gabriel Kuhlmann estará después de las 12 de la noche y hasta la 1 de la mañana con todos ustedes contándonos de este festival. Así que tendremos un super programa y si ustedes nos lo permiten, nos vamos a acompañar hasta la 1 de la mañana, ya estamos listos. Y antes de presentar a nuestro gran invitado, primero se ilumina el escenario número 2 de Bla Bla Blue para dar la bienvenida a Ana Belén y Víctor Manuel.

0: De 1994 es esta buena canción. Ana Belén y Víctor Manuel, Contamíname, los miércoles en Bla Bla Blue. Son miércoles de música de los años 90. Y con esta buena canción tenemos el gusto, el honor de presentarles nuestro primer invitado de esta noche, el señor Jorge Barón. Don Jorge, buenas noches. Bienvenido a Bla Bla Blue.
1: Bla Bla Blue.
0: Qué bueno, Jorge, qué honor tenerlo. Muchas gracias por ese entusiasmo. Muchas gracias.
1: Claro que sí. Esto va a ser con mucho entusiasmo, Mauricio.
0: Qué bueno, don Jorge. Es un honor tenerlo, de verdad, se lo digo de corazón. Los que alguna vez hemos soñado con hacer programas de radio y de televisión, pues lo hemos tenido usted como referente. Mi niñez estuvo llena de los programas de Jorge Barón y el logo de Jorge Barón Televisión. A mí me tocó también en blanco y negro, girando la J y la B. Jorge Barón Televisión presenta el siguiente programa. Y para mí es un verdadero honor tenerlo aquí al aire esta noche, don Jorge. Muchas gracias por su tiempo. Gracias por estar acá.
1: A usted, muy amable, Mauricio. Aquí estamos, con mucho cariño.
0: Qué bueno. Bueno, yo les decía a los oyentes en la promo del programa que alistaran de pronto las nalgas y podían, porque vamos a tener la patadita de la buena suerte. ¿De dónde salió la patadita de la buena suerte? ¿Cuál es la historia de la patadita, don Jorge?
1: Bueno, la patadita sí es muy sencilla. Es una historia importada. La patadita la encontré en México, en el programa Siempre en Domingo, de el fallecido presentador de la televisión mexicana, Raúl Velasco. Él me invitó a realizar el lanzamiento del libro Mis primeros 40 años. En aquella oportunidad, antes de la presentación, me habló Raúl que él a los noveles artistas que presentaba allá en su programa, por vez primera, les daba la patada de la buena suerte con el propósito que le fuera bien en sus carreras artísticas. Entonces, ese día me dijo, pues a usted no le voy a dar la patada, pues porque usted es un colega de la televisión, pero a las personas jóvenes sí les doy la patada de la buena suerte. De todas maneras, se la voy a regalar para que usted lo haga con los colombianos, con los artistas colombianos que vayan por vez primera a su programa y que estén comenzando su carrera artística. Y así fue. Me traje esa frase de Raúl Velasco, la patadita de la buena suerte, la patada de la buena suerte. Y en alguna oportunidad que presenté a Marvel, que justamente se había hecho célebre en el país con la tecnocarrilera, ella quiso cambiar un poquito el estilo, cambiar el género e irse mejor por las rancheras. Entonces sacó un libro de...
0: A ver, se cortó un poquitico ahí con don Jorge.
1: Fuimos a Girardot, donde estaba realizando la grabación del programa, y sí, ella estaba muy nerviosa. Incluso el arzobispo de Girardot había ido a saludarme al camerino antes de la grabación. Yo estaba con Marvel y le dije al arzobispo que le diera la bendición a Marvel para que le fuera bien con ese cambio de estilo y con ese nuevo repertorio que iba a dejar a consideración del público. Él le dio la bendición. Sin embargo, ya en tarima, Marvel seguía muy nerviosa. Presentamos las dos primeras canciones. El público estaba muy apagado y realmente pues no tenía el programa como una proyección para que la gente entrara en el ambiente del programa, que se metiera como siempre lo hace. Y me acordé de esa frase de mi amigo Raúl Velasco. Entonces me dio por decir, y ahora le voy a dar la patadita de la buena suerte a Marvel. Y eso fue la locura. Le di la patadita y la gente feliz reaccionó de una manera sorprendente. Y también se entusiasmó mucho. Y ese show fue formidable. Es decir, el programa, el segmento con Marvel fue maravilloso. La gente la aplaudió a rabiar. Entonces, cuando viajábamos hacia Bogotá en el bus, los compañeros de la televisión me decían, hombre, eso de la patadita fue fantástico, eso tenemos que sacarlo en televisión. Yo les dije, de ninguna manera podemos sacar eso en la televisión, porque por Dios, es un irrespeto darle una patada a una mujer. Yo no voy a sacar eso. Lo hice simplemente para animar a la gente y para que pues la gente entrara en la onda del programa, pero no para sacar en televisión. Sin embargo, ellos me insistieron en que lo sacara, ya aquí en la oficina, en los estudios, me dijeron, saquemos la patadita, y me convencieron que sacara al aire la patadita de la buena suerte. Y eso fue la sensación para el público. La gente se entusiasmó mucho con la patadita, pero los periodistas no. Y me sacaron un editorial en un diario bien importante bogotano, en el cual me criticaban por haber dado la patadita a una mujer, que eso no era correcto, etc. De todas maneras, el periodista que escribió la nota tenía toda la razón en la crítica que me estaba haciendo. Entonces dije, no más a las mujeres, nunca más pataditas de la buena suerte. Entonces, únicamente las pataditas se las voy a dar a los hombres. Y a las mujeres les voy a dar el besito de la buena suerte. Y así es más o menos la historia de esa patadita que realmente pues ha pegado mucho en toda Colombia.
0: Pues imagínese, Marvel, funcionó perfectamente. Y a los hombres con la patadita y ahora a las mujeres con el besito, les ha funcionado. Han sido muchos, muchos, muchos artistas, de verdad, a los que usted, maestro, les ha dado la suerte y el arranque y el estartazo. Muchos.
1: Claro, muchos, que sí. O sea, esto, incluso un amuleto, pues. El presidente, no. Incluso el presidente Abelardo de la Espriella, dos días antes de la elección final, ya la elección para presidente, me solicitó que le diera la patadita. Le dimos la patadita de la buena suerte dos días antes de la elección. Resultó electo presidente de la República y cuando se publicó eso en las redes, logramos en dos días 10 millones de views. Imagínese usted.
0: Sí. Bueno, ahí está. Grandes artistas. Hasta Marvel, que estuvo ahí de protagonista. Y en este miércoles de música de los años 90, aquí está Collar de Perlas, Marvel.

0: Don Jorge, ¿cómo es el proceso para escoger a los que van a participar en el show de las estrellas? ¿Hay un casting previo? Usted me imagino que tiene un ojo clínico para los artistas, es decir, esta persona va a ser una estrella. Yo tengo el show de las estrellas y usted venga a mi show. ¿O cómo funciona eso, don Jorge?
1: Bueno, mire, nosotros siempre hemos tratado de ayudar mucho al talento nacional, ya que tenemos este espacio en la televisión. Es un programa que tiene inmensa sintonía, no solo en Colombia, sino también internacionalmente. Inicialmente, pues presentábamos a estos artistas jóvenes que hoy son grandes figuras mundiales de la música, de la canción. El caso de Shakira, el caso de J Balvin, de Maluma, de Silvestre Dangond. Bueno, todas estas celebridades de la música tuvieron su comienzo en el show de las estrellas. Y cuando iniciaron con nosotros, pues nadie los conocía. Y a medida que fue pasando el tiempo, se han convertido en figuras muy importantes. Entonces, siempre presentamos artistas nuevos, le damos la oportunidad a ese nuevo talento, porque es nuestro compromiso con el país, aprovechar estos medios de comunicación para lograr exponer nuestro talento. El talento nuestro está regado por toda Colombia. Incluso yo tuve un programa que visitaba los distintos municipios del país que se llamaba La Nueva Estrella de las Canciones. Y en ese programa le dábamos oportunidad a toda esa juventud que tenía talento y tenía deseos de triunfar. Ese programa lo hice hace 40 años y todavía hay gente que recuerda el programa y que todavía canta y que surgieron de ese programa. Es más o menos la nueva estrella de las canciones que nosotros hacíamos, es el Factor X de ahora o es La Voz de ahora. Estos programas que los canales privados han sacado al aire y que han tenido muchísimos éxitos. Eso lo hacíamos nosotros hace 40, 50 años en la televisión. Así es que siempre he procurado darle oportunidad, abrir un campo en el show de las estrellas, un espacio del show de las estrellas, para darle esa oportunidad a los nuevos talentos de la música. Naturalmente que ellos nos mandan sus videos, nos mandan distintas presentaciones en vivo, etcétera, con el fin de que los escuchemos y los llamemos para hacer reuniones previas, para que nuestro director musical los escuche y así escoger las personas que van a ser parte de los distintos elencos de nuestro programa.
0: Han pasado muchos años y ha usted batido récords, incluso tiene el récord como el presentador de programas musicales de televisión con mayor trayectoria en el mundo. ¿Qué significó para usted ese reconocimiento después de tantas décadas de trabajo, don Jorge?
1: Pues imagínese usted, yo llevo 63 años de estar en los medios. Inicié en la radio y en la televisión, ya llevo como 60 años, 57 al frente del show de las estrellas. Pues realmente me emocionó muchísimo que gracias al público, a la sintonía de nuestra gente, no solo de Colombia, sino también del exterior, pues el programa haya permanecido vigente por tanto tiempo. Además, que en este programa nosotros hemos impulsado los distintos géneros musicales. A través de nuestro programa se dio a conocer, por ejemplo, la música popular, se dio a conocer la música de carrilera, se han dado a conocer los nuevos talentos con el reggaetón, la música urbana. Por el programa entró toda esa música. También las grandes estrellas internacionales tuvieron como plataforma el show de las estrellas. Es decir, que esa vigencia ha sido justamente por el trabajo y la variedad que le hemos presentado a nuestro público a lo largo de los años. La variedad de música, de artistas, de estilos, de géneros musicales.
0: Pues por ese escenario del show de las estrellas ha pasado Shakira, Y en este miércoles de música de los años 90, aquí está con esta canción de 1995 de su álbum Pies Descalzos, Estoy Aquí.

0: Don Jorge, el show de las estrellas ha permanecido durante décadas al aire, como nos estaba comentando usted, más de 5 décadas. ¿Cuál considera que ha sido la clave para mantenerlo vigente, a pesar de todos los cambios tecnológicos, los cambios en las audiencias, en los públicos, los estilos de música? ¿Cuál considera usted que ha sido la clave para mantenerlo vigente?
1: Bueno, son 57 años del show de las estrellas. El trabajo, la dedicación que he tenido a lo largo de todo este tiempo para con el programa. Estar uno muy atento a las distintas tendencias de la música. Por ejemplo, el grupo Menudo. Nosotros fuimos quienes hicimos conocer a Menudo en toda Latinoamérica. El lanzamiento mundial de Menudo se hizo aquí en Bogotá, en nuestros estudios. A los integrantes del grupo Menudo, ni al grupo Menudo lo conocían en Colombia, no sabían de qué se trataba. Nosotros hicimos una alianza con el dueño de la marca, el dueño del grupo, y hicimos ese lanzamiento mundial de este grupo que marcó generaciones en nuestro país. Entonces hemos estado siempre muy pendientes de el movimiento artístico, no solo de Colombia, sino del mundo, para darle la oportunidad a esos talentos, a esos géneros musicales e introducirlos a Colombia, como pasó con el reggaetón. Nosotros también fuimos pioneros en que el reggaetón fuera conocido en Colombia, que la música urbana la conociera la juventud a través de nuestro programa de televisión. J Balvin pues hizo su debut en la televisión con el show de las estrellas. A él nadie lo conocía. Llegó a nuestra tarima con una guitarra que le había traído el niño Dios y nos dijo, pues vengo con la guitarra y quiero que usted me dé la oportunidad y que me dé a conocer a los colombianos y al mundo entero. Y efectivamente vimos que tenía talento, lo presentamos. Al principio pues la gente no sabía acerca de esa música, pero el talento y la manera como J Balvin llegó al público, pues a la tercera canción ya tenía la gente brincando, saltando, y así lo fuimos presentando de municipio en municipio hasta convertirse en una gran estrella nacional con ese género de reggaetón. Él fue uno de los primeros reggaetoneros que tuvimos en nuestro país. Luego pasó con Maluma y con todos estos otros artistas que han salido justamente de nuestro programa. Eso hablando del género urbano. También en el género popular, nosotros fuimos quienes sacamos en la televisión por vez primera a Darío Gómez. Se escuchaban las canciones de Darío Gómez, pero nadie lo conocía. Nosotros a través del programa lo dimos a conocer y se hizo tan amigo de todos los colombianos, mi querido rey del despecho, recordado Darío Gómez. Y así, todos los géneros musicales han tenido su casa en el show de las estrellas y un medio que los ha promocionado en todo el país y también internacionalmente.
0: Y esto le quería preguntar, don Jorge, usted ha sido pionero en llevar la música colombiana a la televisión de Estados Unidos. ¿Cómo logró abrir esas puertas internacionales en una época en que esto era mucho más difícil? Ahora hay plataformas y ahora hay mucha gente que incluso triunfa primero en los medios digitales y en las plataformas y en sus redes sociales, y de pronto se asoman de vez en cuando, aquí vienen los medios de comunicaciones, existe este medio. No, lo que pasa es que yo me muevo mucho en YouTube, me muevo mucho en TikTok y esto. ¿Cómo logró abrir esas puertas internacionales en esa época en la que esto era mucho más difícil, don Jorge?
1: Bueno, yo soy pionero de la industria de la televisión del color en Colombia. Nosotros tuvimos los primeros equipos a color en nuestro país. Justamente con ese equipo logré armar un programa que se llamaba Embajadores de la Música Colombiana y grabábamos con nuestros artistas a color. Me fui a los Estados Unidos, estaba creando una firma muy importante de ese país, una cadena de televisión que era la cadena Spanish International Network, la cadena SIN, que fue la primera cadena en transmitir en español. Cuando yo llegué allá a hablar con los directivos, pues iba acompañado de un cassette con grabaciones en blanco y negro, porque todavía no teníamos el color. Entonces me dijeron ellos, si usted llega aquí con ese mismo programa que me está presentando a color, nosotros lo contratamos y lo incluimos en la programación de esa nueva cadena que surgía en los Estados Unidos ya para el público de habla hispana. Me vine y logré que el presidente de la República de la época, el doctor Alfonso López Michelsen, me autorizara la compra de un equipo a color para poder hacer mi programa. Naturalmente que aquí no se hablaba de color porque la televisión no había pensado en eso. Y el presidente me dijo, ojo con el sistema que usted vaya a implantar para su programa, porque de eso depende que sus recursos se salven, porque de lo contrario, si usted compra un sistema que no sea el americano, que es el que usted va a comprar, y aprueban otro sistema, el francés o el alemán, el PAN o el SECAL, pues usted pierde su capital. Yo me arriesgué a comprar mi equipo en el sistema NTSC, que es el sistema americano, e importé mis equipos con ese sistema, y el gobierno mucho más adelante, 10 años después, aprobó el sistema NTSC para Colombia. Yo les ayudé a los americanos para que hicieran sus pruebas y mostraran a los congresistas cómo era la televisión en ese sistema y los beneficios que le ofrecía al país adoptar ese sistema para color, para Colombia. Entonces logramos triunfar. A mí me convenía porque salvaba la inversión que había hecho en el equipo que había comprado. Y a los americanos, por Dios, porque se ganaron esta plaza. Todo el sistema que existe en Colombia, que es el sistema americano, fue gracias a ese trabajo que hicimos conjuntamente con la embajada de los Estados Unidos en Colombia para que el país adoptara ese sistema para la televisión colombiana. Es algo que muy pocas personas saben y que esta noche pues les estoy contando a ustedes, mis amigos de Bla Bla Blue.
0: Qué bueno, Jorge. Usted ha atravesado distintas épocas en la televisión colombiana, como nos está contando, la del blanco y negro, la de la llegada al color, la de la competencia de los canales privados y ahora esta, que es la era digital. ¿Cuál de esos caminos le resultó el más desafiante, don Jorge?
1: Pues el más desafiante, indudablemente, la llegada de los nuevos canales, los canales privados. Pero yo me preparé para la llegada de los canales privados. Me puse en la tarea de recorrer a Colombia y hacer mi programa en cada municipio de Colombia y acercar la televisión al público, porque en esa época, pues, pocos programas sacaban las cámaras, únicamente a duras penas los noticieros, pero todos los programas se hacían en estudio. Pero cuando me di cuenta que venía una competencia grande, como eran los canales privados, tenía que ganarme una nueva audiencia y tenía que realizar una fórmula de comercialización de los programas que yo tenía a cargo. Entonces comencé a hacer ese recorrido por Colombia y comencé a conseguir y a comercializar los programas de otra manera. Cuando llegaron los canales privados, se tomaron la sintonía de la televisión y se tomaron la pauta de la televisión. Ya yo tenía mi pauta propia, mi pauta cautiva, que eran los comerciales que yo hacía en vivo en las distintas regiones del país, y que a los publicistas no les interesaba pasar en mi programa un comercial sólido hecho en Estados Unidos con todo el profesionalismo ni nada, sino les interesaba que yo hiciera el comercial con el público. Es decir, que los modelos del programa no fueran unos modelos sofisticados, sino fuera el pueblo, la misma gente que hacía conmigo el comercial. Entonces, de esa manera, logré sostenerme y sobrevivir a la llegada de los canales privados, que indudablemente arrasaron con la pauta publicitaria y quebraron a todas las programadoras que existían en ese momento en la televisión. Fue cuando terminaron con el Canal A y con todas las programadoras prácticamente del Canal 1. El único que sobrevivo de esa época, pues soy yo. Eso lo hice pues adelantándome un poco a lo que iba a suceder en la televisión con la llegada de estos canales. ¿Se imagina usted lo difícil que fue esa tarea? Pero lo logramos y ahí estamos.
0: Ahí están. Atrae usted a Colombia grandes artistas, icónicos. O sea, es que yo recuerdo que en el Show de las Estrellas han estado Village People, Vicente Fernández, Juan Gabriel, José José, Julio Iglesias, Rocío Dúrcal, Luis Miguel, Chayanne, Mercedes Sosa, Miguel Bosé, Ricardo Montaner, el Gran Combo de Puerto Rico, Wilfrido también estuvo ahí, Sandro, Rafael, Leo Dan, Nino Bravo, los Fabulosos Cadillacs, Soda Stereo, muchos artistas internacionales que si no hubiera sido por usted, don Jorge, yo creo que los colombianos no los hubiéramos conocido, no hubiera sido posible, ¿no?
1: Sí, señor, para eso también existió una fórmula. Me fui al exterior y me hice amigo de los líderes de los programas musicales de México y de Venezuela. Ellos, muy queridos, pues aceptaron la invitación que les hacía, que era traer a esos artistas, a esas celebridades de la música internacional a nuestros respectivos países, porque el problema era el dinero, que era muy costoso. También hablamos con las disqueras de la época y entonces hacíamos una especie de vaca entre México, Venezuela, Colombia y las disqueras. Y de esta manera costeábamos el viaje de artistas de Madrid a Bogotá, a Caracas y a México. Y de esa manera pues los costos eran bastante accesibles. Así pude presentar a todos esos artistas que usted acaba de mencionar y muchos más, porque la gente en Colombia los conocía a través de sus canciones, a través de los discos, a través de la radio, pero no conocían sus rostros. Y eso a los artistas también les interesaba, y a las disqueras, que la gente en Colombia pues viera a sus artistas y así se animaran a comprar sus producciones. De esa manera pues fue que se logró esa temporada que tuve, bastante larga por cierto, de artistas exclusivos internacionales, los que estaban pegando en el momento. Es pura creatividad, mi querido Mauricio. Es decir, que de esa forma podíamos, en un país como el nuestro y en una televisión pobre como la nuestra, y en el caso mío, pues que estaba solito luchando contra los monstruos de la televisión, pues poderme sostener en el medio. Entonces, de esa forma, lográbamos bajar los costos y traer esas celebridades, esas estrellas de la música internacional. Fue de esa forma que el público pudo conocer a todos estos artistas, que ellos naturalmente también se animaron muchísimo con la idea, porque era bien representativo para ellos darse a conocer en todos estos países latinoamericanos y especialmente en Colombia. Cada artista que llegaba al Show de las Estrellas pues lograba subir sus ventas en discos y lograba conseguir presentaciones a futuro en nuestro país con ya empresarios que lo llevaran a conciertos por toda Colombia. Es decir, que también fuimos los pioneros de los conciertos que hoy son tan famosos y que es un negocio fantástico para quienes se dedican a este negocio.
0: Pues una de las bandas emblemáticas de esos años 90, que los miércoles aquí en Bla Bla Blue son miércoles de música de los años 90, es esta banda que ya mencionamos, desde Argentina, Los Fabulosos Cadillacs. Yeah.
2: En la primera, ustedes hacen de serie, en la otra vuelta hago yo de serie.

0: Jorge, pero también usted ha sido empresario, además de ser un hombre con el talento que tiene frente a las cámaras para crear, para diseñar estos programas, para presentarlos. Ha sido empresario de medios. ¿Qué lecciones ha aprendido sobre administrar una productora propia en un medio tan competitivo como este?
1: Pues lo primero, cuidar mucho los recursos. Es decir, hacer inversiones hasta donde se pueda. Yo voy a invertir realizando, por ejemplo, un espectáculo, no para televisión, sino un espectáculo local. Tengo que medir todas las posibilidades para no fallar. Porque esto de ser empresario y empresario de espectáculos es algo muy difícil. Yo me quito el sombrero con todos los empresarios colombianos, porque es bien complicado y es muy riesgoso. Eso es lo más importante, manejar muy bien los recursos, ser organizado, trabajar, cumplidor, profesional y respetar muchísimo al público y hacer cosas que realmente no sean demasiado complicadas. Estoy diciendo en mi caso o cómo lo he hecho, porque realmente mi carrera comenzó de ceros y a base de mucho esfuerzo, de mucho trabajo, he completado ya 63 años como productor, como director, como empresario, como realizador, como programador de televisión. Así es que lo he conseguido fijándome objetivos, metas en la vida que he ido cumpliendo poco a poco.
0: A propósito de esas metas, yo recuerdo en mi juventud, don Jorge, cuando yo quería dedicarme y quería estudiar comunicación social, me acuerdo que mi mamá me decía, fíjese que Jorge Barón le dijo una vez a su mamá, yo quiero tener edificios. Y fue en la época, en los finales de los años 80, que usted puso su edificio de Jorge Barón en el norte de Bogotá, frente a Unicentro, puso el Hall de la Fama, eran las estrellas en el piso, con los nombres de los famosos, y mi mamá me decía, fíjese que sí se puede. ¿Esto sí fue así, don Jorge? ¿O eso es un mito urbano que usted le decía a su mamá que usted te iba a tener edificios cuando fuera grande?
1: Bueno, mire, lo que pasa, Mauricio, es que yo estudié en la Universidad de la Vida, en mi rol de mirón. Yo, a duras penas, académicamente tengo sexto de bachillerato. Entonces, toda la vida, todo mi trabajo ha sido de creación, de imaginarme cosas y fijarme con lo que me imagino, metas. Soñar que voy a tener determinada cosa, determinada empresa, que voy a lograr algo en la vida y tratar de conseguirlo y de superarlo. Así lo he visualizado siempre. Esto del edificio y esas cosas, eso sí surgió en el Parque Nacional y surgió con una noviecita que yo tenía aquí en Bogotá. Como no tenía plata para invitarla a un buen restaurante, pues nosotros nos íbamos a comer helados allá al Parque Nacional. Y una tarde en el Parque Nacional, en un arenal, comiendo paleta, con el palito de la paleta, comencé yo a contarle a ella un sueño, a decirle que yo quería ser un hombre famoso, que quería ser un empresario. Yo a duras penas tenía dos blue jeans y dos camisas de manga corta, ¿sí? Entonces me puse a contarle a la muchacha. Ella era una mujer ibaguereña, de ojos grandes, lindos. Entonces yo la miraba a los ojos y le decía, yo soy, voy a ser famoso, porque yo ya era locutor. Cuando me vine para Bogotá, yo ya había sido locutor y había tenido éxito en la locución en Ibagué.

0: Entonces yo le decía a la muchacha, y voy a tener un edificio y voy a poner mi logo en el edificio, y diseñé con ella ahí en la arena, diseñamos el logo JBO, ¿no? La J, la B y la O, que diseñamos una especie de flecha que lleva, que llegaba pues al a la O. Entonces, de esa forma, con ella, pues yo le contaba todas esas cosas. Yo creo que la muchacha se moría de la risa, porque sí, eran locuras lo que yo le estaba diciendo. Pero tenía en mi mente, visualizaba ese edificio y esa JB. Entonces, en alguna oportunidad, llegó un señor, quería yo cambiar de oficina, y le dije a mi madre que me consiguiera unas oficinas en el norte, porque las oficinas nuestras eran ahí en la calle 50. Le dije, necesito unas oficinas ya en el norte, porque era como más cómodo para mí, porque me había ido ya a vivir en el norte. Antes yo vivía ahí en la calle 22 con carrera quinta. Entonces mi mamá, en esa búsqueda de la oficina, se encontró con un empresario inmobiliario. Y cuando yo vio a mi madre pidiendo información sobre un edificio que era el de Propaganda Sancho, hoy es el de Propaganda Sancho, el señor la abordó y le dijo, pero ¿cómo Jorge Barón va a tener un piso en el edificio de Propaganda Sancho? No, él puede tener su propio edificio. Y mi mamá, que también era visionaria, le dijo, ¿y cómo hace? Dijo, venga conmigo, lléveme a hablar con Jorge. Y vino y me propuso el señor, muy buen vendedor además, que él estaba construyendo una torre ahí frente a Unicentro. Entonces que él me proponía que en lugar de yo comprar ahí el Propaganda Sancho, en el edificio Propaganda Sancho, que él me podía vender frente a Unicentro una torre, y que solamente le prestara el nombre y él me dejaba muy económicamente un piso que era pequeño para que yo pusiera mi empresa, mi oficina. Y él me regalaba el nombre, que se llamara Edificio Jorge Barón. Pues sí, señor, que le dije.
1: A ver, que
0: listo, se hagamos. Puse el nombre de Jorge Barón y el edificio se llamaba Jorge Barón. El señor, al día siguiente que hicimos el convenio, puso un aviso, una valla, aquí se construye el edificio de Jorge Barón. Y a los 3 meses ya había vendido absolutamente todas las oficinas de ese edificio. Entonces me llamó el señor y me dijo, mire, le propongo que me compré el siguiente lote, voy a construir otra torre. Necesito que me permita que su nombre se extienda para colocar Centro Jorge Barón. Y le dije, ¿y a mí qué me da? Le dije, no, pues, yo, me dijo el señor, yo le vendo algunos locales ahí y algunas oficinas. Y bueno, le acepté la propuesta. El tipo muy vivo me dijo, es que mire, eso le da imagen y no sé qué. Claro. Y yo, enfermo de importancia, le dije, listo, hagámoslo. Entonces puso edificio Jorge Barón, Centro Jorge Barón. Y eso quedé yo, pues, imagínese. Yo estaba enfermo de importancia y con una, dos torres ahí frente a Unicentro. Pero eso no era mío. A mí únicamente me vendió una oficina en la torre, en una de las torres, y no más. Y unos oficinitas en la otra torre. La gente se imaginaba que eso era mía, porque el señor explotó el nombre y puso por todos los lados Jorge Barón. Y vaya problemas que me ha dado eso. Porque la gente se imaginaba que yo era millonario con esos edificios y resulta que yo no tenía nada. Es decir, esos locales y esas oficinas son de personas que yo ni conozco, pero que compraron ahí en el edificio. Entonces, con tanto lío y tanto problema que hubo, yo dije, no, quitemos esos nombres, yo no quiero saber nada de eso, quitemos. Pues sí, señor, que no los pude quitar, porque este señor que colocó los nombres míos ahí, hizo las escrituras de todos los apartamentos, de todos los locales y de todas las oficinas, las hizo como edificio Jorge Barón Torre A, edificio Jorge Barón Torre B. Entonces por todos lados puso Jorge Barón, y usted pasa por frente a Unicentro y ve Jorge Barón por todos lados. pero resulta que yo soy el dueño únicamente de un piso y algunas oficinas, no más, sino fue la viveza del constructor, ¿no? Entonces, con eso vendió rápidamente esas torres y luego siguió construyendo ahí en la avenida 15, luego le vendió eso a un banco y a varias empresas, que ahí están las torres, todo ese bloque frente a Unicentro fueron las ventas que este amigo hizo y que bueno, la viveza del señor.
1: Sí.
0: Él ahora vive en Miami, feliz y contento, y nos dejó a nosotros encartados con esos nombres que ya, pues, hasta que tumben los edificios estarán ahí, porque ¿qué más hacemos?
1: Sí, señor. Bueno, eso quiere decir que no todo ha sido tan fácil para Jorge Barón. ¿Cuál considera usted, don Jorge, que ha sido el momento más difícil de su carrera profesional y cómo lo superó?
0: Bueno, el momento más difícil indudablemente fue el apagón. El apagón fue para nosotros tremendo. Lo superamos pues trabajando mucho y utilizando las otras franjas que yo tenía en la televisión, porque yo explotaba el 25% del Canal 1 de esa época. Entonces, el show de las estrellas, entonces lo ponía en distintos horarios, etcétera, para poder cumplirle a los clientes que pues su publicidad apareciera más o menos en el tiempo que ellos requerían, las veces que ellos requerían que estuviera expuesta su publicidad al aire. Y me tocó defenderme pues y aguantar hasta que pasó esa época tan complicada como fue la del apagón. También la pandemia nos dio duro, pero no tanto como el apagón.
1: No tanto como el apagón. Bueno, aquí en Miércoles de Música de los Años 90 también, otra buena canción de un artista que ha estado en el show de las estrellas, Willy Colón.

0: Ahí tocando su trombón en esta buena versión de Idilio en vivo de 1993, esta bella canción de Willy Colón. Y ya finalmente, don Jorge, quisiera que usted nos diera un consejo. Yo también voy a tomar nota. Yo quiero aprender todos los días de mi profesión y de mi oficio. Y quisiera que usted les dijera a cualquier persona qué consejo les puede dar y qué recomendación que usted cree que en su vida le ha funcionado bien. Y usted dice, yo creo que si uno obra o si uno tiene en cuenta estas tres cosas o esta sola cosa o estas 10 cosas, las que usted quiera o considere, le funcionan a uno para poder tener 63 años en los medios y un programa de 57 años que todavía sigue siendo exitoso, don Jorge.
1: Bueno, yo le recomiendo a la gente, y lo más importante es trabajar, es lo fundamental, trabajar. Segundo, creer en sí mismo. Tercero, aprovechar las oportunidades.
0: Qué bueno, aquí esto me nota.
1: Le estoy diciendo las cosas así que me salgan en este momento, pero, pero es importante eso. Tenemos que amar a Colombia. Es el único país que tenemos, el que Dios nos ha dado por hogar. No somos ni americanos, ni alemanes, ni franceses. Somos colombianos. Hay que amar a Colombia.
0: ¡Qué bueno! Pues don Jorge, le queremos agradecer muchísimo su presencia esta noche en Bla Bla Blue. Le mandamos un abrazo por todo lo que nos ha dado. Un abrazo lleno de agradecimiento por la música, por habernos traído tantos artistas, por acompañarnos esta noche, por los consejos que nos da y por lo que viene además, por lo que sigue en su carrera, que es maravillosa y que nos va a seguir dando. Mil y mil gracias, don Jorge.
1: Gracias, mi querido Mauricio. Un saludo muy especial para todos los oyentes de Bla Bla Blue con entusiasmo.
0: Es Jorge Barón esta noche en Bla Bla Blue. Muchas gracias, señor. Feliz noche.

Y nosotros ya estamos listos para Voces y Sonidos. Vamos a tener una actualización de las noticias más importantes de Colombia y el mundo. Pero al regreso, más canciones de los años 90, como esta de Willy Colón, que es del 93, Idilio. Más canciones de los años 90, porque los miércoles en Bla Bla Blue son miércoles de música de los años 90. Y además, miércoles de tutoriales radiales. Hoy vamos a hablar de instrucciones para insultar con elegancia en la era del ruido, basados en el nuevo libro de Felipe Riaño Jaramillo, psicólogo, publicista y consultor internacional. Esto es Bla Bla Blue y en minutos regresamos. Ya volvemos.

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6: En Colombia ya son las 10 y 59 de la noche. Bienvenidos, aquí actualizamos las noticias. Arrancamos en el departamento de Antioquia porque mucha atención en Río Negro, fue capturado alias Nando, presunto hombre de confianza de alias Castor de la banda Los Costeños. De acuerdo con lo confirmado por el presidente Abelardo de la Espriella, es señalado de coordinar el acopio, el transporte y el despacho de los cargamentos de cocaína que serían enviados hacia Centroamérica y hacia Europa. Según lo confirmado a través de su cuenta en X, el mandatario escribió lo siguiente, cito: "Les estamos cerrando el cerco, vamos por los cabecillas, sus finanzas y sus redes de narcotráfico. En la patria milagro el delito se castiga con todas las de la ley. El Estado nunca más se arrodillará ante la delincuencia", fue lo que confirmó el presidente Abelardo de la Espriella tras la captura de alias Nando, presunto hombre de confianza de alias Castor de la banda Los Costeños. Continuamos hablando de orden público porque la policía y el ejército mantienen presencia permanente en las zonas afectadas por el colapso de los edificios donde acompañan las labores de recuperación de los cuerpos en las estructuras que aún presentan riesgo, así como los albergues habilitados para atender a las familias damnificadas. Vámonos para Cali porque la información la tiene Alejandro Muñoz.
7: Las autoridades confirmaron que se mantiene vigilancia permanente en las zonas donde se concentran las labores de rescate, así como en los albergues habilitados para atender a las familias damnificadas. El dispositivo de seguridad cuenta con la participación de la policía y el ejército, cuyos equipos han sido distribuidos de acuerdo con los requerimientos establecidos desde el puesto de mando unificado. Uno de los principales retos, según el brigadier general Herbert Benavides, comandante de la Policía Metropolitana de Cali, ha sido garantizar la seguridad de los edificios que ya fueron evacuados por riesgo de colapso.
8: Han habido algunos sectores donde donde han estado rescatistas, allí se dispuso unos equipos de seguridad acompañados, no solo de Policía Nacional, sino también en algunos casos del Ejército Nacional. Pero también entendiendo que hay muchos sectores afectados, edificios con riesgo de colapso, que las personas tuvieron que evacuar y que tuvieron que abandonar estos sectores, nosotros hemos dispuesto unos equipos de reacción motorizados.
7: Las autoridades hicieron un llamado a los ciudadanos para reportar de manera inmediata cualquier situación sospechosa o intento de saqueo, con el fin de activar los equipos de reacción y atender oportunamente estos casos en las zonas afectadas.
6: 1101, Alejandro, gracias. Sigamos hablando de las búsquedas de los desaparecidos, porque después de 19 años de estar desaparecidos, la unidad de búsqueda, esto hablando de las personas, de los falsos positivos, de personas dadas por desaparecidas, entregaron los restos de dos jóvenes vendedores ambulantes de Bucaramanga que fueron asesinados por los soldados de la Quinta Brigada del Ejército en el municipio de Tona en el marco de los falsos positivos. La información con Julián Mejía.
9: Después de 19 años de incertidumbre y dolor, las familias de Diomedes de Jesús Daza Williams y Luis Alexander Cáceres Angarita recibieron sus restos en una entrega digna realizada por la Jurisdicción Especial para la Paz y la Unidad de Búsqueda de Personas Dadas por Desaparecidas, también en compañía de la Fiscalía. Los dos hombres, quienes se desempeñaban como vendedores y vivían en Bucaramanga, fueron asesinados el 5 de septiembre de 2007 en el municipio de Tona y posteriormente presentados falsamente como integrantes de un grupo armado muertos en combate por la Quinta Brigada del Ejército. La entrega digna se convirtió en un momento especialmente significativo para los allegados de las víctimas, quienes durante 19 años tuvieron que enfrentar la incertidumbre sobre el paradero de sus seres queridos y el peso de una versión que los señalaba injustamente como guerrilleros. Manuel Criales es el coordinador de la VPD en Santander.
2: Gracias a esta entrega digna, esperamos darle respuesta a los familiares que estuvieron buscando a sus seres queridos.
9: La JEP ha documentado patrones de este tipo de crímenes y ha escuchado los aportes de comparecientes que han reconocido responsabilidades. En este caso, 4 comparecientes reconocieron su responsabilidad en los hechos, según la información entregada por la jurisdicción.
6: Julián, gracias. 11:03 y cerramos con noticias más bien de la isla de San Andrés, porque en estas aguas fueron capturados 4 extranjeros a los que les hallaron material de guerra a bordo de un barco pesquero. A los capturados se les incautaron fusiles, un revólver, varias pistolas y más de 500 municiones. José Palma.
10: En el Cayo Isla Serrano, ubicado en aguas de San Andrés, fueron sorprendidos por la Armada de Colombia 2 nicaragüenses, un jamaiquino y un costarricense que transportaban material de guerra en una embarcación langostera. El contralmirante Omar Moreno, comandante del Comando Específico de San Andrés y Providencia, dice que encontraron 2 fusiles, un revólver, 3 pistolas, 551 unidades de munición, un equipo GPS, una brújula y 4 teléfonos celulares.
11: La captura de 2 ciudadanos nicaragüenses, un ciudadano jamaiquino y un ciudadano costarricense, son la prueba fehaciente del compromiso de aquellos hombres y mujeres que trabajan en el mar para la protección de todos los ciudadanos.
10: Los responsables están a disposición de la fiscalía.
6: José, gracias, y con esto finalizamos la actualización de noticias de Colombia y el mundo aquí en Blue Radio. Recuerde que cada hora estaremos con ustedes acompañándolos para quienes están de regreso a casa o quienes inician el nuevo día para que amanezcan bien informados. Con esto finalizamos, nos escuchamos más adelante en Voces y Sonidos.
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6: En Colombia son las 11 de la noche y 4 minutos.
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Bienvenidos, bienvenidas a esta segunda hora de Bla Bla Blue. Los miércoles en Bla Bla Blue son miércoles de música de los años 90. Y esta canción de 1993, I Love Like This, Bad Boys Blue, esta noche en Bla Bla Blue.

0: Y también son miércoles de tutoriales radiales. Esta noche vamos a hablar con todos ustedes acerca de instrucciones para insultar con elegancia en la era del ruido. Imagínense, insultar con elegancia. Pues para eso hemos invitado esta noche a un maestro del insulto con elegancia, diría yo. Hemos invitado esta noche para todos ustedes a Felipe Riaño Jaramillo. Le damos la bienvenida. Felipe, muy buenas noches y buenos días ya que amaneciendo allá en España. Buenos días, ¿cómo está? Bienvenido, bla, bla, bla.
1: Muy buenas.
0: ¿Cómo está, Felipe? ¿Cómo va?
1: Bien, bien, todo muy bien. De hecho, Mauricio, muchas gracias por esta invitación a ti, a toda tu mesa de trabajo y a todos los oyentes que me están escuchando. Vamos hoy a divertirnos bastante de este libro que saqué.
0: Bueno, eso sí, me parece divertido el nombre, muy atractivo, sobre todo el título. ¿Cómo es esto de instrucciones para insultar con elegancia en la era del ruido? ¿Cómo insulta uno? ¿Cómo se echa uno un madrazo con elegancia, Felipe?
1: Vean, cuando escribí este libro que se llama Su Madre, la Suya, que es un libro obviamente con un título bien particular, es porque, Mauro, yo quise escribir un libro que enseñe no solamente a crear insultos elegantes, sino también a responder a esos ataques que nos vienen haciendo en redes sociales o en la vida personal del día a día, a las críticas, a la grosería, pero responderlos con inteligencia, con humor, con elegancia. Y obviamente no caer en el juego del otro, reaccionar con agresividad, no rebajarse al nivel de la vulgaridad de los demás, siempre manteniendo esa clase, esa dignidad y sobre todo, como lo dice el libro, esa elegancia.
0: Bueno, aquí me están confirmando por el interno que usted ya está en Colombia. Y es que no, que hubo buenas noches, buenos días en España. Está en Colombia aquí ya, en pijama también como nosotros acá. Felipe, pues muchas gracias por estar esta noche en Bla Bla Blue, así sea en pijama o en mentiras. Mire, gracias por estar con nosotros hablándonos acerca de su libro. Antes de entrar en materia, Felipe, quisiera que les contara a los oyentes de Bla Bla Blue un poco de su experiencia como psicólogo, como publicista y como consultor internacional en este tema del liderazgo estratégico en las comunicaciones y en la negociación persuasiva.
1: Sí, a ver, bueno, mi historia comienza mucho atrás. Yo trabajé obviamente en una multinacional, vengo del mundo corporativo y sé que en el mundo corporativo a veces puede ser un poco fuerte y pesado los comentarios que pueden haber en reuniones. En 2012 yo me retiro de esta multinacional, yo manejé comunicaciones para la región de Sudamérica y decidí emprender mi propia firma en consultoría para multinacionales en comunicación y negociación. Pues sí, como lo comentaste, yo tengo dos carreras, soy psicólogo y publicista. Soy un amante del estudio y fue por eso que después decidí emprender en 4 maestrías diferentes, tanto en psicoanálisis, comunicación, filosofía. Hace poco terminé la historia universal. Y como lo comentabas igualmente, por cosas de la vida, terminé siendo pupilo de altos directivos del FBI y de la CIA y terminé después teniendo el honor de entrenar agentes de inteligencia y espías para seguridad nacional. Y en ese mundo se requiere claramente desarrollar habilidades de comunicación, pues bastante afiladas, saber cómo ser muy sagaz, muy astuto. Y este libro, cuando lo quise hacer, Mauro, era porque siempre, pero estos, por ahí un 98% de las veces que daba los talleres en todos los países que he podido tener el honor de viajar, que han sido hasta el momento 28, siempre, siempre me decían, Felipe, uno como en reuniones o en la vida, uno responde a comentarios pesados. Y cuando me hablan de comentarios pasados, pueden ser insultos, pueden ser groserías, pueden ser comentarios que ya uno diga, uff, está muy fuerte. Entonces, de ahí me acuerdo, esto lo llevo escribiendo, pues más que escribiendo, como recopilando y recolectando diferentes insultos desde hace ya formalmente 8 años, informal casi 12, escribiendo de todos los insultos que yo he venido escuchando. Y fue por eso que después, este es el tercer libro mío, decidí lanzar un libro que a la gente le, más que libro, sea un manual, una guía, un acompañamiento para empoderar a las personas, de saber poner en su lugar a las personas de manera elegante. Y es, vuelvo y digo, un manual para responder a esos ataques que a uno le hacen, pero con ingenio, con humor, con clase y sin caer en el juego sucio, pues de quienes buscan todo el tiempo humillar, que lo que se ve mucho en redes sociales. Entonces esa es la trayectoria que he venido teniendo y quise sacar un libro más divertido para que se lo puedan beber con un buen whisky, este libro.
0: Qué bueno. Oiga, Felipe, pero lo que me sorprende es cómo usted termina trabajando en la CIA. Un colombiano en la CIA, esto suena como James Bond. Usted que le tocaba ir a hacer allá, manejar carro, el Aston Martin, una vaina. ¿Qué hacía en la CIA?
1: Pues my más allá el, que...
0: ¿Ah? My name is Riaño, Felipe Riaño.
1: ¿Cómo era? Pues no diría que como ese James Bond, porque mi 1.70, entonces no creo que vaya a dar la tarde. Pero lo que sí puedo decir, vean, en el trabajo más allá de la CIA, pues tuve la oportunidad de ser pupilo de altos directivos de la CIA y el FBI, y fue por años, fueron casi 4 años en ese proceso. Lo que sí después trabajé fue en la Seguridad Nacional, específicamente entrenando a los agentes de inteligencia antes de que sean espías y entrenando a los espías antes de salir a misión. Y los entrenamientos eran alrededor de 15 habilidades para entrenarlos, de hecho. Entre ellos oratoria, comunicación, sí o sí me tocaba entrenarlos bastantemente para que puedan cómo saber manejar objeciones, cómo generar credibilidad y todo lo demás. Y obviamente, cómo insultar como un buen inglés, en este caso que en el libro de hecho se destaca eso, es cómo no perder la clase y el garbo a la hora de responder de una forma muy tajante. Entonces, esa era la labor mía, no es como las películas de James Bond, de hecho que uno se las imagina manejando un carro a toda velocidad, explosiones, disparos. No, es más de inteligencia estratégica, más como, de hecho, si han visto la película de Argo, puede ser más como ese estilo. Pero sí, sí había un poquito de acción.
0: Claro, obvio. No, y además, buenísimo, como que enseñándoles a responder, a mirar a los ojos, cuántas veces parpadeo, cómo lograr que no me sude la frente cuando estoy, me tienen, no sé, como una situación complicada. Sí, se trata de ese tipo de comunicación, ¿no, Felipe?
1: Total, total. Esa entre muchas otras, desde la imagen, la negociación, el pensamiento crítico, pensamiento analítico, debate, argumentación. Eran 15 habilidades en total que me tocaba entrenar. Y de hecho ahí saqué el segundo libro mío que se llama 007 Pasos para Persuadir e Influir. Ese es con la misma editorial que saqué ahorita, el de Su Madre la Suya, que es con Planeta. Uh-huh. Ese libro 100% de persuasión e influencia en el tiempo que estuve con mis mentores en el FBI y la CIA y entrenando a los agentes. Ya después este es más divertido, de comunicación, claramente, pero con mucho componente de inteligencia emocional, autocontrol, pero sobre todo es un glosario. De hecho, Mauro, y para todos los que me escuchan, cuando es un glosario, digo, es literalmente un glosario. Van a encontrar 250 insultos en el libro de Su Madre, porque solamente un libro. En la cara se llama Su Madre y es la historia del insulto con 250 insultos elegantes, y en la suya está las 101, como los 101 insultos que he venido recopilando de todos los personajes que he podido entrenar de diferentes sectores en diferentes partes del mundo, y con cada insulto tiene 3 respuestas ante el insulto. Es decir, estamos hablando de alrededor de casi 300 respuestas aproximadamente. Entonces, en total son casi como 500 y pico de insultos elegantes sin perder la elegancia.
0: Uh-huh. Bueno, ¿cómo mejoramos nuestro autocontrol? Porque a veces sí tenemos que decir las cosas, Felipe, y ponerles los puntos sobre las íes a la gente. De pronto no con insultos, pero sí decirle a la gente, ve, a mí no me gusta que usted me diga esto, o estoy en desacuerdo con tal cosa, o hermano, jálele al respetico porque a mí no me gusta esto. ¿Cómo hace uno para amarrar ese toro que todos tenemos por dentro, que en cualquier momento se sale y embiste y uno se mete en problemas? Pero le toca uno pedir perdón. Uno estaba ofendido, uno estaba emberracado y uno después le toca, oiga, perdón, porque lo que le dije fue una contra que yo no quería que me... Uno pidiendo perdón y uno sale uno debiendo. A mí me ha pasado. Felipe, es que a mí me ha pasado.
1: A todos, incluyéndome. Todos nos ha pasado en algún momento de la vida que o incluso también, Mauro, para agregar, o que hemos caído en eso que uno dice, creo que la embarré. no debía haber dicho esto, o esa palabra no fue la adecuada. O nos pasa todo lo contrario, que nos quedamos en silencio y al otro día en la ducha, ay, jue madre, ¿yo por qué no respondí esto? ¿O por qué no le dije tal cosa? Sin caer en el juego del otro. Entonces, este libro es, como vuelvo y digo, un manual. Les va a ayudar a ustedes en saber cómo ser más sagaces, más astutos, más perspicaces a la hora de responder, cómo crear insultos desde cero, incluso hasta que puedan mejorar los míos que he escrito, que la gran mayoría son de mi autoría. Entonces lo pueden ustedes mejorar y me los mandan al correo, que yo puse hasta un correo que me puedan enviar para la segunda edición. Entonces, un manual de acompañamiento. Ahora, el autocontrol sí que es un trabajo de mucha paciencia, no lo niego. Es un trabajo de mucha inteligencia emocional, de mucha regulación, de mucho control. No obstante, todos nos han dicho, no hay que responder en caliente. Yo digo todo lo contrario, hay que usar esa calentura para saber cómo calentar las palabras adecuadas para cocinar una buena respuesta. Entonces sí recomiendo a todos que sepan que en el libro ahí lo hablo en detalle, hay un capítulo 100% dedicado a cómo generar autocontrol, unos tips que les voy a dar a todos para saberlo manejar. Y hay otra cosa, y es lo que dijiste ahorita, Mauro, que me pareció buenísimo, es, oiga, jala el respetico, o esas expresiones es marcar límites. Marcar límites casi no todos pueden hacerlo, porque a veces uno en caliente no sabe cómo marcarlos. Está bien marcar límites. Este libro está más enfocado en la parte de cómo hacer insultos de forma irónica, sarcástica o cínica, pero siempre con humor. La gran mayoría, por ahí el que 80%, tienen mucho humor. Para que la gente diferencie qué es ironía, sarcasmo, cinismo, vengan. Ironía, en cierta manera, para que la gente lo haga comprendiendo, es decir una cosa, pero queremos decir otra al final. Ejemplo, cuando alguien llega tarde y decimos, qué puntualidad tan admirable, casi llegas mañana. Eso es una forma sarcástica. Sarcástico es cuando uno dice, oiga, qué bueno que llegaste. Ya estábamos pensando en poner tu foto en Se Busca. Entonces, es un sarcasmo. Pero cínico es un poco más fuerte, es decir, uno dice abiertamente aquello que normalmente se oculta por corrección o por vergüenza o conveniencia. Es decir, cosas como, llegaste tarde porque ya entendiste que la puntualidad es una presión social innecesaria. Ya no hay humor, ya es más ácido. Por eso en el libro hablo mucho de grandes autores o líderes que utilizaban cada uno diferentes. Ejemplo, Oscar Wilde, Dorothy Baker utilizaban mucho el cinismo. En el caso de sarcasmo o ironía lo manejaba más Winston Churchill. Y así con varios autores que voy recopilando a lo largo del libro para que entiendan las diferencias y cómo agregarle humor al insulto, pero un humor elegante, fino, no vulgar.
0: Buenísimo. Bueno, entonces, volviendo a la pregunta que le hice, el autocontrol, ¿qué hace uno o en qué piensa uno, Felipe, antes de abrir la bocota? Porque está chévere lo de los insultos, pero a veces creo, de verdad, que es mejor quedarse callado. Por ahí leí una frase hace unos años que decía, pues, el hombre aprendió a hablar en 60 años, que no, a hablar en 3 años. Y a callar en 60, es al revés, ¿no? Ya estoy como el Chapulín Colorado. Al revés. No, esa era la idea. No, el hombre aprende a hablar en 3 años y a callar en 60, ¿no? Y yo con los años, mi queridísimo Felipe, he aprendido a callar. He aprendido a callar y a veces las cosas que después digo, sí, no, así, no haber dicho eso, o menos mal no dije eso, o menos mal no me enganché en esa conversación, o menos mal me quedé callado. Y me felicito a mí mismo con la almohada, digo, Mao, muy bien, se le notan el peso de las canas en ese pelo que ya me salieron. Y digo, menos mal me quedé callado. Pero ¿cómo, qué hace uno como para salir como con la lengua un poco amarrada, Felipe, para no embarrarla?
1: De hecho, vean, les voy a... Antes con un ex socio mío que en paz descanse, se llama David Nicewander, que era un sargento de fuerzas especiales, que con él en los entrenamientos que a veces hacíamos a fuerzas especiales, militares y demás, les enseñamos algo que se llama respiración, pero una respiración consciente. Les voy a dar un tip de esto. Muchas personas dicen, cuenta, bueno, respira profundamente y cuenta hasta 10, pero la gente respira, si yo les digo ya, respiren profundamente, los que me están escuchando, les digo, respiren ya profundamente, profundo, hagan el ejercicio, están empezando a respirar desde el pecho. Y no se dan cuenta, oiga, sí, es verdad, estoy respirando más desde el pecho. Cuando uno respira desde el pecho, uno genera más adrenalina y si lo hago en exceso, genera noradrenalina. ¿Qué significa esto? Hormona de estrés negativo. ¿Qué implica esto en nuestra reacción? Que podemos ser impulsivos, contestar o peor, irnos a los golpes, que es lo que uno no debe hacer. Por eso cuando uno respira de forma consciente en los entrenamientos con David, les hacíamos a respirar más desde el diafragma, casi como desde el estómago. Y una respiración que ahí les voy a dar un tip, como desde el estómago, cuando ustedes ven los bebés que están respirando, respiran desde la pancita. Es una respiración por el estilo. Como acá me están escuchando, entonces no me pueden visualizar, pero imaginen ustedes respirando tranquilamente desde el estómago, pero una respiración tranquila, por lo menos de unos 4 segundos, pero la exhalación tiene que ser mayor. Cuando exhalan, tiene que ser por lo menos de 6 segundos.
0: Hagamos el ejercicio. Felipe, diga, yo lo hago. Entonces, póngame a mí a respirar, a que yo lo hago. A ver, ¿cómo es?
1: Entonces, a ver. Entonces, respiración profunda en 3.
0: O sea, 2, chupo. Meto aire. ¿Sí?
1: Sí, metan aire.
0: ¿Dura cuántos segundos?
1: Y cuenten mentalmente 4 segundos. Es decir, 1, 2, 3. 4, pero una respiración lenta, pero ahora exhalan más lento, aún más lento. 1, 2, 3, 4, 5 y 6. Esa respiración, Mauro, hay 5 ondas del cerebro que se llaman gamma, beta, alfa, teta y delta. Son 5 uh-huh. ondas cerebrales. Cuando una persona está muy estresada, es como un mar picado. ¿El mar por qué se pica? Pues por claramente los vientos. Nuestro mar en el cerebro, ¿por qué se pica? Por una respiración agitada. Entonces, cuando uno respira lento, pero exhala más lento, es una forma que automáticamente regula las ondas cerebrales a un estado casi de alfa, es decir, más tranquilo. Entonces es importante que la exhalación sea más lenta. Esa respiración la entrenamos mucho en los entrenamientos a fuerzas especiales, porque cuando están en situaciones críticas, donde les disparan, donde están en un lugar muy estresante, sepan cómo respirar tranquilo y exhalar aún más tranquilo, para estar más enfocados. Porque cuando nos hacen un insulto, es decir, una bala, y hay sicarios verbales que nos están disparando, insultando, God. La respiración es importante para mantener el autocontrol, la regulación. Y ahí, ¿cómo respondo de inmediato? Que ahí se puede entrenar. El tema de la sagacidad, la astucia, se puede entrenar. Cuesta, sí. Y ahí tocaste algo, Mauro, que es importante, que eso me encanta, lo del silencio. Hay un proverbio árabe muy bonito que dice, si lo que vas a decir no es más bello que el silencio, no lo digas. Y es cierto, tiene mucho de verdad. No obstante, en un mundo como lo que hablaste del libro del mundo de tanto ruido, con tanto hater, tanta gente que pues en las redes sociales o en el mundo nos encontramos muy vulgares, ahí yo digo, no todo insulto merece una respuesta, es verdad, pero tampoco todo insulto merece nuestro silencio. El silencio es una respuesta cuando no tienes nada que ganar, pero cuando alguien confunde tu educación con debilidad, responder con inteligencia puede ser la forma más elegante de recordarle que confundió tu clase con tu ausencia de carácter. Y la gente confunde eso. Por eso la elegancia no consiste en dejar pues que cualquiera diga cualquier cosa impunemente, sino en saber cuándo responder y sobre todo hacerlo sin convertirse en aquello que uno está enfrentando. Por eso hay un insulto, Mauro, y aquí acabo esta respuesta, que este insulto es el que más yo utilizo y es el de Mark Twain. Y es cuando quiero decir algo, pero que sepa la persona que no va a seguir discutiendo o debatiendo o rebajarme a su nivel. Y es un insulto de Mark Twain que dice, y todos tomen nota, el insulto dice, nunca discutas con un idiota porque te rebajará de nivel y te ganará por experiencia.
0: Claro, total, buenísimo. Es buenísima esa frase.
1: Sí.
0: Y lo lleva
1: esa
0: uno.
1: Esa frase aplica mucho.
0: en todo. Y lo cogen uno contra las cuerdas y lo cogen y tin, tin, tin, porque el tipo tiene experiencia ya en la idiotez. Entonces lo coge uno y le mete uno una zarandeada brava. Estamos en este miércoles de tutoriales radiales, pero también es miércoles de música de los años 90. Aquí en Bla Bla Blue. Esta canción tiene que ver con el lamento. Pero no se lamente, usted no se lamente, ¿no? Lamento boliviano en Bla Bla Blue.

De 1994 es esta buena canción de los Enanitos Verdes en Bla Bla Blue. Los miércoles en Bla Bla Blue son miércoles de música de los años 90. Lamento boliviano.

0: Y también es miércoles de tutoriales radiales. Hoy estamos con Felipe Riaño Jaramillo, hablando acerca de su libro, Su Madre, La Suya, así se llama el libro, ese se lamenta. Y es las instrucciones de cómo insultar con elegancia en la era del ruido. Felipe, entonces, ¿usted nos aconseja tener como una especie como de insultos previos guardados, como algo así como unos torpedos para utilizar en momentos en los que uno necesita ir a tirarle de pronto el misil a alguien encima, o qué? ¿Es mejor prepararlos?
1: Así es, definitivamente. Ajá. Como es un glosario, ahora ahí las personas pueden recurrir a todo tipo de insultos donde ustedes encuentran en el glosario subcapítulos. Es decir, está para el típico personaje que es un charlatán, está para el que es una persona, incluso para los falsos amigos, que todos aquí hemos pasado por falsas amistades o falsos familiares. Entonces también hay un subcapítulo de insultos para los falsos amigos, falsos familiares. También para los que cometen no errores, sino horrores ortográficos también. Entonces, lo bueno es que no solamente se los pueden aprender, sino que el día de mañana, si por WhatsApp o por redes sociales le escriben algo, ¿cómo recurrir rápidamente a un insulto de esos? Entonces, ahí pueden encontrar todos. De hecho, Mauro, miren, les voy a compartir uno. Me acuerdo de una amiga, una teniente, que pasó en una reunión. Recuerden que los insultos son todos reales. Estaban, yo no estuve, pero estaban en una reunión y me contaron que había un personaje, sin decir nombres, le dijo a esta teniente en una reunión, le dijo en plena reunión lo siguiente: ¿qué, es que anda con el periodo o qué? Claro, eso es demasiado ofensivo, esa grosería y esa patanería. Y ella se quedó en shock y me dijo, me pasó esto. Entonces yo me acuerdo que lo había recopilado para el libro y ahí de hecho lo expuse, no al personaje, pero sí expuse el insulto y las respuestas. Entonces una respuesta, si algún día, señoritas, les hacen un tipo de esos comentarios muy bajos, muy, muy patanes, muy soeces y vulgares, hay uno de los tres insultos para responder a eso, pueden decir, sí, el periodo me llega una vez al mes, pero se nota que a usted no le ha llegado el periodo de la inteligencia.
0: ¡Wow! ¡Está buenísimo! Si le parece, Felipe, hacemos un ejercicio aquí de un insulto y lo escribimos acá. O sea, me enseña usted a mí en este miércoles de tutoriales radiales y hacemos el ejercicio de cómo... Inventémonos una situación. A ver, puede ser que...
1: ¿con parejas? Que
0: con parejas. Perfecto. Bueno, pareja,
1: hagamos uno que es el más cotidiano. Puede ser, supongamos que a ustedes le dicen, no solo a Mauro, le dicen, vea, si yo fuera su pareja me mataría. Entonces, ante un insulto de esos, uno dice, uff, ¿cómo respondo? Si yo fuera, es decir, si fuera su pareja me mataría. Como una forma de decir, vea, yo prefiero estar muerto que vivir con usted. Sí, entonces uno dice, bueno, ¿cómo uno podría responder? Primero, utilicen eso a favor. Utilicen eso a favor. Entonces, los recursos que me da o los insumos del insulto del otro, siempre traten de reencuadrarlos. ¿A qué voy? Ejemplo, si me dicen, si fuera su pareja me mataría. Listo. Entonces, me está diciendo que se mataría la persona, por lo tanto, no existiera, eso me haría viudo. Ok, entonces puede ser uno de decir, vea, y si usted fuera la mía, sería el viudo más feliz.
0: Claro, buenísimo.
1: Entonces, buenísimo. Siempre utilicen lo que les digan, utilícenlo a favor. Cualquier cosa, es decir, me quieren humillar con X, Y o Z comentario. Ok, en vez de contrariar o decir está equivocado o nada, es cómo utilizo el recurso a favor y lo reencuadro. Entonces, si me dicen que si se va a matar, que eso es muy parecido a un insulto que le hicieron a Churchill. Churchill le dijeron a él que si... ¿Cómo fue? Esperen a ver si recuerdas. Si usted fuese mi esposo, le daría veneno. Le dijeron a Churchill. Y él dijo, si yo fuera su esposo, me lo bebería con gusto.
0: Buenísimo, buenísimo.
1: Entonces es, buenísimo. Utilicen siempre el insulto del otro a su favor. Siempre. Uh-huh. Eso es un método. Ahí, hagamos otro. ¿Se acuerdan cuando este personaje, Gaviria, dijo en las redes sociales hace muchos años, usted no sabe quién soy yo? Ese es el típico, como, no insulto, pero la típica expresión muy colombiana o latina de, uh-huh, de mostrarse arrogante y soberbio o superior frente a los demás. Entonces, supongamos que me dicen, usted no sabe quién soy yo? Y se encuentra alguien en la calle que les dice eso. Uno dice, bueno, si me lo tiene que decir, es por una razón. Entonces, ¿cómo lo podemos, claro, utilizar? Entonces, ¿qué dirían ahí? Por ejemplo, Mauro, no sé, si alguien te dice en la calle, o los que me están escuchando, les dicen, vea, usted no sabe quién soy yo. ¿Qué le dirían? ¿Cómo lo utilizan a favor?
0: Pues si yo supiera, ¿creen?, quién es usted, si yo supiera quién es usted, lo trataría mejor. No sé, o
1: ese puede ser.
0: Ese o puede si yo ser supiera uno, quién, sí, es usted, tendría todo mi respeto, o no. Si yo supiera quién es usted, usted no tendría que decir, usted no sabe quién soy yo.
1: Ahí, ese, no sé, me gusta más. Puede ser mejor. Incluso, vea, si me lo tiene que decir, probablemente no valga la pena saberlo.
0: Pero esto es como la filosofía.

0: pero esto es como la filosofía japonesa, en la que uno aprovecha la grandeza del otro para derribarlo, ¿no? Es esos movimientos de artes marciales donde yo soy más chiquito, soy más bajito.
1: Judo.
0: Exacto, pero yo aprovecho que el otro es más grande porque si es más alto hay una posibilidad más grande de que él pierda el equilibrio porque es más alto. O él es más pesado.
1: Exactamente.
0: Ah, hagámoslo caer porque es muy grande. Como es tan grande, es tan pesado, hagámoslo caer. Va para el piso. ¡Tin! ¿No? Va para el piso.
1: De hecho, mira, ahí tocaste uno, Mauro, y les voy a contar uno. Pues, como yo digo, yo soy alto, pero los demás son más altos. Yo me dio unos 70. Sí. Entonces, me pasó una vez, hace un tiempo atrás, que con amigos había un personaje en particular, que ahí vuelvo y digo el tema de falsas amistades, que incluso varios amigos me decían que ese personaje como que tendías a caer mucho en la envidia y demás, y se ceñía mucho en mí cuando había reunión de amigos, y más quería tratar de parecer él bien chistoso cuando habían mujeres presentes, como tratar de impresionarlas humillándome. Y la humillación era con respecto al tema de la altura, como era este personaje muy alto. Entonces tenía esa particularidad de enseñarse por cualquier cosa, como si yo iba a alcanzar algo, oiga, pero le ayuda a coger los platos, ese tipo de comentarios. Hasta que una vez en una reunión, eso fue frente a todos, yo le dije, oiga, qué curiosa fijación tienes con la altura. Normalmente esas fijaciones provienen de personas que intentan compensarlo con lo que carecen de grandeza. Y mientras dije grandeza, con el dedo índice y el pulgar, le hice como si fuera chiquitico, ya sabemos qué. Y entonces ahí le dije, pero tranquilo, no eres el primero que confunde centímetros con grandeza. Claro, todo el mundo se quedó. Y el personaje, pues esa noche, se quedó en silencio casi todo el tiempo. Claro. Se quedó, ya no la emprendió conmigo, nunca más de ahí en adelante.
0: No, pues obvio.
1: Pero ahí se quedó como muy, muy serio, y a eso va el libro. El libro es para silenciar a los sicarios verbales, porque hablo mucho de las balas verbales, que la idea es que ustedes en este libro puedan aprender a crear insultos o respuestas como una bala que maten a la persona en sus futuras respuestas, que no pueda ya más opinar. Porque eso es lo que busca el libro, poder silenciar a estos bravucones, a los matones, a los haters, a los vulgares, a la gente que está siempre tratando de humillar al otro o de eclipsar o apagar la luz del otro para hacer brillar la de ellos. Entonces, es un momento que siento yo, no sé, Mauro, cómo será también tu perspectiva de esto, pero siento que el mundo hoy en día, a nivel cultural, hay una crisis y hay una urgencia de la elegancia, porque hoy en día todo se ha vuelto muy vulgar. La forma en como la gente se expresa, la vulgaridad de la música, la vulgaridad del arte, la vulgaridad de todo. Y una de las cosas que hablaba Humberto Eco, que me encantaba, él decía que una sociedad llega a su máxima decadencia cuando nace un nuevo Coliseo Romano. Para mí ese Coliseo Romano son las redes sociales.
0: Total.
1: No la satanizo, pero digo que es que ese Coliseo Romano ya no es pan y circo, sino post y circo. Ya es donde el que ataca, el que se esconde con la cobardía bajo un celular y la comodidad de un sofá atacando a todo el mundo. Entonces yo dije, necesitamos un libro que sí o sí ponga a la gente en su lugar. Y eso en mis redes sociales, yo tengo muchos haters, muchos, donde en muchos comentarios, ya cuando son públicos, los expongo. Cuando los expongo en el sentido que me hicieron un comentario, les hago una respuesta y ya no saben qué más responder. Y cuando responden ya con grosería, por ejemplo, como hijo o mal, etcétera, etcétera, ahí yo digo, vean, la grosería es el primer recurso del ignorante. La grosería. Porque ignoran otras posibilidades más de poder generar diálogo o conversación. Entonces, por eso este libro a ustedes les va a acompañar en ese proceso de recobrar esa urgencia de la elegancia y no en esta crisis cultural que tenemos, de este Coliseo Romano que tenemos, donde el vulgo reina y la vulgaridad es su manera de manifestarse.
0: Miércoles de tutoriales radiales, pero también es miércoles de música de los años 90 esta noche en Bla Bla Blue. Aquí está.

0: Y también es miércoles de tutoriales radiales. Esta noche estamos con Felipe Riaño Jaramillo, escritor, consultor, hablando de instrucciones para insultar con elegancia en la era del ruido. Entonces, ya es distinto a la canción de los Fabulosos Cadillacs de vamos a bailar toda la noche, vamos a insultar. Vamos a insultar toda la noche hasta que explote. Felipe, de todas maneras se requiere un poco de rapidez verbal, ¿no?
1: Sí.
0: Porque aquí hemos citado unas formas de responder los insultos y esto. También le sirve a uno lo que hemos dicho, que si a uno se la tiene montada a alguien y dele, y dele, y dele, pues uno coge y le prepara unos buenos torpeos y se los suelta delante de los demás y que los demás se mueran de la risa. Y es una muy buena estrategia el humor, Felipe, de oyentes, porque cuando la gente está muerta de la risa, se acabó el tema. O sea, la risa mata absolutamente todo, queridos oyentes. Cuando usted Totalmente. Logra soltar a alguien y mata a la gente de la risa, ¡juá, juá, juá, juá! Le pasa al ofensor o al bully o al montadorcito de la reunión, de la oficina, del trabajo, del barrio, de la familia, se le acaba la pendejada, por lo que nos contaba ahorita Felipe en el ejemplo que dio, el ejemplo del tamaño y que le señaló aquello. Y le dijo, sí, es que el tamaño y la dimensión y ta, ta, ta, ya ahí los saca uno. Pero ¿cómo hace uno para desarrollar un poquitico más de rapidez verbal? Porque a veces de pronto uno no tiene tiempo de ir a escribir el insulto en el celular o en un papel y lápiz para echarlo más tarde, Felipe, ¿qué hacemos?
1: Sí, es muy cierto. El tema de la sagacidad, de la agilidad, hay varias maneras de entrenarlo. Obviamente la lectura es una, eso es algo que sí le recomiendo siempre a los oyentes y a los alumnos que he entrenado. La lectura ayuda a trabajar mucho la perspicacia, la sagacidad. También la cultura general, no solamente la cultura popular. Una cosa es cultura pop, cultura general. Porque entre más cultura una persona tenga, mayor perspectiva va a tener del mundo. Ejemplo, aquí Mauro, para todos, incluso los demás que me escuchan, hay un estudio que sacaron ahorita en México que es muy, muy curioso, donde las personas de primaria en los colegios de México tienen alrededor nociones de 250 predicados, ¿listo? Palabras, podemos decir. No es que sepan solamente 250 palabras, sino conceptos de predicados. Estamos hablando de 250 maneras de ver el mundo, muy limitadas. Entre más ustedes empiecen a ampliar, a amplificar o potenciar su manera de hablar, más recursos van a poder tener para responder. Porque si yo estoy tan limitado con 250 palabras, en Colombia no sé en cuántas, uno puede decir, uff, creo que me va a tocar a mí empezar a ampliar mi vocabulario. Entonces es importante eso, partamos de eso. Ampliar el vocabulario es importante, imprescindible para lograr ser más perspicaz, con maneras diferentes de responder. Ese es uno. Número dos, que de hecho este lo recomiendo, aunque la gente me diga, uy, es curioso este tip que doy. De hecho, hoy hablando en un taller que estaba con la multinacional de Solventum, les dije esto, y es, vean las batallas de rap y entrénense en rap. No es chiste, es verdad. Hay algo que admiro mucho, son los raperos. Los raperos en las batallas, si ustedes ven, no sé si los demás ven, es como ellos se insultan. Es lo que se llaman, pues, esa tiradera. Cómo está tirándose uno al otro en un minuto con ritmo y que sea coherente lo que están diciendo, que haga sentido. Pero mientras el otro le están insultando, está pensando cómo respondo, cómo utilizo algo lo que me está diciendo para responderle más fuerte aún, con esa agilidad mental. Y ellos tienen la amplitud de los vocabularios que ellos tienen es impresionante. Y esa sagacidad, esa respuesta. Por eso es otro tip que yo siempre doy. Yo durante un tiempo estuve en clases de rap para entender el mundo de ellos, entender cómo responden, entender cómo piensan, qué tan rápidos y ágiles son. Entonces hay diferentes maneras, ¿vale? Esa es otra. Lo que sí también recomiendo, por otro lado, además del rap, además de la lectura, es, vuelvo y digo y reitero acá, soy enfático, el conocimiento general. Les va a ayudar mucho a ampliar eso. Y ¿qué otro? Bueno, en el libro, vamos a hacer un poquito el tema de la pregunta, Mauro, y es, en el libro les va a enseñar también a escribir sus insultos, porque es un manual, reitero, donde hay un insulto y ustedes tienen que escribir en el libro, bueno, ¿cómo responderían a esto? Y más adelante, ahí uno va empezando a trabajar como esa forma de responder de manera corta, no larga, porque también los insultos tienen que ser, vuelvo y de reitero, claros, cortos, concisos, precisos, no largos, ni difusos, ni profusos, ni difusos. Entonces, ahí les voy a enseñar mucho la manera de responder de manera sencilla, eso sí.
0: Bueno, este miércoles ya termina música de los años 90, ya antes de despedirnos de Felipe. Aquí le pongo la de Pirnos, ahora sí, más o menos, la de Pirnos. Tito Nieves, en Bla Bla Blue.

0: Pues esta canción es de 1991, El amor más bonito, Tito Nieves. Pues Felipe, me dejó antojado el libro, ya lo acabo de pedir por una plataforma que uno pide y se los traen aquí a la casa lo más de bueno. Entonces ya estoy listo con este, a leerme su libro de su madre, la suya. Estas instrucciones para insultar con elegancia en la era del ruido. Felipe, pues le queremos agradecer muchísimo su presencia en Bla Bla Blue. Un gran abrazo y que esta no sea la última vez que usted se pasa por acá. Nos llena de ideas, de conocimientos y de vainas muy, muy chéveres, herramientas para comunicarnos mejor.
1: Ay, muchas gracias, al contrario, Mauro, a ti, a todos los oyentes, a este programa tan especial en Bla Bla Blue. Realmente, muchas gracias por el espacio, de corazón les digo que muchas gracias. 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Recuerden, su madre, la suya. Señores y señoras, un fuerte abrazo. Cualquier pregunta que tengan y más, en mis redes sociales, ahí también me pueden conseguir. Mauro, ahí para que yo las pueda compartir. Felipe, sí, Riano, ¿cuáles son? Jaramillo. Eso. Felipe, ¿sí? Riano Jaramillo en Instagram, ahí lo pueden conseguir. O en TikTok, Felipe Riano Jaramillo. Felipe Riano Jaramillo, me buscan ahí en las redes sociales. Lo que necesiten, con el mayor de los gustos.
0: Felipe Riano, esta noche en Bla Bla Blue, señor. Feliz resto de noche. Muchas gracias por ser parte de Bla Bla Blue. Chao, chao. Y nosotros ya estamos listos para Voces y Sonidos. Vamos a tener una actualización de las noticias más importantes de Colombia y el mundo. Y al regreso les tengo la nueva canción de Gian Marcos, una salsa muy chévere que se llama Nunca Más. Y estará con nosotros Juan Gabriel Kuhlman, que es el director artístico del festival Mueve Tus Sentidos, quien nos estará hablando de la 14ª edición de este festival de danza en Bogotá. Juan Gabriel Kuhlman y la nueva canción de Gian Marcos en minutos aquí en Bla Bla Blue. Ya regresamos. Ya volvemos.

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10: 12 de la medianoche, 2 minutos, arrancamos la actualización de noticias de Colombia y el mundo. Gracias por continuar con nosotros. Arrancamos hablando de salud porque el sistema vuelve a estar en el centro del debate, ya que hay nuevas decisiones por el caso de Kevin Acosta, recursos que fueron recuperados para la nueva EPS y además el gobierno nacional enfrentaría un reto en atender los daños que dejó el terremoto en hospitales de varias regiones del país. Toda la información de salud con Jessica Gutiérrez.
11: El caso por la muerte de Kevin Acosta, el pequeño diagnosticado con hemofilia severa desde los 9 meses, ya avanza con una audiencia clave. Recordemos que Kevin falleció el pasado 13 de febrero luego de sufrir una caída de bicicleta en el Huila y enfrentar demoras en su atención y en el suministro de medicamentos por parte de Nueva EPS. Pues ante esto, la Fiscalía ya citó para el próximo 24 de agosto la audiencia de imputación por homicidio culposo contra 4 exintegrantes de Nueva EPS, entre ellos el entonces interventor Luis Oscar Galvez. Ante esto habla Manuel Villanueva, quien es el abogado de las víctimas.
12: En las que se determina la responsabilidad penal del presidente de la República por homicidio culposo en calidad de garante. Recordemos que el presidente de la República no solamente manipuló la historia clínica, sino que como consecuencia de una política frente al sistema de salud de los colombianos, desfinanció el sistema.
11: Y cambiando de tema, la ministra de Salud Ana María Vesga se pronunció sobre la difícil situación que está enfrentando el sistema de salud en Colombia. Pues recordemos que no solamente es el problema financiero, sino también las graves afectaciones que dejó el terremoto del pasado 10 de agosto, donde resultaron más de 300 instituciones hospitalarias con daños estructurales. Sin embargo, la ministra afirmó que esta emergencia no cambiará la hoja de ruta del gobierno de Abelardo de las Priella.
13: ¿Qué es realmente lo que ha venido sucediendo en esas administraciones muy opacas, donde no se le paga la red de prestación, la red está asfixiada, los pacientes la están pasando muy mal?
11: Y mientras avanza este proceso, la Procuraduría también informó que logró suspender 40 procesos ejecutivos y levantar embargos sobre recursos de la nueva EPS que están destinados al sistema de salud. En total, fueron liberados más de 203 mil millones de pesos que podrán volver a utilizarse para la atención de los usuarios.
10: Jessica, gracias. 12:04 y hablamos ahora de la situación en el departamento de Norte de Santander, porque campesinos y mineros de la provincia de Soto, de este departamento, respaldaron la decisión del gobierno de Abelardo de la Espriella de revocar la resolución sobre la microcuenca de La Baja, que protegía 1.499 hectáreas cerca de Santurbán, al considerar que esta medida protege los derechos fundamentales de cerca de 3.000 familias. Julián Mejía.
3: Las comunidades de Sotonorte respaldaron la decisión del Ministerio de Ambiente de revocar la resolución que declaraba una reserva ambiental de 1.499 hectáreas en la microcuenca de la Quebrada La Baja en el municipio de California, acá en Santander. La medida se da luego de un fallo del juzgado octavo administrativo de Bucaramanga que encontró posibles vulneraciones a los derechos de acceso a la información, participación ciudadana y debido proceso durante el trámite. Los habitantes de la zona aseguran que no se oponen a la protección del agua y el ambiente, pero reclaman que las decisiones sean tomadas con respaldo científico, información completa y participación de las comunidades. Amira Mendoza es la directora de la Organización de Mujeres Mineras y Ambientales de Sotonorte.
4: El Ministerio de Ambiente y Desarrollo Sostenible actual tomó la decisión de revocar la resolución 0994, que era la reserva de La Baja, basada en la tutela que yo instauré en los vicios jurídicos que tenía la anterior resolución y de una forma tan irregular, poniendo en riesgo nuestro trabajo, nuestra forma de vida y nuestro futuro.
3: La zona objeto de la resolución se encuentra, según las comunidades, por fuera de los límites del páramo de Santurbán. Ahora el Ministerio de Ambiente deberá adelantar un nuevo proceso técnico, jurídico y participativo para definir las medidas de protección para la Quebrada La Baja.
10: 12:06 y finalizamos con información de Bogotá, porque mucha atención, el acueducto está confirmando que desde las 10 de la mañana de hoy jueves 20 de agosto y por un espacio de 24 horas se suspenderá el suministro de agua en 12 barrios de las localidades de Kennedy y de Bosa, mientras, según confirma el acueducto, se ejecutan trabajos de reparación de una red matriz. Así que ya saben, tiene que prepararse con bastante acopio de agua, ya que será, o más bien habrá, una suspensión por 24 horas en 12 barrios de la localidad de Kennedy y Bosa, mientras se adelantan unos trabajos en la red de acueducto y alcantarillado de Bogotá. 12:07, hasta acá la actualización de noticias. Continúen ustedes con Bla Bla Blue.
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amigos, bienvenidas a esta tercera hora de Bla Bla Blue. Los saludamos con lo nuevo de Gianmarco. La canción se llama Nunca Más, Nunca Más. Está aquí recordando, mirando los archivos de Bla Bla Blue. Claro, Gianmarco estuvo este año con nosotros invitado. Estuvo el 9 de marzo. Estaba de jurado en la cuarta temporada de Otro Nivel del canal Caracol. Estaba al lado de Quique Santander, al lado de Felipe Pipe Peláez y de la hermosa Cristina Hurtado, ahí estaba de jurado. Y recuerdo esa noche que hablamos con Gianmarco. ¡Qué tipazo! ¡Qué gran artista y qué música tan chévere! Hoy, Salsita, estás tirando Salsita y estoy aquí chismoseándole su cuenta oficial en Instagram, Gianmarco Oficial, y lanza la canción y dice por acá, Nunca Más es el punto de partida, se llama la canción, Nunca Más. Nunca Más es el punto de partida de un nuevo camino. Escribir canciones, reinventarse, no repetirse, sin perder la esencia, sin dejar de ser yo mismo. Esa es mi consigna. Porque cuando elegí ser músico, sabía que la búsqueda sería constante. Disfrutando cada etapa y esta nueva aventura, la quiero disfrutar con la misma ilusión de siempre. Ya está disponible, dice aquí, ya está disponible en todas las plataformas digitales, ¿sí? Aquí estamos disfrutando entonces de lo nuevo de Gianmarco esta noche de estreno en Bla Bla Blue y la canción que se llama Nunca

0: y si están que se bailan estas salsitas, pues van a seguir bailando, porque vamos a hablar ahora de un festival que tiene que ver con los sentidos. Mover los sentidos es un festival de danza en Bogotá. Y para eso hemos invitado a su director artístico, que es Juan Gabriel Kuhlmann García. Juan Gabriel, muy buenas noches y bienvenido a Bla Bla Blue.
1: Buenas noches, Mauricio. Muchas gracias por el espacio. Es Mueve tus sentidos, Festival de Danza en Bogotá. Muchas gracias por el espacio y por la invitación.
0: Venga, yo ahora sí me estoy como el chavo. ¿Yo qué dije?
1: Me dijo, nos dijo más bien mover los sentidos.
0: No, es mueve.
1: Mueve.
0: Mueve, sí. ¿Y cómo era? No, mentira.
1: ¿Cómo te mueve?
0: ¿Cómo te mueve? Festival Mueve tus sentidos. Festival Mueve tus sentidos. Aquí lo voy a escribir.
1: Exactamente.
0: Bueno, Gabriel, muchísimas gracias por estar esta noche con nosotros. Bueno, cuéntenos de este festival Mueve tus sentidos. ¿De qué se trata, Juan Gabriel?
1: Bueno, Mueve tus sentidos es un festival que viene organizándose hace 14 años de manera ininterrumpida. Es un festival de danza independiente que, pues, básicamente lo que hace es, pues, mover la danza, ¿no? A nivel internacional, nacional y, pues, distrital acá en la ciudad de Bogotá. Es su ciudad origen, aquí nació y, pues, aquí es donde usualmente se desarrollan la mayor parte de sus actividades, Mauricio. Es un festival que está dirigido por el maestro y bailarín Edgar Laiseca Rodríguez. Yo soy el director también ejecutivo, pero pues digamos que es un hijo más de este formador y de este bailarín bogotano. Y pues que se lo entrega a esta ciudad, ¿no? Básicamente es un espacio que le abre espacios de circulación o plataformas de circulación a trabajos de solos, duetos, compañías, grupos, agrupaciones emergentes, profesionales, de la danza, de todos los digamos que de todas las técnicas de la danza, ¿no? Digamos que siempre se hace como una gran nube de todas las versiones y pues digamos que desde la visión original del festival se trata de abrirle espacio a todos los tipos de ritmo y a todos los tipos de creadores, ¿no? Entonces su merced puede encontrar ballet, puede encontrar danza urbana, puede encontrar danza contemporánea, puede encontrar también danza moderna, puede encontrar danza del adulto mayor, también danza infantil y pues bueno, así como de todito, mejor dicho.
0: De todito. Bueno, ¿y el origen cuál fue? ¿Cómo nació el festival? O sea, ¿quién se le ocurrió y dijeron, bueno, sí, hagámoslo? ¿O cuál es la intención o los primeros lugares donde empezó a presentarse Juan Gabriel?
1: Bueno, el festival siempre ha contado con una casa que pues digamos ha contado con varios espacios, pero una es su casa y es el Centro García Márquez, el original, que queda ubicado en la calle 12B317 en la Candelaria, en Bogotá. Aparte de este, ha estado en teatros como el Teatro Antiguo Vara Santa, que ahorita es el teatro, no recuerdo el nombre que tiene ahora ese teatro, pero bueno, el antiguo Teatro Vara Santa, el Teatro La Candelaria, Teatro Taller de Colombia, Teatro La Factoría, el Explos, bueno, ha estado en diferentes escenarios convencionales y no convencionales, y pues digamos que este es una idea que empieza a gestarse hace un poco más de los 14 años que lleva el festival. ¿Por qué? Porque el maestro Edgar era también participante, integrante más bien, por darle una mejor catalogación, de una compañía que se llamaba Nautilus Danza Contemporánea. Y Nautilus en ese entonces alcanzó a organizar, si no estoy mal yo, 7 u 8 versiones de un espacio que se llamaba el Encuentro de Jóvenes Creadores de Danza, ¿sí? Digamos que se puntualizaba en danza contemporánea y también en que fueran jóvenes creadores, ¿no? Entonces personas que dirigían o artistas emergentes de la danza bogotana que pues querían tener un espacio donde circular sus productos escénicos. ¿Qué pasa? Que cuando yo empiezo a entrar, a involucrarme un poco con mi director, que era el maestro Edgar Laiseca, él también tenía otra compañía ya independiente de él que se llama Cálamo Danza Contemporánea. Entonces yo ingreso a Cálamo como uno de los bailarines, después empiezo a ayudarle como en un montón de temas administrativos, y digamos que también pasa ese mismo año pues empieza la inquietud de que posiblemente esta otra compañía Nautilus no va a organizar más el encuentro de jóvenes creadores. Entonces que era muy importante poder pues pensar en nosotros como Cálamo adoptar de alguna manera el proyecto de circulación en escenarios del encuentro para no dejar perder ese espacio a nivel de Bogotá. Pero entonces le digo yo, venga, esto está muy complejo, la verdad, lleva mucho tiempo desarrollándose y pues no tiene una idea ni un modelo de negocio tan clara ni para los artistas que se presentan, ni para los escenarios que se prestan para este espacio, ni tampoco para quienes lo organizan. Entonces pues yo sí le puse así como, digamos que sobre la mesa, muchas Excel. Cosas a nivel administrativo poner... que no veía muy bien.
0: Le tocó ponerle Excel al proyecto.
1: Exacto. Pues no sé, también tú, Mauricio, y yo creo que muchos de nuestros oyentes en este momento saben también que las artes ya de pronto también son un clúster económico, ¿no? Entonces, por claro. lo mismo, también se tienen que repensar desde otros escenarios, desde otras profesiones, por así decirlo, para poderlas catapultar y pues que eso empiece a generar otras dinámicas dentro del mismo entorno económico en el que ellas mismas se mueven o en el que ellas mismas se han construido. Entonces, después de echarle el Excel, así como dices tú, pues le digo yo a él, mire, vayámonos con algo nuevo, ¿sí? O sea, con algo nuevo... nuevo, de verdad nuevo, o sea, habilitando escenario, no solo para jóvenes creadores, sino para todos los géneros de la danza, para todos los tipos de creadores, desde el más nuevo hasta el más con mayor trayectoria, que quiera hacerse parte de este festival, también podemos tener generar una mejor oferta académica, una mejor oferta audiovisual. Entonces, pues el man, la verdad es que al comienzo me mira como este pelado está loco, este chino me vino acá, fue a borrar todo y pues tampoco... Sí. Y pues no sé, como que pasó, yo creo que por muchos momentos emocionales y profesionales él, pensando en lo que yo le había dicho, hasta que me dice un día como, oiga, lo medité mejor y efectivamente sí quiero lanzar un nuevo festival. También le dije yo a lo último, me acuerdo tanto que ese día que él me dijo eso, le dije, me alegra mucho porque qué chévere tener algo que de verdad sea suyo. Y no de pronto que después mejoremos algo que existe y después ahí si quieran venir a alegar o a quitar las otras personas que pues claro. que no han hecho parte de ese proceso. Entonces así es como empezamos a hacer una campaña expectativa sobre qué nombre ponerle. Lanzamos dos y sobre esas dos ganó Mueve Tus Sentidos, Festival de Danza en Bogotá. Entonces empieza a gestar Mueve Tus Sentidos, digamos que empezamos a trabajar primero dos componentes muy específicos que eran el componente académico, unos espacios de foro, unos espacios de conversatorio, unos espacios de ponencias virtuales y presenciales, muy presenciales la verdad en ese momento porque todavía no habíamos pasado por el tema de la pandemia que nos abrió todo el espectro del audiovisual y lo virtual. Y entonces también existía el componente académico, ¿no? Que era como circular piezas escénicas de gran, mediano o pequeño formato en nuestros escenarios convencionales o no convencionales. Y entonces empieza la primera versión de Mueve Tus Sentidos. Empezamos a desarrollar todos estos componentes. La verdad es que la demanda de inscripción para participar fue demasiado brutal. Se inscribieron casi 239 propuestas y pues solo teníamos cupo como para 57. Entonces como que eso fue tenaz para nosotros como creadores de ese espacio, darnos cuenta de la demanda tan grande que existe y de la poca oferta, ¿no? Porque pues también empezamos a hacer un sondeo más bien de cuáles eran los espacios independientes y privados independientes y privados públicos o privados o públicos independientes o públicos públicos, ¿no? Y entonces empezamos a darnos cuenta que a nivel nacional solo habían 7 escenarios de este tipo y que de esos 4 eran independientes, pero pues que se financiaban con todo el tema de las convocatorias públicas. Entonces, pues empezamos nosotros como aguerridos a darle, a mover medios, redes, pedir favores por mil y un lugares, también cobrar otros favores, y pues empieza a hacer esto de Modelos Sentidos una plataforma bastante amplia para los creadores. Ya para la segunda versión, pues digamos que la misma historia, se nos inscribieron muchas personas, muchos grupos, muchas compañías, y decidimos para esa versión arriesgarnos a tener ya no solo 2, sino 3 escenarios. Entonces teníamos 3 escenarios, teníamos agenda artística casi que de lunes a sábado, todos los días, en diferentes franjas horarias. Y también empiezo a pensar un modelo de mercadeo con el maestro Edgar para, pues porque muchos de los grupos se quejaban de que no es nuestro espacio, afortunadamente es nuestro espacio, sí, como que ha sido positivo el tema de que el artista que se presenta y el espacio que abre su espacio para que se presente el artista, pues ganen, ¿no? Ganen puntualmente en plata, en dinero. Entonces, pues ya para la segunda versión estábamos un poco mejor montados, pero entonces empezamos a tener un modelo de idea de negocio, y era que compartíamos escenario entre grupos, ¿no? Entonces, en un escenario, para una sola fecha, no poníamos un solo artista o una sola compañía, sino que digamos en el análisis ya de después de que los curadores nos entregaban cuáles eran los grupos que seleccionaban para la participación, entonces analizábamos, bueno, este grupo me está presentando una obra de 40 minutos, pero este dueto dura 25, entonces nos alcanzaba para una franja horaria de una hora. Y entonces empezamos a compartir escenarios de esa manera. Entonces presentábamos danza ballet de 40 minutos y 25 minutos de danza contemporánea. Y pues digamos que a nivel de modelo de negocio fue increíble, porque pues ya entre dos grupos de pronto hacer una preventa y garantizar con la preventa el pago de sus salarios era muchísimo más beneficioso para nosotros que estar de pronto esperando a que solo el festival fuera el que trajera a las personas, ¿no? Entonces empezó a hacer un trabajo muy mancomunado entre la preventa que hacían ellos para garantizar sus salarios, pero también la venta que hacíamos nosotros para garantizar ya otro tipo de gastos, como los gastos del espacio, los gastos logísticos, operativos, administrativos, y bueno, como todos estos gastos que implican un espacio de estos. Y pues fue maravilloso, se terminó de consolidar muchísimo mejor la idea de negocio y el modelo de negocio del festival, y pues eso, digamos que ya nos permitió abrirnos ya como a patrocinios, ¿no? Entonces también contamos con patrocinios como de Sodans, Capecio Latinoamérica, bueno, como empresas también muy dedicadas a la distribución de accesorios y elementos para bailarines, zapatillas, vestuarios, cosas de ese tipo. Y empezaron a apoyar el festival casi que por 4 versiones, y ya pues digamos que ahí ya el festival estaba como un poco más grande. Sinceramente no, empezó a ser un poco más engorrosa la situación de poder para las empresas dedicar patrocinios a este tipo de actividades, y pues la verdad nosotros también, como se volvió tan engorroso, dejamos de buscar ese tipo de apoyos y empezamos fue a hacer autofinanciaciones, ¿no? Entonces empezamos a sacar otras líneas de acción del festival, entonces el festival empezó a crear su revista, su blog y su directorio virtual, empezó a también hacer otro tipo de gestión ya interna, como de mover los grupos y sus productos escénicos con otro tipo de espacios, como universidades, colegios, empresas, sí, para que fueran directamente a esos espacios a pues ofrecer sus servicios y poderlos distribuir, y en la misma medida pues un porcentaje muy mínimo quedaba en una bolsa de ahorro del festival, y pues con esa bolsa era que oficialmente se patrocinaba y se patrocina de hecho el festival. Entonces así ha sido básicamente la historia de Movimientos Sentidos en estos años, Mauricio.
0: Qué bueno, Juan Gabriel, y lo felicito por el tema de meterle Excel, porque es que tenemos una, siempre como una traba mental, y es que las cosas que tienen que ver con el arte no dan billete, y es posible vivir del arte. Y en este momento, sobre todo las artes escénicas, bueno, y todo tipo de artes, están siendo aplaudidas y todos estamos comprando boletas para ir a ver todo porque nos gusta todo. Y nos apuntamos a todo tipo de arte, a la muestra de danza, al recital, al tema de la poesía. La gente va, a la exposición en el museo. Estamos abiertos a todo tipo de espectáculos. Pero me gusta esto, Juan Gabriel, de meterle los números porque es algo que muchas veces los artistas no entienden y no tienen súper claro. Tienen un potencial que no tiene nadie, tienen un talento que no tiene nadie. Nadie puede cantar así, nadie puede bailar así, nadie se viste de esta manera, nadie es tan histriónico en el escenario, nadie es tan creativo como ustedes. Pues hombre, pongan la caja registrada en la puerta y cobren por eso, porque es bonito y vale la pena pagarlo. O sea, cuando es bueno uno lo paga sin problema. Y ustedes se van con su platica en el bolsillo y dicen, listo, creé una industria inmensa y tengo escuela de esto y tenemos tatata y tenemos esto y viajamos y nos llaman por todo el mundo y somos una compañía gigante y tenemos no sé cuántos empleados y esto es una cosa seria. Lo felicito por pensar así, hermano. Muy bien. Excelente, hermano.
1: Muchas gracias, muy bien. Mauricio.
0: Sí, muy bien. Esa es la vuelta. Juan Gabriel. Este año, en esta versión 14 del festival Mueve Tus Sentidos, que ya arrancó, ¿no? ¿De qué fecha va y qué tiene este año el festival?
1: Claro que sí, Mauricio. Bueno, pues miren, el festival sí efectivamente arrancó la última semana de julio. Pues como les estaba contando, digamos que el festival ha venido transformándose a partir de necesidades, a partir de requerimientos también internos y externos, ¿no? Entonces arrancamos este año con el laboratorio de creación audiovisual con celular, que digamos que su último con celular es muy importante porque también ahorita los productos audiovisuales y muchísimo más después de la pandemia se volvieron un auge y también una forma de salida a nivel de artística muy grande, sí, de poder distribuir, circular y fomentar lo que estoy haciendo como artista, ¿no? Entonces como que nos pareció como festival muy importante habilitar ese espacio puntualmente con los celulares, porque también llegaban artistas a decir, ay, es que yo tengo esta idea para grabar esto, pero es que yo no tengo la cámara, pero es que yo no tengo el estudio, pero es que yo no tengo las luces. Entonces también fue como decirle al artista, hey, no lo piense así, que sí es necesario, pero usted también puede hacer un muy buen trabajo profesional con el dispositivo que tiene al alcance de su mano. Entonces arrancamos con esa actividad. De hecho, la otra semana, a finales de esta semana, vamos a estrenar el proyecto final de que fue producto de este laboratorio audiovisual, que fue en julio. Es un proyecto muy lindo. De hecho, le agradecemos mucho al Ministerio de las Culturas, las Artes y los Saberes, porque este año nos prestó una infraestructura cultural que estrenaron, de hecho, hace poco. Se llama Villa de Laida en Bogotá. Y Villa de Laida es digamos que una villa súper hermosa en medio de Chapinero, que fue restaurada por el arquitecto Rodolfo Ulloa, y que pues actualmente se convirtió en el Centro Nacional de Diseño e Innovación del Ministerio de las Culturas. Entonces tuvimos la oportunidad de poder hacer nuestro laboratorio allí, de poder hacer nuestras grabaciones allí, y estamos muy agradecidos con ellos por esta oportunidad de utilizar esa locación tan mágica, y pues de poder presentar esta semana que viene el producto audiovisual en este espacio. Después de eso arrancamos con todo nuestro componente académico y artístico. Mauricio, ahorita de hecho estamos desarrollándolo. Hoy tenemos un conversatorio con un maestro mexicano que básicamente también nos va a hablar sobre la importancia de la administración, la gestión y la producción para las artes escénicas. Entonces, muy importante, si se pueden conectar al Instagram de Mueve Tus Sentidos o al Facebook, y ahí van a estar como en el live, van a poder interactuar con este investigador, maestro y dramaturgo mexicano, pues para que podamos tener una charla bien chévere acerca de estas herramientas nuevas. Digamos que después de terminar este componente académico académico y artístico, Mauricio, nos vamos en septiembre con otros componentes del festival, que son en la circulación por territorios. Básicamente es una actividad de son cuatro actividades en cuatro localidades diferentes de la ciudad de Bogotá, muy lejanas, digamos que fuera del epicentro de las artes, sí, descentralizadas, por decirlo así. Entonces nos vamos para Usme, para Sumapaz, para Engativá, para Ciudad Bolívar, no sé, como de verdad localidades donde es muy difícil el acceso de este tipo de productos escénicos y este tipo de arte como tal. Entonces les llevamos a un grupo a estas poblaciones. Usualmente nos articulamos con las secretarías locales de cultura o con las alcaldías locales, o con las líneas de prosperidad social de esos espacios, de esos territorios, básicamente para podernos articular, saber si se puede hacer, sea en un corredor de medianamente decente, sea en un parque, sea en una concha acústica, sea en una plazoleta, lo que sea. Pero pues habilitamos, llevamos sonido, llevamos pocas luces, llevamos artistas, que es lo más importante, y pues hacemos dos tipos de labores en esos espacios. Una es como un tipo de taller con los artistas que asisten, ¿no? Tanto los coreógrafos como los bailarines se vuelven pedagogos para estas poblaciones, y después de hacer ese taller, entonces hacemos una muestra artística, que es básicamente uno de los productos que estamos circulando en el marco del festival con las agrupaciones. Y ya para terminar, digamos que el festival hace un cierre, un precierre, primero con la Feria Audiovisual Perripille. Tenemos también esa línea de acción, ¿no? Recibimos trabajos audiovisuales, puntualmente se llaman videodanza, Mauricio, en este momento de la vida. Entonces recibimos videodanzas de todo el mundo, de todos los países, y también pues muchísimos de Colombia. Y entonces hacemos una franja de casi 4 días de proyecciones audiovisuales, con entradas libres, en espacios muy bien equipados para esa labor, y circulamos estos productos audiovisuales. Y ya como cierre final tenemos la entrega de la revista escénica, que para este año es la cuarta revista escénica en versión impresa y en versión digital. Básicamente pues digamos que es un recuento de todas las agrupaciones que pasaron por el festival en esta versión, los directores, los artistas, las dramaturgias, todos los componentes de investigación. También ahorita empezamos a poner algunos artículos de crítica en danza, ¿no? Entonces, pues no crítica de por criticar, ¿no? Sino le llamamos a ese espacio crítica, porque pues también es como la crítica construye conocimiento, la crítica construye nuevos caminos, nuevas dinámicas. Entonces lo quisimos titular así, para que pues los interesados en hacernos llegar pues sus artículos, sus investigaciones, sus de pronto preguntas, inquietudes alrededor de la danza, del cuerpo, no los puedan hacer llegar. Y nosotros pues también, después de un análisis curatorial, pues a partir de básicamente el eslogan, que es para este año, es creatividad que inspira, entonces pues se hace ya el curador, ¿no? Pues nos hace una decantación y nos entrega unos artículos para publicación. Entonces, pues digamos que la revista se vuelve también un espacio de difusión, ¿no? Un directorio de búsqueda de agrupaciones de danza, y aparte de eso, pues como todo el tema de los componentes del festival, ¿no? Para que queden como inmortalizados de alguna manera en un espacio que puede ser de consulta abierta para toda la ciudadanía.
0: Esta es una labor titánica, Juan Gabriel, esta es una labor titánica, porque aquí estoy leyendo que en esta edición reúne más de 528 artistas, 43 agrupaciones distritales, nacionales e internacionales, en más de 15 géneros de danza, 44 propuestas escénicas audiovisuales, 24 estrellas. Oiga, ¿cómo sincronizan ustedes todo esto? Esto es una cantidad de gente, de espectáculos, de escenarios. Bien difícil el trabajo.
1: Sí, señor, pues digamos que no es un trabajo fácil ni difícil, solo es una tarea que implica bastante tiempo, Mauricio. Pues digamos que el festival también es un espacio que nosotros pensamos, no, digamos que no solo para la ejecución, sino es un proceso al que se le invierte más bien bastante tiempo. Es un equipo de trabajo bastante grande. De hecho, muchas gracias a todas las personas que hacen posible que Mueve Tus Sentidos llegue a tantos espacios, a tantas personas y pues efectivamente que le sirva a tanta gente, ¿no? Algo muy importante de lo que no hemos hablado, Mauricio, es también de el componente que, digamos, que nunca pensamos, pero que terminó pasando, y es que Mueve Tus Sentidos se vuelve un espacio para formar públicos. Entonces, forma públicos porque primero sí tiene espacios de libre acceso, ¿no? Como lo son los virtuales, presenciales, y sincrónicos o asincrónicos, como les llaman. Pero aparte de eso, pues digamos que nosotros en este momento de la vida, Mauricio, y es algo muy bonito que podemos decir, y es que de la primer versión, que de pronto teníamos salas de 100, 200 sillas y llenábamos la mitad o un poco menos, ahoritica, al día de hoy, pues Mueve Tus Sentidos es un festival que vende casi que todas sus funciones sold out. Entonces, es muy bonito también ver cómo la gente a medida del tiempo se ha ido acostumbrando a adquirir una boleta, a conocer o no conocer al artista, independiente de eso, participar de estos espacios, apoyar estos espacios, y pues claramente han entendido esa dinámica que es como va y viene, ¿no? Porque pues yo soy artista y le hago arte a un público general, y si el público general no me consume, pues yo no puedo hacer más. Entonces, esto ha sido como un dar y recibir constante, que ha sido muy, muy bueno, muy bonito, y estamos muy agradecidos como festival de que esa dinámica se haya dado.
0: Qué bueno, qué bueno. Bueno, y háblenos de usted, porque no nos ha hablado usted, Juan Gabriel, ¿cómo se formó usted como bailarín? ¿Cómo terminó en esto? Porque además, a mí me interesa, yo que como buen bogotano soy para bailar, soy un palo de madera. Como que me dicen huevas. O sea, cuando me dicen huevas, yo le voy a resumir. Cuando yo salgo a una pista de baile, se mueve más una babosa entre un masato.
1: Ay, Mauricio, no diga eso, que todos tenemos la espinita de la danza dentro, está en nuestras raíces, entonces no la niegue.
0: Pero la espinita mía la tengo en el pie.
1: Piensa que el movimiento es como el gran movimiento, y no, un movimiento puede ser un parpadeo, un movimiento puede ser una gesticulación, el simple estiramiento de una falange, no sé, cosas tan mínimas, de verdad tan chiquitas, que terminan siendo un gran movimiento. No te dejes creer. Bueno. ¿Y de dónde vengo yo? Bueno, yo debo decir que yo soy arquitecto, también soy artista escénico, pero pues digamos que mi profesión de siento es la arquitectura, soy arquitecto, especialista en patrimonio, de hecho, y ahorita estoy estudiando administración, una maestría. Yo, ¿por qué llego a la danza? Mire, yo estaba estudiando arquitectura, yo ya iba como a la mitad, un poco más de la mitad de mi carrera, y empiezo a involucrarme emocionalmente con una persona que está estudiando artes escénicas en la Academia Superior de Artes de Bogotá. Por cosas de la vida se tiene que ir de allá para otro lugar que se llama Senda, y en Senda sí, pues digamos que logra culminar sus estudios, pero en ese proceso de Senda yo, pues digamos que un día me aparezco y me invitan a tomar una clase de danza contemporánea, y yo como que yo, de verdad, esto es en serio, y como que sí, pues yo la verdad sí, me pareció muy, muy ameno el espacio, y como que dije, bueno, hagámosle, que hijo de madres. Y empecé a tomar la clase, y después de esa clase no volví a parar de moverme en mi vida, ¿sabe? Empecé a tomar clases todos los días, casi dejo agotada la arquitectura por irme a estudiar artes de

0: clases todos los días. Casi dejo agotada la arquitectura por irme a estudiar artes escénicas, pero pues también en un punto mi madre fue como, hey, wait, usted está estudiando vicioso, le ha ido bien en esto, ¿por qué no más bien busca la manera de no dejar esto y ponerse a hacer también lo otro que quiere? Y pues así fue, encontré la manera, pude hacerlo, me pasé a la noche a terminar arquitectura, y entonces en el día estudiaba artes escénicas y en la noche estudiaba arquitectura, y terminé ambas, y pues le agradezco mucho la vida a mi madre y a Dios esa oportunidad, porque la verdad es que la danza me ha servido como un espacio seguro, como un espacio de resiliencia, y también creo que a partir de eso mismo he podido habilitar espacios seguros y de resiliencia para otros artistas. Entonces estoy muy agradecido por ese proceso y esas dinámicas tan bonitas que las artes en general les dejaron en mi vida y siguen dejándolas, de hecho. Ya, Mauricio, Juan Gabriel, creo que no me extiendo más.
1: No, llore. Esto se llama Bla Bla Blue y precisamente es para hablar largo y tendido. ¿Tiene uno que tener buen cuerpo para bailar? Se le pregunto aquí como los redonditos de cintura.
0: No, Mauricio, no, usted tiene como muchos, ¿cómo se llama? Como
1: complejos.
0: Muchos estereotipos mentales acerca de los bailarines y no.
1: Complejos.
0: Tiene que abrirse un poquitico más a explorar las nuevas formas de hacer danza, las nuevas formas de artistas, las nuevas formas de dramaturgia, de hecho. Yo sé que de pronto venimos de una historia, y digo historia como país, ¿no? De que la danza o las artes son muy elitistas, de que tienes que tener el cuerpo así, la altura tiene que ser esta, y tienes que verte de esta manera, y pues sí, pero no. Sí, como que ya, si tú eres un bailarín que te quieres dedicar al ballet, pues claro, tienes que volverte netamente técnico y tienes que tener un cuerpo que funcione para claramente una atención, un control, una precisión muy, muy claras, muy puntuales, muy específicas, sí. Pero si tú te vas a dedicar a hacer otro tipo de danza, vas a, no sé, en el festival, como les decía al comienzo, tenemos grupos de danza mayor. Sí, entonces un grupo de danza mayor está compuesto de adultos mayores que pues bailan
1: grupo,
0: bailan ballet, bailan sanjuanero, bailan contemporáneo, hacen danza teatro, sí, y no por eso significa que tienen que tener el cuerpo súper estilizado o nos tienen que medir 2 metros de altura y ser los más delgados y ligeros del mundo. No, como que de verdad está abierto a muchos cuerpos, a muchos pensamientos, a muchos seres, más bien seres vivos, seres humanos, seres sintientes, que pues quieren hacer de esto su capital de vida y labrarse su camino.
1: Bueno, pues muchas gracias por incluirnos a los que bailamos sentados. Gabriel, de verdad le agradezco mucho, es un honor bailar sentado para mí. ¿Cómo se crea un espectáculo de danza? Porque aquí estoy chismoseándole su cuenta en Instagram. Se llama Kuhlmann-G. Estamos con Juan Gabriel Kuhlmann esta noche en Bla Bla Blue. Y veo que aquí tiene varios montajes. ¿Cómo se generan esas ideas para hacer los montajes, Juan Gabriel? ¿Cómo nace esto? ¿Cómo se escribe? ¿Cómo se ensaya?
0: Bueno, digamos que aquí empieza un trabajo que es más como al creador, ¿sí? Entonces, ¿qué es un creador? Pues una persona que está inspirada, sea por una cosa positiva o algo negativo, ¿no? Puede ser que quiera hacer crítica, como puede ser que no quiera decir nada, sino simplemente mostrar su arte, ¿no? Entonces, digamos, a ver, para darte un ejemplo, en este... hay otra línea del festival que se llama la Residencia de Creación Intensiva. La Residencia de Creación Intensiva lo que hace desde el festival es que abre una convocatoria pública a artistas escénicos. Sí, entonces, digamos, se inscribieron 20 bailarines, bailarinas, lo que sea. Este año, de hecho, nos llevaron 14 bailarinas mujeres, netamente mujeres. Nosotros no dijimos solo mujeres, no, simplemente fue así. Llegaron ellas, se les hizo de las, pues digamos que ya ahí el coreógrafo que contratamos sí dijo, bueno, yo me voy más por la línea de la danza contemporánea y el urbano, y pues sinceramente no me quiero meter con el ballet clásico, y estas dos niñas son demasiado clásicas para mí, entonces yo no quiero

0: trabajar con ellas. Entonces, muy válido, ya el coreógrafo delimita muy claramente en que sus intérpretes van a ir desde el contemporáneo hasta el urbano. No quiere trabajar ni con folclore, ni con ballet, ni con nada más, sino con estas dos cosas que él dijo. Listo, súper válido. Después de eso, entonces empieza a explorar cómo sean las relaciones, ¿no? Las relaciones, sí, en la cotidianidad. Digamos que entonces nosotros se lo preguntamos, ¿tú ya tienes establecido un tema o quieres establecer? No, yo quiero establecer el tema a partir de esta dinámica de relacionarnos, ¿sí? Está, pues digamos que la residencia de creación intensiva es un proceso que exige una intensidad, ¿sí? Entonces solo tenemos 4 días durante una semana para producir un montaje de máximo 15 minutos para circular en la apertura del festival, ¿sí? Entonces, básicamente en esa creación intensiva se empieza el mismo coreógrafo a decir, como es tan corto el tiempo, yo quiero es empezar a ver cómo se relacionan ustedes entre bailarinas. Listo, preséntense. Ah, hola, soy tal persona, soy tal otra, hago tal cosa, hago tal no sé qué, estoy aquí por esto, estoy aquí por esto otro. Entonces empieza él a analizar ese tipo de relaciones y empiezan a ver de pronto cosas muy similares o empiezan a haber factores también muy diferenciales, ¿no? Entonces, a partir de eso, él empezó a decir, bueno, usted que está muy parecido a esta y a esta, trabajen las tres un trío. Ustedes que son todas las demás que estuvieron súper diferentes, van a trabajar aparte, todas en grupo, una partitura de movimiento. Y entonces quiero que lleven esta diferencia al cuerpo. Entonces, ¿tú cómo la llevas? Y entonces, los mismos intérpretes empiezan a proponer movimientos que les evoca esa dinámica que el mismo coreógrafo está haciendo, ¿no? Entonces empieza a pasar toda la dinámica y como producto final, pues básicamente se da el montaje, ¿no? Entonces, si te das cuenta de cómo es el proceso, no es que esté estipulado como tal para un coreógrafo, para un bailarín, para un director, cómo va a ser su obra. Claramente no te puedo venir acá a decir que no es válido tampoco que una persona se siente, escriba una obra con todos sus cuadros, con todas sus entradas, sus salidas, por un, no sé, un mes, un año, 5 años, y que te llegue a ti y te diga, mire, es que mi montaje yo ya lo escribí durante este tiempo, ya tiene un estado del arte que es este, y mi investigación ha hecho esta, entonces yo para lo que necesito esto son 5 bailarines de esta condición, de esta estatura, de este estilismo, y que trabajen estas técnicas, y ya, y entonces el coreógrafo te dice, listo, párate acá, y tú vas a entrar aquí, y me mueves aquí, y giras para allá, y te sales, y entras tú. Entonces como que hay muchas formas de hacer creación, ¿sí? Eso de que depende de el coreógrafo, el director que llegue a dirigir el proceso. Uh-huh. Todo es válido, ¿no? Pues a la final termina siendo arte, sí. ¿No? Que en el arte todo es válido. Uh-huh. Y muchísimo más el trabajo que pues que tú ves que tiene entrega, ¿no? Que tiene entrega, pues las personas le meten la ficha. También se ve mucho eso, ¿no? Cuando tú te topas de pronto y no sé si te ha pasado que vas a ver algo y tú dices, ah, muy bonitas las piernas, sí, se subía, se abría de piernas, tenaz y sostenía esas piernas, pero pues ya, tú no te vas con nada más de ese espacio, ¿sí? Y no está mal. ¿Por qué? Porque de pronto el coreógrafo solo quería que te fueras con la idea de que subían las piernas tenaz. Ya, okay. ¿Cómo puede que te vayas a ver otro tipo de danza y de pronto no te suben las piernas a más de 90 grados, pero entonces te hacen sentir cosas dentro de tu alma, si te traen recuerdos, tu memoria emotiva se activa y entonces empiezan a pasar procesos también y dinámicas en tu ser a partir de lo que estás viendo, ¿sí? Y de pronto no es una persona súper rota, pero te está haciendo mover el alma por dentro. Entonces,
1: buenísimo.
0: Productos diferentes, formatos de creación diferentes, métodos de creación diferentes.
1: No sabía válidos. Que existía, sí, no sabía que existía eso de la partitura de movimiento. O sea, claro. Alguien lo escribe y los demás tienen que seguir como una partitura de música. Excelente.
0: Exactamente.
1: Buenísimo. Bueno, ¿y usted es de los que escribe esas partituras de movimiento, Juan Gabriel? esto va por este lado, aquí paramos, aquí vuelve esto. ¿O quién hace eso? ¿Quién escribe eso?
0: Bueno, digamos que yo he sido director, Mauricio, en varios procesos de mi vida. Pues de hecho, antes de pronto tener un trabajo tan estable como el que tengo, tenía mucho más tiempo para dedicarle a las artes, ¿no? Y digo a las artes como a mi arte más bien. Entonces tenía más estados de poderme sentar a pensar en algún tema que quería plasmar en una pieza mía. Me acuerdo mucho que pues también exploré mucho el tema audiovisual. Tuve una muy, muy gran partner, compañera, el amor de mi vida, y con ella pudimos explorar y experimentar muchas facetas, tanto de nuestras memorias emotivas como también de nuestras pues trayectorias profesionales, ¿no? Entonces una cosa muy diferente de pronto es que tú vayas a hacer algo, no sé, cuando yo estaba estudiando en la universidad, pues claramente tenía que cumplir con condiciones y con parámetros de que me delimitaba la materia o la asignatura. Claro. Entonces, pues en ese, es, digamos que bajo esos parámetros, componer o crear es muy diferente a cuando ya tú lo haces con la libertad de hacer lo que tú quieres, ¿no? Y cuando yo estuve en la universidad, me acuerdo mucho que me gustaba draguear a mis compañeros, me gustaba draguear a mis compañeras, me gustaba también muchísimo siempre el tema de pronto del desorden, ¿no? Entonces, bueno, sí, yo tengo una partitura de movimiento y yo tenía una memoria corporal increíble, entonces a mí me marcaban una vez la partitura de movimiento y yo me la aprendía. Entonces yo como que a raíz de eso era como un poquito cansón y les enseñaba a mis compañeros como, bueno, ustedes quieren que yo los dirija, entonces apréndase esto, tas, tas, tas, y se los marcaba una, dos veces, no se lo aprendió, váyase acá que usted no va a trabajar conmigo, usted que se lo aprendió, quédese acá, y ahora cámbiele esto y métale esto, y quiero que piense en esto mientras lo interpreta, y así, y empezaba como muy decía yo al desorden, porque todo el tiempo vivía haciéndoles y cambiándoles las cosas, como la incomodidad todo el tiempo, constante.
1: Claro, y pues terminaba
0: resultados increíbles, ¿no? Porque claro. Entonces me decían mis mismos compañeros, me terminaban diciendo como, marica, ¿usted cómo se le ocurren estas vainas tan locas, parce? O sea, en que, y de momento yo me quedaba pensando, yo ¿cómo se me ocurrió esto? Y no sé, de pronto iba en el bus para la universidad y mientras que iba en el bus estaba escuchando la música y empezaba mi cabeza solita como a decir, uy, venga, y si intenta esto, y si intenta lo otro. Entonces buenísimo. Como que también me dio esa oportunidad de explorar, ser bueno en la universidad, y ya cuando me gradué, pues digamos que uno sí se estrella cuando se gradúa, porque pues uno piensa, en la universidad uno tiene a sus compañeros, a sus maestros, así como tal la universidad, ¿no? Entonces, uh-huh. Tiene muchísimas más herramientas que pues digamos que al alcance del pago de una matrícula, pero ya cuando sales, entonces es como, uy, pucha, yo quiero hacer un montaje de 10, pero entonces va y páguele 10 a 10 personas ensayos, y pague el espacio de ensayo, y pague entonces, de pronto, entonces después si ya tiene el producto final, entonces pague el teatro para circularlo, mostrarlo, y póngase a vender boletas, y haga la imagen, y haga toda una pieza gráfica, y haga la difusión, entonces te empiezas a dar cuenta de toda la maquinaria que en la universidad no te enseñan que existe, uh-huh. Y que es necesaria para que tu arte pues circule, se reconozca, tenga reconocimiento y claramente en ese orden de ideas pues te haga remunerar, ¿no? Entonces, claro. Pues digamos que ahí fue mi primera estrellada. Después empiezo yo como a conocer las convocatorias públicas de los portafolios de estímulos, tanto distritales como, digamos, Bogotá tiene su portafolio, Pereira tiene su portafolio, Bucaramanga tiene su portafolio. Sí, como casi que todas las ciudades grandes tienen sus portafolios de cultura. Y aparte de eso, el Ministerio de las Culturas también tiene otro gran portafolio de estímulos, ¿no? Entonces, pues eso no es tan chévere, o sea, es muy chévere porque te da oportunidades, pero cuando tú te vas a dar cuenta, para una convocatoria abren de pronto tres categorías y para una categoría de esa convocatoria se presentan 1,000 personas, 1,000 grupos, digamos, y solo una se lo gana. Pues afortunadamente también fui muy afortunado en ganarme.
1: Qué bueno.
0: Muchas, casi que todas en las que me inscribían las ganaba, sinceramente.
1: Qué bueno, Juan Gabriel.
0: Entonces, como que eso también me dio otra, no sé, como más herramientas, y pues así pude tener plata para hacer mis primeros montajes,
1: bueno,
0: para hacer mis primeras investigaciones.
1: Juan Gabriel, no, ya para irnos despidiendo, de nuevo la invitación para que los oyentes de Bla Bla Blu no se pierdan este festival Mueve Tus Sentidos, antes de despedirnos.
0: Bueno, pues invitación muy especial para todos nuestros oyentes en este momento. El Festival Mueve Tus Sentidos es un espacio independiente, autofinanciado, que básicamente lo que busca es circular, abrir y catapultar a los artistas escénicos, puntualmente del arte dance, de la danza en este país, y también pues a todas partes a las que pueda llegar. Entonces, muchas gracias por escucharnos, muchas gracias por su apoyo. Síganos en nuestras redes sociales, en Facebook, en Instagram, en nuestras páginas web. Si googlean Mueve Tus Sentidos Festival de Danza en Bogotá, ahí van a encontrar absolutamente toda la historia del festival, qué ha pasado, y pues ustedes saben que un apoyo pues estar en una boleta o puede estar en un share o en un like, y eso es muy importante para la casa y para la familia de Mueve Tus Sentidos. Así que muchas gracias y bienvenidos todos a Mover Todos Sus Sentidos.
1: Es Juan Gabriel Kullmann esta noche en Bla Bla Bla. Muchas gracias, feliz noche. Chao, chao.

Y ya vamos llegando al final de Bla Bla Blue por esta noche, pero los queremos invitar para que se conecten esta noche después de las 10 de la noche. Es jueves de comedia a domicilio. Esta noche después de las 10 de la noche en Bla Bla Blue tendremos a Adrián Parada desde Medellín para el mundo en Bla Bla Blue. Y también es jueves de numeral TVT, jueves para recordar. Estaremos con nuestro queridísimo Miguel Garzón del Servicio Informativo de Blue Radio, que es el creador además de la caja de los cómics. Vamos a hablar de mujeres en los cómics, desde la Mujer Maravilla hasta Yayita, la de Condorito. Ahí la tendremos entonces en este jueves de numeral TVT para recordar mujeres en los cómics en Bla Bla Blue. Y nosotros vamos llegando al final de Bla Bla Blue por esta noche. Estamos listos para voces y sonidos. Vamos a tener una actualización de las noticias más importantes de Colombia y el mundo. En el control máster, el señor Germán García. La producción es de Ricardo Acevedo y mi nombre es Mauricio Quintero, quien los espera esta noche después de las 10 de la noche en Bla Bla Blue. Conversaciones para gente que baila como loco. Sí, conversaciones para gente despierta. Hasta entonces, muchas gracias por su sintonía. Chao, chao, chao.

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8: 1:03 a.m, actualizamos las noticias de Colombia y el mundo en Voces y Sonidos de Blu Radio. Bienvenidos a quienes se conectan a esta hora y madrugan o trasnochan con nosotros. Arrancamos con las noticias de Barranquilla, porque el sindicato de maestros de esta ciudad denuncia que al menos 15 profesores de colegios públicos han sido extorsionados en el 2026. Los docentes, según las denuncias, son declarados objetivos militares por parte de delincuentes que los hacen obligar diferentes, o pagar más bien, diferentes sumas de dinero. José Palma.
9: En 2025, unos 20 profesores de instituciones educativas oficiales de Barranquilla fueron víctimas de extorsión por parte de diferentes actores criminales, y la cifra está a punto de igualarse este año, aún faltando solo 4 meses para su final. La Asociación de Educadores de Barranquilla, DEVA, denuncia que por lo menos 15 profesores han sido extorsionados a través de redes o panfletos. Habla José Ignacio Jiménez, directivo de ADEVA.
10: En algunos casos ha detectado que es de delincuencia común. En la mayoría de los casos, esos teléfonos están ubicados en las cárceles.
9: Agrega que por temor ya son varios los maestros que han solicitado traslados.
8: Y escuchen esta historia que sucede en Medellín. Un mini pig vietnamita que fue rescatado en el centro La Perla fue rescatado tras sufrir graves lesiones. Ya tiene un nuevo hogar. El pequeño animal fue adoptado por el colegio de New School en la vía Las Palmas de Medellín, donde acompañará los procesos de educación y bienestar animal. La historia con María José Bermúdez.
11: Tras superar un complejo proceso de recuperación por graves lesiones y desnutrición en el Centro de Bienestar Animal La Perla, Julio Chanchitos, un mini pig vietnamita de 7 meses, fue adoptado oficialmente por la comunidad educativa de The New School en la vía Las Palmas, en Medellín. El animal habría sido rescatado por el distrito el pasado 7 de julio con afectaciones físicas en el lomo y el tórax, además de una baja condición corporal. Julio Chanchitos se convertirá en una herramienta pedagógica directa para fomentar entre los estudiantes el respeto, la protección y el buen trato hacia todas las especies.
8: María José, y es que hasta el nombre genera algo de conmoción. Julio Chanchito, y bueno, es una nueva historia que se escribe para este animal. Y cerramos hablando de noticias de Cundinamarca, porque la Fiscalía General de la Nación, y ustedes recordarán este caso, llamó a juicio a Michael Steven Rodríguez Ayala, el papá del bebé Liam Gael Rodríguez Narváez, que además fue inmerso en la investigación por presunto acceso carnal abusivo en contra del menor, que recordemos murió el 29 de septiembre del 2025 mientras permanecía en un jardín infantil del municipio de La Calera. Kalila Peña.
12: La fiscalía acusó y llamó a juicio a Michael Steven Rodríguez Ayala por el delito de acceso carnal abusivo en contra de su hijo Liam Gael Rodríguez de Narváez, de 11 meses, quien falleció el 29 de septiembre de 2025 en un jardín infantil de La Calera, Cundinamarca. El expediente penal se dividió en 2 líneas de investigación. La primera indaga la causa del deceso del menor luego de que el jardín infantil informara inicialmente que el niño había sufrido una broncoaspiración. La segunda surgió durante los actos urgentes e inspección al cuerpo, donde los investigadores identificaron señales de un posible abuso sexual, proceso que derivó en la vinculación del padre. En el escrito de acusación, la fiscalía sostiene que el procesado actuó de forma dolosa y reiterada e incluyó el agravante por ser su papá. Habla el fiscal del caso.
2: De lesionar el bien jurídico de la libertad, integridad y formación sexual de un menor quien contaba con menos de un año de nacido, menor que posteriormente falleció.
12: Por su parte, la representación de víctimas manifestó no tener objeciones frente a la acusación formulada contra el padre, pero cuestionó la falta de resultados respecto a la investigación por el fallecimiento del menor, señalando la ausencia del dictamen de ADN tras casi un año de los hechos. Habla el abogado Juan Manuel Castellanos.
13: Sin embargo, lo verdaderamente importante es el homicidio del menor, y ese homicidio está pasando de agache por la propia Fiscalía General de la Nación. Absurdo que después de un año no se tenga un resultado concreto sobre el homicidio. Pero además, es que tengo que recordar las contradicciones producidas desde la propia Fiscalía General de la Nación en torno al informe de necropsia y su complemento.
12: Asimismo, la representación de las víctimas solicita la imputación de cargos contra las docentes encargadas del cuidado del niño en el jardín.
8: Situación que un año después ya se está definiendo. Kalila, gracias. En Colombia es la 1:08 a.m. A ustedes, gracias por conectarse con Voces y Sonidos. Quédese con nosotros, llega Música Blue y también la repetición de Voz Populi. Feliz amanecer para todos ustedes.
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8: 1:08 a.m.
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0: estamos en Voz Populi en miércoles 19 de agosto, don Pedro. No,
1: yo sí quiero pedirle disculpas a la audiencia.
2: ¿Qué pasó? ¿Qué, cómo pero a los que se conectan en este momento en YouTube a vernos.
1: Se ponen unas camisetas, unas chaquetas con unos
2: hoy van a tener escudos, las banderas rojas. Raras,
0: ¿no? Hoy es un día muy importante,
1: no, don Pedro. Pero tenemos que disculparnos.
0: No, pero ¿a quién tenemos? No, la audiencia está toda pendiente.
1: No, no, señor.
0: Atenta al evento deportivo más importante de los últimos meses, pero no, que es el partido entre Independiente Santa Fe, sí señor, y el un equipo argentino que se llama
2: el equipito, ¿no?
0: River Algo.
1: Tiene toda la razón.
2: Es como de un río. Algo de un río y plata.
0: Partido que se juega esta noche, 7:30 de la noche. Ciudad paralizada. Todos los ojos del mundo puestos en la actuación de Hugo. Solo necesito una pierna rodallega para ganar partidos. ¿Qué pasó? ¿Cuál? No entiendo la
2: O sea, ¿nos tocó mover el centro de acopio para esto? No puede ser.
0: Claro.
2: No puede ser. Claro. No, de verdad, falta respeto con la gente.
0: Además, un equipo que recogió toneladas y toneladas y toneladas de ayuda en cabeza de su presidente Eduardo
1: Méndez. Estamos qué pena, con una chaqueta. Yo pensé que era un día de disfraces.
2: No, tiene que entrar a verlo para que vean qué Paniagua se trajo hoy. Pero su outfit santafereño de piso a techo. ¿Por dónde está la gorra?
3: Aquí está la gorra.
2: Porque es que trajo su gorra de Santa Fe. ¿Gorra? Claro,
0: y mira, así con los audífonos, así con los audífonos, así me puede distinguir en Occidental, que es donde yo me siento.
1: Se vino con todo.
0: Un niño a un lado, el otro niño. Ay, no, es un momentico, porque es que también.
1: Perdón, pero no.
2: Ah, trajo los tenis rojos.
1: Claro. Pero va a cuidar carros hoy usted.
0: ¿Cómo?
1: Ojo,
2: Camilo. Me parece una falta de respeto con el señor director.
1: Sí, que todavía no falta de respeto con la audiencia, que no es de Santa Fe.
2: Que porque trajo su gorra de paletero. No, tampoco me parece.
0: Mucho cuidado que estamos haciendo los turnos de diciembre y todavía.
2: Todavía el cupo.
1: Muy bien afuera del campo. En vivo. Muy bien vendiendo helados.
4: Escribe a esta hora, por ejemplo, Juanse guión al piso Rod. Santa Fe es un equipo muy noble. Donó a los afectados y en el fútbol no le hace daño a nadie. ¿Sí?
2: No, pues
0: está muy bien.
2: Hinchas
0: somos nobles. O sea, perfecto.
1: ¿Usted cree que eso es una opinión?
4: ¿Usted está viendo la calidad de oyentes que tenemos hoy en YouTube?
0: No, está esto perfecto, muy bien.
1: Y seguramente me están enfocando y están viendo mi buzo rojo. No tiene nada que ver con el
0: Camilo señor director. Camilo nos acompaña hoy.
1: No tiene nada que ver. Soy hincha del
2: Camilo, porque se vino de rojo.
1: Soy hincha del Glorioso Deportivo Cali.
0: Eso sí, pero gente seria.
1: Una casualidad con el director.
0: Qué desconocimiento. Pero, no. Qué desconocimiento de lo que está pasando.
1: Gente decente, el Cali, señor. Por supuesto.
0: Bueno, muy bien. El caso es que hoy, 19 de agosto, estamos preparados para el partido que enfrentará esta noche Independiente Santa Fe con el Club Atlético River Plate. Partido.
1: Si no se acordaba el nombre del equipo argentino.
0: Es que a uno se le olvida. Nosotros vamos ganando partidos. Nosotros no nos. Digamos, el rival no nos preocupa mucho. ¿Sí me entiende?
2: El de hoy no le preocupa ni cinco, digamos. No.
0: Tres punticos, listo. Ya. Luego vamos a Buenos Aires, otros tres y salimos.
2: Ahora, el estado de ánimo del señor director puede cambiar de aquí a mañana, ¿no?
0: Pero solo puede mejorar.
2: No, pues no,
0: sí, solo puede mejorar. No creo que haya alternativa. No hay posibilidad. Sí. Esto no hay.
2: No sé. No, me preocupa. No. Me preocupa por todos, por nosotros, ese por la audiencia.
1: Ese ánimo triunfalista.
0: No, eso no sé, eso no es
2: preocupa, pero
0: se llama confianza en el equipo, confianza en tus capacidades. Estamos
1: en el River.
0: Claro. Independiente Santa Fe. Sí. Solamente hay un equipo. Hoy por último,
1: y para seguir, de verdad, director, ¿cómo se llama el jugador de fútbol? Que usted le dice cómo.
2: ¿Una pierna?
1: ¿Cómo?
0: Hugo, solo necesito una pierna rodallega para ganar títulos.
1: Es muy, muy buen.
0: Solo necesito una pierna. Está comprobado el señor en una sola pierna.
4: No, sí, que nos nombren en los equipos de ellos qué jugador tiene.
0: Alguien que haya ganado un título con una pierna nomás.
1: Quiero decir, nosotros formamos al señor rodallega.
2: Yo creo que
1: es de nuestra cantera.
2: Es más,
4: pero uno
2: viene
4: haciendo ahí sacando hecho con la de Marías ajenas, no.
2: Apoyemos al señor director y entonces si Santa Fe gana, mañana hacemos una cosa dinámica, un día lúdico, divertido, día cívico. Vos
1: cívico, perfecto.
2: No se hace alguna cosa, sí.
4: Una dinámica.
2: Sí, de verdad. Que valga la pena.
0: En contados minutos estará con nosotros Gerardo Sojo y el equipo de Blog Deportivo contándonos cuando de última hora se anuncie cuál será la alineación titular para el equipo de hoy. Hay una serie de dudas en lo que puede ser el equipo titular, pero muy confiados de lo que el profe Repeto decida para esta noche.
1: Sigan así.
0: Muy bien.
2: Con todo respeto.
0: Podemos, si les parece.
2: Sí,
0: pues,
2: sí. No, pero eso sí.
0: O nos quedamos en el tema deportivo.
1: No,
0: remoto en el estadio y arrancamos transmisión de una vez. Nos vamos la previa, las afueras del estadio.
1: Vamos a lo importante, de verdad.
2: Sí.
1: Imagino esa 30 de estar.
0: No, la 30 está full. Toca irse temprano. Toca empezar a salir. Yo estoy aquí 15 minutos y arranco.
2: En moto llega en 10 minutos. Sí, pero en moto es rapidísimo.
0: Arrancamos hoy Voz Populi. Vamos ahora sí a los temas serios.
2: Sí, vamos a los temas serios.
0: Claro. Vamos a recorrer nuevamente las ciudades del país, como lo hemos hecho todos los días durante las últimas dos semanas, para revisar cómo se comporta Colombia, cómo se va reconstruyendo ella misma, con su gente, con sus habitantes, con los propios afectados, cómo se va nuevamente levantando este país luego del terremoto que sufrió hace poco más de 10 días. Arranquemos, Silvia, si le parece, con noticias y cifras muy importantes que tienen que ver con la capital del Valle del Cauca, la ciudad de Cali.
4: Sí, Pani, hablemos de la policía y el ejército. Ambos mantienen presencia permanente en las zonas afectadas por el colapso de los edificios. Allí están acompañando las labores de recuperación de los cuerpos en las estructuras que pues se cayeron desafortunadamente, en otras que presentan riesgo. También están presentes en los albergues que han sido habilitados para atender a las familias damnificadas. Esto mientras que son 200 las edificaciones en Cali que van a ser demolidas tras los daños provocados por el terremoto. Así lo informó el alcalde Alejandro Eder, quien advirtió que son al menos 700 estructuras que están bajo evaluación de los expertos y que podrían presentar algún tipo de nivel de riesgo. Las autoridades han intensificado las medidas preventivas, esto luego del colapso parcial de una edificación en el norte de Cali. Dos mujeres fueron rescatadas en las últimas horas. Mejor dicho, vamos al lugar de la noticia, donde está nuestro compañero Alejandro Muñoz, siguiendo el minuto a minuto de lo que pasa allí en Cali con todas las labores de rescate, recuperación y, por supuesto, lo que viene previo a la reconstrucción. Alejandro.
3: Las autoridades en Cali hacen un llamado especial para que las personas que están cerca de edificios en riesgo de colapso adopten medidas necesarias para evitar nuevas tragedias, así como el más reciente caso que ocurrió hace algunas horas por la caída de la parte de un techo y un muro de una edificación que estaba ubicada sobre la avenida Octava Norte con calle 14. Allí los bomberos rescataron a dos mujeres sin lesiones que estaban en la estructura. El alcalde de Cali, Alejandro Eder, indicó que son por lo menos 700 las estructuras y edificaciones en análisis de los expertos en riesgo que podrían entrar en fase de demolición.
5: Ya estamos evaluando 700 que están en algún tipo de riesgo y de esas estimamos que por lo menos el 30% tendrán que ser derivadas, es decir, estamos hablando de más de 200, 250.
3: Y es que las autoridades retiraron de manera preventiva 13 cilindros de gas propano de los 28 que permanecían al interior del edificio Archiné, ubicado en el barrio Los Cámbulos, sur de Cali. Esta medida fue adoptada debido al riesgo de colapso de la estructura. Así lo señaló el sargento de los bomberos de Cali, Luis Alfredo Jordán.
6: Hubo una alerta de un ciudadano y se tomó la decisión de retirar cilindros de gas propano que se encuentran en la edificación, que está en un alto riesgo de colapso. Si esta edificación colapsa, tenemos un grave riesgo de daño de líneas eléctricas y combinado con una fuga de gas que se generaría por el aplastamiento de los cilindros, podría generar un flamazo y algún incendio adicional.
3: En el más reciente balance entregado por la alcaldía confirmó que 24 edificios colapsaron completamente y terminaron en el suelo, además de informar que hasta el momento se han retirado 29.843 toneladas de escombros de los diferentes puntos afectados.
0: Alejandro, gracias. Y en medio de esta tragedia y de todos los esfuerzos que hacen los equipos de rescate por seguir encontrando vidas humanas, pues también hay un grupo de personas que se encargan de rescatar y de buscar a los animales que se han perdido.
2: Una cantidad de más de rescatados, o sea, la cifra es grandísima, 800 animales de verdad que han rescatado, que además están buscando a su familia, ¿no? Están pidiendo que la gente vaya a los centros de rescate animal y vaya y reclame su mascotica. Y además los otros, pues, que adopten. Hay que adoptar.
0: Hay que adoptar.
2: Sí.
0: Pues ese es otro de los números importantes que se ha entregado después de este terremoto, Silvia. ¿Qué ha pasado con todos sus animales? ¿Dónde están?
4: Pues en medio de la emergencia son cerca de 800 los animales, pan y oyentes, que han sido rescatados en varios departamentos, Valle del Cauca, Risaralda y Chocó. Todo esto mientras equipos policiales brindan atención médica a personas y, por supuesto, a aquellas mascotas que resultaron afectadas.

0: Equipos policiales brindan atención médica a personas y por supuesto a aquellas mascotas que resultaron afectadas por el terremoto. Uno de los casos fue el de 10 cachorros rescatados con su mamá tras varios días de estar atrapados. La historia completa, estas son historias bonitas que contamos también aquí en Voz Populi, esas historias que valen la pena. César Chaparro.
1: 10 cachorros permanecieron junto a su madre conocida como Reina casi 3 días debajo de los escombros tras el terremoto que sacudió a Colombia el pasado 10 de agosto. Según afirman, los 10 perritos nacieron precisamente ese día y a esa misma hora del sismo. Un habitante de la casa, que resultó ileso, dio aviso a la policía de carabineros en Pereira. Sobre lo que estaba ocurriendo. Así lo confirma el mayor Johnny Gutiérrez, jefe regional de la policía de carabineros en Risaralda.
2: Se encontraba una perrita con sus cachorros atrapados bajo los escombros. Al llegar al sitio, efectivamente, entrevistan con el señor Edgar, propietario de esta vivienda, quien informa que al interior se encuentra su perrita con sus cachorros, los cuales fueron dados a luz el pasado 10 de agosto.
1: Los uniformados iniciaron las labores de búsqueda y confirmaron que Reina y sus cachorros estaban vivos, aunque atrapados. Procedieron a rescatarlos.
3: Con 10.
4: ¡Ay, divinos!
1: Tras ser rescatados, Reina y sus 10 cachorros fueron llevados a un albergue en Risaralda. Como ellos, como Reina y sus cachorros, varias docenas de animales quedaron atrapados, desorientados o separados de sus dueños. Cerca de 800 ya han sido rescatados en Valle del Cauca, Risaralda y Chocó. Asimismo, un grupo de operaciones especiales rurales de la policía conformado por mujeres recorre veredas de los sitios afectados y brinda atención médica y ayuda a los habitantes y a sus mascotas.
5: César, gracias. Y también hay una noticia positiva porque llegaron muchas ayudas al departamento del Chocó.
0: Ayudas internacionales. Mientras tanto, las autoridades han confirmado afectaciones en al menos 70 despachos judiciales. Pero si les parece, vamos a Quibdó, capital del departamento del Chocó. Allí está Julián Ríos con los detalles de lo que está pasando, pero sobre todo de esa ayuda humanitaria que empieza a llegar a tal vez uno de los departamentos más pobres y olvidados de este país.
6: Hay dos noticias que se desarrollaron aquí en Quibdó en las últimas horas. Una tiene que ver con la llegada de un contingente de militares, de soldados de la Argentina. Llegaron en un avión Hércules de la Fuerza Aérea Argentina. Los militares son miembros del ejército y trajeron una importante ayuda. ¿En qué consiste? En una gran máquina, una maquinaria que va a permitir potabilizar el agua en algunos barrios del sector. No hay servicio en algunos sectores, y en los que hay, el agua está llegando demasiado turbia y no es de óptimas condiciones para consumir. Ese es uno. Los militares pues trajeron un restaurante de campaña. Igualmente, los militares argentinos van a empezar a trabajar con estas herramientas para potabilizar el agua en las próximas horas. La otra noticia es el deterioro de los juzgados municipales del circuito aquí del Palacio Judicial. Se concentró pues una inspección por parte directamente del Consejo Superior de Bogotá.
7: Efectivamente, nos desplazamos hasta la capital del Chocó junto con la presidenta del Consejo Superior de la Judicatura y la directora ejecutiva de la rama judicial para verificar de primera mano la situación de la infraestructura de los despachos judiciales, encontrando pues la lamentable noticia de que están muy, muy malogrados los despachos. De hecho, los servidores judiciales tuvieron que ir a sus casas a la hora.
6: Siguen conociéndose en afectaciones, siguen haciendo balance de daños. En esta oportunidad, la rama judicial asegura que algunos de sus funcionarios perdieron sus viviendas y que van a empezar un proceso de ayuda monetaria, económica y también psicológica.
5: Julián, gracias. Poco a poco y en la medida de sus posibilidades, los departamentos intentan retomar la vida normal cuando se puede, en lo que se puede. Eso al menos es lo que está intentando Silvia, el departamento del Quindío.
0: Sí, han pasado 9 días desde el terremoto que estremeció al occidente de Colombia, al eje cafetero, y los parques temáticos reabren. Pani, hay una cantidad de parques impresionantes en el Quindío. Está Panaca, el Parque del Café, que si usted no ha ido, se está perdiendo de un gran lugar para ir.
5: Y que además el momento para ir es este, porque necesitan que se reactive la economía,
0: que vayan turistas. Hay que reactivar el trabajo, todo.
8: ¿Cómo se llama el de La Palma?
3: El Cocora.
5: El Cocora.
0: El Valle del Cocora, sí,
3: muy
0: también.
3: Muy bonito.
0: Está Salento, Finlandia, hay tantos lugares bellos para visitar en el Quindío. No sé si ustedes han visto, Esteban.
4: Es como nuestro Disney, ¿no? Porque están todos los parques de lo que nos representa, que es el café.
0: Absoluto. Y el Parque del Café es un lugar espectacular. Sí, si a usted le gustan las montañas rusas, encuentra montañas rusas también.

0: Bien, de todos los tipos.
1: Buenos paisajes.
0: Un poco más extremas, un poco menos extremas, buenos paisajes,
2: café, comida deliciosa,
0: ecoturismo, mejor dicho, ¿qué no hay en el departamento del Quindío?
3: Le doy un tip a ver, los que vayan.
1: Cuente.
3: Cuando estén en una finca, si alquilan un sitio donde dormir,
1: sí.
3: Por favor, en alguno de los días lleven un trío. Contrátelo en la plaza y llévense un trío.
4: Eso, ve.
3: No,
1: perfecto.
3: Les recomiendo que hagan eso.
2: Oiga, nunca pensé que le preguntaría esto, Pedro, pero me puede dar el dato eso del trío que usted frecuenta.
3: Pero musicales, no me acuerdo muy bien del nombre, porque hay varios tríos musicales en la plaza. No,
0: es que esto empezó fatal.
3: Pero vayan a la plaza.
0: Si usted se está quedando en una finca, contrate un trío. Ahí ya la cosa ya.
2: Y ahí ya
3: cubrió. Bueno, musical.
0: Además no le toque ese vals al expresidente Petro, que tiene el corazón roto.
2: Esperancita, que es caldense, además. Esperancita.
5: Ay, qué rico, sí, mi amor, si necesitan un trío, cuenten conmigo, mi corazón.
6: Pero,
1: ¿qué pasó, Santiago?
5: Pero yo no le vi cara a Pedro de ser así, que le encanten los tríos. No.
3: ¿Cómo le diría con Pedro, director, Esperanza? Usted puede repetir para que quede claro qué fue lo que
5: hay que darle unas clasecitas.
1: La recomendación de Pedro Viveros es que si usted va a visitar alguno de los parques.
2: Pero está buena la recomendación.
1: Del eje cafetero, si se va a quedar en una finca, contrate un trío musical para que toque unos bambucos en la noche.
3: Sí, unos aguardientes
1: su tarde con y unos aguardientes.
3: Perfecto.
2: Bonito.
4: ¿Qué hacemos con las guitarras, Pedro?
1: No, presidente, por favor, Silvia.
2: Alístese para su alocución, su vaina.
4: Ya está burlando.
0: No, ojo que eso no es alocución porque el señor ya no es presidente.
2: Su réplica.
0: Sí, porque el señor como que todavía no se ha dado cuenta que es expresidente, entonces sigue hablando de alocuciones, pero no.
6: ¿Y le alcanzarán 20 minutos?
2: No, es que igual no puede usar más. Lo contábamos en su momento.
0: Sí, ahí sí no hay mucho que hacer, pero en todo caso. No,
6: ¿a Pedro con el trío? Pregunta o al presidente.
2: No le toquen,
0: ese vals al señor expresidente Petro, que tiene el corazón partido por estos días. Así que hagan.
1: Mejor que sea Nelson Murillo el que nos cuente qué es lo que ocurre en el departamento del Quindío.
7: El parque temático de los caficultores en el Quindío reabrió sus puertas en un 90% después del terremoto, facilitando que más de 500 colaboradores regresaran a trabajar y miles de visitantes pudieran disfrutar con seguridad de este atractivo turístico. De acuerdo con la evaluación adelantada por las autoridades departamentales, en el Quindío los empresarios de la cadena del turismo están reabriendo sus establecimientos. Al respecto, Juana Gómez, secretaria de Comercio, Industria y Turismo del Quindío.
8: Bueno, el departamento del Quindío cuenta con más del 76% de su oferta turística habilitada. Allí tenemos dentro del marco de esa oferta restaurantes, parques temáticos, hoteles, experiencias rurales. Desafortunadamente ocurrió la situación del pasado 10 de agosto, pero debemos continuar, nos debemos levantar como departamento, como región.
7: Igualmente las autoridades avanzan en el registro de empresarios y comerciantes quindianos afectados para presentar ante la gestión del riesgo y que puedan verse beneficiados con futuras convocatorias o ayudas.
1: Nelson, gracias. Por último, Silvia, Medicina Legal acaba de publicar su más reciente reporte. ¿Cuáles son las cifras?
0: El reporte con corte a las 12:30 de la tarde de este 19 de agosto es el boletín número 15 de Medicina Legal y dice lo siguiente. Medicina Legal ha recibido en total 319 cuerpos de personas fallecidas tras el terremoto del 10 de agosto. 9 días después, 319 personas perdieron la vida. Han sido identificados 314 cuerpos y entregados 309. De esos cuerpos que ha recibido Medicina Legal, 24 son menores de edad. Es decir, que este terremoto le quitó la vida a 24 menores de edad en el país y a 12 ciudadanos extranjeros. Los cuerpos de estos extranjeros fueron identificados, los de los 24 menores de edad también. Y entonces estamos atentos a nuevos reportes que entregue Medicina Legal, que entonces pues publica además las identidades de las personas fallecidas, 319 en total en este momento, Pani.

0: les propongo que para que nos demos una idea de las otras noticias que han ocurrido en el país, llamemos a Dorita, sí, que ella siempre tiene la información correcta, todo preciso. Ella en portería, o sea, ¿sabe? Todo el mundo pasa por ahí.
1: Todo el mundo pasa por ahí y le cuenta todo.
0: Llega la
1: no es que ella pregunte, no.
2: Buenas tardes, acá desde la portería habla su propietaria administradora, contralora, recorredora, chismosadora, o sea, Dora la celadora, con quien hablo muy.
0: Hola,
2: buenas
0: Dorita,
2: tardes.
0: Dorita, ¿cómo le va? Aquí la saluda Hernando Paniagua de Voz Populi. ¿Cómo está?
2: Don Paniagüita.
0: ¿Qué más, su merced?
2: Ole, ¿qué más, su merced?
0: Qué rico oírla.
2: Ay, no, qué dicha escucharte. Sí. Ay, ay, yo te escucho y eso, ahí mismo quisiera responderte. Ay, quisiera hablarte. Quisiera hacer hasta cosas que no debo.
1: ¿Cómo así?
2: Sí. Ay, yo mejor dicho me siento como el expresidente Petro viendo una locución del tigre. O sea, ay.
1: ¿Dice
2: usted? Digo yo,
1: sí,
2: ¿no?
1: Sí,
2: pero cuéntame, ¿en qué te puedo servir mi perrito caliente de cine con extra, extra, extra, extra salsa y papas en fosforito?
0: Qué rico comer perro caliente en cine.
1: Sí.
0: Qué delicia uno entrar. Lo que pasa es que toca salirse a la mitad de la película para comprarse otro perro caliente. Entonces la recomendación es de una vez lleve
1: dos perros calientes. ¿Se empujan los dos perros?
0: Claro, porque es que las películas ahora son de dos horas y cuarto.
1: O usted se comió eso en los cortos.
0: Y uno además, sí. El primer perro caliente se fue.
3: ¿Y por qué no se lleva dos de una vez, don Pancito?
0: Es que toca llevarse a dos de una vez. Esa es la recomendación, Ignorita, de una vez. Entre dos perros calientes.
4: Tiene un buen perro.
2: No voy a regar las papas fosforito por toda la sala de cine.
0: Además es que hay una cosa que es. Hay una cosa que es muy importante. La gente cree que se le echa las papas fósforo y encima se echan la salsa.
1: No,
0: falso.
1: ¿No?
2: ¿Sí? ¿Al revés?
1: No. Sí, al revés, claro.
0: Se le echa primero la salsa y luego las papas para que peguen.
1: Ay, claro.
0: Porque si no, porque si no se le riega la ropa.
1: Claro. Se arma al revés el perro. Exacto. Pero así se evita untarse en cine.
0: Así se
1: pone debajo la camita de salsa, las papitas y salchicha, la salchicha encima.
0: Pero luego le pone otro poquito de salsa para que la papa fósforo pegue.
1: No, dos perros.
2: ¿Y cómo es que hace la salsa? Que
0: dos perros. Depende si la salsa es tártara, haces.
2: Eso.
0: Y si es de la otra, porque es que hay de la que es con la que es mostaza,
2: ¿claro?
0: Y que hay una que es menos mostaza, esa es diferente, casi es no son lo mismo, Ignorita.
1: Tengan cuidado cuando se sirvan del dispensador, de verdad, porque a veces escupe.
0: Dios, claro,
1: cuando está muy vacío,
3: a ese perro le echan piña y esa joda.
0: Cuando tiene goticas pegadas que se secan,
1: así suena, así como la tártara.
0: Y la camisa hay que botar.
1: Sí,
3: así.
1: Así, Ignorita, así.
0: Pero no, espera, es que ya me desvió. Me desvió.
1: Que si pedimos perros,
0: deberíamos.
1: ¿Qué más? Es más, el señor director acaba de anunciar que si Santa Fe gana, mañana hay perros capaces.
2: Ay, de verdad, pero traen acá la portería, manda.
0: Y tengo el proveedor.
2: ¿Sí?
0: Tengo el proveedor.
1: Ah, perfecto.
0: Viene con huevo de codorniz.
1: No.
2: Uy, hola, qué delicia.
0: ¿Cómo es? ¿Cómo tiene que ser un perro caliente?
4: ¿Pero tiene huevo?
2: Sí, claro. O sea, sí, con huevo codorniz sí se acepta el perro caliente.
0: Sí, señora. Sí, le decimos. Tres huevitos de codorniz es lo mínimo que se cuenta. Pero espere, es que usted me desconcentra.
2: Ay, sí, no fuimos.
0: ¿Qué ha pasado por el edificio? Llamo a preguntarle chismes, gente que haya ido, ¿qué ha pasado por allá?
2: No, pues, don Paniagüita, que te contara.
0: Que cuente, a ver.
2: Ay, no, pues, precisamente hablando de la locución de don Tigre.
0: No, que no, claro. es alocución, ¿no? Porque mire que
1: no, la de Don Tigre sí.
0: La de esta noche es una réplica.
2: Ah, bueno, no. Imagínate que en la Torre del Pacto Histórico están preparando la réplica.
0: Ay, no me diga.
2: Que esa sí no es alocución. ¿Sí?
0: Esa réplica.
2: Exactamente. Sí, mira, yo creo que el que va a leer el comunicado es don Iván Cepeda, así acachando cabezas. Sí, yo creo. Pero todos sabemos cómo va a terminar ese discurso.
0: ¿Cómo va a terminar? A ver.
2: Dios mío. En tus manos colocamos esta réplica que ya pasó y el yo me llamo que llega. Sí, señor, espérate que se está asomando como el ascenso. Ay, sí.
0: Ay, ya le conoce usted cuando viene alguien, su merced,
2: sí,
0: ya le conoce.
2: Se alumbra. Imagínate que es el ministro de Vivienda.
0: Va bajando.
2: Don Jaime Andrés Beltrán, parece. Sí, señor.
1: Sí, va bajando. Con maletas.
2: Sí, señor, no, que está preocupado porque ay, tú sabes que le siguen dando duro por lo de las vacaciones en plena tragedia, claro, también es que no, ahí dijo que para que no le quiten el puesto, se volvió devoto de los santos, imagínate.
0: ¿Devoto de los santos? Sí, ¿cómo así?
2: Pues era de Santa Marta, San Andrés y Santa Catalina, ¿no? Dame un segundito, por favor.
0: ¿Quién la llama?
2: ¿Aló, portería? ¿Con quién hablo? Buenas tardes. ¿Aló?
0: Sí.
2: Ay, ¿don Tigre? Ay, don Tigre, ¿cómo me le va? Ay, ¿cómo estás?
4: No. Voy a caer aviso.
2: Sí, claro. Ah, no, cuidado que se nos cae el aviso. No, no, no. Oye, sí me di cuenta que lo están criticando, que por darle juguetes a los niños que lo necesitan.
4: Voy a contigo con cuco.
2: Ay, sí, yo te entendí. Pero eso es para que se vayan acostumbrando. Y a mí me parece bien. A mí me parece bien con decirte, claro. Sí. No.
5: Oiga, uy, se le entendió.
2: No, ¿qué es esas cosas que
6: le entendí que mondá.
2: No, pues don Tigre, como te decía, a mí me parece bien que los balones tengan su cara, porque pues así va a estar la oposición con usted 4 años, Ole. Tratándolo a las patadas, imagínese. Ay, me colgó.
0: ¿Qué sería?
2: ¿Qué le chocaría?
0: No, ni idea. Yo entendí algunas cositas porque hasta aquí se oye, sí, pero... ¿Pero qué le dijo? Sí.
1: Parecía que estuviera acá.
0: Algo de una funda. De una funda.
2: Sí.
0: Comprar una funda de algo.
2: No, pues dijo que no se preocupen, que él no entregó todos los balones en el Chocó, imagínate. Ah, que dejó otro montón de balones en Bogotá para dárselo a los congresistas.
0: ¿Sí? ¿Y eso por qué?
2: Ah, porque ellos sí son expertos tirándose la pelota. Ah, no. Digo yo. Don Paniagüita, dame un segundo. Sí, señor.
0: Pero eso es una tula grande.
2: Domicilio, sí, señor. Vamos a inspeccionar.
0: Sí,
2: ¿tú me
0: seguridad.
2: Autorizas a inspeccionar,
0: sí, señora,
2: por seguridad?
1: Yo no estoy de acuerdo, pero hágale.
2: Ay, mírelo, ¿no?
1: Dándome las manos.
2: Sí, claro.
0: ¿Qué hay ahí? ¿Qué es?
2: Mira, don Paniagüita, son cobijas. Ahí, vea, sí, mire.
0: ¿Qué más?
2: Sí, que sí, ole, qué traperío el que hay acá, ole.
0: ¿Cobijas?
2: Son cobijas, son ruanas.
0: ¿Ruanas?
2: Ay, sí, pasamontañas.
0: ¿Qué?
2: Y guantes, imagínate.
0: ¿Esa ayuda es para quién?
2: Ah, para los jugadores del River que están preocupados con la altura de Bogotá.
0: Ay, que se rindan.
2: Digo yo, sí. ¿No?
1: Dice usted.
2: Bueno,
1: ¿quiere perrito mañana?
0: ¿Mañana quiere perrito?
2: Claro que sí.
0: Entonces la espero aquí 1:30.
2: Por cortesía. Pan y agua.
0: Chao, linda, la vemos luego.
2: Bueno, sí,
0: juiciosa.
2: Bueno.
7: Lorena Neira es Voz Populi. 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
0: Prepárese, don Pedro Viveros, porque señor, tenemos en la línea al señor Ricardo Ospina, director del Servicio Informativo.
1: Ay.
0: Y cada vez que nosotros tenemos en la línea a Ricardo Ospina es porque hay noticia de última hora.
1: Ay.
0: Don Ricardo.
1: Eso viene en este momento con Chiva de última hora.
0: Sí, pues, pero vamos a oír en este momento, porque está dirigiéndose Ricardo a los colombianos el presidente Abelardo de la Espriella.
9: Me va a chivear el presidente, pero escuchemos.
0: Ah, a ver, escuchemos al presidente.
10: Informarles a los colombianos sobre las decisiones que estamos tomando y los avances frente a la atención de la emergencia que enfrenta nuestro país. Voy a actualizar las cifras de la emergencia. Con corte a las 12:30 del día de hoy, 19 de agosto, tenemos afectaciones reportadas en 15 departamentos y 471 municipios. Hasta este momento se registran 262.154 personas afectadas, correspondientes a 147.464 familias colombianas. Lamentablemente, 314 compatriotas han perdido la vida. A sus familias, les reitero en nombre del Gobierno Nacional, en el mío propio y por supuesto en el de mi familia, nuestras más sentidas condolencias. Nuestras oraciones están con ustedes. Seguimos acompañándolos en este momento de profundo dolor. Tenemos además 4.437 personas heridas y 262 personas desaparecidas. Los mayores esfuerzos del gobierno están direccionados a rescatar, ojalá Dios quiera, a estas 262 personas con vida. Nuestros organismos de socorro y todas las capacidades disponibles del Estado continúan trabajando en las labores de búsqueda, rescate y atención. Compatriotas, la afectación a la infraestructura también es enorme. Tenemos 30.664 viviendas destruidas, 136.946 viviendas averiadas, 302 edificios colapsados y 5.809 edificios averiados. Se reportan además, y este es un dato muy triste, porque los niños se están quedando sin escuela, no solamente no tienen escuela, tampoco tienen casa. Se reportan además 3.470 centros educativos y 352 centros de salud afectados. En materia de infraestructura, tenemos afectaciones en 449 vías del país, en 58 puentes vehiculares, 13 puentes peatonales, 105 acueductos y 5 aeropuertos. Estas cifras, queridos compatriotas, muestran la magnitud de la tragedia. Nuestra prioridad sigue, insisto, siendo encontrar con vida a las personas desaparecidas, atender a los heridos y garantizar la protección y ayuda a cada familia colombiana que se ha visto afectada por esta tragedia. La emergencia no ha terminado y el gobierno nacional no va a bajar la guardia. Seguiremos desplegados en el territorio como lo hemos hecho desde el minuto uno de la tragedia, trabajando día y noche hasta atender a cada comunidad afectada y avanzar con firmeza hacia la reconstrucción de la patria. A los colombianos que hoy lo han perdido todo, quiero decirles nuevamente, no están solos. El Estado está presente y permanecerá presente en los territorios. El gobierno está comprometido y los vamos a acompañar hasta que volvamos a levantarnos juntos de esta tragedia. He sostenido una reunión muy importante con el sector asegurador que me acompaña hoy aquí. Y quiero transmitirle a los colombianos un mensaje de tranquilidad y confianza. La reconstrucción de nuestro país la vamos a hacer todos juntos. El gobierno nacional, las autoridades territoriales, el sector privado, el sector comunitario, los empresarios, el sector asegurador y por supuesto todos los colombianos, porque a Colombia la reconstruimos entre todos. Y no se trata, queridos compatriotas, solamente de reconstruir viviendas. Tenemos que recuperar comercios, empresas y la infraestructura pública esencial que se ha visto afectada, como por ejemplo escuelas, hospitales y todas aquellas obras indispensables para la vida cotidiana de nuestras comunidades. Hoy el sector asegurador ha respondido con firmeza y ha asumido compromisos concretos con el gobierno y con el país. Las compañías aseguradoras aquí presentes nos han manifestado su disposición de hacer lo que corresponde. De hecho, ya lo están haciendo desde el día uno. Están pagando pólizas desde el momento mismo de la tragedia. Y se está haciendo esto de manera rápida y eficaz para responder frente a esas pólizas de los inmuebles asegurados. Y vamos a cruzar la información que tienen las aseguradoras y el gobierno para que el proceso de pago de esas pólizas sea lo más rápido posible y el envío de los subsidios a las personas afectadas también tenga una vía clara por cuenta de esa información que nos van a entregar las aseguradoras. Y quiero hacer aquí un llamado a la calma y a la responsabilidad. Que la desinformación no confunda ni genere más angustia entre los colombianos. Todos los reclamos a las aseguradoras serán atendidos y agilizados. Y no tienen dos días para hacerlos. Tienen dos años. No se dejen enredar por noticias falsas. Se dará prioridad a los estratos 1, 2 y 3 y a las viviendas de interés social. Eso no significa que vayamos a dejar a nadie desamparado. Todos los asegurados deberán recibir atención adecuada, oportuna y digna, como los otros miles de colombianos que no están asegurados. Todos recibirán la protección de una manera u otra por parte del Estado y de este gobierno. También acordamos con el gremio asegurador que, insisto, se ha puesto desde el día cero la camiseta por Colombia, que cuando un inmueble o una copropiedad tenga cobertura de varias compañías, serán las propias aseguradoras las que coordinen entre ellas de manera ágil la atención de cada caso. No podemos trasladarle al ciudadano la carga de resolver trámites entre compañías mientras enfrenta las consecuencias de una tragedia como esta. Así que todo mi reconocimiento, todo mi apoyo al gremio asegurador, que está más que nunca firme por los colombianos y firme por la patria. Le informo también a la opinión pública, como lo anuncié hace unos días al país, que he tomado la decisión de decretar la emergencia económica para enfrentar las consecuencias del terremoto que lamentablemente sufrimos el 10 de agosto. Hoy, en el Consejo de Ministros, a partir de las 5 de la tarde, firmaremos, quien les habla, junto a todos los ministros de despacho, el respectivo decreto madre de emergencia económica. Y quiero explicarles de manera muy general a los colombianos por qué este decreto es necesario, fundamental, sustantivo y determinante en estos aciagos momentos. En condiciones financieras normales, buena parte de los efectos inmediatos de una tragedia de esta magnitud podrían enfrentarse utilizando los instrumentos ordinarios del Estado y ampliando las apropiaciones al presupuesto general de la nación. Pero Colombia enfrenta hoy una realidad fiscal extraordinariamente difícil, la más compleja de toda nuestra vida republicana. Actualmente cerca de uno de cada tres pesos del recaudo tributario se destina al pago de la deuda pública. Hace 10 años era aproximadamente uno de cada seis. La deuda bruta supera el 60% del Producto Interno Bruto y el déficit fiscal continúa ejerciendo una enorme presión sobre las finanzas de la nación. Y en medio de esa realidad apocalíptica sobrevino una tragedia que exige recursos inmediatos y una respuesta contundente y excepcional del Estado. Por eso estamos haciendo un esfuerzo decidido a priorizar el gasto. Vamos a revisar y a reducir gastos asociados a programas de la administración anterior que no sean prioritarios frente a las necesidades actuales del país. Y al mismo tiempo, buscaremos fuentes complementarias de financiación. Cabe resaltar que bajo ninguna circunstancia se afectará a los colombianos más necesitados, como nuestros viejitos, para que después no se pongan a inventar. La prioridad es clara: garantizar los recursos necesarios para atender a las víctimas y reconstruir a las regiones golpeadas por el terrible terremoto que sufrimos el pasado 10 de agosto. La emergencia económica que hoy vamos a formalizar nos permitirá contar con las herramientas necesarias para generar el espacio fiscal que exige esta tragedia y minimizar su impacto económico y social. Pero quiero dejar algo completamente claro. Estas facultades extraordinarias no son un cheque en blanco. Cada peso que movilicemos deberá responder a las necesidades derivadas de esta emergencia y será administrado con responsabilidad, transparencia y rigor. Aquí no habrá ningún espacio para la corrupción y personalmente, como presidente de la República, me voy a asegurar de que cada peso sea invertido como debe ser. Gracias especiales a los empresarios colombianos que se han metido como nunca la mano al bolsillo. Gracias a nuestros héroes, soldados y policías de la patria, a los rescatistas, a los bomberos, a los miembros de la defensa civil, a los grupos de rescatistas internacionales que hoy nos están ayudando y a la comunidad en general que se ha mostrado más solidaria que nunca. Colombia atraviesa horas muy oscuras, pero es en la fortaleza en donde los colombianos siempre nos crecemos. Nunca la hemos tenido fácil y Dios le pone desafíos a los pueblos que se hacen grandes a través de la adversidad. Que Dios bendiga a Colombia y hoy más que nunca estoy firme por la patria. Que Dios los bendiga y muchas gracias.
0: Termina pues entonces la intervención del presidente Abelardo de las Priegas con cinco puntos importantes. El primero, después de un mensaje muy positivo, da unas cifras que ya más adelante nos estará ampliando Mateo. El segundo dice que se reunió con el sector asegurador, de hecho ellos lo acompañaban en esta locución, en donde estuvo a su izquierda el ministro de Defensa y detrás los presidentes de varias de las aseguradoras más importantes del país.
5: Y sobre todo el director del gremio de Fasecolda, el doctor, si no estoy mal, Gustavo Rojas, creo, no, sí, Gustavo Morales.
0: Gustavo
5: sí.
0: Morales.
5: Y estaban todos los presidentes de las aseguradoras y el ministro de Vivienda.
0: Al explicándoles lado a las personas afectadas que los reclamos pueden ser atendidos hasta en un plazo, ser hechos hasta en un plazo de 2 años, que no hay afán para que hagan las reclamaciones, que habría prioridad para los estratos 1, 2 y 3 y para las viviendas de interés social. Y un dato muy importante es que si usted estaba asegurado con varias compañías, ellas cuadran y le responden.
6: Le tienen que responder.
0: No lo pueden
6: hacer. Pero sabe, muy importante.
5: Años. Dejan 2 años.
0: 2 años para que usted haga la reclamación.
1: Hay mucha preocupación en la gente, Silvia, de que las aseguradoras respondan, ¿no? Está la gente preocupada y las aseguradoras también preocupadas porque eso es un tema.
6: Pero se comprometieron a responder, que creo que esto es lo más importante, la conclusión más importante de esta reunión que ha sostenido el presidente Abelardo de la Espriella. Pero también hay otra noticia mientras hacemos contacto con nuestro compañero Mateo Piñeros, y es que esta tarde, apenas arranque el Consejo de Ministros allí en el Palacio de San Carlos, en el centro de Bogotá, va a firmar el presidente Abelardo de la Espriella el decreto madre de la emergencia económica. Hizo una salvedad que creo que en momentos por los que está pasando Colombia y con los antecedentes son muy importantes. Dice que las facultades extraordinarias, Mateo, no son un cheque en blanco y que no habrá espacio para la corrupción, que es muy importante porque, por supuesto, que una emergencia económica permite sacar decretos con fuerza de ley y movilizar rápidamente recursos, pero a diferencia de lo que ocurría en el gobierno anterior, lo que ha dicho el presidente Abelardo de la Espriella es que esto no va a ser un cheque en blanco y que va a revisar que peso por peso sea invertido en lo que se tiene que invertir.
0: Ricardo, se compromete el presidente y da su palabra y dice: yo me voy a encargar de que la plata no se pierda.
9: Ya vamos a escuchar a Mateo, porque además Mateo logró preguntarle al presidente, al final, no quedó en grabación, pero le preguntó sobre el tema del que les voy a hablar en minutos, que es la cúpula militar. Pero sobre esto que acabamos de escuchar del presidente Abelardo de la Espriella, tienen razón, porque se llenaron las redes sociales de unos videos de unos supuestos expertos en seguros que le decían a la gente que si no reclamaba 24 horas después del terremoto, ya perdían la póliza. Sí. Eso no es cierto, eso es falso. Tienen 2 años para reclamar los seguros. Y lo segundo, frente a la emergencia económica de la que ya nos va a hablar Mateo, Silvia, el presidente dice una cosa: le permite la emergencia buscar fuentes complementarias de financiación. Es decir, está abriendo la puerta, me pregunto, para el recaudo de nuevos impuestos. Es que no veo otra manera para poder realmente hacer el recaudo del dinero que se necesita para atender la emergencia. Buscaré fuentes complementarias de ingresos. Y otro veremos punto, qué pasa esta tarde.
0: Otro punto importante, Ricardo, porque dice que va a pausar programas que sean no prioritarios.
6: Sí, van a priorizar el gasto.
9: Así es.
0: Y que, pero que manda el mensaje y les dice a los adultos mayores, eso de ninguna manera afectará a los más necesitados, principalmente
6: aquí, a los beneficiarios del programa Colombia Mayor, que acuérdense que una vez elegido y hace un par de semanas antes de la posesión presidencial, Abelardo de la Espriella pues anunció que iba a subir ese subsidio de Colombia Mayor, Mateo, pero entonces tenemos dificultades con la comunicación allí en el centro de Bogotá, en el Palacio de San Carlos, pero dice, gastos no prioritarios de programas asociados al gobierno anterior van a ser por ahora suspendidos o congelados. Dijo también el presidente Abelardo de la Espriella que Colombia enfrenta una realidad fiscal extraordinariamente difícil y habla de lo que el país está pagando en deuda, un país muy endeudado que dejó el gobierno del saliente o del expresidente ya Gustavo Petro. La prioridad será garantizar los recursos necesarios para atender a las víctimas. Y allí da el balance también de las afectaciones por cuenta del terremoto. Son 15 los departamentos afectados, 471 municipios, 262.154 personas afectadas. Mateo, usted está allí en el Palacio de San Carlos. ¿Qué más dijo el presidente Abelardo de la Espriella? No, todavía no tenemos a Mateo, mire.
1: Que además sí vimos, Silvia, lo que nos contaba Ricardo hace un momento, porque nos llamó la atención que vimos la imagen del presidente de la Espriella devolviéndose al atril.
6: Sí.
1: Algo respondió, que fue efectivamente la pregunta que le hace Mateo.
6: La pregunta que le hace Mateo, y es qué va a pasar con la cúpula militar. Pero para que la gente sepa cómo está hoy Colombia después del terremoto, nueve días después. 314 personas fallecidas, 4.437 personas heridas, hay 262 personas desaparecidas, y sobre este punto específico dijo el presidente de la Espriella que tienen todos los esfuerzos puestos para rescatar a estas personas. 30.664 viviendas destruidas, 136.946 viviendas averiadas, esto es un dato muy importante para el tema de los seguros, 5.809 edificios averiados y 302 edificios colapsados. Y habla también, hace una mención especial al tema de los centros educativos, que
0: salud,
6: en total
0: sí,
6: son 3.470 los colegios afectados y 352 los centros de salud afectados. Así que
0: sobre las vías,
6: ahí están las cifras, habla sobre vías, habla también sobre los hospitales, habla sobre los aeropuertos. Son 5 aeropuertos afectados, según este último balance. Es un balance que hace PANI, la Unidad Nacional de Gestión del Riesgo de Desastres, que tiene este balance, tiene corte
0: a las 12 y media,
6: a las
0: 12
6: y 30 exactamente del día de hoy. Pues habla entonces sobre infraestructura y servicios. 4.971 centros comunitarios afectados, 449 vías afectadas, 5 aeropuertos afectados, 105 acueductos afectados, 58 puentes vehiculares afectados, 13 puentes peatonales afectados. Y en el tema de la afectación y rescate de animales, 1.694 afectados y 549 rescatados. Ese es el balance completo con corte a las 12 y 30.
5: Yo, Paniagua, quería decirle una cosa. Hay muchos presidentes que en esas medidas de emergencia económica meten a veces cosas inservibles o aprovechan la emergencia para meter cosas que no se necesitan.
0: Y se pierde una platica.
5: Y se pierden. Ojalá que el gobierno, y esto lo digo aquí para que no salga de Vox Populi.
0: Ah, sí, no más.
5: ¿No más?
0: Sí, señor.
5: Que ojalá el presidente, dentro de esos decretos, trate de meter cosas que le puedan quedar a ciertas poblaciones que necesitan no solamente el problema de esta emergencia, sino que han estado marginadas históricamente. Entonces, por ejemplo, si Buenaventura, si el Chocó ha sido tan afectado, hombre, que ojalá haya unas medidas económicas
0: especiales
5: y de largo aliento, largo plazo, que aprovechen la emergencia. Mire lo que estoy diciendo.
1: Tiene una oportunidad tremenda histórica el presidente de la Estrella.
0: Y un compromiso enorme.
5: Sí, un compromiso enorme.
0: Es que él acaba de dar su palabra de decir que aquí no va a haber corrupción, que no se va a perder un solo peso. Prometer eso es lo que uno espera, pero hay que reconocer que no es fácil.
5: No es fácil.
1: Y es difícil porque no depende solo de él, depende que todos sus funcionarios estén juiciositos.
5: Pero lo que dejo ahí como mensaje de un simple observador es que, así como hay otros que han metido un poco de trucos raros ahí en unos decretos que una vez en los lee y dice que querían, ojalá que el presidente ayude en unos puntos álgidos que han venido pidiendo. Mire, Buenaventura no tiene acueducto.
0: No puede ser.
5: No hay agua. Allá la gente, de vez en cuando aparece el agua en el día y luego se va. No hay 24 horas. En el Chocó, pues usted ha visto, no tiene una vía que comunique el Quibdó derecho con Pereira, por ejemplo. Entonces,
1: esa es una oportunidad realmente para hacer historia.
5: Hay una oportunidad, repito, que yo ahí como sapo.
6: Pero, y eso estoy tiene una ventaja el decreto de emergencia económica, y es que ayer se reunió el presidente de la Espriella con algunas de las cortes, el Consejo de Estado, la Corte Suprema. La próxima semana será la Corte Constitucional, que acuérdense que por esas cortes pasaron los decretos de emergencia económica del expresidente Gustavo Petro.
0: Ya tenemos en línea a Mateo para que nos cuente, Mateo, ¿qué fue lo que dijo el presidente? ¿Cuál fue la pregunta que usted le hizo al final y qué le contestó?
11: Bueno, pues fueron varios anuncios, Hernando, los que hizo el presidente Abelardo de la Espriella. Primero, refiriéndose al balance, la afectación más importante, digamos, o la cifra que más ha aumentado en las últimas horas tiene que ver con los centros educativos y también con los centros de salud. Más de 300 centros de salud afectados en todo el país por esta situación, al igual que hablamos de una cifra de más de 3.000 centros educativos. Dice que el sector asegurador ha respondido con firmeza y que desde ya están pagando las pólizas, que es lo que va a hacer el gobierno, va a cruzar la información que ellos tienen con la información que tienen las aseguradoras para que se pueda agilizar el proceso de pago de estas pólizas. Todos los reclamos, dice el presidente Abelardo de la Espriella, habló con las aseguradoras, serán atendidos y agilizados y se podrán dar dentro de un término de 2 años. Se le va a dar prioridad a los estratos 1, 2 y 3. Y también acordaron con las aseguradoras que cuando un inmueble tenga cobertura de varias compañías, las mismas aseguradoras harán los trámites para que sea más fácil para la gente. Hoy en el Consejo de Ministros, él y todo su gabinete, en su primer Consejo de Ministros, van a firmar este decreto de la emergencia económica. Dice que les va a permitir contar con herramientas para generar espacio fiscal y para minimizar un espacio económico y social que se ha visto afectado por este terremoto, por las afectaciones del terremoto. Y bueno, ya como lo mencionaban, también dice que estas facultades no son un cheque en blanco, que él mismo va a estar al frente revisando que cada peso se ejecute en el programa o en el proceso de reconstrucción al cual está destinado. Al final le agradece a los rescatistas, a los bomberos y a la fuerza pública. Y ya cuando se estaba devolviendo, digamos, cuando se fue tras esta declaración, le alcanzamos a preguntar porque se esperaba que hoy hiciera anuncios frente a la cúpula militar y dijo que los hará a partir de mañana.
0: Muy bien, Mateo, gracias. Ricardo, entonces los anuncios que estamos esperando de parte del presidente que tienen que ver con la cúpula militar no serán hoy.
12: No, llegarán mañana, pero eso está definido.
0: Ay, no, Pani, me
12: está pues ya clarísimo.
1: El presidente no lo chivió a usted. Usted va a chiviar al presidente.
12: No, pues es que hay un rollo, pues es posible frente a un nombre. Se da prácticamente por descontado que el nuevo comandante del ejército será el general José Bertulfo Soto Sánchez. Y hay revuelo en el CAN, hay revuelo en el ejército, en el generalato en particular.
0: ¿Por qué?
12: Porque si se confirma esto, que se da por descontado, si es definitivo que el presidente Abelardo de la Espriella y su ministro de Defensa, el general Jorge Mora López, deciden esto, descabezarían por antigüedad a otros 10 generales de la República, del ejército. Como asciende el general José Bertulfo Soto, ascendería, pues 10 generales, que son más antiguos que él, tienen que pedir la baja. Y eso genera una serie de inquietudes sobre si estaríamos repitiendo el mismo camino que se vivió durante el gobierno del expresidente Gustavo Petro. Recuerden ustedes que en algunos nombramientos de la cúpula militar y de policía salieron muchos generales por cuenta de las decisiones que son absolutamente personales del presidente de la República. En este caso, el lío surge porque si se confirma la llegada del general José Bertulfo Soto a la comandancia del ejército, escuchen ustedes y vean, Pani, queridos amigos de Voz Populi, ¿quiénes tendrían que irse del ejército de Colombia?
0: Sí, porque eso es importante, porque a lo mejor es una, si son algunos de esos generales cercanos al expresidente Petro, pues uno entendería la movida. ¿Es o no es así, Ricardo?
12: Esto es por antigüedad. Usted sabe que...
0: Sí, claro, pero digamos, como ellos son los que quedaron,
12: es piramidal.
0: Sí. Pero se lo digo justo por eso, si de pronto dentro de esas edades están algunos de los que estaban cercanos al expresidente, uno entendería la decisión.
1: Puede que unos sí y otros llevan. Sí. Solo por casualidad.
12: ¿Qué pasa? A ver. Es que más allá de lo político, esto es importante porque estaría prácticamente yéndose la totalidad de los generales de mayor antigüedad del ejército. El más antiguo sería el general Soto. ¿Quiénes se tendrían que ir? Le doy nombres. El mayor general Roger Gómez, por supuesto, que es el actual comandante del ejército. Se tendría que ir el mayor general Juan Carlos Correa Consuegra, actual inspector de general de las fuerzas militares. Se tendría que ir el mayor general Carlos Alberto Rincón, director de sanidad militar. Se tendría que ir el mayor general Fabio Leonardo Caro, director de la Escuela Superior de Guerra. También tendría que irse de la fuerza el mayor general Jaime Alonso Galindo, segundo comandante del ejército. El mayor general Giovanni Rodríguez, inspector del ejército. El mayor general Raúl Fernando Vargas, jefe de planeación. El mayor general Walter Adrián Giraldo, jefe de operaciones de infantería. El mayor general Carlos Enrique Carrasquilla, comandante de la primera división de infantería. Y el mayor general Federico Mejía, actual comandante de educación y doctrina. Sería un remesón muy duro. Un costo muy alto la decisión del presidente de la Espriella y del general Mora, ministro de Defensa, si deciden decantarse por el general José Bertulfo Soto Sánchez. Recuerde usted que para formar a un general de la República se invierten muchos años y mucho dinero del Estado. Y descabezar 10 generales
0: cuesta.
12: Por una decisión como estas, pues puede tener consecuencias en materia de mando.
6: Si esa usted, no es una práctica similar a la
12: del unos generales
6: del gobierno
12: con
6: Petro,
12: mayor experiencia, pues imagínese usted. ¿Cómo, Silvia?
6: Que esa no es una práctica similar a la del gobierno Petro, que descabeza
12: no, claro,
6: una cantidad de generales.
12: Es lo mismo. Esto terminaría reproduciendo el modelo del presidente Petro. Ahora, ha pasado en otros gobiernos. Cuando, por ejemplo, en el caso del gobierno Santos, reincorporaron al general Oscar Naranjo, se fueron al menos 8 generales de la policía, pero porque era el general Naranjo. Cuando el expresidente Uribe reactivó al general Teodoro Campo en el 2002, también se fueron una serie de generales. No es una práctica tan inusual, lo que pasa es que el general José Bertulfo Soto es un general activo, no lo están trayendo del retiro, lo están subiendo. Y al ascenderlo a comandante del ejército estarían, porque esto todavía no es oficial, descabezando, repito, a 10 generales de la República con mayor antigüedad.
6: Esto Ricardo, no le pasó al general Mora, al nuevo ministro de Defensa, que terminó descabezado para subir a otros generales.
12: No estoy seguro, no sé.
6: Es que no recuerdo si fue al general Mora o a quienes van a dirigir el director y el subdirector de la policía, pero algunos tuvieron que salir por esos movimientos del gobierno Petro, pues, y por eso es que quieren reintegrar.
12: Esteban, Silvia y Pani, es discrecional del presidente de la República.
1: Claro, eso le iba a decir Richie, es que el señor presidente tiene que poner ahí a una persona que sea de su confianza y que sea de su círculo. Ya los otros son efecto colateral.
12: Claro.
1: La salida de los otros 10 efectos.
6: Pero con un tema, y es que el país se quedó sin generales y muchos generales por esas movidas de Petro.
12: Se le criticó al presidente Petro el hecho de que hubiese defenestrado una cantidad de generales que sirven en cuanto a experiencia, antigüedad, a manejo de tropa, por decisiones que él tomó y que se respetaron, pues aquí podríamos estar en el mismo escenario. Esperemos a ver qué pasa. Solamente le doy los nombres de los que tendrían que irse porque está en pleno desarrollo, aunque ya me dicen que la decisión está tomada y que la cúpula militar muy seguramente mañana se va a anunciar, como lo anunció el presidente de la Espriella, se lo dijo ahora, con dos elementos. Uno, el general Eric Rodríguez, muy seguramente, como lo anticipamos, será el comandante de las fuerzas militares. Y dos, el general José Bertulfo Soto sería el comandante del ejército, con el revuelo que hay adentro, porque estos 10 generales que les acabo de mencionar tendrían que pasar a uso de buen retiro.
0: Mañana entonces será un día de noticias muy grandes, don Ricardo.
12: Así
0: tienen
12: es.
0: Que ver con nuestras fuerzas militares. Muchas gracias y mañana nos volvemos a encontrar para que nos cuente cómo evolucionó este tema.
12: Con perro caliente doble.
1: Sí, como tiene que ser, sí, ya señor. Se comprometió acá.
6: Se sumó al perro caliente director. Doble.
0: Aquí no, luego del triunfo esta noche, celebraremos con perro caliente mañana, no, don Ricardo.
5: Ricardo era de Santa Fe.
6: A propósito, hay transmisión esta noche del partido.
0: Pero por supuesto.
6: Aquí en Blue Radio.
0: No, por supuesto, se paraliza todo.
6: Se
0: paraliza absolutamente todo para el partido de esta noche.
1: Desde las 7:15 de la noche, transmisión de todo el equipo deportivo de Blue Radio.
0: Pero, mientras tanto.
1: Para enterarnos si mañana hay perro caliente o no hay perro caliente en esta cabina.
0: Sí, papá, va a entrarnos, ¿no? Porque eso tampoco es así.
6: ¿Eso puede hacer fuerza para que gane?
0: Sí, señor.
6: Ay, no, pues Dios mediante.
0: Sí, señora. Importante decirles que las cosas que no pudimos preguntarle a Ricardo Espina o a Mateo Piñeros o al propio presidente Abelardo de la Espriella, las vamos a saber en este momento porque tenemos
6: un invitado. ¿Sí?
1: Nos cuentan que se devolvió a la tril.
0: Se devolvió a la tril.
1: Porque Pani le va a preguntar unas cosas. Se acaba de devolver a la tril el presidente, pero el nuestro.
0: Sí,
1: el
0: nuestro.
6: Gracias por ese tiempo, ¿no?
0: Que acaba de salir a dar una alocución, un mensaje a los colombianos afectados, rodeado del sector asegurador. También estaba el ministro de Vivienda, muy elegante, muy formal, en un tono muy pausado.
1: Tenía cara de niño regañado y pues es que es el niño regañado de la reunión, ¿no?
6: Estaba como quemado.
0: Eso el ministro, pero el presidente.
1: Ah, no, el presidente.
0: Tranquilo.
1: Sí.
0: En otro tono.
1: Pero además, no solamente los comentarios de las redes, sino que hay que decirlo, y acá lo hemos comentado varias veces, devolviéndole un poco la imagen y la dignidad a la alocución presidencial, que eso es importante y le da institucionalidad al país. Eso hay que decirlo y hay que resaltárselo al señor presidente.
0: Y eso está muy bien y por eso lo hemos invitado a esta hora, presidente. ¿Cómo le va? Buenas tardes. Un gusto tenerlo con nosotros.
13: Hey, papi, ¿qué?
6: No, pero ¿cómo, qué es esto, por favor?
0: Pero ¿por qué no puede con nosotros el mismo tono?
13: Cálmate. Pero estamos apenas en la mitad de la semana, en el ombligo de la semana, ya está todo alborotado.
0: No, yo no estoy alborotado, presidente.
13: Calma la vaina.
0: No, pero yo estoy tranquilo.
13: Cálmate, bacalao.
0: No, estoy tranquilo, sí, presidente.
13: Mira, respondiendo a tu pregunta, me parece importante responderle al país.
0: Sí, responda.
13: Siempre bajo el marco de la legalidad y la constitución y la ley.
0: Sí, presidente, muy bien. ¿Cómo van las cosas? ¿Cómo va todo, presidente?
13: Para mí, todo va bien.
0: Qué bueno.
13: Pero para el anterior gobierno, no tanto. Porque con lo que puse en el libro de la verdad, seguramente todos van a hacer lo mismo que la primera dama. Y van a salir del país como Pepe Guama.
0: No, pero
1: ¿Pepe Guama?
13: Y quiero aprovechar esos micrófonos para dirigirme a mis compatriotas, no, pues si tú me lo permites.
0: No, ya lo está haciendo, presidente. Este
13: bueno, micrófono entonces, pero no me interrumpa.
0: Yo no lo interrumpí. Usted me preguntó que si podía. Yo le dije que sí.
13: Cálmate, emulsión de Scott.
6: No, ¿cómo? Emulsión de Scott. Emulsión
0: de Scott. Yo no sé.
1: Emulsión de Scott.
6: Gente que. Bacalao, ¿será?
0: Qué cariño hablándole y saludándolo. Pero bueno, adelante, presidente. Estos micrófonos son suyos.
1: Bien, pues.
13: Colombianos y colombianas de la patria milagro, seguimos ayudando a nuestro bello país. Hemos estado presentes en todas las zonas afectadas y ya estamos mandando recursos para la reconstrucción, porque si yo digo tajada es porque ya están fritas.
0: No, me gusta no. Que le meta gastronomía, pero no le entendí.
6: Sí, claro, le dan el punto.
0: El punto me gusta, pero hay que entender.
6: Hay que descifrar eso.
13: A ver, muñequito, concéntrate.
0: No, pero estoy concentrado.
6: Muñequito santafereño.
13: A lo que yo me refiero es que conmigo las cosas son diciendo y haciendo.
0: Ah, bueno, sí, pero claro. Mire que puede decir así.
13: ¿Puedo continuar?
0: Siga, por favor.
1: Vamos a hablar de las tajadas, pero...
13: Respecto a la réplica que pidió mi antecesor en el cargo, la verdad no me sorprende porque a él lo que más le falta, lo que más falta le debe estar doliendo es la falta de atención.
0: Ya.
13: Porque como ustedes saben... No es nada que la burra me, sino la morisqueta que le queda.
0: No.
1: Ese sí quedamos.
6: Que como nosotros sabemos, nosotros no sabemos de.
0: ¿Por qué tiene que meter una burra en esto?
1: ¿Y por qué la burra está meando? No, pues es el dijo el presidente.
6: Dijo, pero no es nada que la burra
13: me. No. Oye, ella, mira, a este man, botaron el bebé y crearon la placenta.
0: No.
1: Presidente, explíquenos, no sea así.
13: Bueno, está bien, mira, ternurito.
0: Gracias, presidente.
13: Lo que les quise decir es que ya era de esperarse la mala actitud del presidente
0: Petro.
13: Esa cosa, el...
0: No, Petro, el
13: Petro,
0: no, esa cosa
13: este que cada vez yo quisiera hacer algo.
0: Sí.
13: ¿Puedo continuar?
0: No, siga, está bien. Procure... presidente, un tono y un vocabulario que entendamos todos.
13: Está dando consejo, hermano,
0: no es un consejo, es una solicitud.
13: Que procure qué. Déjame continuar.
0: Adelante,
1: presidente. Una solicitud respetuosa.
13: Sí, ¿no? Claro. Respecto al tema del empalme, estamos reactivando ese tema. Y luego de los hallazgos en tema de corrupción, a todos los funcionarios que quedan del gobierno pasado, solo les digo una cosa. Suerte, dijo la chanchera.
0: ¿La chanchera o la chancera?
1: Creo que la chanchera. Yo también me lo sé con chanchera.
2: Pues la chanchera. ¿Con chanchera?
1: Sí, la que vende, por la que vende los billetes de lotería.
0: Pero si una chanchera,
13: mira, yo leo lo que está en el libreto y leo como se me dé la gana.
2: Ah, ¿está libreteado? ¿Cómo así?
13: Ahí está, claro. Claro. ¿Quién es la que habla ahí? ¿La moneda esta?
1: Lorena.
13: La moneda esta, claro. Como se quedó sin vicepresidenta, no sabe qué decir.
0: No, pero ¿qué le pasa?
2: Pero todo un país se quedó sin.
13: Llevaba 4 años diciendo que el helicóptero, no, ya no tiene nada que decir, entonces no,
2: calma.
1: Los países serios a los presidentes les libretean el discurso, entonces me imagino que el presidente de la espía, pues también alguien le pega una revisadita a su discurso.
2: Claro.
13: Bueno, siquiera tiene esa semana al lado. Si quieres, hermano, al lado que te está explicando todo, costeño.
0: No, pero nadie está explicando nada. Mire, está enredado, presidente. Sí, yo creo que usted toca exponerse a trabajar un ratico. No, sí.
13: Ajo.
0: Siempre que quiera.
13: Ajo. ¿Qué? Claro, como está vestido de rojo. No, claro, pero si estuviera ahí, mira.
0: ¿Qué tiene que ver?
13: Junior, tu papá.
0: No, es lo que faltaba,
13: te lo digo todo.
0: Pues.
13: Junior, tu papá.
0: Presidente, gracias por atendernos. Mañana lo volvemos a buscar a ver si nos cuentan los militares.
13: Ya me estás despachando, ¿verdad?
0: Es que...
13: ¿Te duele?
0: No me duele.
13: ¿Te duele? No, ¿te duele? ¿Te duele que te diga la verdad en la cara, verdad?
0: No,
13: ¿sabes qué? Te digo una cosa. ¿Qué? Sigue estudiando costeñol con el padrecito Linero.
0: No, pero ¿qué tiene que ver Linero con esto?
13: Es más, le voy a decir a ti y a... ¿Cómo se llama? ¿Ah? A mi votante number one.
0: Pedro Viveros.
13: Pedrito.
5: Señor presidente, ¿cómo está?
13: Pedrito, sé que tú y yo estamos de acuerdo en que ese man que tienes ahí al lado es la primera persona que conozco en alcanzar su máximo potencial.
0: ¿De qué?
2: ¿Cómo?
0: O sea, ¿qué es ese viajado?
13: Dejo porque tengo que seguir trabajando por los compatriotas. Firme por la patria.
0: Chao, presidente.
1: Chao.
7: Camilo Cifuentes es Voz Populi.
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15: En Blue Radio son las...
16: En Blue Radio, 2:40 de la mañana.
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0: reapareció al lado del presidente Abelardo de la Espriella el ministro de Vivienda, luego de las duras críticas que ha tenido por haberse ido de fin de semana a Santa Marta o Cartagena.
1: ¿Dónde Santa, Marta.
0: A Santa Marta. En medio
2: San
0: de
2: la playa.
0: Con la playa, con la familia.
1: Coco Loco, yo creo que diciendo,
2: no, tenía un matrimonio.
0: Tenía un matrimonio, tenía unas cosas pendientes. Pero lo cierto es que hoy apareció muy juicioso, encorbatado, un poquito regañado, al lado del presidente, en los anuncios que hizo el presidente acerca del sector asegurador.
1: Le salió cara la visita al morro.
0: Le salió caro. Mientras tanto, se presenta el plan de reconstrucción de vivienda. Silvia, ¿en qué consiste?
2: Sí, a ver, apareció ayer el ministro Jaime Andrés Beltrán, lo hizo en el Palacio de San Carlos, tuvo una reunión con varios gremios y entonces después de eso pidió excusas, ofreció excusas, dijo que lo sentía mucho después del famoso viaje.
1: Se demoró un poquito, ¿no?
2: Se volvió a justificar diciendo que es que la familia, que tal cual. En todo caso,
1: uno cuando se equivoca, uno dice, mire, para pedir perdón, cuando uno se equivoque, cuando cualquiera se equivoque, sí, hay tres pasos fundamentales para pedir perdón.
0: Número uno,
1: decir qué pena.
0: Me equivoqué. Listo.
2: O sea, reconocer.
1: Sí, me equivoqué. Pues.
3: En ese fallo, perdón.
1: Ese falló, sí, primero diga perdón.
0: Listo.
1: Segundo, diga la verdad. Segundo, admita que fue su error. Sí. Deje justificarlo, no justifique más el cuento, que es que la familia está. No, se equivocó. Fue mi error. Y el tercero, que es el que la mayoría de la gente deja por fuera y nunca lo ejecuta, es cómo la desembarro.
0: Sí.
1: ¿Cómo soluciona el tema? ¿Cómo soluciona el rollo? Y además se demoró mucho el ministro de

0: el rollo. Y además se demoró mucho el ministro de Vivienda en hacer esto. O sea, hasta anoche, cuando debió haberlo hecho, inmediatamente le estalló el escándalo.
1: Ojalá el señor ministro Beltrán viera un video del alcalde de Nueva York, que lo pillaron por la calle sin casco.
2: Sí,
1: y el señor fue, aceptó que estaba
3: hizo
1: ahí.
3: Hizo las tres cosas.
1: Hizo las tres cosas.
3: Dijo, sí cometió un error, sí, dos, fue mi culpa.
1: Y sacó y se puso el casco y salió con el casco y dijo, ahora en adelante, con casco.
0: Sí, perfecto.
1: Duró así el video, creo que 30 segundos.
0: 30 segundos ya soluciona, pero bueno, ahí está con cara de regañado el ministro de Vivienda.
2: En todo caso, el ministro de Vivienda, entonces, ya ahora sí está trabajando en lo que le toca, en la reconstrucción de una cantidad importantísima de viviendas. Les decíamos, 30.664 viviendas destruidas, 136.946 viviendas averiadas, 5.809 edificios averiados y 302 edificios colapsados. Cuando uno lee estas cifras, se da cuenta que el ministro de Vivienda tiene bastante trabajo por delante. Pues al final, Camacol ha presentado al gobierno del presidente Abelardo de la Espriella una hoja de ruta con 5 acciones para organizar la reconstrucción de las zonas afectadas por el terremoto. La propuesta busca definir desde quién estará a cargo de las obras hasta cómo se van a financiar. Reuniones por un lado y por el otro, trabajando en Bogotá, como debe ser, el nuevo ministro de Vivienda, Jaime Andrés Beltrán. ¿Cuál es toda esta propuesta para la reconstrucción, Sofía?
4: La Cámara Colombiana de la Construcción está proponiendo 5 acciones para acelerar la recuperación de las zonas más afectadas por el terremoto. La primera es unificar la información sobre viviendas y edificaciones afectadas para determinar cuáles pueden repararse, cuáles deben reconstruirse y cuáles necesitan reubicación. El segundo punto es crear un régimen especial de reconstrucción que defina las ayudas, subsidios, seguros y créditos para las familias damnificadas. El tercero plantea establecer con claridad quién dirige y quién ejecuta las obras. El cuarto propone organizar la reconstrucción por zonas con metas y cronogramas y el quinto definir desde el comienzo los recursos que financiarán las obras. Guillermo Herrera, presidente ejecutivo de Camacol, afirmó que es importante trabajar en estructuras sin tanta burocracia, pero con alta capacidad de decisión.
5: Creo que la ola invernal también nos enseñó en que hay que habilitar suelo y eso va a ser otro componente. Viene la revisión de los planes de ordenamiento territorial. Hay que tener normas especiales para las licencias de construcción que hoy se pueden demorar más de 100 días en trámite. Hay que tener condiciones especiales para la renovación urbana, pero también hay que tener incentivos para promover la oferta de vivienda. Por ejemplo, soy de la teoría de que no deberíamos cobrar IVA para materiales durante los próximos años en las zonas afectadas.
4: Herrera también pidió conocer cómo funcionará el Fondo Milagro, la entidad que creará el gobierno para administrar los recursos destinados a la reconstrucción del país.
5: Hemos hecho un llamado sobre la necesidad de generar un régimen especial para la reconstrucción, es decir, hay que definir ya cuáles son las modalidades de intervención, de subsidio, de financiación.
4: Finalmente, Camacol propuso ampliar el mecanismo de obras por impuestos para que las empresas puedan financiar directamente la reconstrucción de escuelas y hospitales en las zonas afectadas.
3: 5 puntos: unificar metodología, el primero; el segundo, crear un régimen especial; plantear quién conduce y quién ejecuta la construcción; organizar territorialmente la construcción; y por último, ejecutar. Esto es, pues, don Álvaro, lo que toca hacer. Esto es lo que toca hacer desde un comienzo y hay que arrancar por ahí.
6: Sí, esto no hay nada que inventar, está inventado. Diagnóstico y luego operación. El tema importante no está en el diseño del plan, sino en la ejecución. Cosas adicionales, especiales, novedosas, las que está proponiendo Camacol. Pero pues algunas son difíciles. Por ejemplo, eso de quitarle el IVA a los materiales de construcción en unas zonas, controlar eso, la DIAN obviamente va a objetar ese tipo de cosas, pero lo importante aquí es la operación, porque como hemos hablado todos estos días, quien va a operar eso realmente son los alcaldes, gobernadores y grupos locales. Entonces el gobierno nacional lo que tiene que hacer es ágil, tiene que establecer unos protocolos claros, trasladar esos recursos rápido. El ministro de Vivienda ahora, pues, es el que habla, pero en unos semanas va a ser a quien todo el mundo le reclame, todo el mundo le pida mayor celeridad, todo el mundo le pida ayuda. Entonces, vamos a ver, todavía estamos en la fase de anuncios. Hasta que no salga el decreto de conmoción de emergencia económica, perdón, no vamos a ver ¿De dónde vas?

0: salir la plata y qué mecanismos especiales va a usar el Estado. Si usa algunos en materia de vivienda especiales o no. Entonces, pues por ahora no hay sorpresas.
1: Ahora, otro punto importante es el de obras por impuestos, para permitirles a las empresas que sean ellas quienes reconstruyan varias de las zonas afectadas, sí, y se vayan descontando ese billete.
0: Sí, Pani, ¿se acuerda que ayer hablamos de la entrega de los recursos por parte de los empresarios? Muchos están diciendo que ellos van a manejar la plata directamente. No por desconfianza al gobierno, sino porque, pues, si en el Valle tienen a Propacífico y les parece que pueden hacerlo más eficientemente, así. Y sobre todo porque en esos grupos empresariales las empresas constructoras van a ser muy importantes y van a facilitar las obras por impuestos, que eso ya está facilitado. Seguramente va a estar de primero en el decreto que publica hoy el gobierno. Porque pues eso le interesa a las empresas y funciona.
2: Muy bien. Eso ya estaba reglamentado y lo estaban haciendo en otras áreas, pero sí, me parece muy oportuno que lo hagan en obras por impuesto en esta crisis. Mire, Paniagua, el problema hoy, yo creo que el gobierno y la sociedad colombiana lo está atendiendo bien. Es decir, hubo solidaridad, el gobierno se desplazó, los órganos internacionales, la Cruz Roja cumplió un papel definitivo, el Banco de Alimentos, en fin, yo creo que esta primera etapa, que es, digamos, la contención de la crisis para poder ayudarle a las víctimas y a las personas que están sin techo, sin comida, sin ningún tipo de amparo en este momento, me parece que eso está bien manejado, pero eso a medida que van a pasar los días y salgan los focos del terremoto, Paniagua, me parece que ahí es donde vamos a ver cuál es la gestión y cuál es la estrategia. Porque en el momento en el que se retiren los focos, comienzan las protestas de las personas para decir, bueno, ya está bien, pero yo quiero irme para mi casa. ¿Cómo llego al colegio? ¿Dónde está mi trabajo? Comienzan esa serie de necesidades reales de las personas cuando comienzan a habituarse a un estado que no han tenido nunca en su vida. Ahí me parece que es donde se necesita ese gerente o ese grupo de personas que puedan decir qué va a pasar con estas personas en ese momento. Porque a mí no me cabe la menor duda, en 3 años van a tener una casa.
1: Claro, pero no es solamente la casa,
2: pero hay que sostenerla. Hay que sostenerla y el problema es de aquí a 3 años.
1: Claro.
2: ¿Qué va a pasar con esas personas? Y yo voy a insistir en otra cosa, Paniagua. Aquí hay un debate político en Colombia muy grande y ojalá que no ocurra lo que yo me estoy previendo. Y es que los sectores adversos al gobierno del presidente Abelardo de la Espriella, con esas necesidades de estas personas, de pronto terminan interviniendo, creando asociaciones,
1: sí,
2: creando una serie de movimientos muy fuertes que ya no son de las necesidades del terremoto,
1: sino aprovechándose
2: del mal momento. Y ahí, repito, es donde el gobierno tiene que tener las antenas muy bien puestas, uh-huh, y con una persona que tramite las necesidades de la gente de manera eficiente para que eso no sea caldo de cultivo de unos aprovechadores políticos que en Colombia hoy están muy bien organizados y existen. A eso es a lo que quiero, porque voy a insistir, la casa la van a tener en 3 años,
3: sí,
2: pero eso le muestran un plano. Pero y la persona y yo mientras
3: la
2: tanto
3: vida y la
4: detengo
3: comida,
4: mi vida 3 años, pues
2: y allá afuera tener, claro, hay unos señores gritando y venga que acá podemos hacer manifestaciones, organicémonos. Yo lo digo por eso, para que prevean eso muy bien en el plan y no tengan un problema futuro.
1: Y que por ahora no vacaciones, ¿no?
3: Sí, no, yo creo que por ahora lo de las vacaciones.
1: Sí, que le bajen un ratico las vacaciones, muévalas un añito.
3: Va para todos los funcionarios, ¿no? Además acaba de entrar. Es que yo creo que usted entrando a un trabajo, no, le debería dar un poquito de pena decirle
5: al
3: jefe.
5: Necesitamos vacaciones.
3: Pelea al jefe de vacaciones cuando llevan una semana de trabajo.
2: Yo les cambiaría lo del perro caliente de si gana Santa Fe por unas vacaciones.
3: Bueno, igual, pero es que, bueno, como no.
5: Inventémonos un festivo ya que casi no hemos tenido, por ejemplo, Gordi, claro.
3: No, aplican términos y condiciones, pero me da pena contigo, pero no. Ahora, en todo caso, de las vacaciones aplazarlo para que no les pase la del ministro de Vivienda. Tengo al ministro de Vivienda de Voz Populi en la línea.
1: ¿Pero desde dónde le contesta?
3: Pues es que esa es mi gran pregunta. Porque como él despacha desde Santa Marta, entonces no sé.
1: No sé, pero yo lo vi en corbata.
3: Ministro, ¿dónde se encuentra en este momento, ministro?
6: Pues, ¿dónde voy a estar, Pingo? Trabajando como todos los ministros del Tigre,
4: porque ustedes saben que lo primero para mí es Colombia antes que cualquier paseo.
6: Ah. Hey, hey, llevando la gafa, llevando la gafa. Hey, cachaco, ¿cuántas gafas te dejo para ti, para tu familia? No,
4: ¿dónde está?
3: ¿Cómo así?
4: Qué pena con ustedes, toches, es que me estaban ofreciendo unas gafas para la presbicia y así poder ver de cerca todos los problemas que tiene el país y así poder ayudar. Porque para mí lo más importante es el trabajo y no el esparcimiento.
7: Pero se oye. La ostra, pájaros. la ostra, cachaco. Colabórame con la ostra. Con una prueba, con dos te cebas y con tres, lleva para tu casa y lleva.
4: No, pero, espero que me disculpen.
1: ¿Dónde anda?
4: Es que un vendedor de ostras me está ofreciendo el producto porque las ostras.
3: No, no le reciba.
4: Es un alimento que le da unas energías para seguir trabajando 30 horas diarias por Colombia.
1: No, usted trabaja 30 horas diarias.
3: Sí.
4: Porque si hay algo que me identifica es la capacidad de ayudar al pueblo en momentos difíciles.
8: Oye, cachaco, te ofrezco el masaje con aceite de coco, mira, que te va muy bien. ¿Qué? Que lo fijas la cabeza, oye, me va a salir relajado, mira, para que quede como nuevo y te relajes un poco.
9: Y yo te ofrezco la trencita, papi.
4: Mira,
8: ¿Qué
4: pena? De nuevo, discúlpeme, es que me están ofreciendo un masaje porque llevo 8 días sentados en mi oficina trabajando con dolor en la espalda, dolor de cabeza, pero sobre todo muy insolado.
1: Ah, está muy solado.
3: Ay, claro.
4: Y sabe que hablamos después que el deber me llama.
1: ¿El
4: perdón,
1: qué?
4: El deber me llama.
1: El deber.
4: Un saludo para todos los colombianos y seguimos en esta patria milagro.
8: Sí, oye, cachaco, pero paga la cuenta,
3: Chao, ministro.
8: Camarones, ¿o qué?
10: A la pregunta. Oscar Iván Castaño es voz.

0: más. Yo sigo adelante sin dejarme doblegar, pues no vale llorar, tampoco suplicar. Hay que pensar que todo pasará.
1: Don Santiago Rodríguez nos trae al Gitano de América.
2: ¿Este quién era?
3: Sí, señor.
4: ¿Cómo canta de bonito Don Camilito?
1: ¿Sí? No, ese no es Camilo, lo que pasa es que...
5: Pero
1: Camilo,
5: lo hacen muy parecido,
2: sí. Es el señor, es un gitano. Roberto Sánchez, más conocido como el gran Sandro de América, que un día como hoy estaría cumpliendo 81 años. Un hombre pionero del rock en español en Argentina, sí, sin duda, porque fue ídolo de un grupo de rock que llamaban Los de Fuego. Más tarde, pues ya triunfó como solista, combinando ya la balada romántica y un estilo escénico único de los años 60 y 70, casi copiando al gran Elvis. El Gitano, sí, como usted decía, que también se le conocía al gran Sandro de América. Murió en el 2010, a los 64 años, dejó una huella profunda en la música latinoamericana por su estilo precisamente. Y acá nos recuerda una canción que es válida para todos los días en estos países de nosotros, de Latinoamérica. Que la vida siga igual.
4: American Sun.
1: Otra traducción, Negrita, sí, señor.
4: Sandro de América.
6: Sí, él se portaba bien, pero tenía un
1: vicio. Es que murió joven.
6: Pues sí, relativamente joven. 64, sí, como dice Santi.
1: ¿O no le parece 81, 64 años?
6: Me parece. Pero fumaba bastante.
2: Mucho.
6: Y por eso tenía EPOC. Enfermedad pulmonar obstructiva crónica.
1: Mejor EPOC.
2: Es que es obstructiva hasta para decirle, entonces mejor época.
1: Sandro, el gitano, Don Pipe Chuleta. ¿Recuerda usted a Sandro? ¿Le gustaba la música de Sandro, Don Pipe?
2: Pani, compañeros.
1: ¿Cómo está, Don Pipe? ¿Cómo le va?
2: Bien, sin duda la música de Sandro nos acompañó en la juventud, ¿no? Su manera de sacudirse, de contonearse en el escenario. Flaco, desgarbado. Ay. Pero sin duda alguna, un gran exponente de la música latinoamericana.
1: Claro que sí.
2: Otro que anda flaco y desgarbado es el expresidente.
1: Ah, sí. Sí,
2: que eso parece ser, lo dejaron con los cachos puestos. Perdón, con la vida puesta mal. Y pues como que está como la canción, al final la vida sigue igual, viejo borracho.
1: Sí, contó esta mañana unos datos sobre eso, pero vamos a hablar de eso un poquito más adelante.
2: Sí, ahorita le cuento, porque ha causado un revuelo importante en las redes sociales, con memes incluidos, lo que contó Don Felipe esta mañana en Mañanas Blue. De eso hablamos en un ratico.
1: Sí, primero mejor invitemos al Felipe Zuleta, de verdad, al único, al irrepetible Felipe Zuleta, para que nos diga cuál es el Zuletazo del día.
7: Pani, con bombos y platillos, el senador Iván Cepeda anunció un gabinete alterno. Pero ¿dónde está ahora con el terremoto este gabinete alterno? Que por supuesto no existe, y que de existir tampoco hubiera hecho nada. Ese gabinete alterno está en el limbo, en las profundidades, tan escondido, que ni siquiera la red sismológica colombiana ha logrado encontrarla. La diferencia entre la ideología en Twitter o en X y la realidad. ¿Qué tal que esta tragedia nos hubiera cogido con Petro, Cepeda, Oviedo, López, Schneider, Pinilla, Carlos Ramón González y todos esos pícaros? Dios es grande, no me cabe la menor duda.
1: Pues eso hablábamos, que seguramente las donaciones no habrían sido tan generosas, porque
2: muchas cosas habrían sido diferentes.
1: Prevención del manejo, cierto, que le iban a dar a esos recursos.
2: Sí.
1: Pero volvamos a Felipe Zuleta.
2: Ah, pero me vas a poner una canción.
1: ¿Qué va a poner? A ver, déjame.
2: Una canción del 2019, exitazo de Karol G.
1: ¿Cómo suena?
2: Muchos recuerdan porque además universalizó una palabra muy colombiana. La tusa. Es una palabra muy nuestra que ahora
3: todo el continente maneja gracias a Karol G y sabe que es una canción de despecho.
1: Yo siempre lo dije, Karol G.
3: No,
1: dije que no iba a tener un éxito.
3: La próxima vez que yo le diga que un artista va a pegar, haga mi caso.
1: ¿Cómo se le dice a la tusa en otros países, acaso?
3: Usted? Uy, ese, no tengo ni idea. Como era el desamor al despecho, pero...
1: ¿Despecho?
8: Sí. Sí, puede ser.
1: ¿Guayao?
8: Guayao.
3: Guayao. No, pero guayao es otra cosa.
8: Es más la resaca.
3: No, guayao es más guayao moral o guayao de fiestica.
1: ¿El término científico es desamor o
3: sí,
1: despecho?
3: Sí, sí,
8: despecho.
3: Es que, de hecho, creo que en otros países no tiene un nombre...
8: Más de amor, podría ser como heartbroken.
3: Heartbroken, sí, claro.
8: Heartbroken.
3: Sí, claro. Pero no, me estoy viendo con un listado y en realidad... En la mayoría de países es despecho.
1: ¿Por qué la tusa?
8: No, yo pensé que iban a poner el santo cachón.
1: ¿Por qué le decimos tusa? ¿Por qué ese nombre? ¿Cuál es el origen? No, ahí sí me disculpa, bueno, pero
3: hay una explicación que dicen que puede ser porque es similar a tu sad. A estar muy me triste gusta. En inglés.
1: Me gusta.
3: Esa es una explicación que ronda las redes.
1: Y me encanta esa explicación.
3: Tusad, que está muy triste.
1: Eso es como el parcero.
3: Sí, como el parcero, sí, sí, sí, señor.
1: Ay, tusad. Qué bueno.
3: El que está tusad es
6: pero
3: el...
6: Pero si fuera Felipe, demasiado triste. Si fuera chuleta diría, porque con la tusa limpia
3: no,
6: se mierda.
3: No, pero porque dicen que usaban la tusa para...
1: Bueno, ¿y por qué estamos sonando la tusa, mi querido Esteban?
3: Porque como contamos más adelante y como se comenta en las redes sociales, parece que el señor expresidente Gustavo Petro anda muy entusado por estos días.
1: Tengo el origen de la palabra. A ver, cuéntanos.
3: Ay, vea,
1: ¿de dónde viene la palabra tusa?
9: Al perder a la pareja,
3: ¿sí?
9: El alma se siente limpia de ilusiones y desnuda y seca.
1: El alma
9: quedas
1: se siente...
9: como una tusa.
1: Limpia de ilusiones
9: y seca.
6: Parece Arjona.
1: Y seca como una tusa.
9: Sí. Quedas como una tusa.
3: Poesía, sí, parece, parece Ricardo.
1: Ahí
3: Ricardo.
1: Se lo dejo. Me gusta más el tusado.
6: Pareces una tusa.
8: Sí, el tusado.
6: Limpia de ilusiones y con el alma seca.
1: También está el tusado.
3: Quedas desgranado. Sí, pero bueno.
6: Completamente desgranado.
8: Limpio, seco.
6: De los amores de antaño.
1: Muy bien, Arjona.
3: La verdad es que ese es el rumor que crece. Es la vida privada del señor presidente de la República, sí, hay que decir, expresidente de la República, Gustavo Petro.
1: Expresidente.
3: Pero de pronto, pues, es cierto, y tal vez por eso es que ahora él hace su pastica en la casa y cocina.
1: La matriciana.
3: Sí, con guanchale y con todo.
1: Lo que pasa es que si uno una tusa lo agarra a comer pasta, usted está pesando 120 kilos en mes y medio.
3: Pero es que le pueden pasar dos cosas, y es que... Agarra usted a comer como un degenerado.
1: Sí.
6: ¿Cómo?
3: O lo contrario. Le da otra cosa que es no come. Mejor dicho, ¿saben qué? Si se lo perdieron.
10: La lipotusa.
3: La lipotusa. Aquí está lo que dijo don Felipe Zuleta esta mañana en Mañanas Blue.
1: Oigamos.
6: No solo decidió no irse para México, sino que la señora Vanessa decidió no seguir con el señor presidente. Porque hay un...
11: Felipe, a ver, yo estaba hablando de política del sistema de salud. ¿Qué me está contando? ¿Que el presidente Petro terminó la relación que tenía con su novia?
6: Porque su pareja durante tantos años, que fue la que lo... O le insinuó en su momento que se pusiera pelo, se arreglara, se hiciera su lifting y tal.
11: Felipe, ¿cuál es el chisme que usted me quiere echar?
6: Decidió... No, pues el chisme es que el presidente y la señora Vanessa pelearon... Porque la señora Vanessa decidió no seguir con el señor presidente porque al parecer ella está
11: se acabó el gobierno.
6: Interesada en otra persona.
8: Ya.
6: Y el presidente no se enteró de la mejor manera posible.
11: Ah, ¿no?
6: Felipe, entonces el presidente ya no vive en la casa de su señora, de su novia, como usted la quiera llamar, donde pasó los últimos 4 o 5 meses de su gobierno. Porque ya esa casa no es de él, porque la señora ya no quiere vivir con él. Pasarse a la casa de Santana en Chía, el señor presidente, es presidente, porque en el divorcio
11: le quedó a la
6: cuyo
11: a doña Verónica.
6: Registro está en escritura pública en la notaría 31.
1: Felipe sabe todo.
6: Esa casa de Chía le quedó a la señora Verónica Alcocer.
11: Y lo que usted me está contando, el mal momento, es producto de la ruptura de la relación sentimental.
6: Con la señora Vanessa, con quien se iba para México, pero ella tiene ahora una persona cercana que como el...
3: Pues ahí está una nada, parte de...
8: se nos escucha.
4: O sea, que le pusieron cacho, su merced al presidente.
1: Pues digamos en términos más prácticos.
6: Hay que aclarar, expresidente.
1: Primero, expresidente.
4: Esa joda.
1: Y segundo, no necesariamente, porque que a uno le pongan cachos es que uno esté en una relación y la persona con la que uno está en la relación lo engañe con otra persona y vuelva. Pero este no es el caso.
8: No, pero sí, no, a mí me parece que pasó... la canción que amerita poner en este momento es la de Romualdo Brito.
6: ¿Cuál? Ah, el no Santo debes Cachón. No, tener el Santo dos Cachón. Amores. ¿Cómo? ¿No?
8: El Santo Cachón.
6: Ah,
3: sí, claro. Pues eso sí. Oiga, nuestro Frank Solano y nuestro Maribel de la red de Voz Populi, ¿tienen más información?
8: Tienen todos los...
4: ¡Gordo! ¡Gordo!
10: Buenas tardes.
6: ¿Cómo les va?
10: A todos los compañeros de la mesa, mijito.
6: ¿Cómo les va?
10: Pues les cuento que tenemos noticias. Y según las malas lenguas, señoras y señores, al contrario de lo que aquí decimos en este programa, a Petro todo se le escapa.
4: Se le escapa, mi amor, y dejó de ser presidente y perdió su encanto, gordo, porque la Vanessa miró para otro lado, gordo.
10: Ay, sí, claro. Al parecer lo de eso de ser flacucho y bailarín no le funcionó.
8: Ay,
10: y ya
4: esa
10: quedó comprobado.
4: Esas personitas que chicanean tanto, mi amor, espérate, mi amor. Fran, déjame hablar.
8: Ay, no.
4: No, estúpido, no. Eso que se dan de buen polvo, mi amor, nada que ver, gordo.
10: Pues pero... parece que no es inolvidable en la cama porque ya lo olvidaron y lo reemplazaron por otro.
4: Imagínate tú.
1: No, les voy a pedir un favor, no hurguen esa herida. Eso es...
6: ¿Cómo?
1: Un dolor.
6: Sí.
1: Es que están hurgando la herida del expresidente. Eso sí. Es un dolor muy profundo para que ustedes estén echándole sal.
8: Toma,
3: de verdad que
6: ¿sabe cómo puede pasar la tusa al presidente? ¿Cómo? El expresidente.
1: ¿Cómo?
6: Contratando un trío.
1: No.
6: En el eje cafetero.
8: Trío
6: musical.
8: Musical
6: en el eje cafetero.
1: Trío musical. Yo le propongo, mire.
3: Es que mire, lo del desamor es un tema que si es, digamos, causa un poco... A ver. Cuando uno se entera de chisme que alguien terminó, que alguien se metió con alguien en el trabajo, en la universidad, en donde sea, eso es buenísimo. O sea, no mientan, todo el mundo critica a los chismosos, la gente... Mire, le voy a dar el mejor ejemplo.
6: A ver.
3: Todo el mundo critica el chisme, pero la gente ama la red del canal Caracol.
6: Sí, claro.
3: Le fascina.
1: Me encanta.
3: Y diga quién acá no le encanta el chisme.
6: Sí,
3: a todos. A todos nos encanta. Pedro, le encanta el chisme.
8: Es un placer culposo.
1: No lo busco.
3: No seamos rongos.
1: Pero si me lo encuentro,
8: no.
1: Tampoco lo veo.
8: Pero
1: lo
8: oyes. No,
1: yo lo oigo,
6: lo
1: sí,
6: oye.
1: Sí, está bien. Pero no es, digamos, mi...
6: Su fuerte.
1: Mi fuerte, no.
6: No, pero usted... Ahora, digamos, esto que está diciendo Felipe es una información muy seria.
1: Pero a usted lo sientan en un café y le dicen, sí, Pedro, le tengo un cuento. Usted dice, no me cuente, me voy.
6: No, yo oigo.
1: Ah, bueno.
3: Ah, pero sí,
6: pero lo que hago es transmitir eso.
1: Ah, pero es que eso es otra cosa. Nadie le está diciendo que si usted...
6: Yo soy teléfono roto, ahí se para la...
1: Le están preguntando que si disfruta que le cuenten un chisme.
6: Porque a Pedro,
1: sí, lo oigo, no, está bien.
8: Es un placer culposo, ¿sí ve?
3: Además, de pronto... Lo tenemos ya en la línea.
6: Ya pusieron al presidente, expresidente Petro en Tinder.
3: En Tinder. No,
8: pero pues es que la situación Tinder, lo amerita.
1: La situación está...
8: ¿Hay que hacer algo?
3: Ahora, la calle está dura.
8: Eso iba a decir lo mismo. La calle está dura, uno lo sabe, la calle está dura.
1: Yo le digo una cosa. La foto que va a subir a Tinder, ya sabemos cuál es.
6: Me hizo acordar de mi hermana que dice que la calle está dura.
1: La calle está muy dura. No, va a subir la foto de la chaqueta verde.
6: Sí. Petrinder.
3: Pero le voy a decir una cosa.
8: Ustedes se están burlando de un
3: Tinder
8: señor
3: en la zona donde vive el presidente Petro, le sale bien.
1: ¿En dónde?
3: En Santa Ana, en Chía.
6: ¿Ah, sí?
3: Porque sale bien. Ah, no, pero esa casa ya no.
6: Ya no.
8: Es que acuérdense que se quedó con media casa.
3: Ah, sí. Y don Felipe contaba, si no estoy mal, esta mañana.
8: Machismo.
3: Que
1: se estaba quedando.
3: Póngame la música.
1: Donde Gustavo Bolívar.
3: Donde se está quedando, parece.
1: Donde Gustavo Bolívar.
6: Yo puedo saber dónde vive.
1: Pero más o menos, la zona.
6: La zona es en el norte.
1: ¿En qué parte del norte? ¿Qué tal?
6: Como
1: en la
6: 140,
8: y no le gusta el chisme, ¿no?
6: 150.
1: Sí. Listo, entonces,
3: Pedro. ¿En qué parte, Pedro?
6: 140, 150. Pero también el doctor Bolívar tiene otro apartamento en el centro de Bogotá.
3: A ver, Pedro. Gracias.
1: Entonces, Pedro ya nos dio ese dato. Son dos posibilidades de casa, el apartamento del centro de Bogotá o la casa de la 140. Ahora volvemos a Esteban. Esteban, ¿dónde funciona mejor Tinder?
3: No, en los dos. Es buena ubicación.
6: A Pedro nada se le escapa.
8: No se quiere decir La Calera, porque La Calera no es que le quedó una casa a la...
6: No, pero ya...
3: Allá la señora. La señora.
8: Sí.
3: No, pero la señora...
10: No, Pedro, a la red. Te esperamos el sábado para que hagas parte del elenco, mijito, y nos cuentes más chismes.
4: ¡Eso, no, gordo!
6: Doctor Bolívar.
1: Son datos.
3: Ahora, si alguien más tiene chismecito para aportar del tema...
1: Sirve.
3: Por supuesto que termina siendo... una información que no sabemos, pues don Felipe nos echó el cuento con unos datos, números, cifras y de todo.
8: Muy precisos.
3: Y notaría,
8: ¿no?
3: y notaría y todo. Sí, claro. Y termina siendo, pues, de interés nacional, sí, hay que decirlo. Dejemos la morronguería porque termina siendo de interés nacional, pues que un expresidente está entusado. ¿Para qué?
8: No, no, ¿sabe por qué? Bueno, entre otras cosas porque el señor expresidente decidió llevar a la señora
3: al Vaticano.
8: Al Vaticano.
3: Claro. Es que usted, ¿para qué muestra?
8: ¿Con los recursos de quiénes? Pues usted, míos, de todos nosotros.
1: Ahora, a mí sí me parece que a uno no lo pueden votar después de uno llevar a alguien al Vaticano.
3: Estoy completamente de acuerdo.
1: A uno no le pueden hacer eso.
12: Ay, ya no lo ilusionan, lo formalizan y todo, lo llevan al Papa.
8: Pero es que usted, no, usted, acuérdense de lo que sacó la silla vacía, de la cantidad de contratos y de cosas y de bienes y de tales con los que terminó la señora. Cuando usted se rellena de bienes y de cosas a costa de su relación con el presidente de la República, honestamente sí le queda bastante mal dejarlo al día siguiente.
1: ¿Qué me iba a decir, don Álvaro?
13: Qué increíble que el expresidente Petro se someta a él y someta a los colombianos a estos cuentos.
8: Sí.
13: Todo este ridículo, todo esto es como penoso.
3: Sí.
1: Él fue,
3: sí,
1: el que nos,
13: pues,
1: mostró.
13: Todo el mundo tiene derecho a su vida personal, pero pues es personal.
1: Claro.
13: Y para los colombianos es muy difícil que alguien, después de luchar tanto, llegue a la presidencia de la República para dedicarse a los amoríos. Si hubiera salido de ahí un gran amor, pues dice uno, bueno, lo flechó la vida, pero pues esto parece que no es así. Todo esto es un capítulo muy vergonzoso para él y para el país, yo,
3: pues,
13: creo.
3: Parece que le pegaron una bailada, una marraneada fuerte, pues. O sea, lo llevan para que usted lo lleve. Sí, pero eso es una marraneada, de verdad. Los que nos han marraneado.
1: Hola, pero esto ya es...
3: De verdad,
1: sí, no, señor director, por favor.
3: Pero si usted de verdad se hace montar al avión y llevar al paseo al Vaticano a conocer al Papa,
8: hola, sí,
3: y después echa a ese man al mes... Sí. No, usted
1: me explica técnicamente para los que no lo entienden.
3: ¿Qué es marranear?
1: El término marranear.
3: No, cuando usted hace usufructo de una persona.
1: O sea, usted dice que esta persona lo usa porque aprovechó que era presidente para pasear, viajó y ahora que dejó la presidencia.
9: O sea, ¿un sugar daddy es eso?
3: Claro, pero ahí hay un acuerdo, porque el sugar daddy o la sugar mommy sabe que está haciendo marraneado y está de acuerdo con el tema.
1: Okay.
3: Está perfectamente de acuerdo con poner el billete.
8: No, pero, me imagino, pero que él estaba de acuerdo. Tiene, pero... Con la tusa que tiene Petro, honestamente, no, eso no parece como,
1: él pensó que era para toda la vida.
8: Autorizado por Chayanne, no. Aprobado por Chayanne esa marraneada, no.
9: No, él estaba enamorado.
8: No,
9: aprobado por Chayanne.
3: No, y lo de la pasta.
8: Esa marraneada no estaba aprobada.
3: Tengo al expresidente Petro de Vox Populi. Que sea él el que nos aclare.
1: Pero además hay que verle la cara.
8: ¿Cómo estará?
1: ¿Y en dónde?
8: No, ¿y en dónde? ¡Ay, no!
3: ¿Está triste? Está
8: No puede ni hablar. Tiene las cajitas ahí
12: detrás. Hay que verlo.
3: ¡Ay, le empacaron todo!
8: Le empacaron los coroticos.
9: El sombrero.
8: Hay que verlo en YouTube, porque está...
1: Entren a verlo, por favor, porque está
8: muy
1: compungido, muy destrozado.
8: Desolado.
3: No, pero aparte, con lo que decía Álvaro, ¿cómo es posible que terminemos en esto? Terminemos, digo, como país, en que el presidente de la República está arrimado, expresidente, arrimado en las casas de los amigos. Bueno, consígale a alguien un apartamento o algo, arriéndenle. Lo dejaron botado.
1: ¿Expresidente Tatite?
8: Ay, no.
3: Está chantado, es cierto que terminó con su novia, presidente.
8: No, hay chaqueta de color.
1: ¿Está llorando?
14: No me recuerdes eso.
1: No, pero no se ponga así. Ay, tampoco.
14: Compañero Hernández.
3: ¿Qué pasó? ¿Está chantado? No, lo entiendo, presidente. Toda mi solidaridad, expresidente.
14: Estoy triste.
1: Está triste.
14: Sí. Claro que fue una...
3: ¿Qué pasó?
1: Ay, no se ponga así.
3: Tranquilo.
1: Que me rompe el corazón.
8: Le dio un whiskycito.
14: Una decisión de mutuo acuerdo.
1: ¿De mutuo acuerdo? ¿Cómo así?
14: Ella... Me dijo que me fuera.
1: Sí.
8: Sí.
14: Y yo me fui.
8: Claro. Hizo caso.
1: Claro, no, si eso fue un acuerdo. Eso fue su mismo
3: acuerdo.
1: Ay,
14: ay, Eros.
1: ¿Eros? Ajá, usted le dice al dios Eros.
14: ¿Quién me voy a dejar mi otra media casa?
3: El dios de amor.
1: Ay, hombre.
3: Ay,
14: compañero de Vox Populi.
3: ¿Qué pasó, expresidente?
14: ¿Me pueden hacer un favorcito?
1: ¿Qué necesito?
3: Sí, con todo gusto.
14: Que me consigan el teléfono de una de las amigas de Benedetti, que ya no les tengo miedo.
3: Expresidente.
1: ¿Está oyendo música ya usted de fondo?
8: Uy, pero...
1: No. Pero le voy a pedir un favor, expresidente, una recomendación. Usted no se ahogue en esa música, porque eso lo hunde y lo hunde. Ni música ni helado. Porque
8: la pasta tampoco.
1: No, la pasta. Pero es que usted...
14: Como están las cosas en cuestiones del amor.
1: Sí.
14: Ya estoy recibiendo hojas de vida hasta de enfermeras viejas y maltrechas.
3: No, así les dijo un día.
1: Así les dijo a las enfermeras y eso no está bien. No, mire que todo se devuelve.
3: Las del San Juan.
14: Definitivamente, compañeros, perdí todo.
1: Sí, está triste.
14: Ya con la ida de Vanesita.
8: Vanesita.
14: Cuando se me rompan las camisas ya no tengo ni quien me las llegue al coser.
1: Ay, pero esto sí es humor de despecho, está muy...
14: Estoy desconsolado.
3: No, qué pecado, pobrecito.
14: Porque no me enteré yo de la mejor forma del rompimiento.
1: Eso dijo don Felipe, claro, ¿cómo se enteró acaso?
14: Imagínate, compañero, que...
1: ¿Qué pasó?
8: Ay, no, no, pero cálmese. No puede ni hablar.
1: Por eso le den un vasito con agua por allá.
3: Nunca lo había visto así. ¿Y cómo se ve? Está vuelto nada, presidente. Déjeme decirle que lo veo acabado.
8: Está flacucho, olvidable.
3: Seco, lo veo seco, lo veo vuelto nada, expresidente.
14: Cuando llegué a la casa me encontré una sorpresa muy grande.
3: Sí, supimos. Sí, hemos visto los memes, expresidente.
1: Hemos visto los memes, pero no sabemos si fue así o no.
3: Sí, no sabemos.
14: Sentí que el toro del amor me llevaba entre sí. Cachos.
6: No, está compungido, la verdad.
14: Que te perdone yo, que te perdone. Ay, como Dios. Si yo fuera el santo cachón.
3: Mira
14: mi cara de bello.
1: Expresidente, no. No. Ayúdenlo, busque otras canciones un poquito más alegres. Busque algunas cosas que de pronto le ayuden a cambiar a tocar, el ánimo.
14: Yo sé que lo
1: cosas.
14: He promovido yo en este programa. Me va a tocar dejar de impulsar. Hacer el amor.
1: No. Varias cosas sobre eso. Primero, que usted no puede hacerlo no quiere decir que los demás no puedan. Usted no puede.
8: Pero ya.
1: No, pero es que lleva promoviendo pero, que todo el mundo lo haga durante un por de tiempo y ahora entonces como él no puede, entonces ahora no puede nadie. No, tampoco.
3: Sí, no.
14: Me va a tocar cambiarlo por el harakiri.
1: No.
14: ¿Cómo? El 5 contra 1.
3: No, señor.
14: Uno.
3: Ah, no, ya le entendí.
8: ¿Qué es lo que dice?
14: Toca hacer el 5 contra 1.
8: No, está peor que lo otro.
1: Pero, presidente, ¿por qué pone esta? Oiga, esto es para usted. ¿Por qué pone esta música? Esta música lo...
3: Qué triste.
14: Qué prima más. No, soy yo.
3: Ay, el triste. ¿Ese es José José?
6: Sí.
14: Cuando nos hablamos
8: más. Como cántate bonito.
2: Debería ponerse la camisa esa azul extra grande.
3: Hasta la golondrina.
14: Toca ya dejarla degollada el cíclope.
1: No, señor. No. Expresidente. Primero siempre va a encontrar una oportunidad para el amor. No se preocupe por eso.
8: El
1: pero
8: amor,
1: pero
8: qué necesidad.
14: Otras cosas,
1: pero es que él no puede cambiar ahora. Sí, no puede pretender que el amor se reduzca a eso.
14: Si se va la pareja, toca percollar el tuerto.
3: No, señor. No. Solucionelo bajando, bájese Tinder, bájese Bumble, bájese Timee, hacer varias.
2: Una recomendación.
3: ¿Todo haces?
8: Uy, no, eso sí está, pero en la Petrotusa.
3: No, sírvalo.
2: No. Expresidente, usted está acabado.
8: Usted está acabado.
3: Ahora,
14: también.
3: La verdad es que durante la presidencia no le faltaron pretendientas al expresidente.
14: Debe cantar.
3: ¿Quién sabe ahorita?
1: Cante, pues.
14: Cuando te perdí.
3: Ay, claro.
14: Sentí un dolor.
15: Sentí a mi lado, no creí que pudiera sobrevivir.
3: No, hombre. No,
14: y eso que yo bailaba y yo pensé que los hombres que bailamos hacíamos el amor, pero no.
1: No.
14: Ahora toca coger solo al carebolillo.
3: No, señor.
2: Abrace el cíclope.
14: Toca abrazar. El compañero
1: Santiago
14: Rodríguez lo sabe, que mantiene solo en la casa.
1: Sí, pero que lo haga Santiago Rodríguez no quiere decir que usted tenga que decir eso en radio, expresidente, y además...
2: Está como Ulises.
1: No son... Santiago, no le dé esos consejos al expresidente.
14: Sí, me acuerdo de Odiseo, que estuvo tanto tiempo solo. Ya le tocaba ponerse a pelear con el cíclope.
3: Ahora, si entran a verlo en este momento, está realmente...
14: Peleó con el monstruo de un solo ojo.
1: No más, ¿qué tiene atrás en las cajas?
14: Lo de Ulises.
1: Venga, cambiamos de tema.
3: ¿Qué tiene en las cajas?
1: Bájele al radio, hombre, que usted está yendo esa música muy duro allá.
8: ¿Está con Gustavo Bolívar, además?
1: ¿Está con Gustavo?
14: Sobrevivir, no sobreviviré.
1: Va a sobrevivir, no se preocupe. De amor nadie se muere, expresidente.
14: De amor nadie se muere, gracias por esas palabras de apoyo, compañero.
6: Yo te lo amo, presidente.
14: Ay, ahí está. También lo amo a usted.
1: Ahí está con Gustavo.
14: Eso. A manosear el carepitillo.
3: No, señor.
2: Oh.
8: ¿A qué hola?
1: No, no le pregunte, Silvia.
3: Yo le repito, pero es que me regañan.
1: No.
6: Repite lo que yo no lo vi.
1: No,
8: porque yo tampoco oí.
1: Ya no más. ¿Qué tienen las cajas de atrás, expresidente? ¿Qué le empacaron?
14: No, ¿qué le empacaron a Vanessa? No.
1: Puede ser.
14: Que va
8: mañana.
14: Oye, uno bien despechado y está hablando de empacar.
3: Yo le pasé por haberse creído esta vaina. Que era inolvidable.
8: Por haber andado haciendo alarde, nadie le habría preguntado si era bueno o malo.
3: A una persona que tiene el ego tan grande como el expresidente, hay que entender que primero nadie es indispensable. Nadie es indispensable. Nadie es irreemplazable, nadie es eterno. Ahí está.
2: Estará despechado que acabó con Ernesto Samper por allá comiendo.
8: Ay, sí,
3: en un restaurante. Lo que le pasa al teléfono.
14: La gente me abrazaba en el restaurante.
1: La gente lo abrazaba en el restaurante.
14: Usted me abrazaba y yo sentí el cuchicuchi.
1: No.
8: Pero honestamente sí está golpeado.
3: Es que está borreado.
1: Y ahorita está sensible, además.
6: Sí, las gafas torcidas y todo.
14: Está a saludar al sin nuca.
1: No, no lo lleve a eso. Hablemos de los sentimientos, expresidente.
14: Yo estoy despechado, compañero.
1: Está despechado.

0: que me está quemando la pasta.
1: ¿Está haciendo pasta?
2: Completo, presidente.
0: Se me está quemando, estaba haciendo pasta al pene.
1: No, no, no, no sé. Sí. No, ese es un tipo de pasta, no existe la pasta al pene.
3: ¿Quién se la comió?
0: Bueno, compañero. Un abrazo para todos.
1: Expresidente, por favor.
4: Pero venga, acomódese bien las gafitas.
1: Acomódese bien las gafas.
4: La gafa, ya,
0: ¿para qué, compañera Silvia? Dígame, dígame, ¿para qué?
3: Sí, no, pero no se las acomodó.
0: ¿De qué, pues, sirve, como, ¿de como qué para, me sirve estar sexy?
4: Para no. Que usted cuide lo poco que le queda, diga.
1: No, y además, expresidente, hágalo por usted. No haga esas sí. cosas por gustarle sí, a nadie. Sí, por impresionar a otra persona.
0: ¿De qué me sirve estar sexy si no quieres no. nada conmigo?
4: No, la bueno, mejor usted manera, sexy, sexy.
3: Gustavo, quiérete a ti. Quiérete a ti, Gustavo. Quiérete a ti.
1: No, no, modelo de fotos. La mejor manera de salir de esa tusa es primero queriéndose usted, reencontrándose con usted, aprovechando esta soledad.
0: Ya que dijo eso, me voy a querer conmigo.
1: No, no, pero no, no, no, usted como persona, ustedes, su ser interior.
0: Que viva el amor.
4: No, pero venga, no,
3: enamórate de ti, Gustavo, no, enamórate de ti.
0: Me dejaron pues aquí todo el programa.
4: Pero no va a empezar, a, no va a empezar ahora a tomar ni las banderas rojas, ni nada de eso.
0: Sí. Ahorita sí me voy a tomar un whisky.
4: No, pero no, consejero.
1: Uno nomás. Uno nomás.
4: No, Pani, pero es que eso es malo, consejero. Después, claro, ¿quién es que sabe no. qué espectáculo hace en
3: él? Lo único importante es, ya, expresidente, pase dígame. Lo que pase, tómese lo que se tome, haga lo que haga, pero no la vaya a llamar.
0: Sí, eso, no Dios, llame. Amor, no, me voy.
3: Va a terminar llamándola y poniéndole la canción. No.
0: Esto es para siempre.
1: Déjenos, recíbanos un par de consejos, de expresidente.
3: Sí, ¿verdad?
0: Compañero,
1: entregue el celular.
4: No.
1: Es ¿ya? que si no, usted empieza a llamar no. 2 de la mañana.
4: No, no solamente número, empieza a llamar, empieza a escribir posts en X y eso sí hace sí. el oso.
3: Ay, eso sí toca estar
4: pendiente. El oso, hace el oso.
1: No haga eso.
2: No entiende nada, no escribe bien.
1: Bueno. Y cambie esa música, cambie esa música.
0: Voy a hablar con Florian y me voy para el sindicato de Waldo.
1: Esa música lo hunde más en el dolor, expresidente.
0: No, pues, no, ya no lo puede hundir, pañal.
1: No.
4: Pero qué necesidad de usar esas palabras, de verdad.
1: Hasta luego.
3: Cualquier cosa llame a saber.
1: No podemos hablar.
0: Voy para el acuario de la anguila.
1: No, ya.
4: No, chao.
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8: ¿Y qué se estará preguntando?
9: Ignorita.
10: Mercé, don Panecito.
3: Ahí está mi Ignorita. Usted que anda pendiente de todo, ¿no?
10: Sí, eso, Estevita, en su mercé. Yo ando pendiente de todo, su mercé, y del libro de la verdad que entregaron, pues, su mercé, para investigar y todas esas jodas, su mercé.
3: Claro, ay, eso. Sí, el libro de la verdad, ya lo va a explicar Silvia.
10: Sí,
3: que
10: sí.
3: Que es, sobre todo para los que no se han enterado todavía, que es el famoso libro de la verdad que ha presentado el gobierno de Abelardo de la Espriella.
4: Sí, este famoso libro de la verdad tiene una cantidad de denuncias alrededor de manejos presuntamente irregulares en diferentes dependencias del Estado. La Unidad Nacional de Gestión del Riesgo de Desastres, pero también en el Fondo de Adaptación, pero también en la Unidad de Gestión del Riesgo de Desastres y... entre otras cosas, mi querida Ignorita, en el Ministerio de Agricultura también, pero se refieren además a áreas como los famosos subsidios sociales del gobierno Petro. Mejor dicho, aquí hay de todo. Incluso mencionan una situación difícil en el Ministerio de Defensa. Hablan de ejecuciones en la Unidad Nacional de Gestión del Riesgo de Desastres por debajo del 4%. Nunca regresaron los dineros de los famosos carrotanques en uno de los más grandes escándalos de corrupción de este país. Mejor dicho, uno ni para qué. mi querida Ignorita. En todo caso,
10: Señor Jesús,
4: pues el expresidente Uribe ha alertado sobre las principales áreas críticas en las que entidades como la Fiscalía, la Procuraduría y la Contraloría deberían poner la lupa. Hay reacciones desde todos los sectores, hablando justamente de este famoso libro de la verdad presentado ayer por el presidente Abelardo de la Espriella, entregado a la Fiscalía, la Procuraduría y la Contraloría.
11: El libro de la verdad presentado por el gobierno de Abelardo de la Espriella como un diagnóstico del Estado en el que aseguran haber recibido distintas entidades sigue generando distintas reacciones políticas. El expresidente Álvaro Uribe Vélez puso sobre la mesa tres principales alertas: la situación fiscal y el costo de la deuda, la salud y la protección social y la pérdida de capacidad operativa del Estado. Pues Uribe sostiene que el panorama descrito por el gobierno no correspondería a hechos aislados, sino a lo que calificó como un deterioro sistémico del Estado. Entre las alertas mencionó una menor disponibilidad de caja, compromisos presupuestales en salud sin suficiente ejecución y los recursos de Colombia Mayor que, según el informe, se habrían agotado desde julio. Desde el Partido Conservador también se conocieron reacciones luego de una reunión de su bancada con el ministro de Agricultura, Indalecio Dangond. El presidente de esa colectividad, Efraín Cepeda, aseguró que el ministro manifestó preocupación por la situación que encontró en varias entidades del sector agropecuario.
12: Él encontró pues 18 mil órdenes de prestación de servicios que no hacen nada, ¿no? Pues le íbamos a preguntar que si se llevaron hasta los muebles, y si se llevaron hasta los muebles. Realmente pues él quedó muy preocupado por la situación de las diferentes entidades del sector, la mayoría pues saqueadas.
11: Ante esto, el expresidente Gustavo Petro respondió y aseguró que no hay libro forense entregado por Abelardo a la Fiscalía y sostuvo que se trata de 23 hechos relacionados, según él, con políticas públicas defendidas durante su administración y que no constituyen delitos. Petro también pidió que cada uno de sus exministros responda a los señalamientos y agregó que donde hay algún delito deberá existir la correspondiente sanción.
10: Gracias, doña Salimita, su merced. Oiga, don Alvarito, estamos frente a uno de los escándalos más grandes de corrupción, su merced, en la historia de Colombia, su merced, del país.
13: Pues no sabemos exactamente, Ignorita, porque ojalá que haya denuncias serias en esto y que la fiscalía encuentre sustentadas las razones para investigar, y si se logra con esto cazar corruptos, magnífico, pero me temo que las posibilidades de que eso pase son bajas, porque en el mundo hay muchas evidencias de que la judicialización de la política no sale bien, y esto es pura judicialización de la política, porque no es un ejercicio judicial, es un ejercicio político, elaborado por políticos, con finalidades políticas para desprestigiar políticos. La mayoría de los gobiernos no hacen esto, libros blancos, eso le compete a autoridades distintas, independientes. Y es que la política hoy se ha vuelto muy exagerada y poco rigurosa, entonces pues hay que tener cuidado. Ahorita hablábamos a un expresidente del Congreso hablando de entidades saqueadas. Pues eso está hablando de unos delitos gravísimos, tiene que ir para la fiscalía y presentar pruebas, porque imagínese,
10: sí, señor,
13: acusar de saqueo. Pero lo peor es que eso mismo que están haciendo lo hizo Petro. Acuérdese que sobre el gobierno de Iván Duque hizo acusaciones muy de fondo, diciendo muy grave, que cosas que hacía ese gobierno eran realmente crímenes. Y ahora Petro les va a devolver las acusaciones exageradas a cada decisión que toma el gobierno de la Espriella y va a poner denuncias penales. Pero la mejor manera de contestarle, Ignorita, es leyéndole lo que dijo el expresidente Álvaro Uribe.
10: Sí, señor.
13: Él encontró adecuada algunas cosas del libro blanco, pero dice que el documento también tiene un evidente marco político de empalme del gobierno entrante, por lo que las acusaciones concretas deben contrastarse posteriormente con Contraloría, Procuraduría, Fiscalía, decisiones judiciales y las explicaciones del gobierno saliente. A mí me preocupa que esto termine también siendo desprestigiado. Por ejemplo, se habla de las 900.000 corbatas. Eso es una irresponsabilidad. Hoy decía Paola en Mañanas Blue que 900.000 puestos tenía el Estado cuando llegó Petro y 900.000 tiene que ahora que sale. O sea que no es cierto eso de que sean nuevos, pues eso es una ridiculez. Lo que sí hay que analizar es por qué valen mucho más ahora. Eso sería un análisis más serio. Y pues si se desprestigian unas acusaciones, se pierde eso.
10: Sí.
13: Así como yo creo que es complicado lo que va a hacer el expresidente Petro de ponerse a hacer réplicas, además, imagínese la palabra en este momento, réplica.
10: Sí.
13: Contra el gobierno en un momento de esta crisis, también al propio gobierno de la Espriella no se le ve tan bien. En medio de esta crisis está persiguiendo al gobierno Petro. Nadie está diciendo que los indicios de delitos no hay que reportarlos. Claro que hay que hacerlos. Pero no quiere decir esto que todos los gobiernos anteriores eran cómplices de sus antecesores.
10: Corruptos.
13: No, lo que pasa es que eso tiene unos procedimientos.
10: Sí,
13: repito, si de aquí van a salir investigaciones serias y se van a casar corruptos, magnífico. Pero me temo que muchas cosas que se presentan como corrupción son diferencias ideológicas. Porque, por ejemplo, acuérdese de algunas de las cosas que dicen es que gasto exagerado. Pero es que los gobiernos de izquierda ofrecen en sus campañas gastar más. Y crecer el tamaño del Estado. Porque es una manera de concebir la inversión pública. Entonces, vamos a ver. Si el gobierno, los exfuncionarios del gobierno Petro no logran defenderse bien, pues habrá alguna credibilidad sobre estas acusaciones. Pero hay que oírlos a ellos también.
10: Gracias, don Alvarito. Don Pedrito, usted que nos dice, estamos frente a uno de los escándalos más grandes de corrupción, su merced, en la historia de Colombia, su persona.
14: Pues mire, Ignorita, eso le corresponde a las autoridades determinarlo, porque pues como no hubo empalme, no se supo qué entregó y qué recibió el gobierno entrante y saliente. Entonces esto queda como un documento, imagino yo, que va a tener una réplica también en el mismo sentido del gobierno del expresidente Gustavo Petro. A mí me llamó la atención su verdad de esto. Y le va a corresponder a alguna autoridad decirnos que es la verdad verdadera.
3: Claro.
14: Porque cada uno se va a abrogar su verdad. Y eso es, repito, por no haber hecho un empalme, que es una figura muy importante para permitir la transición en materia administrativa y de la función pública. Yo me refiero también, Ignorita, de los hallazgos graves encontrados por ese libro de la verdad del sector del presidente de la Espriella. Crisis en la UNGRD, 240 mil millones, nóminas paralelas abultadísimas, 900 mil contratos de prestación de servicios de este gobierno.
10: Sí, señor.
14: Desfinanciación de Colombia Mayor.
3: Del gobierno anterior.
14: Del gobierno anterior, sí, del gobierno de Gustavo Petro. Programa de atención a la vejez, 630 mil millones de pesos mensuales. Fallas en la reforma agraria, desfinanciaciones, fallas de la reforma agraria, contratos de tecnologías en la DIAN, detrimentos en el FOMAC, el problema de la energía, los recortes en el ICETEX. El contrato de pasaportes, Ignorita. Ay, recuerde, señor, usted lo que Jesús, pasó con ese famoso contrato. Déficit de endeudamiento gigantesco de este gobierno que terminó. Entonces, toda esa serie de importantes anuncios en ese libro de la verdad del presidente de la Espriella, hay que contrastarlo con cifras reales. ¿Cuáles son? Hombre, las que las autoridades nos digan en cada uno de esos ítems que ellos denuncian, para ver qué de eso es cierto y poder contrastarlas. A mí me parece que el documento es válido para generar el gran debate y que podamos ver al final del gobierno del doctor de la Espriella cuál va a ser el libro de la verdad de quien lo suceda, si no hacen empalme.
3: Claro, porque esto se puede volver una costumbre.
14: Esto se puede volver una costumbre y cada uno va a contar su verdad. Entonces, pues a mí me parece que deberíamos sentarnos con tranquilidad y examinar con las personas que tienen la autoridad en Colombia para hacer este tipo de análisis, decirnos qué de ese documento de la verdad del gobierno del doctor de la Espriella es cierto y qué no. Y mientras tanto, Ignorita, la invito a que espere el libro de la verdad de Petro, que me cabe a mí, creo yo que va a salir dentro de próximos días, porque ellos van en algún momento también a contestar esto, imagino yo.
10: Claro, sí, gracias, don Pedrito.
3: Libros y libros de la verdad, ya, pero como dicen precisamente don Álvaro y don Pedro, eso toca esperar a que la justicia sea la que diga, vamos a ver.
10: Investigue y toda esa joda.
3: En todo caso, pues, que, claro, para eso están además, usted sabe, Ignorita, tantas dependencias del Estado, las CIAs, por ejemplo.
15: Exactamente, que, eso era, quirúrgicamente eso era lo que yo decía yo.
3: ¿Qué?
15: Claro, porque aquí no podemos limitarnos a decir que el libro de la verdad contiene 80 denuncias. Primero hay que establecer si lo que está en el libro es verdad porque está denunciado o está denunciado porque alguien considera que es verdad. Por favor.
3: Por favor.
15: No, es que una cosa es una verdad denunciada y otra muy distinta. Una denuncia que todavía no ha sido declarada verdad.
3: No, a ver, perdón, pero no le he dado la palabra, es el hablador general de la nación desde la habladuría, pero no le he dado la palabra.
15: Exactamente, por eso la habladuría interviene de manera sucinta, Esteban. Sí.
10: ¿Cómo?
15: Porque además, este despilfarro, esta ignominia, es un libro elaborado por el gobierno actual sobre el gobierno anterior. Es decir, la fiscalía tendrá que investigar en el presente lo ocurrido en el pasado para determinar si en el futuro lo que dice el actual sobre el anterior era cierto. Cuando el anterior todavía era actual y el actual no era ni siquiera actual como les oye.
3: Pues eso mismo nos estamos preguntando, por eso ya lo preguntamos, hombre, hablador, háblenos de algo nuevo. Por ejemplo, ¿usted qué opina de las 80 denuncias que está presentando el libro?
15: Eso es otro punto.
3: Sí.
15: Mira, punto aparte.
3: Sí,
15: por favor, o sea, 80 denuncias, por favor.
3: 80 denuncias.
15: 80 denuncias no necesariamente son 80 casos. Y eso tiene que quedar muy claro para todo el país. Porque una denuncia puede tener varios denunciados. Y un denunciado puede aparecer en varias denuncias. Y varias de las denuncias pueden denunciar a la vez al mismo denunciado.
3: Me da pena, mire, hablar.
15: No te penes, por favor. Hay que hacerlo de manera así.
3: Me carrugas. Vea, hablador, ¿usted realmente sabe de lo que está hablando o está hablando por hablar? ¿Sí o no?
15: Mira, pero claro que sí. Mira, claro, prístino, como yo lo sé. Esteban, por favor.
3: Sí.
15: ¿Y sabes por qué?
3: Porque
15: quiero que dejarle eso muy claro y esto me lo dejaron más que claro.
3: ¿Sí?
10: No.
15: Esto es gracias a mi doctorado en la veracidad gubernamental comparada.
3: ¿Qué?
15: Maestría en diferencias jurídicas entre verdad denunciada y denuncia verdadera, por favor.
3: ¿Qué está hablando?
15: Y ojo, ojo,
14: porque. ¿Y ha escrito libros, señor?
15: ¿Pero qué? ¿Qué? Escribí un libro sobre derecho internacional en gobiernos actuales que investigan gobiernos anteriores, dejando de ser actuales.
3: No, imagínese, esto acá se
15: ¿quién ha hecho eso?
3: Con ese libro.
15: ¿Quién ha hecho eso?
14: Hay gente.
15: Espero que lo leas.
14: Hay gente que
15: lo lea.
3: Sí, hay gente que ha hecho. Mire, señor hablador, muchas gracias. Muy amable, quedó todo clarísimo, como
15: favor,
3: siempre. Sí.
15: Para eso estamos. Yo soy un hablador general de la nación.
3: Hasta luego. Sí.
15: Siempre estoy aquí, listo, presto.
3: Sí.
15: Estoy ante ti y ante Colombia, porque ese es mi juramento. Yo. Obviamente quiero una última cosita. O sea,
3: bueno, a ver, cuéntenos.
15: Conseguí 12 ejemplares del libro La Verdad. Vamos esta noche a que nos lo firme Abelardis.
3: Ay, no, ¿qué va?

0: es el gran Eddie Santiago.
1: Sí, Eddie Santiago.
2: Ahí está bueno ese, sí.
1: Pues, ayer estaba de fiesta, 71 años, el flaco cumple. ¿Qué? Imagínese usted cómo pasa el tiempo. Y pues sin duda fue una figura fundamental de esa salsa romántica que a mediados de los 80 ingresó por todas partes de Latinoamérica y pues ocupó un lugar especial. Aquí cantando lluvia, el hombre que nació en Toa Alta, en Puerto Rico, y que su estilo y sus éxitos lo convirtieron, pues como decíamos, en uno de los exponentes más grandes del género de esta cosa que le dicen salsa romántica, salsa rosa, salsa de alcoba. Bueno, no importa, aquí está Eddie Santiago y la lluvia.

0: Pedro, usted ha escuchado, o don Álvaro, a ver, si alguno de
1: ustedes. Vamos.
0: ¿Ha escuchado hablar sobre el renting en el sector automotor?
2: ¿Renting?
0: El renting.
2: Sí, es el, pues, el carro que uno puede rentarlo por horas o por... ¿Es eso más o
0: el
2: menos?
0: El renting.
2: Ah. Sí, sí. Que usted puede rentar carros.
0: Le tengo la propia. Carolina Tavares, que es gerente general de Renault Renting, que además está desde Medellín hasta ahora conectada con nosotros, nos va a contar muy bien de qué se trata. Carolina, bienvenida a Voz Populi.
3: Muchas gracias por la invitación. Buenas tardes.
0: ¿Qué
3: feliz
0: tal
3: de acompañarlos hoy?
0: No, nosotros felices de tenerte, Carolina. Además, ¿cómo está el clima en Medellín?
3: Delicioso, un poquito frío, pero delicioso.
0: Es que Medellín siempre tiene un clima espectacular. Bueno, el renting. ¿Qué es el renting y qué es Renault Renting? Porque estamos con la duda.
3: Listo. ¿Ustedes sabían que Renault en Colombia tiene una empresa de renting de vehículos? Creo que no, y eso le pasa a muchos colombianos. Les cuento. Entonces, el renting de vehículos, ¿qué es? Es la posibilidad de adquirir vehículos rentados, donde pagas una mensualidad fija durante años, y esa mensualidad que te permite tener mantenimientos, pólizas, seguros, o tú no tienes que hacer nada, solo tanquear el carro y ponerle un conductor. ¿Qué pasa? Este beneficio es especialmente importante para empresas.
0: Pues es que eso estoy viendo, Carolina, porque de pronto una empresa que quiera destinar una buena plática para comprar flota de vehículos, pero pues eso cuesta un billete comprar. ¿Qué consejo se le puede dar?
3: Bueno, la mejor forma de adquirir flota para una empresa es el renting de vehículos. Hablemoslos desde un ejemplo. Ustedes conocen nuestra Renault Kangoo, que es hermosa.
0: Es espectacular.
3: Si una empresa necesita 5 Renault Kangoo, más o menos tiene que invertir 400 millones de pesos para poder comprar esa flota.
0: Sí.
3: Pero ¿qué pasa si la renta? Esa empresa tiene que tener simplemente a disponibilidad un flujo mensual de más o menos 2 millones de pesos por carro. A medida que esos vehículos están operando y generando ingresos, pueden ir pagando esos 2 millones, pero se despreocupan también de los mantenimientos, de las pólizas, de los impuestos. En fin, de nuevo, solo tienen que tanquear y ponerle un conductor.
0: Y de no tener el billete completo, pues, para el golpazo, Carolina.
3: Exactamente.
0: Es que muchas MIPYMES que les toca así.
3: Exactamente, para muchas empresas, sean chiquitas o sean grandes, sacar dinero para comprar flota es un golpe, ¿cierto?
0: Pero
3: además, y espérame, una ñapa gigante,
0: no, por favor.
3: Y es que todo lo que estas empresas paguen por ese canon de arrendamiento es deducible del impuesto de renta.
0: Ah.
3: Es decir, que es un beneficio, eso no tiene pierde, es un beneficio, no,
0: pues
3: que se paga solo.
0: No, y digamos, uno puede hablar de cambios que experimente una empresa que se meta al tema, ¿no? Que deje de administrar su flota propia y que sí entonces delega esta gestión, ¿no? A este aliado que es especializado como Renault Renting.
3: Exacto. Entonces, ¿qué recibe con Renault Renting? Lo primero es tranquilidad, porque pues el cliente se ocupa de su negocio y nosotros estamos pendientes de todo lo que su flota necesite. Pero respaldo, nosotros somos una compañía del grupo Renault en Colombia, tenemos más

0: pero respaldo. Nosotros somos una compañía del Grupo Renault en Colombia, tenemos más de 80 concesionarios en todo el país o talleres para atenderlos, adicional tenemos presencia en 42 ciudades y un equipo especializado pendiente de todo lo que las flotas necesitan.
1: Tengo acá una carta, dice, para Carolina Tavares, gerente general de Renault Renting. Pregunta al señor Pedro Viveros desde Bogotá. Dice así, okay, yo leo la carta tal cual, me acaba de llegar, me la acaban de pasar. Cuando hablamos de Renault Renting, ¿estamos hablando solamente de vehículos o de qué más? ¿Qué otras capacidades integra, digamos, el tema del Grupo Renault?
0: Bueno, entonces nosotros tenemos, la marca tiene la red de concesionarios más grande del país, donde tenemos mano de obra especializada, experiencia en atención de flotas, muy buena disponibilidad de repuestos y tenemos experiencia en la rentadora en más de 13 países. 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
1: Ah, pero ahí está, clarísimo, Pedro. Ya. Además, mejor corresponsal no le podía conseguir desde
2: Perfecto,
1: Medellín.
2: Perfecto, quedó clarísimo todo.
1: Como tiene que ser, ¿no? Carolina Tavares, gerente general de Renault Renting, nos quedó clarísimo además. Y antes de que se nos vaya Caro, ¿qué tipo de empresas se pueden beneficiar más del modelo? Lo que decíamos hace un momento, ¿las grandes compañías o también un negocio que esté creciendo y de pronto tampoco tenga un flujo de caja tan grande y disponga para comprar una flota?
0: Claro, todas las empresas del país se pueden beneficiar, sean pequeñas o sean súper grandes. De nuevo, el modelo es que pagas una mensualidad fija por usar un vehículo durante unos años y eso incluye todo lo que necesita ese carro para rodar. Solamente tienen que poner el combustible y el conductor y adicional el 100% de esos pagos son deducibles del impuesto de renta.
1: Eso es lo que iba a decir, de esto, en esta semanita, eso de la deducción de renta, en estas semanitas eso, eso cae bien.
0: Dios mío, tan de moda.
1: Eso cae bien, está de moda.
0: Es un respirito.
1: Carolina, sí. Gracias.
0: Gracias a ti. De todas maneras, les reitero la invitación, www.renorrenting.com o en cualquier concesionario de la red Renault del país.
1: Mi ignorita.
0: Por Renault Renting.
1: Se escribe Renault, como escribe usted el carro, el de toda la vida, ¿no? Renault Renting, así como lo oye, .com.
3: Tal cual. Ni más ni menos.
1: Ni
3: así.
1: Más ni menos.
3: Ya.
1: Lo adelantábamos hace unos momentos, se mueve el tema de la cúpula militar, Silvia.
4: Avanza a esta hora en el Palacio de San Carlos un Consejo de Ministros. Antes hubo una declaración del presidente Abelardo de la Espriella y allí nuestro compañero Mateo Piñeros le preguntó que para cuándo iba a ser el anuncio de la cúpula militar. Pues ya se tienen los nombres.
1: Hay humo blanco.
4: Sí, señor, y los nombres los tiene hasta ahora nuestro compañero Felipe García. Felipe.
5: Hola, Silvia y compañeros de Voz Populi, buenas tardes. Sí, señora, el presidente Abelardo de la Espriella ya tiene sobre su escritorio los nombres de la nueva línea de mando de las fuerzas militares con varios movimientos en los principales cargos de las instituciones. Estoy hablando del Comando General de las Fuerzas Militares, del Ejército, la Fuerza Aeroespacial y también la Armada Nacional. Uno de los principales cambios, que hay que decir no es sorpresa porque se le ha visto incluso en consejos de seguridad con el nuevo gobierno, es el regreso al servicio del general Eric Rodríguez, quien asumiría entonces como comandante general de las fuerzas militares. El oficial había salido de la institución, recordemos, durante el gobierno de Gustavo Petro por sus denuncias respecto a la carnetización durante las elecciones justamente a la presidencia. Ahora volverá a ocupar el cargo más importante dentro de las fuerzas militares y con mayor responsabilidad dentro de toda la estructura militar. En la nueva estructura también está el general Carlos Carrasquilla, quien ahora sería designado como jefe de Estado Mayor Conjunto de las fuerzas militares. Este cargo tiene bajo su responsabilidad toda la articulación de las operaciones y capacidades de las diferentes fuerzas. Para el Ejército Nacional, el general José Bertulfo Soto sería quien asuma el comando del ejército y a su lado estaría el general Rodolfo Morales Franco, quien ocuparía el cargo de segundo comandante de la institución. Este dato es muy importante, ya lo mencionaba Ricardo hace unos momentos, porque de darse esta designación tendrían que salir varios mayores generales del ejército por ser más antiguos que el general Morales. Estamos hablando de nombres como el general Correa, el general Rincón, el general Alonso, el general Rodríguez, el general Vargas, el general Hidarga y otros generales que también están en esta lista de mayores generales que son más antiguos que los nuevos comandantes de la institución. La Fuerza Aeroespacial Colombiana también va a tener cambios, por supuesto, y el nuevo comandante sería el mayor general Alfonso Lozano Ariza, quien entraría en reemplazo del general Carlos Sirva, mientras que en la Armada Nacional, que estaría bajo el mando del vicealmirante Carlos Ernesto Segovia, quien

0: entra entonces en reemplazo del almirante Juan Ricardo Rosso, quien recordemos es uno de los oficiales más antiguos en esta cúpula militar, que dejaría pues sus funciones el día de mañana, ya cuando el presidente Abelardo de la Espriella anuncie estos nuevos nombres. Otro de los movimientos previstos entonces sería también el regreso del general Óscar Murillo, quien estaría al frente de la Escuela Superior de Guerra, una de las principales instituciones de formación y capacitación de los altos mandos militares. Estos cambios se producirían entonces en estas próximas horas. Ya este anuncio está en manos del presidente Abelardo de la Espriella, que según le confirmó a nuestro compañero Mateo Piñeros, mañana va a ser el anuncio, Silvia.
1: Estamos atentos entonces al anuncio que haga en las próximas horas el presidente Abelardo de la Espriella, que está reunido a esta hora con todos sus ministros, tomando decisiones y firmando el decreto de emergencia económica para atender la tragedia por el terremoto. La otra noticia, un subintendente de la policía resultó herido, esto luego de que un ciudadano lo atacara con un arma blanca. Ocurrió en un CAI, en el CAI Galán, en Puente Aranda, aquí en la capital del país. ¿Qué fue lo que pasó, Valentina?
2: Sí, señora Silvia, es un nuevo caso que inicialmente se investiga como de intolerancia. Ocurrió en ese CAI que usted mencionaba, del barrio Galán, de la localidad de Puente Aranda. Allí, en el video de cámaras de seguridad, se ve como una persona ingresa al CAI y ataca por la espalda a este policía que estaba sentado en el lugar donde normalmente es la oficina, el punto de información dentro de estos establecimientos. Lo que se ve es que saca lo que sería una navaja, un arma blanca, y lo ataca por el cuello, causándole graves heridas. Luego de un forcejeo que duró varios segundos, el atacante intentó escapar, pero el policía reaccionó precisamente para defenderse, utilizando su arma de dotación. Le dispara y pues le termina quitando la vida. Aunque fue atendido en ese momento, esa persona, el agresor, termina falleciendo. Ese es el reporte que entrega hasta ahora el general Johnny Cristancho, quien es el comandante de la policía en Bogotá.
3: El día de hoy, en el barrio Galán de la localidad de Puente Aranda, un uniformado que se encontraba de servicio al interior del CAI fue agredido y atacado por la espalda por un ciudadano con un arma cortopulsante, con el fin de salvaguardar su vida e integridad. Y en el uso de la legítima defensa, este uniformado habría utilizado su arma de dotación, neutralizando al agresor. De igual manera,
2: y al revisar la información sobre este agresor, sobre esta persona, se dan cuenta que tenía problemas de consumo de drogas, que era reconocido en la zona, pero que también en algunos momentos había sido trasladado a lo que se conoce como el CTP, el Centro de Traslado de Protección, también por algunas denuncias de la comunidad. Sin embargo, pues están en las investigaciones para saber por qué atacó directamente al policía de esta manera, cuando lo atacó por la espalda, y el uniformado está fuera de peligro, pero está haciendo atendido por las heridas en su cuello y en una de sus orejas.
4: Además, el presunto asesino, digo presunto porque por ley esto hay que decirlo, ¿no? Pero las imágenes hablan por sí solas. Cuando los que han visto el video ya se dan cuenta cómo entra y lo ataca por la espalda.
2: Por la espalda.
4: Y directo al cuello. Y esa puerta generalmente la tienen abierta en el CAI. Es pues para atender a la ciudadanía.
2: Porque
4: se
2: atiende a la ciudadanía o para salir en un caso de emergencia.
4: Para salir rápido, claro.
2: Pues rápido de esas instalaciones, hombre, que es donde están los CAIs en los diferentes barrios de la ciudad de Bogotá y otras zonas del país.
4: Pronta recuperación para la gente que resulte herido. 6:52 PM. Don, mire, ahí llegó el señor Soho, Gerardo Soho. Me imagino que trae nómina ya de lo que será el encuentro del que depende que haya perro caliente mañana en esta cabina.
5: Importante tener perro caliente esta mañana. Sí,
4: que
5: sí,
4: le vaya
5: sí.
4: bien a ser director.
5: Esperemos.
4: La nómina, señor, de esta noche.
5: Sí, señor. Santa Fe va a formar en el arco con Weimar Asprilla. En la defensa estará Heriberto Palacios, Emanuel Olivera, Kevin Balanta, Cristian Mafla. En el medio campo estará Daniel Torres, Nahuel Buston, Kilian Toscano. Y los encargados de hacer los goles serán Jader O'Brien, Hugo Rodallega y Alexis Zapata. Esta es la nómina inicial que el profesor Pablo Repeto acaba de escoger para que inicie el partido Santa Fe River Plate por la Copa Sudamericana. Este es un partido valioso para Santa Fe porque de ganar sería la primera vez que le gana a River Plate en una competencia oficial. Y también, Esteban, acaba de salir la nómina hace 3 minutos, la formación de River Plate.
4: A ver, porque están atentos a esta hora, le escriben los oyentes, mire, arroba Paneagua, no, está no. escribiéndole fa, fa, fa, dice
6: arroba. ¿O será fua?
4: No, yo sí quiero que haya perro caliente acá. Hay que ser generosos, además, sí, de verdad, hombre. No. La nómina de River.
5: Estará Beltrán, Martínez Cuarta como capitán, estará Otimendi, Rivero, Fabián González, Vera, Moreno, Andrada, Galván, Correa, y claro que también estará el colombiano Rafael Santos Borré, vistiendo la casaca número 19. Esta es del equipo inicial que escoge Eduardo Coudet, el Chacho Coudet, para iniciar el partido. Entonces, bueno, esperemos a ver si Santa Fe logra ganar por primera vez en una competencia oficial a River Plate. Hay que acordarse que River Plate, bueno, Santa Fe ha logrado empatar. El dato como tal es que Santa Fe nunca le ha ganado a River Plate en 8 enfrentamientos. 4 han sido empates y 4 han sido victorias del conjunto argentino. Tendremos la vuelta, de todos modos no se olvide que es un partido de ida y vuelta. La vuelta será en 8 días, es decir, el miércoles 25 de agosto.
4: Sí, señor.
5: En el Monumental en Buenos Aires.
4: Vamos a... Ah, bueno, ya les toca en el Monumental, entonces veremos.
5: O sea que de pronto mañana habrá perro caliente y este jueves en 8 también habrá perro caliente.
4: No, pues ya veremos qué sucede, en qué termina esta historia de historias. De, oye, sí hemos hablado hoy de historias, de cuentos, de libros, de todo, ¿no? Del libro, porque les contábamos hace un rato sobre el libro de la verdad que presentó el gobierno de Abelardo de la Espriella, en el que habla de los presuntos hallazgos sobre corrupción del gobierno de Gustavo Petro. ¿En qué va a terminar eso? Ay, así está nuestro cuentico del día en Voz Populi.
6: ¿Cómo se llama el cuento de hoy?
7: El cuentico de hoy se llama Petro Nieves y sus 7 enanitos.
6: ¿Y por qué enanitos, abuelito?
7: Porque si llega a ser verdad lo que publicó el presidente de la Espriella, al expresidente Petro se le pueden crecer muchos los enanos. En este cuento de hadas había una vez un gobierno que no aceptó resultados porque quería ser eterno. Hubo escándalos, desfalcos, rumbas, trago y hasta cuernos. Y ahora que ya no están, no aceptan su propio infierno.
6: Abuelito, ¿y quién es ese señor que quiere estar en todos lados menos en la casa?
8: Soy el último Aureliano, aunque me llame Gustavo. Ese que a medio país lo tiene berraco y bravo. Pero aunque me encuentre afuera, me voy a sacar el clavo. Pues si la fiesta fue dura, va a ser peor el guayabo.
6: ¿Y quién es ese señor que no habla, pero que estoy segura? ¿Tiene algo que ver con el cuento? ¿Quién es?
9: Soy Armando Benedetti. Y en medio de esta disputa, prefiero deshacerme el bobo e irme por otra ruta. Pues con lo que hice tengo tranquilidad absoluta. Y si yo llego a caerme, caen todos, hijue. Y fue por eso que preferí quedarme callado.
6: ¿Y quién es ese otro señor que se la da de superhéroe?
10: Hey, yo soy el tigre con botas. Y ya los tengo pillados. Y en mi libro ya anoté uno a uno sus pecados. Casi todos los que estaban van a resultar untados. Y como dice su líder, los noto como asustados.
6: Abuelito, ¿y en qué terminará todo este cuento?
7: En lo que termina todo, en esta patria soñada, que dice que a los corruptos les van a armar la emboscada, que ya están investigados, con la celda asegurada. Pero como esto es Colombia, al final no pasa nada.
6: Ay, chao, abuelito. Me dio sueño.
11: Y colorín colorado, este libro no ha acabado.
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1: Bienvenidos, 4:00 de la mañana, Colombia, buenos días. Aquí comienza Mañanas Blue con las noticias, la información, la opinión, el debate, lo que está pasando en Colombia y el mundo. Un gusto saludarlos. Hoy es jueves, es 20 de agosto de 2026. Despertamos en Bogotá con 10 grados de temperatura. De momento, tiempo seco a esta hora en la capital del país. Desde donde originamos, operan con normalidad todos los aeropuertos de Colombia. E informa durante la madrugada el Servicio Geológico Colombiano que van 3 temblores en el departamento de Chocó. Desde la 1 hasta las 3 de la mañana, temblores con epicentro en Itzmina 2 y uno más en Orito, en Putumayo. Es el informe que entrega el Servicio Geológico. El primero fue a la 1 y 13 de la mañana de 2.6 de magnitud, el segundo a la 1 y cuarto de 2.5 y el tercero a la 1 y 52 de la mañana en el municipio de Itzmina. Como información de servicio, está cerrada a esta hora la autopista sur con avenida Villavicencio en sentido oriente-occidente. Hay un accidente de tránsito que desafortunadamente deja una persona muerta. Por eso ahí también el trancón que ya se vive desde esta madrugada en esa zona de Bogotá. Bienvenidos. El gobierno de Abelardo de las Prias ya oficialmente declaró la emergencia económica por 30 días calendario en los departamentos de Antioquia, Caldas, Cauca, Chocó, Quindío, Cundinamarca, Risaralda, Huila, Valle, Tolima, Putumayo, Norte de Santander, Bolívar, Nariño y también en Sucre. Anoche, en el primer Consejo de Ministros del Gobierno, fue firmado el decreto por el presidente de las Priella y todo su gabinete. Esta emergencia económica le da facultades al gobierno para expedir decretos y poder reasignar y mover recursos públicos, crear alivios tributarios, habilitar créditos de emergencia con tasas subsidiadas, apoyar el pago de salario y proteger a los empleos, además de ayudas a independientes. Asimismo, con esta emergencia económica, el gobierno podrá tomar medidas para flexibilizar y ampliar los subsidios de vivienda, el alojamiento temporal, la reubicación, también habilitar espacios para clases remotos y flexibilizar la entrega del famoso PAE. Habla este decreto de la posibilidad de recuperar aceleradamente hospitales y servicios esenciales como energía, agua y telecomunicaciones y mayor rapidez en la contratación pública para temas de la emergencia. El presidente de la Espriella defendió esta declaratoria de emergencia económica. Dijo que es necesaria para atender la emergencia en medio de la crisis fiscal y para reducir el gasto. Dijo que la reducción será en programas que dejó el gobierno anterior. Dijo también que la emergencia económica no será un cheque en blanco para el gobierno. Prometió administrar con responsabilidad cada peso de esta emergencia. Una emergencia por la que amanecemos con otros 7 muertos. La unidad de gestión del riesgo elevó a 319 la cifra de fallecidos y bajó a 260 la cifra de desaparecidos por el terremoto. El nuevo balance habla de 262.154 personas afectadas en 476 municipios de 15 departamentos. Además, en el censo hay 137.000 viviendas afectadas y 30.000 destruidas. Y hay 302 edificios colapsados y 5.809 que están averiados. También el gobierno en las últimas horas hizo el balance de la ayuda humanitaria y de la campaña Colombia, un solo corazón, la que lidera la primera dama Ana Lucía Pineda. Confirmó el gobierno que ya ha recogido 3.278 toneladas de ayuda que siguen llegando a los damnificados. Antes de declarar la emergencia económica, el presidente de las Priallas se reunió con las aseguradoras. Confirmó que le darán prioridad a las viviendas, a las pólizas de estratos 1, 2 y 3, los damnificados por el territorio. También van a darle prioridad a las viviendas de interés social. El anuncio se hace después de esa reunión en el Palacio de Líbano, donde el presidente aseguró que el gobierno y las aseguradoras van a cruzar la información para que el pago de las pólizas sea lo más rápido posible. Le recordó a los colombianos que hay hasta 2 años para hacerle reclamaciones a sus seguros. En las últimas horas se hizo una lluvia de ideas de cómo atender y cómo reconstruir a Colombia. ANIF, ese banco de pensamiento, le propuso al gobierno crear un anticipo solidario para la reconstrucción, que significa que personas naturales y empresas pueden pagar voluntariamente un 10% de la renta adicional este año como adelanto a la renta del próximo año y así darle liquidez al gobierno. La propuesta es de ANIF, que además identificó 20 billones de pesos del presupuesto que asegura pueden trasladarse entre entidades y otros 3.7 billones que podrían liberarse a través de regalías. Pero no solo es ANIF. El alcalde de Medellín, Federico Gutiérrez, y el gobernador de Antioquia, Andrés Julián Rendón, le propusieron al presidente de las Priallas crear un programa de reconstrucción por impuestos. El argumento es que en Colombia se pueden recaudar hasta 150 billones de pesos por renta, pero para obras por impuestos solo está habilitado el 1%. La propuesta de estos dos mandatarios locales es que se eleve al 10% la posibilidad de pagar impuestos con obras. Otra idea es la de la gobernadora del Valle del Cauca, Dilian Francisca Toro. Propuso, además de obras por impuesto, quitarle el IVA a los materiales de construcción para atender la emergencia y acelerar el proceso de reconstrucción. En las últimas horas, el presidente de las Priallas le agradeció a la banca, a los bancos de Colombia, el anuncio de su programa de alivios, esto para familias víctimas del terremoto. Confirmó de las Priallas que serán 12 meses de gracia en el pago de créditos con condonación de intereses, además suspensión de cobros jurídicos, proteger el historial crediticio y activar seguros bancarios, una medida que puede valer hasta 1.1 billones de pesos. Hay un nuevo censo de las empresas afectadas por el terremoto. El 48% de las empresas afectadas por el sismo en 15 departamentos no pueden operar. El censo lo entregó en las últimas horas Compecámaras. Además, hay informe de Naturgas sobre los usuarios pendientes de reconexión del servicio de gas natural. El censo es de 10.100 usuarios en el eje cafetero, el Valle y el departamento del Cauca. Sobre los damnificados en el sur de Cali, habitantes de un edificio tuvieron que instalar carpas y están durmiendo afuera de esa edificación a pesar del riesgo de colapso ante intentos de saqueo. Están exigiendo ahora a los damnificados aumentar la seguridad en sus edificios. Hay una mala noticia en el puerto de Buenaventura. una tractomula que llevaba ayuda humanitaria de Pasto a Buenaventura fue saqueada por desconocidos justo cuando llegaba al puerto e iba a comenzar la entrega de esas ayudas humanitarias. Informa la Aeronáutica Civil que este fin de semana se reabrirá el aeropuerto Matecaña, el que sirve a la ciudad de Pereira. También información de servicio por el terremoto. El ICFES modificó las fechas de la prueba Saber Pro y las TIT, las de los estudiantes de pregrado y de tecnología. La prueba iba a ser el 6 de septiembre, ahora se corrió hasta el 18 de octubre para esos 181 mil estudiantes que deben presentar el examen. Hablamos de las donaciones porque 200 mil millones de pesos que anunció la familia Sarmiento Angulo tienen ahora otra donación. El Grupo Aval anunció 300 mil millones de pesos para el partido Levantemos a Colombia y 250 mil millones de pesos para el concierto Colombia Voces por la Vida, dos eventos que se van a realizar para recaudar ayudas para los damnificados. Anoche fue la respuesta de la oposición a la alocución presidencial del lunes de Abelardo de la Espriella. Estuvo a cargo del senador Iván Cepeda y del expresidente Gustavo Petro. Este último dijo que los ricos están entregando y donando limosnas y aprovechó para criticar las decisiones del actual gobierno, al que acusó de estupidez y sectarismo político. Gustavo Petro dijo que el gran problema es que no hubo empalme y defendió el famoso buque hospital Bencos Biojó. Dijo que había dejado la plata para que funcionara. Petro criticó al ministro del Interior y la ministra de Salud. A esta última la acusó de pensar solo en EPS privadas y le propuso Gustavo Petro a Abelardo de la Espriella que revivan la reforma tributaria que su gobierno dejó radicada en el Congreso para tener así 20 de los 30 billones de pesos que se cree vale la reconstrucción. La oposición también criticó la llegada de Israel y Estados Unidos para ayudar a atender este terremoto, mientras el senador Iván Cepeda pidió quitar la prima especial a los congresistas para así recaudar más dinero en favor de la reconstrucción. Todo alrededor del terremoto, que no es la única noticia. Hay más. Slobodan Wilches, buenos días.
16: Muy buenos días, Camila. Muy buenos días a todos los oyentes de Blue Radio. Hablamos de otras informaciones. Dólar histórico. El dólar amanece a 3.032 pesos después de que una caída ayer de casi 56 pesos. Es el dólar más bajo desde 2018. Entre tanto, el gobierno del presidente de la Espriella tumbó la polémica resolución del gobierno Petro, firmada un día antes de acabar el mandato para delimitar el páramo de Santurbán y proteger 1.499 hectáreas en oposición a la nueva decisión ambiental. Ambientalistas del departamento de Santander ya están alistando varias demandas. El canciller Omar Bula firmó los decretos que declaran insubsistentes a los embajadores de Colombia en Paraguay, en Suecia, Trinidad y Tobago, Turquía y Haití, y a los embajadores ante la ONU en Suiza y ante UNESCO en París. El gobierno va a reactivar las exportaciones de carbón a Israel suspendidas en el gobierno Petro para aumentar los ingresos que ese sector aporta al país. Didier Blanco sí será el director de la ONP. Ya fue firmado el decreto que oficializa el nombramiento de Blanco en esta entidad del Estado, la Unidad de Protección. También se oficializa a Ricardo Valencia como director del DANE, a Diana Patricia Bravo en la SAE, a Juan Camilo Hostos como director de Envías, a María Rocío Cortés como superintendente de Industria y Comercio y al excandidato a la presidencia de fórmula de Claudia López, Leonardo Huerta, recordemos, como director de Función Pública. Además, Fray Ricardo Torres asumió como director general del SENA. Hasta nuevo interventor de nueva EPS, la EPS más grande del país, fue nombrado Roberto José III Solano para manejar la salud de 12 millones de colombianos. Para el próximo lunes quedó citada la audiencia de imputación de cargos por homicidio culposo a Oscar Gales, interventor de nueva EPS en el gobierno Petro, y otras tres personas por la muerte del pequeño Kevin Acosta, el niño de 7 años que murió al caer de una bicicleta después de esperar meses los medicamentos para la hemofilia que padecía. En la investigación también se compulsó copias ante la Comisión de Acusaciones en la Cámara para que se investigue al expresidente Petro por homicidio culposo en calidad de garante tras la intervención de la nueva EPS y por violación de los datos personales porque el anterior gobierno publicó la historia clínica del niño. XM sigue advirtiendo las serias consecuencias del fenómeno del niño en el suministro de energía. En su más reciente informe dice que será el niño más fuerte de los últimos 70 años y ya habla de la caída en el nivel de los embalses y el aumento en el consumo de energía en el territorio nacional. Juan Carlos Morales, gerente encargado de XIME, explicó que el país estuvo cerca del apagón total tras el terremoto porque entre el 17 y el 18% de la demanda eléctrica se desconectó y varios operadores no tenían comunicación con el resto del sistema. Hoy será nombrada la nueva cúpula militar, anunció el presidente de la Estrella. Ya se anticipan los nombramientos del general Eric Rodríguez como comandante del ejército, el general Alfonso Lozano en la FAC y el almirante Camilo Segovia en la Armada Nacional. 7 policías resultaron heridos en un ataque contra la estación del municipio de Norosí, eso en el sur de Bolívar. En el ataque usaron drones y también ráfagas de fusil. En Valledupar, la policía capturó a alias Ever y en Río Negro alias Nando, cabecillas de la banda Los Costeños, que delinquen en Barranquilla con 25 hombres al mando, quienes ordenaban homicidios y extorsiones en la capital del Atlántico. 4 muertos, 6 heridos y varios desaparecidos por un derrumbe en una mina de policarpa en el departamento de Nariño, reportaron las autoridades, y encontraron muerta a la mujer de 59 años reportada como desaparecida en el embalse de Tominé en el departamento de Cundinamarca, en Guatavita. Hablamos de las noticias en el mundo. El presidente Trump espera reunirse con el líder norcoreano Kim Jong-un este año. Reveló además que Corea del Norte tiene 57 armas nucleares. Las farmacéuticas Moderna y Merck anunciaron el éxito de la primera vacuna contra la melanoma, el cáncer de piel más agresivo. La noticia fue informada en una breve nota de prensa sin que las compañías expliquen el alcance de su desarrollo científico. Se mataron en un accidente aéreo en Kenia el director del Centro de Inteligencia de Ecuador y su esposa. En el vuelo también viajaba el gerente de Telemundo en la Florida, en Estados Unidos. En total, 7 personas murieron. Y murió a los 77 años Frank Bird, el legendario baterista del trío de rock CC Top, según se confirmó en las últimas horas. Y en deportes, Santa Fe y River empataron 0-0 en los octavos de final de la Copa Sudamericana. El partido de vuelta será el próximo miércoles 26 de agosto a las 7:30 de la noche en el Estadio Monumental. Y en partido amistoso, Atlético Nacional y Once Caldas empataron 2-2. En partido benéfico para los damnificados por el terremoto, cerca de 20.000 personas asistieron al Atanasio Girardot en la ciudad de Medellín. Y la selección de Colombia confirmó los 3 partidos amistosos durante la fecha FIFA, que irán del 21 de septiembre a 6 de octubre, en el inicio de un nuevo proceso de lo que será la Copa América de 2028 y el Mundial de 2030. La tricolor se enfrentará a los mexicanos el 26 de septiembre en Baltimore, posteriormente jugará con Paraguay el 2 de octubre en New Jersey y cerrará su gira el 6 de octubre frente a Perú en Miami.
1: También deportes esta mañana. Bienvenidos, es jueves, como siempre, somos Slobodan Wilches, Camila Carvajal. Aquí comienza Mañanas Blog.

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1: 4:16, recuerde que también nos vemos, ya estamos en nuestro canal de YouTube. Antes de levantarse, usted debe saber que oficialmente anoche, en el primer Consejo de Ministros del gobierno de Abelardo de la Espriella, fue firmado por el mandatario y todo su gabinete el decreto con el que formalmente se ordena una emergencia económica en Colombia. Este es el decreto de emergencia económica producto del terremoto de 7.4 que sacudió a nuestro país. La emergencia económica fue decretada por 30 días calendario en los departamentos de Antioquia, Caldas, Cauca, Chocó, Quindío, Cundinamarca, también en Valle, uno de los más afectados por el terremoto, Putumayo, Risaralda, Nariño y en el departamento de Bolívar. De acuerdo con el decreto, la emergencia llega a 15 departamentos y 471 municipios y será la manera, la emergencia económica, con la que el gobierno pueda disponer y mover recursos para reconstruir viviendas, vías, puentes, acueductos, aeropuertos y las edificaciones que se vinieron abajo, así como la figura jurídica para seguir atendiendo a los damnificados. La emergencia económica fue explicada y defendida por el presidente de la Espriella.
2: Vamos a revisar y a reducir gastos asociados a programas de la administración anterior que no sean prioritarios frente a las necesidades actuales del país. Y al mismo tiempo buscaremos fuentes complementarias de financiación. Cabe resaltar que bajo ninguna circunstancia se afectará a los colombianos más necesitados, como nuestros viejitos, para que después no se pongan
1: a inventar. Este decreto de emergencia económica también le da facultades especiales al gobierno para crear alivios tributarios, habilitar créditos de emergencia con tasas subsidiadas, apoyar el pago de salarios y aportes a las empresas y emprendimientos para proteger empleos, además como la canalización de ayuda humanitaria. También permitirá este decreto marco, si así lo decide el gobierno, modificar el POT, el Plan de Ordenamiento Territorial, a la hora de pensar en la reconstrucción de las viviendas e incluso disponer de bienes que estén administrados por la SAE para garantizar la reubicación de las víctimas del terremoto. Ante las críticas, de la Espriella dice que es necesario el decreto, pero que para su gobierno no será un cheque en blanco.
2: Estas facultades extraordinarias no son un cheque en blanco. Cada peso que movilicemos deberá responder a las necesidades derivadas de esta emergencia y será administrado con responsabilidad, transparencia y rigor. Aquí no habrá ningún espacio para la corrupción.
3: Y de acuerdo con el último reporte de Fasecolda, van 10.465 reclamaciones de víctimas a las aseguradoras para el trámite de reconstrucción de 30.000 viviendas destruidas, por lo cual el presidente Abelardo Espriella anunció que hay un trabajo conjunto con el gremio. Asimismo aseguró que todos los reclamos serán atendidos, pero que se les dará prioridad especial a los estratos 1, 2 y 3 y las viviendas de interés social. Esto dijo el jefe de Estado.
2: Y vamos a cruzar la información que tienen las aseguradoras y el gobierno para que el proceso de pago de esas pólizas sea lo más rápido posible y el envío de los subsidios a las personas afectadas también tenga una vía clara por cuenta de esa información que nos van a entregar.
1: Este anuncio de priorizar estratos 1, 2 y 3 y viviendas de interés social en el caso del pago de las pólizas lo hace el presidente de la Espriella después de reunirse con las aseguradoras, una reunión que ocurrió en el Palacio Liébano en Bogotá, mientras todos los gremios e incluso mandatarios locales han comenzado con la lluvia de ideas, de opciones, de alternativas para atender la emergencia. En las últimas horas, Camacol, que es el gremio de la construcción, le presentó al gobierno una hoja de ruta con 5 puntos para priorizar la reconstrucción de las ciudades más afectadas por el terremoto. El primer paso es unificar la información de los hogares afectados. El segundo, crear un régimen especial de reconstrucción que acelere el proceso a la hora de pensar en las nuevas viviendas. El tercer paso es definir quién va a ejecutar la reconstrucción para articular a los gobernadores y alcaldes, a la unidad de gestión del riesgo y, claro, a los gremios. El cuarto paso propone territorializar la construcción, que se defina dependiendo el contexto de cada una de las regiones. Y finalmente, definir cómo será la financiación para pagar, con qué platica vamos a reconstruir a Colombia. Explica su propuesta el presidente de Camacol, Guillermo Herrera.
4: Hemos hecho un llamado sobre la necesidad de generar un régimen especial para la reconstrucción. Es decir, hay que definir ya cuáles son las modalidades de intervención, de subsidio, de financiación para las familias damnificadas, teniendo en cuenta los grados de afectación de su vivienda. Me refiero a viviendas que tengan que ser reparadas o rehabilitadas, viviendas que tengan que ser reconstruidas, vivienda nueva e incluso procesos de reubicación de hogares.
3: Y el alcalde de Medellín, Federico Gutiérrez, y también el gobernador de Antioquia, Andrés Julián Rendón, se reunieron en las últimas horas con el presidente de la República y le plantearon utilizar el mecanismo de obras por impuestos como una alternativa para financiar parte de la construcción en las obras afectadas por el terremoto. La idea es aprovechar esa capacidad de inversión del sector privado para ejecutar las obras prioritarias en las zonas del desastre. Así lo dijo el gobernador de Antioquia, Andrés Julián Rendón.
5: En ese orden de ideas, nosotros le planteamos que un mecanismo extraordinario para la reconstrucción es el de reconstrucción por impuestos, REXI. ¿Qué quiere decir eso? Colombia puede estar recaudando cerca de 150 billones de pesos al año por renta.
1: Esta propuesta de reconstrucción con impuestos, obras por impuestos, como se llama realmente, se suma a otra, la de la gobernadora del Valle, Dilian Francisca Toro. Le ha dicho al gobierno que una buena idea en esta coyuntura es quitarle el IVA a los productos de construcción, que ese puede ser otro impulso para acelerar la reconstrucción, para seguir atendiendo a los damnificados de esta emergencia. Un terremoto que ya deja, según el último reporte de la Unidad Nacional de Gestión del Riesgo, 319 muertos, 4.469 heridos, 364 colombianos rescatados entre los escombros y todavía hay 260 personas reportadas como desaparecidas. Medicina Legal ya ha identificado 314 de los 319 muertos. Entre esos identificados hay 24 niños menores de edad y hay 12 extranjeros. Los damnificados permanecen en albergues esperando la llegada de ayuda humanitaria, pero también las instrucciones del gobierno para la reconstrucción de sus viviendas.
6: Dormimos con mucho miedo. Hay veces yo duermo 2 horas, mi mujer duerme 2 horas y los tuneamos ahí. Los niños sí, los dejan pues que descansen más. Se los dañaron todas las camas, apenas los que una cama. Nosotros con mi esposa dormimos en el suelo y los niños los montamos en la cama.
1: Slobodan, pero revisemos el panorama hoy por ciudades, por las más afectadas por el terremoto. Empecemos en Cali.
3: Pues en la capital del Valle son más de 200 edificios que tienen alto riesgo de colapso. Ya han identificado 14 que definitivamente tienen que ser demolidos para darle paso al proceso de reconstrucción. De acuerdo con lo que ha dicho el alcalde Alejandro Der, en las últimas horas hay por lo menos 7.000 edificaciones afectadas por el terremoto que ya están evacuados, pero están en constante monitoreo para evitar otra tragedia.
7: Tendremos que demoler edificios en Cali. Todavía nos toca definir cuántos, pero al momento con certeza tendremos que demoler 14. Pues en este momento tenemos, creo que son 400 edificios evacuados.
1: En Cali, en Pereira, el anuncio de su alcalde Mauricio Salazar tiene que ver con el aeropuerto. Este fin de semana volverá a operar el Aeropuerto Internacional Matecaña, cerrado desde el día del terremoto por los daños en la fachada y en los techos del tercero y el cuarto piso.
8: Estamos nosotros preparando todo para iniciar, Dios mediante, este fin de semana, el sábado. Esperamos el sábado tener los primeros la reactivación y el ingreso de los primeros vuelos comerciales.
1: Y es el anuncio para los viajeros de este, que es uno de los dos aeropuertos pendientes de retomar operación comercial producto del terremoto. Slobodan, ya que estamos hablando del terremoto y sus consecuencias, hace anoche una confesión muy importante. El gerente encargado de XM, recuerden que XM es la empresa que se encarga del sistema interconectado de la energía en Colombia, y terminó anoche revelando su gerente encargado que por el apagón estuvimos a nada, a poco de un apagón general en Colombia, producto del terremoto.
3: Lo que dice este vocero de XM es que cerca del 17% de la demanda eléctrica nacional quedó desconectada tras el terremoto, una caída equivalente a casi una quinta parte del consumo en el territorio nacional. La desconexión generó una situación crítica para la operación del sistema eléctrico, que debió responder de manera inmediata para evitar que la falla se extendiera. El episodio inició uno de los impactos menos visibles que fue el terremoto y se suma a las afectaciones de vivienda y también en infraestructura. Esto dijo Juan Carlos Morales, gerente encargado de la firma XM.
9: ¿Qué pasó luego del sismo? Frente a esa situación específica, indudablemente se afectó infraestructura a nivel de los sistemas de distribución local. Indudablemente eso llevó a que gran parte de la demanda se desconectara de forma natural. Sin embargo, también algunos equipos de conexión al sistema de transmisión nacional también se desconectaron a raíz de algunas protecciones que tienen.
1: XM, que además del terremoto, está también advirtiendo del fenómeno del Niño. Su nuevo informe asegura que el Niño que está llegando a Colombia será el más fuerte de los últimos 70 años y ya anticipa caída en el nivel de los embalses y aumento en la demanda de energía. Último censo alrededor del terremoto, el que presentó en las últimas horas la Federación Nacional de Cafeteros. Tiene 8.070 familias cafeteras damnificadas por el terremoto del 10 de agosto. Hay daños en viviendas de 709 cafeteros, daños totales que necesitan una reconstrucción. A propósito de ese que es el fenómeno de los cafeteros y que muestra el mapa de afectados en zonas rurales del país, habló Germán Bahamón, el gerente de la Federación Nacional de Cafeteros.
10: Hemos encontrado definitivamente que esta situación calamitosa necesita de acción, de gerencia y de ejecución. Por eso ponemos a disposición del Gobierno Nacional toda la capacidad institucional de la Federación de Cafeteros y traer esos recursos, tanto internacionales como nacionales, para reconstruir. Queremos actuar.
1: 4:28 es lo que pasa con el terremoto. En segundos llegan las noticias más importantes de hoy en el mundo. Antes es Slobodan, una última en Colombia. Una última de nuestras noticias tiene que ver con el caso del pequeño Kevin Acosta. El niño de 7 años que, recuerden, en febrero murió, el paciente con hemofilia que cayó de una bicicleta. Una historia que tiene en serios problemas al expresidente Gustavo Petro. ¿Qué pasó?
3: Pues en las últimas horas la mamá de Kevin, el niño de 7 años, pidió al presidente del Congreso, Honorio Enríquez, que no se autorice la salida del país del expresidente Gustavo Petro mientras avanzan las investigaciones relacionadas con el caso. La solicitud fue presentada por el abogado de la familia y se conoce luego de que la fiscalía, recordemos, remitiera copias a la Comisión de Acusaciones de la Cámara de Representantes para evaluar una eventual responsabilidad del expresidente. El presidente del Senado, Honorio Enríquez, habló sobre esta solicitud que hizo en las últimas horas la mamá de Kevin Acosta.
11: El niño Kevin, que yo lamenté en su momento, me quedó claro que es una falta de atención, no le brindaron los medicamentos en su oportunidad, me solidaricé con ellos, con su familia, y lo vuelvo a hacer. Esa solicitud llegó extemporánea, llegó después de la decisión. Yo no puedo tomar una decisión en ese sentido, la toma el Pleno del Congreso de la República, del Senado.
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1: Empezamos a las 4 de la mañana, 30 minutos, este recorrido por el mundo. En Corea del Norte disparó una decena de misiles balísticos de corto alcance, según el último informe del ejército. Lo que pasa en esa región del planeta, Enrique Rodríguez.
12: Son datos, buenos días Camila, que ha proporcionado el ejército de Corea del Sur, y se produce este lanzamiento horas después de que el presidente estadounidense Donald Trump anunciara que se reunirá este año con el líder de Corea del Norte, Kim Jong-un. Trump le dijo a los periodistas en la Casa Blanca que se encontrará con Kim en un intento por reactivar el vínculo que dice forjó durante su primer mandato con el líder de Corea del Norte, un hermético país que, recordemos, está dotado del arma nuclear. Horas más tarde, el Estado Mayor Conjunto de Seúl, es decir, de Corea del Sur, informó a varios medios de comunicación que Corea del Norte había lanzado al menos un proyectil no identificado, y posteriormente se contabilizaron hasta 10 misiles balísticos de corto alcance. El propio Trump señaló la víspera que era importante llevarse bien con Kim Jong-un e hizo una evaluación inusualmente precisa, diciendo que Pyongyang cuenta con 57 armas nucleares muy potentes.
3: Gracias, Enrique. Y Ecuador decretó 3 días de duelo nacional por la muerte del director del Centro Nacional de Inteligencia y su esposa, quienes fallecieron en un accidente de helicóptero en Kenia. El siniestro dejó 7 personas muertas. Andrea Reynosa.
13: Slobodan, buenos días. Por medio de un decreto ejecutivo firmado desde China, el presidente de Ecuador, Daniel Noboa, decretó 3 días de duelo nacional tras la muerte del director del Centro Nacional de Inteligencia, Miquel Esenci Condugui, y de su esposa, Stephanie Holihan, en un accidente de helicóptero ocurrido este miércoles en Kenia. El siniestro ocurrió en el condado de Samburu, cerca del monte Ololokwe, al norte de Kenia. A bordo iban 6 pasajeros y el piloto. Ninguno sobrevivió.
14: And on board there were 7 souls. Unfortunately, the team has established that all the 7 people who were on board on that aircraft.
13: Según la Autoridad de Aviación Civil de Kenia, la aeronave se estrelló en una zona remota y de difícil acceso. Los equipos de rescate utilizaron drones para localizar el lugar y recuperar los cuerpos. Entre las víctimas se encuentra el empresario José Alberto Suárez, presidente y gerente general de 3 cadenas de Telemundo en Florida. Mientras avanza la investigación en Kenia, Noboa designó a Luis Carlos Ávila como director encargado del Centro Nacional de Inteligencia para garantizar la continuidad de las operaciones de la institución. Andrea Reynosa, Blue Radio.
1: Andrea, y no nos olvidamos del terremoto en Venezuela, del que también hay actualización, porque casi 2 meses después el gobierno de Estados Unidos entregó como préstamo 20 máquinas pesadas para remover más de 1 millón de toneladas de escombros por edificios caídos en La Guaira. Vamos a Venezuela, allí está Santiago Martínez.
15: Hola, sí, Camila, buenos días. Al puerto de La Guaira llegó un buque con la maquinaria para acelerar los trabajos en La Guaira, justo cuando se cumplen la próxima semana 2 meses del doblete sísmico. El encargado de negocios, John Barrett, junto al vicecanciller venezolano, Oliver Blanco, supervisaron la llegada de estas 20 maquinarias teleoperadoras color amarillo, cuyo objetivo es retirar cientos de miles de toneladas de escombros de forma rápida y segura en zonas de difícil acceso. Estos equipos, informa el vicecanciller, son en calidad de préstamo por el Departamento de Estado de Estados Unidos y se suman a los esfuerzos para remover los vestigios del terremoto de manera digna, responsable y segura. De hecho, detalló que actualmente hay 650 frentes de trabajo donde están laborando 11.000 personas que han removido cerca de 500.000 toneladas, es decir, 500.000 de toneladas de escombros, de restos, alrededor del 25% del total de escombros que dejó la caída de centenares de edificios o de estructuras allí en La Guaira. Con estas 20 maquinarias, el gobierno espera redoblar los esfuerzos y avanzar más rápido en la remoción de escombros. Resaltar que el Banco Mundial estima en 19.600 millones de dólares los daños físicos directos por los terremotos y advierte que una reconstrucción lenta podría frenar la recuperación económica de Venezuela durante la próxima década. Desde Caracas, Santiago Martínez, Blue Radio.
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0: 8:35, bienvenidos quienes se van levantando, quienes se van sumando a Mañanas Blue en este jueves 20 de agosto. La razón para empezar el día con Camilo Slobodan.
1: Pues va a estar Camilo junto a Ángel Aguilar, Wisin y Yandel. Estarán en la primera gala en Europa de los premios a la juventud, que es un premio que entrega la cadena estadounidense Televisa Univisión a la música latina. La ceremonia será el próximo 3 de septiembre en Marbella, en el sur de España. Y Camilo, ganador de 6 premios Grammy y de 13 galardones, presentará un lanzamiento mundial, anuncia él, y también pues va a competir en las categorías La Mezcla Perfecta y La Mejor Canción Pop.
0: Con Camilo a las 4:35, revisamos como siempre a esta hora cómo titula la prensa en Colombia. Arrancamos en blueradio.com. Con este decreto, el gobierno de la Espriella oficializó la emergencia económica por el terremoto. Ya fue firmado por todos los ministros. Sube a 314 la cifra de muertos por el terremoto en Colombia. Más de 10.000 afectados por el terremoto siguen sin servicio de gas natural en el país, confirmó Naturgas. También Blue Radio destaca el video del momento del ataque contra la policía en el sur de Bolívar. Los civiles, niños incluidos, quedaron en medio de los disparos y el uso de drones con explosivos. Hay 6 policías heridos. Y finalmente, Blue Radio también titula: nuevo comandante del ejército implicaría la salida de 10 generales por antigüedad. Hoy, dijo el presidente de la Espriella, confirmará los nombres de la nueva cúpula militar.
1: Vamos con los titulares de la prensa en Colombia. Titulares en el diario El Espectador, allí está Belly Rojas.
2: Buenos días, Slobodan, y a todos los oyentes de Blue Radio. El Espectador abre su portada de este jueves con No perdamos el impulso. El gobierno nacional activó un crédito por 200 millones de dólares con el Banco Mundial, ya utilizado en 4 ocasiones para atender la emergencia del terremoto. En el tema del día, durante los primeros 12 días de gobierno, Abelardo de la Espriella ordenó 13 operativos contra grupos criminales. Mientras las comunidades alertan sobre afectaciones a la población civil, expertos señalan que una estrategia puramente militar puede resultar insuficiente y peligrosa. En política, primer consejo de ministros, informó Belly Rojas, periodista del Espectador.
0: Ahora titulares en el tiempo, David Sánchez.
3: Camila, buenos días. El titular más importante del día. Gobierno firmó el decreto de emergencia económica por sismo. La noticia lleva una fotografía de una vivienda completamente destruida en Buenaventura. En editorial, un país sismo resistente. Luego tenemos, seguiremos buscando actos de corrupción, dice el vicepresidente Juan Manuel Restrepo. Más abajo, en economía, el dólar sigue tocando mínimos. Y por último, en deportes, Santa Fe no pudo con River. Un feliz día, Camila.
1: Titulares ahora en el diario El Heraldo de Barranquilla, Gil Gómez.
4: Buen día, Slobodan. Estos son los titulares más importantes de El Heraldo para este jueves. Avalan al distrito de Barranquilla acceso a crédito de 50 millones de dólares para obras de renovación urbana. Camacol exige claridad sobre la cesión gratuita de lotes que hizo un exalcalde en el municipio de Puerto Colombia Atlántico. El Ministerio de Hacienda designó al exalcalde de Barranquilla, Jaime Pumarejo, como el director ejecutivo para Colombia y Perú del Banco Interamericano de Desarrollo. El Heraldo conoció detalles de cómo funciona y cuál es la empresa que maneja el negocio de las fotomultas en el Atlántico. Desde la sala de redacción del Heraldo, informó Gil Gómez.
1: Titulares en el diario El Colombiano de Medellín, Carlos Mario Gómez.
5: Slobodan, buenos días. Estos son los principales titulares del Colombiano de este jueves. Petro dejó un preocupante megacaso de corrupción, dijo el vicepresidente José Manuel Restrepo. Histórico, anuncian vacuna para tratar cáncer de piel. La fórmula de Antioquia para meterle 15 billones de pesos a la reconstrucción. Les hablo Carlos Mario Gómez.

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1: 4:40 antes de levantarse, usted debe saber que anoche, después del primer Consejo de Ministros, el presidente Abelardo de las Priella y su gabinete firmaron el decreto que oficializa la emergencia económica en Colombia. Slobodan, fue decretada por 30 días en 15 departamentos del país.
2: La medida le da facultades al Gobierno Nacional para expedir decretos para mover y reasignar recursos públicos, crear alivios tributarios, habilitar créditos de emergencia con tasas subsidiadas y apoyar el pago de salarios, también aportes para proteger empleos, además de ayudas independientes a los damnificados por la tragedia del pasado 10 de agosto. El presidente de la República afirmó que las medidas extraordinarias no son un cheque en blanco y que los dineros serán administrados con responsabilidad, transparencia y rigor para que no haya espacio a hechos de corrupción. Mateo Piñeros.
3: Slobodan, buenos días. La emergencia económica le va a permitir al gobierno emitir decretos con fuerza de ley sin pasar por el Congreso. El decreto que conocemos hasta ahora es la base de la emergencia. Fue firmado por todo el gabinete en el Consejo de Ministros de anoche, que fue el primero de este gobierno y se hizo en el Palacio de San Carlos. La medida aplicará por ahora en 15 departamentos y será por 30 días. El presidente Abelardo de las Priella.
4: Estas facultades extraordinarias no son un cheque en blanco. Cada peso que movilicemos deberá responder a las necesidades derivadas de esta emergencia y será administrado con responsabilidad, transparencia y rigor.
3: El decreto aclara que el gobierno podrá implementar medidas para reasignar recursos, crear alivios tributarios, habilitar créditos de emergencia con tasas subsidiadas y apoyar el pago de salarios y aportes para proteger a empleados. Aunque el decreto habilita al gobierno a implementar impuestos, no se aclara cuáles serían. El objetivo del documento es poder avanzar en la reconstrucción de vías, viviendas, centros educativos y centros de salud, entre otros. Ahora el decreto pasará a una revisión de la Corte Constitucional, que podría modificarlo si considera que algunas medidas no son esenciales para atender la emergencia. Mateo Piñeros, Blue Radio.
1: Mateo, anticipa el presidente de las Priella que, amparado en este decreto, el que podemos llamar decreto madre, el de la emergencia económica, van a mover plata de un despacho, de una cartera a otra, quitando recursos a programas que dejó el anterior gobierno. Eso sí, está descartado quitarle recursos al programa de subsidios a los viejos, que dice el presidente ya está desfinanciado. Ahora, con el decreto madre, tendrá cada cartera que emitir el propio de desarrollar esta emergencia económica para atender la emergencia. Por eso hay una lluvia de ideas al gobierno nacional de qué hacer para seguir atendiendo la emergencia. En las últimas horas, ANIF le propuso al gobierno crear un anticipo solidario para la reconstrucción, es decir, que las empresas y personas naturales paguen voluntariamente un 10% de renta del próximo año, anticipando así impuestos y dándole liquidez al gobierno. Por su parte, el alcalde de Medellín, Federico Gutiérrez, y el gobernador de Antioquia, Andrés Julián Rendón, le propusieron al gobierno la idea, la propuesta de obras por impuestos, pagar impuestos a través de la financiación de obras. Y la gobernadora del Valle está proponiendo que le quiten el IVA a los productos de la construcción. Alfonso López.
5: Camila, buenos días. El gobernador de Antioquia, Andrés Julián Rendón, puso sobre la mesa en una reunión con el presidente de la República, Abelardo de las Priella, dos propuestas con las que se busca recaudar millonarios recursos para la reconstrucción de las zonas golpeadas por el terremoto el pasado 10 de agosto. La primera propuesta que expuso el gobernador Rendón al jefe de Estado es una que ya había sido anunciada por ProAntioquia y que es respaldada por el alcalde de Medellín, Federico Gutiérrez, y es la de reconstrucción por impuestos, cuyo recaudo millonario ayudará a solucionar el tema de vivienda y se pretende que las empresas privadas se metan de lleno.
6: Es el de reconstrucción por impuestos, REXI. ¿Qué quiere decir eso? Colombia puede estar recaudando cerca de 150 billones de pesos al año por renta, pero para obras por impuestos solo está habilitado el 1%, es decir, 1.400.000, 1.500.000.
5: Con la fórmula de reconstrucción por impuestos REXI, el país recaudaría cerca de 150 billones de pesos al año por renta, pero la idea es elevar de 1 a 10 el porcentaje que se permite destinar a obras por impuestos y orientar esos recursos a la rehabilitación y reconstrucción. Así, se podría invertir cerca de 15 billones de pesos al año para esta tarea. La otra iniciativa que propuso el gobernador de Antioquia es la de obras por regalías, iniciativa en la que también participarían activamente las empresas privadas. Alfonso López Suárez, Blue Radio, Medellín.
2: Gracias. gracias, Alfonso. Y según el último reporte, la Unidad Nacional de Gestión de Riesgo aumentó a 319 la cifra de fallecidos y 260 las personas desaparecidas en el país por el terremoto. El último reporte oficial da cuenta de 264 rescatados y más de 262.000 personas afectadas por la emergencia. Entre tanto, en Cali, bomberos lograron rescatar en las últimas horas a dos personas del edificio Vanessa y continuar las labores para ubicar a otras siete que permanecen bajo los escombros. Alejandro Muñoz.
7: Slobodan, hola, buenos días. Continúa incrementando la cifra de personas fallecidas en el país por cuenta del terremoto del pasado lunes. La Unidad Nacional para la Gestión del Riesgo

0: Del riesgo de desastres en su última actualización, indicó que van 319 personas fallecidas, 4.469 heridas, 260 desaparecidas y 364 personas rescatadas de los escombros. Mientras tanto, en Cali, en las últimas horas, se logró rescatar a dos personas del edificio Vanessa, por lo que quedarían siete que aún están debajo de los escombros. Así lo señaló el cabo William León, quien hace parte de los bomberos de Cali.
1: Hasta el momento llevamos dos cuerpos recuperados, ha sido un trabajo que se hace de una manera programada, coordinada y monitorizada todo el tiempo.
0: Sin embargo, el alcalde de Cali, Alejandro Eder, anunció una investigación por el número elevado de edificios que colapsaron. El último reporte indica que fueron 24 en total.
2: A mí me llama la atención la cantidad de edificios relativamente nuevos que se cayeron. Ya he hablado con la Sociedad Colombiana de Ingenieros y vamos a hacer un peritaje a fondo para entender qué ocurrió, si hubo corrupción, si hubo atajos que se tomaron durante la construcción y si hay responsables de malos manejos o malas prácticas, pues los pondremos en evidencia.
0: Desde la alcaldía también aclararon que avanza de manera positiva el censo de las familias afectadas y aseguran que todas serán caracterizadas sin importar su estrato social. Desde Cali, Alejandro Muñoz, Blue Radio.
3: Alejandro, mientras tanto, en Pereira anuncian para el próximo fin de semana la reapertura del aeropuerto y en Manizales el alcalde calcula en 300 mil millones de pesos la plata que necesita con urgencia para esta siguiente fase de reconstrucción. Vamos a Manizales. Allí hay una enviada especial de Blue Radio, Tatiana Sanabria. Buenos días.
4: Camila, buenos días. El departamento de Caldas todavía intenta dimensionar la magnitud de una tragedia que golpeó viviendas, escuelas, iglesias y buena parte de la infraestructura de sus municipios. En las calles todavía hay escombros, casas inhabitables y familias que no saben cuándo podrán regresar a sus hogares. Pero la emergencia no se quedó en los municipios más golpeados. Manizales, por ejemplo, la capital de Caldas, también sufre afectaciones y necesita más de 300 mil millones de pesos para su recuperación. Y en todo el departamento, el reto de reconstrucción es aún mayor. Se estima que serán necesarios 1.4 billones de pesos para recuperar lo perdido. El gobernador de Caldas, Henry Gutiérrez, entrega el balance de las afectaciones.
5: Nosotros tenemos 9.500 viviendas afectadas, de ellas 2.250 en el piso, inhabitables. Tenemos la mitad de nuestra infraestructura educativa del departamento afectada. De 950 a 940 instituciones educativas tenemos 280 afectadas, muchas de ellas con pérdida total.
4: Una reconstrucción que apenas comienza y que pone a prueba la capacidad de respuesta de las autoridades para volverles a miles de familias un techo, seguridad y la posibilidad de volver a empezar. Tatiana Sanabria, Blue Radio.
3: Eso en Manizales. Mientras tanto, en Quindío, la noticia esta mañana es la reapertura de los muy turísticos parques temáticos, intentando de nuevo reactivar allí la economía. Nelson Murillo está en Quindío.
6: Camila, buenos días. Desde este miércoles, el Parque del Café Montenegro Quindío reabrió sus puertas al 90%, garantizando seguridad para sus visitantes y con algunas reparaciones locativas. A 10 días en el Quindío, los empresarios de la cadena del turismo están reabriendo sus establecimientos. Lo confirma Juana Gómez, secretaria de Comercio, Industria y Turismo de la Gobernación.
7: Bueno, el departamento del Quindío cuenta con más del 76% de su oferta turística habilitada. Allí tenemos dentro del marco de esa oferta restaurantes, parques temáticos, hoteles, experiencias rurales. Desafortunadamente ocurrió la situación del pasado 10 de agosto, pero debemos continuar, nos debemos levantar como departamento, como región.
6: No obstante, antes de reabrir hay que atender a los empresarios damnificados y por eso gremios como la Cámara de Comercio de Armenia y del Quindío están visitando a cada uno de los empresarios para determinar el grado de afectación que han tenido por el terremoto. En el Quindío, Nelson Murillo Escobar, Blue Radio.
8: Y la respuesta de la oposición a la locución presidencial del lunes de Abelardo de la Esprilla del presidente de la República, el expresidente Petro, criticó las decisiones del actual gobierno al que acusó de sectarismo. El expresidente dijo que el desastre es mayor porque no hubo empalme con su gobierno. También criticó la ayuda internacional de Israel y de Estados Unidos porque, según él, viola la soberanía de nuestro país, y también le pidió al gobierno de la Esprilla recuperar la reforma tributaria que dejó su gobierno. Entre tanto, el senador Iván Cepeda pidió quitar la prima especial a los congresistas para recaudar dinero con el fin de financiar a los damnificados por el terremoto. Sofía Vargas.
9: Muy buenos días, Slobodan. Pues la intervención del Pacto Histórico en réplica a la locución del pasado lunes del presidente Abelardo de la Espriella comenzó con el senador Iván Cepeda, quien expresó su solidaridad con las familias

0: afectadas por el terremoto. En los 9 minutos y 34 segundos que duró su intervención, pidió que las medidas adoptadas durante la emergencia económica no afecten los derechos de las poblaciones más vulnerables. Cepeda también alertó por la sequía y el riesgo de que aumenten los incendios forestales, pero uno de los principales puntos de su intervención fue el llamado al Consejo de Estado para que mantenga la derogatoria de la prima especial de servicios para los congresistas.
1: Solicitamos al Consejo de Estado que cuanto antes deje vigente la derogatoria de la prima especial de servicios por 18 millones de pesos para las y los congresistas, que destine exclusivamente esos recursos a la atención de las poblaciones víctimas del terremoto.
0: El resto de la réplica, que tuvo una duración total de 16 minutos con 36 segundos, estuvo a cargo del expresidente Gustavo Petro, quien cuestionó las primeras decisiones del gobierno de la Espella frente al terremoto y criticó que no haya habido un empalme con su administración. Pero el punto central de su intervención estuvo en la proposición al gobierno de que retome su reforma tributaria, con la que buscaba recaudar 20 billones de pesos.
2: Si fuera racional el gobierno de Abelardo, y es mi respuesta y mi propuesta, tendría que recuperar nuestro proyecto de reforma tributaria que se presentó al Congreso ya y que es por valor de 20 billones. 30, ya tenemos 20. ¿Quiénes pagan? Los más ricos de Colombia.
0: Finalmente cuestionó la participación de Israel en la atención de la emergencia, pues según Petro, esta intervención terminó parcializando la ayuda y la calificó como una inteligencia militar en terreno de Colombia por Israel. Esas fueron sus palabras. Sofía Vargas, Blu Radio.
3: Y hay una emergencia en el departamento de Nariño. A estar organismos de socorro y campesinos de la zona rural de Policarpa continúan con las labores de remoción de cientos de toneladas de piedra que taparon una mina y que provocó la muerte de 4 trabajadores. Winston Viracacha.
4: Eslodovan, buenos días. 4 integrantes de una misma familia que pertenecen al resguardo indígena de El Peñol del pueblo Quillacinga murieron y 7 más resultaron heridos luego que una luz de tierra taponara la mina artesanal en donde ellos cumplían el barequeo del oro de manera ilegal. En hechos ocurridos en el sector de Puerto Rico, en la zona rural de los municipios de Policarpa y El Peñol, en el sector de la cordillera, en el norte del departamento de Nariño. Edwin Rivera, gobernador del pueblo Quillacinga del Peñol, le dijo a Blu Radio.
5: Hasta ahorita el reporte que tenemos de los fallecidos, sí, son comuneros, una familia de comuneros.
6: ¿Tiene usted la identidad de las personas que fallecieron, gobernador?
5: Estamos esperando ahorita, sabemos que sí, es de las familias de apellidos Rojas del Cabildo del municipio de Peñol. Estamos esperando los diferentes nombres, toda vez que los cuerpos los llevaron hasta Policarpa y estamos esperando que de Policarpa los regresen hasta el municipio de Peñol.
4: Las personas que resultaron heridas y fueron rescatadas por los propios campesinos e indígenas en el corregimiento o la vereda más bien de Puerto Rico están siendo atendidos en Pasto y Policarpa. En Pasto, Winston Viracachapava, Blu Radio.
3: Y 6 policías heridos dejó un ataque del ELN con disparos de fusil y drones cargados con explosivos. Esto en la estación de policía de Norosí, en el departamento de Bolívar. Los policías fueron trasladados en las últimas horas a un hospital de Aguachica en el departamento del Cesar. Julie Sainz.
7: Hola, Slobodan, muy buenos días. Según el director de seguridad de la gobernación, César Sotomayor, los insurgentes del ataque utilizaron drones y fusiles, dejando heridos a varios policías.
8: Se presentó un hostigamiento a la estación de policía del municipio, en la cual pues, fue afectada por 2 drones, de los cuales dejó como saldo 6 policías lastimosamente pues, heridos, uno de gravedad, el cual recibió el impacto en el pecho.
7: El funcionario también aseguró que 5 de los uniformados fueron trasladados a Aguachica en un helicóptero de la policía por la gravedad de las heridas. Ante los hechos, un comando aéreo del ejército y el grupo de fuerzas especiales FUDRA se encuentra custodiando la zona. Por su parte, el gobernador de Bolívar, Yamil Arana, a través de su cuenta de X, hizo un llamado urgente al gobierno nacional para recuperar el sur de Bolívar, que continuamente es atacado. Informó desde Cartagena, Julie Paulín Sáenz, Blu Radio.
3: Y en las últimas horas, el Tribunal Superior de Bogotá ratificó de su decisión de la casa por cárcel contra el ministro del Interior, Luis Fernando Velasco, por el escándalo de corrupción en la Unidad Nacional de Gestión de Riesgo. Calila Peña.
9: Slobodan, buenos días. El Tribunal Superior de Bogotá legalizó la captura del exministro del Interior Luis Fernando Velasco, quien se puso a disposición del INPEC para cumplir medida de aseguramiento de detención domiciliaria dentro de la investigación por su presunta vinculación con los hechos de corrupción en la Unidad Nacional para la Gestión del Riesgo y el INVIAS. La decisión se emitió luego de que un fallo de tutela de la Corte Suprema amparara los derechos del exfuncionario y ordenara su libertad y la revisión de su situación jurídica al concluir que el magistrado de control de garantías anterior sobrepasó los límites legales al imponerle una medida más severa que la privación de la libertad domiciliaria solicitada por el ente acusador. La Fiscalía vinculó formalmente a Velasco por los delitos de concierto para delinquir agravado, interés indebido en la celebración de contratos y cohecho por dar u ofrecer, bajo la hipótesis de que presuntamente intervino en el direccionamiento de contratos para asegurar votos de proyectos gubernamentales en el Congreso. Cali La Peña, Blue Radio.
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11: En deportes hablamos del empate anoche de Santa Fe con River Plate, este partido de Copa Sudamericana. Gerardo Sojo.
12: Buenos días, Camila. Santa Fe no pudo sacar ventaja en Bogotá y empató 0-0 frente a River Plate ayer en el partido de ida de los octavos de final de la Copa Sudamericana. El equipo cardenal generó las principales oportunidades y estrelló dos balones en los postes. El clasificado se conocerá el próximo miércoles en el Estadio Monumental de Buenos Aires. Pablo Repeto, técnico de Santa Fe, habló después del partido.
13: Intentamos por todos los caminos, con lo que intentamos siempre, ¿no? No podemos decir nada porque generamos. Yo estaría haciendo una crítica más fuerte, nos haríamos una crítica más fuerte si no hubiéramos generado. La generamos y bueno, a veces toca que no entra, ¿no?
12: En Europa, Camilo Durán marcó dos de los tres goles con los que el Celtic venció ayer 3-0 al LASK Linz en la ida del repechaje de la Liga de Campeones. El colombiano anotó a los 38 y 67 minutos. Benjamin Nigren convirtió el otro tanto. La serie continuará el próximo martes en Austria. Por su parte, la selección Colombia confirmó tres amistosos para la próxima fecha FIFA. En territorio estadounidense enfrentará a México el 26 de septiembre en Baltimore, a Paraguay el 2 de octubre con sede por confirmar y a Perú el 6 de octubre en Miami. Gerardo Sojo, Blue Radio.
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14: Buenos días, aquí están las noticias de la música. La cantidad de conciertos que han pasado por Colombia han hecho un hueco en la economía de los melómanos. Y es que cada 8 días se anuncian conciertos de grandes estrellas y no todo el mundo tiene la capacidad para asistir a todos. Ahora ha surgido una tendencia en Europa que bien podría usarse por estos lados. Una opción para los que quieran ir a los conciertos por un costo bastante reducido y vivir la experiencia musical, aunque sin ver al artista. En Europa comienza a tener fuerza la opción de boleta audio only o solo audio. Esa boletería ubica a los asistentes en tribunas detrás del escenario o en los costados sin que haya la posibilidad de ver el show, pero sí de escucharlo. Las boletas son a menos de la mitad del precio de las entradas regulares y al menos garantizan disfrutar de la energía colectiva del concierto. Si bien se ha ensayado la opción en grandes espectáculos como los de Beyoncé o Taylor Swift, fue en el último concierto en Londres de Bruno Mars en donde apareció la opción con este nombre, Audio Only. Y dada la gran demanda de boletas, esta tribuna también se agotó rápidamente. Existe además la categoría de vista obstruida, en donde parte de la infraestructura del concierto bloquea la vista de algunos puntos del escenario. Bruno Mars sigue con su gira The Romantic Tour, que ya anunció su segura visita a Latinoamérica, aunque aún no confirma países ni fechas. De tener la opción de boletas audio only o solo audio, ¿las compraría? ¿Solo por estar en el concierto, así no lo vean? Pronto sabremos si Bruno Mars trae su show y esa opción de boleta a Colombia. Para Mañanas Blue, W Bernal.
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15: Muy buenos días, bienvenidos. Hoy es jueves, es 20 de agosto. Amanecemos en emergencia económica. Decretada anoche tarde, firmó el decreto de emergencia el presidente Gustavo Petro con todo su gabinete. Hizo el primer consejo de ministros, cada uno, el presidente Abelardo de la Espriella, discúlpenme el lapsus. El presidente de la Espriella, que fue el primero en firmar, al lado de su gabinete realizado en el centro de Bogotá, en el Palacio de San Carlos. Esta emergencia económica permitirá traslados presupuestales, recortes y un anuncio que hizo el presidente, que es la revisión y la reducción de gastos asociados al gobierno anterior, al de Gustavo Petro. El presidente decretó la emergencia para 15 departamentos y 471 municipios. Entre esos, por supuesto, los más afectados en el Valle del Cauca, Risaralda, Caldas, Chocó, Quindío, pero también en Cundinamarca, en Huila, en Tolima, en Putumayo, en Norte de Santander, Bolívar, Nariño y Sucre. Estos últimos departamentos, en donde hubo daños y la magnitud de la tragedia es muy diferente, pero también estaremos en esta emergencia económica. Al amparo de este decreto, el gobierno comenzará a tomar las medidas. Es un decreto largo, 29 páginas, repito, firmado por todos los integrantes del gabinete. Aquí estamos para acompañarlos en este muy frío amanecer. Tenemos una temperatura de 9 grados centígrados. Esta mañana amanecen 200 edificios en Cali que están en riesgo de colapso por el terremoto del que estamos cumpliendo ya 10 días. Hay 60 edificios que pueden ser demolidos en los próximos días en Cali. La misma escena la están viviendo en Pereira y en Caldas, que son las capitales más afectadas. Comienza la etapa de reconstrucción, vendrán medidas. El presidente de la Espriella buscando traslados presupuestales y recortes, intentando también aumentar el nivel de endeudamiento para financiar el costo, el cálculo de lo que vale la reconstrucción, por encima de 30 billones de pesos. A propósito de noticias económicas, les contaré en segundos de la guerra económica que está comenzando esta mañana entre Estados Unidos e Irán. El presidente Trump lanzó anoche la que dijo es la ofensiva económica más grande sin precedentes en la historia de la humanidad para aislar a Irán. Esta mañana le responde Irán, declarándose en pie de lucha. Noticias de Colombia y el mundo que les contamos a partir de este momento. Operan normalmente todos los aeropuertos en Colombia. Se anuncia para el fin de semana la reapertura de vuelos comerciales del aeropuerto Matecaña de Pereira, que está cerrado desde el momento del terremoto. Aquí estamos con noticias. Enseguida lo más importante, el resumen en los titulares en Blu Radio.
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3: Durante su primer consejo de ministros en el Palacio de San Carlos, el presidente de la República, Abelardo de la Espriella, firmó el decreto de emergencia económica y social en 15 departamentos para hacerle frente a la crisis tras el terremoto del pasado 10 de agosto. Los departamentos donde fue declarada emergencia económica por término de 30 días son Antioquia, Caldas, Cauca, Chocó, Quindío, Cundinamarca, Risaralda, Huila, Valle, Tolima, Putumayo, Norte de Santander, Bolívar, Nariño y el departamento de Sucre. Con este decreto el gobierno podrá tomar decisiones excepcionales para atender la contingencia y tener recursos en medio del déficit fiscal. Sin embargo, la declaración de emergencia económica ahora tendrá que pasar por revisión de la Corte Constitucional. El presidente de la Espriella había anunciado que revisarán y reducirán gastos asociados a programas de la administración de Gustavo Petro que no sean prioritarios frente a las necesidades actuales del país. Aclaró que no se tocará el subsidio para adultos mayores. Se cumplen 10 días del terremoto de magnitud de 7.4 que sacudió a Colombia. La cifra de fallecidos subió a 319. Los heridos ya son 4.447 personas, 260 desaparecidas, 262.154 personas afectadas y 147.474 familias con afectaciones. Por su parte, el ministro de Vivienda, Jaime Andrés Beltrán, informó que el gobierno prevé finalizar durante el mes de septiembre la primera etapa del proceso de atención de las víctimas del terremoto. Tras una reunión clave con el sector asegurador, el presidente Abelardo Elespeya confirmó que se trazó una hoja de ruta para atender las afectaciones por el terremoto. Ayudarán con el pago de pólizas que comenzaron a desplegar desde el día de la tragedia y priorizarán a los estratos 1, 2 y 3 a las viviendas de interés social. El sector bancario adelanta un programa de alivios para las familias y empresas damnificadas por el terremoto. El programa contempla periodos de gracia de hasta 12 meses con condonación de intereses, suspensión de cobros jurídicos, protección del historial crediticio y aplicación de los seguros bancarios correspondientes. Naturgas avanza en las reconexiones de gas en las zonas afectadas por el terremoto, pero la remoción de escombros ha generado nuevas fallas en algunas zonas. En el eje cafetero, cerca de 4.200 usuarios siguen pendientes, mientras que en el Valle del Cauca y Norte del Cauca son unos 5.900. Debido a la emergencia provocada por el terremoto, el ICFES reprogramó las pruebas Saber Pro y Saber TIT del segundo semestre de 2026. La jornada prevista para el 6 de septiembre ahora será el 18 de octubre. El senador Iván Cepeda y el expresidente Gustavo Petro realizaron el derecho de réplica a la locución del presidente Abelardo Elespeya sobre el terremoto. Ambos cuestionaron al gobierno por no hacer el empalme y usar tarde el buque Bencos Viejo para atender la emergencia. La Comisión Tercera del Senado citó a debate de control político al ministro de Hacienda Miguel Gómez Martínez, al gerente del Banco de la República Leonardo Villar y a altos funcionarios de Hacienda para revisar la situación fiscal que recibe el nuevo gobierno. El presidente Abelardo Elespeya anunciará hoy la nueva cúpula de fuerzas militares. Entre los nombres que suenan para los altos mandos se encuentran el mayor general Eric Rodríguez como comandante general y el general Carlos Carrasquilla como jefe de Estado Mayor Conjunto. Un ataque armado con drones cargados con explosivos y ráfagas de fusil contra la estación de policía del municipio de Norosí en el sur de Bolívar dejó 9 policías heridos. El Ministerio de Defensa aceptó la solicitud de retiro voluntario del ejército del general Juan Miguel Huertas, quien estuvo en el comando de personal y fue vinculado a las investigaciones por los archivos de alias Calarca, cabecillas de las facciones de las disidencias de las FARC. El presidente Abelardo Elespeya sigue conformando su equipo de gobierno. Pablo Andrés Rivas Erazo será el nuevo superintendente financiero, es abogado y estaba trabajando en el Banco de Inglaterra. Trabajó en la superfinanciera entre 2013 y 2017. El Ministerio de Hacienda designó al exalcalde de Barranquilla, Jaime Pumarejo, como director ejecutivo de Colombia ante el Banco Interamericano de Desarrollo y el Fondo Multilateral de Inversiones. Diana Bravo Vélez es la nueva presidenta de la Sociedad de Activos Especiales. Es abogada socia de la firma de las Spreya Lawyers, es investigadora, es fiscal y es directora de Fiscalías. María Rocío Cortés Vargas fue nombrada superintendente de Industria y Comercio, es abogada, fue fiscal delegada ante el tribunal y magistrada de la sala disciplinaria del Consejo Superior de la Judicatura. El ex candidato vicepresidencial Leonardo Huerta, quien fue fórmula de Claudio López en las pasadas elecciones, será el director del Departamento Administrativo de la Función Pública del presidente Abelardo Elespeya. El Ministerio de Ambiente revocó la resolución que había declarado una reserva de recursos naturales de 1.499 hectáreas de la microcuenca de la Quebrada La Baja, según el gobierno, por fuera de los límites del páramo de Santurbán. En Guatavita fue hallado el cuerpo de Sandy Astrid Ruiz en el embalse de Tominé, luego de que al parecer se presentara un accidente entre lanchas acuáticas en el Club Marina el pasado lunes 17 de agosto. Para el próximo 24 de agosto, la Fiscalía programó la audiencia de imputación de cargos por homicidio culposo contra Luis Oscar Gálvez Mateus, entonces interventor de la 9PS, y 3 funcionarios más por la muerte del niño Kevin Acosta, quien padecía hemofilia y la posterior filtración de su historia clínica. A propósito, el presidente del Senado, Honorio Enríquez, aseguró que la solicitud para impedir la salida del país del expresidente Gustavo Petro, presentada por Judy Pico Naranjo, madre de Kevin, fue radicada de manera extemporánea. Enríquez señaló que la decisión final está en manos de las autoridades competentes. Santa Fe empatando sin goles con River Plate en el Estadio El Campín en el partido de ida de los octavos de final de la Copa Sudamericana. El partido terminó 0-0. El partido de vuelta se realizará el miércoles 26 de agosto en Buenos Aires. Ampliación de estas y más noticias en BluRadio.com. 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
15: Atención, está cerrada esta mañana la autopista sur en Bogotá, la vía hacia Villavicencio, sentido oriente-occidente, por un accidente de tránsito que deja una persona víctima, una persona muerta. Allí en el sur de Bogotá esta mañana, Nicolás Rodríguez.
16: Néstor, buenos días. Sí, señor, pues arrancamos con las noticias y la información de Bogotá a esta hora. Pues usted bien lo mencionaba, hay cierre parcial de la autopista sur con la avenida Villavicencio aproximadamente hace hora y media en el sentido oriente-occidente por un accidente de tránsito que involucra 2 vehículos. Aparentemente sería un motociclista que falleció en la zona por el descontrol de su motocicleta y también por una aparente exceso de velocidad y se estrellaría contra un vehículo de carga. A esta hora ya hacen presencia algunos organismos de tránsito para impedir que colapse completamente la vía en este punto del sur de Bogotá. Hablando de las historias del ojo de la noche, arrancamos hablando de la recuperación de una motocicleta que había sido robada mediante la modalidad de alado. La policía capturó a un hombre que es señalado de estar manipulando este vehículo y además de llevarlo a varias autopartes en la localidad de San Cristóbal, en el sur de la capital. El caso se conoció luego de que la víctima reportara el robo de su motocicleta en el sector de La Herradura, pero gracias al sistema de geolocalización, el GPS, pues el propietario logró establecer que la motocicleta se encontraba en el sector de Vitelma, información entregada además rápidamente por los uniformados. Llegaron hasta un punto, hasta un lote, donde aparentemente era utilizado como un desguazadero precisamente para quitarle las partes a esta motocicleta, desintegrarla y venderlas en diferentes puntos de la ciudad de Bogotá. Precisamente esto lo confirma el teniente coronel Juan Torres, el comandante de la estación de la policía de San Cristóbal.
17: La víctima alertó a los uniformados sobre el robo y mediante la ubicación del dispositivo se logró establecer que la motocicleta se encontraba en un taller del sector de Vitelma. Al llegar al lugar, los policías encontraron el vehículo y capturaron a un hombre que se encontraba allí. El capturado tiene antecedentes por el delito de porte de armas de fuego y fue dejado a disposición de la autoridad competente.
16: Néstor, y es que durante el operativo la motocicleta fue recuperada intacta y posteriormente entregada a su propietario. Ahora hablemos de un caso de fleteo del que fue víctima también un motociclista en el barrio San Benito de la localidad de Tunjuelito. Pues en videos de las cámaras de seguridad quedó registrado el momento en que dos personas que también iban a bordo de otra moto lo interceptaron, a quien también iba manejando esta motocicleta y estaba tratando de parar para llegar a un punto específico de este punto de la localidad de Tunjuelito. Lo encañonan, lo tiran de la moto y forcejan por varios segundos para tratar de robarle presuntamente lo que sería un maletín lleno de dinero que había retirado minutos antes de una entidad bancaria. La persona atracada no sufrió heridas, pero los delincuentes desafortunadamente escaparon en la motocicleta a altas velocidades y ya son buscadas por la Policía Metropolitana de Bogotá. En información de servicio, desde hoy a las 10 de la mañana y por 24 horas, cerca de 12 barrios de la localidad de Kennedy de Bosa serán o tendrán suspensión en el servicio de agua por trabajos de reparación de la red matriz del acueducto. Algunos de estos barrios son Jiménez de Quesada, el Cementerio Jardines Apogeo, Chico Sur, San Pedro, Bosa, Argelia 2, Los Sauces, San Antonio Galán, Andalucía, Jove, Bosa Nova y Paz y la Bosa Paz. Según la empresa de acueducto y alcantarilla de Bogotá, el servicio se irá restableciendo paulatinamente y se espera que el viernes después de mediodía se restablezca por completo en estos 12 barrios. Y Néstor, para finalizar, a pesar de no haberse sentido aquí en Bogotá, el Servicio Geológico Colombiano reportó que en la madrugada de este jueves hubo tres temblores. El primero fue a la 1:13 de la madrugada con una magnitud de 2.6 grados y el epicentro fue Orito, en el departamento del Putumayo. A la 1:15 de la madrugada, un temblor de 2.5 grados de esta magnitud en Itzmina, Chocó, pero en este mismo punto, a la 1:52, con una magnitud de 3.0, también el Servicio Geológico Colombiano reportó un sismo. Con las historias de Bogotá, el Ojo de la Noche, Nicolás Rodríguez.
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3: Son las 5 de la madrugada, 14 minutos.
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3: Desde Estados Unidos, desde Washington, el presidente Trump anuncia la más grande operación, la más devastadora, un anuncio lleno de adjetivos, de superlativos, la peor, la jamás emprendida contra cualquier país. Una guerra económica, dice él, para aislar a Irán. Esta mañana Irán responde diciendo que será otro fracaso de la política exterior norteamericana. Desde Europa, a esta hora, Enrique Rodríguez.
10: ¿Qué tal, Néstor? Buenos días. Y es importante lo de otro, porque en realidad todas estas medidas del presidente Donald Trump tarde o temprano acaban conduciendo al fracaso o si acaso a la melancolía. Pero en todo caso, el presidente de Estados Unidos, Donald Trump, como decía, hizo ese anuncio en su red social favorita, en Truth, que es su propia red social. Hoy anuncia la operación económica más devastadora jamás emprendida contra cualquier país. Se podía leer en esa red social, donde advirtió a renglón seguido que cualquier país que permita a sus instituciones financieras, empresas, aeropuertos o entidades gubernamentales proporcionar cualquier tipo de salvavidas a Irán, afrontarán consecuencias económicas. El propio Trump precisó que esta medida contempla, por ejemplo, cortar las vías utilizadas para eludir las sanciones y mantener los flujos financieros hacia Irán. Entre ellas, por ejemplo, el contrabando de petróleo, las líneas de intercambio de divisas, las transferencias en efectivo, las casas de cambio, los registros de buque y las empresas pantalla. Y para terminar, exigía que todas esas operaciones se detuviesen ahora. Ese ahora escrito en mayúsculas, como si eso pudiese provocar que esas operaciones terminasen de manera inmediata. Evidentemente esas operaciones no han terminado. Posteriormente, en una rueda de prensa le preguntaban por esas sanciones y su respuesta era difícil de comprender porque no parecía tener muy claro qué cosas podían sancionar y lo que estaba pasando en Oriente Medio.
11: Well, we have things that we could sanction. We have very draconian sanctions and we'll see what happens. Right now the Strait is open. A lot of boats are coming through. People aren't reporting that. And
10: decía que tenía cosas que podían sancionar, que había sanciones muy drásticas, muy draconianas, decía, y ahora mismo se refería al Estrecho de Hormuz, está abierto. Y es verdad, ese Estrecho de Hormuz continúa abierto, continúa el tránsito de buques por la zona, a pesar de que el propio Trump en los días previos había señalado que ese pasaba a ser territorio de Estados Unidos. Mientras tanto, el barril de petróleo se encuentra esta mañana casi en los $93, algo que está provocando, por ejemplo, que aquí en el continente europeo, países como Italia hayan anunciado esta mañana que el litro de gasolina se va a colocar en los 2 euros. La respuesta iraní ha llegado también a través de redes sociales, esta vez a la red social X, a través de Twitter. El ministro de Exteriores, que se llama Abbas Araghchi, ha quitado importancia. Ha dicho que esto es en realidad la continuación de una política fracasada que le va a suponer a Washington una nueva derrota y ha insistido en que esta decisión no sirve más que para distraer de la propia crisis de Estados Unidos, una crisis que ha detallado en una deuda sin precedentes y unos intereses al alza, para terminar diciendo que redoblar la apuesta por una política fracasada le acarreará, además de esa mencionada nueva derrota, la enemistad de los iraníes, Néstor.
3: Enrique, desde Europa, gracias. En Colombia, 5 de la mañana, 18 minutos. Hablando de economía, amanecemos en emergencia económica, decretada anoche de manera extraordinaria por el presidente Abelardo de la Espriella, para atender los detalles de la peor tragedia natural de Colombia en este siglo, el terremoto de la semana pasada, que afectó especialmente el occidente, Chocó, Valle del Cauca y los departamentos del Eje Cafetero. Sin embargo, la emergencia será para 15 departamentos y 470 31 municipios, literalmente para media Colombia, en donde el gobierno podrá tomar medidas extraordinarias, traslados presupuestales, atención de emergencia para atender a esas muchísimas víctimas. Reunión de anoche de todo el gabinete del presidente de la Espriella. Todos los ministros firmaron el decreto de esta emergencia económica anunciada desde el Palacio de San Carlos por el presidente de la Espriella.
12: Vamos a revisar y a reducir gastos asociados a programas de la administración anterior que no sean prioritarios frente a las necesidades actuales del país. Y al mismo tiempo buscaremos fuentes complementarias de financiación. Cabe resaltar que bajo ninguna circunstancia se afectará a los colombianos más necesitados, como nuestros viejitos, para que después no se pongan a inventar. La prioridad es clara: garantizar los recursos necesarios para atender a las víctimas y reconstruir a las regiones golpeadas por el terrible terremoto que sufrimos el pasado 10 de agosto. La emergencia económica que hoy vamos a formalizar nos permitirá contar con las herramientas necesarias para generar
3: Estaban
12: el espacio...
3: detrás del presidente gremios de seguros, de empresas en el mundo de seguros, con quien el gobierno está trabajando para pagar rápidamente pólizas en los casos, por supuesto, en donde se habían contratado los seguros o los reaseguros. Esta emergencia económica le dará al presidente de la República, a su gabinete, facultades, herramientas para crear, por ejemplo, alivios tributarios en el pago de impuesto predial, por ejemplo, habilitar créditos de emergencia, subsidios para el pago de salarios o aportes para proteger empleos en las zonas cuyo aparato económico, cuyo aparato productivo fue deteriorado o quedó arruinado, que es el caso de las grandes ciudades o de la zona turística del eje cafetero.
12: Estas facultades extraordinarias no son un cheque en blanco. Cada peso que movilicemos deberá responder a las necesidades derivadas de esta emergencia y será administrado con responsabilidad, transparencia y rigor. Aquí no habrá ningún espacio para la corrupción y personalmente, como presidente de la República, me voy a asegurar de que cada peso sea invertido como debe ser.
3: Insistiendo en ese mensaje de la competencia, de la transparencia, de la lucha contra la corrupción, para que no haya, como ocurrió en el gobierno anterior, funcionarios que le metieron la mano, las uñas, al presupuesto nacional. La emergencia económica decidida anoche será por 30 días, que son prorrogables, que es el plazo que se ha dado el gobierno hasta el 20 de septiembre para tomar las medidas y para beneficiar o para tomar medidas que den solución a esas miles de familias afectadas que perdieron sus negocios o que perdieron sus viviendas. Mateo Piñeros.
13: Néstor, buenos días. En el primer Consejo de Ministros de Abelardo de la Espriella, el presidente y su gabinete firmaron el decreto que declara la emergencia económica. Ahora podrán emitir otros decretos con fuerza de ley que no tendrán que pasar por el Congreso. El documento deja claro que las pérdidas se calculan en una cifra preliminar de 30 billones y que el terremoto generó afectaciones en vidas humanas, destrucción de viviendas y efectos sobre la infraestructura que sin duda generarán un impacto negativo en la economía, la riqueza nacional y el bienestar general. La emergencia aplicará por 30 días en 15 departamentos y aunque aún no se conocen los decretos que especifican cada medida, sí hay algunas explicaciones sobre lo que se busca: crear alivios tributarios, créditos de emergencia para los damnificados y apoyar a las pequeñas empresas en el pago de las nóminas en esas zonas afectadas para poder proteger el empleo. Se lee también que se implementarán medidas fiscales y tributarias, pero no se aclara cuáles. La idea es habilitar espacios alternos de educación, especialmente virtuales, ya que las escuelas y colegios están destruidos en algunas zonas del país, como Chocó y Pereira. Además, se habla de una reubicación temporal o definitiva para algunos de los damnificados, que podrán ir a bienes que actualmente administra la SAE. Este decreto será revisado por la Corte Constitucional, que podría hacer ajustes si considera que algunas medidas no están dirigidas a la atención de la emergencia. Mateo Piñeros, Blue Radio.
3: Claro, Mateo, esa es una aclaración importante. Este es el decreto madre. Vendrán después los decretos con medidas ordinarias y extraordinarias para atender la emergencia. que es en lo que está trabajando el gobierno, ayudar a las familias de los fallecidos. La cifra de hoy, 319, pero hay 260 desaparecidos. Cada vez más improbable de que se encuentren rastros de vida. Están atendiendo, ya pasada esta primera etapa, los 10 días del dolor, arranca una nueva etapa que es la reconstrucción para esas 151.000, casi 152.000 viviendas que resultaron afectadas o destruidas completamente. En el Valle del Cauca hay 200 edificios censados esta madrugada que están en riesgo de caerse. 200 edificios. Desde el sur de Cali, Hugo Mario Palomar.
14: Hola Néstor, volvimos al barrio Cámbulos, sur de Cali, una de las zonas más afectadas por cuenta del terremoto del 10 de agosto. Aquí hay edificios que colapsaron completamente, pero otros que quedaron totalmente inhabitables, como este que está a mis espaldas. Este es el edificio Archinier. Aquí vivían 28 familias que fueron evacuadas el mismo día del terremoto, familias que ahora permanecen en carpas frente al edificio, vigilando, esperando que ojalá no lleguen los saqueadores. Como este edificio, hay más de 200 que podrían colapsar, de acuerdo a lo que han indicado las autoridades. De hecho, ayer colapsó el techo y la fachada de un local de un concesionario de vehículos en el barrio Granada, al norte de Cali. El bombero Jefferson Agüero confirmó que dos mujeres fueron rescatadas, afortunadamente, sin lesiones.
15: Queremos aprovechar de una vez este espacio para informar a la comunidad que esta situación va a continuar pasando, con muchas estructuras que quedaron ya con cierto daño en sus tejados, en estructuras metálicas. Por ello hay que tener mucho cuidado, acordonar zonas que de pronto tengan elementos que estén desprendidos o que tengan riesgo de colapso, y por los canales oficiales de la Secretaría de Gestión de Riesgo, reportar todas estas edificaciones.
14: Como este edificio, hay más de 200 en Cali que presentan daños estructurales muy graves. Ya se han identificado por lo menos 60 edificios que tendrán que ser demolidos. Muchos son edificios de apartamentos nuevos entregados en el año 2023, 2024 y hasta el 2025, que presentan daños estructurales considerables. El alcalde Alejandro Der anunció un peritaje especial, dijo que va a establecer responsabilidad de constructoras por la construcción, posiblemente las fallas en la construcción de estas edificaciones.
16: A mí me llama la atención la cantidad de edificios relativamente nuevos que se cayeron. Eso requiere de una investigación. Ya he hablado con la Sociedad Colombiana de Ingenieros, con algunos ingenieros también de la Universidad del Valle, y vamos a hacer un peritaje a fondo para entender qué ocurrió. Si lo que ocurrió fue que los códigos antisísmicos no eran suficientes y los tengamos que modificar, que probablemente será parte de la razón.
14: También se hizo un balance en las últimas horas de daños en otros municipios del Valle del Cauca. Hay 37 carreteras que registran daños, al igual que 11 puentes en diferentes municipios. Buenaventura, los municipios del norte del Valle, los más afectados. En las últimas horas, la gobernadora del Valle le pidió al gobierno nacional que elimine el IVA para materiales de construcción y que amplíe el cupo para que los empresarios puedan invertir en obras en las poblaciones más afectadas por el terremoto.
17: Obras por impuestos hemos venido realizando en los departamentos donde tenemos zonas PEDET o zonas SOMAC. Hay municipios que están afectados por el terremoto, pero que no son ni zonas PEDET ni zonas SOMAC. Por eso estamos solicitando que se amplíe a los municipios que sufrieron el terremoto y que de esa manera...
14: El último censo en el departamento del Valle del Cauca da cuenta de más de 11.000 familias damnificadas. Muchas, como yo les decía al inicio, duermen hoy en carpas como esta que ustedes pueden ver en nuestra transmisión de YouTube y de Ditu, carpas que están ubicadas y que están instaladas frente a las edificaciones que quedaron completamente inhabitables. Un llamado nos hace la gobernación del Valle, Néstor, para que los voluntarios lleguen esta mañana a la antigua bodega de la industria de licores del Valle, porque llegan toneladas de ayuda a ese punto desde la República Popular de China. El apoyo de China no se hace esperar y también llegará en las próximas horas a esta ciudad. Néstor.
3: Hugo Mario, gracias. Efectivamente, el capítulo voluntarios, gente que está ayudando en esta tragedia, es especial, es el de la solidaridad. Son las 5 de la mañana, 28 minutos. Carpas como esa en Cali, albergues en diferentes ciudades del país, en donde están durmiendo todavía la intemperie, aguantando esta temporada de lluvias, miles de colombianos que necesitan esa ayuda. Voces de los damnificados.
18: Dormimos con mucho miedo. Hay veces yo duermo 2 horas, mi mujer duerme 2 horas y los teníamos ahí. Los niños sí, los dejan pues que descansen más. Se los dañaron todas las camas, apenas los que una cama. Nosotros con mi esposa dormimos en el suelo y los niños dormimos, los montamos en la cama.
19: Cosa, la situación está tan crítica que no se consigue donde irse.
20: ¿Y eso hace que igual tengan que permanecer aquí en la vivienda?
19: Correctamente. Eso hace que nosotros estemos acá todavía. Lo que pasa es que nos dijeron que las columnas están buenas, lo único que tenemos que tener cuidado es con las paredes, que son las que están más agrietadas.
21: En este momento nos estamos quedando, me estoy quedando acá porque no tengo a dónde ir. Y pues las recomendaciones que nos dieron es que no podemos habitar, pero el tema pasa por lo económico.
3: Claro, no pueden habitar porque las edificaciones están así, agrietadas, fracturadas, en riesgo de caer, que es la etapa que viene. Lo que no puede ser va a ser demolido, lo que no puede servir. En Caldas están pensando en este momento en la reconstrucción y en cómo consiguen 1.4 billones de pesos que necesitan para Manizales y los municipios vecinos muy afectados por el terremoto. Desde Manizales, Tatiana Sanabria.
22: Néstor, buenos días. La recuperación de Caldas tendrá un costo superior a 1.4 billones de pesos, una inversión que deberá permitir reconstruir viviendas, instituciones educativas y obras afectadas. Así lo informó el vicepresidente de la República, José Manuel Restrepo, en su visita a los municipios de Chinchina y Palestina, gravemente afectados por cuenta del terremoto.
23: En esas zonas, entonces, viene la recuperación de las instituciones educativas y viene la gobernación a concurrir con el municipio para alguna recuperación de esas viviendas rurales, incluso a pensar en algunas construcciones que ya se han venido haciendo o planeando para otros municipios del departamento de Caldas.
22: Según el gobierno nacional, para Manizales se estima una inversión de 300 mil millones de pesos. Por su parte, en el departamento se adelanta en este momento censos en las diferentes regiones, principalmente en las que están apartadas, ya que según las estadísticas son las que registran el mayor número de daños a infraestructura, principalmente colegios. Tatiana Sanabria, Blue Radio.
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3: 5 de la mañana, 30 minutos, actualizamos las noticias en Blue Radio. 6 policías heridos dejó un ataque de LN con disparos de fusil y drones cargados con explosivos contra la Asociación de Policía de Norocina, el departamento de Bolívar. Los uniformados fueron trasladados anoche a un hospital de Aguachica en el departamento del Cesar. En videos grabados por la comunidad se evidencia los gritos y el miedo de la población buscando refugio en medio de los disparos. La Unidad Nacional de Gestión de Riesgo elevó a 319 la cifra de personas fallecidas por el terremoto del pasado 10 de agosto e indicó que siguen en la búsqueda de 260 desaparecidos y que han rescatado a 364 personas. Más de 151.433 familias han resultado afectadas en 15 departamentos. En la ciudad de Cali, los bomberos rescataron a 2 personas del edificio Vanessa y continúan las labores de búsqueda para ubicar a otras 7 personas que permanecen bajo los escombros. El presidente Abelardo de la Espella firmó el decreto de emergencia económica en 15 departamentos y 471 municipios para generar un espacio fiscal y responder a la magnitud de la tragedia y de esta manera avanzar en la reconstrucción de las zonas afectadas por el terremoto. El mandatario explicó que se trata de facultades extraordinarias para conseguir recursos inmediatos ante la grave crisis y la situación financiera del país, lo que obligará a reducir el gasto público y revisar iniciativas del gobierno anterior sin afectar a la población vulnerable. El presidente afirmó que las medidas extraordinarias no son un cheque en blanco y que los dineros serán administrados con responsabilidad, transparencia y rigor para que no haya espacio a corrupción. El alcalde de Medellín, Federico Gutiérrez, y el gobernador de Antioquia, Andrés Julián Rendón, plantearon al presidente Abelardo Urrestrella utilizar el mecanismo de obras por impuestos como una alternativa para financiar parte de la reconstrucción de las zonas afectadas por el terremoto del 10 de agosto. El ICFES reprogramó para el próximo 18 de octubre las pruebas Saber Pro y Saber TIT que estaban previstas para el 6 de septiembre debido a las dificultades generadas por la emergencia que atraviesa el país y los daños ocasionados por el terremoto. Luego de la donación de 200 mil millones de pesos por parte de la familia Sarmiento Angulo, el Grupo Aval anunció aportes por 300 millones de pesos al partido Levantemos a Colombia y 250 millones al concierto Colombia Voces por la Vida, dos eventos destinados a apoyar a las comunidades afectadas por el terremoto. La Federación Nacional de Cafeteros reportó que 8.070 familias cafeteras resultaron afectadas por el terremoto del 10 de agosto. Del total, 709 familias registraron daños totales en sus viviendas y 6.900 daños parciales.
0: El gobierno autorizó un crédito para Barranquilla de 50 millones de dólares proveniente del Banco de Desarrollo de América Latina y el Caribe, CAF, para continuar con la recuperación de la Ciénaga de Mallorquín, hoy uno de los principales atractivos turísticos del Atlántico. La presidenta de Naturgas, Luz Estela Murgas, aseguró que durante el gobierno de Velardo y Lesprella se espera avanzar en la reactivación de dos proyectos de exploración a través de fracking en Cesar y Norte de Santander, y afirmó que solo falta la expedición de las respectivas licencias ambientales. Ampliación de estas y más noticias en BluRadio.com. 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
4: Hoy es 20 de agosto, bienvenidos, muy buenos días, los saludos desde Mañanas Blue en este jueves. Hace frío, intenso frío en Bogotá, estamos en temporada de lluvias, vendrá el fenómeno del Niño a partir del mes de septiembre. Aquí estamos con las noticias de Colombia y el mundo, también a esta hora, como suele suceder en este momento, temas de conversación en las redes sociales, los temas virales. Camila Carvajal.
5: Néstor, oyentes, buenos días. Empecemos con un poquito de fútbol. Ya le voy a hablar de las otras tendencias alrededor de la solidaridad y el terremoto, pero un poquito de fútbol es porque amanecen de tendencia River Santa Fe. Muchas apuestas anoche en ese partido de anoche en el Campín que terminó sin goles, 0-0 en octavos de final de Copa Sudamericana. El partido de vuelta es el próximo miércoles 26 de agosto a las 7:30 de la noche en el Estadio Monumental. Quiere decir que le toca a Santa Fe de visitar remontar el empate. No logró goles anoche en el Campín, por eso la tendencia de fútbol, porque el partido fue anoche. Esa es la principal conversación, pero no la única. ¿Sabe que esta mañana hay muchas historias de vida privada que son tendencia? Hay un numeral, que es numeral cachón, por la historia de la vida privada del expresidente Gustavo Petro, que nos contó aquí Felipe Zuleta ayer. Le digo vida privada que el propio presidente hizo pública, porque es la historia alrededor de la mujer con la que estuvo en Panamá y en el Vaticano, la historia de dónde está viviendo el expresidente. Eso se volvió muy viral en las redes sociales con ese numeral que le acabo de decir, y es una historia pues que ha pasado no solo por X, por Facebook, también en WhatsApp, contando en qué está el expresidente Gustavo Petro, que protagonizó anoche la respuesta de la oposición.
4: A modo de explicación de por qué el presidente había dicho en redes sociales que estaba entusado, que estaba triste, lo que hizo Felipe
5: que
4: fue
5: estaba
4: contar,
5: cocinando pasta para pasar esa tristeza.
4: Eso. Y lo que hizo Felipe fue contar el motivo de la tristeza del expresidente.
5: Y dónde está
4: Gustavo
5: viviendo
4: Petro,
5: el expresidente, que no lo hace en su casa en Chía, ni lo hace en la casa donde
4: apenas
5: estaba terminando
4: terminó el gobierno. El mismo 7 de agosto, Vanessa, se llama Vanessa Cortés,
5: sí, señor,
4: le terminó la relación personal íntima que tenían los dos.
5: Y esa es la tendencia, le decía mucho de la vida privada de otras personas, numeral Pipe Bueno y Luisa Fernanda W, una confesión que hace el cantante de música popular en un podcast muy famoso que hay en Colombia que se llama Los Hombres También Lloran, el de Raba, el invitado
4: Juan Pablo Raba,
5: Juan Pablo Raba.
4: Es un buen contenido, entrevista hombres que cuentan básicamente
5: las
4: dramas,
5: historias, los dramas y sus crisis,
4: y que terminan abriendo su corazón.
5: Bueno, Pipe Bueno fue el invitado del capítulo de ayer, y lo que es viral es que Pipe Bueno termina confesando que estuvo lo más abajo posible en el hueco de las drogas, y que en ese hueco de las drogas estuvo Néstor metido consumiendo licor, y que lo hacía incluso delante de sus hijos, hijos que tiene con otra mujer muy famosa, la influenciadora Luisa Fernanda W.
4: Y que estuvieron a punto del divorcio.
5: Sí, y que lo hacía incluso que desayunaba y tenía que desayunar un café al que le ponía trago, y que terminaba el desayuno y había un consumo de drogas, que fue tal la crisis que hoy Dios lo sacó y empieza la vida espiritual, el camino espiritual, y la historia de Luisa Fernanda W y de Pipe Bueno es también tendencia en las redes sociales. Déjeme terminar con un video. Este es impresionante, yo creo que a usted ya le llegó porque es muy viral también en WhatsApp. Numeral Puente Aranda. Ese es el numeral de la historia del policía que estaba en su sitio de trabajo. Lo vamos a difuminar a esta hora para quienes nos acompañan en el canal de YouTube por la crueldad de las imágenes. Espantoso. Llega un hombre por detrás e intenta degollar al policía. Ese es el resumen de estas
4: grabado
5: imágenes
4: por
5: que
4: la
5: estamos
4: Cámara
5: viendo.
4: De seguridad del CAI, el policía afortunadamente reacciona, no se dejó matar y termina matando a este hombre,
5: en legítima defensa, al hombre que intentó degollarlo. Así que ese video se hace viral con ese numeral, Puente Aranda, que es el CAI de la policía, donde ocurrió, el policía está fuera de peligro.
4: Es en el sector de Galán, en el barrio Galán, que queda un poquito abajo de Puente Aranda, al lado sur de la Avenida de las Américas. Ocurrió ese agresor que llega sin motivo aparente a degollar al policía, fue dado de baja y el policía resistió la agresión a pesar de la gravedad de las lesiones. César Chaparro.
6: Néstor, buenos días. Un uniformado de la policía que estaba prestando servicio en el CAI del barrio Galán de la localidad Puente Aranda, en el centro de la capital del país, fue atacado por un hombre con un arma cortopunzante. De acuerdo con las autoridades, el policía fue agredido por la espalda y, según un video difundido por redes sociales que deja evidencia de lo ocurrido, el agresor hirió al uniformado en el cuello y en otras partes del cuerpo. La víctima sacó su arma de dotación para defenderse y neutralizó al atacante. Así lo confirma el propio comandante de la Policía Metropolitana de Bogotá, el general Giovanni Cristancho.
7: Y en el uso de la legítima defensa, este uniformado habría utilizado su arma de dotación neutralizando al agresor. De igual manera, el policía lesionado en varias ocasiones fue trasladado a centro asistencial para recibir atención médica. La Policía Nacional adelantará las respectivas investigaciones.
6: Según el general Cristancho, el agresor recibió varios impactos de bala y fue trasladado inmediatamente a un centro asistencial donde, según el parte médico, falleció. César Chaparro Pinzón, Blue Radio.
4: César, 5 de la mañana, 40 minutos. El gobierno alista la batería de medidas para enfrentar la situación trágica producto del terremoto, para solucionar el drama que están pasando más de 200.000 familias en Colombia que tuvieron que evacuar sus casas, sus viviendas, sus edificios, huyéndole a la posibilidad de nuevos colapsos. Esta mañana hay 304 edificios en Colombia que están en riesgo. La mayoría de ellos se encuentran en el Valle de del Cauca. Los constructores plantean una hoja de ruta para reconstruir las ciudades del sismo. Son constructores no solo de obras públicas, sino de viviendas. Su presidente, el exministro Guillermo Herrera.
8: Hemos hecho un llamado sobre la necesidad de generar un régimen especial para la reconstrucción. Es decir, hay que definir ya cuáles son las modalidades de intervención, de subsidio, de financiación para las familias damnificadas, teniendo en cuenta los grados de afectación de su vivienda. Me refiero a viviendas que tengan que ser reparadas o rehabilitadas, viviendas que tengan que ser reconstruidas, vivienda nueva.
4: Una de las posibilidades que evalúa el gobierno al amparo ahora de la emergencia económica ya decretada anoche, miércoles, es la posibilidad de reconstrucción de obras por impuestos. Que empresas, empresarios no paguen impuestos y no se dediquen a construir obras, eso sí, decididas por el gobierno, planeadas conjuntamente con el gobierno, de manera que no sea una construcción desordenada. Estuvieron en Bogotá, contaron su experiencia, el alcalde de Medellín y el gobernador de Antioquia, Andrés Julián Rendón, con esta figura, la de reconstrucción y obras por impuestos.
9: En ese orden de ideas, nosotros le planteamos que un mecanismo extraordinario para la reconstrucción es el de reconstrucción por impuestos, REXI. ¿Qué quiere decir eso? Colombia puede estar recaudando cerca de 150 billones de pesos al año por renta, pero para obras por impuestos solo está habilitado el 1%, es decir, 1.400.000, 1.5 billones. La idea es llevarlo siquiera al 10%, es decir, a 14, 15 billones de pesos por año, para que el 90%
4: ya se ha hecho en el pasado, se hace la construcción de obras para pagar impuestos, suele ser un mecanismo que maximiza, que hace más eficiente el uso de recursos que ya son públicos. Son platas que manejan empresarios, el sector privado, que en vez de girarlas y dar la vuelta, se destinarían más rápidamente a la construcción de obras. Anuncia para este fin de semana, para pasado mañana, que es sábado, la reapertura del aeropuerto de Pereira, un paso en la dirección correcta, el alcalde Mauricio Salazar.
10: Estamos nosotros preparando todo para iniciar, Dios mediante, este fin de semana, el sábado. Esperamos el sábado tener los primeros la reactivación y el ingreso de los primeros vuelos comerciales.
4: A propósito, en esa zona, en el eje cafetero, hicieron ya el primer censo. Desde la Federación de Cafeteros encontraron que 8.000 cafeteros lo perdieron todo o parcialmente resultaron sus viviendas afectadas por el terremoto de la semana pasada. Germán Bahamón, presidente de la Federación de Cafeteros.
11: Hemos encontrado definitivamente que esta situación calamitosa necesita de acción, de gerencia y de ejecución. Por eso ponemos a disposición del Gobierno Nacional toda la capacidad institucional de la Federación de Cafeteros y traer esos recursos, tanto internacionales como nacionales, para reconstruir. Queremos actuar, no nos podemos quedar en el diagnóstico. Sabemos en dónde está ocurriendo y tenemos la capacidad institucional.
4: Otra posibilidad que se está abriendo es pagar los impuestos del año entrante anticipadamente, no todos, que algunos empresarios, gente que tiene cómo, pague el 10% del impuesto de renta, el que corresponde a la vigencia del 2027, pagarlo anticipadamente para ayudar a recoger plata hoy. Lo propone ANIF, la Asociación de Instituciones Financieras. Marcela Peña.
12: Néstor, buenos días. Y es que con un costo de la tragedia que ya supera los 30 billones de pesos, la gran pregunta es de dónde van a salir los recursos. ANIF propone que los contribuyentes puedan hacer un anticipo del impuesto de renta del próximo año. La DIAN podría entregarles un certificado, el certificado del anticipo solidario para la reconstrucción. Esto no resuelve toda la financiación, pero sí le da al gobierno liquidez para la atención inmediata de la emergencia. Más a largo plazo, puede redistribuir el gobierno unos 20 billones de pesos del presupuesto de este año que están metidos en sectores donde la ejecución es muy pobre. También hay 3,7 billones de pesos que se pueden liberar del presupuesto general de regalías, ideas todas que el gobierno puede aprovechar.

0: del presupuesto general de regalías, ideas todas que el gobierno puede aprovechar ahora que ya firmó el decreto que declara oficialmente el estado de emergencia económica y social por cuenta del terremoto y que le da al gobierno de Abelardo de la Espriella la posibilidad de expedir decretos con fuerza de ley. Marcela Peña, Blu Radio.
1: Marcela, 5:46, está en Barranquilla la presidenta de los productores de gas, Luz Estela Murgas, que dice que hay 10.000 afectados por el terremoto en Cali, en el Valle del Cauca, en el Eje Cafetero, que están sin gas, fuera de todo, producto de la tragedia y producto del remesón. Ingel de la Rosa.
2: Néstor, buenos días. Son exactamente 10.100 usuarios los que tienen pendiente la reconexión del servicio de gas natural en las poblaciones afectadas por el terremoto, según indicó desde Barranquilla la presidenta de Naturgas, Luz Estela Murgas, quien detalló que 4.200 de ellos son del Eje Cafetero y los otros 5.900 pertenecen al Valle del Cauca y Cauca. Si bien Murgas destacó que no hubo daños graves en la infraestructura del gasoducto ni en las redes de gas natural a nivel nacional tras el terremoto. Tras el terremoto, informó que mantienen desplegadas todas las cuadrillas para verificar las condiciones técnicas en los territorios más afectados. Reconoció que han tenido dificultades para reducir esa cifra de afectados, ya que en algunas zonas la infraestructura vuelve a registrar fallas durante la remoción de escombros.
3: Lo que nos ha pasado es que esa cifra va moviéndose de un día a otro, porque en algunas zonas hacemos las reconexiones, pero cuando están haciendo la remoción de escombros, la infraestructura nuevamente tiene fallas. Entonces es una cifra que se ha ido subiendo y bajando, porque ahora la prioridad también es preservar la vida ante cualquier fuga.
2: Y a propósito del terremoto, Néstor, le comento que desde el Comando Aéreo de Combate Número 3, ubicado en el municipio de Malambo, están saliendo los primeros vuelos con ayudas humanitarias hacia el Chocó a bordo de los aviones facilitados por Estados Unidos y cuyo apoyo logístico había sido anunciado por el secretario de Estado de ese país, Marco Rubio, en conversaciones con el presidente Abelardo de la Espriella esta semana. Estados Unidos envió a Colombia un avión C-130 Hércules, que es una aeronave militar de las más utilizadas por ese país por su capacidad para cargar hasta 20 toneladas por cada viaje. Ese fue el primero que viajó en las últimas horas a Quibdó con ayudas humanitarias y lo hizo justamente al tope de su capacidad. El otro avión estadounidense que también aterrizó en las pistas del Atlántico es un Boeing C-17 con capacidad para movilizar hasta 77 toneladas y este va a salir ahorita a las 6 en punto de la mañana. Barranquilla amanece con 27 grados de temperatura, Néstor.
1: Ahorita sale ese avión. Gracias, Ingel. 5 de la mañana, 48 minutos. Habló anoche. Regresó a la televisión el expresidente Gustavo Petro ejerciendo el derecho a réplica, respondiendo a la locución del presidente de la Espriella que había sido el lunes de esta semana. Y el presidente, en el tono del expresidente Gustavo Petro, diciendo que la solidaridad que se ha visto, que son migajas y limosna de los ricos, que se han metido la mano al bolsillo, están aportando fortunas voluntariamente, ya va más de un billón de pesos. Estamos hablando de mal contados 400 billones de dólares. Dice Gustavo Petro que esa limosna no sirve, que lo que necesita es recoger la plata que quería su reforma tributaria. La nostálgica locución de anoche, el expresidente Gustavo Petro en televisión.
4: Sí. La primera obligación de un Estado, de una sociedad, es la vida. Las 100 primeras horas son fundamentales en una emergencia para preservar la vida. La incapacidad de empalme del gobierno entrante que generó Abelardo convirtió esas horas en un desastre. Un desastre mayor del que había. Es cierto que el mayor instrumento para mitigar el terremoto es un Estado con presencia en todo el territorio colombiano. Eso lo logra parcialmente nuestro Estado a través, casi que únicamente,
1: que el gobierno nuevo, que completa 15 días, 2 semanas mañana, ha sido un desastre, dice el presidente, el expresidente de Colombia, Gustavo Petro. Se repartieron el tiempo, los 19 minutos, la mitad para Petro, la otra mitad para su ex candidato presidencial, Iván Cepeda, que ellos, que no reconocen la plata, las fortunas que se han girado desde el sector privado, dice que hay que mantener la eliminación de una prima de los congresistas, que son 18 millones de pesos que le recordaron a ellos en la nómina, que esa plata, esa sí sirve para atender la tragedia. Iván Cepeda.
5: Solicitamos al Consejo de Estado que cuanto antes deje vigente la derogatoria de la prima especial de servicios por 18 millones de pesos para las y los congresistas, que había sido esa prima eliminada por decreto presidencial por el compañero.

0: verdadero presidente Gustavo Petro.
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2: Hablando del gobierno Petro, fue recapturado quien fue ministro del Interior, Luis Fernando Velasco, que está metido en un gigante problema judicial por haber metido su influencia en el escándalo de corrupción de la Unidad de Gestión de Riesgo. Había salido, había quedado en libertad el 6 de agosto. Tomó la decisión el Tribunal Superior de Bogotá de ordenar su recaptura. Cali La Peña.
3: Néstor, buenos días. A pesar de que en las últimas semanas el exministro del Interior en el gobierno del expresidente Gustavo Petro, Luis Fernando Velasco, logró quedar en libertad por unos días gracias a una decisión de la Corte Suprema, recientemente el Tribunal Superior de Bogotá legalizó nuevamente la captura del exministro, quien se puso a disposición del INPEC para dar cumplimiento a la medida de aseguramiento privativa de la libertad en su lugar de residencia. La actuación se dio en el marco del proceso penal que se le sigue por su presunta participación en el esquema de corrupción de la Unidad Nacional para la Gestión del Riesgo y el Instituto Nacional de Vías. La nueva determinación del tribunal se produjo tras un fallo de tutela de la Corte que amparó los derechos del exministro y ordenó su libertad como la revisión jurídica al establecer que la Autoridad de Control de Garantías Previa había superado los límites constitucionales al imponer una restricción de la libertad en la cárcel considerada más severa que la detención domiciliaria solicitada inicialmente por la Fiscalía. Durante la nueva revisión exigida por la Corte, el tribunal concluyó que la medida domiciliaria cumple con los criterios de suficiencia, proporcionalidad y necesidad sin que existiera razones excepcionales para disponer una medida de mayor gravedad. Durante el desarrollo de la audiencia pública, Velasco sostuvo que decidió comparecer voluntariamente ante las autoridades para responder por los señalamientos en su contra. Asimismo, el exministro nuevamente aseguró que la imputación no debería contemplar delitos relacionados con la apropiación o desfalco directo de recursos públicos. El exfuncionario fue vinculado a haber supuestamente intervenido en el direccionamiento de contratación estatal con el objetivo de asegurar votos de congresistas para la aprobación de iniciativas legislativas del gobierno Petro. Cali La Peña, Blue Radio.
2: Cali, gracias. Volvamos al terremoto. Está en ejecución el programa de ayuda del Banco de Alimentos que mantiene la recolección en diferentes zonas de Bogotá. Las donaciones Colombia, un solo corazón se llama, han producido una avalancha de ayudas de grandes empresarios, pero también de colombianos de la calle, inclusive con rescatistas internacionales, con solidaridad y ayuda que está llegando desde diferentes lugares del mundo. Hablando sobre ese Banco de Alimentos, su director, el padre Daniel Saldarriaga.
4: El Banco de Alimentos quiere ser transparente con la voluntad de los que nos donaron. La generosidad de ustedes nos ha hecho posible acercarnos a muchos y ayudar de tal manera que con los bancos de alimentos y ellos con las parroquias y las instituciones que tenían vinculadas puedan acercar los productos. No se está perdiendo nada de lo que estamos logrando mover. Nos está llegando mucho producto porque algunos se pusieron muy simpáticos a recoger queriendo organizar la ayuda y nos lo están trayendo aquí, a la calle 19A, 3250.
2: Y producto del terremoto de la semana pasada, también se viene a conocer, estuvo desconectado el 17% de la demanda de electricidad en Colombia, de energía eléctrica, que se desconectó producto del daño en redes, no solo desde el momento mismo, sino en las horas siguientes al terremoto, que fue el lunes a las 7:34 de la semana pasada. Juan Carlos Morales es el gerente de XM que mide la demanda de energía en Colombia.
5: ¿Qué pasó luego del sismo? Frente a esa situación específica, indudablemente se afectó infraestructura a nivel de los sistemas de distribución local. Indudablemente eso llevó a que gran parte de la demanda se desconectara de forma natural. Sin embargo, también algunos equipos de conexión al sistema de transmisión nacional también se desconectaron a raíz de algunas protecciones que tienen para protegerse frente a ese tipo de situaciones. Lo que llevó a que se desconectara entre un 17 y 18% de toda la demanda del sistema interconectado nacional.
2: Ahora 5 de la mañana, 55 minutos. No buenas noticias, Juan Camilo, Buenos días esta mañana para los hinchas de Santa Fe.
6: Buenos días, Néstor. No buenas noticias porque la idea era sacar ventaja frente a River Plate en la ida, en la llave de los octavos de final de la Conmebol Sudamericana. 0-0 terminó el partido en el estadio El Campín de Bogotá. Había que aprovechar la altura. River no tenía la totalidad de sus figuras. De hecho, trajo a Thiago Almada, el jugador que fue mundialista con Argentina. Ni siquiera fue titular. Entró en la segunda parte. 0-0 terminó el partido entre el cuadro cardenal y el equipo millonario.
2: Empate de Santa Fe con sabor a derrota, pues porque estaba jugando de local.
6: Claro, y porque sabe que ahora le toca ir la próxima semana al Estadio Monumental, al más monumental, frente a más de 80.000 personas, y por lo menos empatar y llevar la serie a los penales si quiere clasificar.
2: Gracias, Juan. 5:56 minutos. Ahora la noticia económica de este jueves. Víctor Grosso.
7: Néstor, buenos días. El gobierno del presidente Abelardo de la Espriella emitió ya el decreto madre que declara el estado de emergencia económica por el terremoto de la semana pasada, y de su justificación se pueden inferir las medidas que se avecinan, aunque faltan los decretos hijos o decretos legislativos con mayores detalles. El gobierno buscará nuevos recursos para conjurar la crisis a través de operaciones de crédito, regalías, donaciones que ya se están consolidando, fondos especiales, la sociedad de activos especiales, entre otros. De otro lado, ampliar el mecanismo de obras por impuestos y buscará otorgar alivios de carácter tributario, aduanero y cambiario que liberen liquidez de los contribuyentes afectados. A través del Grupo Bicentenario fortalecerá instrumentos como las compensaciones de tasas de interés, coberturas, subsidios de comisiones, periodos de gracia y demás para los deudores. Además, reorientará recursos de Coljuegos hacia la salud de los territorios afectados. También intentará fortalecer la infraestructura carcelaria regional. Apoyará con subsidios las nóminas de las MIPYMES, como en pandemia, para proteger empleos. Intentará que el PAE se pueda repartir por fuera de las instituciones educativas impactadas. Apoyará al sector hotelero a través del Fontur y vendrán varias medidas en materia de vivienda, entre otras para controlar las presiones sobre los precios de los arriendos. En fin, vendrán muchas iniciativas tanto para conseguir recursos como para beneficiar a las poblaciones afectadas. Entre otras, dice el decreto, se trató del sismo más fuerte en 47 años aquí en el territorio colombiano. Víctor Grosso, DataIFX.com.
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1: Bienvenidos, buenos días, 6:40 a.m. Amanecemos con una tragedia. Ocurre esta madrugada en el departamento de Nariño, municipio de Policarpa, que queda bien al sur, en donde una mina de oro se derrumbó. Hay 13 personas muertas, 7 personas heridas. Aparentemente están en la etapa de evaluación. La información es muy fresca y es parcial. Se creció el río Patía, produce un derrumbe, cae sobre la mina, estaban los trabajadores, los mineros adentro de la mina, y allí, Ricardo, es cuando se produce la tragedia.
2: Sí, señor, y a esta hora siguen las tareas porque están buscando el cuerpo de un campesino que permanece desaparecido. Por ahora, el saldo es el que se tiene por parte de las autoridades, 13 personas muertas y otras 7 que resultaron heridas en esa zona del país.
1: Las tragedias nuestras de todos los días. Amanecemos también en emergencia económica, que finalmente fue decretada anoche por el gobierno de la Estrella. Tendrá una vigencia de 30 días, le da al gobierno nacional herramientas para atender el desastre, el terremoto de hace 10 días en media Colombia. De hecho, la emergencia es en 15 departamentos, en 471 municipios. Este decreto de emergencia tiene 29 páginas con la motivación, Paola, el sustento, dando pistas. Esto es lo que se llama el decreto madre. Vendrán los decretos desarrollando las medidas particulares que va a tomar el gobierno. Pero con base en esta sustentación ya tenemos una idea. Será a punta de crédito, a punta de regalías, a punta de la sociedad de activos especiales, cómo el gobierno piensa recoger plata para llevarle ayuda a los damnificados del terremoto.
3: A cuya directora, por ejemplo, la sociedad de activos especiales nombró el día de ayer el gobierno nacional. Claramente hacia allá le está apuntando Néstor. Van a mover además plata donde la ejecución al día de hoy es muy pobre y por ahí se pueden encontrar fácilmente con hasta 20 billones de pesos. La van a coger también recursos de regalías, que puede llegar a ser hasta 3 billones y medio de pesos. El fondo milagro, obviamente la ampliación de las obras por impuestos más allá de los municipios PEDET, y lo que le están pidiendo incluso es que lo hagan hasta por 15 billones de pesos. Vienen alivios tributarios, modificaciones de tasas aduaneras, modificaciones en los estatutos, lo que tiene que ver todo con importaciones para abaratar, entre otras cosas, los materiales de la construcción, de los cuales una parte se importa. Vienen periodos de gracia, periodos de mayores subsidios para las familias afectadas. Van a reorientar también los recursos muy seguramente de Coljuegos, a apoyar las nóminas de las pymes, de las MIPYMES, de las micro y pequeñas y medianas empresas que también se apoyaron, por ejemplo, durante la época del COVID-19, y yo creo que hacia allá va muy enfocada esta emergencia económica, es decir, dar más apoyos, dar más alivios, que como ha dicho el presidente, no tocar, no modificar y no poner nuevos impuestos, como sí se ha hecho en otros momentos, cuando se pusieron impuestos como, recordemos, el hoy en día 4 por mil, en ese momento el 2 por mil, que era de los bancos, y se reorientó a atender el eje cafetero.
1: El terremoto del eje cafetero, aquí con una política que anticipó el presidente de la Estrella, que es revisar, reducir los gastos asociados al gobierno de Gustavo Petro. Ya les voy a contar, a propósito, el presidente Petro volvió a la televisión anoche, volvió como le gusta, a echar carreta, denostando de los empresarios, diciendo que están dando limosnas, a pesar de que los grandes empresarios han dado ya más de 1 billón de pesos. Cada uno poniendo que no son cifras menores, de a 10, de a 20, de a 30 millones de dólares de las grandes fortunas en Colombia, diciendo que eso es limosna. Ya hubiera querido el presidente Petro recibir 1 billón de pesos donados voluntariamente. Les voy a contar la situación en segundos de la tragedia. Hay 307 edificios en Colombia que amanecen esta mañana en riesgo de colapso. De ellos, algo más de 200 están en Cali, en donde la situación es particularmente grave porque los van a tener que demoler, y muy rápidamente, para evitar que la gente vuelva o para evitar que toquen las estructuras de al lado. Se pregunta con razón el alcalde de Cali por qué esos edificios relativamente nuevos en estratos 4 4 y 5 se cayeron y otros lograron aguantar. Vamos a contarles de la situación en Cali, en Manizales, en Pereira, en donde anuncian que este fin de semana estará reabierto el aeropuerto Matecaña. En la atención de los daños del terremoto, con la declaratoria de emergencia, anuncian las aseguradoras que la prioridad será el pago de pólizas a estratos 1, 2 y 3 y viviendas de interés social que ya estaban cubiertas. Aún así, hay una lluvia de ideas, de propuestas. Una posibilidad es, por ejemplo, el anticipo de impuestos del año entrante, que han llamado anticipo solidario para la reconstrucción, o las obras por impuestos, que ya ha funcionado en otras circunstancias en Colombia. Propone la gobernadora del Valle del Cauca, en esta lluvia de ideas, quitarle el IVA a los productos de construcción para acelerar y abaratar el costo de las obras. Estuvieron en Bogotá también dando ideas el alcalde de Medellín y el gobernador de Antioquia. Anuncian alivios los bancos. Esta mañana tendrán 12 meses de gracia quienes tengan créditos con condonación de intereses, suspensión de cobros jurídicos, protección del historial crediticio y activación de seguros bancarios correspondientes para quienes están en zona de la tragedia. Todo podría ser un alivio de algo más de $1 billón. Digo al presidente, expresidente Gustavo Petro, le parece que estas platas son limosnas. El que no hizo sino presentar reformas tributarias, que no sacó, que no logró castigar al objetivo que eran quienes han logrado salir adelante. Esfuerzos del sector privado que se suman a la vaca en las donaciones de $1 billón de empresarios, magnates, familias colombianas. El presidente, expresidente Gustavo Petro, apareció anoche en la televisión con quien fue su candidato. Él sigue en la tesis del fraude, de la ilegitimidad y del absurdo fracaso, fue la expresión que utilizó anoche para definir al gobierno de la Espriella, que está apenas completando 15 días. El expresidente Gustavo Petro insistiendo en su buque hospital, el Bencos Biojó, que no funcionó, que no tenía gasolina, que no tenía médicos, y dice que era la solución ese barquito para arreglar los problemas de la salud. De paso, la oposición con Gustavo Petro e Iván Cepeda dice que el actual gobierno es un desastre y propone quitar la prima especial de servicios que reciben los congresistas, 380 que hay en Colombia. Hablando de plata, les contaré en segundos, el dólar amanece en precios por debajo de los promedios de los últimos 8 años, esta mañana acercándose a los 2,000 y pico, rompiendo la barrera de los 3,000 pesos. Después de una caída de 50 pesos, no sirvió la plata que le metió hace 15 días el Banco de la República, $4,000 millones. Les contaré de nombramientos que hay dentro del gobierno. Finalmente, el controvertido Didier Blanco sí será el director de la UNEP. Fue firmado anoche el decreto oficializando ese nombramiento. Se publicaron los decretos para ser oficiales. Llega Ricardo Valencia a la dirección del DANE. Diana Patricia Bravo, se los decía, será la directora de activos especiales. Juan Camilo Hostos será nuevo director de Envías. María Rocío Cortés es la nueva superintendente de Industria y Comercio. Y el ex candidato a la vicepresidencia de Claudia López, Leonardo Huerta, será el director de la Función Pública. Ella cada vez más lejos del gobierno y él su vicepresidente dentro del gobierno. Estas son caras nuevas. Se me olvidó mencionar al fraile Ricardo Torres, que asumió como nuevo director del SENA. Hoy, jueves, será Ricardo, día a propósito de nombres, día de nueva cúpula militar y de fuerzas militares, sí, en Colombia.
2: Estaba previsto que fuera este miércoles, pero el presidente Abelardo de la Espriella confirmó que hoy hará oficial el nombre de la nueva cúpula militar. Los integrantes de quienes liderarán la estrategia de seguridad, se da prácticamente por descontado que será reincorporado el general Eric Rodríguez como nuevo comandante de las fuerzas militares.
1: Así que caras nuevas también dentro del ejército y dentro de la policía. 15 días del gobierno de la Espriella que se cumplen mañana. Bienvenidos, 6:09, un gusto saludarlos. De emergencia económica, de la emergencia en la mina de Nariño, de esta madrugada les vamos a contar en segundos. Aquí está lo más importante. En este 19 de agosto, el resumen lo preparamos en voces y sonidos en Mañanas Blue.
4: La prioridad es clara: garantizar los recursos necesarios para atender a las víctimas y reconstruir a las regiones golpeadas por el terrible terremoto que sufrimos el pasado 10 de agosto.
5: En el primer Consejo de Ministros se firmó el decreto de emergencia económica que contempla un paquete de alivios para ampliar los recursos destinados a atender las familias afectadas. Incluye beneficios tributarios y créditos, apoyos para proteger empleos y ayudas para trabajadores independientes y además de subsidios de vivienda y alojamiento temporal. Según este decreto, también se contemplan medidas para garantizar la educación, reparar rápidamente hospitales y servicios públicos y asimismo agilizar las obras de emergencia y reconstrucción. El presidente de la República, Abelardo de la Espriella.
6: Vamos a revisar y a reducir gastos asociados a programas de la administración anterior que no sean prioritarios frente a las necesidades actuales del país.
4: Cabe resaltar que bajo ninguna circunstancia se afectará a los colombianos más necesitados, como nuestros viejitos, para que después no se pongan a inventar.
5: El presidente también anunció medidas para el sector asegurador y confirmó que las compañías pagarán las pólizas de los inmuebles afectados por el terremoto.
6: Se dará prioridad a los estratos 1, 2 y 3 y a las viviendas de interés social. Eso no significa que vayamos a dejar a nadie desamparado. Todos los asegurados deberán recibir atención adecuada, oportuna y digna, como los otros miles de colombianos que no están asegurados.
7: El presidente de la República también advirtió que no habrá espacio para la corrupción con el manejo de los dineros de la emergencia.
4: Estas facultades extraordinarias no son un cheque en blanco. Cada peso que movilicemos deberá responder a las necesidades derivadas de esta emergencia y será administrado con responsabilidad, transparencia y rigor.
8: Ya son 30.600 las viviendas destruidas por el terremoto y 136.000 las afectadas. El gobierno confirmó que el plan de reconstrucción iniciará con una etapa de diagnóstico y censo que irá hasta el 30 de septiembre. Habla el ministro de Vivienda, Jaime Andrés Beltrán.
9: De los 5 departamentos, tenemos 3 departamentos ya avanzando en la caracterización y finalizando. Tenemos 2, como lo es Cali hoy y como lo está viviendo hoy Risaralda, que necesitan terminar todo el tema de levantamiento, de poder levantar escombros, de aún seguir sacando víctimas.
8: Y en octubre y los 6 meses posteriores empezará la segunda fase, que se concentrará en la entrega de subsidios de arriendo y programas de mejoramiento para las viviendas menos afectadas, mientras se prepara la construcción de nuevas viviendas.
9: El subsidio de arriendo por parte de la Unidad de Gestión del Riesgo, que hoy ha establecido 100.000 millones para poder mitigar la realidad que están viviendo muchas de estas familias que puedan acceder. ¿Y cómo lo harán? A través de la caracterización de los territorios. ¿A través de quién? De las gobernaciones.
8: Y la última etapa del plan de gobierno es la de construir y entregar viviendas. Habla Guillermo Herrera, presidente de Camacol.
10: Obviamente articular ya con los constructores de vivienda para ver cuál es la oferta. Nosotros tenemos oferta disponible, tenemos más de 1.000 viviendas hoy terminadas que se podrían vender para estos propósitos.
11: El alcalde de Pereira, Mauricio Salazar, confirmó que se empezarán a entregar subsidios de arriendo, auxilios para los vendedores informales y subsidios para los pequeños comerciantes.
12: Nosotros ya vamos a empezar a entregar subsidios de arrendamiento, 500.000 pesos mensuales durante 3 meses a las familias que tuvieron que abandonar sus viviendas, pero también a los vendedores informales que tenemos registrados en la alcaldía les vamos a entregar un capital semilla de 1.000.000 de pesos. A los comerciantes que tuvieron afectaciones en sus negocios les vamos a entregar un subsidio de hasta 5.000.000 de pesos.
11: Por su parte, la secretaria de Vivienda de Pereira, Carolina Bustamante, confirmó que 36.000 viviendas iniciarán su reparación.
13: Hoy tenemos 36.000 identificadas, caracterizadas con todos los programas y aplicativos que maneja la DIGE. ¿Qué nos falta? Hoy nos aprueban 100.000 mejoramientos, pero nos indican que esta metodología va a ir por fases. Hablamos de 6 millones de pesos en recursos propios para cada pereirano.
8: El alcalde de Cali, Alejandro Eder, confirmó que se pondrán en marcha los programas de subsidios para las personas afectadas.
14: Espero estar haciendo unos movimientos internos en presupuesto que nos permitirán arrancar con algunos subsidios. En todo caso, nos estamos preparando para atender a 20.000 familias con subsidios por 4 meses. Va a haber un proyecto con alivios e incentivos tributarios para ayudar a las personas o propietarios afectados.
15: También se hizo un balance en las últimas horas de daños en otros municipios del Valle del Cauca. Hay 37 carreteras que registran daños, al igual que 11 puentes en diferentes municipios. Buenaventura, los municipios del norte del Valle, los más afectados. En las últimas horas, la gobernadora del Valle le pidió al gobierno nacional que elimine el IVA para material de construcción y que amplíe el cupo para que los empresarios puedan invertir en obras en las poblaciones más afectadas por el terremoto.
16: Obras por impuestos hemos venido realizando en los departamentos donde tenemos zonas PEDET o zonas SOMAC. Hay municipios que están afectados por el terremoto, pero que no son ni zonas PD ni zonas SOMAC. Por eso estamos solicitando que se amplíe a los municipios que sufrieron el terremoto.
8: En medio de esto, la Unidad Nacional de Gestión del Riesgo elevó a 319 la cifra de personas fallecidas por el terremoto e indicó que siguen en la búsqueda de 260 personas reportadas como desaparecidas. A su vez, han rescatado a 364 y han confirmado la atención de 4.469 personas lesionadas. En total, 151.433 familias han resultado afectadas en estos 15 departamentos que hacen parte de la declaratoria.
17: El gobernador de Antioquia, Andrés Julián Rendón, en conjunto con el alcalde de Medellín, Federico Gutiérrez, propuso al presidente Abelardo de la Espriella una metodología para que las empresas destinen parte de sus impuestos a obras de reconstrucción en las zonas afectadas por el terremoto del 10 de agosto en lugar de pagarlo directamente.
18: Le planteamos que un mecanismo extraordinario para la reconstrucción es el de reconstrucción por impuestos, REXI. ¿Qué quiere decir eso? Colombia puede estar recaudando cerca de 150 billones de pesos al año por renta, pero para obras por impuestos solo está habilitado el 1%, es decir, 1.400.000, 1.500.000. La idea es llevarlo siquiera al 10%.
8: El senador Iván Cepeda y el expresidente Gustavo Petro emitieron su discurso de réplica de la oposición a la locución del pasado lunes. Petro criticó la atención de la emergencia por el terremoto, asegurando que la falta de un empalme agravó el desastre. Desmintió a la ministra de Salud, Ana María Vesga, asegurando que el buque hospital de Buenaventura sí estaba disponible para ser usado de inmediato y cuestionó la presencia de los equipos de rescate de Israel. Finalmente, rechazó la idea de que el nuevo gobierno esté tomando medidas económicas y, por el contrario, propuso reactivar su reforma tributaria, la de 20 billones de pesos que dejó antes de salir del poder, asegurando que esta llevará la carga tributaria a los más ricos como fuente principal de financiación para la reconstrucción.
19: Si fuera racional el gobierno de Abelardo, y es mi respuesta y mi propuesta, tendría que recuperar nuestro proyecto de reforma tributaria que se presentó al Congreso ya y que es por valor de 20 billones. 30, ya tenemos 20. ¿Quiénes pagan? Los más ricos de Colombia. ¿De qué fortunas? De las que ya se han aguardado y acumulado con el gran crecimiento económico que logramos en nuestro gobierno.
8: En Norosí, al sur de Bolívar, 9 policías resultaron heridos luego de que la estación fuera blanco de un ataque con 2 drones cargados con explosivos y ráfagas de fusil. 4 uniformados están gravemente heridos, mientras que los otros 5 presentan lesiones de menor gravedad y fueron trasladados a Huachica. El ELN sería el responsable de esta acción de acuerdo con las autoridades.
20: Apenas unas horas después de que el presidente de los Estados Unidos, Donald Trump, publicase en su red social un enérgico mensaje sobre la estrategia económica que piensa aplicar a partir de ahora a Irán, el régimen de los ayatolá ha quitado importancia a ese castigo, afirmando que es la continuación de una política fracasada que le supondrá a Washington una nueva derrota.
21: Ayer, el colombiano Camilo Durán fue protagonista en la fase de playoff de la Champions League. El delantero de 24 años marcó 2 goles en la victoria 3-0 del Celtic frente al LASK Linz de Austria. Durán anotó a los minutos 38 y 67. También, anoche, Independiente Santa Fe empató sin goles frente a River Plate en el Campín por la ida de los octavos de final de la Copa Sudamericana. La clasificación se definirá el próximo miércoles 26 de agosto en Argentina.
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1: Ahora 6 de la mañana, 19 minutos. Comencemos desafortunadamente con la tragedia del momento que se presenta en el departamento de Nariño, en este municipio Policarpa, en donde se derrumbó esta mina con el saldo no menor de 13 personas muertas. Es la noticia del momento que amplía a esta hora desde Nariño, Winston Viracachá.
2: Néstor, buenos días. Aunque el hecho se presentó pasadas las 3 de la tarde del jueves 19 de agosto, solo se conoció casi 5 horas después, debido al pésimo estado de las comunicaciones y de las carreteras que comunican a la subregión de la cordillera en el norte del departamento de Nariño. Esto ocurrió en el sector conocido como Puerto Rico, esto en los límites en la zona rural de los municipios de Policarpa y El Peñol. De acuerdo a las primeras informaciones, se hablaba de 4 muertos, pero hoy, hacia las 3:30 de la mañana, cuando terminaron parte de las operaciones de remoción de las cientos de toneladas de piedra y tierra que cayeron sobre esta mina artesanal, pues tiene una cifra elevada de 13 personas fallecidas, como lo confirma a esta hora Gabriel Ocaña, quien es el director de la Oficina Departamental para la Atención del Riesgo.
3: 13 personas fallecieron, 7 personas están heridas. Pues se hizo las labores de búsqueda y rescate con colaboración de la comunidad. La comunidad colaboró con retroexcavadoras y también con personal pues, en el sitio. También colaboró bomberos Pasto y bomberos Policarpa, bomberos Tambo también colaboraron en la búsqueda. Se logró el rescate de las personas atrapadas, de los cuales, pues como les digo, son 13 fallecidos. Estuvimos en el sitio, fuimos directamente a la zona donde se presentó el incidente. La situación pues fue atendida por la comunidad. Habían ahí disponible 2 retroexcavadoras, las cuales sirvieron a hacer la búsqueda de las personas que estaban desaparecidas. Nosotros terminamos se terminaron las labores en el sitio alrededor de las 2 de la mañana, encontrando pues a las personas desaparecidas, y los demás heridos pues fueron trasladados a diferentes puntos, unos a Pasto y otros a Policarpa para hacer su tratamiento.
2: Néstor, entre los fallecidos hay 4 indígenas de una misma familia que hacen parte del resguardo Quillacinga del municipio del Peñol.
1: Gracias, Winston. Ahora 6 de la mañana, 22 minutos, hablando de tragedias, amanecemos en emergencia económica, finalmente firmada anoche por el presidente de la Espriella, que está despachando desde la Cancillería. Allí firmaron todos los ministros esta emergencia económica. Esta emergencia económica va para el control de la Corte Constitucional. Ricardo, y vendrán luego los decretos. Este de anoche es el decreto madre.
5: Sí, señor.
1: Vendrán los decretos con las medidas. Este es autorizando y creando el marco jurídico para crear medidas extraordinarias.
5: Lo cual no inhabilita al gobierno para expedir lo que significan los desarrollos de esa emergencia. ¿De qué manera va a ser el recaudo de los recursos? No encontré el monto sobre el cual el gobierno calcula el desastre y cuánto costaría la reconstrucción, que podría ser un buen punto de partida para saber de dónde van a salir los recursos y cuánto van a necesitar, ¿no?
1: En la larga sustentación está planteada, están sugeridas las medidas que vienen, muy basadas seguramente en el crédito, en préstamos internacionales, en recolección de dinero a través de regalías y seguramente en ventas, porque lo menciona, que hoy de propiedades que hoy están en la Sociedad de Activos Especiales.
6: Sí, menciona también el tema de obras por impuestos, Néstor, que ha sido pedido, bueno, por varias personas. El gobernador de Antioquia, que ayer se reunió con el presidente de la República, por ejemplo, lo mencionó, y varias otras personas, bueno, la gobernadora del Valle también lo mencionó. y ese pareciera ser que es un instrumento que los gobernantes territoriales encuentran como muy eficiente, porque sería un mecanismo en el que las empresas privadas podrían empezar a participar muy rápidamente en la reconstrucción. Pero a mí me parece que es un documento pues bien sustentado. Seguramente no va a tener problemas en su revisión en la Corte, como en cambio sí lo han tenido otros en el pasado, pero yo creo que aquí pues está suficientemente justificado y a nadie se le ocurre pensar que no haya eso de lo que tanto hemos hablado en el pasado, un hecho sobreviviente que no se puede afrontar con las medidas ordinarias. Eso creo que las condiciones están suficientemente dadas.
1: Eso quiere decir, Héctor, no hay discusión en que el gobierno tiene razones para decretar la emergencia y que se necesitan medidas extraordinarias para trabajar y para reconstruir lo que se dañó por el terremoto de la semana pasada. 6:25 minutos, Mateo Piñeros.
4: Néstor, buenos días. El gobierno declaró la emergencia económica. El presidente Abelardo de la Espreya y todos sus ministros firmaron el decreto de 29 páginas que deja claro que las afectaciones por el terremoto en términos de vidas humanas, destrucción de viviendas y efectos sobre la infraestructura generarán un impacto negativo sobre el crecimiento de la economía, la riqueza nacional y el bienestar general. Las pérdidas se estiman en 30 billones de pesos, una cifra preliminar que puede aumentar y que equivale al 1.5% del PIB. La declaratoria de emergencias por 30 días y para 15 departamentos como Antioquia, Caldas, Chocó, Quindío, Valle, Risaralda, Nariño y Sucre, entre otros. El presidente Abelardo de la Espriella.
7: Estas facultades extraordinarias no son un cheque en blanco. Cada peso que movilicemos deberá responder a las necesidades derivadas de esta emergencia y será administrado con responsabilidad, transparencia y rigor. Aquí no habrá ningún espacio para la corrupción.
4: La emergencia económica le permite al gobierno emitir decretos con fuerza de ley sin pasar por el Congreso, pero este decreto madre va a ser revisado por la Corte Constitucional. Ahora, según el documento, lo que va a buscar el gobierno es reasignar recursos en sectores que necesitan una atención prioritaria por la emergencia, crear alivios, como por ejemplo el que ya se ha hablado de un apoyo en los servicios públicos para los damnificados. También se van a habilitar créditos de emergencia con tasas subsidiadas y se apoyará el pago de los salarios de las micro y pequeñas empresas en las zonas más afectadas con el fin de proteger el empleo. Aunque el decreto habla de medidas fiscales y tributarias, no aclara hasta el momento cuáles y cómo se implementarán.
7: Vamos a revisar y a reducir gastos asociados a programas de la administración anterior que no sean prioritarios frente a las necesidades actuales del país. Y al mismo tiempo buscaremos fuentes complementarias de financiación. Cabe resaltar que bajo ninguna circunstancia se afectará a los colombianos más necesitados.
4: Como más de 3.000 centros educativos se vieron afectados, se van a habilitar espacios alternativos para el estudio, especialmente virtuales, y se va a flexibilizar el PAE. El decreto contempla la reubicación temporal o definitiva para algunos de los damnificados, quienes serían reubicados en bienes que actualmente administra la SAE. Es importante recordar que este es un decreto madre y que pronto se deben conocer otros decretos con medidas y cifras más concretas. Justamente ayer, el presidente Abelardo de la Espreya se reunió también con el sector asegurador para agilizar las indemnizaciones de los damnificados por el terremoto. La prioridad va a estar en la vivienda de interés social y en las propiedades ubicadas en los estratos 1, 2 y 3.
7: Y vamos a cruzar la información que tienen las aseguradoras y el gobierno para que el proceso de pago de esas pólizas sea lo más rápido posible y el envío de los subsidios a las personas afectadas también tenga una vía clara por cuenta de esa información que nos van a entregar las aseguradoras.
4: De las Espriella, en horas de la mañana, también se reunió con el alcalde de Medellín, Federico Gutiérrez, y el gobernador de Antioquia, Andrés Julián Rendón, quienes le presentaron al mandatario una idea parecida a la de obras por impuestos, y es la de reconstrucción por impuestos. El gobernador Andrés Julián Rendón.
9: Colombia puede estar recaudando cerca de 150 50 billones de pesos al año por renta, pero para obras por impuestos solo está habilitado el 1%, es decir, 1.400.000, 1.5 billones. La idea es llevarlo siquiera al 10%, es decir, a 14, 15 billones de pesos por año, para que el 90% de eso, cada vigencia, se destine a la reconstrucción.
4: Es importante recordar que el gobierno había anunciado ya el aplazamiento de obligaciones relacionadas con la declaración de renta para las personas afectadas por el terremoto. Además, Asobancaria, el gremio de entidades financieras, también anunció un plan de alivios. Mateo Piñeros, Blue Radio.
1: Mateo, gracias. 6:29 minutos. Mientras el presidente de La Estrella estaba declarando la emergencia económica, su antecesor, el expresidente Gustavo Petro, utilizó por primera vez el espacio, el derecho a la réplica que le da la condición de líder de la oposición, para hablar y para refutar los argumentos del presidente de La Estrella, los planteados el lunes de esta semana cuando hubo la primera alocución. Hablaron anoche Cepeda, Ricardo. Primero Cepeda, ¿no?
5: Sí, señor.
1: Y después Gustavo Petro.
5: En partes iguales dividieron los 18 minutos que duró la réplica de la oposición.
1: Gustavo Petro siendo Gustavo Petro, diciendo que la plata de la solidaridad, de los empresarios, la plata que se está recogiendo, que ya vamos, yo creo que es mucho más, debemos estar cerquita de 2 billones de pesos, sumada la plata en contante, en efectivo, más de 1 billón donada por los grandes empresarios de Colombia.
10: Yo sospecho,
1: dice,
10: Néstor.
1: Dice el expresidente Gustavo Petro que eso es limosna y que eso no sirve, que hay que volver a su idea, a la de Petro, imagínese proponiendo la de La Estrella, de la reforma tributaria que él planteó, que por supuesto es un tema puramente retórico de galería, que no tiene políticamente ninguna posibilidad.
10: Con todo respeto, cuando tú dices que mi ayuda es una limosna, es porque tú has dado en efectivo 10 veces, 20 veces, 30 veces más que yo. Es decir, yo creo que hay que respetar la solidaridad de los otros, hay que respetar las posibilidades de los otros. Cuando yo digo, eso es una limosna, con todo ese sentido peyorativo que la expresión tiene, es porque tú has dado económicamente mucho más. Y habría que preguntar, ¿cuánto más?
1: Él lo dijo en modo de desprecio, ¿no? De que esa plata que han dado los empresarios, como si hubiese, mejor dicho, ya quisiera él, que fue presidente de Colombia, ya quisiera que algún empresario hubiera regalado voluntariamente 100.000 o 150 o 200.000 millones de pesos, que son las platas que están girando los ricos y filántropos empresarios de Colombia.
6: Sí, pero yo creo que nos va a tocar superar a Petro, Néstor, rápido, porque entre otras cosas los colombianos tenemos unas urgencias y unos afanes pues muy distintos, ¿no? Que ponernos en estas controversias y en estas nimiedades, en realidad, que además me parece que también son mezquindades, y perdónenme tantos adjetivos, pero es que francamente, déjeme decirlo coloquialmente, pues a uno no hace sino sacarle la piedra. Yo cometí el error de ver la alocución de Gustavo Petro. Sí, porque es que francamente eso no me parece bien, eso no aporta para la salud mental. Cuando estamos en un momento de urgencia, la gente, Héctor, pendiente de viendo cómo ayuda, y par de personajes en ese tono y esa jartera de imagen incluso, pues no, a mí eso, Héctor, me sacó la piedra, francamente.
1: Yo tiendo a estar de acuerdo con usted, pero también quiero respetar pues a la gente, al petrismo, a la gente que
6: sigue. A mí me gusta el instrumento, por ejemplo, de la oposición, que la oposición político pueda hacer una réplica. Pero para decir verdad, usted sabe pues que yo no soy ni mucho menos abelardista, al contrario, soy un crítico muy duro desde hace mucho tiempo. Pero no veo que el presidente de La Espriella, en la declaración a la que ellos le pidieron réplica, hubiese hecho realmente unas alusiones.
1: No había derecho a réplica, ¿no?
6: Claro, yo creo que no había derecho a réplica, porque es que la réplica es cuando ha habido, digamos, unas agresiones,
1: una controversia, unas tergiversaciones,
6: que los otros tengan que controvertir. Pero una alusión al tema del barco, que además dijo la verdad, porque en el barco todos están de acuerdo, el barco estaba ahí y no estaba funcionando por unas razones, de unas decisiones administrativas que se podían tomar rápido y ponerlo a funcionar. Y que hay una situación de déficit fiscal, pues si cada vez que alguien dice que hay una situación de déficit fiscal tan grave como todos sabemos que la hay, van a pedir una réplica, pues francamente a mí yo no estoy de acuerdo, Héctor, con que se le hubiera concedido en este caso la réplica, aunque a mí la figura me gusta mucho.
1: Yo estoy de acuerdo con usted, pero así es la democracia. Y el señor Petro habló anoche por televisión en ejercicio, y es que la democracia es también para escuchar a los que no nos gustan o con quien discrepamos. Así que
6: sí,
1: yo,
6: sí, pero, yo le cuento. Pero yo hubiera preferido ser libre, y no digo ser libre en el sentido de que como yo trabajo en esto que trabajo y sabía que teníamos que comentar, pues me tocaba ver eso. Pero si yo no trabajara en esto, estoy seguro que hubiera cambiado.
11: Pero bueno, caducó rapidísimo la promesa del expresidente Petro.
1: A mí me tocó verlo también por razones profesionales. A quienes no lo vieron, me parece que no se perdieron de nada.
11: Yo pensé que iba a encontrar un Petro diferente.
1: Siendo Gustavo Petro.
11: Pensé que iba a encontrarme un Gustavo Petro diferente, Néstor, por la tragedia, pero iba a decir, caducó rapidísimo la promesa del expresidente de no ser un viejito cansón y estar agobiando a los colombianos con sus intervenciones. Le duró muy poco.
1: Tiene razón. Volviendo al terremoto 634, la situación crítica en este momento se presenta en Cali, la capital del Valle del Cauca, en donde hay 200 edificios a punto de caerse. La tragedia está lejos de terminar. Está comenzando una nueva etapa diferente a la del sismo, que es la de las réplicas, la del problema social que se está generando, el problema en todas estas obras de infraestructura. En Cali, en el sur del Cali, en donde a propósito ahí están anunciando los gobernantes que van a investigar y a demandar a los constructores de esos edificios que eran relativamente nuevos, que deberían ser sismoresistentes con estructuras capaces de resistir, que no resistieron. Desde el sur de Cali, Hugo Mario Palomar.
12: Hola Néstor, aquí en el barrio Los Cámbulos, en el sur de Cali, continúan las labores de los organismos de socorro, siguen buscando personas en medio de los edificios que colapsaron el pasado 10 de agosto después de ese fuerte terremoto, y por supuesto también continúan las labores preventivas en edificaciones como esta. Este es el edificio que está ubicado en la carrera 41 con calle séptima, el edificio Archinier. Un edificio de 28 apartamentos completamente inhabitables. Algunas familias permanecen en carpas vigilando en los alrededores de lo que era su vivienda, sus pocas pertenencias. Dicen que ya han aparecido algunos saqueadores intentando llevarse lo poco que quedó después del terremoto de sus apartamentos. Hablamos con uno de los residentes que permanece aquí, que amaneció aquí y que ha dormido en estas carpas desde hace más de una semana.
13: Tratamos de que nadie que no sea del edificio ingrese, debido a que han tratado de ingresar personas a la fuerza para tratar de... La última vez fue ayer en la madrugada, a las 3 de la mañana aproximadamente. Trataron de ingresar al edificio tres personas encapuchadas con la excusa de que iban a cerrar las pipas de gas y que eran los presuntos topos aztecas. Es debido a eso que estamos haciendo...
12: Son más de 200 los edificios en Cali que presentan graves daños estructurales. Al menos 60 ya están identificados, serán demolidos en los próximos días antes de que colapsen. Ayer a propósito colapsó una bodega comercial, una bodega de un concesionario de vehículos en el barrio Granada, al norte de la ciudad. Los bomberos advierten que esto va a seguir pasando en diferentes zonas de Cali. El alcalde de la ciudad, Alejandro Herr, anunció que va a investigar y, si es necesario, a demandar a las firmas constructoras de edificios nuevos, edificios que fueron entregados a sus propietarios en el año 2024 y incluso en el 2025, edificios que colapsaron o que tienen daños realmente considerables, que quedaron prácticamente inservibles. Advirtió que va a realizarse por parte de ingenieros estructurales un peritaje especial en estos edificios.
14: A mí me llama la atención la cantidad de edificios relativamente nuevos que se cayeron. Eso requiere de una investigación. Ya he hablado con la Sociedad Colombiana de Ingenieros, con algunos ingenieros también de la Universidad del Valle, y vamos a hacer un peritaje a fondo para entender qué ocurrió. Si lo que ocurrió fue que los códigos antisísmicos no eran suficientes y los tengamos que modificar, que probablemente será parte de la razón. Si hubo corrupción, si hubo atajos que se tomaron durante la construcción.
12: Y mientras tanto avanza el censo de personas afectadas por el terremoto, en Cali ya son 12.000 las familias que han sido censadas e identificadas como damnificadas por el sismo. Permanecen algunas en casas de familiares, de vecinos, de amigos, otras en albergues temporales, dos que ha acondicionado a la Alcaldía de Cali, y otras 10 que a través de autogestión de la propia comunidad han sido adecuadas en diferentes barrios de Cali, otras, como les decía, en carpas frente a edificaciones que quedaron totalmente inhabitables, y el balance en el Valle del Cauca no es menos grave. 37 carreteras con daños estructurales considerables, también 11 puentes, afectaciones en Buenaventura, en municipios del norte del Valle del Cauca, razón por la cual la gobernadora del Valle está haciendo un llamado al gobierno para que elimine el IVA a materiales de construcción y para que amplíe el cupo de obras por impuesto, esto con el fin de que los empresarios puedan invertir en la reconstrucción de los daños ocasionados por el sismo en diferentes poblaciones de esta región del país. Esto dijo la gobernadora.
8: Obras por impuestos hemos venido realizando en los departamentos donde tenemos zonas PEDET o zonas SOMAC. Hay municipios que están afectados por el terremoto, pero que no son ni zonas PEDET ni zonas SOMAC. Por eso estamos solicitando que se amplíe a los municipios que sufrieron el terremoto y que de esa manera los empresarios puedan invertir en cualquiera de esos municipios.
12: Y siguen llegando las ayudas a Cali, al departamento del Valle del Cauca. Dos sitios de acopio ubicados, uno en la ciudad de la Petronio Álvarez, al sur de la ciudad, y en el norte, sobre la carrera primera, en las antiguas bodegas de la industria de licores del Valle. La gobernación está haciendo un llamado a los voluntarios para que se acerquen a esas bodegas, porque en el transcurso de la mañana llegarán toneladas de ayudas desde la República Popular de China. El embajador será el encargado de traer las ayudas para los damnificados por el terremoto aquí a la ciudad de Cali, Néstor.
1: Hugo Mario, este edificio que estamos viendo, el que está al lado suyo en este momento, sur de Cali, el de esta esquina, este es uno de los que está a punto de caerse, ¿verdad?
12: Sí, Néstor, este edificio definitivamente va a ser demolido antes de que se desplome. Ya fue revisado por ingenieros y especialistas en el tema, y el edificio está inhabitable, un edificio de 6 pisos, 28 apartamentos, sus familias tuvieron que abandonarlo, y son las personas que le decían,
1: yo viven aquí en carpas. Hugo, las imágenes están en este momento en el canal de YouTube y en Dito, en la plataforma de Caracol Televisión, para quienes quieran verla. Este edificio puede ser un símbolo de esos 200 edificios que están en la misma situación. Este edificio o esos 200 que faltan, Hugo Mario, ¿en qué momento lo van a demoler?
12: Eso se define en el transcurso de la semana, Néstor. El alcalde dice, va a adelantar una reunión con ingenieros de la Universidad del Valle y de otras universidades que ya están aquí para justamente establecer el cronograma, el momento en que van a comenzar las demoliciones y el orden en el que se va a hacer. Seguramente este edificio, Archinier, va a ser uno de los primeros que será demolido, claro, porque en caso de colapsar, pues amenaza obviamente al vecindario.
1: Sí. ¿A la gente que vivía en este edificio le dejaron sacar algo o los edificios tienen adentro lo que tienen, lo que suelen tener los apartamentos?
12: Le pregunto, doña María Elena, era residente de este edificio, ¿usted lograron ya sacar todas las pertenencias de esta edificación?
15: No. Yo no, de mi parte no he podido. ¿Por qué? Porque hay bastante riesgo.
12: Sí.
15: Entonces no lo hemos podido hacer.
12: ¿Van a seguir ustedes aquí durmiendo en las carpas frente al edificio, cuidando lo poco que quedó?
15: Lo que pasa es que tampoco se ha pronunciado la inmobiliaria, donde no nos ha dicho, mire, nosotros vamos a reubicarlo, nosotros vamos a hacer esto, ¿sí? Porque le han dejado todo esto al alcalde.
12: Okay.
15: Y cuando uno toma el arrendo, a uno le piden fiador con bienes raíces, un fiador que trabaje, bueno, una serie de documentos en los cuales uno debe de responder.
12: Ah, bueno, es que este era un edificio de arrendatarios, Néstor, porque este edificio está bajo la administración de la SAE. Doña María Elena es una de las residentes en el edificio. Ella lleva 8 días durmiendo en una carpa frente a lo que era su apartamento. ¿La escucha, Néstor?
1: Sí, gracias, Hugo Mario. Doña María Elena, ¿usted tiene idea este edificio cuánto tiene de construido?
15: Más o menos 40 años.
1: Sí, o sea, es un edificio viejo. ¿Habían preguntado ustedes si era sismo resistente?
15: Nunca. Sí. No, para nada.
1: ¿Cuántos metros tenía el apartamento que usted habitaba allí en ese edificio?
15: Pues yo diría que más o menos que unos...
16: Son grandes, ¿no?
15: Sí, son grandecitos. Pues por eso es que uno más o menos... tenía cuatro cuartos.
1: Sí, debía ser
15: cuatro
1: una
15: cuartos no, y una habitación bastante amplia.
1: Estoy suponiendo sí, entonces, que tenía ciento y pico, casi 200 metros. ¿Y cuánto pagaba de arriendo? ¿A quién le pagaba usted el arriendo si el edificio es de la SAE, de la Sociedad de Activos Especiales?
15: A Emporio. Emporio no se ha pronunciado, sí, pero sí estaban a punto de que cuando uno no había pagado el arriendo, eso eran... Pues no tanto las amenazas, pero sí le subían el canon a uno, el 10%. Si se demora un día, más un día, entonces ahí le subían a uno el 10%.
1: Doña María Elena, usted no perdió el apartamento porque vivía en arriendo, le entiendo, ¿cierto?
15: Sí.
1: ¿Cuánto pagaba de arriendo?
15: 1.800.000 prácticamente.
1: Ok. ¿Y todo lo que tenía adentro, que era de su propiedad, está perdido?
15: Pérdida total. Yo lo que digo es, a esta edad, donde yo, no faltará la persona amiga que me diga, ve, aquí tenés esta cama, aquí tenés este colchón, ¿sí? No, y no es orgullo, ¿sí? Pero... el estar sentado en un andén, el dormir en la calle, no falta la persona que le diga vení, dormí aquí, pero no crea que al mes, como dice vulgarmente, usted va a estar siendo peso, va a ser peso, sí, peso para la persona que le está dando
1: esa ayuda.
15: Sí. Sí.
1: Doña María.
15: Pero lo otro es que nos dice.
1: Usted me disculpa esta pregunta. ¿Tiene cuántos años?
15: Yo tengo 66 años.
1: ¿Y tiene una pensión?
15: En el momento no alcanza esa pensión. No alcanza. Porque daba pie para yo poder trabajar por los lados. Entonces, sí, uno hace su presupuesto. Sí.
1: Usted tenía una pensión, se rebuscaba algo y vivía relativamente bien en este edificio, que era un edificio bonito en el sur de Cali, ¿no?
15: Sí, sí. Pues por lo menos uno estaba en un confort, pero pues ya el señor dijo, no, nomás sí. Confort, miren a ver qué, iré a ver qué hace, y entonces...
1: ¿Usted tiene familia, doña María?

0: Sí, entonces.
1: ¿Usted tiene
0: familia,
1: señor
0: doña Prevera? Sí, tengo un hijo, pero a él también tuvo desastres porque donde tenía su negocio todo se vino abajo, las vitrinas vinieron abajo, ¿sí? Entonces,
1: ¿Pero
0: algo
1: su
0: que.
1: hijo vivía con usted? No.
0: No, no, no, yo vivía con mi hija.
1: Con su hija. ¿Y
0: Sí.
1: dónde está la hija en este momento?
0: Aquí está conmigo.
1: Ok, ¿me la deja ver?
0: Espera.
1: ¿Cómo se llama la hija?
0: Vanessa.
1: Vanessa. A ver, Hugo Mario, ¿me ayudan con la cámara para ver a doña María Elena y a Vanessa, su hija?
2: Ya, sí, ya Néstor, es que estamos buscando acá a Vanessa en medio de la. Allá está. Ya la mando a llamar, Néstor. Es que están en carpas alrededor del edificio. Se han
1: Sí.
2: repartido carpas en todo ese sector de
1: Es que
2: Cámbulos.
1: este testimonio de doña María Elena me parece, Hugo Mario, que es particularmente doloroso por eso de que tuvieron que salir de ese apartamento bonito, cómodo, donde estaban, a estar sentada en una esquina en un andén.
2: Sí,
1: Esa
2: sí,
1: es la
2: sí.
1: radiografía de cómo se encuentra la situación de toda esta
2: Sí.
1: gente.
2: Vanessa está acá, Néstor, también con nosotros. Vanessa es la hija de doña María Elena. Aquí está Vanessa, que es una de las personas que ha dormido durante estos 10 días en estas carpas frente al edificio. Vanessa, ¿la escucha, Néstor?
1: Vanessa, hola,
0: Muy
1: ¿cómo
0: buenos
1: está?
0: días, Néstor.
1: ¿Qué
0: Muy
1: hubo?
0: bien, gracias.
1: Vanessa, ¿usted qué hace? ¿Usted trabaja?
0: En este momentico no, no nos estamos trabajando.
1: ¿Y qué va a hacer con su mamá? Estaba entrevistando a doña María Elena, que están enfrentando pues esta situación tan dura de perderlo todo, de perder el apartamento, que se los van a demoler. ¿Qué van a hacer? ¿Qué salida ven ustedes?
0: La verdad no, en el momento no, no sabemos, estamos en espera a ver qué va a pasar.
1: Sí.
0: Estamos como en el limbo.
1: Vanessa, ¿ustedes estaban en el apartamento en el momento del temblor?
0: Yo estaba dentro del apartamento, estaba dormida y cuando empezó a temblar pues me desperté buscando a mi mamá. No me respondía, no sabía que ella no estaba, ella estaba en la iglesia y cuando ya empezó a temblar más fuerte, empezó a caerse los muros, todo empezó a caerse, a golpear, fue horrible. Cuando cogí el perro y ya iba a salir fuera del apartamento, ya se empezaron a caer los muros, o sea, no, no pude salir, me tocó quedarme dentro hasta que todo terminara.
1: El
0: Me
1: edificio,
0: refugié.
1: Vanessa, donde ustedes viven, es el que está ahí, el blanco que está en la esquina, ¿verdad?
0: Sí, señor, en toda la esquina.
1: ¿En qué piso estaban ustedes?
0: En el tercer piso.
1: Sí. ¿Ustedes salen por el temblor y nunca volvieron a entrar?
0: Ya después cuando, no, no sé, no recuerdo exactamente cuánto tiempo pasó, me animé a subir por mi celular y por mis papeles, pero ya después no pude porque me dio un ataque de pánico.
1: Sí.
0: Está muy, muy feo adentro.
1: O sea, usted lo único que pudo sacar fue celular y documentos de identidad.
0: Sí, señor.
1: Todo lo demás se quedó adentro y ya eso no se salva nada.
0: Pues en nuestro apartamento no, porque acá en la parte posterior está muy inclinado, está hacia abajo.
2: El edificio se partió.
0: Sí, está totalmente
1: No, es que la
0: partido, el
1: imagen
0: piso
1: que
0: está.
1: estamos viendo, Hugo Mario, es muy impresionante. Ese edificio tiene dos partes, la esquina misma y la parte que está a su mano izquierda, ¿verdad?
0: Sí. La
1: ¿Ustedes
0: parte de
1: estaban en qué
0: nosotros
1: parte?
0: es de
1: ¿Más
0: este
1: hacia la
0: lado.
1: esquina o
0: Allí
1: más hacia
0: donde
1: el
0: está
1: centro de la cuadra?
0: el lagarto. ¿Dónde está el lagarto?
1: No, no, no,
0: Ese es el apartamento no.
1: no alcanzo a ver el lagarto.
0: Tercer piso.
1: Ok.
0: El
1: Vanessa.
0: piso está desde adentro, está inclinado hacia acá. O sea, si uno entra, le toca como caminar en punticas porque se va uno así hacia adelante.
1: Sí, no, y puede caer encima de los edificios que
0: Sí.
1: están al lado. Hugo Mario, le pregunto a usted, ¿los edificios que están al lado de este también están evacuados, también están en
0: Sí,
1: riesgo de
0: señor.
1: colapsar?
0: Sí, señor.
2: Sí, también el. ¿Cómo se llama el del lado, Vanessa? El que está al lado de este.
0: Bambú.
2: Bambú. Bambú también. Un edificio de 1, 2, 3, 4, 5 pisos. Un edificio que era muy bonito. También, mire usted, ahí están las imágenes totalmente, pues prácticamente destruido, Néstor. Este no se desplomó, pero está muy averiado y quedó inhabitable también.
1: Esto era estrato qué en Cali, Hugo Mario.
2: Esto es estrato 4 y 5, ¿no? Sí, estrato 5, Néstor.
1: Sí.

0: Hugo Mario, una última pregunta para Vanessa, para doña María Elena, su mamá. ¿Qué van a hacer? Es decir, porque lo perdieron todo literalmente, porque no pueden volver a entrar, ese edificio se va a caer. Pues esto es volver a arrancar de cero. ¿Qué planes tienen?
1: Empezar de cero. Dios proveerá. Dios proveerá de nosotros. A ver qué va a pasar. Estamos esperando pues que nos den respuesta el consorcio. Y no sé, las ayudas que van a venir de la alcaldía, porque ya nos censaron. Entonces, pues no sé. La verdad no. Estamos en la espera de lo que venga.
0: Sí. Vanessa, gracias. Gracias y pues le mando un saludo. Lo único que tengo a la mano, la solidaridad. Ojalá los colombianos entiendan que casos como el de ustedes, Vanessa, como el suyo, el de su mamá, doña María Elena, de estos casos son los que hay miles. Hugo Mario, una pregunta final. Estas personas, ¿por qué están acampando frente al edificio? ¿Por qué no van a un albergue, algo que sea un poquito más cómodo?
2: Néstor, permanecen aquí, han estado desde la noche del 10 de agosto, no porque quieran estar aquí en carpas junto a lo que era su vivienda, sino porque ya los saqueadores aparecieron. En varias oportunidades han intentado ingresar, se han enfrentado ellos, los mismos residentes de los apartamentos de este edificio, a los delincuentes para tratar de salvar las cosas que permanecen al interior de esos apartamentos. Así que ellos dicen, no nos retiramos porque alguna que otra cosa de valor aún nos queda y vamos a protegerla hasta último momento.
3: Néstor, sí. ¿Qué es la cara de lo que está pasando hoy, 10 días después?
0: Esto mismo pasó en La Guaira, en Venezuela, hace 2 meses. Se completan dentro de 3 días, 2 meses del doble terremoto en Venezuela. Y desafortunadamente esto es típico de nuestro subdesarrollo. Se produce la tragedia, lloramos un poquito y aparecen los pillos, los ladrones.
3: Pero Néstor, y no solo es en Cali. Anoche saquearon una tractomula que llevaba ayuda humanitaria de Pasto a Buenaventura. Apenas llegó a Buenaventura, muchas personas se subieron, bajaron la mercancía, la ayuda humanitaria que llevaban, la tractomula quedó vacía, no alcanzaron a entregarla a las personas que ya estaban en el censo para las que iba la ayuda recogida en Pasto. Se robaron la tractomula.
0: Esta es la radiografía de esta mañana de la gente que lo perdió todo. Ahora 6:53.
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3: 6:54. El país hoy se sostiene a punta de solidaridad. Se están cumpliendo 10 días del trabajo de los bomberos voluntarios, de los rescatistas voluntarios, de los cocineros comunitarios, de los transportadores que prestaron los camiones, de los estudiantes y ciudadanos de a pie que simplemente decidieron donar su tiempo para empacar mercados, o de gremios enteros que activaron las redes de contacto, demostrando que en Colombia el primero que responde y ayuda casi siempre es el vecino. En ese vecindario nacional, el sector de la salud se lleva una nota muy alta. El colectivo Acuerdos Fundamentales, que reúne a los médicos, científicos, en general a todos los profesionales de la salud, ya tiene 9.600 voluntarios que se inscribieron a través de páginas web con este propósito y que son aquellos, casi 10.000 personas, cirujanos, anestesiólogos, odontólogos, enfermeras, epidemiólogos y hasta psiquiatras, que decidieron pausar la vida por unos días para suturar, para vacunar, para diagnosticar, para acompañar a quienes sobrevivieron en medio de los escombros. Estos voluntarios médicos están coordinados con el Ministerio de Salud, que direcciona la ayuda especialmente a esos hospitales que también están afectados por el terremoto, aquellos que colapsaron o que están a tope, trabajando por encima de la capacidad producto de los heridos. También son voluntarios que han sido enviados a los hospitales de campaña que fueron instalados a última hora después del sismo. La lista de lo que ya se movió es larga. Se desplegaron equipos médicos solidarios y voluntarios especialmente a Buenaventura y Quibdó. Ya se repararon los aires acondicionados en quirófanos para poder operar de nuevo, sobre todo en el Pacífico, y están funcionando, en el caso de Chocó, los laboratorios departamentales. Además, la Asociación Colombiana de Instituciones de Atención Domiciliaria montó una plataforma de telemedicina para citas virtuales de psiquiatría y psicología. La Sociedad Colombiana de Anestesiología y de Reanimación está recolectando y entregando insumos médicos en Cali, Manizales, Pereira, Armenia y Chocó. mientras la Federación Odontológica Colombiana está entregando cepillos y kit de aseo. Ahora viene lo difícil, que los voluntarios no se vayan cuando las cámaras se van. Los colectivos del personal de la salud están coordinados con el ministerio para la segunda etapa. Ahora viene recuperar espacios de cirugía, ortopedia y cuidado intensivo, que es lo que necesitan los heridos.
4: Paola Ochoa es periodista. 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
5: 6 de la mañana, 56 minutos, carrera contra reloj, la que comienza hoy para el ministro de Hacienda con 30 días hasta el 20 de septiembre para levantarse la plata de la reconstrucción, 30 billones como mínimo, unas 4 veces lo estimado en la última emergencia económica por la ola invernal para el Caribe colombiano, solo que esta vez sin nuevos impuestos. Doble reto para el ministro de Hacienda Miguel Gómez en medio de una situación fiscal sumamente grave, con un déficit fiscal llegando al 7% del PIB y con promesas de recorte del gasto que esperan hambrientos los prestamistas y las calificadoras de riesgo desde Wall Street. Chicharrón de reconstruir el país sin subir impuestos y recortando gastos del presupuesto que se verá en los decretos hijos de la emergencia económica, decretos de los próximos días con la carne y con los dientes para costear, enfrentar y capotear la reconstrucción de medio país y que a juzgar por la exposición de motivos del decreto 1261 del 19 de agosto, es decir, de anoche, apuntan a mover partidas presupuestales en programas de baja ejecución, donde puede llegar a haber hasta 20 billones de pesos, descongelar recursos de regalías, donde podría haber más de 3 billones, extender el mecanismo de obras por impuestos más allá de los municipios PEDET y subirlo desde el 1% actual hasta el 5 o 10% de lo que se recoge anualmente en impuesto de renta, es decir, desde el 1.5 billón de hoy hasta 7 o hasta 15 billones de pesos. Alivios también para dilatar y postergar el pago de servicios públicos por 6 meses en los municipios afectados, como se hizo en la pandemia con la opción tarifaria, también programas de apoyo al empleo formal y subsidios a la nómina de las MIPYMES, como se hizo igualmente con las emergencias del COVID-19, alivios tributarios y modificaciones en tasas aduaneras para materiales necesarios para la construcción que importa Colombia de otros lados, principalmente hierro, acero, aluminio, plástico, tuberías, tornillos, sellantes, impermeabilizantes, reorientar los recursos de Coljuegos, que normalmente traslada 1 billón de pesos actualmente y al año al régimen subsidiado de salud y darle, claro, ayudas a los hoteles del eje cafetero, seguramente eximiéndolos de IVA y aplazándoles el pago de impuestos.
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6: Son las 6 de la mañana y 59 minutos. Este jueves se debe oficializar la nueva cúpula militar que tendrá la responsabilidad de implementar la política de seguridad del presidente Abelardo de la Espriella, que en la práctica se traduce en una ofensiva total contra los grupos delincuenciales. Entre los nombres que podrían conformar la nueva cúpula están el general Eric Rodríguez como comandante de las fuerzas militares. Rodríguez tendrá que ser reincorporado al servicio activo porque había sido retirado por el gobierno de Gustavo Petro tras haber reconocido las actividades extorsivas de alias Calarcá en el sur del país. Como comandante del ejército llegaría el general José Bertulfo Moreno, como jefe del Estado Mayor Conjunto de las Fuerzas Militares el general Carlos Carrasquilla, como segundo comandante del ejército estaría el general Rodolfo Morales, como el comandante de la Fuerza Aérea estaría el general Alfonso Lozano Ariza y como nuevo comandante de la Armada Nacional estaría el vicealmirante Camilo Segovia. Ellos se suman al general Alejandro Barrera, quien fue reincorporado al servicio activo para asumir como nuevo director de la Policía Nacional. Vendrá una discusión sobre si la reincorporación de algunos de estos oficiales que ahora formarían parte de la nueva cúpula podría o no ocasionar la salida masiva de generales con mayor antigüedad. Pero dentro de los retos iniciales de la nueva cúpula está darle golpes a los objetivos de alto valor, cabecillas de los grupos criminales, entre quienes están alias Iván Mordisco, alias Calarcá, alias Chiquito Malo y los cabecillas del ELN. Para cumplir con esa meta, la neutralización de los cabecillas de estos grupos criminales, la nueva cúpula contará con el apoyo reforzado de las autoridades estadounidenses por medio de tecnología de punta, con drones militares y con tareas de inteligencia. La discusión política será sobre si la adhesión de Colombia al escudo de las Américas debe o no pasar por el Congreso, dependiendo del nivel de participación de las fuerzas militares estadounidenses en operaciones dentro del país. Clave también para la nueva cúpula militar, la necesidad de retomar el control territorial que debe ir acompañada de la presencia estatal. Y para la policía, la clave es profundizar la lucha contra la delincuencia común y los delitos de alto impacto que siguen azotando a los ciudadanos de las grandes ciudades del país.
4: María Camila Orozco es periodista. 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
7: Son las 7:01 de la mañana. En el mundo del derecho dicen que las cosas se deshacen como se hacen, y eso está pasando con la resolución que firmaron a menos de 24 horas de que el gobierno Petro acabara para restringir la minería en el páramo de Santurbán. La medida era sobre 1.499 hectáreas de microcuenca de la quebrada La Baja, que está por fuera de los límites de ese páramo y que fueron declaradas reserva de recursos naturales, y que significaba de tajo, de entrada, la prohibición de adjudicar nuevos contratos, autorizaciones o licencias para proyectos de minería a gran y mediana escala. Pues para tumbar la orden de último minuto, el gobierno de la Espriella se está apoyando en dos argumentos jurídicos. Por un lado, una decisión de un juzgado administrativo de Cundinamarca que había dejado sin efecto la consulta previa porque vulneraron derechos como el acceso a la información y la participación ciudadana. Y la segunda, una recusación que fue radicada 2 días antes de la expedición del decreto del gobierno saliente en contra de la entonces ministra de Ambiente, Irene Vélez, y en la que se cuestionaba su imparcialidad. La decisión del nuevo gobierno plantea sin duda una nueva lógica para proteger el páramo y para tomar decisiones alrededor del medio ambiente en Colombia. Y tiene que ver con la ciencia y el derecho, sin perder de vista, por supuesto, la propuesta de campaña, que el Tigre iba a explotar el subsuelo a lo que dé. Y nos regresa también al punto de la discusión inicial. Asociaciones de mineros celebrando la decisión del gobierno de turno porque consideraron que la del gobierno Petro fue precipitada, y ambientalistas del Comité del Páramo de Santurbán advirtiendo desde ya acciones porque dicen que la nueva decisión permite el proyecto Soto Norte de la multinacional minera Aris Mining en Santurbán y pone en riesgo el agua para por lo menos 2 millones de personas. En materia ambiental, si usted lo quiere ver de esa manera, es el segundo golpe que el gobierno de la Espriella le da al gobierno Petro en materia ambiental. La primera fue destrabar la ampliación de la autopista norte en Bogotá.
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14: 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En Blue Radio son las
7: 7:05 de la mañana. Bogotá tiene 12 grados de temperatura.
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0: 7 de la mañana, 6 minutos, la noticia deportiva del momento.
9: Juan Está Camilo. Bien Daniel Torres después del choque que sufrió con Weimar Asprilla, el arquero, en el duelo Santa Fe-River Plate por los octavos de final de la Copa Sudamericana.
0: Daniel Torres es jugador de Santa Fe.
9: Sí señor, ex selección Colombia, pasó por el fútbol español y es el segundo capitán de Santa Fe después de Hugo Rodallega. Sufrió un choque con su arquero, salió en ambulancia del estadio, pasó la noche en la clínica del Country, afortunadamente está bien, pasó la noche bajo observación. Dicen que están esperando unos exámenes médicos y después el club sacará un comunicado oficial.
0: ¿El choque fue de Daniel Torres con?
9: Con el arquero de Santa Fe, con Weimar Asprilla.
0: ¿Entre compañeros?
9: Entre compañeros. Iba a salir el arquero a cortar un centro. Daniel Torres pues estaba persiguiendo al jugador que tenía que marcar de River y el arquero se lo lleva y le da un golpe en la cabeza.
0: Okay. En el valioso empate que le sacó Santa Fe ayer a River.
9: Valioso para River, ¿no?
11: No, hombre, tenía que ganar.
9: Claro, Santa Fe. Valioso para River, muy valioso, en la altura.
0: Santa Fe empatando con River Plate me parece que es una de las grandes gestas, de las épicas.
9: Lo que pasa, Néstor, es que este colombiano no es el mejor River de los últimos años, ¿no?
11: ¿Se ha visto cómo le está yendo a este River en Argentina?
9: Venía de 6 derrotas consecutivas y ganó por primera vez frente a argentinos en el fin de semana.
0: Aún así, Santa Fe empatando con el peor River de la historia, hombre, me parece que eso habla.
11: No, yo realmente esperaba más de Santa Fe. Yo realmente esperaba que ganara el partido.
0: No me digas.
11: Se le sale lo azul ahí, ¿no?
0: Padre, tema.
11: Se le sale lo azul.
0: La mañana es azul.
11: ¿Qué tal?
0: Sonríe la mañana. Buenos días, padre.
11: Buen día, un saludo especial para todos. Hay que meterle siempre la mejor actitud, la mejor energía a este día. Que siempre trae situaciones que uno puede agradecer. ¿Cómo es su relación con sus muertos, Néstor?
0: ¿Mi relación con?
11: Sus muertos. Con los que ama, que ya no están.
0: Mi relación con mis muertos. Nunca me había hecho esa pregunta, padre. Mi relación con mis muertos es inmejorable.
11: ¿Sí?
0: Mis muertos son mi padre y mi madre.
11: Lo sé.
0: Es inmejorable por dos razones. Porque les tengo el mismo amor que les tuve cuando estaban vivos. Y no tengo remordimientos alrededor de cómo me porté con ellos.
11: Uf, qué buena cosa esa.
0: Entonces tengo la mejor relación posible con mis muertos. Nunca lo había planteado de esa manera.
11: Es que he estado pensando en eso porque ahora hay unos famosos tánatos bots, que son esas, no sé, aplicaciones a través de los cuales tú entregas material y ellos reviven la voz, el pensamiento, todo de tus personas fallecidas y te permiten que ellos te llamen el día de tu cumpleaños y que te permiten que ellos te saluden. ¿Usted haría eso?
0: No, hombre.
11: Está de moda. No. Hoy está de moda y es uno de los procesos en el mundo de las famosas suscripciones. Y yo he estado pensando si eso es necesario o no.
0: ¿Cómo se llama?
11: Thanatos Bots.
0: Thanatos, en la mitología griega
11: es muerte.
0: Era la muerte.
11: Sí, señor.
0: Sí.
11: Y bots, bueno, lo que hoy es
0: los robots. Sí.
11: Los robots.
0: Y entonces
11: usted se suscribe el día de su cumpleaños. A mí me da, yo hasta me
0: erizo.
11: Sí.
0: Y entonces uno juega a resucitar a los muertos.
11: Sí, a relacionarse con ellos a partir de toda la tecnología.
0: Para que los muertos le digan alguna cosa amable.
11: Sí. Y te saluden el día de tu cumpleaños y
7: la salud mental. Y la salud mental, tiene su componente allí porque puede confundir a mucha gente que emocionalmente no ha podido superar la pérdida de un ser querido, ¿no? Entonces
0: un poquito macabro también,
7: tóxico.
0: La verdad.
11: Pero está de moda.
7: Es súper tóxico. Sí, lo vi y es perturbador.
11: Yo ya lo he contado, esa historia la he contado varias veces.
0: Su padre murió.
11: Claro, mi papi se fue en pandemia. Y yo todavía me pongo, tú sabes, así todo tristongo, como dirían en Santa Marta, tristongo con eso. Pero sabe que yo le hice caso a su consejo.
0: ¿Qué fue cuál?
11: Mire, lo que pasa es que yo salgo de Sain y no tengo a nadie a quien llamar en ese momento, porque yo soy el mayor de mi casa y se supone que yo soy el que tengo que darle, y soy cura además, ¿no? Aunque no ejerza, tengo que darle ánimo a los otros. Entonces yo, ¿quién llamo? Entonces yo me salgo a la cuarta, eso es ahí en lo que era antiguamente los seguros sociales en Santa Marta, me salgo a la cuarta y lo que se me ocurre es llamarte a ti. ¿Ok? Pues no sé, se me ocurrió.
0: La llamada que usted me hizo... ¿Fue ahí?
11: Ahí sí, en la calle, porque es que no sabía, es decir, allá no podía porque mi familia estaba toda vuelta a nada y se suponía que yo era el que estaba fuerte. Entonces usted me dijo, haga el esfuerzo de recordarlo, puedo estar parafraseando, ¿no? Haga el esfuerzo de recordarlo con la alegría que él tenía. Hágase eso en este momento.
0: Es lo que yo suelo hacer.
11: Y bueno, fue lo que usted me dijo ese momento a mí. Bueno, mi papá era un bacán, mi papá era un costeño de esos parranderos y tal. Entonces yo inmediatamente las imágenes que tuve fue de él contento. Y eso me dio un poco de paz. Eso son de las vainas que le agradezco profundamente.
17: Pero padre, ¿qué pasa si a uno ese Tanatombot le dice a uno, Juan Felipe, en esta casa se hace lo que a mí me da la gana? ¿Usted cómo contesta?
0: Felipe, ese es un riesgo. La otra posibilidad, ¿usted se llama Juan Felipe?
17: No, pero pues era para no decir Néstor Javier.
0: Hombre, no, si yo pongo, si yo reviviese a mi mamá me decía brava y no brava, me decía Néstor Javier.
17: Sí, pero no quisiera, decía, esta casa no es un hotel. ¿No? Entonces, si a mí Tanatos, vos me dices esa vaina, quemo el computador de una.
7: ¿Qué hay para comer?
0: Por eso digo que me parece un poquito tóxico.
6: Comida.
7: Macabro. Es tóxico.
17: Cámbieme ese canal. Sí, ya voy, mamá. Pues entonces lo hago yo.
18: Padre, pero usted no le parece que un poquito vos me dices esa vaina y quemo el computador.
11: No sé, eso que dice Felipe, pues yo imagino que serán las cosas más agradables, ¿verdad? Porque al fin y al cabo se alimenta con los videos, con la información que tiene.
0: Pero no sé lo del...
11: Es macabro.
0: No sé lo del Thanatos Bot, padre, pero me parece, es mi sensación, yo no había pensado en el tema, no tengo una reflexión profunda, me parece que a los muertos...
17: Hay que dejarlos tranquilos.
0: Hay que dejarlos tranquilos.
17: Padre, usted que ha estado en mi casa y Néstor Javier que han estado en mi casa, pues ustedes que han estado en mi casa, ustedes han visto que no tengo una sola foto de nadie.
0: Sí. Uh-huh. Y ¿sí? Usted que ha estado en la mía, Felipe, Juan Felipe, usted sabe que mi casa está llena de fotos de mis padres.
17: Sí, pero ¿por qué no los dejan déjenlos tranquilitos? No,
18: pero son recuerdos lindos.
19: Pero además hay muchos otros mecanismos, ¿no? Por supuesto, además antiquísimos de tratar de conectar con las personas desaparecidas, ¿no? El código sagrado 100 se dice, por ejemplo, que invocar el código sagrado 100 y repetirlo 40 o 45 veces, yo no sé cómo es eso, la gente logra terminar hablando con los muertos. Y eso, pues hay muchas personas que practican eso sin necesidad pues del robot y de la tecnología. E incluso es mucho de lo que ocurre... No, con creencia, con fe. Y es, por ejemplo, lo que ocurre en el Día de los Muertos en México, esa tradicional celebración, digamos, porque es realmente una celebración en México. La gente lo que le hace es como una especie de altar a los muertos, lleno de fotografías, de recuerdos, en sus propias casas durante varios días y hablan
0: pero
19: con
0: ellos. Pero eso es que los mexicanos suelen ver... Padre, a diferencia de nosotros, suelen hacerle homenaje a los muertos.
11: Sí, es un homenaje más...
0: Nosotros somos más lacrimógenos alrededor.
6: Hay otra aproximación de los mexicanos a la muerte que la que tenemos nosotros.
0: Para ellos...
11: La nuestra es muy tétrica.
0: Hay una fiesta alrededor del homenaje a los muertos.
11: Y lo recuerdan.
0: Nosotros lloramos a los muertos. Y los lloramos inconsolablemente durante toda la vida.
11: Se lo digo yo que presidí, no sé... ¿Cuántos centenares de funerales?
0: Bueno, padre, lo voy a escuchar.
11: Yo le voy a contar cuál es mi posición frente a eso, que es muy cercana. Yo, la verdad, tengo una buena relación con mis muertos. Es decir, yo agradezco... Yo tengo dos muertos, mi abuela Clotilde, que era mi abuela materna, y mi papá, que fue el más cercano y que es mi héroe, entonces...
0: Seguramente todos tenemos a cuestas muertos.
11: ¿Seguro?
0: Todos.
11: Algunos más jóvenes no tanto.
18: Quedo pensando, padre, que antes de los bots era la Ouija, ¿o no?
11: Ajá, también, es verdad. Eso es un camino.
0: Y hay, padre, unas personas que se llaman de diferente manera, que son mediums.
11: Ok, sí, conozco esa experiencia.
0: Que suelen... Yo terminé allá también. Son las 7 de la mañana, 15 minutos. En segundos, el padre Linero. En segundos, la información deportiva. Antes... Saludo al presidente de ANIF, que es un centro de pensamiento, las instituciones financieras que están haciendo propuestas y análisis económicos alrededor de los efectos del terremoto.
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0: José Ignacio López es el presidente de ANIF. Doctor López, buenos días.
21: Buenos días, Néstor. Un saludo a toda la mesa y a la audiencia.
0: ¿Tienen ustedes algún cálculo de qué tan grave es la situación en la economía hoy, de cuánto vale la reconstrucción, de cuánto se va a necesitar para la reconstrucción del terremoto?
21: Bueno, Néstor, las cifras que tenemos todavía son preliminares. Las hemos venido alimentando con varios cálculos que han hecho firmas de ingenieros, algunos estimativos desde el sector privado, pero más o menos todo apunta que vamos a tener un costo entre 1,6 y 2 puntos del PIB. Más o menos en plata gruesa, eso sería algo más de 30 billones y podríamos estar hablando incluso de los 40 billones de pesos para el esfuerzo de reconstrucción que necesita Colombia.
0: Sí. ¿Y la ANIF tiene alguna propuesta, algún cálculo, tengo entendido, doctor López, de cómo se consiguen de un día para otro 40 billones de pesos?
21: Bueno, Néstor, nos dimos a la tarea de ser propositivos y esta semana lanzamos 6 propuestas. Varias de ellas coinciden con propuestas que también se han venido hablando desde la academia, desde las entidades territoriales, los gobernadores, los alcaldes. Y básicamente lo que buscan estos son dos cosas. Uno es buscar cómo redireccionar recursos hacia la pandemia, es decir, perdón, hacia el terremoto, lograr tener esos recursos para atender este desastre natural que ha sido tan, tan grave, y al mismo tiempo mantener o mitigar el efecto sobre las finanzas públicas. Aquí el reto es muy grande y es doble, porque la situación fiscal del país antes del terremoto era compleja y obviamente con las necesidades de gasto pues es mayor. Entonces, rápidamente explico algunas, son 6, sí, señor, pero voy a explicar
0: favor,
21: algunas.
0: Por favor. Sí, creo que hay 2 o 3 que son las más importantes, ¿no?
21: Sí, unas que tienen que están orientadas a redireccionar apropiaciones presupuestales que no se han ejecutado, tanto el presupuesto general de la nación como el sistema general de regalías. Quizás ahí ya se ha identificado y ahí nuestros cálculos sugieren que podríamos tener entre 20 y 30 billones de pesos que se podrían redireccionar hacia las necesidades del terremoto. Otras tienen que ver con cómo generar mucho más crédito a través de un sistema de garantías, como ocurrió en la pandemia, usando el Fondo Nacional de Garantías para que haya crédito garantizado entre un 60 y un 90%, obviamente eso le permitiría a los emprendedores de la región pues volver a levantarse con tasas de interés de crédito mucho más bajas. También tenemos una propuesta de un aporte voluntario. Ahora arranca la temporada de impuesto de renta de personas naturales. Lo que hemos dicho es, los colombianos están mostrando un espíritu de solidaridad muy grande, ¿por qué no aprovechar esta temporada de impuestos para habilitar desde la DIAN, desde las entidades financieras, un aporte voluntario a ese pago de ese impuesto que podría luego abonarse como un crédito tributario, como un anticipo de renta en las siguientes vigencias, y eso le permitiría al gobierno en esta temporada pues tener más recursos para atender la pandemia. Ese también es una propuesta.
22: Pero doctor López, sí. Sobre los 30 billones de pesos que usted ha identificado moviendo recursos de inversión no ejecutados y recursos de regalías, ¿esto no podría impactar negativamente a otros sectores que ya cuentan con, o por lo menos esperan esos recursos? ¿Cómo sería esa reasignación? Porque aquí pues pasaría un poco con lo del cuento de la cobija, ¿no? Si me tapo la cabeza, se me descubren los pies.
21: Sí, Víctor, es una muy buena pregunta. Nosotros pensamos que la afectación en los sectores no va a ser muy grande porque realmente son programas que llevan varios años que no se han podido ejecutar. Entonces, realmente frente a la urgencia apremiante de atender la pandemia, pues sí nos parece que tiene mucho sentido redireccionar ese gasto hacia una reconstrucción que sea efectiva, que sea, digamos, muy positiva para el país. Y pues obviamente dejar los programas que no han avanzado y que probablemente están teniendo poco efecto en la economía y en las comunidades de Colombia. Entonces, precisamente por eso están los espacios. Menciono algunos ejemplos. Obviamente el país siempre ha tenido el anhelo de tener unos proyectos de infraestructura de vías terciarias muy ambicioso, pero por ejemplo en lo corrido de este año, incluso de los últimos dos años, el presupuesto en vías para ese rubro no se ha ejecutado, entonces las comunidades no están viendo el beneficio y ahora sí necesitamos los recursos para atender este terremoto.
18: Doctor López, veo a los economistas del país muy preocupados por los 30 o los 40 billones de pesos que cueste la reconstrucción, pero poco se está hablando del lucro cesante y de los ingresos que están dejando de percibir los afectados. Por ejemplo, 400 vendedores ambulantes en el centro de Pereira que hoy no pueden vender sus corotos, más de 3.000 hoteles, hospedajes y fincas hoteles en el eje cafetero que hoy no tienen turistas, 8.000 caficultores y 4.700 beneficiaderos de café que no pueden hoy realizar ese proceso industrial del grano, más de 10.000 familias en el Chocó que bebían de tiendas de víveres que tampoco tienen cómo abastecerlas porque no hay cómo llegar los abarrotes. En fin, ¿cuáles son las propuestas para generarle ingresos y fuentes de sustento a todos estos afectados que finalmente pues va mucho más allá de echar ladrillo y cemento y reconstruir lo que quedó dañado?
21: Bueno, es una pregunta muy buena porque en general lo que más afecta a los hogares en estos momentos de tragedia no es solo la pérdida humana y la pérdida de edificaciones y capital físico, sino la imposibilidad de trabajar, tener empleo y tener ingresos. Y por eso es tan importante que los proyectos de reconstrucción arranquen rápido, que generen empleo y que permitan rápidamente que emprendimientos vuelvan a florecer. Y por eso las propuestas en esa dirección van en dos líneas. Uno es habilitar rápidamente este instrumento de obras por impuestos y obras por regalías. La figura de obras por impuestos ha sido exitosa en el país y eso le permite a las empresas, de la mano de los, de los entes territoriales, de las gobernaciones o alcaldías, rápidamente arrancar proyectos de inversión, proyectos de reconstrucción y obviamente generar empleo en esas regiones. Ese es uno, y el otro es crédito barato, y por eso habíamos pensado en la posibilidad de tener esas líneas que también ocurrieron en la pandemia del Fondo Nacional de Garantías para que estos emprendedores, apenas empiecen los procesos de reconstrucción y haya algo de empleo, pues también vayan restableciendo sus fuentes de trabajo. Claramente y desafortunadamente lo que vamos a ver, y necesitamos un esfuerzo integrado entre lo público y lo privado, es que va a haber probablemente migración de personas. Algunos emprendedores van a tener que buscar, como ecosistemas un poco más lejanos a los que atendían. Necesitamos un esfuerzo también en esa medida, hacer que el mercado laboral pues logre enganchar personas que están en las áreas más afectadas. Y para eso, precisamente, pues la idea es apalancarse con los recursos desde lo público, pero también desde lo privado, para poder tener pues esa posibilidad de que vuelva el emprendimiento y que vuelva el empleo. Y menciono una última propuesta, también orientada a darle más instrumentos al gobierno en materia fiscal, y es Colombia tiene por ley unas rentas de destinación específica. Esas rentas son ingresos de la nación que se tienen que destinar específicamente a unas entidades. Eso es en el entendido que son entidades que son muy importantes para el país, como el ICBF y el SENA. Pero finalmente en esta tragedia se podría usar la emergencia económica para, con decretos con fuerza de ley, transitoriamente liberar esas rentas hacia necesidades tan apremiantes como reconstrucción de colegios, de hospitales, entre otros.
22: Doctor López, ¿de ahí cuánta plata se podría obtener de esas rentas de destinación específica? Pero también le agrego otra pregunta. ¿Esto no dejaría coja desfinanciadas a entidades como el ICBF y el SENA que usted está mencionando?
21: En este momento pensamos que no. La cifra es difícil de estimar y tendrá que ser un ejercicio al interior del gobierno estimando esas necesidades mínimas de esas entidades. Pero, por ejemplo, sabemos que el SENA, además de las rentas de destinación específica, está recibiendo un pago muy importante por los aprendices. Esto fue algo que nosotros lo advertimos en su momento cuando se hizo la reforma al mercado laboral. En muchas empresas los incentivos quedaron para que en vez de contratar aprendices, pues pagaran las cuotas SENA, y por tanto al SENA le está llegando recursos importantes por esa razón. Y pensamos que con esos recursos, más algo del presupuesto ya apropiado, se puede cubrir las necesidades básicas del SENA y podemos redireccionar esos recursos a cosas tan importantes como reconstruir escuelas. porque digamos, ¿de qué nos sirve tener el SENA con muchos recursos si los niños no pueden ni siquiera pues atender, ir a colegio? Entonces, en este momento, digamos, de urgencias, hay que priorizar muy bien los recursos del Estado para hacer efectiva esta reconstrucción.
0: Vale. Doctor López, muchas gracias, muy amable.
21: Muchas gracias, Néstor. Feliz día.
0: José Ignacio López es el presidente de ANIF. Víctor, ¿cuál es la duda que usted tiene sobre este decreto de emergencia económica y el tema de las cárceles?
22: Pues más que duda, Néstor, es si me gustaría saber si el gobierno nacional, tener más detalles para saber si el gobierno nacional aprovechará o utilizará las herramientas de esta emergencia económica eventualmente para empezar a desarrollar uno de sus iniciativas de campaña, y es la construcción de megacárceles tipo El Salvador, sí, en varias regiones del país, porque todavía no conocemos los decretos hijos. Ahora, el decreto, Néstor, de ese decreto madre da muchas pistas sobre lo que se viene.
0: Quieran verlo, está en la página 19 y 20, porque el decreto es largo, tiene 25 páginas. Página 19 y 20 habla de construcción de infraestructura penitenciaria regional. Allí
22: mire
0: es donde
22: lo que dice Néstor.
0: Podría estar la figura de las megacárceles.
22: Es posible, y esa es la duda que me nace. Mire, dice cosas como estas. Resulta necesario habilitar mediante decretos legislativos las disposiciones estrictamente necesarias para proteger la vida e integridad de la población privada de la libertad y del personal de custodia, garantizar la seguridad penitenciaria, etcétera, etcétera, etcétera. En ese marco, y bajo un principio de reconstrucción resiliente y reducción del riesgo, podrá clasificarse cada establecimiento entre los que admiten reparación o reforzamiento y aquellos cuya antigüedad, vulnerabilidad, costo de intervención, localización o condiciones operacionales hagan más conveniente su sustitución, habilitándose la construcción de infraestructura penitenciaria regional de mayor capacidad únicamente cuando la evaluación oficial demuestre que reparar individualmente los establecimientos afectados. Bueno, el párrafo es más largo, Néstor, pero sí me nacen a propósito de estos párrafos esas dudas, y sí me gustaría de pronto obtener más detalles del gobierno nacional.
0: Ahora, lo que pasa es que el gobierno está en plan de no comunicar mucho, salvo los comunicados que está emitiendo, comunicados oficiales. A propósito de valoraciones, la Federación de Cafeteros acaba de terminar el censo de cuántos cafeteros, más de 8.000 afectados por el terremoto de hace 10 días. Saludo en segundos al gerente de la Federación de Cafeteros.
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0: Buenos días, doctor Bahamón.
2: Néstor, muy buenos días. Un gusto saludarlo a usted y a su audiencia. Muchas gracias por la invitación.
0: Germán Bahamón es el gerente de la Federación de Cafeteros, la industria por naturaleza en Colombia, todo lo que gira alrededor del café. 8.000 cafeteros damnificados, doctor Bahamón, una campaña Súmate a la Causa. ¿Qué va a pasar con la industria del café otra vez que golpeó por cuenta del terremoto una zona muy cafetera en Colombia?
2: Néstor, sí, es una situación lamentable. La ruralidad está pasando por una situación calamitosa. Obviamente entendemos que las ciudades capitales también lo están viviendo, y por eso nosotros hemos puesto la capacidad institucional de la federación en un modelo que ya Colombia conoce, que es un modelo exitoso, y es el modelo de la federación, porque en el 99, en una situación similar, la federación acompañó esa recuperación del eje cafetero y la reconstrucción de la aparato productivo y las viviendas. Lo que estamos haciendo, Néstor, es un censo. Todavía no ha terminado el censo. Nosotros tenemos 43.000 cafeteros en esos 5 departamentos afectados. Son 6 si incluimos una partecita de Chocó, que tiene de todos modos café. Y ahí lo que hemos nosotros evidenciado, porque lo que hicimos fue usar nuestro sistema de información cafeteros georreferenciado y identificar una zona de calor en donde pasan las fallas geológicas. Ahí contactamos a 10.000 familias caficultoras, 8.000 de ellas afectadas, Néstor, en su vivienda, 707 que tienen su vivienda completamente colapsada. Eso es lo que estamos haciendo, levantando este censo, encontrando finca a finca, con 400 ingenieros agrónomos extensionistas que están yendo a visitar las fincas, y ese es un informe que ya le pasé al ministro de Agricultura y al ministro de Hacienda, porque estamos ofreciendo la capacidad institucional de la federación
21: para que esta reconstrucción milagro se dé de verdad rápidamente.
0: ¿Esta cifra de 8.000 cafeteros afectados en consecuencia, doctor Bahamón, podría crecer?
21: Así es, Néstor. Si bien es cierto, nosotros revisamos una zona de calor, como le digo, con georreferenciación de las fincas y dónde están las fallas geológicas, en consecuencia, donde debería estar la mayor afectación, nosotros llevamos 10.500 familias contactadas y estamos en proceso de visitarlas físicamente en sus fincas para evaluar el daño exacto en su vivienda. Pero son 43.000 y tenemos que hacer la cobertura total, así que podría crecer. Lo que sí es cierto es que, habiendo definido una zona de calor en donde está la mayor afectación, creemos que aquí es donde está la mayor proporción.
0: Doctor Bahamón, ¿qué efectos o qué diferencia ven ustedes mejor entre los efectos del terremoto del 99, que esto fue el epicentro cerca Armenia, con el terremoto 2026, este que estamos llorando el día de hoy?
21: Esto, yo he tenido que revisar esa memoria institucional. La Federación acompañó ese proceso del FOREG y el FORECAFE. FORECAFE fue entregado a la Federación de Cafeteros para recuperar las viviendas rurales. Lo que vemos es que es más largo en términos de extensión de donde se están viendo las afectaciones. Nos acordamos todos que en el 99 Quindío fue a quien más afectó, y Armenia en particular. Hoy vemos desde Belén de Umbría, desde Anserma, desde Caicedonia, hasta Quimbaya y Montenegro. O sea que estamos viendo una zona de calor grande donde hay una afectación en la ruralidad importante. Y además los beneficios, es decir, los beneficiaderos en las fincas, Néstor, porque esto sería una segunda emergencia. Cuando salga la cosecha, cuando no tengamos la posibilidad de tener los cuarteles para los recolectores, cuando no tengamos la capacidad de hacer un beneficio y un secado en finca, habrá otra emergencia y la cosecha empieza en octubre en esa zona del país. Así que estamos ofreciendo toda la capacidad institucional de la Federación para que el Gobierno Nacional tenga en nosotros una herramienta de reconstrucción del eje cafetero.
0: Eso le iba a preguntar, doctor Bahamón, porque a diferencia de otros sectores, los cafeteros tienen a la Federación, que es el gremio, tal vez uno de los más poderosos de Colombia, que lleva trabajando décadas. Aquí la Federación ayuda, la Federación ejerce como qué para efectos de la reconstrucción de esas haciendas o de esas fincas que resultaron afectadas.
21: Sí, Néstor, usted lo sabe muy bien y los oyentes de Blue Radio también, que la Federación fue esa institución que creó la capacidad de país, la infraestructura de país en esa misma región. Saben perfectamente los habitantes que fue la Federación la que llevó los acueductos, los abastos de agua, la electrificación rural, las vías, las escuelas, los hospitales. Hoy esa capacidad la tenemos, y además con tecnología que nos permite llegar más rápido, identificar con georreferenciación y poder trabajar. Hoy estamos hablando con el Grupo Argos, con ISAGEN, que se han propuesto como aliados de la Federación en la reconstrucción del eje cafetero, y le hemos propuesto también al ministro de Agricultura y al ministro de Hacienda estas posibilidades. Sé que van a nombrar un gerente de esta reconstrucción y esperamos que sea esa persona la que nos ayude a nosotros para poder nosotros ejecutar. Lo que queremos es que esto llegue rápido. La desesperanza en el eje cafetero es muy fuerte y nosotros no podemos estar parados. Vamos a actuar rápidamente gracias a un programa solidario que hemos activado tanto internacionalmente como nacionalmente para recoger algunos fondos solidarios que nos permitan actuar muy rápidamente, pero sabemos que esos van a ser fondos insuficientes para la magnitud de la situación calamitosa. Así que con el Gobierno Nacional vamos a hacer algo bien importante, que me lo comunicó ya el ministro de Hacienda y el ministro de Agricultura.
22: Ahora, doctor Bahamón, mencionaba usted el tema de los beneficiaderos. En este momento, ¿qué porcentaje de la producción cafetera está afectada producto del terremoto, por los impactos sobre estos beneficiaderos, también sobre la infraestructura de carreteras e inclusive la infraestructura que ustedes utilizan para exportar el café?
21: Sí, lo que hemos identificado en este momento son 4.700 beneficiaderos con daños, que no sabemos exactamente la magnitud del daño, pero 707 de ellos sí están completamente colapsados. eso en términos de beneficiaderos. Pero es bien importante anotar que las vías también, las vías de acceso va a ser muy complicado. Nosotros veíamos en la zona de del Quindío vías completamente cerradas, colapsadas también, que se había venido el talud y había cerrado la vía. Entonces hemos enviado nosotros maquinaria amarilla de los comités departamentales, como en Caldas, en donde estamos ya abriendo esas vías para que tengan acceso los cafeteros a sus fincas o a sacar esa cosecha. En esta región tan importante del país, que sigue siendo el eje cafetero, nosotros producimos 4 millones de sacos al año y la cosecha principal viene a partir de octubre. Así que es bien importante que entendamos que primero tenemos que reconocer y agradecer el milagro de que ninguno de los cafeteros haya reportado una pérdida de vida, pero tenemos una afectación en su vivienda dramática y queremos nosotros trabajar rápidamente en esa reconstrucción.
18: Sí, doctor Bahamón, y como al caído caerle, además de todo, se suma un precio del dólar que podría llegar a caer incluso nuevamente por la senda de los 2.000 pesos. Ayer cerró en 3.028 o 3.030 pesos, algo así. ¿Qué tipo de medidas necesitan ustedes en cuanto a la revaluación del peso, que también los golpea durísimo, además del golpe por sí del terremoto?
21: Así es. El tema, lo hemos anunciado, lo hemos advertido, lo hemos hablado con el ministro de Comercio, lo hemos hablado con el ministro de Hacienda y Agricultura. El problema de la revaluación o la apreciación del peso colombiano con respecto al dólar estadounidense es algo que nos está pegando muy duro. Le doy un dato. Por cada 100 pesos que se aprecia el peso colombiano, se pierden 75 mil pesos por carga de café de 125 kilogramos. Es decir, hemos perdido hoy, dejado de percibir, más de 700 mil pesos por carga de café, una carga que hoy está rondando los 2.200.000 pesos. Así que es una situación muy difícil y hemos advertido que el sistema agroexportador es el que de verdad lleva el desarrollo de la economía a las regiones y que también tiene el empleo. Así que lo que pedimos son herramientas que nos permitan a nosotros tener una confiabilidad en el ingreso del caficultor y que el Banco de la República, lo que hizo en su reunión pasada, pues nos dio un respiro, pero es bien importante que haya herramientas importantes creadas en el Ministerio de Hacienda para proteger el sistema agroexportador.
0: Al terremoto que volvió efectivamente a tocar la zona cafetera, se suma también, es cierto, esta revaluación. Doctor Bahamón, gracias a usted, a los cafeteros, mucha suerte atendiendo esta emergencia.
21: Gracias a usted, Néstor.
0: Germán Bahamón, el gerente de la Federación Nacional de Cafeteros.
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11: 7:43. Todavía lloro a mis muertos. Sí. Aunque me esfuerzo en recordarlos desde las alegrías que compartí con ellos, aunque trato de ser feliz para honrarlos, aunque doy gracias por su vida, muchas veces siento su ausencia y eso me hace llorar. Ayer cuando leí una nota periodística sobre los Thanatos Bots, esos programas de inteligencia artificial diseñados para simular la personalidad, la voz, el tono de escritura y algunos recuerdos de una persona fallecida, permitiendo que los usuarios conversen con ella, pensé si usaría o no este tipo de tecnología. Mi respuesta es clara y no dudo, no. Prefiero quedarme con mis recuerdos y con mi nostalgia. No creo que me haga bien recibir un mensaje con la voz de mi papá como si fuera actual. Siento que eso dificultaría más el proceso de duelo. Extrañar a alguien que murió forma parte de la experiencia de haberlo amado. Hay días en los que recuerdo a mi papá por alguna frase y con su tono nasal. En otros aparece una canción que él bailaba, o una comida, o una historia familiar de esas que tengo en el corazón. Esos recuerdos llegan sin programación y tienen algo que para mí resulta fundamental. Pertenecen a la historia que los dos construimos juntos. Una inteligencia artificial podría reproducir su voz, claro, y lo podría hacer con bastante precisión. Seguro podría aprender dichos que él usaba y responder utilizando información sobre su vida. Pero realmente la persona que fue no la va a poder reproducir nunca, porque esa va más allá de esas situaciones. Mi papá ya no puede decirme algo nuevo, aceptar esa realidad ha sido parte de mi duelo. Me habría gustado tener otras conversaciones con él y compartirle tantas cosas que han sucedido después de su muerte. Pero esa posibilidad terminó el día que él se fue. Me duele reconocerlo, aunque también me ayuda a entender el lugar que ahora ocupa en mi vida. Por eso, se los digo con claridad, prefiero recordar. Algunas veces esos recuerdos me hacen sonreír, en otras ocasiones me hacen llorar. Dejo que ocurra. El duelo también tiene días tranquilos y otros en los que una ausencia vuelve a sentirse con fuerza.
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1: Avanzamos en la mañana de este jueves, seguimos aquí en Blue Radio. Estamos en Mañanas Blue. 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
2: 7:46 minutos, momento para la información deportiva en Mañanas Blue. Independiente Santa Fe no pasó del 0-0 frente a River Plate en el Campín por la ida de los octavos de final de la Copa Sudamericana. El equipo cardenal creó opciones, realizó 9 remates, 3 de ellos al arco y 2 balones se estrellaron en los palos. El problema estuvo realmente en la definición. Hugo Rodallega, el referente y capitán de Santa Fe, entregó este balón.

0: En la definición, Hugo Rodallega, el referente y capitán de Santa Fe, entregó este balance.
1: Se manejó bien el balón, creamos opciones, estuvimos muy cerca. Al final nos vamos con un 0-0, pero tienen que confiar en que allá en Argentina vamos a salir a ganarlo.
0: Y más allá del resultado, hay atención por la salud de Daniel Torres. El volante chocó con su compañero, el arquero Cardenal Weimar Asprilla, al minuto 84, cuando salió a cortar una pelota aérea. Torres no pudo terminar el encuentro y al final fue trasladado en ambulancia a la clínica del Country. El mediocampista sufrió una conmoción cerebral que evolucionó favorablemente. Torres pasó toda la noche bajo observación. Se espera un reporte médico oficial del equipo Cardenal. La serie se definirá el próximo miércoles en el Estadio Monumental de Buenos Aires. En el fútbol colombiano, la liga se queda como está y la que cambia es la copa. La asamblea extraordinaria de la Dimayor mantuvo para la Liga Betplay el sistema de cuadrangulares semifinales y descartó reducir el calendario pese a los partidos aplazados. En la Copa Colombia, en cambio, los octavos y los cuartos de final se jugarán a partido único. Las semifinales y la liga conservarán series de ida y vuelta. Cuando se enfrenten equipos de la A con equipos de la B, el club de segunda división será local. El ajuste busca liberar fechas en el segundo semestre tras el parón por el terremoto en el país.
2: Se viene Durán mano a mano, filtró la pelota, Durán, y golazo.
3: ¡Qué golazo!
2: ¡Gol! ¡Gol!
0: Y hubo doblete colombiano en el camino hacia la Liga de Campeones. El samario Camilo Durán marcó dos veces en la victoria 3-0 del Celtic de Escocia sobre el LASK de Austria en la ida del repechaje. Benjamín Nigren abrió la cuenta al minuto 27 y Durán amplió la diferencia a los 38 y a los 67 minutos del partido. El delantero colombiano de 24 años dejó al Celtic con una ventaja importante antes del partido de vuelta programado para el 25 de agosto. Recordemos que Durán viene de una gran temporada con el Karabakh de Azerbaiyán. Y una tormenta institucional sacude al fútbol mundial. La UEFA, la Confederación Asiática y la CONCACAF estudian impulsar una moción de censura para sacar de la presidencia de la FIFA a Gianni Infantino. Una situación sin precedentes en los 122 años de historia de la FIFA. Desde Europa nos cuenta más Enrique Rodríguez.
4: ¿Qué tal, Juan Camilo? Buenos días. Es una información que está avanzando en primicia la agencia de noticias Reuters. Es exactamente eso. La UEFA, la muy poderosa Confederación Europea de Fútbol, acompañada de la Asiática y de la CONCACAF, que recordemos agrupa a Norteamérica, Centroamérica y el Caribe, estarían considerando la posibilidad, la de una moción de censura. O se va por las buenas, en referencia a Gianni Infantino, y decide no presentarse en marzo, o será por las malas. Así lo señalan fuentes del más alto nivel en el fútbol mundial a esta agencia de noticias. Según los estatutos de la FIFA, el Consejo puede convocar un congreso extraordinario en cualquier momento. Además, está obligado a hacerlo si al menos una quinta parte de las 211 federaciones miembros presentan una solicitud por escrito especificando los asuntos a tratar. Ese congreso extraordinario debería celebrarse en un plazo de 3 meses, pero como bien decías, estamos en un escenario totalmente inédito en el fútbol mundial. En 122 años, desde que la FIFA funciona, no se ha producido un escenario igual. Cuenta la agencia Reuters que ni la FIFA, ni la UEFA, ni la CONCACAF, ni la AFC han respondido a sus peticiones de información, pero asegura esta agencia de noticias que ese asunto, el de una moción de censura, está sobre la mesa de estas 3 grandes confederaciones del fútbol mundial, Juan Camilo.
0: Gracias, Enrique. Y volvió la Liga Colombiana con duelos que estaban pendientes. Águilas Doradas y Llaneros igualaron a un tanto por la fecha 4 en el Estadio Cincuentenario de Medellín. Joel Contreras marcó para los de Villavicencio y Ricardo el Caballo Márquez puso la igualdad. Con este mismo resultado terminaron Cúcuta Deportivo e Inter de Bogotá.
5: Pele has match point.
0: En tenis hubo sorpresa en el Masters 1000 de Cincinnati. Arina Sabalenka, la bielorrusa número 1 del mundo, quedó eliminada en octavos de final ante la checa Sara Bejlek, número 35 del ranking. Bejlek se impuso 7-6 y 6-4 en 1 hora y 55 minutos y consiguió la primera victoria de su carrera frente a una rival del top 10. La derrota pone en peligro el liderato de Sabalenka después de 96 semanas. Elena Rybakina, la actual número 2, le arrebatará el primer lugar si alcanza la final del domingo. En golf, Nicolás Echavarría inicia el BMW Championship en San Luis, Missouri, ubicado en el puesto 42 de la FedEx Cup. Necesita quedar en el séptimo lugar para llegar al top 30 y así clasificar a The Tour Championship. Son las 7:51. Hasta aquí la información deportiva en Mañanas Blue.
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2: ¿Qué temperatura tienen en este momento en Madrid, en España, Enrique?
3: Hoy unos fresquísimos 30 grados. Es inusualmente baja la temperatura. Hoy estamos cerca de una llegada de aire frío para el fin de semana. Pero digo fresquísimo, a ustedes les parecerá muchísimo, pero con los 34, 35, 36 que tenemos habitualmente, hoy casi casi tenemos que abrigarnos, Néstor.
2: Hay ciudades de España que han llegado a 49 grados. ¿Cuándo termina la ola de calor que afecta a Europa, Enrique?
3: Bueno, pues ahora mismo estamos sin ola de calor aquí en España. En Francia siguen con ola de calor y la de Francia no tiene fecha clara de terminar. Pero como estamos encadenando ola de calor tras ola de calor, da la sensación de que este verano se ha convertido más que ningún otro en una constante ola de calor, Néstor.
2: Sí. ¿Cuántos muertos?
3: Bueno, pues ese es un tema bien grave. Aquí en España hoy se han conocido datos, 4.500 muertes atribuibles al calor, entre el 1 de junio y el 19 de agosto. Este verano todavía le queda que recorrer, pero si les escandalizan las cifras de España, agárrense con las de Alemania. 14.000 personas habrían muerto este verano en Alemania a causa de las olas de calor. Es el récord, supera el récord de 2018 y, como siempre, afecta sobre todo a las personas mayores de 75 años. Bien es verdad que Alemania tiene más población que España, bastante más población, pero también es cierto, no es menos cierto, que Alemania está mucho menos preparada para el calor en las viviendas, en los locales comerciales, en general aires acondicionados, ventiladores, no son tan comunes en Alemania como en España. Así que 41 grados en Alemania se llevan notablemente peor que en España, Néstor.
2: Claro, gracias, Enrique. 7:55. Preguntan algunas personas, Víctor, la reforma, la emergencia económica declarada anoche por el gobierno de la Estrella, ¿vendrá con nuevos impuestos?
4: Pues Néstor, dentro de esa justificación que hemos podido leer y dentro de esas medidas que podemos inferir del decreto madre, todavía no conocemos los decretos legislativos, los decretos que tienen los detalles sobre todas las medidas, no vemos por el momento que el gobierno quiera aumentar las cargas tributarias, los impuestos en Colombia. Y pues ante tantas necesidades fiscales sí sigue estando sobre la mesa esa pregunta. De momento el gobierno ha prometido que no habrá más impuestos, no se elevarán las tarifas en medio de esta emergencia, pero ante necesidades de 30, 40 billones de pesos, la gran pregunta es si logrará sostener esa promesa y si eventualmente tengamos que acudir a nuevas cargas tributarias o elevar algún tipo de impuestos, o por ejemplo, Néstor, dosificar esa idea que ha tenido desde la campaña del presidente, por ejemplo, de otro lado, para reducir impuestos. Por ejemplo, prometió eliminar el impuesto al patrimonio para personas naturales. Eventualmente, pues se echa un poquito para atrás y no lo eliminen todavía, o eliminar el 4 por mil, en fin.
2: Lo que hay de fondo aquí, Víctor, es que el terremoto le está cambiando la agenda al presidente de la Espriella, ¿verdad?
4: Totalmente, claro, y el panorama fiscal está cambiando, es que se le está agregando a la presión fiscal que ya tenemos de casi 8 puntos del PIB en déficit fiscal, 1,5, 1,6 puntos adicionales. ¿De dónde va a salir tanta plata? Por más que usted mueva aquí el presupuesto de aquí para allá y recorte aquí y saque unas platicas de las regalías, estamos hablando de dineros muy grandes.
2: La pregunta, Felipe, es si somos capaces de superar esta tempestad sin más flotadores que vendrían, que suelen venir en Colombia en forma de nuevos impuestos. Si aguantamos atender un terremoto y la reconstrucción tasada en muchas decenas de billones de pesos sin más impuestos.
5: Sí. Néstor, el presidente y el vicepresidente han dicho que, bueno, y el ministro de Hacienda, el doctor Gómez, han dicho que no habría nuevos impuestos. Toca esperar a ver ya los decretos reglamentarios de la emergencia económica. Pero pues eso es lo que han dicho, deben tener alguna otra fórmula distinta. Me imagino yo, pues, la que hablábamos ayer o antier, Néstor, de reducir la nómina oficial, eliminar entidades.
2: Felipe,
6: lo que pasa es que todo eso...
7: Yo no creo que alcance, eso no alcanza.
6: Yo creo que todo eso puede funcionar, pero se demora.
7: y aquí se necesita dinero con urgencia para poder reconstruir el eje
2: capitalero. ¿Su pronóstico, Ricardo, es que sí va a haber nuevos impuestos?
7: Yo creo que sí, el presidente lo anticipó ayer. En su declaración en la tarde dijo que esa emergencia buscaba nuevas fuentes de financiación.
2: Sí, pero eso no es necesariamente nuevos
8: impuestos.
2: Pero eso
8: implica...
2: Viene deuda, por ejemplo.
9: Y en caso dado deja la puerta abierta y está perfecto. Es que no es una camisa de fuerza el tema de no crear nuevos impuestos. Está perfectamente facultado para hacerlo. La Constitución lo permite, este mecanismo de emergencia lo permite. Y si en el caso dado le toca, yo estoy seguro que el presidente va a priorizar lo que sea la emergencia y la reconstrucción, si es a costa de impuestos, pues lo hará, que simplemente mantener la palabra, que en todo caso la palabra que dio en ese momento no traía inmersa Néstor, todo el tema de la emergencia económica que le tocó asumir súbitamente.
2: Nadie se imaginó, por supuesto, que venía Néstor, un terremoto. Señor Aurelio.
10: Néstor, yo creo que entramos a una fase que yo llamaría de imaginación fiscal. Porque la obvia es, sí, suba impuestos y cobre. Yo creo que el país no está para eso. Menos para los impuestos que propuso Petro. Es que no se le olvide, Néstor, que Petro propuso de la reforma tributaria 7 billones son de impuestos a los combustibles. Varias veces se lo dijimos aquí, se lo dijo usted al ministro Ávila. O sea, esa sáquela de ahí, esa no va, esa no puede jugar. Ahora, hay algunas ideas que podrían funcionar. Me llamó mucho la atención una que le oí al
2: que le oyó, se me cortó Aurelio. Esto, Felipe, se va a estrellar el gobierno contra la promesa de no subir impuestos.
5: Sí, Néstor, ahora, sí, pero, la verdad es que, ha habido un acto de responsabilidad en no haberse precipitado expidiendo los decretos que desarrollen el decreto de emergencia económica. Yo veo, por lo que yo percibo, no tengo ninguna información adicional, es que están haciendo la cosa con cuidado, están haciendo con
11: diligencia. Y el decreto mismo de declaratoria, cosa,
5: el decreto mismo de declaración de emergencia. O sea, están haciendo su tarea con juicio, con disciplina, con seriedad, ¿no?
2: Sí, la pregunta, Felipe, me parece perfectamente válida, porque por un lado hay una promesa, pero por el otro lado hay una realidad.
5: Pero es que la promesa... Como dice Sofía, pues la promesa se hizo durante campaña, inclusive el mismo día la posición del presidente.
7: En tiempos de paz, digamos.
3: Creo en otras circunstancias de la vida.
2: Creo que el
12: gobierno después del terremoto, Felipe.
2: Está saltando matones el terremoto para utilizar una expresión de abuelos para no incumplir la promesa de que no va a subir los impuestos. Obviamente la siguiente pregunta es, si no es para subir nuevos impuestos, la emergencia económica, ¿para qué es? Señor Andrés.
5: Yo creo que reducir el gasto, eliminar puestos.
11: Claro.
5: Lo que habían dicho que era reducir el tamaño del Estado para liberar recursos, es lo que yo creo.
11: La emergencia económica, Néstor, permite no solamente decretar nuevos impuestos, que es algo que por ahora no podemos asegurar que no se va a hacer, pero que mi impresión es que el gobierno va a tratar de todas las maneras posibles de no hacerlo, porque además la emergencia económica le permite algo que uno coloquialmente llamaría mover platicas de aquí para allá. Fíjese un poco en la línea de lo que explicó José Ignacio López, el director de ANIF, hace un rato en entrevista aquí con nosotros, hay posibilidad todavía de tomar recursos de acá y traerlos para allá, es decir, de hacer el mismo tipo de ajustes que un hogar hace cuando tiene una emergencia y no tiene nuevos ingresos. Entonces es que algo que iba a gastar por acá ya no lo gasta y lo trae para acá. Recursos que no se invirtieron por negligencia y mala ejecución del gobierno pasado, traerlos para acá. Las facultades de la emergencia económica también permiten eso. Yo no podría descartar, Néstor, que se vaya a decretar un nuevo impuesto, pero creo que el gobierno va a tratar de hacer todo lo que esté a su alcance para no hacerlo. Además, esos 30 billones, que es la cifra que estamos oyendo todo el tiempo como posible valor de la emergencia, de todos modos eso no es que haya que financiarlo y pagarlo ya mismo, Néstor. Eso da tiempo para ir haciendo consecuciones y desembolsos e incluso ideas creativas como la que propuso el mismo José Ignacio López de que se le pida a los colombianos una contribución voluntaria adicional al impuesto de renta. Y no me sorprendería que esa contribución voluntaria termine siendo masiva.
2: Sí. Eso quiere decir, Felipe, me da la impresión de que va a haber consenso en que se necesita plata y se necesitan, nuevos impuestos.
5: Sí, y de una manera seria. Eso pues 30 billones de pesos no se producen por el arte de vivir, lo que es el decreto.
2: Mucho más alta de 30 billones.
7: Y yo espero que la oposición cumpla lo que dijo anoche en la locución, sin defender, por supuesto, a nadie. El senador Iván Cepeda sí dijo que iban a ser leales en el debate público en torno a la reconstrucción de las zonas devastadas. Entonces,
12: pero además,
7: eso iría
12: Ricardo,
7: en el sentido de que no irían a atacar o a oponerse eventualmente a eso.
5: Eso no va a pasar.
12: Ellos propusieron la reforma tributaria terminando el gobierno.
5: Luis Ernesto, lo rescatable de la pintoresca intervención anoche del expresidente Petro y el senador Cepeda, porque fue bastante pintoresca, y por supuesto pues la vieron miles de ciudadanos, 106, ¿no? Pero bueno, lo rescatable es que reconocieron la legitimidad del gobierno.
12: ¿Por qué, Felipe, usted infiere
2: que terminan reconociendo la legitimidad?
5: Porque en cuatro oportunidades hablan de el gobierno de Abelardo de la Espella debe ser tal cosa, el gobierno debe orientarnos.
12: Pues es que es obvio que reconocen el gobierno porque si no, no podrían hacer una locución de oposición.
5: Pues reconocieron la legitimidad del gobierno, eso es lo más rescatable de tan pintoresca locución.
2: Se la valgo, Felipe. Bueno,
5: a usted seis oportunidades le pidieron cosas al gobierno, o le exigieron.
2: Ok, se la valgo.
12: ¿A usted le parece obvio,
2: Luis Ernesto, a pesar de que lo que han dicho públicamente es exactamente lo contrario?
12: Ejercer el derecho de oposición nace porque reconocen que hay un gobierno y que ellos están en oposición. Pues obvio que es obvio. Pero volviendo a lo que venía a decir sobre la reforma tributaria, Néstor, yo creo que al presidente y al gobierno de la Espera ya poco se le puede reclamar que mantenga la promesa de campaña de no subir los impuestos. No solo por el terremoto que inminentemente requerirá de recursos que nadie estaba previendo, nadie anticipaba que iba a haber una devastación, calculan en 30 billones, yo creo que es muchísimo mayor, sino porque realmente la situación fiscal que deja el anterior gobierno obliga a que este gobierno, para corregir el déficit, imponga nuevos impuestos. Están haciendo las cosas bien hasta el momento y es, lo primero que había que hacer era recortar gasto. La señal para el mercado más importante es, aquí hay un gobierno que no va a seguir cobrando impuestos y gastando a manos llenas, sino cobra impuestos, pero también recorta gasto, y eso ayuda a que el componente que hoy es más gravoso en todo el presupuesto de la nación, que es el pago de intereses, el pago de la deuda, se alivie. Pero lo que tienen que hacer urgentemente también es proyectar cuáles van a ser esos nuevos impuestos. El ministro de Hacienda aún todavía no ha dado detalles, si ha tenido reuniones con las comisiones económicas, porque a más tardar en septiembre estaremos viendo en el Congreso una reforma tributaria.
2: Néstor.
12: Porque para que empiece a regir a partir de enero y recaude la plata a partir de enero, de momento, tiene que ser ahora.
2: Sí, Néstor. Pero no es una reforma tributaria. Esa es una costumbre, Felipe, que hay en Colombia, de que los gobiernos comienzan con reformas tributarias, es cierto. La de Abelardo de la Espriella, en teoría, es una reforma tributaria que viene para rebajar impuestos.
5: Fue lo que siempre dijo.
8: Yo no veo más impuestos.
5: Para atraer la inversión, para mover la economía, para fortalecer el sector privado.
2: Claro.
5: Exacto.
2: Claro.
8: Esto, yo sí no veo que vengan nuevos impuestos. Quizá demorar la rebaja de algunos, como el de patrimonio, o decretar anticipos de impuestos. Pero la crisis le permite al gobierno acelerar el ajuste fiscal que había anunciado y hacerlo más draconiano aún. Pues ya vamos en que ANIF hasta propone relocalizar la plata del ICBF, pues de la niñez, que eso es una cosa que suena muy complicada. Lo que va a pasar es que se va a agudizar la discusión política con la oposición entre más impuestos o más recortes del gasto social. Y así como Petro pecó pues por exceso de tributarismo, no logró poner los impuestos, pero lo proponía todo el día, el nuevo gobierno tiene tendencia a pecar en ajuste. Yo creo que van a profundizar el ajuste durísimo. Y eso pues va a generar un tema social y político muy complicado.
2: Sí, ¿de dónde van Néstor, a salir, Víctor, déjeme decir esto, de dónde van a salir si no es con nuevos impuestos las platas que se necesitan para atender la emergencia? En la sustentación, la motivación de la emergencia económica, que es un documento de anoche, Felipe, este de 25 páginas, dan pistas, no nuevos impuestos. Pista número uno, crédito. ¿De acuerdo?
4: Ahora, Néstor, sobre el crédito, una cosa. No es un pago de impuesto inmediato, pero es una deuda que adquirimos todos los colombianos y que en algún momento la vamos a pagar.
2: Pero es tirar el balón para adelante. Pues la plata no se va a recaudar en un día, pero esa plata que se necesita, 30 o 40 o la plata que sea, puede distribuirse en el transcurso de los próximos años. Segunda idea del gobierno, que me parece que veo venir. Plata de la SAE, Felipe. La SAE es la Sociedad de Activos Especiales. Esa Sociedad de Activos Especiales se nutre con bienes incautados a platas ilegales, especialmente del narcotráfico. Y allí hay una alcancía que no se ha destapado.
5: ¿Cuánta plata? Si es que encuentran platica, porque hoy la revista Semana trae unas negociaciones bastante raras hechas por el entonces director de inteligencia, el señor Lemus, y la guerrilla, ¿no?
7: Pues platica para la guerrilla. Dice que supuestamente
5: pero hizo ofrecimientos.
7: En la SAE hay 10 billones.
5: Si encuentran
7: platica. En la SAE debería haber cerca de 10 billones de pesos. El asunto, Néstor, es cómo monetiza usted esos bienes que están ahí. Pues eso se demora mucho.
13: Es que la SAE lo que tiene es edificios como ese que usted se cayó allá en Cali.
14: Hay una opción diferente y es darle a la gente esos edificios.
13: Son dificilísimos volver en efectivo. Hay unos lotes en donde se podrían construir algunos proyectos de vivienda.
2: Pero si hay gerencia, allí es donde yo creo, Héctor, que si hay una gerencia, usted dice, ok, acepto la idea de Riveros allá en Blue Radio, coger los lotes que tiene la SAE y ahí construimos. Y usted necesita gerencia.
13: En Cali, por ejemplo, hay entregados 4 lotes a la alcaldía que están incluso titulados a la alcaldía, y hay unos proyectos de vivienda que estaban ahí en un cajón que podrían desempolvarse y arrancar. Ahí hay muchas ideas. Yo creo que ayer oí una que me parece razonable, pero yo no tengo información suficiente, y es que el incremento del petróleo significa ingresos adicionales para el gobierno en buena cantidad. A mí me los estimaron ayer en esa conversación que tuve en alrededor de 5 o 6 billones de pesos, que digamos superiores a los ya estimados en el presupuesto general de la Nación, porque en el presupuesto general se hizo un cálculo con el barril de petróleo a $73 o $74 dólares, y hemos tenido un precio promedio por encima de $85, y eso tanto en impuestos como en regalías, como en utilidades de Ecopetrol, significa un ingreso no previsto, Héctor, de alrededor de 6 billones de pesos.
4: Héctor. Eso tiene un problema, y es que no han subido los precios de los combustibles y se está generando un roto en el famoso fondo de estabilización de los precios de los combustibles.
13: Eso no lo sé,
4: por el
13: puede
4: otro
13: ser,
4: lado.
13: Pero...
4: Sí, se está generando
13: ser,
4: un roto por una cuantía similar.
13: Bueno, pero entonces, por plata el petróleo ha entrado. Puede ser que estemos gastando por otra parte, pero es cierto que ha entrado, incluso con unos impuestos que se crearon a las petroleras, que son muy grandes durante el gobierno del presidente Petro, y que están precisamente previstos cuando el incremento del precio internacional tiene unos valores parecidos a los que está teniendo. Eso es un tema, Néstor. El otro que me parece que es muy urgente, que también lo oí ayer, es que no hay un mecanismo para gestionar las donaciones. Hay alrededor de 2 billones de pesos ofrecidos por las personas, por personas, pues empresas privadas y etcétera, fundaciones, que nadie sabe a quién entregárselos ni cómo hacer. Destrabar eso sería lo más urgente, incluso antes que estar pensando en nuevos impuestos. Porque, por ejemplo, Shakira dice, bueno, yo arreglo la Universidad Tecnológica del Chocó. Sí. Ok, bueno, arregle la Universidad Tecnológica del Chocó. No hay un mecanismo jurídico que facilite que la Universidad Tecnológica del Chocó haga un acuerdo con la Fundación Pies Descalzos Shakira ponga esa plata. Pero para eso hay que expedir un decreto.
2: Pero sería para eso hay que expedir un decreto. Un inciso por un articulito de una ley vieja, a Shakira o a quien sea que no se puede ayudar. ¿No?
13: El señor de NU, por ejemplo, ha dicho, yo arreglo escuelas y colegios en el Chocó. Hacer ese decreto que ayude a gestionar las donaciones privadas es de suma urgencia, Néstor. Y el gobierno no veo que esté andando en ese camino.
2: Bueno, esperemos, porque faltan los decretos. Felipe, a propósito de esas donaciones, Shakira,
10: está
2: los
10: bien
2: ricos,
10: lo que está haciendo
2: eso es lo que anoche llamó Gustavo Petro limosna.
5: Sí. ¿No? Sí, yo me imagino que al expresidente Petro eso le parece limosna. Sí, 1.2 billones de pesos porque, pues claro, comparado con lo que se robaron en la Unidad Nacional de Gestión del Riesgo, pues sí, es una chichigua.
10: Está bien, está
5: la cifra que per se es una cifra muy importante en cualquier momento de la economía colombiana.
2: Yo no sé, Felipe,
5: 1.2 billones.
10: Está bien,
5: pero claro, comparado con los billones que se robaron en el gobierno, pues eso a Petro le parece una chichigua.
2: Pero está bien. Aurelio, que ya pusieron lo que están poniendo en donaciones, 1.5 billones. Estamos hablando de una suma muy grande, casi una quinta parte de lo que hubiese
5: recogido comparada, una reforma tributaria. No grande comparada con lo que se robaron Olmedo, Schneider.
10: Sí, pero Felipe, Ramón, pasemos la página. Pasemos la página y miremos de dónde vamos a sacar la plata.
5: No, ¿y Néstor, por qué vamos a pasar la página?
10: Bueno, entonces devolvámosla y entonces vamos a hacer una cuenta.
5: Para comparar cifras.
10: Sí, pero eso no nos resuelve el problema para los damnificados.
2: Usted también está en la teoría, Aurelio, espero que no, de que la plata que han donado las familias ricas de Colombia...
10: No, eso sirve. No, yo no voy a despreciar eso, por supuesto que eso sirve, claro. Pero esa es una base, pero lo que se necesita es 10 o 15 veces más de lo que han donado.
5: Claro.
10: Entonces, está bien lo que hace Héctor Riveros de hacer esa especie de gimnasia fiscal, imaginación fiscal, que es el verdadero reto que tiene el gobierno. Es que la obvia es la que dice Luis Ernesto, no, subamos impuestos y listo. Subirle impuestos a Colombia ahora es tirarle una bomba atómica a Colombia. Entonces, hay que buscar de dónde se resulta la plata. Y hay una serie de ideas que creo que vale la pena. Por ejemplo, Mauricio Cabrera, que es un economista importante, Néstor, usted lo conoce, un hombre de origen liberal, un economista bien importante. Mauricio ha dado una idea, y es que los prestamistas extranjeros, los fondos de capital extranjero, se les sube la contribución que hacen cuando giran sus utilidades del 5% al 14%. Y eso le va a dar una plata de 5 billones, según las cuentas de servilleta que tiene Cabrera. Hay otras ideas como revertir concesiones, por ejemplo, los recursos de las autopistas del café, que se vuelvan recursos que lleguen a las regiones. Y entonces, hay mucha cosa que se puede hacer.
2: Lluvia de ideas, Aurelio.
10: Pero es que en eso es que estamos, porque si no, Néstor, ¿de dónde se saca la plata? Y ni se le ocurra la de Petro. Meter la reforma tributaria de Petro, acuérdese, y usted se lo dijo aquí a Ávila varias veces, es meterle 7 billones de impuestos a los colombianos por los combustibles. Petro lo que tenía que haber dicho anoche era que retiraba esa reforma tributaria por lo regresivo, o sea, y por lo dañina que sería en este momento. Entonces, imaginación fiscal.
2: Felipe, lo de Gustavo Petro era en serio, pero Gustavo Petro proponiéndole a Abelardo de la Espriella que acoja, que respalde la reforma tributaria, que no salió por mala, por equivocada durante el gobierno de Petro, pues por supuesto, o es un acto de ingenuidad o es una jugada política que se escapa a mi comprensión.
5: Pues obviamente es esa jugada política de que los ricos y la limosna, y si hicieran lo que yo dije, o sea, una persona que no fue capaz de resolverle un solo problema al país en 4 años... Anoche
12: pero,
5: dio la
12: pero
5: fórmula,
12: en esa reforma hay cosas que se podrían rescatar.
5: Anoche le dio la fórmula al gobierno entrante para solucionar todos los problemas del país por las siguientes 4 décadas.
2: Y dele anoche Gustavo Petro con el Bencos Biojo.
5: Dijo mentiras sobre eso.
2: Que es el barco hospital que dejó inservible, que dejó sin gasolina.
5: Desde el 16 de junio lo dejó inservible.
2: Bueno. Muy bien.
5: Salió a decir que era que el gobierno entrante no había hecho eso por razones ideológicas. Mire, lo de anoche fue un sainete.
2: Bueno, Felipe,
14: de todas maneras, le recuerdo...
2: la galería de perlas de esta tragedia que estamos
5: viviendo. O sea, si usted
14: le recuerdo a todos que durante la pandemia del COVID-19...
5: Sinvergüenzas, repítase la locución de anoche, aunque le recomiendo que no, porque no vale la pena.
2: No recomiendo, Felipe, ver la locución. Señora Paola.
14: En cualquier caso, en la pandemia del COVID-19, cuando la gente ni podía ir a trabajar, ni a estudiar, ni salir de las casas, afectado todo el país, 32 departamentos y no solamente 15 como ahorita, pusieron nuevos impuestos dentro de los decretos de emergencia. Uno se llamaba el ingreso solidario, que cogía y clavaba con un 10% los ingresos superiores a los 10 millones de pesos, tanto de los trabajadores como de los pensionados que tuvieran una cifra superior a esos 10 millones. Lo que pasa es que después la Corte se lo tumba a Iván Duque. Pero ese era como la gran columna vertebral de los decretos que venían derivados de esa emergencia económica. Lo veo difícil que hoy no lo pongan impuestos.
2: Era para empleados públicos.
13: Y la corte lo tumbó precisamente porque era solo para empleados públicos y entonces había un problema de igualdad con otras personas, digamos, los que tenían vinculación laboral de naturaleza privada. Pero Néstor, ¿me deja decir una cosita que no tiene que ver con los impuestos?
2: Señor.
13: Antes de que cierre esta conversación, es que ese Consejo de Ministros ayer me dejó realmente una, pues como una preocupación, digamos, o una expectativa, que es cuándo va a haber un novelista que relate la razón por la que un presidente se niega a ocupar la casa presidencial, se apiña en una mesa que claramente es más pequeña que para la que se necesita para el número de personas que están ahí, por cuenta de que le tiene miedo a las brujerías del gobierno anterior. Es una cosa de una novela como de Miguel Ángel Asturias o de Alejo Carpentier. Es una cosa realmente maravillosa para los novelistas latinoamericanos.
9: Hay personas sin techo, hay personas sin comida, hay personas sin servicios públicos que perdieron todo, y de verdad el problema va a ser si se reúne una mesa chiquita o una grande a hacer en un Consejo de Ministros.
2: Héctor, ¿de dónde sacamos?
13: Es un problema, sino que un novelista dentro de 10 años escriba esa novela. Así se ganó el premio Nobel.
15: Mejor que ganó el premio Nobel, que acabó convertida en la casa de Nariño,
2: por ejemplo. Héctor, ¿de dónde saca usted que el presidente de la Estrella no está gobernando en la casa de Nariño porque le tiene miedo a la brujería de Gustavo Petro?
13: Entonces, ¿cuál es la explicación? ¿Cuál es la declaración oficial que debería haber habido, entre otras cosas?
2: No, perdóneme, pero usted no me puede decir al aire, lo están escuchando más o menos un grupo significativo de personas, decir que esa es la versión que hay, ese es el chisme. Que el presidente.
13: Pero entonces, ¿cuál es la versión? Como no hay una versión oficial que debería haber, pero debería haber habido y deberíamos haberla preguntado, Néstor. Deberíamos haberla preguntado. Yo no entiendo por qué no la hemos preguntado, y digo no nosotros, sino la sociedad colombiana. Es que esa es una decisión que no es tampoco menor, es una decisión de la simbología de la institucionalidad, y aquí resolvimos ni siquiera preguntarle al presidente por qué tomó semejante decisión, ni siquiera preguntarle, y nos quedamos con que no. Entonces, yo me quedo con al menos el rumor, y lo que invito, yo no estoy ni siquiera criticando, estoy invitando a un novelista a que siga las palabras del señor presidente.
2: Tan riguroso, y entonces se está inventando de la nada que Abelardo de la Estrella no gobierna en la casa de Nariño por miedo a unos brujos.
9: Pero además aquí la pregunta
13: es el rigor hubiera sido preguntar al menos que alguien nos dé una versión oficial. Usted es un ciudadano, la razón que fuera, y entonces me quedo, pero normalmente son los periodistas los que preguntan, no los ciudadanos, que no somos periodistas.
2: Usted lo está haciendo como
13: y ningún periodista se atreve a preguntarlo. No entiendo por qué me eche la culpa para justificar su chisme. Es que no es solo usted el único periodista en Colombia, Néstor, pero a mí sí me llama la atención pues que se tome una decisión.
2: Usted puede presentar como ciudadano, quienes tengan la intención, Héctor, Felipe, usted me corrige, quien tenga la percepción de que hay algo raro en la decisión política del gobierno de no gobernar desde Bogotá, de no gobernar desde la Casa de Nariño.
15: Pues porque no quiere gobernar desde la Casa de Nariño y no quiere que su esposa, doña Ana Lucía, y
13: la sabiduría,
15: estén en Bogotá, duerman en el mismo cuarto.
13: La sabiduría
15: del señor Petro y las amantes, por la energía, para eso la sabiduría popular tiene un remedio.
13: La gente utiliza una cosa que se llama ruda, que es una planta, y hacen baños de ruda, pero es que allá hemos llegado, es el nivel en el que hemos llegado.
15: Se quita con ruda, se quita poniendo un explosivo y reconstruyendo.
2: No es serio.
13: Al nivel al que hemos llegado, por eso lo que creo es que lo que necesitamos es un novelista.
2: No es serio que un analista tan serio como usted termine proponiéndome que el nuevo gobierno le eche ruda a una casa en donde no quiere vivir porque le echaron a usted un chisme de que el presidente de la República le tiene miedo a los espantos. Bueno, Felipe. En segundos, historias.
15: O sea, 15 departamentos destruidos. Exacto. Y el profesor Rivero es preocupado porque el presidente de la República no quiere dormir en la... digo yo, pues, por lo que sea, no quiere dormir en el mismo cuarto donde dormía el
7: expresidente Petro con
2: alguien con sus amantes.
7: Sospechan que el gobierno anterior dejó micrófonos hasta en las lámparas y están haciendo una revisión exhaustiva de seguridad.
2: Eso es efectivamente bastante más serio, si es así... La revisión de si hay micrófonos en las lámparas de la Casa de Nariño debe ser relativamente rápida.
15: No,
2: debe
15: ser esto, un poquito más rápida. Esa revisión técnica. Los problemas del país tan serios, si estamos hablando de una vaina tan...
9: Tan banal, es que ese es el problema.
15: Una nimiedad tan grande, pues sí, yo tampoco dormiría, yo tampoco, el único burdel que fui en el colegio, que lo he contado aquí, se llamaba El Torito, sentado en la 43, entre Caracas y la 13... Pues no, yo no pediría una habitación allá permanente para irme a dormir, no me parece. Me
2: 8 daría de la tener. Mañana, 23 minutos. Felipe, ¿qué es ruda a todas estas? ¿Alguien me aclara qué es la ruda?
15: Las siete hierbas.
7: No, es una planta. Y usted
2: ¿una planta, planta que llama ruda?
7: Sí.
2: Y uno se baña en ruda.
7: Pues eso dice la sabiduría popular, que cuando usted está salado o usted tiene un rezo, entonces se baña en ruda.
15: Si tiene más plata, pues se baña en champaña.
14: Para lo quemado. Usted va para lo quemado, pide la ruda, se hace su baño.
7: El baño de las siete hierbas.
14: Claro, el baño, ese es típico en diciembre, fin de año.
13: Claro, el baño de las siete hierbas y está la ruda. Y yo estoy de acuerdo con ustedes. Yo estoy de acuerdo con ustedes. Es absolutamente ridículo que el presidente esté en esta circunstancia, y yo por eso lo que estaba pidiendo era un novelista. Yo no es que esté preocupado, porque realmente me parece una cosa de las que relata Alejo Carpentier en el ¿cómo se llama? El reino,
7: de este mundo
13: o algo así, que es la pelea entre la religión tradicional y las religiones alternativas, es que, budistas y etcétera.
2: Héctor, me resisto a creer que aquí haya la razón de Estado para esto sea porque le hicieron brujería. Si hay micrófono.
15: Pero si quieres saber qué pasa en la Casa de Nariño, o qué pasó, y me da pena hablar en primera persona, en los gobiernos desde 1986, ¿no? Hasta el
2: gobierno. Lean un libro que se llama...
15: Léase las primeras damas. Todas contaron las brujerías y las cosas que encontraron en las casas presidenciales.
2: Sí, que tampoco sería nuevo. Ese libro es escrito por Felipe Zuleta, editado en el año 2024. Han pasado ya 2 años.
15: Ahí está todo lo que contaron. Lo que contó Jackie Strauss de San Pedro, lo que contó Tutina, lo que contó Ana Milena, lo que contó Doña Lina. Ahí está todo, las brujerías y las cosas que encontraron.
2: En segundos, la historia...
15: Y eso, eso que a esos gobiernos los precedía un gobierno decente.
9: Hay que hacer la actualización del
15: libro. Imagínense
9: lo
15: que podría encontrar hoy el presidente de la Espriella.
2: Sí. Felipe, ese libro, tiene razón Sofía, ¿puede tener el testimonio en algún momento de la única primera dama que falta?
15: ¿Cuál de...? No, ese libro la señora Alcocer no quiso dar en su momento la entrevista, a pesar de que yo le mandé los textos y todo, que no, y no, pues... Bueno. Pero bueno, yo complementaré el libro en estos días, estaba hablando con el editor, ya con, pues con la información pública que tenemos de la señora Alcocer, y voy a esperar un par de años a poder incluir a Lucía Pineda. Pero no. Okay. La señora Alcocer no quiso hablar. Y hoy entiendo por qué, ¿no?
2: Entiendo, Felipe.
7: ¿Qué tal que se decida hablar ahora, Felipe?
2: Que vendrán.
7: Que no hacemos la diligencia.
2: Que vendrán ediciones.
15: No, porque ya el presidente Petro se encargó de sacarla vía Cuba para salir de ella aquí.
2: 8 de la mañana, 26 minutos. En segundo, la historia de una médica heroína en el Valle del Cauca.
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2: La historia que ustedes van a escuchar ocurrió en el Hospital Universitario del Valle, cuyo 30% de una de las torres centrales quedó prácticamente destruida. Estaban en el Hospital Universitario en plena cirugía cuando sucede el terremoto de la semana pasada. Y allí es donde surge el valor y la historia de la médica, de la anestesióloga, que es la doctora Claudia Comaroni. Desde Cali, Hugo Mario Palomar.
19: Néstor, los médicos, las auxiliares de enfermería, el personal sanitario, hace parte de ese grupo de héroes que en Cali pocos mencionamos, pero que queremos hoy hacer un reconocimiento. En el Hospital Universitario del Valle, Néstor, colapsó el 10 de agosto una de sus estructuras, donde estaba el área de pediatría y otras importantes áreas de atención médica y de servicios que presta ese hospital más importante del suroccidente colombiano. En ese hospital conocimos una historia realmente conmovedora, Néstor. Mientras estaba moviéndose la tierra, mientras Cali aguantaba, soportaba ese fuerte terremoto, en medio de la oscuridad y de la confusión, pues entre los pasillos aparecían esperanzas y obviamente el caso de una anestesióloga que junto a dos de sus residentes protegía a un paciente al que le estaban practicando una cirugía de cerebro. Ellos con sus cuerpos protegieron a esta persona, lograron evacuarla al igual que otras que se encontraban en ese área que quedó completamente destruida. Allí finalmente fueron rescatadas 5 personas con vida, lamentablemente murieron 6 personas. El personal del Hospital Universitario Baristo García resultó ileso por fortuna y hoy muchos, como las anestesiólogas, están contando esa historia de vida. Son héroes que queremos destacar en medio de esta tragedia aquí en la ciudad de Cali, Néstor.
2: Y temblaba y temblaba y ella protegía a su paciente. Doctora Claudia, buenos días.
20: Néstor, buenos días.
2: Su apellido es Comaroni.
20: Comaroni, Néstor.
2: Comaroni.
20: Comaroni. Con M, gracias.
2: Este apellido no me suena colombiano, ¿no?
20: No, es húngaro, Néstor. Mi padre era húngaro, pero sí. Yo soy colombiana.
2: Sí. Doctora Claudia, usted estaba operando en ese momento y las imágenes quedaron grabadas. Yo no sé quién las grabó, pero retratan perfectamente, por un lado, el momento trágico y por el otro lado, el valor suyo y de un grupo de médicos que prefirió quedarse ahí para salvar la vida. ¿Quién hizo el video? ¿Usted lo tiene claro?
20: No, Néstor, realmente no lo tengo claro. Yo conocí el video casi que al día siguiente, después de todos los eventos. Y tengo entendido que lo hizo una instrumentadora, de pronto alguien de las que trabaja con nosotros en el equipo o una instrumentadora de la casa comercial, pero cuando todo corre, todo rueda, se pierde pues los derechos de autor y no he podido saber exactamente quién es para darle las gracias y aprobar su valentía, por supuesto, porque eso también requiere mucho valor, quedarse allí, audacia y cabeza fría para ocurrírsele a alguien sacar un video y grabar. Nosotros no teníamos
2: doctora Claudia,
20: idea de que nos estaban grabando.
2: ¿El paciente que ustedes tenían en ese momento en la camilla lo iban a operar o lo operaron de qué?
20: No, la paciente estaba en proceso de preparación para una neurocirugía, una paciente con una lesión cerebral, y antes de la cirugía, justo 7 de la mañana, se empieza todo el proceso de preparación, el cual incluye ya irle aplicando dosis de sedantes y anestésicos para realizar ciertas cosas, como invadir, canalizar venas, poner catéteres, hacer bloqueos de cráneo, y para esa situación se requiere que la paciente esté bajo efectos de una sedación profunda, y esa es la razón prácticamente estaba bajo cuidado anestésico.
2: Es una cirugía de cráneo abierto, ¿verdad?
20: Es correcto.
2: Sí. ¿Qué hubiera pasado si el terremoto hubiese sido cuando estaba la cabeza abierta de esa paciente?
20: Pues imagínate el escenario, es bastante más complejo. Sin embargo, como he comentado ya en otras oportunidades, pues existen normas, guías y protocolos. Yo quiero en primer lugar decir que no estoy hablando aquí de legislación ni de obligatoriedad. Nadie está obligado a lo imposible, definitivamente. Pero sí hemos aprendido de experiencias previas, sobre todo de otros países en donde estos eventos son mucho más frecuentes, como Chile o Japón, por ejemplo. Hay publicadas numerosas guías. Nuestra Sociedad Colombiana de Anestesiología tiene sus propias guías publicadas sobre cómo se debe proceder. ¿Cómo se ha encontrado que hay mayor probabilidad de supervivencia y menos morbilidad en estos casos? Y lo que esas guías y protocolos aconseja es que en ese momento se detiene la cirugía, estamos hablando ya de un paciente abierto, se detiene la cirugía, se cubren los campos, si es posible se traslada inmediatamente el paciente, y ese sí es posible, pues cabe en un limbo, en el limbo de lo imposible, porque conseguir camilla, desconectar paciente, quitarle el oxígeno a un paciente que no está siendo capaz de respirar por sí mismo, es complejo. Entonces, de allí la premisa de que alguien tiene que quedarse con el paciente mientras el evento pasa y se lo puede trasladar a un lugar seguro o se lo puede traer a la conciencia de nuevo. La premisa es, el cirujano debe cerrar lo más pronto posible el paciente sin terminar el procedimiento quirúrgico. El anestesiólogo debe traer el paciente a la conciencia nuevamente si es posible y evacuarlo. No se hacen cosas, por ejemplo, como decir, no, ya pasó el temblor, sigamos operando y terminemos el procedimiento. Eso no se debe hacer porque las estructuras pueden haber quedado afectadas y la tragedia puede continuar más allá de que haya un movimiento telúrico. Claro. Esa es básicamente el protocolo, digamos, de acción. Sí. Pero como te digo, nadie está obligado a lo imposible y en últimas se trata de una decisión individual de cada profesional.
7: Claro, doctora Komaromi, el video muestra cómo usted protege a la paciente, pero no muestra, por supuesto, lo que pasó después. Cómo, tal vez alguien sale a la puerta de la habitación, del quirófano mejor. ¿Cómo actuaron cuando empieza a temblar, además de lo que vemos en el video?
20: A ver, del grupo de nosotros, los que se ven en el video, que hay dos residentes de neuroanestesia y estoy yo, la respuesta inmediata e instintiva es, tratemos de mover la paciente no se va a poder mover, entonces quedémonos aquí y hay que cubrirla, no es dejémosla ahí acostada en la camilla y nosotros vámonos a las esquinas o nosotros salgamos, no. Lo que pasa inmediatamente es cubrir a la paciente y estar con ella, porque como era una sedación, entonces al cabo de dos minutos, en cuanto cerramos los anestésicos, la paciente empieza a despertar, ella se despierta en medio movimiento telúrico. Y pues el trabajo es tranquilizarla, decirle, no, estamos aquí contigo, no te preocupes, por favor, no te muevas porque se puede caer de la camilla y lesionarse más. Estamos aquí protegiéndote y estar todo el tiempo allí con ella. Esa es la reacción inmediata. Las otras personas, miembros del equipo, si bien no abandonan el quirófano, sí lo hacen, están en todo su derecho de alejarse y tratar de irse hacia zonas más resguardadas, claro, de las como, que se han dicho.
6: Como usted dice, doctora Claudia, es una decisión individual, pero quisiera detenerme en la paciente. ¿Cómo es ese regreso a la conciencia? ¿Cómo es ese proceso de ustedes darle a conocer, bueno, estamos en medio de una emergencia y estamos aquí en un quirófano? ¿Cómo fue ese momento?
20: La paciente abre los ojos ante el sonido y ante la sensación de movimiento. La paciente abre los ojos inmediatamente y capta perfectamente la situación de lo que está pasando y empieza a temblar, y entonces le decimos, sí, está temblando, quédate tranquila, quédate quieta, aquí estamos contigo. Fue un momento muy, muy de pánico para ella, pero obviamente no podíamos ya seguir con ningún efecto, con ningún medicamento o sedación, nada de eso.
6: Sí, ¿a qué distancia, doctora Claudia, estaban ustedes en ese quirófano de la torre que se cae, que se desploma?
20: Esos quirófanos están ubicados en el cuarto piso del hospital. La torre que se cae y se desploma está hacia la parte posterior, es uno de los aleros. Yo diría que estábamos más o menos unos 150, 180 metros de esa área. De hecho, pues se percibe en un momento en cuando se pone el movimiento mucho más fuerte, que se ve en el video, que nos caemos o como que todo se desliza. Ese fue el movimiento en el momento en el que esa torre se estaba desplomando. Eso pues lo percibimos ya a posteriori.
7: Claro. ¿Hacia dónde terminan ustedes? ¿Ustedes alcanzan a mover a la paciente o ustedes esperan en la habitación?
20: Todo el tiempo en la habitación con ella hasta que pasa el evento.
7: Y una vez pasa el terremoto, ¿cuál es el siguiente paso? ¿Qué hicieron?
20: El siguiente paso es conseguir una camilla, lograr pasar a la paciente a la camilla y pues lograr evacuarla hacia la zona de la puerta de salida. En ese sitio específicamente hubo mucho daño, sobre todo de mampostería, pero se pudo movilizar con la ayuda de muchas otras personas, por supuesto, hasta la salida, y luego ya llevarla por las escaleras hasta la salida principal y quedarnos en el área segura, en los jardines del hospital.
2: Doctora Claudia, a pacientes como ella, que son muchos en Colombia, no solo en el Hospital Universitario del Valle, que tenían una cirugía pendiente después del terremoto que les ha pasado, ¿los han operado?
20: Quienes tenían cirugías muy sensibles en el tiempo o cirugías urgentes que no pueden ser diferidas, que es lo que llamamos procedimientos sensibles en el tiempo, sobre todo los de tipo oncológico y todo, se han o bien diferido hacia otras instituciones que no han tenido daño o se han ido reprogramando casi que como urgencias en los pocos quirófanos que han logrado ser habilitados por ahora en el hospital.
2: Okay. Pero ese diferido en el tiempo tiene un plazo, ¿no? Me imagino que la cirugía, sí, en este caso, la que usted iba a hacer neurológica, no se puede aplazar indefinidamente.
20: No, por supuesto que no. Por supuesto que no. Se define como una cirugía prioritaria. La paciente fue diferida hacia otra institución. Yo no he logrado comunicarme con ella nuevamente. Su número telefónico probablemente se dañó o se perdió. No ha tenido nueva comunicación con ella ni con su familia. Pero esperamos que sea lo más seguro que ya debe haber sido programada, porque ya han pasado 10 días del evento.
2: Vale. La última pregunta a la doctora Claudia Comaromi, Hugo Mario.
19: Sí, desde Cali, doctora Claudia, lo que se destruyó con el terremoto el 10 de agosto allí en el Hospital Universitario fue el bloque 2. Y allí hay áreas muy importantes. Correcto. Para la atención de pacientes. Hay cuidados intensivos, pediatría, medicina interna, neonatos, cardiología. ¿Cómo se explica usted, doctora? Claro, hubo 6 muertos, pero ¿cómo explica usted que la tragedia no haya sido mayor?
20: Creo que la explicación está en la reacción rápida de todos los funcionarios, trabajadores, todo el personal asistencial. Todo el mundo reaccionó muy rápidamente, evacuando pacientes para el momento en que ese desplome ocurre. Ya en medio del movimiento habían sido evacuados la gran mayoría de los pacientes. Hay 2 pisos que en realidad no tenían pacientes, que eran como áreas de sala de espera, pero sobre todo el área de los niños que tú resaltas sí estuvo muy afectada, pero casi que todos los niños lograron ser evacuados rápidamente gracias a una acción rápida, es así, muy, muy heroica de todo el personal de enfermería y los médicos encargados de esas áreas. Para sí. Cuando esa área se cae, ya los pacientes, la mayoría, estaban a salvo en otras áreas que no se lesionaron y luego fueron evacuados del hospital.
2: Ustedes ya están trabajando, doctora Claudia, hoy en urgencias, en las unidades de cuidado intensivo, en cirugía, están trabajando como era costumbre.
20: Obviamente no como era costumbre, no al 100%, pero sí estamos trabajando, haciendo todo lo que podemos hacer para atender los pacientes con las áreas que poco a poco se han ido rehabilitando después de un estudio muy, muy serio para definir la seguridad de esas áreas, tanto para los trabajadores como para el personal asistencial y administrativo. En este momento ya tenemos un buen número de quirófanos nuevamente habilitados y ya hemos retomado la programación de los pacientes, sobre todo de estos pacientes con cirugías sensibles en el tiempo. Sí, hay que levantarse rápidamente.
2: Las salas de cirugía pues están activas, quiero decir.
20: Están activas, yo diría que están activas en un 50-60% en este momento.
2: Doctora Claudia, usted representa a los otros héroes de este país que siguieron, que siguen trabajando, que siguen salvando vidas a pesar de la tragedia misma que las azotó, que las tocó tan cerca. Muchas gracias por concedernos estos minutos.
20: A usted, Néstor, muchísimas gracias. Solo decirle a toda la ciudadanía, a todo el mundo, efectivamente esto no es héroe, no somos héroes, somos personas que hacen lo que hay que hacer. Que toda la ciudadanía sepa que en manos de los anestesiólogos están seguros. Todos los anestesiólogos en esa región y a esa hora hicieron lo mismo. Ningún paciente fue abandonado, ningún paciente quedó a merced del movimiento solo. porque eso es lo que hacemos y eso es lo que dicta el profesionalismo.
2: A mí esa reacción me pareció heroica. Gracias, un saludo para usted y para el cuerpo médico, no solo de Cali, de Colombia, que seguramente hay muchas Claudias en Colombia. Doctora Claudia, gracias.
20: Muchas gracias. Chao. Hasta luego.
2: 8:42 minutos en Mañanas Blue.
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11: 8 de la mañana, 47 minutos. Información económica en Mañanas Blue. Tras una reunión del ministro de Hacienda, Miguel Gómez, con las comisiones económicas del Congreso, el doctor Gómez solicitó citar a la Comisión Interparlamentaria de Crédito Público con el propósito de ampliar la línea de crédito que Colombia tiene con

0: propósito de ampliar la línea de crédito que Colombia tiene con el Banco Mundial, que ya desembolsó 200 millones de dólares muy rápidamente en el marco de la tragedia por el terremoto, pero el doctor Gómez ha hablado de recursos habilitados por 450 millones de dólares. Todo esto hace parte de la estrategia del gobierno para buscar recursos que ayuden a atender las consecuencias por este desastre natural. En noticias empresariales, durante el primer semestre de este año, los ingresos de la ETB crecieron 8,9%, generando ganancias por 26.126 millones de pesos, cuando el año pasado esta compañía venía perdiendo plata. Indica la administración que esto es producto del plan de transformación que se ha venido implementando dentro de la ETB. Rápidamente les cuento que el dólar cae un poquito, pero esa pérdida de hoy lo acerca aún más a la barrera de los 3.000 pesos, baja 3 pesos, cotización promedio 3.050 pesos, el precio de apertura fue de 3.040 pesos, el mínimo de la jornada hasta el momento 3.033 pesos, muy cerquita ya el dólar en Colombia a esa barrera psicológica de los 3.000 pesos.
1: Dólar bajando quiere decir, Víctor, tarde o temprano vamos a tener dólar por debajo de 3.000 pesos, en los 2.000 y pico, mejor dicho.
0: Sí, es cada vez más probable, Néstor. Hemos tenido sesiones en las que el dólar ha bajado 60, 70 pesos, 40 pesos. Si volvemos a tener de aquí al cierre de la semana una sesión similar, muy posiblemente lo tendríamos ya por debajo de los 3.000 pesos, que es un dólar que no hemos visto por allá desde el año 2018.
1: A propósito de caras nuevas, hay decidido ya, lo está informando el Contralor, el nombre del nuevo vicecontralor, que está relacionado con el Centro Democrático, que fue uno de los partidos que apoyó al Contralor La Verde para ganar su elección de la semana pasada en el Congreso. Nombre del vicecontralor, Marcela Peña.
2: Sí, señor, estamos hablando de Francisco José Chaux Donado, un hombre de la entrega del Centro Democrático, y es el Centro Democrático quien lo pone en su nuevo cargo, porque ese fue el acuerdo político para que la bancada uribista impulsara la elección del Contralor Jorge Eliezer La Verde, quien, recordemos, se posesiona en su cargo la próxima semana. Chaux fue viceministro de Relaciones Políticas del Ministerio del Interior y luego viceministro para la promoción de la justicia, ambos cargos en el gobierno de Iván Duque. Es muy cercano a la excandidata a la presidencia Paloma Valencia. Ambos son oriundos de Popayán. Fue ella quien impulsó su nombramiento como vicecontralor al interior de su partido, aunque una facción del Centro Democrático estaba reacia porque hace unos años Chaux trabajó en la UTL del entonces senador y luego ministro del Interior, Luis Fernando Velasco. Es especialista en Derecho Constitucional de la Pontificia Universidad Javeriana y magíster de la Universidad de Nueva York y la Universidad de Oxford. Su nombramiento se oficializa en una carta que le envía hoy el Contralor electo Jorge Eliezer La Verde, a quien le deja el cargo al Contralor Carlos Hernán Rodríguez, informándole que será él quien asuma la coordinación del proceso de empalme con la responsabilidad de recibir todos los documentos, identificar cuáles asuntos requieren atención prioritaria. El proceso de empalme, dice La Verde, tendrá como propósito establecer una línea de base para el desarrollo de la entidad, revisar los procesos de vigilancia y control fiscal, entre otros asuntos. Recordemos que La Verde llega a hacer una vigilancia especial sobre la ejecución de los recursos para la reconstrucción.
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1: Atención, esta mañana el ministro Arjones, el ministro de Medio Ambiente, está explicando por qué su despacho decidió tumbar una de tres resoluciones emitidas el penúltimo día del gobierno de Gustavo Petro. Aquí está en juego, por un lado, la vigencia del páramo de Santurbán, el agua que sale de allí para Bucaramanga, pero también la minería, la tradicional, que dice el ministro esta mañana, no se tuvo en cuenta. Y habla de tutelas y habla de desconocimiento y de rehacer nuevamente el proceso de delimitación y de aprobaciones para ejercer actividades económicas.

0: económicas en el páramo de Santurbán. Javier Rodríguez.
1: Néstor, buenos días. Pues una nueva controversia ha generado la decisión del ministro de Ambiente, Fabio Arjona, de tumbar la resolución que firmó la exministra Irene Vélez un día antes de terminar el gobierno de Gustavo Petro, que prohibía durante 2 años toda actividad minera en la Quebrada La Baja, que es una zona muy cercana a los límites del páramo de Santurbán, en el municipio de California. Son, Néstor, 1.499 hectáreas con una protección especial en ese momento del gobierno Petro. Y es que esa zona, Néstor, es donde están los mayores yacimientos de oro de ese sector y donde existen además títulos mineros vigentes. El ministro Arjona afirmó que todo lo acordado por el gobierno de Petro sobre Santurbán literalmente fue un desastre jurídico. Violaron los derechos de los campesinos y además dejaron crecer la minería ilegal con una destrucción nefasta para el ecosistema, aseguró el ministro Arjona. En Colombia ha manifestado también el ministro, hay una ley de páramos que prohíbe toda explotación minera y de hidrocarburos en esos ecosistemas sensibles. Esto dijo el ministro Arjona.
2: Lo que estamos haciendo no elimina la necesidad de proteger La Baja, sino que retrotrae el proceso para garantizar que cualquier decisión tenga soporte científico, seguridad jurídica, transparencia y participación efectiva de todas las comunidades.
1: Aquí en Santander y Bucaramanga, Néstor, hay toda una lluvia de críticas frente a la decisión que tomó el ministro de Ambiente. Han asegurado que Santurbán es la fábrica literalmente de agua para más de 2.5 millones de habitantes y que la quebrada, donde precisamente el ministro levantó esta medida de restricción, La Baja, abastece precisamente al acueducto metropolitano luego de desembocar en el río Suratá. Mayerín López, del Comité por la Defensa de Santurbán, ha asegurado que tomarán acciones judiciales.
3: Bucaramanga siempre durante estos 17 años ha sido clara y es que nosotros siempre vamos a exigir que se privilegie la protección del agua por encima de los intereses mineros, cualquier interés, ya sea de la minería ilegal o ya sea de las multinacionales, porque finalmente el impacto, el veneno, la intoxicación del agua va a ser la misma para todos nosotros.
1: Recorremos, Néstor, que durante el gobierno de Petro se trató de hacer los límites del páramo de Santurbán en 36 municipios de Santander y norte de Santander. Solamente se pudo acordar algunos límites en Betas y el municipio de Suratá, aquí en esta región del país. Holman Balbuena, quien es líder comunitario de la zona de Soto Norte, ha asegurado que durante el gobierno de Petro se violaron todos sus derechos y nunca fueron tenidos en cuenta.
4: Y es una forma de reconocer que la protección del agua no es una excusa para atropellar y violar flagrantemente los derechos de las comunidades. Sentimos que los últimos años y especialmente en el pasado gobierno, el páramo de Santurbán fue utilizado como un caballito de batalla política y como una forma de usurpar la voz de los habitantes de Soto Norte.
1: Néstor, ya son más de 8 años después de una decisión de las altas cortes de este país para proteger Santurbán y sigue ese dilema en el departamento de Santander, si primero el agua o el oro, Néstor.
0: Sí, pero me parece que en la mitad hay un dilema, es ¿qué es Santurbán? Porque en el comunicado de esta mañana el ministro dice que esas casi 1.500 hectáreas, Javier, que son la Reserva La Baja, no están en el páramo de Santurbán.
1: Sí, Néstor, eso lo dice el ministro y eso lo han manifestado varios expertos en este tema de Santurbán durante casi esta última década. Pero los ambientalistas aseguran que todo el ecosistema, que son un poco más de 30.000 hectáreas en Norte de Santander y de Santander de Santurbán, es muy complejo y que de allí se abastece precisamente de agua por lo menos 30 municipios de los dos departamentos y que no pueden desligar un tema del otro, trazar una línea y que arriba no se puede hacer minería en la parte baja también. Por eso el ministro Arjona está proponiendo precisamente unos estudios científicos y técnicos claros para definir cómo se va a hacer la minería en este gobierno en Santurbán.
0: Está anunciando el ministro Arjona, Javier, que van a rehacer el proceso. Usted, que es santandereano, usted es partidario de proteger también esa reserva, La Baja, que está por fuera del límite de Santurbán.
1: Néstor, es que La Baja es una quebrada, esa abastece precisamente el río Suratá que llega al acueducto metropolitano de Bucaramanga, que finalmente es el que distribuye agua para casi 1.5 millones de habitantes de este sector del departamento de Santander. Todo es un dilema, Néstor. El agua hay que protegerla, pero también debemos recordar que en esa zona de Santurbán hay mineros ancestrales que durante cientos de años, Néstor, han trabajado precisamente en la minería artesanal. El tema allí es los títulos mineros que tienen las megaminerías, las grandes empresas, Néstor, que quieren precisamente explotar el oro allí.
0: Esa parte me parece que hay una diferencia, Javier, porque dice el ministro esta mañana que allí en esa zona no hay ni petróleo ni gas.
1: No, solamente oro, Néstor, y plata, algunas minas de plata también, Néstor. El tema es el oro, Néstor, y la forma en que se va a utilizar, porque allí se utilizan químicos, por ejemplo, el mercurio, Néstor. Eso es lo que está llegando precisamente a las aguas de la Quebrada La Baja.
0: Hablé hace algunos minutos con el ministro Arjona, dice que la instrucción desde la Presidencia de la República es no dar declaraciones, comunicarse con Colombia solamente a través de comunicados, comunicados como el de esta mañana. 8:58 en Mañanas Blue.
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1: No solo cambios, Felipe, en el tema ambiental, en lo de Santurbán. Cambio sí. Grande, giro de 180 grados entre gobiernos con en la relación con Israel. El gobierno del presidente de la Estrella decidió restablecer esa relación. Anuncian en las últimas horas ambos gobiernos que se eximirá a colombianos que quieran entrar a Israel o a israelíes que quieran entrar a Colombia del requisito del visado a partir del próximo 1 de septiembre, es decir, en menos de 2 semanas.
2: Sí, esa es una buena noticia, pero pues yo creo que en lo que tiene que ver con el restablecimiento de las relaciones con Israel hay otras más rescatables. Es todo el tema de la exportación de carbón que el expresidente Petro había suspendido, y el más importante en mi criterio, el de restablecimiento del intercambio de inteligencia.
1: Claro, la ayuda militar.
2: Y por ejemplo, volver a comprar a Israel los fusiles Galil, porque pues como ya vimos a los que hizo el expresidente Petro, los Jaguar les falló, entre otras, la culata.
1: Sí, ese tiro salió, Felipe, por la IDEM. Nueve en punto. Sí. Efectivamente, hay temas económicos, hay temas de cooperación militar, hay temas
2: de inteligencia, Néstor.
1: Temas militares y de inteligencia, es cierto.
2: Sí.
1: Y está de por medio el reconocimiento de Colombia a la soberanía de Israel sobre los altos de Golán.
2: De Golán.
1: Que se disputan con Siria. Estamos en comunicación con la embajadora de Israel en Colombia, doña Vivian Eisen. Embajadora, buenos días.
3: Buenos días.
1: Embajadora, este giro de 180 grados, ¿ustedes cómo lo están viviendo? Mañana se cumplen 15 días del gobierno del presidente de la Espella. El cambio ha sido total, ¿verdad?
3: Verdad, y nosotros creemos que estamos en un momento histórico de nuestras relaciones. Y bueno, yo recién he llegado hace 3 días y vengo con muchas ganas para que empecemos ya a construir juntos.
1: Sí. ¿Qué va a ser, en opinión del gobierno israelí, de todo lo que está pasando, que mencionaba mi compañero Felipe Zuleta, del tema militar, del tema económico, restableciendo exportaciones, entre ellas de carbón, del tema diplomático, estableciendo eximir de visado a los dos países? ¿Qué es lo más importante de todo esto?
3: Todos estos temas son muy, muy importantes para nuestro país, y yo llegué acá a un principio tratando de tres temas principales, que es el tema del visado, el tema del carbón y el Tratado de Libre Comercio, que no han mencionado ustedes. Entonces, dos de estos desafíos ya están solucionados, y ahora para implementar el Tratado de Libre Comercio, que fue asignado en 2013 y está válido desde 2020, tenemos que hacer un diálogo entre los ministerios para ver cuáles son los productos que pueden recibir, los productos que van a ser parte del tratado, exención de impuestos, etcétera, etcétera, y eso va a incrementar mucho el comercio entre nuestros países, y obviamente las inversiones. El tema del visado es demasiado importante, porque empresarios israelíes y turistas van a poder venir a Colombia, y eso traerá, yo creo, grande incremento de la economía colombiana y de las inversiones acá, y del comercio entre nuestros dos países.
1: Embajadora, después de la guerra, ¿a cuánto, y de la reacción de Colombia en ese momento del gobierno de Gustavo Petro, a cuánto cayó el comercio, el intercambio comercial entre Colombia e Israel, y a cuánto aspiran ustedes a que vuelva a subir?
3: El comercio cayó significativamente, principalmente por el carbón. Israel importaba carbón de Colombia. Colombia era el principal exportador de carbón a Israel, y entonces se cayó muchísimo el comercio entre los países. Ahora Israel tiene otras soluciones. Nosotros hemos encontrado gas mientras, entonces no sé si vamos a volver a importar todo el carbón que importábamos antes de la prohibición de la exportación, pero hay muchas otras áreas donde podemos cooperar. Ustedes estaban hablando antes de la contaminación de aguas en Santander, y esto es un ejemplo de donde Israel puede ser significativo con sus tecnologías. Nosotros somos expertos en agua, sufrimos de este desafío nosotros mismos, así que es solamente un ejemplo donde podemos ser bastante significativos.
1: Embajadora, le entendí que en este trayecto Colombia suspendiendo las exportaciones de carbón a Israel, ustedes encontraron gas, entonces van a reemplazar ese carbón que antes traían desde Colombia, ¿lo van a reemplazar por su propio gas?
3: Ya está reemplazado por gas, pero nosotros necesitamos de carbón como en casos de emergencia. Entonces sí vamos a volver a importar carbón de Colombia, pero no creo que será la misma cantidad que antiguamente.
1: ¿Y tiene un cálculo de cuánto se va a disminuir esa exportación de Colombia de carbón?
3: Yo no tengo este cálculo, pero como dice, hay muchas otras maneras de exportar otros productos que pueden ser exportados y otras maneras de cooperar.
4: Es decir, perdimos, Colombia perdió. Perdió oportunidad de mercado, perdió ese mercado en Israel, ¿es algo que ya no se puede volver a conquistar en términos de carbón?
3: Lo que estoy diciendo es que en este momento nosotros hemos descubierto gas en nuestra región y estamos utilizando el gas que tenemos. No necesitamos carbón en la misma cantidad que necesitábamos antiguamente.
5: Claro, claro. Embajadora, esa era una de las condiciones o era uno de los elementos fundamentales, al menos de lo que se hablaba económicamente, para restablecer estas relaciones.
3: Así es, porque nosotros necesitamos de carbón,
5: claro,
3: en casos de emergencia.
5: Claro, ya no va a ser tan intensivo como lo era antes, y creo que ahí tendrá un reto el gobierno del presidente de la Estrella para buscar nuevos mercados a ese carbón. Pero yo quiero preguntarle por muchas otras cooperaciones que existen, por ejemplo, en materia militar, en materia de inteligencia. ¿De qué manera Israel trabaja con el nuevo gobierno teniendo en cuenta este nuevo momento de las relaciones?
3: Nosotros estamos recién empezando a trabajar con el nuevo gobierno y existe cooperación que viene desde hace muchos años y que siguió durante el gobierno anterior, pero que no se expandió. En este momento podemos expandir la cooperación en términos de información y todo lo que se refiere a seguridad, y creo que eso lo vamos a hacer. Estamos esperando una delegación que viene de Israel en septiembre para un diálogo justamente en este tema y ver cómo podemos incrementar esta cooperación en seguridad.
6: Sí,
3: en información.
6: Sobre tema de seguridad, sobre la cooperación para golpear, por ejemplo, el narcotráfico, ¿qué tipo de tecnología nueva podría, por ejemplo, aportar Israel, entendiendo que ese es uno de los fuertes por la fuerza militar que tiene su país?
3: Las tecnologías que Israel tiene son muy variadas y son temas que tienen que ser tratados entre los gobiernos, y no hay acá espacio para describir más.
7: Embajadora, ¿qué lecciones sacan tras lo ocurrido con el presidente Petro y cómo van a hacer para blindar ese tratado de libre comercio que quedó finalmente, es que no sé si la palabra sea chatrizas, pero bueno, que quedó muy afectado y gravemente herido tras justamente la prohibición de exportaciones de carbón a Israel?
3: Yo estoy seguro que nosotros vamos a trabajar juntos, los gobiernos y todas las instituciones en diálogo, para encontrar los caminos para cooperar e incrementar nuestro comercio.
1: Embajadora, una pregunta final. ¿Qué significa para ustedes en Israel que Colombia haya reconocido la soberanía de Israel sobre los altos del Golán, que es un territorio que ustedes desde los años 60 se están disputando? Fue la guerra de los seis días, 1967, que se están disputando en este caso particular con Siria.
3: El reconocimiento de los Altos del Golán como parte del Estado de Israel por el gobierno colombiano es un hecho de reconocimiento histórico de algo que tiene que ser hecho por todos los países del mundo. Colombia lidera. Los Altos del Golán son importantes desde el punto de vista estratégico para Israel. Israel tiene derecho de autodefenderse y yo creo que el gobierno colombiano entiende mucho bien nuestro derecho de defensa y la decisión de reconocer los Altos del Golán como parte del Estado de Israel está basado en este derecho de autodefensa. Nosotros sabemos que Siria no es un país estable, nunca fue desde su creación.
1: No es un país, discúlpeme, ¿de qué me dijo?
3: Es estable.
1: Sí.
3: No, es instable, es un país muy instable. El actual presidente salió de un grupo terrorista, es un líder terrorista. Nosotros hemos visto la violencia con que tratan muchas de las minorías en Siria y no podemos confiar el Estado de Israel y la seguridad del Estado de Israel a Siria. Y por eso los Altos del Golán son un punto estratégico y la decisión del gobierno de Colombia es muy importante para nosotros. Sí. Y estamos muy agradecidos.
1: Pero Israel se tomó los Altos del Golán desde mucho antes de que llegara este gobierno. Es una ocupación que viene desde el 67.
3: ¿Y cuál es la pregunta?
1: La pregunta es que usted me dice que no lo devuelven porque el actual gobierno de Siria es inestable. Pero se lo tomaron hace 60 años.
3: No es el actual gobierno. Yo le dije que desde su creación, Siria es un país muy instable, no solamente este gobierno. Siria es un país que atacó a Israel muchas veces, incluso en 1967, y continúa siendo un país bastante instable, y nosotros no podemos confiar nuestra seguridad al gobierno de Siria.
1: Vale.
3: Ahora, desde siempre.
1: Sí, bueno, también se tomaron un pedazo de Egipto, si mal no recuerdo, ¿no? La península de Sinaí.
3: Pero eso lo devolvemos cuando hicimos el acuerdo de paz con Egipto. Sí. y la paz está muy estable desde entonces. O sea, Israel desea vivir en paz con sus vecinos, pero no puede poner en riesgo su seguridad cuando los gobiernos de otros países son instables, son terroristas, son violentos, mismo con su propia población. Y esto, lamentablemente, nosotros vemos en nuestros países vecinos, nos vemos en Siria, vemos lo que está pasando en el Líbano, vemos lo que se pasa en la Franja de Gaza y mismo en la autoridad palestina. Entonces, donde no hay estabilidad, nosotros no podemos correr el riesgo tenemos que tener puntos estratégicos para que mantener nuestra seguridad.
1: Sí. Se cumplen 3 años de la guerra el próximo mes de septiembre, creo, ¿no?
5: En octubre.
6: En octubre, 7 de octubre.
1: 7 de octubre, sí. ¿Ustedes tienen previsto, embajador, hacer algo particular en Israel?
3: ¿Qué significa algo particular en Israel? ¿Para conmemorar?
1: Sí,
3: ¿cuál es?
1: Sí, algo particular.
3: Bueno, nosotros hemos sufrido un ataque violento el 7 de octubre contra nuestros ciudadanos. 1.200 personas fueron asesinadas, masacradas en uno solo día por el grupo terrorista Hamas. Y sí, esa es una fecha muy importante para nosotros y seguramente vamos a tener muchas ceremonias en memoria de los que fueron asesinados. Seguro el 7 de octubre será también conmemorado acá en Colombia a través de nuestra embajada.
1: Señora embajadora Aysen, gracias por acompañarnos, muy amable por estos minutos.
3: Muchas gracias, hasta
1: gracias
3: luego.
1: Gracias a usted. Para hablar del cambio de la política, Felipe, este es uno de los grandes cambios en el gobierno de Colombia, en el nuevo gobierno de Colombia, la posición frente al gobierno de Israel. Ha habido un giro total de Israel enemigo a Israel socio, de Israel amigo, es en este tema, después del gobierno Petro, llegado el gobierno del Espíritu.
2: Claro, y súmele también la decisión del gobierno frente a Cuba y Nicaragua.
1: Bueno, entonces, de los muchos cambios
5: Néstor,
1: en tema de política.
5: Yo creo que está bien
8: Yo creo que está bien que se restablezcan las relaciones con Israel. Las relaciones diplomáticas tienen que ser pragmáticas, así como era una pendejada dejar de tener relaciones con Venezuela porque gobernaba un narcodictador a pesar de que tuviéramos miles de kilómetros de frontera. Con todos los gobiernos, independientemente de su orilla política y de las preferencias del gobierno de turno, hay que tener relaciones diplomáticas. Y por eso viene el restablecimiento. Pero lo que sí me parece un grave error, Néstor, es que dentro de ese reconocimiento se vaya más allá del restablecimiento del comercio, de las visas, y se aventure en algo que ningún país, con excepción de uno en todo el planeta, ha hecho, y es reconocer la ocupación de los Altos del Golán. Eso parece un tema como anecdótico, pero es de la enorme...
1: Sí, yo sé, por eso se lo pregunto.
8: Es de una enorme trascendencia, ¿sabe para quién, Néstor? Para todos los países árabes.
5: Para el mundo
8: es una
5: árabe.
8: Ofensa para los países árabes,
1: lo sé,
8: que usted reconozca los territorios del Golán.
1: Como socio de Israel, haciendo lo mismo que hace Estados Unidos.
8: Claro, pero mire que, Néstor, ningún país ha tenido que ir tan allá. Solo Estados Unidos y Donald Trump. En el planeta solo hay dos personas que reconocen esto. Donald Trump y ahora Abelardo de la Espriella. Me imagino que para ser condescendiente, congraciarse, pero no lo necesitaba. ¿Y sabe qué nos ganamos por cuenta de ese reconocimiento de los Altos del Golán? Que los países árabes ahora, digamos, ven con distancia, países muy importantes también para Colombia, que por cierto hicieron donaciones ahora en medio de la tragedia, vean con más distancia a Colombia. Y lo segundo, Néstor, algo muy grave y con esto concluyo. La anexión del territorio del Golán que le pertenecía a Siria fue mediante una guerra. Legitimar que un territorio puede pertenecer a un país mediante la violencia y la guerra es una equivocación monumental. La ONU rechaza eso. Es como si hoy dijéramos, listo, Rusia se metió de manera arbitraria en Ucrania, invadió Ucrania, bombardeó, mató un montón de gente y pues que se quede con ese territorio porque fueron más fuertes. Aceptar que simplemente por ser más fuertes un territorio, un país puede imponerse sobre otro es un principio que no se debe romper y este gobierno en materia diplomática lo rompió.
1: Sí, eso pasó.
9: Colombia había...
1: Se lo pregunté, padre, usted que le gusta la historia.
9: Dígame.
1: Esa anexión de los territorios de Israel... que fueron las mesetas del Golán.
9: 1967.
1: Fue la guerra de los seis días.
9: Claro, en el 73 trató Siria de recuperarlo con un ataque sorpresa y no pudo. Sí, ese es un tema difícil cuando tú hablas con los israelíes.
1: Un pedazo de Jerusalén también, recuerde usted, en
9: claro,
1: ese momento.
9: Cuando tú hablas con los israelíes...
1: Y ellos el dicen, Sinaí a los egipcios.
9: Que después se le devolvió. Cuando tú hablas con los israelíes, ellos te dicen, nunca más nos atacarán. Desde las mesetas del Golán. Es lo que normalmente cuando uno conversa con ellos nos dicen.
1: Fue una guerra desatada contra Israel, todos los países árabes contra Israel.
5: Yo creo incluso que
1: ganó la guerra rapidísimamente,
9: claro.
1: Producto de su aviación.
9: Sí, señor.
1: Israel en seis días. Por eso se llama la guerra de los seis días.
5: Incluso yo creo que hay gente de la comunidad judía en Colombia que considera que esto es un poquito mucho, que puede ser más negativo que positivo para Colombia el hecho de ese reconocimiento de la jurisdicción israelí sobre los Altos del Golán.
9: Claro, eso es muy discutible.
1: O atrevido o arriesgado, dependiendo usted cómo.
10: Eso es un embeleco violatorio del derecho internacional, porque Colombia había mantenido siempre buenas relaciones con Israel, como buenos clientes de material militar. Eso no es tanto alianza de seguridad, eso es comercio, es comprar armas. Como es comercio la venta de carbón y que ya ni siquiera van a comprar bastante,
1: pero
10: no por Petro, sino porque encontraron...
1: Convengamos, Álvaro, que necesitamos ayuda e inteligencia para enfrentar las muchas guerras en Colombia.
10: Somos clientes, pagamos por eso, ahí no nos regalan nada. Una cosa es la alianza militar con Estados Unidos,
1: ¿y qué le vamos
10: que tiene
1: a
10: muchos subsidios. Israel no subsidia nada.
1: ¿A los árabes?
10: No, al que venda. Israel vende armas y se le compra.
5: No, pero la
10: como es comercio, como tampoco había alianza económica.
5: Eso no es
10: en lo del petróleo. Encontraron gas y no por Petro, sino por eso van a bajar las compras. Y no se necesitaba reconocer a Jerusalén como capital ni los Altos del Golán, porque pues ¿para qué? Los aliados importantes de Israel, como Reino Unido y Francia, en este momento guardan distancia frente al primer ministro israelita. Primero, porque está perseguido por la justicia internacional por cometer graves delitos. Segundo, porque respetan el derecho internacional. Tercero, porque en qué cabeza cabe, sin ninguna necesidad, echarse encima a todo el mundo árabe. Ya veremos las retaliaciones a nivel internacional. La única explicación para esta cosa tan... excesiva.
1: Sí, sí, pero
10: excesiva, que yo creo que ni Israel la había pedido.
1: En la guerra de hace tres días. Es que usted se le olvida el pedacito de quién atacó, de quién es la víctima y de quién es el victimario.
10: Yo no estoy hablando de eso. Estoy hablando de que el señor Netanyahu está perseguido por la justicia internacional por graves delitos.
1: Pero no se le olvide los terroristas que atacaron a Israel hace 3 años, es lo que le quiero decir.
10: No, pero es que no se puede hablar, no puede ser que no se pueda mirar la relación con Israel sino desde esa perspectiva, porque desde ese punto de vista, ¿qué? ¿Entonces rompe con todos los países árabes? No. La única explicación para esa alineación tan ciega con Israel es complacer a Trump. Y yo creo que ni siquiera Trump lo pidió, y ni siquiera Israel, porque no se le hubiera ocurrido.
11: No creo que sea solamente lo del alto del
10: Golán, porque hay que analizar cuáles son los beneficios estratégicos a nivel internacional de esa relación tan estrecha con Israel. Claro que la nueva derecha en el mundo trata de apoyar a Israel en esta situación, pero eso tiene unos desgastes y unos costos políticos enormes. Sí. Colombia no está para echarse ahora, encima a Medio África y a todo el Medio Oriente.
1: Y alinearnos con los árabes no fue un costo y un riesgo gigante también.
10: Pero mucho menor, porque Israel era solo uno.
6: En la Guajira, Álvaro,
10: Israel era solo uno, en cambio los países árabes y africanos son muchísimos.
6: Dígaselo a la gente en La Guajira que depende de la producción de carbón de esa principal minera.
10: Pero ya le dijo la embajadora que no van a comprar gas.
6: Y eso es una herencia del expresidente Gustavo Petro. Es que la decisión de Israel de no comprar más carbón no es una consecuencia de la decisión del expresidente Petro.
10: Ya no está Petro y tampoco van a comprar carbón.
6: A un departamento que depende de su producto interno bruto en más del 60%.
10: Pero entonces dígale a la embajadora de Israel que qué pasó con la solidaridad económica, si van a dejar de comprar, ya no está Petro.
6: Lo que pasó fue que perdimos ese mercado. No es cierto que encontraron otro proveedor de carbón, es que encontraron gas.
5: Lo que yo le entiendo a la embajadora es otro que proveedor, en vista de que Colombia dejó de proveer carbón a Israel por motivos ideológicos, ellos buscaron otras alternativas y encontraron el gas. Entonces ya no lo necesitamos, señores.
10: Otro proveedor, porque hay gente que vende...
12: Se rompen las relaciones institucionales que siempre ha habido. Siempre ha sido nuestro socio estratégico. Siempre ha habido... ellos importaban nuestro carbón. Entonces, claro, llega un gobierno que rompe totalmente las relaciones, que rompe lo que es un concepto internacional, que es la seguridad jurídica, y por supuesto tienen que salir a hacer algo en Israel.
10: Eso no es cierto. Encontrar proveedores de carbón hay muchos en el mundo. No buscaron otro proveedor, sino que encontraron gas.
11: Pero encontraron un sustituto.
1: Álvaro, ¿por qué cuento? ¿Quién perdió
10: entonces,
1: el mercado?
10: Entonces buscaron gas porque Petro les había cortado el suministro de carbón. Yo no sé la cifra, pero le aseguro que antes de encontrar gas, Colombia era uno de muchos proveedores de carbón.
1: Bueno, y por eso
13: alcanzamos a ser el principal proveedor. Y por eso se tuvieron que mover.
1: Y perdimos ese mercado.
10: Entonces tuvieron que buscar gas por eso, hombre.
13: Pero ¿por qué antes no lo han pensado, Álvaro? Estábamos bien, había una relación normal.
10: Usted sabe cuánto demora encontrar gas, ¿no? Demora muchos años. ¿Usted cree que empezaron a buscar gas desde que Petro cortó las exportaciones? Álvaro, aclárenme. Encontraron un proveedor.
13: Encontraron una fuente adicional.
1: Acláreme, otro cliente, otro comprador. Álvaro, ¿me aclara cuál es la discusión? Teníamos un cliente. El cliente buscó otro producto y ya no tenemos el cliente. ¿Es así?
10: La embajadora dijo la verdad.
1: No buscaron otro proveedor, encontraron gas.
10: Y decir que Israel tuvo que buscar gas en su territorio porque Petro les quitó el carbón hace un año es una cosa totalmente contravidente. Encontrar gas toma años, inversiones gigantescas.
1: Perdimos un cliente y no pasa nada porque eso es contravidente. Señor Andrés.
11: Y mire... voy a dejar de lado un segundo lo de los Altos del Golán porque eso es diferente y eso es muy controversial. Pero decir que la relación con Israel se restablece y se restablece en tan buenos términos únicamente para complacer a Trump me parece completamente absurdo y contravidente. Mire, esto es una relación muy vieja. Nada más la relación de cooperación militar entre Colombia e Israel data de, yo no sé, mínimo 30 años que los fusiles Galil empezaron a ser usados hacia finales de los 80 por las Fuerzas Armadas y de Policía colombiana en vista de la imposibilidad de seguir usando un equipamiento europeo que se tenía en ese entonces. Además de eso, la cooperación es muy estrecha en otras áreas. Yo sé que lo de los Altos del Golán es controversial. Invito también a que se revisen las nociones de que acercarse a Israel significa controvertir con los países árabes. Eso era antes. hoy por hoy, muchos de los países árabes que antes eran enfrentados con Israel están estableciendo relaciones muy cercanas con Israel porque tienen una agenda común, una agenda geopolítica común que los ha acercado, que ya no es la misma de hace 40 años. Ese mundo ha cambiado. De modo que yo celebro la decisión de este gobierno, así como lamenté la decisión absurda y costosa del gobierno anterior de romper esas relaciones.
1: Es que nos fuimos de un extremo, Néstor, nos fuimos de un extremo para otro. La cuenta Blue Néstor, Radio, pero... si usted quiere opinar sobre la decisión, si no hubiéramos estado, Aurelio, convengamos esta, Felipe, si no hubiéramos estado en pleno terremoto, esta decisión, que fue la primera del gobierno de la Estrella, hubiera sido la gran noticia de la semana, ¿no?
14: Y el gran debate, claro.
1: Y el
14: claro
1: tema, que sí. No, por supuesto que allí hay un gran debate. La cuenta sí, Blue Radio, no, mi cuenta Néstor Morales, para quien quiera hablar de esta, una noticia que genera muchas repercusiones en temas militares, de economía y temas diplomáticos. Aurelio.
14: Néstor, pero no es algo controversial como decir que si Lorenzo va a seguir siendo el entrenador de la Selección Colombia o algo así. No, aquí lo más grave fue los criterios que esbozó la señora embajadora, con todo respeto. Si la señora embajadora dice, país donde el gobierno sea inestable y sea un riesgo para nosotros, nosotros tenemos derecho a intervenir. Eso fue lo que dijo ella. Y palabra más, palabras menos.
1: No, lo que dijo es que no devolvían a Siria los actos
14: de Golán. Ah, pero eso lo dice de Siria.
1: Un país hostil e inestable para ellos.
14: Pero eso lo dice de Siria, pero lo podría decir de cualquier otro país. Sí, entonces mañana nos echan otro cuento. Pero además de que Siria fue inestable.
1: A países además cuyo de que el gobierno Siria, le parecen no, inestables. Además, son países que le han generado un riesgo a Israel,
14: Y si ese fuera el criterio mundial, Colombia dice, yo tengo un riesgo en no sé dónde y me voy también para allá. No, ese criterio para mí no se puede extender y no se puede aceptar. Pero además hay algo que dijo, con todo el respeto, le falta la verdad a la señora embajadora. ¿Cómo así que Siria fue inestable? Si antes, por el contrario, fue de los países más estables de Medio Oriente con el régimen de Saad, de Assad durante de 3 décadas, 4 décadas. Si algo fue estable fue ese país. Entonces aquí el criterio, y voy a decir una palabra brusca, de expansión bajo cualquier argumento, llámese religioso, llámese
1: solo
14: político.
1: Solo le hago una consideración, Aurelio, de carácter.
14: Se la escucho.
1: El Estado israelí fue creado en 1948, sí, ¿cierto? Así, Producto de una decisión de Naciones Unidas, detrás de la cual hay una historia alrededor del sionismo, la declaración Balfour, la repartición de tierras. Se crea el Estado Israel. Es. Al día siguiente comienzan los ataques, ¿sabe desde dónde contra Israel? Desde los altos del Golán, desde las mesetas del Golán.
14: Porque, claro, porque para la creación de ese Estado no se tuvo en cuenta a los pueblos ni a las naciones que estaban antes allí, sino que se hizo a través de esa resolución que usted está señalando de manera muy correcta, pero pregunto, ¿esa resolución fue consensuada? Incluso no se nos olvida un detalle.
1: Es una resolución.
14: Palestina era un protectorado inglés, ¿no? Palestina era una especie de protectorado inglés. Y le quitaron la mitad para darlo a los otros. Mire, sobre eso podemos hacer discusiones, pero el criterio que defendió aquí la embajadora es inaceptable, porque si ese criterio se volviera universal, es decir, si esa excepción que se hace con Israel se volviera regla de todos los países, usted se puede imaginar el infierno que sería el mundo,
11: todo el mundo
14: diciendo, el otro me arriesga a mí, este me pone en riesgo a mí, sería una locura. A mí me parece que restablezcamos el TLC, tengamos beneficio mutuo y respeto recíproco, todo lo que ustedes quieran, pero el criterio de la embajadora es absolutamente inaceptable. Es decir, Colombia sí le tiene que pedir a esa embajadora que revise ese criterio, extendámoslo al mundo entero.
1: El gobierno colombiano el que reconoció la soberanía. Usted pídale cuentas al gobierno
11: Néstor,
1: colombiano.
11: Néstor, yo creo que la embajadora
1: está defendiendo a Israel. Es decir, las cuentas y la controversia son para nosotros.
11: Si uno la escucha con calma, Néstor, y en esto difiero de Aurelio, yo creo que la embajadora, cuando utilizó el término estable, no se refería a la estabilidad política interna de Siria, que de hecho fue grande durante un tiempo, hasta que tuvo una de las peores guerras civiles que conozca el mundo, en años recientes, de las peores, que ocasionó una de las mayores crisis de refugiados en el mundo, y solo ahora se ha vuelto a estabilizar con su nuevo gobierno. Pero solo recordar, y con esto de ninguna manera estoy endosando la cuestión de los Altos del Golán, eso tiene aspectos jurídicos que yo ignoro, pero solo tengamos presente el dato de que al día de hoy, con todo y los cambios que ha habido en la región, todavía el Estado de Siria permanece oficial y legalmente en estado de guerra contra Israel. De modo que yo no sé si a Aurelio le parece que eso sea grave, que eso justifique o no medidas defensivas, como por ejemplo lo fue en su momento la ocupación de los Altos del Golán, la ocupación militar, que como usted decía, Néstor, era la plataforma desde la cual Siria lanzaba casi que diariamente ataques, no solamente contra el Estado israelí y sus fuerzas militares, sino contra la población civil del norte de Israel, de lo que se llama Galilea. De modo que aquí el problema es mucho más complejo que esos blancos y negros tan fáciles como los están queriendo ver.
1: De acuerdo, y se volvió un tema que la izquierda defiende a los
9: árabes. Es un tema de supervivencia.
1: Y que la derecha defiende,
9: Néstor,
1: a Israel.
9: Para ellos es un tema de supervivencia. Vuelvo a insistir.
1: Usted ha estado, padre,
9: 20 veces.
1: En Altos del Golán.
9: 20 veces. Cuando tú hablas con israelíes, ellos te dicen, nunca más nos volverán a atacar desde esas mesetas. Porque es que lo que está en juego es eso. No está en juego, o sea, no se trata de otra cosa. Es que si revisas la historia, mire, el último ataque fue en 1973, donde los atacaron por sorpresa y tuvieron que reaccionar. Entonces, es un tema, no es tan fácil como desde acá decirlo. Ahora, si usted está de acuerdo o no, ya eso es otra cosa, ¿verdad?
1: De acuerdo.
9: Pero para ellos lo que está en juego es la supervivencia.
1: Que esa consideración, por supuesto, es lo que mueve todo para los israelíes. Por eso le hacía la referencia,
9: claro,
1: de que al día siguiente de la creación del Estado de Israel comenzaron los ataques. Son las 9 de la mañana, 30 minutos, en Mañanas Blue.
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1: Está comenzando en Buenos Aires, en la Argentina, la primera conferencia internacional sobre drogas en América Latina, con una muy fuerte declaración de la ministra de Seguridad, la anfitriona, la representante del gobierno Milei, hablando sobre Sudamérica, sobre la cocaína mundial y, por supuesto, sobre la producción de cocaína en Colombia. En la Argentina, en Buenos Aires, Daniel Langenecker.
25: Néstor, buenos días. En el marco de la Conferencia Internacional para el Control de Drogas en Argentina, la ministra de Seguridad Alejandra Monteoliva afirmó que la región se ha convertido en el epicentro de la cocaína mundial.
26: Es identificada hoy como el epicentro de la cocaína. El epicentro de la cocaína mundial. Se producen en Sudamérica entre 3.800 y 4.000 toneladas de cocaína año. Eso es lo que produce hoy Sudamérica.
25: En un medio local, la ministra detalló el crecimiento exponencial de la producción en Colombia, Perú y Bolivia.
26: Colombia hoy produce 5 veces más que hace 10 años atrás. Bolivia produce más, Perú produce más. Es decir, es un fenómeno muy significativo y que podamos mostrar lo que venimos haciendo. El tránsito es regional y el consumo es global. Y Argentina es un país de tránsito.
25: El embajador de Estados Unidos en Buenos Aires, Peter Lamelas, destacó la coordinación entre Washington, Argentina y otros países democráticos para enfrentar los cárteles y las redes criminales.
27: We are meeting at this critical moment. The threat is real. Transnational criminal organizations are moving fast. They're ruthless. They exploit porous borders. They exploit new technologies. They exploit weakness whenever and wherever they find it. They threaten.
25: Cabe resaltar que Argentina fue escogida como sede de esta edición en medio del fortalecimiento de la cooperación en materia de seguridad entre los gobiernos de Donald Trump y Javier Milei. Las sesiones se desarrollan a puertas cerradas y sin acceso para la prensa. Esta conferencia funciona como un espacio para la planificación operativa y estratégica para fortalecer la cooperación internacional frente a organizaciones criminales transnacionales vinculadas con el tráfico ilícito de drogas. Desde Buenos Aires, Daniel Langenecker, Blu Radio.
1: Gracias, 9:37 en Ecuador. Esta mañana está comenzando un duelo nacional. 3 días declarados por el presidente Noboa porque en un accidente de aviación se mató su director de inteligencia que estaba de vacaciones en Kenia, viaje en el que estaba a propósito el director de estaciones locales de Telemundo en la Florida, que también murió. Desde Quito, Jacqueline Cujilema.
28: Néstor, buenos días. El accidente ocurrió este miércoles en el condado de Samburu, cerca del monte Ololowe, cuando el helicóptero en el que viajaban 7 personas se estrelló durante el trayecto entre Loizaba y Eguasoniro, al norte de Kenia. Murieron los 6 pasajeros y el piloto. Entre las víctimas estaba el director del Centro Nacional de Inteligencia de Ecuador, Miquel Sensi Contulli, y su esposa Stephanie Holliham.
29: They are 7 souls. Unfortunately, the team has established that all the 7 people who are on board on that aircraft have perished. So far, the recoveries, the evacuation is ongoing. And we have managed also to recover some personal items.
28: Desde China, donde cumple una visita oficial, el presidente Daniel Noboa decretó duelo nacional durante jueves, viernes y sábado. Ordenó que las banderas permanezcan a media asta y dispuso que los ministerios de Relaciones Exteriores, Defensa e Interior coordinen con la familia la realización de un funeral de Estado. A bordo también estaba el empresario ecuatoriano-estadounidense José Alberto Suárez, presidente y gerente general de tres cadenas de Telemundo en Florida. A través de un comunicado, Telemundo se pronunció: "Estamos desconsolados al conocer la trágica noticia. José era un colega excepcional, preocupado por sus equipos y por las comunidades a las que servían sus cadenas". Las autoridades de Kenia desplegaron equipos de rescate, incluidos especialistas de la Cruz Roja y drones, debido a que el lugar del accidente es una zona remota y de difícil acceso. La Autoridad de Aviación Civil de Kenia abrió una investigación para determinar las causas del siniestro. Desde Quito, Jacqueline Cujilema para Blue Radio.
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3: En Blue Radio son las
4: 9:40 minutos de la mañana. Cali tiene 25 grados de temperatura.
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8: Doña Mayerly en Bucaramanga, buenos días.
9: Buenos días, Néstor. Buenos días a las personas que nos escuchan. Muy bien.
8: Mayerly López es integrante del muy activo Comité para la Defensa del Páramo de Santurbán. Doña Mayerly, los cambios que está haciendo en este comienzo de gobierno el ministro del presidente de la Estrella, el ministro Arjona de Medio Ambiente, ¿cómo le parecen van a afectar el desarrollo de la actividad económica en el páramo de Santurbán?
9: Sí, por supuesto, nosotros rechazamos la reciente decisión del ministro Arjona de tumbar la resolución que prohibía en 1.499 hectáreas de Santurbán la minería, porque justamente en esa zona, en la microcuenca de La Baja, es donde está el título minero de la multinacional Iris Mining, que quiere desarrollar su proyecto Soto Norte en Santurbán, y al tumbar esta resolución, pues le quita esa barrera jurídica para que se pueda desarrollar este proyecto, que además tiene múltiples estudios técnicos que indican que implica un riesgo en términos de contaminación para el agua que nos abastecemos nosotros acá en Bucaramanga y en el área metropolitana de Bucaramanga.
8: Sí, doña Mayerly, ¿a usted le parece que se puede rehacer todo el proceso, como lo dice el ministro Arjona esta mañana?
9: El ministro lo que dice y argumenta es que revocó esa resolución por un fallo de tutela que pues el 10 de agosto se dio, pero lo que está haciendo el ministro es precisamente incumplir ese fallo de tutela, porque lo que le ordenó la juez es efectivamente dejar sin efecto esta resolución, pero reabrirlo de manera inmediata en su proceso de consulta, publicando todo el expediente administrativo de manera integral. Y eso no ha pasado, eso no lo ha hecho. Lo único que ha hecho el ministro son unos anuncios en prensa precisamente por esta presión mediática, pero en estos momentos él no está cumpliendo ese fallo de volver a abrir el proceso de consulta de esta resolución.
10: El ministro dice que lo que dicta la tutela es que el Ministerio de Ambiente debe realizar una nueva evaluación técnica y jurídica integral sobre la protección del área que integre efectivamente el concurso de todos los actores, no solo de unos cuantos. ¿Eso qué implica y qué opinión tiene al respecto?
9: No, pero eso no es lo que ordena el fallo. El fallo lo que le ordenó es que después de las 48 horas contadas a partir de la notificación del fallo, dejara sin efecto la resolución de las áreas de reserva definitivas en La Baja y en su lugar reiniciar integralmente la etapa de consulta pública, garantizando la publicación del acto administrativo completo, efectivamente, para que la comunidad pueda participar haciendo sus, digamos, sus consultas, sus comentarios sobre esta resolución, porque hay que aclarar también, y es que esta resolución no se cae por los argumentos técnicos y jurídicos, se cae por un proceso de consulta amparando los derechos fundamentales a la información pública, a la participación y al debido proceso. Eso es lo que le ordena el fallo, y por eso es que el ministro en estos momentos lo está incumpliendo cumpliendo porque no ha abierto nuevamente el proceso de consulta de esta resolución.
10: Claro, ¿y cuánto tiempo tenía de plazo según la tutela para hacerlo?
9: Pues dice, a partir de las 48 horas contadas de la notificación del presente fallo, eso fue el 10 de agosto, y lo que hizo el ministro de Ambiente fue el 13 de agosto revocar la resolución y no someterlo nuevamente a consulta como lo ordena el fallo. Hasta el momento lo único que ha hecho son anuncios públicos, pero no ha iniciado nuevamente el proceso de consulta, y eso es lo que nosotros le estamos diciendo al ministro. O sea, no puede él tumbar las áreas de reserva temporal en la baja, porque eso es una zona que ya técnicamente y científicamente el Servicio Geológico determinó bajo unos estudios de isotopía durante 2 años que son zonas de importancia de recarga y descarga hídrica para el suministro del agua de más de 2 millones de personas. Esa zona se debe proteger de la minería, y por eso es que le estamos diciendo al ministro que cumpla ese fallo judicial y que nuevamente inicie el proceso de consulta.
4: Sí, doña Mayerly, esta decisión inicial del gobierno Petro lo que hacía era hablar de la minería a gran y mediana escala, es decir, no se metía con los mineros tradicionales, pero quisiera que nos ayudara a entender cómo es esa zona que está por fuera del límite del páramo de Santurbán. ¿Qué hay allí? ¿Qué minerales hay allí que podrían ser explotados y por qué es una zona de interés para la minería colombiana?
9: En esa zona hay varios títulos mineros, especialmente de multinacionales, entre esas el título de Iris Mining, porque efectivamente en esa zona hay una veta de oro, plata y cobre, y por eso es que se ha querido desarrollar esos proyectos mineros ahí. Pero además del oro y de la plata y del cobre que hay, también hay agua, y es el agua que necesitan más de 2 millones de personas. Y ese es el debate que hemos tenido durante 17 años, y es que se debe privilegiar, se debe poner por encima de esos intereses individuales, especialmente transnacionales, el interés de proteger el agua de más de 2 millones de personas. Es que estamos hablando de la quinta ciudad más importante de Colombia, que es Bucaramanga, que depende exclusivamente del agua que nace en esa zona. Y hay una realidad, y es que hay 2 municipios en la zona que tienen tradición minera, y ahí lo que se debe hacer son unos procesos de formalización del Estado con perspectivas de transición hacia otras actividades que vayan acordes a la protección del agua. Pero eso se tiene que hacer efectivamente con inversión estatal, y eso es lo que esperamos que haga este ministro de Ambiente y este gobierno entrante.
11: Doña Mayerly, el ministro también dice lo siguiente en sus redes sociales: quienes dicen proteger Santurbán y el agua se olvidaron, se hicieron los de la vista gorda ante el crecimiento de la minería ilegal. Dice el ministro: hoy tenemos documentadas más de 200 bocaminas ilegales y contaminación con mercurio y arsénico en el río Suratá. ¿Cómo está, doña Mayerly, la situación de la minería ilegal? ¿Y usted coincide con estas cifras y estas denuncias del ministro?

0: legal y usted coincide con estas cifras y estas denuncias del ministro?
1: Pues efectivamente hay una problemática de minería ilegal que nosotros desde el Comité para la Defensa del Agua y el Páramo de Santurbán siempre lo hemos denunciado y se lo denunciamos también al gobierno saliente del presidente Gustavo Petro, y también le exigimos que se hiciera el cierre técnico de la infraestructura abandonada que dejó la multinacional Ecooro cuando renunció a su proyecto porque se le negó la licencia ambiental. Ellos dejaron esos túneles exploratorios al descubierto, y esa es una de las principales zonas en donde se está haciendo minería ilegal. Pero además nosotros también tenemos una denuncia en fiscalía por la minería ilegal para que las autoridades investiguen. Es que hay estudios que dicen que la renta ilegal del oro en Santurbán mensualmente dejan 26 mil millones de utilidades en esa renta ilegal. Entonces uno se pregunta, ¿en qué manos está llegando todo ese dinero? ¿Por qué suben los explosivos, el mercurio? Y nadie, las autoridades no hacen nada. Y para acabar con esa minería ilegal, la solución no es lo que llaman ellos la minería legal, entre comillas, que es darle la licencia a las multinacionales. Eso lo que agravaría sería el problema. Aquí lo que se debe haber efectivamente es una presencia de la fuerza pública en la zona, sí, para acabar con esa minería ilegal, formalizar a los pequeños mineros, pero por encima de todo, proteger esa zona de importancia hídrica para el suministro de nuestra agua.
2: Sí, sí, Mayerlin, última pregunta aquí desde Bucaramanga. Claro, eso se aumentó, lo que usted está diciendo, la minería ilegal en el gobierno pasado. Ustedes están solicitando además 8 acciones jurídicas que van a interponer frente a la decisión del ministro Arjona. Una de ellas es solicitarle al Tribunal Administrativo de Santander medidas cautelares por la decisión que tomó el día de ayer. ¿Qué significa eso?
1: Sí, nosotros vamos a solicitar al Tribunal Administrativo de Santander las medidas cautelares, porque nosotros tenemos una acción popular, y dentro de esa acción popular en el cumplimiento se dieron varias decisiones, entre esas la resolución de las áreas de reserva definitivas en la microcuenca de La Baja, que este ministro entrante tumbó, pero también hay otras decisiones como las áreas de reserva temporal que se dan en cumplimiento de esta acción popular. Entonces, lo que estamos diciéndole al Tribunal Administrativo con estas medidas cautelares es que impida que se sigan tumbando esta normatividad que protege Santurbán y que las blinde, y por eso estamos invitando a la ciudadanía a que participe apoyando con su firma esta iniciativa, que debe tener un respaldo ciudadano amplio, pero además también recusamos al ministro de Ambiente.
3: ¿Recusado por qué?
1: Porque él antes, ya cuando se sabía que él iba a ser ministro de Ambiente en julio, hizo 4 declaraciones en medios de comunicación. En esas declaraciones, en una principalmente, dijo que él lo que iba a llegar era a delimitar Santurbán para saber en qué zonas se podía explotar, y puso de ejemplo lo que hace Iris Mining en Segovia y en Marmato.
3: Doña Mayerly, ¿y quién le dijo? Eso es para los funcionarios judiciales que no pueden anticipar una decisión. ¿Quién le dijo que un ministro no puede decir antes de posesionarse qué piensa o qué va a hacer?
1: Pues es que por eso son los conflictos de interés. O sea, él no dejó de ser una persona antes de ser nombrado ministro de Ambiente.
3: ¿Cuál es el conflicto de interés? Porque usted me dice, lo voy a recusar a separarlo de...
1: No, ya lo recusamos.
3: Bueno, pero ¿por qué? No le he entendido por qué razón.
1: Porque efectivamente él en discusiones públicas, luego de que se sabía que él iba a ser el ministro de Ambiente, dijo que a él le parecía bastante resaltar lo que hacía Iris Mining en Segovia y en Marmato, y que eso era un ejemplo para replicar en Santurbán. Él es el ministro de Ambiente y él, en su responsabilidad, lo que tiene es que proteger el agua y el páramo de Santurbán como uno de los ecosistemas esenciales ambientales del país. Él no puede estar diciendo, como el futuro ministro de Ambiente, que le parece muy importante que lo que hace Iris Mining se replique en Santurbán, cuando él va a ser una autoridad que va a tener una decisión posiblemente en un licenciamiento ambiental.
3: Esperemos, bueno, esperaré la decisión judicial. Doña Mayerly, gracias por acompañarnos.

0: Mañana, mucha suerte.
1: Bueno, muchas gracias a ustedes por el espacio, que estén muy bien.
0: Desde el Comité de Defensa por Santurbán, después de la decisión de esta mañana del gobierno del ministro Arjona, 9:53.
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4: Seguimos en la mañana de este jueves. 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
0: 9:55. Felipe, antes de deportes, debo contarle a usted, a los oyentes, que apareció el concejal de Valledupar, el del video con las amenazas para los petristas. Apareció
7: el del revólver en la mano.
0: El del revólver en la mano, sí, señor. Que apareció amenazando petristas diciendo que les iba a dar balín, ¿no? Que los iba a matar, básicamente. Con una disculpa, Felipe, que yo no sé si le va a comprar la Procuraduría, porque diciendo que fue sacado de contexto, ¿no? Pero el,
8: Néstor,
0: no entiendo cómo
7: pero,
0: se saca de contexto.
7: Pues por lo que vimos, pues no parecería pues que lo sacaron de contexto, salvo que hubieran cogido una frasecita y
8: no,
7: tal.
8: No, él dijo lo que dijo.
9: La pregunta es en qué contexto lo habrá dicho entonces.
7: No, y él dijo lo que... Ah, bueno, eso no sé en qué contexto.
8: No, él dijo lo que dijo Felipe, pero cuando dice...
7: cualquiera que sea el contexto, pues eso no es...
0: No salió bien.
8: Ese señor, debo empezar por decir, es de La Guajira, Felipe.
7: Eso no tiene ninguna justificación de nada.
8: Es de La Guajira, él es de Villanueva, La Guajira, pero es concejal en Valledupar. Y cuando él dice que lo sacaron de contexto, no es porque no haya dicho lo que dijo, sino porque la historia, lo que me cuentan a mí, es que ese señor, ese video lo envió a un grupo de WhatsApp de amigos para hacer una broma de muy mal gusto. Ese video sale allí y se filtra el video y está en el problema en el que está esta mañana.
9: Qué buenos amigos tiene
7: el video, ¿no?
10: Leales los amigos. Pero es que uno no puede promover la violencia.
9: Es el problema.
10: Sale con un arma en la mano.
11: Pero ni en chiste hay que hacerlo.
9: No, eso es
10: chiste.
9: Por Dios, claro que
10: no.
9: Claro
10: que
9: no.
0: Es que Felipe, el video, la verdad, es una barbaridad.
7: Sí.
0: El señor puede ser conservador, puede ser antipetrista, pero eso no se hace. Está mal.
7: No, totalmente de acuerdo.
9: ¿Alcanza a ser delito?
0: Pues claro que es un delito. Yo creo que sí, Felipe, porque el señor sale
7: a
0: amenazar.
7: No veo por dónde se podría tipificar un delito si usted sale con un arma y dice...
0: ¿Voy a matar petristas?
7: No lo veo el delito. Yo, Felipe, no soy penalista.
0: A ver, le aseguro por lo menos...
10: Hostigamiento podría ser.
0: Le aseguro que por lo menos una sanción de la Procuraduría, el hombre se va a ganar.
11: Pero ustedes se acuerdan del caso del jovencito universitario que fue detenido en su momento por crear un grupo en Facebook que se llamaba algo así como Me Comprometo a eliminar a Tomás y Jerónimo Uribe.
7: Sí, pero es que es igualitico, identificación plena
12: de las
7: supuestas o eventuales víctimas.
0: Sí, dio los nombres aquí.
12: Estamos en mora de regular el
7: A nadie se le puede ocurrir el estricto derecho que usted pueda salir a matar a todos los petristas con un revólver, que hasta puede ser de arma traumática, no lo sé.
0: Felipe,
12: pero
0: sí.
12: Pero Néstor, es que no podemos...
7: No lo estoy justificando, pero no veo... No veo el tipo penal que
13: el discurso de odio, el discurso de odio en muchos países está penalizado. En Estados Unidos hay unas consecuencias muy graves con el discurso de odio. En Alemania, el racismo aquí, por ejemplo, está también penalizado. Y entonces acá, pues claramente no se trata de racismo, pero sí es discurso de odio abiertamente. Y llegó el momento de que todos condenemos al unísono semejante barbaridad. Es lo mismo que si se refieren así a alguien de un pensamiento de derecha. Realmente no puede ser que nos queramos matar por pensar distinto. Eso es verdaderamente inaceptable y requiere todo el rechazo.
0: Es que no hay discusión, Luis Ernesto, tiene toda la razón. Esto de este señor es, por un lado, una demostración de lo fea que está la política en Colombia. El señor, por hacerse el chistoso en el chat de amigos, sale con una pistola anunciando que va a matar petristas. Yo no sé si los amigos se rieron del chiste.
10: No, amigos habrán dicho, yo no voy a ser cómplice de esto, vamos a viralizar el video. Imagino que eso fue lo que pensaron los amigos.
0: Y el video se viralizó, efectivamente.
9: Con todo respeto, me pregunto, es cómo eligen concejales, cómo eligen líderes
10: en
9: nuestros pueblos, en nuestras ciudades.
0: No lo había hecho, padre. Yo creo que está un poquito pelando el cobre.
10: Sí, pero el cobre.
0: ¿Me entiende la expresión?
9: Sí, claro.
0: 9:59 minutos en la costa con el señor concejal que está esta mañana diciendo que lo sacaron de contexto, lo sacaron del chat de amigos. Claro que es diferente ese video sin el contexto, pero lo dijo por otro lado. Ingel de la Rosa.
8: Néstor, toda una controversia ha desatado Osvaldo Díaz, este concejal de Valledupar por el Partido Conservador, al que le están lloviendo críticas, sin duda por la circulación de este video en el que se le ve sentado en un sofá, empuñando un revólver en su mano derecha, agitando el arma de una y otra vez, y lo más grave, lanzando amenazas de muerte a los petristas. En el video, Díaz asegura que está facultado para portar armas y que está dispuesto a usarla para todo aquel petrista que se le acerque. Escuchemos.
14: Listo para la guerra, arma amparada por ser subteniente de la reserva y concejal. Aquí la tengo, listo para la guerra. Cualquier petrista que venga, eso va a llevar el balín.
8: El video no tardó en viralizarse, por lo que el concejal salió a defenderse en una nueva grabación en la que sostuvo que el material que está circulando presenta una edición, fueron sus palabras, y una construcción, dice él, que no refleja fielmente sus expresiones, pensamientos, ni la manera de relacionarse con quienes tienen posiciones políticas diferentes a las suyas. Aún así, pidió disculpas, pero insistió en que estas imágenes están descontextualizadas. Oigamos.
14: A quienes se hayan sentido ofendidos, afectados o preocupados por el contenido que está circulando, les expreso mi disculpa. Lo hago por respeto hacia ellos, sin que ello implique reconocer como propias expresiones o interpretaciones que no corresponden a mi pensamiento. Una edición, una modificación o la circulación descontextualizada de contenido puede transformar su significado o ocasionar graves afectaciones a las personas.
8: Néstor Díaz agregó que las circunstancias relacionadas con este video bien pueden ser hasta objeto de una valoración por parte de las autoridades competentes y que está dispuesto a entregar, dijo, las explicaciones que sean necesarias, pero en los escenarios correspondientes. Luego de uno de esos escenarios sería ante los entes de control, pues la Procuraduría Regional de Instrucción del Cesar ya ordenó la práctica de pruebas para determinar si el concejal cometió una falta disciplinaria. Una de esas pruebas es un informe técnico que han solicitado a la Dirección Nacional de Investigaciones Especiales de la misma Procuraduría sobre este polémico video, del cual deberán indicar si presenta alteraciones o ediciones, como dice el concejal, entre otros aspectos claves. A su vez, el Consejo de Valledupar también deberá remitir un informe con la hoja de vida de Díaz y su desempeño en la corporación. El cabildante, por su parte, será notificado sobre la apertura de este proceso y se le dará, por supuesto, la posibilidad de declarar su versión de forma libre y voluntaria para que se defienda a Néstor.
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7: 10 de la mañana, 5 minutos, momento para la información deportiva en Mañanas Blue. Hay buenas noticias, se agotaron las boletas para el juego de leyendas del fútbol colombiano impulsado por Mario Alberto Yepes para ayudar a los damnificados por el terremoto que se presentó en el país. El juego será mañana a las 7:30 de la noche. Santa Fe empató sin goles con River en el Campín en el duelo de ida de los octavos de final de la Copa Sudamericana. La preocupación más importante después del partido pasó por Daniel Torres. Sobre el minuto 84, el volante chocó fuerte con su propio arquero, con Weimar Asprilla, cuando los dos fueron a disputar una pelota aérea. Torres tuvo que abandonar el estadio en ambulancia. Los reportes indican que se encuentra estable y fuera de peligro. Pasó la noche bajo observación y realizando exámenes después de presentar mareo y desorientación por el impacto. Pablo Repeto, el técnico uruguayo al frente de Santa Fe, habló sobre la situación de su mediocampista.
26: Sí, estamos esperando, fue con el cuerpo médico a la clínica, estaba mareado, el gol del impacto, producto del impacto, aparentemente es una, en la zona de la clavícula. Hay que ver cómo qué salen en los estudios, ¿no?
7: El colombiano Rafael Santos Borré fue titular en el ataque de River y salió durante el segundo tiempo. El barranquillero habló después del 0-0 en el Campín.
27: No, yo creo que un partido como se esperaba, un partido difícil, partido apretado, cerrado. Como decía ahorita, yo creo que ellos tuvieron algunas chances más que nosotros, pero nosotros nos llevamos un resultado importante. Sabemos que cerramos nuestra casa y que ahí somos fuertes, entonces la llave está abierta y bueno, esperar que en el Monumental podamos sacar un buen resultado.
7: River y Santa Fe jugarán la revancha el próximo miércoles a las 7:30 de la noche, hora colombiana, en el Estadio Más Monumental.
28: Se viene Durán mano a mano, filtró la pelota Durán y golazo.
7: El colombiano Camilo Durán tuvo una noche espectacular con el Celtic de Escocia. El delantero samario fue protagonista del triunfo 3-0 sobre el ASK de Austria en la ida del playoff que entrega un cupo en la fase de la Liga de la Champions League. Esto dijo el colombiano después de su doblete.
1: Es increíble, increíble, una linda noche con la hinchada, el estadio lleno, siempre nos han apoyado desde el inicio y feliz por ayudar al equipo con los dos goles y espero continuar ayudando. Sé que tenemos un partido todavía y daremos lo mejor.
3: Queda un partido, jugarán la vuelta LASK y Celtic el próximo martes 25 de agosto en Austria y después de los aplazamientos provocados por la emergencia que vivió el país, volvió la Liga Colombiana. Águilas Doradas y Llaneros empataron 1-1 en Medellín. El conjunto antioqueño dirigido por el argentino Flavio Robato permanece invicto con 2 victorias y un empate y su entrenador hizo el balance del encuentro.
4: Los primeros 15 minutos nos costó, los últimos también minutos después de la adición del árbitro también nos costaron. Creo que en líneas generales dominamos claramente el partido, tuvimos muchas situaciones de gol para darlo vuelta.
3: También terminó 1-1 el partido entre el Cúcuta Deportivo e Inter de Bogotá con un final dramático. Inter se adelantó con penal de Cristian Dajome y Cúcuta rescató el empate en la última acción del encuentro por intermedio de Carlos Rentería. Además, fue el estreno de Nicolás Chiesa como entrenador del Cúcuta. El argentino llegó después de la salida de Richard Páez y venía de integrar el cuerpo técnico de la selección de Ecuador en el Mundial de 2026. Chiesa asume un Cúcuta que busca la permanencia en la primera división.
5: La verdad que muy feliz, muy contento de este debut mío en casa, por sobre todas las cosas por el partido que hicieron los jugadores, por cómo se entregaron, por cómo creyeron hasta el final, por cómo lo dieron todo y también por cómo jugaron.
3: Y una noticia más del fútbol colombiano, la Liga Betplay no cambiará su formato. La Asamblea de Clubes descartó la posibilidad de reemplazar los cuadrangulares por playoffs, así que el campeonato continuará tal y como comenzó. Y vamos al tenis porque hubo golpe grande en el Masters 1000 de Cincinnati. Alexander Zverev, primer cabeza de serie del torneo, quedó eliminado en los octavos de final. El alemán ganó el primer set y llegó a disponer de match point en el segundo, pero Paul sobrevivió. Hablamos del estadounidense Tommy Paul, que al final lo venció por 4-6, 7-6 y 6-4 en un encuentro de casi 3 horas y que además estuvo interrumpido por la lluvia. Y cerramos con golf porque Nicolás Echavarría comienza hoy una de las semanas más importantes de su temporada. El colombiano disputa el BMW Championship, segundo torneo de los playoffs de la FedEx Cup en el Bell Rib Country Club de San Luis en Missouri. Echavarría llegó al campeonato en el puesto 42 y tiene un objetivo muy claro, meterse entre los 30 mejores para clasificar a la próxima ronda, el Tour Championship, la gran final de la temporada del PGA Tour. Son las 10 de la mañana, 10 minutos, hasta aquí los deportes en Mañana Blue.
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0: 10 de la mañana, 12 minutos, confianza con los pasajeros que mensualmente mueve el aeropuerto Rafael Núñez de Cartagena. Ese aeropuerto en julio movilizó 686.403 pasajeros, casi 700.000, jalonado por la temporada de vacaciones. El crecimiento de pasajeros extranjeros repuntó casi un 19%, el mercado doméstico creció casi un 10%. Dice la terminal que julio pasará a los registros como un mes de alto impacto para la conectividad y el turismo de Cartagena.
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2: 10-3 en la Universidad de Colombia y la Universidad de Antioquia, puesto 801 y 900 del mundo y únicas dos instituciones colombianas en ese listado de las 1000 mejores universidades de todo el planeta del Academic Ranking of World Universities, uno de los escalafones de mayor reconocimiento en el ámbito académico y científico que todos los años evalúa los resultados de más de 2500 universidades a nivel global, este año ocupando Harvard nuevamente el primer lugar, seguida de Stanford y en tercer lugar MIT, top 3 de las universidades todas en los Estados Unidos.
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0: 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W.
1: Esta es la versión en español de Die Die de Shakira con Burna Boy.
0: La del mundial.
1: Exactamente, está nominada a dos categorías en los próximos MTV Video Music Awards. No conozco a nadie con más aura en Colombia que Shakira.
0: Porque, ¿qué es lo del aura?
1: Pues aura es como la presencia, como esa magnificencia,
2: Felipe,
1: de una persona.
2: Lo invito a farmear aura. ¿Me acompaña?
0: Felipe, hay un reto. Es que esto se convirtió.
3: Sí.
0: Hay un reto en redes sociales al que lo quiero invitar, ya que W menciona aura.
1: Pues yo creo que, que Shakira aura es la que más aura tiene actualmente en Colombia. Sí.
0: Felipe, el reto al que lo quiero invitar es que vamos este fin de semana, hay competencias entre universidades, vamos a farmear aura.
3: ¿Qué significa el verbo farmear?
1: Farmear, no sé. Aura.
0: No, Felipe. Farmear.
2: Néstor, pero eso no se puede decir sin las manos.
3: ¿Pero qué es farmear?
2: Eso no se dice sin las manos.
4: Con F.
2: Vamos a farmear aura.
4: Ah, sí, Six Seven.
2: Pero Six Seven es otro capítulo y otra cosa.
3: Pero ahí estoy como perdido yo.
0: Felipe, lo invito a farmear. A ver, ¿eso es farmear? Aura, es que usted no tiene chinos chiquitos, entonces le traduzco. Aura es ser cool. ¿Estamos de acuerdo?
1: Sí, exactamente.
0: Aura es tener...
3: Aura es todo lo que conocíamos cool. Como aura, el aura, el aura.
5: Claro, es lo mismo, es el campo electromagnético, ese campo que tiene la gente alrededor.
1: Se lo voy a poner, como
0: aura,
1: en este ejemplo.
0: Aura es tener carisma.
3: ¿Cuál es el reto?
6: Presencia.
4: Tener ángel.
1: Felipe, es como eso que lo hace a usted muy grande, muy importante, muy representativo, muy como esos líderes que hay en las redes, por ejemplo. Entonces, si usted acumula cosas buenas, cosas atractivas, movimientos atractivos, entonces usted tiene más mil de aura.
0: Felipe, tú tienes aura. Por
6: totalmente
0: ejemplo.
6: Subjetivo.
0: Sí. Felipe, tú tienes aura.
3: Sí.
0: Ospina.
2: Menos mil de aura.
6: Ay, no.
0: Mentira. No, es que los pelados, Felipe, no.
3: ¿Les
0: dicen,
3: parece?
0: No, dicen.
6: No, a mí no.
3: ¿En serio?
0: No.
3: Barro. No, sí, pero.
4: Lo voy a invitar a la casa para que vea que tengo 10,000 de aura.
0: Juan Camilo.
3: Pero entonces el reto es.
0: Juan Camilo.
2: Aura, más
3: calificarle a alguien el aura haciendo la
2: vaina. No, Felipe, es farmear la suya.
0: Felipe, entonces hacen demostraciones.
3: No, es que farmear no lo entiendo tampoco.
1: Farmear viene de hacer crecer, de cultivar. Pero viene de farm, de granja en inglés.
2: De cultivar, esa
1: viene
2: es la mejor.
1: De cultivar o de hacer crecer.
0: Pero Felipe,
1: el aura.
0: ¿Usted cómo farmea aura? Hace unas bobadas que a otras personas le parecen chéveres. Y entonces usted cuando oiga y diga...
3: Entonces ahí uno está farmeando el aura.
0: Zuleta tiene menos mil de aura.
3: Sí.
0: Es posible que usted tenga menos mil de aura a veces. Entonces cuando le digan, usted tiene menos mil de aura, es que baila.
4: Tiene que farmear aura.
2: Pero ojo, porque aquí no solo es cultivar, esto viene de los videojuegos. Y es cierto, es cultivar, pero cultivar en estos términos de videojuegos es repetir la acción. Uh-huh, por eso a la hora de farmear el aura solo van a verse tres acciones. Las manos así, las manos así, para quien nos ven en YouTube, y las manos al lado, en la cara. Entonces, farmear en este contexto, que es de videojuegos, es... activar y repetir esa misma acción.
6: Ay, para farmear el aura. Están haciendo lo mismo, entonces ¿quién gana? Esa es la pregunta. Los dos están farmeando aura y mueven las manos hacia arriba y hacia abajo. ¿Y entonces quién gana? ¿Quién decide quién gana?
1: Pero eso es como bailar, ¿a quién se le ve mejor?
0: ¿Le parece que estoy... ¿Le parece que estoy farmeando?
6: Vamos a farmear aura.
7: Ya entendí que es ese movimiento, Néstor, porque hace dos meses me
3: haga el movimiento,
7: con un grupo
3: haga
7: de niños
3: el movimiento un momento, Néstor,
7: un
3: por favor.
5: Pero
3: Néstor,
5: no, le van a hacer un...
7: Pero me encontré una universidad, Felipe.
0: Voy a hacer el movimiento.
3: Haga el movimiento.
7: A ver.
0: Pero con aura.
6: Pero Felipe lo tiene que hacer allá también.
2: Y Felipe también para ver quién gana.
3: ¿Cuál de los dos?
2: Felipe,
6: hágalo también.
3: Se le están
6: farmeando
3: los cachetes.
0: Felipe, son las 10.
2: Felipe, farme su aura, por favor. Hay cursos.
3: Es que no sé cómo se farmea el aura.
2: Ahí,
5: así como Felipe, te vi bien, ahí está.
1: Hay que estar pendiente en redes sociales de cuándo es una convocatoria para
3: farmear. Hay que mover la cabecita como muñeco de taxi.
1: Depende.
4: Como perrito de taxi.
2: Muñeco de taxi.
0: En segundos, Felipe, le interrumpo el farmeo de aura.
3: No, me mete en el tema.
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1: Atención, en el Cantón Norte, en Bogotá, acaban de capturar a un coronel activo del ejército que tenía nexos con el ELN. Información urgente, Felipe García.
2: Hola Néstor, sí señor, el ejército confirmó la captura aquí en Bogotá del coronel Carlos Pérez Amorocho, diligencia que se realizó, como usted mencionaba, en el Cantón Norte en cumplimiento de una orden judicial emitida por la Fiscalía. Según inteligencia, la captura está relacionada con una investigación que busca establecer los presuntos vínculos de este alto oficial con organizaciones armadas ilegales y actividades relacionadas con narcotráfico y terrorismo. La investigación habría sido adelantada a partir de labores de contrainteligencia que establecieron de manera preliminar posibles contactos de este coronel con integrantes del Frente de Guerra Oriental del ELN con presencia en Arauca y con estructuras asociadas a las disidencias de las FARC de la Segunda Marquetalia en el departamento de Nariño. Según la investigación, en estos momentos, estos presuntos vínculos se habrían presentado en diferentes periodos. Uno de ellos correspondería a los años 2024 y 2025 y los otros entre 2019 y 2020. Y dentro de esas líneas de investigación se busca determinar si durante esos periodos el oficial habría recibido sumas de dinero provenientes de estas organizaciones criminales a cambio de actuaciones que habrían favorecido sus intereses en esas regiones del país.
1: Y atención, hay simultáneamente, tal vez no por coincidencia, otro golpe al ELN. Acaba de renunciar en realidad el defensor del pueblo de Ocaña, norte de Santander, por lo mismo, por presuntos nexos con el ELN, Ricardo.
3: Hay una situación que se está presentando en la zona de Ocaña, en norte de Santander. Ever Payares era hasta las últimas horas el defensor del pueblo del municipio de Ocaña. Participó en varios operativos de liberación de secuestrados por parte del ELN y se investiga por parte de las autoridades si el señor Payares estaba presuntamente filtrando información sensible, confidencial, a ese grupo guerrillero, con un elemento adicional, y es que el defensor regional del pueblo de Ocaña, Ever Payares, es sobrino de alias Silvana Guerrero, cabecilla del ELN en la región del Catatumbo. La Defensoría del Pueblo emite un comunicado diciendo que está presta a brindar cualquier tipo de información para que las autoridades avancen en las investigaciones.
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5: 10 de la mañana, 26 minutos, el presidente Abelardo Espella está anunciando una ofensiva contra las finanzas del ELN y de la Coordinadora Nacional del Ejército Bolivariano, que es una de las disidencias de las FARC, dos grupos que hicieron parte de la paz total del gobierno de Gustavo Petro. Mateo Piñeros.
6: Es un balance, Lobodan, sobre las operaciones que se realizaron en las últimas horas en el Putumayo y en norte de Santander. Según el presidente Abelardo de la Espella, fueron incautadas o destruidas más de 4,5 toneladas de cocaína, además de 300 kilos y 220 galones de base de coca. Es importante recordar que la Coordinadora Nacional Ejército Bolivariano es una disidencia de las FARC que adelantó un proceso de conversaciones de paz en el gobierno Petro. El ELN también estuvo en negociaciones, dice el presidente Abelardo de la Espella. Sin cocaína no hay dinero, sin dinero no hay armas ni terrorismo. Vamos a destruirles el negocio.
5: Y la alcaldía de Pereira denuncia que personas inescrupulosas están haciendo negocio con las ayudas que están llegando a los albergues donde están ubicados los damnificados, se están haciendo pasar por afectados para recibir insumos, alimentos y también ropa. Cristian Zuluaga.
7: En Pereira, el alcalde de esta ciudad, Mauricio Salazar, denunció que algunas personas se están haciendo pasar como damnificados que llegan al Parque Olaya con el fin de recibir ayudas como alimentos, ropa y otras cuando realmente no las necesitan, pues sus viviendas no sufrieron ninguna afectación. El mandatario también se quejó de que estas acciones están torpedeando la atención y entrega de subsidios a quienes realmente quedaron afectados porque sus predios están completamente destruidos.
8: Familia, seguimos insistiéndole a las personas que están en el Parque Olaya y en La Libertad que se dejen reubicar, que le ofrecemos alimentación, dormida, atención médica. Pero hemos encontrado que hay personas que no son damnificadas y están allí haciendo negocio con esta tragedia.
7: El mandatario también adjuntó videos que colaboradores de su alcaldía y hasta los mismos damnificados hicieron para evidenciar que hay personas que pretenden aprovecharse de la situación para hacer negocio.
9: Mi casa no sufrió de nada porque soy arrendataria. Ya me entiendo, ¿cómo viene por su comida?
10: Ah, bueno, listo, ya
9: entiendo. Me voy a almuerzo, me voy con mis niños.
10: Hola, padre, ¿cómo estás? ¿Cómo? Tú eres víctima del sismo.
11: Yo hago lo que es justo para mí.
10: Sí.
11: Porque yo sería ya muy pasada, pues, que yo me viniera a vivir acá. Pero yo doy gracias a mi padre, yo tengo donde estar.
7: Por último, las autoridades de Pereira ya tienen un censo de 32.263 viviendas afectadas por el sismo, de las cuales 9.200 tienen afectaciones estructurales severas y deben ser demolidas. Además, otras 66 ya están completamente destruidas.
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12: La FIFA presentó el calendario oficial del Mundial Femenino de 2027 que se disputará en Brasil y tendrá el mítico Maracaná como escenario del partido inaugural y de la gran final. Brasilia, Porto Alegre, Recife y Salvador recibirán partidos hasta los octavos de final, mientras que Belo Horizonte, Fortaleza, Río de Janeiro y Sao Paulo tendrán encuentros de cuartos de final. Sao Paulo será sede de una semifinal y del partido por el tercer puesto, mientras que la otra semi y la final se jugarán en el Maracaná. Colombia tiene cupo en este Mundial, cuyo sorteo será a final de año.
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1: Son las 10 de la mañana, 33 minutos. Aquí seguimos conectados con ustedes en Mañanas Blue. Ya saben que vamos hasta la 1 de la tarde y que a partir de este instante empezamos a recibir sus mensajes en el 301-764-4108, que es nuestra línea de WhatsApp. Y por supuesto, seguimos conectados con ustedes a través de nuestro canal de YouTube de Blue Radio en vivo, en donde pues ustedes nos pueden enviar sus mensajes y los leemos de verdad muy atentamente. Ya nos vamos a ir para Cali, Jennifer, para hablar del tema del terremoto, del número de damnificados que ya se cuentan hasta el momento, pero sobre todo de las estructuras, de los edificios que están ya destruidos y además de algunos que se han caído después del terremoto, que yo creo que eso es lo que tiene ahora, días después de que se vivió esta tragedia, con mucho temor a las personas que están alrededor. Y es que hay edificios que se están cayendo días después de que temblara.
2: Sí, Camila, ese es ahora el principal punto, lo estamos mencionando y creo que va a ser la noticia de ahora en adelante, porque los que se cayeron pues ya están caídos, ya hay una recolección de escombros importante en todas las ciudades afectadas, en Pereira específicamente, ya nos habla la alcaldía de que se comenzaron a demoler algunas de las estructuras que quedaron bastante debilitadas. Esto mientras lo que mencionábamos ayer, Camila, la gente está tramitando el tema de sus seguros, mirando las ayudas que dan las diferentes alcaldías y las gobernaciones y también el gobierno nacional para ayudar a estas personas que quedaron damnificadas. Muchas están durmiendo en parques, en albergues, en Pereira específicamente, pues hay un tema social porque muchas personas se encuentran ubicadas en parques que están a la intemperie, el Parque Olaya, el Parque La Libertad, mientras la alcaldía está haciendo el llamado a las personas realmente damnificadas para que vayan a las viviendas temporales que están bajo techo, esto el Coliseo Mayor, el Coliseo Menor, el Parque del Oso en Cuba, etcétera, etcétera. Hay muchas personas, Camila, que están aprovechando estas ayudas que están dando las autoridades y que realmente no las necesitan. El llamado es a que dejen esa vía libre para que las personas realmente damnificadas, que perdieron sus casas, que están fuera de los edificios, que se quedaron sin nada, porque muchos de ellos les tocó salir de una en el terremoto, que esas sean las personas que reciban las ayudas, Camila. Pero sí, de ahora en adelante vamos a comenzar a ver estas demoliciones, edificios que están pegaditos de nada y que pueden ser muy peligrosos, y por eso muchas partes tienen estas cintas amarillas y muchas calles cerradas, Camila, precisamente por estos daños.
1: Pero entonces déjeme irme a Cali, donde está Hugo Mario, precisamente en un edificio que tiene esta situación, para que quienes están con nosotros conectados a través de nuestro canal de YouTube de Blue Radio en vivo lo puedan ver. O si no, también, pues Hugo Mario va a hacer la narración, por supuesto, para nuestros oyentes. Hugo Mario, ¿en qué parte de Cali se encuentra usted?
3: Hola Camila, estoy en el barrio Los Cámbulos, esto es en el sur de Cali, entre la autopista sur y la calle Novena, es una zona comercial y también residencial. Aquí hubo gran afectación después del terremoto del 10 de agosto. Le doy primero, Camila, antes de mostrarle el balance, el último reporte del PMU sobre daños estructurales en Cali. Se han verificado 963 edificaciones, 24 edificios totalmente colapsados después del terremoto, 177 edificios con colapso parcial y daños estructurales serios en 216 edificios. Por lo menos 60 edificios van a tener que ser demolidos porque ya amenazan, Camila. Estamos aquí en lo que era el edificio Vanessa. 22 personas fueron rescatadas sin vida desde los escombros de esta edificación que quedó totalmente destruida. Al lado del edificio Vanessa, otro edificio, el edificio Laureles, no se desplomó, pero sí quedó seriamente averiado. Lo están inspeccionando expertos, ingenieros estructurales, para verificar si tiene recuperación o si va a quedar definitivamente para ser demolido. Así que esta es la situación, Camila. Están acá los bomberos, está el grupo de rescate de Israel que está apoyando las labores de búsqueda, bueno, terminar esas labores de búsqueda de cuerpos. El capitán Alberto Hernández del Cuerpo de Bomberos Voluntarios. La situación, hola, ¿cómo le va?
4: Bien, gracias.
3: La situación de estos edificios, bueno, Vanessa totalmente destruido, ¿qué pasa con el edificio que está al lado? Laureles.
4: Bueno, este edificio tiene que ser evaluado por ingenieros estructurales y hacer un análisis de patología para poder determinar si el edificio es recuperable, si pasa a demolición. Eso ya es un componente de ingeniería. Eso queda a cargo de los dueños, cada uno de nosotros como propietarios de

0: nuestras viviendas, pues asumimos el riesgo o el riesgo se trasladó a una empresa aseguradora en este caso, y ya lo que sigue es por parte. Ahora, que desde el punto de vista de gestión de riesgo, sí toca dejar asegurado este perímetro, porque hasta tanto no se tome, gracias, hasta tanto no se tome una decisión de lo que va a pasar con este edificio, hay unas condiciones inseguras en este caso que no permiten que se habilite el tráfico tanto vehicular como, o por lo menos peatonal, en la proximidad del frente del edificio. Ya el tema de tráfico, seguramente saldrán unas recomendaciones que lo darán los ingenieros estructurales.
1: Capitán, una pregunta final. ¿Estas edificaciones eran relativamente viejas, nuevas? ¿De cuántos años?
0: No tengo esa información, pero pues por lo que uno ve, es, por ejemplo, este edificio es un edificio que mal contado puede tener alrededor de unos 40 años, por ahí así más o menos. No te podría dar esa información porque pues no la tengo.
1: Muy bien, capitán Alberto Hernández del Cuerpo de Bomberos de Cali, gracias capitán. Claro, son edificios, tiene razón el capitán Hernández, Camila, estos edificios de 40, bueno, de más de 30, 35, 40 años, pero también, Camila, hay daños estructurales muy graves en edificaciones de apartamentos que son relativamente nuevas, edificios que fueron entregados a los residentes, a los propietarios, hace dos, tres años, incluso algunos entregados el año pasado para ser habitados. Así que, por esa razón, el alcalde de Cali, Alejandro Herr, ha ordenado que se haga un peritaje técnico, que se evalúe lo que pasó y que se terminen responsabilidades. Si hay responsabilidad de constructores en fallas en el proceso de construcción, si hubo algún hecho de corrupción a la hora de incluir materiales, o si no se cumplieron con las normas antisísmicas. Eso es lo que básicamente se va a buscar de aquí en adelante, Camila y Jennifer y compañeros.
2: Es que eso que usted dice, Hugo Mario, y que mencionó el alcalde ayer, ya escuchar a través de una rueda de prensa, es muy importante, porque eso obviamente importa para los edificios que se están cayendo después del terremoto, pero también para otros edificios que se están construyendo y que se construyeron alrededor del país, porque muchos colombianos nos preguntamos, bueno, mi edificio es nuevo, cumple con las normas de sismorresistencia, los constructores están cumpliendo con esas normas. Escuchemos lo que decía sobre ese tema el alcalde de Cali ayer en rueda de prensa, Alejandro Eder.
3: A mí me llama la atención la cantidad de edificios relativamente nuevos que se cayeron. Eso requiere de una investigación. Ya he hablado con la Sociedad Colombiana de Ingenieros, con algunos ingenieros también de la Universidad del Valle, y vamos a hacer un peritaje a fondo para entender qué ocurrió. Si lo que ocurrió fue que los códigos antisísmicos no eran suficientes y los tengamos que modificar, que probablemente será parte de la razón. Si hubo corrupción, si hubo atajos que se tomaron durante la construcción, si no hubo una inspección o vigilancia adecuada de las construcciones, también lo queremos saber para tomar las medidas. Lo que se reconstruya Cali tiene que estar a la altura. Y si hay responsables de malos manejos o malas prácticas, pues los pondremos en evidencia y pondremos además las demandas pertinentes.
2: Pero es que eso que le preocupa al alcalde de Cali, Alejandro Eder, es lo que le preocupa a muchos colombianos alrededor del país, incluso aquellos que estamos viviendo en edificios que no fueron afectados por el terremoto. Estamos en edificios que cumplen con la normatividad. ¿Qué tan peligrosos es estar ahí adentro en caso de que vuelva a temblar o de que volvamos a tener un terremoto como el que se vivió hace ya dos semanas? Por eso quiero saludar a Orlando Cundumi Sánchez, quien es ingeniero civil y doctor en ingeniería estructural, director de la maestría en ingeniería civil y especialización en gerencia de las construcciones de la Universidad Javeriana en Cali. Profesor Cundumi, bienvenido. Mil gracias por atendernos a esta hora en Mañanas Blue.
4: Buenos días, Camila. Muchas gracias por darme este espacio para hablar sobre este tema tan importante, no solo para la región de acá del Valle, sino para todo el país, como lo acabaste de decir.
2: ¿Por qué razón hay edificios, como decía el alcalde Eder, que son relativamente nuevos, que uno dice cumplen con las normas de sismo resistencia y se cayeron?
4: Bueno, sí, yo escuché al alcalde ayer. Yo empiezo por decir que aquí hay muchas estructuras que son de hace muchos años, ¿no es cierto? Yo con algunos compañeros de aquí también de la universidad hemos salido a hacer un voluntariado recorriendo diferentes diferentes sitios de aquí de la ciudad y también hemos dirigido algunas partes del Valle del Cauca. Y la verdad, pues, se ve la ciudad bastante devastada, sí. Pero mira, haciendo un recorrido, vemos que en algunos de los edificios, no estoy diciendo en todo, fallaron mucho lo que es la mampostería estructural. Entonces, eso genera pánico, ¿no es cierto? Porque todo lo que es la mampostería, los muros, todo eso se cayeron. Cuando uno entra a analizar eso, pues ve que los elementos estructurales, vigas, columnas, los nudos, que son bien importantes, que es donde se concentra la disipación de energía, no fallaron. Entonces, ahí ya viene una pregunta. También hemos visto que hay muros que son muy densos, con un repello de 8, 10, 12 centímetros. Eso es mucha masa adicional al edificio, a la edificación. Entonces, yo creo que sí es una de las cosas de llamar y que tenemos que ver es cómo tratamos de reducir o cambiar esas metodologías de esa mampostería que quizás viene desde hace mucho tiempo, se ha venido trabajando, ¿sí? Pueden haber muchas razones, ¿no es cierto? Como dijo el señor alcalde, y es bueno que se haga esa investigación, no solo por encontrar los culpables, sino que si vemos que en alguna parte de los códigos no ha hecho falta algo porque la sismicidad del país ha cambiado, pues eso, ¿qué va a hacer? Que las personas que estemos trabajando en eso, pues miremos a ver si como la sismicidad ha cambiado y con este nuevo registro de este terremoto, entonces a ver qué investigaciones debemos llevar adelante para tratar precisamente de actualizar esas normas.
2: Entonces, claro, pero profesor, la gente que lo escucha y que, bueno, que digamos está en un edificio en Bogotá o está en un edificio sí. En Barranquilla y dice, oiga, donde yo estoy parado, ¿será que esto cumple con las normas de sismorresistencia o no? A pesar de ser edificios medianamente nuevos, ¿qué pueden hacer? O sea, ¿cómo se averigua efectivamente sí. Si el edificio en el que uno está cumple con la norma o no cumple?
4: Sí, total, mira, por reglamento, por ley, deben cumplir con las normas, ¿no es cierto? Definitivamente con las normas sismorresistentes. Pero en eso, pues, pueden haber fallas de construcción, fallas de diferente índole. Puede ser que el mismo sismo que se presente supere con creces el espectro de diseño con el que están las normas antisísmicas del país. Entonces, yo creo que entrar a decir de una vez, vea, es que pasó esto o lo otro, no. Yo creo que tenemos que hacer una investigación sobre esto, porque la sismicidad en el país y en todo el mundo está cambiando. Sí. Entonces debemos empezar por eso. Claro. Total, yo lo que llamo a la comunidad es que pues no entremos tanto en pánico, ¿no es cierto? Que después de eso lo que tenemos que entrar a hacer unos estudios serios con el nuevo sismo, con los nuevos registros sísmicos que se nos acaban de presentar y mirar lo que se llama como un estudio de vulnerabilidad o algo a ver qué. A ver si esa estructura pues cumplió con esos requisitos vigentes. Y lo que pasó fue que el sismo que nos llegó superó con creces el sismo de diseño.
5: Profesor, ¿pero qué es lo que tiene la norma sismorresistente? Porque le entiendo que usted está como enfriando un poco el tema que hablaba ayer el alcalde diciendo, mire, vamos primero a hacer el estudio porque pues no están así.
4: Sí,
5: vamos
4: total.
5: Primero a hacer una inspección para saber si realmente no se cumplieron las normas sismorresistentes, porque claro, cuando uno ve las imágenes de edificios colapsando pues en medio del terremoto como el hospital ahí en Cali, pues uno sí se asusta. Pero entonces, sí. para no asustarnos, la gente, sí. Los colombianos que van a comprar una casita o un apartamento, que van a alquilar, ¿qué deben saber sobre la norma sismorresistente? ¿Esto qué incluye?
4: Bueno, no es que esté enfriando las cosas, sino que entrar uno a juzgar que si esa edificación tal cumple con las normas de diseño, pues no podemos ser así a priori, ¿no es cierto? Hay unos requisitos mínimos que usted ya una vez esté construido el edificio, pues quizás no lo vea, ¿no es cierto? Lo que yo sí creo que es que las mismas constructoras y todo, entonces hagan un peritaje sobre eso de la construcción, y yo creo que hay que endurecer también los procesos de métodos constructivos, pero ya entrar a decir de una vez, vea, este edificio ya una vez construido cumple o no cumple, no lo podemos decir sin hacer un estudio previo de vulnerabilidad. Entonces sería como decir, ah, bueno, pasó este sismo, vamos a empezar a hacer un estudio de vulnerabilidad si ese edificio cumple con las normas de diseño. ¿Sí? Se supone que todas las construcciones deberían construirse bajo las normas de diseño. Los planos cuando salen de las curadurías salen aprobados bajo la norma vigente que tenemos ahora. Y así ha sido siempre. Entonces, hay un paso ahí entre el diseñador la aprobación de la curaduría y cuando llega a la mano del constructor, pues para construirla y todo. Entonces, ahí es que entonces puede haber. Lo que dice el alcalde es bien, porque definitivamente tenemos que hacer una investigación seria, porque estas cosas, pues, tenemos que tratar de que no sigan sucediendo. Nosotros claro. No podemos evitar que la tierra se mueva, definitivamente no, pero sí tenemos que trabajar de una forma bien profesional para buscar alternativas de hacer ciudades más resilientes, que definitivamente esto no pase.
5: Claro,
4: y si es que en algunas cosas se está fallando, como le dije ahora, los muros o algo, entonces buscamos soluciones a ese problema.
5: Yo no sé si la pregunta sea para usted, profesor, pero se la voy a hacer porque ayer también le di un pincelazo el alcalde el tema de corrupción, sí. Porque es que la línea para construir es muy larga, curaduría, sí, estudio largo. De suelos, corporación.

0: para construir es muy larga, curaduría, sí, estudio largo. De suelos, corporaciones autónomas, etcétera, etcétera, constructoras. ¿Podríamos estar identificando algunos temas de corrupción en esta larga línea para las construcciones en el país?
1: Bueno, pues definitivamente nosotros sabemos que en este país tenemos un problema de corrupción. Yo no entro a juzgar, pero sí se podría pensar, se podría dar. Aquí yo tampoco estoy diciendo que todas las constructoras, todos los profesionales sean corruptos, ¿no es cierto? Pero sí se puede dar, así como se puede dar por un proceso de corrupción, también se puede dar por un error en el proceso constructivo, un error, esto que haya ocasionado que una rótula, un nudo haya fallado, un piso débil haya quedado mal construido. Entonces, lo que se conoce como piso débil es cuando usted ve esas edificaciones que un piso queda aplastado totalmente. Entonces, ahí tenemos un efecto de piso débil, y eso se puede dar por un efecto o de diseño que no se cumplió con la norma, o por un efecto de construcción. O puede ser que también los nudos son los llamados a disipar energía. Los nudos, como lo dije anteriormente, es la unión entre viga y columna, y puede ser que no haya quedado bien confinado ese nudo, y al no quedar bien confinado ese nudo, entonces falla y entonces nos empieza a formar un posible mecanismo de colapso. Entonces, como ves, tú mismo dijiste, es un proceso largo en el que se pueden presentar muchas cosas. Puede ser por corrupción, sí, puede ser por fallas profesionales o algo.
2: Doctor Condumí, con base en eso que usted nos está explicando, y usted está haciendo unos peritajes, y le quiero preguntar sobre esos peritajes, ¿cuál es el destino de los mismos? Es decir, en distintas ciudades, tanto en Bogotá como en Medellín, nosotros sabemos que a nuestras casas están yendo a hacer peritajes, pero ese destino final, ¿cómo se puede hacer para sistematizar esa información de manera que se pueda detectar dónde hubo corrupción, dónde hubo problema en los métodos constructivos, dónde hubo corrupción en la adquisición de materiales o en la otorgamiento de licencias?
1: Total, mira, la filosofía de diseño ha cambiado, ¿no es cierto? Lo primero es preservar vidas humanas. En esta primera fase, en toda parte que sucede un terremoto, la primera fase es ir a identificar cuáles son esas estructuras que están definitivamente bien deterioradas. ¿Para qué? Pues para evacuarlas o algo. ¿Cuándo nosotros nos vamos a dar cuenta de que si hubo un proceso de error en el diseño, en el proceso constructivo, esas edificaciones que sufrieron un nivel de daño leve, moderado? Entonces pasa la etapa de hacer un análisis de vulnerabilidad. El análisis de vulnerabilidad sísmica, ahí nos vamos a dar cuenta, porque vamos con escáner, con equipo, esclerometría, todo, y entonces sacamos las propiedades, sacamos efectivamente lo que está construido. Y una vez tengamos todos esos datos, entonces se hace el diseño, se revisa el diseño a la luz del código. Entonces, bueno, hubo fallos. Entonces, ahí hubo un fallo en el proceso constructivo. Otra, no, es que puede darse, ¿no? Que es que resulta que el concreto era un concreto de alta resistencia, digamos, de 2.800 kilogramos, no, que 280, no, que quedó 210, no logró la resistencia. Al no lograr la resistencia, el concreto, entonces la rigidez, que es directamente proporcional a la resistencia concreto, se reduce. Y entonces ahí hay una falla. ¿Sí? ¿Por qué? Porque el edificio puede fallar porque la carga sísmica que le llegó, la rigidez con la que debía haber sido diseñado y resistir, pues no pasó. ¿Okay?
3: Ingeniero, le pregunto porque Colombia aprendió la lección del terremoto del Eje Cafetero en 1999. Sí. Sí. A raíz de ese terremoto, la normatividad sísmica de construcción en Colombia cambió, y eso ha beneficiado de alguna manera cuando se ocurren este tipo de eventos. De hecho, en Venezuela fue mucho más devastador el terremoto que en Colombia. En este momento, ingeniero, ¿en qué condición se encuentra la ingeniería colombiana para hacerle frente, obviamente, a un terremoto de esta magnitud? Para no meternos en temas de corrupción y demás, ¿qué tan preparada está la ingeniería colombiana?
1: Vea, mira, te digo una cuestión, los estudios que se hacen de sismicidad y la norma aquí son bastante rigurosos. Aquí tenemos varias asociaciones, hay muchos profesionales de nosotros que se han ido a estudiar fuera del país. Y hay unas asociaciones que se reúnen constantemente. Precisamente ahora estamos trabajando ya en la nueva norma, que esperamos ya salga pronto. Entonces, yo digo que por responsabilidad, por compromiso, por compromiso de los profesionales que estamos en el

0: el mundo de esto de la ingeniería, de la estructural del país, yo creo que hay bastante compromiso. Además es un trabajo voluntario, pero que la verdad los profesionales que hay aquí, hay muchos profesionales que están fuera del país, estudiando, trabajando y también se conectan de forma virtual y aportan a esta situación. Lo que pasa es que ante estos eventos sísmicos, totalmente salen características diferentes que uno empieza a ver y dice, vea, este sismo vino con esta y esta y estas características, ¿no es cierto? Por eso ese proceso de aprendizaje con todo lo que es fenómenos naturales, pues no está dicha la última palabra. Pero sí yo estoy seguro que la normativa sísmica colombiana es una normativa bastante rigurosa, bastante exigente, es tanto que en muchos países se utiliza esta norma, ¿sí? Y nosotros tenemos mucho como base, como la norma base, tenemos las normas americanas, también tenemos normas europeas, ¿sí? Entonces, tenemos muchas reuniones con profesionales, profesores de otras universidades cuando estamos haciendo eso. Entonces, tenemos también un comité de apoyo de profesionales de diferentes partes. Entonces, yo digo que la normativa colombiana es una normativa rigurosa y una normativa seria, sí, pero que en ese proceso pues, pueden pasar muchas cosas. No podemos entrar a decir qué pudo haber pasado. Sí, yo digo que más que eso tenemos que mirar cuáles son las lecciones aprendidas, ¿no es cierto? Y yo creo que llevamos apenas 8 días del terremoto, nosotros no sabemos a ciencia cierta cuáles fueron los edificios que colapsaron por falla estructural, cuáles fueron los que colapsaron solo por mampostería, cuáles fueron de pérdida total. Nosotros cuando tengamos eso, todo eso vamos a poder tener un censo, esto y ahí mismo identificar en dónde estamos fallando. Y como
1: Claro.
0: dijo el señor alcalde en algún momento, pues tenemos que identificar, no por el bien de las regiones, por el bien del país. Además, las investigaciones, las nuevas, créame que con este terremoto que sucedió en Cali, ya no solo aquí en Cali, ve que sucedió en el Chocó y que nos afectó aquí en muchas partes. Créame que con esa señal sísmica no solo van a empezar a trabajar los ingenieros sísmicos de Colombia, van a empezar a trabajar muchos ingenieros de todas partes, porque
1: Pues
0: nosotros también tenemos, cuando nosotros hacemos la norma, tenemos registros sísmicos de diferentes partes para poder ver cuál es el contenido frecuencial, cuáles fueron sus características propias. Entonces ya
1: claro,
0: una vez que
1: pues
0: tengamos los censos, pues vamos a tener para brindarle a la opinión pública, brindarle cuáles fueron las fallas, en qué tenemos que mejorar, qué se identificó.
1: ojalá así sea como usted lo está diciendo, profesor Kundumi, ingeniero civil y doctor en ingeniería estructural de la Universidad Javeriana. Mil gracias por estar aquí con
0: Siempre,
1: nosotros.
0: siempre a la orden, Camila.
1: Un saludo especial. Son las 10 de la mañana, 56 minutos, y ya que estamos en el terremoto, Sebastián, XM se pronunció ayer diciendo que casi estamos a puertas de un apagón en medio del terremoto, que casi cuando tuvimos el terremoto Colombia estuvo a punto de quedarse sin energía.
2: Así es, Camila. Hablamos con el señor Juan Carlos Morales, que él es el gerente encargado de XM. Hablamos de eso tan importante, pero también del fenómeno del Niño. Pero déjeme, Camila, que creo que vale la pena rápidamente recordar qué es XM y a qué se dedica. Es una filial de ISA y también hace parte del grupo Ecopetrol. Y básicamente XM funciona como el centro de operaciones, es el gran cerebro técnico del sector eléctrico, del Sistema Interconectado Nacional. XM, Camila, no genera ni comercializa energía, sino es el cerebro de todo el sistema nacional. Por eso, pues es tal vez el agente más importante de este sistema. Hablamos con el señor Morales y nos contó, Camila, lo que pasó después de esa mañana del lunes 10 de agosto, donde Colombia sufrió ese terremoto de 7.4 con el sistema de energía.
3: Frente a esa situación específica, indudablemente se afectó infraestructura a nivel de los sistemas de distribución local. Indudablemente eso llevó a que gran parte de la demanda se desconectara de forma natural. Sin embargo, también algunos equipos de conexión al sistema de transmisión nacional también se desconectaron a raíz de algunas protecciones que tienen para protegerse frente a ese tipo de situaciones. Lo que llevó a que se desconectara entre un 17 y 18% de toda la demanda del sistema interconectado nacional. ¿Qué ocurre? El desbalance en ese momento fue tan rápido y tan grande que indudablemente pudo haber llevado a una condición de apagón total en el sistema interconectado nacional. Sin embargo, las condiciones muestran que la coordinación de protecciones y la forma como se opera el sistema interconectado nacional permitió de forma resiliente sobrepasar un evento como estos en el sistema.
2: Bueno, Camila, el gerente Morales, estuvimos cerca de una desconexión grande y el 18% del sistema tuvo afectaciones grandes. Y ahora nos cuenta, pues, cómo fue la reacción del sistema apenas ocurrió el terremoto.
3: Lo que se hizo de forma inmediata en el centro de control fue atender esa situación, con el objeto de primero balancear el sistema y luego recuperar toda la demanda que había salido del sistema interconectado nacional. Para ello lo que hicimos fue una coordinación con todos los operadores con el objeto de poder recuperar la demanda lo antes posible. Sin embargo, habían algunos operadores específicamente en el sistema que debido al evento en particular quedaron desconectados de todo el sistema interconectado nacional. No tenían energía y no tenían medios de comunicación para poderse conectar con nosotros. Y eso indudablemente llevaba casi que una tarea titánica con el objeto de poderlos encontrar y poder resolver la situación en ese momento en particular. Hoy tenemos prácticamente toda la demanda del sistema interconectado nacional recuperada, excepto algunos circuitos que indudablemente pues están por fuera por razones obvias. Y pues indudablemente lo que se muestra aquí es la condición de resiliencia del sistema interconectado nacional.
2: Le consultamos por el siguiente gran desafío que tiene el país, Camila, y es el fenómeno del Niño. No es por ser alarmista, pero todos los pronósticos más serios apuntan a que vamos a tener el fenómeno del Niño más grande que haya conocido la humanidad, por lo menos en el último siglo. Y le dijimos, bueno, doctor Morales, ¿cómo está preparado el sistema para ese momento?
3: En este momento hay una probabilidad de más del 90% de que tengamos una condición de Niño fuerte en el Colombia. Cuando se tiene eso, lo que sí hay claridad es que hay una posibilidad de un evento que tenga un gran impacto, especialmente en cuanto a temperaturas y en cuanto a, digamos, afectación a los aportes al sistema eléctrico colombiano, donde la matriz energética pues, está fundamentada en energía hidráulica. Indudablemente el hecho de que suba la temperatura y suba la demanda y se nos caigan los aportes va a llevar a una condición de estrechez y estrés completo en el sistema interconectado nacional. Esto va a requerir trabajar de forma muy estrecha con toda la cadena de valor y de producción de todo el sector con el objeto de trabajar, de tener la mejor condición y la forma más eficiente de operar todo el sistema interconectado. Porque ¿qué puede pasar? Si esa situación se da, podríamos necesitar, por ejemplo, el parque térmico operando full, al menos durante más de 5 meses consecutivos en el sistema interconectado. Situación que no ha pasado en la historia. Indudablemente podemos estar frente a uno de los eventos que podría llevar, digamos, a un mayor estrés en toda la historia del sistema interconectado nacional Colombia. Eso indudablemente va a requerir de que todas las instituciones funcionen y operen de forma coordinada.
2: Bueno, y por último, el papel del gobierno y Camila, medidas. Claro, el gobierno es el primer responsable, pero todos nosotros también, y el doctor Morales, pues, le dice al gobierno que, bueno, que hay que ponerse la camiseta para enfrentar este fenómeno.
3: Pues indudablemente hay un llamado especial que de hecho ya viene trabajando. El Ministerio de Minas y Energía está trabajando en eso, la Comisión de Regulación de Energía y Gas. Se requiere que el sector gas indudablemente también funcione, el sector también de líquidos, porque va a requerir toda la generación de líquidos, carbón, y que se maneje de la mejor forma todo el sector y la parte hidráulica en el sistema. Pero más allá también se requiere que la demanda responda, porque la demanda también es un actor importante y en lo posible haya uso racional de energía con el objeto de que esa variable también baje. Porque si yo tengo una presión muy alta en la generación, pero logro bajar la demanda, indudablemente va a tener menor exigencia de generación en el sistema y eso ayudará a aliviar como tal la presión que tiene actualmente el sistema.
2: No, bueno, y claro, oyéndolo, pues vamos a estar, Camila, los colombianos en un dilema típico de manta corta, es decir, me tapo los pies, pero se me descubre la cabeza y viceversa, si me tapo la cabeza, me descubro los pies. Si entra a operar todo el sistema alternativo, como dice el doctor Morales, pues los precios van a tener que subir y también si las temperaturas están muy altas, pues evidentemente en las regiones más calurosas, como la región Caribe, pues también los precios van a subir porque la demanda sube, entonces acá cantidad y precio al mismo tiempo no se va a poder tener que controlar. Entonces, pues si vamos a ir, Camila, por la cantidad para que no haya pues desabastecimiento, que no haya apagón, pues los precios van a tener que subir de alguna manera.
1: Es que por eso nos lo decía una oyente que nos escribía a nuestra línea de WhatsApp ayer, no nos podemos olvidar del fenómeno del Niño, porque eso es otra cosa que tenemos aquí, y eso aumenta precios de energía, podríamos terminar teniendo racionamientos, y por eso tenemos que ahorrar agua y ahorrar luz. Y esto no es solo Colombia, porque por ejemplo en Panamá, Gonzalo, ya están tomando medidas frente al canal de Panamá, porque por cuenta del fenómeno del Niño, las aguas se pueden bajar y terminan los buques no teniendo la posibilidad de pasar de un mar a otro porque se quedan encallados.
4: Pues sí, Camila, a ver, desde el 15 de agosto, o sea, hace 5 días, el Canal de Panamá redujo el calado para los buques Neopanamax que pasan por la ampliación del canal o de la vía interoceánica, pero el administrador del canal, el señor Ricardo Vázquez, que por cierto sale dentro de muy poco, el 7 de septiembre dejará su puesto, para darle paso a Ilia de Marota como la primera mujer encargada en administrar el Canal de Panamá, ha dicho lo siguiente: hoy en día hay unos 34 tránsitos diarios. Ese número puede bajar, y puede bajar porque la situación del fenómeno del Niño hará que los niveles del agua, digamos, desciendan, como usted bien explicaba. ¿Cuál es la diferencia entre lo que ocurre hoy en día con lo que ocurrió en su momento 2024, cuando incluso recuerda usted, Camila, que Gustavo Petro habló sobre el tema, incluso López Obrador? Es que los niveles de los lagos, por ejemplo, el lago Gatún, que surge al Canal de Panamá, estaban mucho más altos. O sea, la temporada seca comenzó, digamos, con una prevención del Canal de Panamá. Aquí lo que preocupa es el tiempo de duración, la extensión que tendrá la temporada seca, el fenómeno del Niño, y cómo puede impactar esto en los tránsitos del Canal de Panamá, que recuerde que para aquel entonces pasaron de 36, 34 a 28 tránsitos por día.
1: Claro, por esa razón es importante que sigamos siendo conscientes de que ese fenómeno del Niño pues va a llegar, y que nosotros pues podemos ayudar en algo en nuestras casas con los tips que hemos venido compartiendo entre nosotros con el ahorro de agua y de energía. Y pues también es saber que tenemos que ahorrar dinero y el bolsillo, porque Oscar, a usted le va a subir el recibo de la luz, y eso que yo vivo aterrada porque usted en Barranquilla, viviendo solo, paga lo mismo que pago yo en Bogotá, en donde vivimos 5 personas en una casa.
5: Camila, ni le quiero decir por cuánto me llegó el recibo este mes. Es de verdad impresionante, y además uno escucha a los expertos que dicen, y con razón, traten de ahorrar energía, no prendan los abanicos, no prendan los aires acondicionados. Y eso es lo que uno quisiera, Camila, pero con una temperatura, ni siquiera sensación térmica, temperatura rondando los 40 grados, ¿uno cómo hace? De verdad, yo obviamente que soy el primero en querer ahorrar energía y demás, pero consumo más energía, y por supuesto que el recibo del mes siguiente me va a llegar como me llegó en esta oportunidad, disparado. Pero yo también me sumo a que hay que hacer un gran esfuerzo para ver cómo logramos manejar este fenómeno del Niño, que sin duda va a ser uno de los más grandes de las últimas décadas, Camila.
1: Por eso sí.
4: Bueno, Camila, y bueno, Oscar, usted... algo.
1: Dígame.
4: Y excúseme, porque yo sé que usted ha sido insistente con este tema una y otra vez. El Niño lo mencionamos el día de ayer con lo que decía el Centro Climático de China, pero es que lo que dijo la NOAA es también preocupante. Mientras China decía ayer que, digamos, es probable que vivamos el fenómeno del Niño más fuerte de la historia, la NOAA, del lado de los Estados Unidos, dijo que es probable también que en un 81%, Camila, el fenómeno del Niño que vayamos a vivir este año sea el peor registrado de la historia. Y esto sería, coincidiendo con lo que dice China, entre el mes de noviembre y el mes de diciembre.
1: O sea que coinciden las dos agencias, la agencia china, señora, y la agencia norteamericana, diciendo, oiga, se nos viene el fenómeno del Niño, es decir, la sequía, la época de calor más dura que hemos vivido en la historia de la humanidad, o mientras se tiene
4: así
1: registro.
4: Es así,
1: señora. Ay, por eso es importante que ahorremos agua, de verdad. Bañémonos cortito, tratemos de no lavar la ropa constantemente, y esto es a nivel planetario, esto no solo en Colombia, así que si usted nos está escuchando en los Estados Unidos, en Panamá, en México, en España, pues hay que ahorrar agua. Esto es algo que debemos hacer todos en nuestros hogares. Vamos a hacer una pausa y volvemos, porque en Colombia hay unas decisiones que se están tomando desde RTBC sobre medios de comunicación públicos, en donde pues son decisiones que podrían no ser constitucionales. Ya les vamos a contar de qué se trata.
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1: En Colombia son las 11 de la mañana, 10 minutos.
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1: Lo que ustedes están escuchando y lo que están viendo a través de nuestro canal de YouTube de Blue Radio en vivo son las imágenes y es el audio de lo que hacen las emisoras de paz. Es la programación de las emisoras de paz que hay alrededor del país. Entiendo que son 20 emisoras de paz alrededor de Colombia, Ana Cristina, que surgieron como producto del acuerdo de paz del 2016 con la guerrilla de las FARC. Y en este momento hay un debate importante en Colombia sobre la constitucionalidad que hay en la decisión que tomó Enravisión de decir se suspende la programación de las emisoras de paz que vienen adelantando ese trabajo que ustedes están viendo y escuchando en distintos territorios después de la firma del acuerdo en el 2016.
17: Sí, así es, Camila. Imagínense que lo que pasó fue el pasado lunes, el pasado festivo, llegó un mensaje de WhatsApp y en ese mensaje les decían que básicamente estas 20 emisoras que lo que debían hacer era suspender la franja informativa y más o menos dedicarse, pues es lo que tengo entendido, más o menos dedicarse a poner música, es decir, que no, por ahora no se tenga contenido informativo. Pero yo creo que mejor vámonos a los territorios, Camila y oyentes, y hablemos con las personas que están allá en las emisoras y que transmiten desde las emisoras para la paz. Por eso tenemos a dos invitados. Pues primero tenemos en el Tambo Cauca a Jessica Molano, líder de la emisora de paz de esa población. Jessica, bienvenida a Mañanas Blue.
18: Muy buenos días para ustedes en la mesa de trabajo y para todas las personas que a esta hora nos escuchan pues en este programa. Hoy estamos hablando en nombre de las emisoras de paz de Radio Nacional de Colombia, 20 en todo el territorio nacional. Pues como ustedes lo acaban de mencionar, el lunes llega esta información. Quiero dar claridad en algo, y es que esta información llega dando la instrucción de no emitir programación, estar fuera del aire con nuestra parrilla informativa y cultural y de paz en toda la Radio Nacional de Colombia. Eso involucra a las 20 emisoras de paz. Hoy nosotros, sí.
19: Entonces, no, para seguir la conversación, antes de seguir la conversación con usted, quiero también darle la bienvenida al señor Wilson Cartagena. Él es periodista de la emisora de Paz de Ituango y fue el líder de la emisora hasta el año pasado. Señor Cartagena, bienvenido a Mañanas Blue.
20: Muchas gracias a todos los compañeros en la mesa de trabajo. Muchas gracias por esta invitación y aquí muy atentos a sus preguntas.
19: Sí, empecemos, señor Molano. Ya nos contaba un señor Cartagena, ya el señor Molano nos contaba un poco cuál fue la directriz que recibieron, pero hablemos de la historia de estas emisoras de paz, porque usted estuvo desde el principio. ¿Cuál es la historia de las emisoras de paz?
18: Bueno, nosotros como emisoras de paz, esto para dar claridad, nacemos en el punto 6.5 del acuerdo de paz. Estas emisoras nacen con la intención de hacer pedagogía sobre la implementación del acuerdo de paz en territorios marcados por el conflicto armado. Nosotros estamos en 20 territorios PEDET, donde llega el programa de desarrollo con enfoque territorial PEDET, y lo que hacemos es una pedagogía a través de tres voces: firmantes de paz, víctimas del conflicto armado y organizaciones sociales. Son ellos quienes dan cuenta de la implementación del acuerdo de paz en nuestros territorios. Son esas tres voces con las que dialogamos día tras día y a quienes también acompañamos en los territorios para visibilizar también esas historias de paz y esas iniciativas de paz que se desarrollan en estos territorios, donde también existe ese estigma de guerra únicamente. Entonces nuestra misión es eso, cambiar esa narrativa de guerra y contar esas iniciativas de paz que desde los firmantes, desde las víctimas, desde las organizaciones sociales, se trabajan en estos territorios. Esa es nuestra misión más importante como emisoras de paz.
1: Claro, permítame, Jessica, preguntarle a don Wilson Cartagena si les dieron explicación de esa directriz. O sea, esto fue el lunes festivo, ya estamos a jueves. ¿Les han dicho algo de por qué se tomó esa decisión de no emitir más información o tener programas de radio hablada, sino simplemente emitir música?
20: Bueno, hasta el momento lo que se nos ha dicho es que se está reestructurando, se está reorganizando toda la parrilla de programación, se está evaluando, por supuesto, todo el tema de contenidos. Es lo que se nos ha dicho hasta el momento, que esta es una pausa y que pues se están resolviendo algunos asuntos para luego retomar, digamos, la programación habitual. Entonces, pues estamos a la espera, por supuesto, con una ansiedad y nerviosismo en muchos territorios de Colombia, porque detrás de todo esto pues hay familias, hay periodistas, hay desplazados, hay madres cabeza de hogar, hay padres cabeza de hogar que todavía esperan pues por estas decisiones para saber si continúan o no dentro del sistema de medios públicos. Entonces, por supuesto que hay una incertidumbre general en toda Colombia, pero más allá de los periodistas, pues también en las audiencias que llaman, preguntan, reclaman por esa programación habitual, por la información y por los temas culturales que se tratan en estas estaciones.
1: Claro, pero don Wilson, mire, usted dice que les explicaron que están en pausa porque quieren hacer una reprogramación y una evaluación porque entra un nuevo gobierno pues a estar a cargo del sistema de medios públicos a nivel nacional. Antiguamente, ¿cómo funcionaba? Es decir, ¿cómo funciona la programación? ¿Quién se encargaba? ¿Quién daba las directrices de cuáles son los programas que iban? ¿Cómo se tomaban las decisiones frente a los contenidos que se emitían en las emisoras?
20: Claro, en el 2 de julio del año 2019 se encienden los micrófonos de la Radio Nacional de Colombia en el municipio de Ituango, donde pues se abre con bombos y platillos una nueva alternativa comunicacional. A partir de ese momento, pues iniciamos con un tema de estigmatización bastante brava con la que tuvimos que lidiar mucho tiempo. Estigmatización pues que continúa hasta el momento porque ya nos están tildando incluso, en fin, ya sabemos lo que algunos titulares de medios pues han publicado. Nosotros desde el inicio iniciamos con una programación que se adecua básicamente, digamos, a las necesidades de los territorios, con un informativo Meridiano 90, pues también con música de mi territorio resaltando los talentos locales. También hablamos de momentos de paz para hablar de esos aspectos de reconciliación y hablar de pedagogía de paz, recordando pues que la pedagogía de paz no es hablar de digamos, de los excombatientes, mucho menos de los grupos armados, sino enseñar, digamos, esos valores y actitudes, pero también esas habilidades para resolver los conflictos de manera pacífica en muchos de los territorios que pues todavía convivimos con la violencia, donde los violentos todavía intentan construir su nido. Entonces es una programación adecuada a cada uno de los territorios, donde hablamos de encuentros de paz, del campo en la radio, hablamos de los campesinos, sus quehaceres, de sus artistas, de los campesinos que labrando la tierra pues escriben sus canciones en un viejo cuaderno y vienen a nuestras emisoras pidiendo un espacio para sonar sus canciones. Entonces es una programación que se adecua justamente a esas personas que pues por años han estado abandonadas por los gobiernos nacionales, que es donde se ubican justamente estas emisoras de paz. Históricamente, zonas abandonadas por los gobiernos y donde los violentos han intentado construir su nido, como lo dije hace un momentico. Entonces, una programación que se adecua cultural y social y políticamente a estos territorios golpeados por la violencia. Es una parrilla de programación que no tiene ningún tinte político, ninguna religión. Es una programación pensada para las comunidades y con las comunidades. Una programación que se legitima día a día y que se registra a partir de unos indicadores donde pues, se puede evaluar el trabajo de nosotros, donde nuestra bandera es la verdad, los derechos humanos, la constitución política de Colombia y por qué no los objetivos del desarrollo sostenible. Aquí hablamos de medio ambiente todos los días, del respeto por la naturaleza, de la necesidad de emprender, de la necesidad de no quemar en el campo. Es decir, nosotros educamos, formamos y entretenemos a la comunidad de una manera adecuada, con información coherente y pertinente.
14: Sí, mi pregunta es para Jessica, porque claro, estamos hablando de 20 emisoras de paz en los lugares más afectados y más golpeados por el conflicto colombiano. Si de un día para otro les dicen, miren, no más información, sino que pongamos música, pongamos a bailar a la gente, ¿cuál es el impacto en la audiencia de ustedes? Ustedes que están en esos territorios y también para qué ha servido este contenido que está pactado en el acuerdo de paz.
0: Claro, yo quisiera iniciar dando una claridad frente a esto, y es que esta decisión que se está tomando genera un incumplimiento directo y constitucional del Acuerdo Final de Paz. Nosotros somos un proyecto de Estado, no un proyecto de gobierno. Esta decisión en la que llevamos ya 2 días y medio en silencio pasa por encima del Acuerdo de Paz. Y el acuerdo de paz debe respetarse. Y nosotros somos esa voz y ese puente que le cuenta a las comunidades si se implementa o no el acuerdo de paz. ¿Qué vulnera esta decisión? Vulnera el derecho a la información de las comunidades. Vulnera el derecho de ellos estar en nuestros micrófonos contando esas iniciativas de paz que acaba de mencionar Wilson y denunciando también esas injusticias que ocurren a diario en estos territorios. Entonces, esta decisión es muy grave porque somos el único medio de información que está en directo, está constantemente hablando con las comunidades, acompañando a los campesinos, acompañando a los indígenas, creyendo y apostando a la construcción de paz, acompañando a los firmantes. Ganarse la confianza de las comunidades no ha sido un trabajo de un día para otro, ha sido un trabajo en el que nosotros hemos tenido que recorrer el territorio, hacer visible la presencia de la institucionalidad también en los territorios, con sí. Nuestra presencia. Y este es un proyecto claro. De Estado, no se puede silenciar un segundo.
1: No, entiendo perfectamente, pero mire, por ejemplo, los están escuchando varios oyentes alrededor del país que nos escriben a través de nuestra línea de WhatsApp en el 301-764-4108 y que yo creo que puede pues también haber para un sector del país esa sensación. Usted decía, este es un proyecto de Estado, no de gobierno, porque esta fue una firma de un acuerdo de paz que hizo el Estado colombiano con la guerrilla de las FARC y por eso está dentro del bloque de constitucionalidad. Pero sin embargo, le digo, aquí me está escribiendo María José, Leandro, Óscar, Jaime desde diferentes regiones del país, Manuel, Gustavo, que me escriben mensajes similares y me dicen, miren, lo que estaba pasando con esas emisoras no es cierto que no fuera político, porque en el gobierno anterior muchos de los contenidos que se emitían a través de esas emisoras de paz también eran propaganda del gobierno del presidente Gustavo Petro y por eso es que se quieren generar esos cambios. Eso era así, había contenido, y por eso yo les hacía la consulta, contenido que iba a apoyar directamente a un plan de gobierno como era el del gobierno Gustavo Petro, ¿o no? Porque eso es lo que me están escribiendo muchos oyentes.
0: Claro, y yo creo que eso es lo que ha generado mucha dinámica, mucha controversia con respecto a las emisoras de paz. Nosotros nunca hemos estado alineados a ningún proyecto político. Nosotros tenemos una misionalidad muy grande y muy clara desde hace 5 años que pertenezco a este proyecto, y es darle la voz a las comunidades, visibilizar las iniciativas de paz que en medio de del conflicto que aún persiste en el departamento del Cauca y en estos territorios, la gente continúa apostándole desde pequeñas cosas a esta construcción de paz. Tenemos unos indicadores, lo mencionó Wilson, que puede la gente consultar, la ciudadanía, y se pueden dar cuenta si de gerencia a gerencia de Inravisión cambió nuestra dinámica de trabajo. No ha cambiado. Nosotros a diario registramos a quién entrevistamos, con qué punto del acuerdo de paz y con qué temática. En esa misma documentación incluimos el audio en MP3 y unos indicadores que mensualmente el Gobierno Nacional y la CECIVI, el Partido Comunes, revisan y supervisan nuestro trabajo. Esa base de datos también está abierta a toda la ciudadanía. Nuestro trabajo ha sido honesto, responsable y de total confianza con las comunidades. Hemos estado al servicio de las comunidades, no al servicio de ningún gobierno de turno. Y este no fue un invento del gobierno de Gustavo Petro. Este proyecto nace en el punto 6.5 del acuerdo de paz que pueden consultar. Inravisión, le dieron esta misión a Inravisión. Y quiero dejar claridad en algo. Somos el único proyecto a nivel mundial que nace del acuerdo de paz y que permite que en una misma mesa, en un mismo micrófono, confluyan víctimas del conflicto armado, organizaciones sociales y firmantes de paz. Esto es un logro del acuerdo de paz, un logro y una confianza que le deposita el acuerdo de paz al sistema de medios públicos. Por eso no podemos permitir que el sistema de medios públicos y las emisoras de paz, que es el sistema que está al servicio de la comunidad, esté con una programación netamente musical. Somos el sistema de medios públicos, somos la radio que acompaña a la gente. Y hoy la y gente además, está reclamando, la cobertura, ¿dónde está? Totalmente. Sí,
19: además, por la cobertura, la cobertura de ustedes es impresionante, es decir, es superior a cualquier otro medio de comunicación y por tanto, y pues por el medio que es la radio, pues llegan a lugares que son muy remotos. Mire, hay una pregunta que tengo para los dos, y es, de acuerdo con lo que estamos conversando, entiendo que ustedes, tanto Jessica como Wilson, ustedes sienten vulnerada su libertad de prensa, o sea, sienten vulnerada la libertad de expresión y la libertad de prensa, es decir, creen que, por ejemplo, la Fundación para la Libertad de Prensa en este momento debería recibir una alerta por parte de las 20 emisoras de paz.
20: Wilson. Por supuesto. Respondo yo. Sí, claro, a nosotros nos cerraron los micrófonos, es censurarnos, básicamente. No debieron de haber parado la programación, de verdad que no, porque es decir, aquí estamos haciendo un trabajo, es para las comunidades y una pedagogía de paz. Recordemos, no tiene nada que ver con excombatientes, una pedagogía de paz es enseñarle a la comunidad a resolver sus conflictos de manera pacífica. Básicamente, usted lo encuentra en cualquier diccionario y esa es nuestra misionalidad. Entonces, nuestra programación, que tiene que ver con cultura, que tiene que ver con paz, que tiene que ver con reconciliación, pues no está llegando a esas comunidades que constitucionalmente pues tienen derecho a estar informadas. Pero más allá de eso, como lo decía nuestra compañera Jessica, eso es un proyecto de Estado, es un proyecto de un acuerdo de paz que se firmó, donde la comunidad internacional es testiga de lo que se hizo. 20 emisoras de paz para hablar de paz, no para hablar de violencia. Ya hemos hablado mucho de violencia, yo creo que ya es hora de hablar de paz. Entonces, a partir de nuestra programación, pues viajamos por un país, conocimos recetas de cocina deliciosas, ampliamos nuestro mapa de viaje, ampliamos nuestro grupo de amigos. Es decir, aquí lo que se ha hecho es un trabajo comunicacional coherente y pertinente de acuerdo a esas necesidades comunicacionales que requieren las comunidades para su desarrollo, para su transformación social.
1: Ahora la escucho a usted con la respuesta a esa pregunta, Jessica, que hacían a Cristina, y es si creen acá que estamos hablando de un tema de violación de libertad de expresión.
0: Pues completamente. ¿Por qué? Porque en este momento las comunidades están vulneradas completamente con el derecho a la información, y nosotros como periodistas también no tenemos en este momento acceso ni para contar lo bueno ni para denunciar, que también hace parte de nuestra misión. Yo siento que hoy tenemos a muchos oyentes escribiéndonos qué está pasando, que no los escuchamos, no está la radio pública al aire con una programación netamente musical, y también atenta un poco en esta nueva narrativa que tiene Inravisión de decir que hemos hecho nada más propaganda política durante 4 años. No escucharon la Radio Nacional durante 4 años. Nosotros no hemos hecho propaganda política. Desde las regiones hemos tenido claro que nuestra misión es acompañar a las comunidades. Nosotros hemos acompañado la unidad de búsqueda en la recuperación de cuerpos, hemos acompañado a los firmantes de paz desde sus ETCRs con sus proyectos productivos. Hemos acompañado a las víctimas también del conflicto armado en sus proyectos, en sus iniciativas, a las mujeres de los territorios, a las lideresas que les toca tan duro, en sus huertas caseras, generando proyectos para la autonomía de las mujeres. Nosotros hemos hecho presencia y acompañando a las comunidades rurales, a los músicos que hoy también desde la música luchan por esa paz en el departamento del Cauca. Nuestra misión ha sido muy clara.
19: Ahora que usted está hablando de los proyectos productivos y ya tengo esta pregunta primero para usted y después para Wilson, y es sobre la seguridad financiera. ¿Ustedes tienen seguridad financiera para seguir con la emisora en el Tambo? ¿Hasta cuándo tienen dinero? Y lo mismo en Ituango. Usted primero, Jessica, por favor, y después el señor Wilson.
0: Sí, pues el proyecto de emisoras de paz que nace en el acuerdo se le otorga directamente a Mintic. Es Mintic quien genera este compromiso económico con la implementación del acuerdo a través de las emisoras de paz. Nosotros tenemos año a año la garantía del recurso económico para seguir funcionando. En este momento los contratos de la mayoría de personas vinculadas a las emisoras de paz están hasta el mes de octubre. Esto es algo que también debemos decir, y es esa incertidumbre en la que nos tienen, porque de este trabajo que hemos hecho con amor y con responsabilidad, y que hay prueba de ello, dependen nuestras familias. Nosotros no sabemos qué va a pasar con nuestros contratos. El alzar la voz, el estar hoy aquí con ustedes, también representa un temor frente a lo que pueda pasar, pero tenemos muy claro que hoy estamos defendiendo lo justo, estamos defendiendo un proyecto de Estado que ha estado al servicio de la comunidad. Por eso hoy no tenemos miedo en hablar y por eso tenemos la confianza de que hemos hecho un buen trabajo y son las organizaciones sociales, son las comunidades indígenas las que hoy están también en los territorios, a través de sus redes sociales, de sus medios de comunicación, levantando la voz para que no silencien a las emisoras de paz. Si quieren hacer un trabajo de revisión, están los indicadores, están todos los programas en MP3. Ellos pueden darse cuenta cómo ha sido nuestra dinámica desde el momento uno que nos abrieron los micrófonos en el departamento del Cauca y en las regiones. Ese trabajo lo pueden hacer, están en todo su derecho. Pero hoy no nos pueden silenciar. Las emisoras de paz hacemos parte del acuerdo y el acuerdo no se puede vulnerar por un segundo. Es algo que se debe entender y que debemos dejar claridad en este momento, y por eso les agradecemos el espacio.
1: No, Jessica Molano, líder de la emisora de paz en el Tambo, en el departamento del Cauca. Gracias a usted por hablar con nosotros y bueno, vamos a ver cuáles son las decisiones que se toman desde el Ministerio de las TIC, desde el Mintic, que finalmente es quien tiene pues la custodia de estas emisoras que son públicas, y pues lo que se diga a nivel constitucional de si estas decisiones se pueden tomar o no se pueden tomar. Don Wilson Cartagena, yo tengo una última pregunta para usted y es... ¿estas emisoras y el mandato es atemporal o por cuánto tiempo dijo el acuerdo que debían estar al aire las emisoras de paz?
20: Creo que el mandato va hasta el 2025, pero se amplía hasta el 2031. Hasta el 2031 okay. Tengo entendido que fue lo que se logró, digamos, por medio de las administraciones, lograr que a esto se le diera continuidad, teniendo en cuenta pues la naturaleza que tenemos y por supuesto esa necesidad que tienen las comunidades de estar informadas.
1: Pues es Wilson Cartagena, periodista de la emisora de paz de Ituango, quien fue líder de la emisora hasta el 2025. Señor Cartagena, usted también gracias por estar aquí con nosotros.
20: Pues muchas gracias a ustedes por invitarnos, y recordemos que para ser periodista hay que ser buena gente, como lo dijo Kapuscinski, y yo creo que las emisoras de paz están llenas de buena gente dispuestos a seguir dignificando la radio pública de los colombianos.
1: Un saludo muy especial a Ana Cristina. No sabe la cantidad de mensajes que estoy recibiendo por cuenta de este debate y de este tema sobre la decisión del Gobierno Nacional de emitir una directriz para que por ahora, mientras se reestructura la programación, se emita música. Y una cantidad de mensajes en el 301-764-4108. Pero, por ejemplo, hay un oyente, es que acá me pierdo entre tantos mensajes, pero hay un oyente que me dice que quiere enviarle un mensaje para usted y que dice que no se puede hablar todavía de censura porque pues no han pasado tan solo unos días y lo que se está hablando, así Gael me escribe, dice, para Ana Cristina, hasta ahora van 2 días de que están tratando de reacomodar la programación. Yo no creería que se pueda hablar de libertad de expresión o libertad de prensa todavía, porque pues están reacomodando las fichas, están llegando un nuevo gobierno y hay otros, por ejemplo, mensajes que recibo por acá de don Alberto que dice, para el caso de Buenaventura, la emisora si estaba sirviendo como una caja de resonancia del gobierno del presidente Gustavo Petro. Y todo, y se utilizó durante la campaña para fomentar la votación por Iván Cepeda. Esto de una cantidad de mensajes que me están llegando en estos momentos a través de nuestra línea de WhatsApp, que lo que me lleva es a evidenciar que empezó una discusión que el presidente Abelardo de la Espriella había dicho desde campaña, y es si se va a cumplir o incumplir el acuerdo de paz, porque el acto legislativo del primero del 2017 dice que los siguientes tres gobiernos tienen que cumplir el acuerdo de paz. Ya pasó Iván Duque, que lo cumplió, de hecho el señor Archila, que estuvo al frente de los acuerdos durante ese gobierno, pues creo que abrió algunas de estas emisoras de las que estamos hablando. Después seguía Gustavo Petro y el tercer gobierno sería este, el de Abelardo de la Espriella.
19: Sí, Camila, bueno, pues por una parte, aquí hay varios temas. Hay un tema que es la libertad de prensa, pues yo diciendo del oyente que piensa que esto no es coartar la libertad de prensa, yo creo que sí, y le voy a decir por qué. Porque si hay un equipo que está sometido completamente a veeduría, como bien nos explicaba la señora Jessica Moleano, que es una mujer, entre otras, pues me parece muy valiente la manera en que habló en estos micrófonos, lo mismo el señor Wilson Cartagena y la manera en que hicieron esta denuncia. Si hay un equipo en que se tiene completamente veeduría y tiene ojos encima y tienen que pasar cuentas de lo que están haciendo, pues no veo por qué tengan que cambiar la programación de esa manera y ponerlos a poner música. ¿Sabe qué me recuerda esto? Cuando supe lo de que ponían música, recuerdo cuando Noemí Sanín puso a transmitir un partido de fútbol mientras quemaban el Palacio de Justicia. Es decir, como si la gente no se fuera a dar cuenta después de qué es lo que estaban tratando de que no miráramos. Pues aquí la cosa es que sí estamos mirando, y nosotros desde los medios de comunicación, desde los otros medios de comunicación, debemos abrazar a las emisoras de paz, porque estas son formas que han salido del acuerdo de paz, no para hacer propaganda política ni para pertenecerle a ningún gobierno, sino precisamente para poder hacer pedagogía de paz. Entonces este es el momento de rodearlas, y ojalá que Mintic pues reconsidere y sepa que puede seguir la misma veeduría, la misma digamos este mismo control de contenidos, pues porque al fin y al cabo están mirando, y ellos son los que tienen pues como todos los mecanismos para hacer el control o la mirada de los contenidos. Pero ellos mismos dicen, siempre nos han estado mirando y han estado haciendo veeduría. Esto es parte de un acuerdo y hay que cumplirlo.
3: Hace poquito Ana Cristina publicó en su cuenta de X, Rodrigo Londoño, la siguiente frase o el siguiente mensaje: apagar las emisoras de paz es incumplir el acuerdo de paz y violar la constitución política de Colombia. ¿Cuál es el temor y la prevención hacia las emisoras creadas por el acuerdo de paz, cuyo fin único es hacer pedagogía de la no violencia por medio de la cultura y el arte? Son algunas de las reacciones que tiene este tema, Camila. Me genera solamente una inquietud del tema que usted le preguntaba sobre la temporalidad acordada en este documento, Camila. Estoy revisando acá y habla de lo siguiente: 6 años iniciales de funcionamiento, y al terminar esos 6 años el Mintic puede prorrogar la licencia hasta por 4 años más, previa consideración pues de las instituciones. Entiendo yo, y no sé si lo estoy interpretando de manera correcta, estaríamos hablando de 10 años. Por lo tanto, pues sí estaría como bajo la potestad de Mintic. De todas maneras, pues sí es importante, y además la manera tan abrupta en el que se da este mensaje, ¿no? Les envían lunes festivo la comunicación y el martes siguiente pues ya tienen que cambiar de contenido, básicamente no hacer contenido sino poner solo música a bailar a las personas. Y cómo quedan cuando una emisora se va, llámese X, la gente queda un poco huérfana, porque dice, ahora que escucho la radio, para nosotros los colombianos es compañía dura y pura en los quehaceres que hacemos. Así que pues y sobre todo en estas zonas pues golpeadas por el conflicto, el Tambo y Tuango, pues que obviamente tienen unas realidades muy diferentes y muy localizadas, que evidentemente ahí los periodistas son claves.
5: Por supuesto que la música también es cultura. Cultura no solamente es ponerse a bailar a la gente. Y la razón de ser del medio público de comunicación en Colombia es la cultura y la educación, no es la política o la politiquería. Yo, por supuesto, comparto la preocupación que tienen los colegas en las regiones con el tema de las emisoras de paz, pero aquí no se puede hablar de censura, y comparto también el criterio de muchos oyentes o de que están apagando las emisoras, como dice el señor Timochenko. No, aquí hay un gobierno nuevo que acaba de llegar y que se encontró con una realidad que tampoco podemos ocultar. RTBC y el sistema público de comunicación en Colombia desafortunadamente estaba al servicio de un gobierno. Eso lo presenciamos todos los días en Colombia. Cómo abusaron y convirtieron en caja de resonancia y en propaganda política el canal público de los medios de comunicación en Colombia. Entonces, por supuesto que eso no se puede permitir. Los medios de comunicación en Colombia tienen que volver a ser educativos y culturales. Y no conozco la situación, cómo se están viviendo las emisoras de paz en las regiones de Colombia. Pero también hay que revisarlo. Hay un nuevo gobierno que lo que ha hecho es una pausa y les ha dicho, mire, vamos a reestructurar esto, vamos a ver cómo lo podemos mejorar

0: y de qué manera podemos prestar un servicio. ¿Y eso es censura? Ya eso es censura. Ya estamos hablando de un gobierno que está censurando a los medios de comunicación públicos en Colombia. ¿Y qué hicimos los 4 años de RTBC? ¿No lo presenciamos todos los colombianos? ¿Cómo convirtieron RTBC y los medios públicos en Colombia en la propaganda del petrismo y del progresismo? Ahí no dijimos nada. Ahora sí, por 2 días o por 3 días, que el nuevo gobierno decide reestructurar, hacer una pausa y poner música. Bueno, ponga música mientras define el futuro de las emisoras de paz. No las están apagando. Y no las tiene por qué apagar porque la Constitución protege esos medios de comunicación. Entonces no es cierto que van a acabar con los medios de comunicación porque la Constitución, Camila, los protege.
1: Oscar, pero pues como que no dijimos nada, durante 4 años estuvimos diciendo que Holman Morris cooptó los medios de comunicación públicos y puso todo el servicio de radio pública, de sistema público informativo a servicio de su vanidad. O sea, durante 4 años lo dijimos, no a diario, pero sí con mucha frecuencia, todo en torno al proyecto de Holman Morris. Pero es que aquí hay que entender que estas no son, no estamos hablando de todo el sistema de medios informativos de Inravisión, estamos hablando de las emisoras para la paz, que es un compromiso del acuerdo de paz, no RTBC. RTBC durante 4 años estuvimos aquí denunciando de muchas maneras las actuaciones de Holman Morris que irradiaban a la emisora, que irradiaban a todo el sistema.
2: Pero eso, por eso la pregunta que le hacíamos a don William al final es importante y que Jennifer nos aclaró con el tema de la fecha, porque hay gente que dice, bueno, ¿hasta cuándo el tema del acuerdo de paz y a cuento de qué van a tener los señores de las extintas FARC emisoras y pudiendo estar diseñando contenidos y estando ahí como parte de esas emisoras públicas? Porque, por ejemplo, las curules de paz ya se acabaron. O sea, ya estos señores no tuvieron más curules de paz, esas ya se acabaron. ¿Estas emisoras públicas como consecuencia del acuerdo van hasta cuándo? ¿2031? Es lo que entonces Jennifer dice la norma, porque las curules que se negociaron en el acuerdo ya se finí. Ahora las emisoras, ¿hasta cuándo van? Con este contenido tripartita entre los miembros de las extintas FARC, las víctimas de la violencia y líderes sociales.
3: Por eso era muy importante esa pregunta, Camila, porque lo estoy revisando aquí en el acuerdo de paz. Acuérdese usted, el acuerdo de paz se firmó en 2016, en noviembre. Tenemos unos primeros 2 años de Comité de Comunicaciones Conjunto que define los contenidos. Los siguientes 4 años, RTBC administraba esas emisoras y distribuía la programación entre víctimas, como no le explicaban los invitados, víctimas, Ecomún y organizaciones comunitarias. En una misma mesa se sentaban victimarios o exvictimarios y también víctimas a conversar y hacer pedagogía sobre lo que se había firmado. Y entiendo yo que acá hay una prórroga incluida de 4 años más y eso lo determina Mintic, es decir, que estaríamos hablando de 10 años. Según mis cuentas y según la interpretación que hago de este documento del acuerdo de paz, estaríamos hablando hasta noviembre de este año, ¿no? Que estamos en 2026, estaríamos hablando ahí de los 10 años en total. Por eso habría que preguntarle a Mintic, pues, cómo está interpretando esta norma y si hay posibilidad de que se haga una nueva prórroga a estas emisoras de paz.
4: Ya, una de las invitadas que trajo Ana Cristina nos dijo que esto lo financia el Ministerio de las TIC. Concretamente, Camila, esta plata sale del FUTIC, que es el Fondo Único de Tecnologías de la Información y las Comunicaciones. Esto se fondea, pues, con unos aportes obligatorios que hacen las empresas grandes de telecomunicaciones. Al margen de la utilidad de estas emisoras, que yo ahí estoy más con Ana Cristina que con Oscar, creo que, obviamente, con cierto rigor, creo que hay que seguirlas financiando, sobre todo en zonas donde, incluso por el mismo conflicto armado, es muy complicado para los medios grandes llegar allá. Pero saliéndome de esa discusión puntual, que repito, estoy más con Ana Cristina, yo sí creo, Camila, que la ministra Alexandra Falla, y ojalá este gobierno tenga ese ánimo, de revisar bien qué es lo que está pasando en el FUTIC, porque el FUTIC era la caja menor donde se hacía propaganda política y se compraba todo tipo de influencers y de personas para hacer lo que decía Oscar, que ahí Oscar tiene toda la razón. Entonces, termino con esto, con una solución salomónica. Financiemos lo que es útil, lo que culturalmente le sirve al país, pero revisen bien ese fondo, que no es chiquito, porque el Liscano le multiplicó por 2 el gasto, terminó casi en 3 billones al año, y ese fondo hay de todo. Si lo esculcan bien, encuentran la cantidad de contratos que no tienen nada que ver con la misionalidad para el que se creó, y así evitamos la propaganda política, pero sí hay plata para lo que se debería, pues, dar plata para temas culturales y periodísticos.
1: ¿Y sabe, Sebastián, cuál puede ser la consecuencia de, claro, hay que mirar perfectamente...

0: esa financiación y todos esos fondos, pero ¿cuál puede ser la consecuencia de que cierren estas emisoras? Que entonces la respuesta es que ya no van a ser las personas en los territorios, sino que en esta lluvia de influencers van a caer los influencers en paracaídas y a empezar a informar desde los territorios, desde territorios que no conocen, con información que no dominan y sin haber estado en un territorio suficiente para conocerlo. Eso es lo que puede pasar después. Entonces, tener la información de primera mano desde los territorios es muy importante, y si hay la metodología para hacer el control y la vigilancia tanto de la financiación como de los contenidos que sean de acuerdo a lo que se propone los acuerdos, y pues eso ya tiene como una metodología para seguirlo. No habría por qué acabarlo, sino mirar la financiación, mirar esos fondos y mirar cómo se está manejando esos contenidos para que no sean un contenido de corte político, sino que sea cultural y pedagógico, que es para lo que, e informativo, que es para lo que se ha diseñado.
1: Es que no estamos pidiendo que se acabe. Lo que estamos pidiendo es que la radio pública no puede estar al servicio del gobierno de turno, cualquiera que sea el gobierno. En estos 4 años estuvo al servicio del gobierno de Petro, pero la radio pública y los medios de comunicación públicos no pueden estar al servicio del gobierno de turno, cualquiera que sea. Tiene una misionalidad diferente, educación y cultura, totalmente distinto a la politiquería que presenciamos en estos 4 años.
2: Pero una claridad, son las emisoras de paz, ¿no? Lo que pasa es que las emisoras de paz están supeditadas al MINTIC y a RTBC, que son los que manejan la radio pública en Colombia. Pues ahí está sobre la mesa la discusión. Vamos a hacer nosotros una pausa y volvemos sobre un tema que yo no sé si ustedes se acuerdan, el caso de este chiquillo Kevin Acosta, que sufría de hemofilia y que por cuenta de que le demoraron los medicamentos terminó falleciendo. Era un paciente de la nueva EPS que estaba intervenida por parte del gobierno anterior, el gobierno del presidente Gustavo Petro. Pues resulta que la Fiscalía citó audiencia de imputación de cargos a funcionarios de esa nueva EPS por cuenta del caso de Kevin Acosta, acusándolos de presunto homicidio culposo. Hacemos una pausa y vamos a recordar esa historia.
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Y vamos a hablar de salud, pero de salud que en Colombia pues termina judicializada. Y hablando de noticias de salud, hay una importantísima en el mundo, Gonzalo, y que se conoció ayer y es la razón por la cual la acción de Moderna, esta farmacéutica norteamericana que conocimos todos los colombianos y los habitantes del mundo en época de pandemia, resulta que la acción de Moderna se disparó

0: ayer por cuenta de lo que se dio a conocer, que están en fase 3 de una vacuna contra el cáncer de piel, contra el melanoma, y que además sería una vacuna que se estructuraría de acuerdo, o sea, se personalizaría de acuerdo al tipo de cáncer de piel que podría desarrollar la persona que se la va a poner.
1: Pues sí, a ver, Moderna dio el anuncio, Camila, y además lo mencionó y lo trasladó para el mundo entero, como lo hizo en su momento con respecto al COVID-19. Moderna dijo, hoy es un día tan importante para la humanidad como lo fue el 16 de noviembre del año 2020.

0: importante para la humanidad como lo fue el 16 de noviembre del año 2020, día en el cual Moderna anunciaba que tenía la vacuna en contra del COVID. A ver, es una vacuna personalizada, Camila, de un mensajero ARN muy parecida a la del COVID, en este caso contra el cáncer. El ensayo clínico, que como usted bien dice, se encontraba en fase 3, digamos que mostró que esa vacuna podía proteger, digamos, la extensión de un cáncer de piel mortal. Es importante destacar lo siguiente, no se trata de que la vacuna contra el cáncer de piel ya está a la venta, no se trata de que la vacuna contra el cáncer de piel que está desarrollando, en este caso Moderna, ya está a disposición de las autoridades. El estudio continúa. En fase 3, digamos que es importante porque ha ido superando cada una de las etapas antes de adentrarse, por ejemplo, en los requerimientos que requiere la FDA para aprobar o no una vacuna o un tratamiento. Aquí lo importante es que en el ensayo en el que participaron 1.137 pacientes de alto riesgo con este melanoma de estadio 2B a 4, se podría decir que las dosis dadas por Moderna estaban ayudando a esos pacientes a superar un cáncer que muchos países sufren, sobre todo los países más calientes. Aquí, por ejemplo, en Panamá le cuento, Camila, que por la intensidad del sol, la incidencia de cáncer de piel es alta. Entonces, hay que ver que es probable que esta vacuna en un futuro, si es que se aprueba, pueda reducir en un riesgo del 49, incluso 56%, que usted pueda sufrir este tipo de cáncer.
1: Claro, pero por eso ese anuncio de ayer sí fue un anuncio mayor en términos científicos para la medicina y por eso se disparó el precio de la acción de Moderna, porque si bien todavía no se ha aprobado la vacuna como tal, pues estar hablando de un estadio de fase 3 de una vacuna contra algún tipo de cáncer, que en este caso es el cáncer de piel, sí es un avance de la ciencia muy importante y pues empieza a guardar esperanza que se puedan estar desarrollando vacunas contra otros tipos de cáncer en un futuro muy lejano.
0: Sí, sí, sin duda alguna. Mire, le voy a decirle lo siguiente. El melanoma, para que la gente lo entienda un poco, es la forma más mortal de cáncer de piel. Tan solo en el año 2023 estaba leyendo, Camila, que al menos 1.5 millones de personas en los Estados Unidos estaban viviendo con melanoma. Entonces, aquí lo que estamos viendo es que, sin duda alguna, esta puede ser una noticia muy importante, no solo para ese público en los Estados Unidos, sino para el resto del planeta, y que esto además, como usted bien dice, no solo disparó la valorización de la empresa en la bolsa de valores, sino que también lo que están diciendo de lo que va a generar a nivel de plata puede ser altísimo. Se habla, Camila, que para el año 2035, si es que todo sale muy bien, estaremos hablando que esta terapia pudiese generar alrededor de 3.000 millones de dólares.
1: Pues ya que estamos en noticias de salud, ahora volvamos lamentablemente, Sebastián, al panorama nacional, porque uno de los sistemas que más sufrió en los últimos tiempos ha sido el sistema de salud. Y hubo un caso que conmocionó al país durante el gobierno anterior y fue el de Kevin Acosta, este chiquito de menos de 10 años que falleció, que padecía de hemofilia y que por cuenta del retraso del medicamento que le suministrara a su EPS, que era la nueva EPS, su mamá dijo que el menor falleció. Y en estos momentos, funcionarios de la nueva EPS están siendo llamados a imputación de cargos por parte de la Fiscalía por cuenta de un presunto homicidio culposo en el caso de Kevin.
2: Sí, así es. Por eso invitamos al abogado de la familia Acosta, que lo tenemos en línea. Antes de saludarlo, abogado, explicar que aquí se manejan pues dos casos. Uno, la posible negligencia médica, obviamente, por la cual pues Kevin murió y que una situación normal no debió haber pasado. Y dos, recordemos que se filtró su vida clínica. La filtró precisamente el presidente Gustavo Petro, o el entonces presidente Gustavo Petro, y se está investigando pues la cadena por la cual llegó a la cuenta presidencial pues la vida clínica del menor. Por eso tenemos al abogado de la familia Acosta, él es Manuel Villanueva. Abogado, muchas gracias por sacarnos estos minutos.
3: Muy buenos días a todos los a la audiencia y a todos ustedes.
2: Bueno, no, explíquele a la mesa de los oyentes pues penalmente en qué está la situación.
3: Bueno, sí, efectivamente, nosotros fuimos notificados hace 2 semanas de la audiencia de imputación que se llevará a cabo el próximo lunes. De acuerdo con la fiscalía, digamos, han hecho...

0: una labor de investigación que les permite concluir que hay elementos de juicio suficientes para imputar a los funcionarios de la nueva EPS que estaban encargados del interventor y otros funcionarios directivos y a unos funcionarios de entidades de prestadores de salud en el departamento del Huila. De acuerdo pues con la fiscalía, los elementos conducen a presumir que estas personas, digamos, obraron en dos escenarios. El primero, pues en la negligencia frente a la prestación del servicio. Todos sabemos que hace un par de semanas también la fiscalía compulsó copias a la comisión de acusaciones, señalando al presidente de la República, Gustavo Petro, como responsable del delito de homicidio culposo en este caso. Y el argumento es, evidentemente, que hay, digamos, con el desarrollo de una política de salud, desfinanció el sistema, y el desfinanciar el sistema permitió que en el momento en que se requirieran unos medicamentos esenciales, en este caso para Kevin, no se le pudieran suministrar, y eso
1: Quisiera que me hable de las personas involucradas, antes del tema del presidente, que ya le vamos a preguntar por la carta que se hizo pública ayer de la madre de Kevin. Tenemos a Nelson Ramírez Plaza, que en ese momento era interventor de la 9PS, bueno, claro, es el director, el mayor responsable, pero quiero que me hable del auditor y gerente regional, y también veo acá a dos mujeres que son funcionarias o exfuncionarias de la 9PS, Jessica Paola Triana y Diana Marcela Caballero. ¿Estas personas qué rol tendrían en esta investigación?
0: Mire, esos son detalles de la investigación que adelanta la fiscalía. Nosotros, digamos, desde la representación de víctimas, acompañamos el proceso, pero los detalles acerca de la responsabilidad y la implicación de cada uno en la investigación, pues la tiene la fiscalía y será objeto de la audiencia de imputación. El argumento de la audiencia de imputación el día lunes es precisamente en ese sentido, en decirle a cada uno, notificarle a cada uno de las personas que están citadas a la audiencia, cuál es su responsabilidad en las conductas que están siendo investigadas y frente a qué tipos penales.
1: Es decir, el lunes tendremos más noticias sobre estas personas.
0: Pues acerca de los cargos de manera directa, sí, cuál fue su rol dentro de la muerte, el fallecimiento de Kevin Arley.
1: Por último, abogado, bueno, tenemos en pantalla para los oyentes que están conectados una carta que se radicó en agosto, no tengo, acá no dice la fecha, la firma usted y se la dirigen al presidente del Senado, a Norio Enríquez, acerca del presidente Gustavo Petro, que no se le permita salir del país. ¿Nos puede hablar más de la pretensión de la familia Costa sobre radicar esta carta?
0: Sí, claro, a ver, nosotros radicamos esta solicitud porque consideramos que hay unos derechos de las víctimas que son de rango constitucional y que están amparados por la ley y la jurisprudencia. En esa medida, para nosotros es un riesgo que el señor Gustavo Petro salga del país y no regrese. Recordemos que dentro de los derechos fundamentales de las víctimas está la justicia, la reparación, la promesa de no repetición. Entonces, si nosotros vemos que están en peligro estos derechos fundamentales de las víctimas, evidentemente tenemos que accionar el aparato judicial para que, en este caso, evitemos la salida del expresidente Gustavo Petro del país y que comparezca como tiene que ser, como todo, digamos, todo servidor público tiene que comparecer frente a los requerimientos que hacen las autoridades. Esperamos lo mismo al presidente, que no dilate y que efectivamente comparezca. Y tenemos antecedentes complejos frente, digamos, al gobierno anterior, que varios funcionarios fueron del país y no comparecieron, no volvieron a comparecer.
1: Agradeciéndole su tiempo, una última pregunta, abogado Villanueva. El lunes también tendremos más información sobre la cadena de mando o de información que permitió la filtración de la hoja de la vida clínica del menor.
0: Sí, tengo entendido que la fiscalía ha sido muy minuciosa en el proceso de investigación y tiene establecido una huella digital acerca de cómo se manejó la historia clínica, dónde se alteró, porque hubo evidentemente una alteración, y cuál fue el destinatario de esa historia clínica, que entenderíamos que por la publicación o, digamos, por la exposición de la historia clínica que hizo el señor Gustavo Petro, pues, digamos, su destinatario final fue él.
1: Bueno, abogado Manuel Villanueva, estaremos muy pendientes de esa audiencia de imputación que será este lunes, ¿verdad? Es el lunes.
0: El lunes, sí. 8
1: bueno,
0: de mañana.
1: Sí, señor. Bueno, muchas gracias por estar acá y si hay más novedades lo volvemos a molestar.
0: A ustedes, buena tarde. Que tengan...
1: Pues Camila, el lunes tendremos noticias tanto del tema de la filtración como pues de la responsabilidad o la negligencia médica que conllevaron a la muerte de Kevin Acosta de 8 años. En ese entonces tenía 8 años cuando murió, que fue el 13 de febrero de este año.
2: Y que fue uno de los episodios que nos demostró y que le dio al país, o le mostró al país, entre otras, lo que estaba pasando con el sistema de salud. Imagínese una mamá a la que se le muere su niño de 8 años que padecía de hemofilia por no haberle entregado el medicamento. Eso es un horror. Pero antes de irnos con las noticias del mediodía, Ana Cristina, hay una información que está en constante evolución y que yo creo que por eso es importante hablar en estos momentos del padre Javier Giraldo. Y hablar del padre Javier Giraldo porque el padre Giraldo en estos momentos pues tiene su salud afectada. Y por eso creo que es importante que le digamos a los colombianos y recordemos quién es el padre Javier Giraldo y por qué su importancia para el país.
3: Sí, el padre Javier Giraldo, Camila, es un jesuita pues que ha hecho memoria de la memoria una forma de resistencia. Por eso hoy las organizaciones sociales, figuras religiosas y comunidades vulnerables pues se unen en oración a pedir para que él se mejore. Él tuvo una caída en su residencia. Este sacerdote de la Compañía de Jesús de 81 años es licenciado en filosofía y magíster en teología de la Javeriana y se especializó en análisis regional en la Universidad de París. Desde sus primeros años, Camila, como cura en barrios populares de Bogotá, su ministerio pues se apartó de la comodidad institucional y lo que hizo fue acercarse a las comunidades señaladas, a las comunidades dejadas, a esos territorios donde la violencia suele dejar muchos silencios. El compromiso de él nació bajo la influencia intelectual y espiritual del padre Camilo Torres Restrepo, con una gran diferencia, y es que el padre Javier Giraldo nunca tomó las armas. Él fue el que buscó el cuerpo, el que se encargó de la búsqueda del cuerpo del padre Camilo Torres. Escuchemos al padre Javier Giraldo cuando habla en su faceta de buscador del cuerpo del padre Camilo Torres.
4: En todos estos años yo he comprobado que el pueblo colombiano, incluso es curioso, pero yo conozco a muchas personas, amigas, pero que no son creyentes, son ateos, pero que aman a Camilo enormemente y sienten en su pensamiento, en su discurso, en sus palabras, se sienten identificados con él. En Camilo se funden el pensamiento y su vida. Y yo le diría, ese pensamiento y esa vida han demostrado en 60 años que tocan el corazón del pueblo colombiano.
5: Camila y oyentes, el padre Giraldo ha dedicado también su vida a documentar lo que muchos preferían no nombrar: ejecuciones, desapariciones, desplazamientos, amenazas y demás formas de impunidad del conflicto armado. El Centro de Investigación y Educación Popular, CINEP, coordinó el Banco de Datos de Derechos Humanos, una herramienta clave para registrar hechos, contrastar versiones y preservar la memoria, que siempre será un campo de disputa. En 1988 fue cofundador de la Comisión Intercongregacional de Justicia y Paz, que más tarde se convertiría en la Comisión Interclesial de la Justicia y Paz. Desde allí acompañó a comunidades víctimas del conflicto y denunció vínculos entre estructuras armadas, poderes locales y agentes estatales. Eso le costó el reconocimiento internacional, pero también señalamientos y exilios temporales.
3: David, uno de los capítulos más visibles de su trayectoria ha sido el acompañamiento a la Comunidad de Paz de San José de Apartado en Urabá desde 1997. En ese territorio donde la población civil decidió declararse neutral frente a los actores armados, Giraldo se convirtió en testigo, denunciante y archivo vivo de múltiples crímenes. El padre Giraldo ha sido una figura incómoda para los poderosos, pues ha defendido la memoria como una condición para la justicia. Es una idea que ha plasmado en su obra escrita y en el debate público sobre el origen del conflicto armado y la responsabilidad de los distintos actores. Sobre la raíz del conflicto armado en Colombia, el padre Giraldo dijo esto en el documental La Negociación, de Margarita Martínez. Escuchemos.
4: La verdadera paz es afectar las raíces, lo que hizo surgir el conflicto, ¿no? Y el modelo económico es evidentemente la raíz más profunda del conflicto, ¿no? Y ese es el punto débil de todo esto.
5: Camila, y en 1997 recibió el premio John Humphrey a la libertad, pues uno de los reconocimientos que consolidó su nombre como referente internacional en derechos humanos. Su autoridad proviene de una presencia sostenida en comunidades vulnerables, donde ha ejercido una forma de sacerdocio que combina escucha, el archivo con una denuncia, Camila. Entonces, pues es un perfil muy interesante del padre Javier Giraldo.
3: pues los homenajes se hacen en vida y por eso hoy queremos hacerle este homenaje al padre Javier Giraldo. La caída que hoy lo mantiene bajo observación médica ocurre en un momento cargado de simbolismo para el país. La vida de Javier Giraldo ha sido dedicada a acompañar a quienes han buscado la verdad, la justicia y la reparación. Más que un observador del conflicto, el padre Javier Giraldo ha sido uno de sus cronistas morales. Esperamos su pronta recuperación.
2: Nos vamos con las noticias del mediodía. Ustedes no se muevan porque aquí tenemos toda la información que usted necesita saber para estar actualizado.
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2: Son las 12 del día, 5 minutos, y estos son los titulares más importantes de las noticias de hoy. Slobodan Wilches, buenas tardes.
7: Muy buenas tardes, Camila. En los próximos minutos, el presidente Abelardo de la Estrella anunciará la nueva cúpula de las fuerzas militares.
2: En Cali continúan las inspecciones a las edificaciones y estructuras afectadas por el terremoto del pasado 10 de agosto para evitar posibles colapsos en efecto dominó.
7: Hoy tres empresas anunciaron donaciones para la reconstrucción de viviendas y el envío de ayuda humanitaria ante la emergencia por el terremoto. El anuncio lo hizo el presidente Abelardo de la Espriella.
2: El Colegio Médico Colombiano solicitó al gobierno alternativas para proteger a los trabajadores del sistema de salud que están contratados por prestación de servicios que resultaron afectados por el terremoto.
7: Entre tanto, la Procuraduría le pidió a la nueva EPS utilizar más de 200 mil millones de pesos que fueron liberados por el levantamiento de embargos en procesos judiciales para garantizar el servicio de salud a sus afiliados.
2: En un 30% aumentaron los asesinatos bajo la modalidad de sicariato en Bucaramanga y el área metropolitana.
7: Una jueza avaló la negociación judicial de dos hombres responsables del magnicidio del ex senador Miguel Uribe Turbay. Uno de los delincuentes pagará 15 años de cárcel y el otro 11 años y 7 meses de prisión.
2: En Cúcuta se va a llevar a cabo hoy una velatón para pedir la pronta liberación de los tres policías secuestrados en la vía entre Cúcuta y Ocaña el pasado lunes por parte presuntamente del ELN.
7: En el mundo, el calor extremo deja este verano un grave balance en Europa, según los últimos datos difundidos por las autoridades sanitarias de España, de Alemania y también de Francia.
2: Y en deportes, la Federación Colombiana de Fútbol confirmó los tres partidos que va a disputar la selección en la próxima fecha FIFA.
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2: La noticia en Colombia está en la comunidad del barrio Los Cámbulos, en el sur de Cali, que pide a las autoridades una revisión técnica a profundidad de todas las edificaciones de la zona para verificar las afectaciones generadas por el terremoto. Quieren evitar un posible efecto dominó. Estefany Toledo.
8: El riesgo de un posible efecto dominó es la mayor preocupación en estos momentos de la comunidad del barrio Los Cámbulos en el sur de Cali, sobre todo los que residen a lo largo de la calle Novena, aquí en esta zona de la capital vallecaucana. Si bien las autoridades han estado haciendo revisión de los edificios que han quedado completamente colapsados o que tienen un riesgo mayor, lo que están solicitando los vecinos es que se haga una inspección de cada una de las estructuras para verificar si están en riesgo o no. Por ejemplo, el edificio Panorama, que es el que está a nuestras espaldas, un edificio multifamiliar que en estos momentos se encuentra completamente deshabitado por las averías que tuvo después del terremoto. En estos momentos, las familias que viven allí, lo que están solicitando es la revisión de los ingenieros y de los expertos que les digan si de verdad sus vidas están en riesgo o no, o si pueden recuperar las cosas que aún quedan en sus viviendas.
9: ¿Qué va a pasar pues con nosotros? Porque pues tuvimos que abandonar el edificio después de esa evaluación, y entonces ya quedó categorizada como colapso parcial. ¿Eso qué significa? Que si bien el edificio en estos momentos aquí que estamos afuera de él no representa un riesgo de que haya un colapso, en el tiempo la edificación va a tener un deterioro pues que posiblemente en algún momento requiera pues ser demolida o ser simplemente desensamblada, porque pues ya en estos momentos ya la edificación ya no es habitable.
10: Pues como la primera fase de la categorización, el ingeniero dijo que el tercer piso fue el soporte de todo el edificio. Básicamente nuestro apartamento soportó todo el peso y toda la fuerza del sismo y de la estructura, lo cual pues quedó en un colapso y es totalmente inhabitable.
8: La falta de una revisión técnica a profundidad es lo que le genera mayor preocupación a la comunidad que diariamente transita sobre este corredor, la calle Novena, especialmente a los pacientes y trabajadores de la clínica Valle Salud, que es la que se encuentra justo a un lado del edificio Panorama. Están pidiendo entonces la presencia inmediata de las autoridades para que se verifique realmente las condiciones de los edificios del sector y así se garantice o se descarte cualquier riesgo que esté corriendo esta comunidad.
7: 12 del día, 9 minutos. Gracias, Stephanie. Entre tanto, el presidente de la República, Abelardo de la Estrella, está confirmando que nuevas empresas anunciaron donaciones para la reconstrucción de las viviendas afectadas por el terremoto. Mateo Piñeros, muy buenas tardes.
11: Lobodan, buenas tardes. Pues en los últimos días hemos conocido el aporte que han hecho diferentes sectores empresariales para la ayuda humanitaria y la reconstrucción de los departamentos más afectados por el terremoto del pasado lunes. En los últimos minutos, el presidente Abelardo de la Espriella confirmó desde Barranquilla que las tiendas ARA han decidido donar 12 millones de euros. Van a ser destinados a la atención de la emergencia y la reconstrucción del país. Dice.
2: Vamos a ver si reconectamos a Mateo Piñeros con este anuncio importante de la nueva cúpula militar. Mientras conectamos nuevamente a Mateo. Mateo, ¿me escucha?
11: Sí, Camila, le comentaba entonces del anuncio que hizo el presidente Abelardo de la Estrella sobre la donación de las tiendas ARA por 12 millones de euros. También el Banco BBVA aportará 2 millones de euros para la atención de la emergencia y la reconstrucción. Y Glencore, propietaria de Cerrejón, donará un millón de dólares, dice el presidente Abelardo de la Espriella. En total, estas tres empresas aportarán cerca de 54.900 millones de pesos para ayudar a Colombia en este momento de emergencia.
2: Mateo, gracias. Y el Colegio Médico Colombiano le está pidiendo al Gobierno Nacional medidas urgentes para proteger a los trabajadores del sistema de salud que están contratados por prestación de servicios o tercerización y que resultaron afectados por el terremoto el pasado 10 de agosto. Jessica Gutiérrez.
12: El Colegio Médico Colombiano le pide al Gobierno Nacional medidas urgentes para proteger a los trabajadores de la salud afectados por el terremoto del pasado 10 de agosto, especialmente a quienes están contratados por prestación de servicios o tercerización. Pues el gremio advierte que el cierre total o parcial de algunas instituciones de salud en las zonas afectadas por el sismo ha dejado a médicos y otros trabajadores sin posibilidad de prestar sus servicios y por lo tanto sin ingresos. Por eso el Colegio Médico Colombiano solicita al gobierno establecer medidas de estabilidad laboral para este personal, además de subsidios o beneficios económicos mensuales mientras persista la emergencia. También está pidiendo alivios en los aportes de seguridad social para los trabajadores vinculados mediante contratos de prestación de servicios o tercerización con IPS privadas y empresas sociales del Estado. La solicitud está dirigida principalmente a la Presidencia de la República, también al Ministerio de Salud y al Ministerio de Trabajo, y contempla a trabajadores de departamentos como Chocó, Antioquia, Caldas, Cauca, Quindío, Risaralda, Valle del Cauca, Huila, Tolima, Putumayo, Norte de Santander y Cundinamarca.
7: Y la Procuraduría pidió en las últimas horas a la nueva EPS utilizar más de 200 mil millones de pesos que fueron liberados por el levantamiento de varios embargos en procesos judiciales para garantizar precisamente el servicio de salud de sus afiliados y contribuir a la gestión por la emergencia por el terremoto del pasado lunes 10 de agosto. Laura Olarte.
13: Atender a los afiliados y a los damnificados por el terremoto es el objetivo de la solicitud que hizo la Procuraduría a la nueva EPS, luego de que se lograra liberar exactamente 203.356 millones de pesos que estaban afectados por medidas de embargo. Según el Ministerio Público, las actuaciones adelantadas permitieron frenar 40 procesos judiciales y conseguir el levantamiento de los embargos que mantenían estos recursos retenidos. Al quedar liberado el dinero, nueva EPS puede disponer nuevamente de estos recursos dentro de su operación. La Procuraduría pidió que estos recursos sean destinados de manera prioritaria a responder a las necesidades de salud derivadas de la emergencia ocasionada por el sismo del 10 de agosto. La solicitud busca que la disponibilidad de este dinero permita atender oportunamente a los usuarios que requieran servicios en las zonas afectadas. Sin embargo, el llamado no está limitado únicamente a la emergencia. El Ministerio Público también pidió que los recursos contribuyan a garantizar la continuidad de la atención de todos los afiliados de la nueva EPS, incluyendo la prestación de servicios, entrega de medicamentos, tratamientos y procedimientos que se encuentren pendientes o que no puedan ser interrumpidos, por lo que el levantamiento de los embargos no implica que el dinero pueda destinarse libremente a cualquier finalidad, sino que debe contribuir a cumplir con las obligaciones relacionadas con la atención en salud.
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2: A las 12 del día, 14 minutos, una juez penal especializada avaló la negociación de Yorman David Mora Silva Arias el Caleño y Cristian Camilo González Ardila, quienes reconocieron mediante un preacuerdo su participación en las labores de planeación y logística del magnicidio del precandidato presidencial y exsenador Miguel Uribe Turbay. Mora Silva pagará 15 años y 8 meses de cárcel y González Ardila 11 años y 7 meses de prisión. Calila Peña.
14: Una juez aprobó los preacuerdos de Yorman David Mora, alias Caleño, y Cristian Camilo González, quienes reconocieron su participación en las labores de planeación y logística del magnicidio de Miguel Uribe Turbay. Mora Silva cumplirá 15 años y 8 meses de prisión y González Ardila 11 años y 7 meses de prisión. Según la investigación, Mora Silva contactó al joven que disparó contra Miguel Uribe. Además, el día del ataque sostuvo una videollamada con otros involucrados, entre ellos el del José Arteaga, durante la cual el adolescente recibió instrucciones para disparar. Por su parte, González Ardila se sumó al plan delictivo comprometiéndose a recoger en una motocicleta al menor de edad que ejecutó el atentado con el propósito de facilitar su vida. Como parte de esa labor, recibió una transferencia de dinero destinada a cubrir el combustible del vehículo y desplazarse hasta el punto acordado. Con las sentencias conocidas hoy, son 7 las condenas en firme por el magnicidio de Miguel Uribe Turbay.
7: 12:15 minutos y otra noticia judicial tiene que ver con la situación de las cárceles del país que vuelve al Congreso de la República. La Comisión Primera de la Cámara aprobó citar a debate de control político a las autoridades de este sector para revisar qué pasó con los nuevos centros penitenciarios y los cupos anunciados durante la administración de Gustavo Petro. Salima Félix.
15: La Comisión Primera de la Cámara de Representantes aprobó una proposición del representante Julio César Triana para citar a debate de control político al ministro de Justicia Iván Cancino, al director del INPEC Daniel Fernando Gutiérrez y al director de la Unidad de Servicios Penitenciarios y Carcelarios Fidel Espitia, con el propósito de revisar el estado en el que el gobierno de Gustavo Petro dejó el sistema penitenciario. La proposición plantea revisar, entre otros puntos, el aumento del hacinamiento y el cumplimiento de los compromisos anunciados durante el gobierno pasado en materia de infraestructura penitenciaria.
16: El gobierno Petro se comprometió a generar 10.000 cupos nuevos en los centros de reclusión y de 124 establecimientos de reclusión solo se generaron en 4 años 378 cupos. Y esto sin mencionar que el gobierno Petro se comprometió a la construcción de 9 nuevos establecimientos carcelarios y a la fecha no hay uno solo construido. Este mismo gobierno permitió que en algunas regiones el hacinamiento superara el 246%.
15: Pues lo que ha dicho el representante es que las irregularidades contractuales han agravado las cifras de hacinamiento a nivel nacional, ya que se ha registrado un 28% en centros penitenciarios con establecimientos que superan el 200% de sobrepoblación y un 95% en los centros de detención transitoria.
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2: La noticia en Antioquia tiene que ver con la modificación del plan de ordenamiento territorial que ya tiene luz verde para su estudio en el Consejo de Medellín. La administración distrital radicó una iniciativa para su revisión que terminará por definir la hoja de ruta de la urbanización de la ciudad. Danilo Arias.
17: Comenzó en el Consejo de Medellín uno de los debates más importantes para el Cabildo Distrital de los últimos años y que definirá cuál será el derrotero para el futuro urbanístico de la capital de Antioquia, ya que la alcaldía radicó la revisión de mediano plazo al plan de ordenamiento territorial. Para la administración del distrito, la meta con la revisión del POD es modernizar las normas de construcción, que estará ligado al desarrollo comercial y recreacional, así como el trazado de nuevas avenidas y calles para extender los sistemas de transporte. Luz Ángela González es la directora del Departamento Administrativo de Planeación del Distrito.
18: Proceso de más de 2 años de trabajo técnico, jurídico y participativo. Durante este tiempo se desarrollaron las etapas de diagnóstico y formulación y recogimos muchos aportes de la ciudadanía a través de las diferentes rutas de participación.
17: Según ha indicado la Administración Distrital, el 20% del actual plan de ordenamiento territorial no se revisaría y se mantendrá el modelo de ocupación, las áreas de intervención estratégicas y patrimoniales, la clasificación de los suelos y la delimitación de las zonas de protección.
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7: Y vamos a la ciudad de Cúcuta porque se programó una velatón para pedir la pronta liberación de los tres policías secuestrados en la vía entre Cúcuta y Ocaña el pasado lunes. Aún las autoridades siguen sin pistas de los uniformados. Richard Quiñones.
19: Esta noche el Parque Santander de Cúcuta se convertirá en el punto de encuentro de familiares, compañeros y ciudadanos que encenderán velas para exigir la liberación de los tres policías secuestrados el pasado lunes en la vía entre Cúcuta y Ocaña. La jornada, denominada Velatón por la Libertad, busca mantener viva la esperanza por el regreso a casa del mayor Freddy Alexis Rusi González y los patrulleros Erika Tatiana Monroy Hurtado y Edinson Yesid Medina Traslaviña. Con velas blancas, globos y banderas, los cucuteños pedirán que los tres uniformados regresen sanos y salvos. Mientras continúa el operativo para establecer su paradero, los policías adscritos al grupo de investigación contra el terrorismo de la DIJÍN fueron interceptados en el sector de la curva en el municipio de Bucaracica. El Ministerio de Defensa ha señalado que el ELN sería el responsable de este hecho y en medio de todo esto avanzan los ejercicios para tratar de dar con la liberación de estos tres uniformados.
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2: Son las 12 del día, 20 minutos. Les damos la bienvenida a quienes estaban en sus noticias locales en Medellín, Cali, Barranquilla, Bucaramanga. Seguimos en el noticiero del mediodía con todo lo que usted necesita saber para estar bien informado. Vamos a darle la vuelta al mundo porque el calor extremo deja este verano un grave balance humano en Europa. Según los últimos datos difundidos por las autoridades sanitarias de España, Alemania y Francia, Enrique Rodríguez.
20: Aquí en España, el sistema de monitorización de mortalidad diaria, conocido como MOMO y gestionado por el Instituto de Salud Carlos III, estima 4.458 muertes atribuibles al calor entre el 1 de junio y el 19 de agosto. Es el registro más alto para ese mismo periodo desde el año 2022. Por su parte, en Alemania, el Instituto Robert Koch eleva la cifra a 14.000 como muertos vinculados a las olas de calor durante este verano. La semana más letal allí fue la del 22 al 28 de junio, con unas 9.600 defunciones estimadas. Los datos disponibles hasta el 9 de agosto indican además que la población de 75 años o más ha sido la más afectada. Recordemos que la víspera, las autoridades sanitarias francesas habían comunicado un balance provisional de alrededor de 7.300 muertes en exceso en los periodos de calor desde el mes de mayo. Solo la segunda ola de calor entre el 3 y el 22 de junio dejó 1.243 fallecimientos más de los esperados. El recuento francés no incluye todavía todos los efectos de la última ola de calor y el balance definitivo se prevé para el próximo mes de octubre. Estas cifras, aunque no son equivalentes entre los distintos países por diversos factores, dibujan una misma realidad. El calor extremo se ha convertido ya en una emergencia sanitaria de primer orden en todo el continente europeo.
2: Y eso sin tener en cuenta, Enrique, lo que han dicho las agencias meteorológicas de China y Estados Unidos, que vamos a vivir el fenómeno del Niño más fuerte de la historia. Pero en otras noticias internacionales, Gonzalo, hay encuesta de Reuters Ipsos en los Estados Unidos sobre la imagen del presidente Donald Trump.
21: Pues más que la imagen, Camila, es la percepción que tienen los estadounidenses sobre si el señor ha hecho negocios o no durante su gobierno. Y es que esta encuesta de 4 días, Camila, que finalizó el día lunes, reveló que la mitad de los republicanos del propio partido del presidente Donald Trump creen que el presidente permite que sus intereses comerciales influyan en sus decisiones. Pero aquí viene el dato interesante. Alrededor del 63% de los encuestados, incluyendo demócratas y republicanos, afirmó que era inapropiado que el presidente Donald Trump y su familia se hubiera beneficiado de esa manera, ¿no? Comercialmente hablando, mientras que el 32% opinó que era apropiado. Trump lo ha dicho una y otra vez, que no ha tenido ninguna participación en el día a día de los negocios familiares desde que regresó al cargo y que sus inversiones son gestionadas de forma independiente.
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2: La noticia deportiva está con la Federación Colombiana de Fútbol, que ya confirmó los tres partidos que va a disputar la selección en la próxima fecha FIFA. Mateo Arévalo, ¿cuáles son?
22: Hace pocos minutos, la Federación Colombiana anunció, por medio de un comunicado, que la selección masculina de mayores se enfrentará a las selecciones de México, Paraguay y Perú. Esta jornada de partidos se llevará a cabo entre el 21 de septiembre y el 6 de octubre de 2026. Todos los compromisos se disputarán en territorio estadounidense. La Sele comenzará su camino frente a la Selección de México el próximo 26 de septiembre en el MIT Bank Stadium de la ciudad de Baltimore, con horario aún por establecer. El siguiente encuentro será el día 2 de octubre, enfrentando a la selección paraguaya en el estadio Sports Illustrated Stadium de la ciudad de Nueva Jersey a las 7 de la noche, hora colombiana. Y para cerrar esta jornada de amistosos, enfrentarán a la selección de Perú en el nuevo estadio del Inter de Miami a las 6:45 de la noche, hora colombiana. Se espera que estos partidos sirvan para una renovación de cara al futuro, pensando en lo que será la Copa América 2028.
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2: Y es tendencia, no solo en Colombia, sino en el mundo. 12 del día, 24 minutos. La serie de Apple TV, Ted Lasso, que ya va por su tercer capítulo después de haber estrenado su cuarta temporada. Gonzalo, no sé si usted se la está viendo. Aquí desde hace años venimos haciéndole seguimiento a esta serie, que además es una radiografía psicológica muy importante de los seres humanos, pero además enmarcada dentro del fútbol. Y en esta oportunidad, la cuarta temporada tiene que ver con el fútbol femenino. Y le quiero decir que llevo tres capítulos y he llorado en absolutamente todos.
21: Oiga, ¿sabe qué? El primer capítulo no me enganchó. Y como que la dejé allí, ¿no? Entonces, digamos, le tengo que dar oportunidad para ver si de alguna u otra manera continúa un poco ese tetlazo que había visto yo en las tres primeras temporadas. Pero le hago una pregunta. ¿Se distancia un poco de lo que habíamos visto ya en las tres primeras temporadas, Camila?
2: No, señor, no, señor. Sigue okay. Con su mismo espíritu, Ted Lasso, que es una serie que, como me dicen aquí los oyentes, a través del 301-764-4108, nuestra línea de WhatsApp, que escuchan la música, la banda sonora, es la que tenemos de fondo, les da felicidad oírla simplemente. Entonces, esta serie, que es una serie que lo pone a usted feliz, es una de esas series que no le dan angustia, sino simplemente lo ponen a usted feliz, Gonzalo, y se la quiero recomendar especialmente a Ana Cristina y a Jennifer, nos muestra en esta cuarta temporada el mundo del fútbol femenino y los retos que enfrentan las mujeres que están en el mundo del fútbol femenino. Usted no sabe la belleza, Gonzalo, Ana Cristina, para llorar. Yo ayer lloré porque en uno de los capítulos, no les voy a hacer spoiler, pero en el último capítulo que se ha lanzado hasta el momento, que es el tercero, pues hablan también de las mujeres que están en el mundo de los deportes y pues llevan a sus niños y que son mamás, y cómo las mujeres se ven enfrentadas a varias veces, o la mayoría de las veces, llevar a sus hijos a trabajar. Es una belleza de serie, se las recomiendo, están en la cuarta temporada y es tendencia en el mundo porque usted sabe que Ted Lasso estuvo precisamente en la final del Mundial. Estuvo en la final del Mundial por la expectativa que generaba el lanzamiento de la cuarta temporada. El protagonista, quien es Sudeikis, quien es Ted Lasso, pues ahí estuvo, acuérdese usted, en la final del Mundial antes de Shakira.
21: Sí, a ver, adelante, Cristina.
3: No, pero Gonzalo, es que tengo una pregunta. ¿Uno puede entrar en esta cuarta temporada o se tiene que ver las tres pasadas?
2: No, se tiene que ver las tres.
3: No puedo entender.
0: Pues de poder puede, pero es como a medias. O sea, si uno va a entrar, uno le va a gastar tiempo a eso, yo creo que es para verla bien.
1: Pero las temporadas anteriores valen la pena, Ana Cristina. Valen la pena, la historia es maravillosa. Y es una historia bonita. Es que es raro encontrar ahora historias bonitas de corazón. Porque pues uno en medio de tanta tragedia, las películas de acción, etcétera, etcétera, esta es bonita, es decir, lograron poner en la cima del éxito una historia pues bonita, de gente buena, y eso es muy raro.
2: Exacto, y que se va uno a dormir feliz, sí. Que cuando usted apaga el televisor, una Cristina pone su cabeza en la almohada y dice, ¡ay, qué felicidad! Pues es esta serie que logra hacer que usted se sienta bien, así que no, se tiene que ver las tres temporadas anteriores, son de 10 capítulos cada una de las temporadas, se los va a ver rapidísimo y le va a encantar, y esta cuarta temporada en momentos de batallas culturales, pues qué bueno que haya salido esta serie de Ted Lasso que rescata un poco a las mujeres en medio de un mundo dominado por los hombres, que es el fútbol, y los desafíos que enfrentan aquellas mujeres que quieren estar en ese mundo, en el mundo de los deportes y en el mundo del fútbol. Pero antes de irnos a una pausa para volver a nuestra realidad, la realidad colombiana, pues mire, Gonzalo, Yo sé que estamos en medio del terremoto, pero hay una noticia que fue noticia mundial. Salían todos los medios de comunicación del planeta ayer diciendo breaking news, New York Times, Washington Post, Sky News, CNN, BBC, del Telegraph. Mucho, los medios que usted mirara. Y es que Meghan y Harry vuelven al Reino Unido, van a volver a vivir en Inglaterra y que el príncipe Carlos se enteró por los medios de comunicación.
21: Pues
2: el
21: Camila,
2: príncipe no, el rey Carlos.
21: El rey Carlos III, pero aquí depende mucho el algoritmo suyo, ¿no? Porque yo veo el breaking news y veo que Harry y Meghan deciden devolverse a Reino Unido, pues yo cambio de canal. O sea, realmente la noticia sé que puede ser importante para quienes siguen a la pareja real, que ya no es real, porque recordemos que ellos decidieron alejarse de toda la familia per se dirigida en este caso por Carlos III. Pero sí, Camila, en unas semanas regresan, dejan su residencia en California, pero es importante, ellos regresan estando lejos de los palacios reales, o sea, digamos que su cercanía con el palacio real a distancia, de manera tácita y tampoco de manera, y además de manera no tácita, va a estar alejado de los focos. Ya se sabe que tienen colegio para los hijos, Camila, no se sabe en qué colegio los van a ingresar, ya se saben lo que, o ya se sabría lo que ellos van a hacer en el Reino Unido, pero tampoco se ha conocido exactamente qué harán. Las noticias van y vienen y dicen, ya los señores tienen hijos para las escuelas, ya están claro lo que van a hacer allá a nivel laboral, y está claro además que la casa que ya decidieron comprar va a ser una casa que está muy lejos de ese palacio, digamos, ese palacio real.
3: Sí, ellos tienen pues casa, de todos modos quedaron con la casa que ellos tenían en Montecito en California y quedan también con una propiedad que tienen en Portugal. Ellos vienen y vienen con un problema que no es un problema menor y es la seguridad. Recordemos que ellos se habían ido en 2020, ellos se habían ido para California y ellos vinieron a visitar al rey Carlos en julio. En julio ellos trajeron a los dos niños y él, pues, es decir, el rey cuando supo ahora 15 días después de ese viaje que ellos se iban a venir otra vez a vivir acá, pues efectivamente dijo que en ese momento, en ningún momento le contaron que, pues cuando esa visita, pues en ningún momento le dijeron que iban a regresar, solamente se supo pues por esto, porque se matricularon los niños, pero el problema que tienen ahora es la seguridad. ¿Por qué? Porque el primer ministro Andy Burnham les dijo, pues ustedes son, ese es problema privado de ustedes, ese es el problema de ustedes, porque el mismo rey dijo, ustedes son civiles y se les debe tratar como civiles, no como parte de la familia real. Entonces ese asunto de la seguridad es un asunto que deben resolver ellos como unos civiles, como cualquier otra persona que quiera un esquema de seguridad y quiera vivir en el Reino Unido. Y sobre lo que van a hacer, pues es que Meghan Markle, ella tiene una marca, la marca de ella se llama Ever, y ella pues la va a seguir manejando desde donde esté. Entonces pues vienen a hacer su vida acá y ahí sí que se va a poner, Camilo, usted que le gustan las novelas, ahí sí que la telenovela con William se va a poner bien dura, porque pues William estaba pues muy bien y muy tranquilo porque no tenía a su hermano acá, pero llega su hermano a acercarse al papá, a volverse a acercar al rey, y ahí ya sí las posibilidades de reconciliación con William, que es el futuro rey, sí van a ser más complicadas teniendo ahí el papá de por medio.
2: Bueno, pues es la noticia. Gonzalo dice que es de algoritmo, no, pero usted mire periódicos del mundo y tienen la noticia de la señora y el señor Harry y Meghan volviendo al Reino Unido. Usted ve el New York Post, que le gusta tanto, las portadas son fantásticas. Lo que va a ser esa novela de estos que ya no hacen parte de la realeza volviendo al Reino Unido. Pero bueno, vamos a hacer una pausa y volvemos con otras de las cosas que podemos hacer para ayudar a esos compatriotas y a esas regiones del país que estuvieron afectadas por el terremoto.
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2: ¿Cómo podemos ayudar a las zonas afectadas por el terremoto? Pues el turismo, y no cancelando los planes a esas zonas que fueron afectadas por el terremoto, es una de esas maneras de ayudar la economía de las regiones. Por esa razón, la presidenta de ANATO, Paula Cortés, hacía este llamado a la ciudadanía para que no cancele sus planes de turismo.
3: Hacemos un llamado a los viajeros para que no cancelen automáticamente sus planes hacia los destinos que continúan operando. Infórmense, consulten con su agencia de viajes y mantenga su reserva cuando existen las condiciones para viajar. También es una forma de apoyar la recuperación de las regiones. De manera especial, nos unimos al llamado del Chocó para mantener efectiva la temporada de avistamiento de ballenas en Nuquí, Vallasolano y Jurado. Hoy necesitamos proteger las empresas, preservar los empleos y mantener vivo el turismo como parte de la reconstrucción del país.
2: Y precisamente hablando del departamento del Chocó, la llegada de las ballenas, temporada de avistamiento de ballenas, vámonos para Nuquí. Allá nos atiende Josefina Klinger Zúñiga, quien es directora de la corporación Mano Cambiada, que es una corporación que promueve procesos de soberanía comunitaria a través del turismo. Doña Josefina, bienvenida. Qué placer saludarla a esta hora en Mañanas Blue.
4: Muy buenos días, muchas gracias Camila, el placer es mío.
2: Mire, qué placer estar hablando con usted para que le diga a los oyentes y a los colombianos por qué pues hay que ir a ver las ballenas, porque hay que hacer los viajes, no cancelarlos y pues pegarse la pasada por Nuquí y por el departamento del Chocó en esta temporada, a pesar del terremoto.
4: Claro, nosotros tenemos un concepto de familia extensa y primero decir que lo que pasa en cualquier lugar del país, pero especialmente el Chocó, nos pasa a todos. Sin embargo, hay una temporada, hay una planificación de una temporada, hay empresarios que han hecho el esfuerzo, todo el destino se ha arreglado para hacerlo, no hubo percances en el lugar y necesitamos eso, lo que acaban ustedes de decir, necesitamos mantener los viajes, estamos preparados, porque si las familias se capitalizan van a seguir siendo más, tener con qué recursos para poder tener solidaridad con los que tuvieron el percance.
2: Usted dice algo importante y dice, nosotros tenemos un concepto de familia y lo que pasa en Colombia pues nos pasa a todos y sobre todo más en el departamento del Chocó. Esto quiere decir que, por ejemplo, en Nuquí no hubo tantas afectaciones o no hubo afectaciones por el tema del terremoto.
4: No hubo afectaciones significativas. El susto, hubo que analizar el tema de cómo estaban las construcciones, especialmente las públicas como las escuelas. Pero frente a lo que pasó en otro lugar, realmente no ha tenido, prácticamente nada frente a lo que le pasó a Quito, le pasó a Pereira o le pasó a otros lugares.
2: ¿Qué tan importante es para Nuquí, para ese territorio de Chocó, la temporada de avistamiento de ballenas? Y es que tanto significa dentro de los ingresos que tiene la región comparado con el resto del año en términos de turismo.
4: Mire, Camila, es muy importante en dos dimensiones. La temporada de ballenas tiene una simbología muy especial para nosotros, porque un mamífero de este tamaño recorre 8.000 kilómetros para buscar aguas en el Pacífico, un territorio que tiene un estigma de inseguridad, y esta criatura recorre 8.000 kilómetros para encontrar justo en ese lugar estigmatizado por la inseguridad encontrar la seguridad para partear, para maternar. Por un lado eso, pero por otro lado, muy importante, se dinamiza la economía y nosotros hemos encontrado en el fenómeno migratorio que ocurre durante 4 meses, la posibilidad de mover todo un modelo de desarrollo local, donde está en el centro el emprendimiento y las empresas locales y los que llegaron. Pero lo que está aquí en juego es que hacemos un festival, porque es una temporada donde los intereses se encuentran y se pueden atender. Los adultos producen y los niños crecen sintiéndose orgullosos del territorio, especialmente por haber nacido en la sala de parto de ballena. Eso no es menor, porque con eso estamos fortaleciendo las herramientas que tienen que tener los niños para luego tragarse el mundo con seguridad.
5: Sí, directora Klinker, ¿cómo se puede llegar a Nuquí? Porque es que uno oye mucho las personas que van a ver el avistamiento de ballenas, que van a la vista, pero ¿cuál es la ruta desde distintas partes del país? ¿Cómo es la manera más sencilla de llegar?
4: Bueno, nosotros empezamos en Nuquí, en este destino, teniendo viajes solo desde Medellín y desde Quillón. Hoy Satena abrió la frecuencia y estamos teniendo viajes directos jueves y domingo desde Bogotá. Estamos teniendo vuelos directos sábados y martes desde Cali. Desde Quindó todos los días a través de las aerolíneas Clip y las aerolíneas Satena, pero también de vuelos chárteres. Y desde Medellín todos los días. Es decir, hoy hay una disponibilidad de vuelos para llegar. Yo quiero llamar aquí la atención, es que el aeropuerto de Nuquí es de Aerocivil. Y Aerocivil debe tener la responsabilidad de hacerle el mantenimiento, porque Satena está cancelando últimamente los vuelos cuando llueve, en un territorio que llueve seguido, porque la pista no está con el mantenimiento que debe requerir. Entonces, un llamado, porque si todas las partes no juegan y no se articulan y armonizan, pues de nada sirve el esfuerzo de empresarios, de ustedes que abren los micrófonos para que los turistas lleguen, y las cancelaciones no pueden en una temporada como esta estar ocurriendo tan seguido.
2: Pues, doña Josefina, por eso era importante hablar con usted, para que usted pudiera mandar ese mensaje y que le mandemos ese mensaje a los colombianos, para que vayan a la temporada de ballenas, pero asimismo, para que no cancelen los viajes que ya tienen programado. Ustedes, más o menos, una última pregunta, más o menos, ¿cuánta gente reciben en esta temporada? ¿Están esperando para este 2026 cuántos turistas?
4: Bueno, tomé el dato. El año pasado llegaron aproximadamente unas 17.000 personas. Dijéramos que ahí está la información del 2025 según la alcaldía. Yo estoy segura que hay su registro. A Nuquí pueden estarse moviendo en el año más de 27.000 turistas, de los cuales el 60% llegan a la temporada de ballena. Son 4 meses de temporada. Es ahí donde está nuestra mayor oportunidad. Y sí decirle a los colombianos esto, lleguen, yo insisto, a Nuquí llega cuando su espíritu se prepare. Y eso quiere decir para mí que usted debe romper el paradigma. Puede estar en las fuentes de información enterado, puede estarse comunicando siempre con nosotros, ya hay disponibilidad, hoy la comunicación está globalizada. Y cualquier duda, no dude en preguntarme, pero usted puede venir a un lugar seguro.
2: Pues, doña Josefina, muchas gracias y ojalá la gente pues atienda este llamado de que vayamos al Pacífico colombiano, vayamos a Nuquí a ver las ballenas. Le mando un abrazo grande y mil gracias por conectarse con nosotros hasta ahora.
4: Gracias a ustedes. Un abrazo y los esperamos.
2: Un saludo especial, pero no solo es el Pacífico colombiano, también, Jennifer, es la zona cafetera.
6: Camila, hemos hablado de las afectaciones en Pereira, pero realmente muchos municipios de Risaralda y de Quindío quedaron afectados. En Quindío, por ejemplo, La Tebaida y Quimbaya tuvieron afectaciones, y en Risaralda, Marsella. Está con nosotros el alcalde Alberto Peláez Henao para que nos diga primero cómo está Marsella, cómo está el pueblo, la afectación que tienen allí, y por supuesto que nos digan si podemos ir o no a visitar, si es que tenemos planes o queremos un destino turístico ahí en el eje cafetero. Gracias, alcalde, por estar con nosotros. Bienvenido.
7: Bueno, primero que todo saludarles, gracias a Blu Radio por abrirnos este espacio tan importante, y quiero mostrarles un poco, estoy aquí en el despacho de la alcaldía y quiero mostrarles un poco al respecto de cómo está Marsella en este momento, para que vean cómo está la situación. Hay algunas viviendas, obviamente, que se encuentran en el centro histórico, las cuales se vienen haciendo las reparaciones pertinentes debido a las afectaciones ocurridas por el terremoto. En este momento en Marsella tenemos 1.175 reportes de personas afectadas durante el terremoto. Ya lo hemos ido articulando con la Unidad Nacional de Gestión del Riesgo, con la Coordinación Departamental, por supuesto, con el gobierno, tanto nacional como departamental. Y aquí hay algo muy bonito que decirles. A pesar de que tenemos 22 viviendas destruidas, estas afectaciones en las viviendas que han sido reportadas, tal vez de menor magnitud, hay que decir que Marsella está en el centro del paisaje cultural cafetero, que aunque tenemos algunas situaciones que resolver, por ejemplo, en el Ecotel Los Lagos, que sufrió afectaciones, ese que se está mostrando en este momento, pues hay otros hoteles que están prestando el servicio. Los restaurantes paso a paso van surgiendo, van reabriendo sus puertas. La Casa de la Cultura en este momento ya está en un proceso para su habilitación. Y decirles que aquí pueden encontrar no solamente la posibilidad de venir a este centro histórico. Desafortunadamente ese templo pues fue el que más sufrió, la Iglesia La Inmaculada, pero en este momento está en un proceso de un estudio patológico para que por medio de la aseguradora se pueda recuperar. Sí. Pero lo que les mencionaba, no es solamente el centro histórico, aquí hay muchas experiencias por vivir. Se puede vivir la experiencia de las abejas, del cacao, del café orgánico, del búfalo, unas experiencias enriquecedoras que pueden estar en el campo y que definitivamente, digamos que nos hemos ido reponiendo. Y la idea es que ustedes vengan y nos visiten, porque la reactivación del turismo va de la mano de la inversión económica que puedan realizar cada uno de los colombianos y de los extranjeros en estos territorios, y de esa manera podemos volver a levantarnos y volver a resurgir.
6: Claro, alcalde, es que el turismo mueve mucho la economía de los pueblitos cafeteros, entre ellos Marsella, que estábamos viendo las imágenes, ustedes están conectados, son unas imágenes maravillosas, naturales, paisaje cultural cafetero y esa arquitectura pues tan propia del pueblo cafetero. Le pregunto una cosa, porque usted nos hacía una imagen con su celular ahí para las personas que solamente nos están escuchando, y la iglesia y la plaza se ve, pues normal, veía algunos techos afectados, pero le voy a mostrar unas imágenes que justo fueron, recién pasó el terremoto, que pues por supuesto se una destrucción impresionante, el café precioso que nos estaba mostrando con algunas afectaciones, la iglesia de la Plaza Central también tenía algunos techos caídos. ¿Eso ya está recogido? Porque claro, inicialmente en el momento uno, después del terremoto, uno queda en shock, todo caído. ¿Eso ya está recogido, los escombros? Bueno, es decir, ¿la gente puede ir?
7: Yo quiero decirle lo siguiente, nosotros hemos sido resilientes y sabemos que estos hechos ocurren, pero que nuestras vidas siguen. Que a pesar de que hay que guardar precauciones y que lo estamos haciendo, hemos ido limpiando todo el municipio. Hay viviendas que aún se están reparando, entonces la alcaldía, en concurso con los propietarios, hemos ido recogiendo todos los escombros para que no solamente desde lo mental, sino también desde la óptica de todos y cada uno de los que están aquí, de los que visitan, nos demos cuenta que es hora de salir adelante, es hora de levantarnos, es hora de recuperarnos. Y es por esto que quiero decirles, en este momento, incluso ahorita estaba viendo turistas en la plaza principal, porque sí, sucedió un hecho lamentable. Hoy estamos, digamos, muy tristes por lo que ocurrió en la ciudad de Pereira, por lo que ha ocurrido en otros municipios. Por fortuna, Marsella solamente tuvo un fallecido. Lamentamos el hecho, esto sucedió después del terremoto, porque se subió a un techo sin las medidas de seguridad correspondientes y tuvo una caída. 24 heridos por situaciones leves, lo otro ha sido temas materiales, pero gracias a Dios, como les contaba, hay personas que están viniendo al municipio. Uh-huh. ¿Qué queremos? Que se pongan la mano en el corazón, que antes de irse para cualquier otro lugar en el exterior, piensen que somos de este país, que lo queremos y lo amamos, que si podemos venir al paisaje cultural cafetero donde hay seguridad, en este momento no hay problemas de inseguridad, donde las vías están en buenas condiciones, donde por fortuna tenemos todas las vías rurales habilitadas para que puedan ir a ese turismo de naturaleza, a ese turismo cultural, a ese turismo de descanso, a esas experiencias significativas que puedan vivir, dinamizar nuestra economía para que, como les expreso, volvamos a levantarnos.
6: Es una forma de ayudar, alcalde. Gracias por darnos su testimonio. Ahí estaremos. Si usted tenía planes para ir al eje cafetero, no los cancele. Las vías están habilitadas, los pueblitos como Marsella, pues están esperándolos con los brazos abiertos y es la manera en que podemos contribuir a que se mueva la economía de estos lugares. Gracias, alcalde, por estar con nosotros.
2: Ahí me dicen, Jennifer, los oyentes, que ayer se reabrió el Parque del Café, así que pues hay una cantidad de cosas por hacer también en la zona cafetera en términos de turismo y además ayudarlos a reactivar su economía. Vamos a hacer una pausa y volvemos con noticias judiciales porque hay información sobre el caso de Juliana Guerrero.
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5: A las 12:51 minutos, la noticia judicial tiene que ver con que la Fiscalía y Luis Carlos Gutiérrez, exsecretario de la Fundación Universidad San José, negociaron un preacuerdo con el objetivo de que el exsecretario aceptara el delito de falsedad ideológica y una pena de 3 años de prisión después de admitir que usó su perfil de administrador para expedir 2 diplomas falsos a favor de Juliana Guerrero, a pesar de que ella no cumplía con los requisitos académicos. Pero paralelamente, la audiencia de acusación contra Guerrero por la presentación de estos títulos para aspirar al Viceministerio de las Juventudes fue aplazada porque ella no asistió. La historia la tiene Kalila Peña.
6: Un juez de control de garantías avalará o negará a las 2 de la tarde el preacuerdo suscrito entre la Fiscalía y Luis Carlos Gutiérrez, exsecretario general de la Fundación Universitaria San José, por la expedición irregular de títulos académicos falsos a favor de Juliana Andrea Guerrero. Con la negociación, Gutiérrez Martínez acepta el delito de falsedad ideológica en documento público y asumirá una pena de 3 años de prisión tras reconocer públicamente su responsabilidad. Habla el exsecretario.
7: Fue un espacio que no tuve la reflexión suficiente y lamentablemente violenté el ordenamiento jurídico de este país y la normativa de educación superior. Con todo el sentimiento, le ofrezco disculpas a todos por este acto y como educador quiero dejar esto como un ejemplo y un acto de reconocimiento de que lamentablemente una mala decisión puede afectar tanto nuestra vida personal, familiar, profesional.
6: La investigación estableció que el exsecretario utilizó su perfil de administrador en la plataforma de la institución educativa para validar manualmente y autorizar la emisión de los diplomas de contadora pública y tecnóloga en gestión contable, pasando por alto el rechazo previo de validadores técnicos y que Juliana Guerrero no presentó las pruebas Saber Pro y no cumplió el plan de estudios exigido.
8: Mediante los cuales se hizo constar que Juliana Andrea Guerrero Jiménez había cumplido con la totalidad de los requisitos académicos y legales para la obtención de los títulos de contadora pública y tecnóloga en gestión contable y tributaria, cuando en realidad tales circunstancias no correspondían a la verdad. En efecto, el aquí indiciado por medio del perfil de su sistema usuario 3486 de la plataforma tecnológica informática Mi Matrix de la Fundación de Educación Superior San José, quien contaba con el control sobre validación del sistema y las autorizaciones como aprobación de manera posterior a la anulación, autorizando la expedición con fundamento.
6: De forma paralela, la audiencia de acusación contra Juliana Guerrero por la presunta presentación de estos documentos falsos para aspirar al cargo de viceministra de las Juventudes debió ser aplazada y reprogramada debido a que no asistió a la diligencia judicial.
9: Y yo les traigo una foto, Camila, del Instagram
2: del señor Pareja. El señor Pareja era pues el rector de la Universidad San José, que además excongresista del partido de la U. Y en esa foto de Instagram ustedes ven un señor que está firmando.

0: firmando unas cosas, un señor de camisa vino tinto, es precisamente Luis Carlos Gutiérrez, el que nos acaba de anunciar Kalila, firmaría un preacuerdo con la fiscalía, pues para conocer realmente qué pasó y él se declararía culpable. Y ahí pues el señor Francisco Pareja dice, acá está nuestro secretario general y director encargado, firmando 350 diplomas de los egresados del programa ASTE Profesional. Porque lo que sabemos, Camila, es que esta Universidad de San José, pues no solamente le hizo el favorcito, entre comillas, a Juliana Guerrero, sino que era una impresora de títulos falsos. Falsificó docenas de títulos, entonces está por establecer acá cuál era el incentivo, el vínculo de esta universidad con el gobierno anterior. Termino con esto, porque a esta Universidad de San José también la favorecieron en un contrato de 36 mil millones a través del Fondo de Adaptación, un contrato para la Mojana. Había una unión temporal y una de las empresas beneficiadas de ese contrato, contrato que ha tenido un montón de cosas de corrupción, ahí estaba beneficiada la Universidad de San José. Entonces, este tema que recién empieza, pues tiene varias líneas de investigación.
1: El tema que recién empieza, Sebastián, quiere decir que varios funcionarios del gobierno anterior, como la señora Juliana Guerrero, pudieron acceder a sus cargos gracias a los diplomas falsos que entregaba esta Fundación Universitaria San José. Pero probablemente esta universidad, esta fundación, hacía eso antes del gobierno anterior y quién sabe cuántos diplomas no falsificó. Y le entregó a personas que necesitaban acreditar experiencia académica para poder trabajar en el servicio público y tener un salario más alto o por lo menos poder entrar, y no lo sabemos.
0: Sí, no, muy posiblemente, a lo mejor el gobierno o algún funcionario necesitaba eso de afán y alguien le debe decir, oiga, yo conozco a alguien que lo hace, no como pasa muchas cosas en Colombia, yo conozco a alguien que lo hace, lo pongo en contacto, pero bueno, lo importante para los oyentes es que alguien que se declare culpable y quiera firmar un preacuerdo con la fiscalía, quiere decir que la fiscalía va a tener más información al margen de la que habría tenido en una investigación penal ordinaria.
1: Pues esa es la noticia, que a las 2 de la tarde sabremos qué va a pasar, como lo decía Kalila. Kalila, gracias. Pero hay otra noticia hasta ahora que tiene que ver con un tema que tratábamos, Ana Cristina, más temprano, y son las 20 emisoras de Paz y su programación, porque como lo comentábamos, el lunes festivo les llegó una comunicación, una instrucción de que se suspendía la programación mientras se hacían unos ajustes a ver qué iba a suceder con las emisoras a través o durante el nuevo gobierno. ¿Hay comunicado de la Fundación para la Libertad de Prensa?
2: Así es, Camila, acaba de salir hace pocos minutos un comunicado de la Fundación para la Libertad de Prensa, FLIP, con la MOE, la Misión de Observación Electoral, y AMARAC, que es la Asociación Mundial de Radios Comunitarias. ¿Qué dice este comunicado? Que esta decisión que tiene MINTIC afecta al modelo de radio descentralizada que ha funcionado en el sistema de medios públicos desde el año 2014, es decir, desde antes de la firma de los acuerdos de paz. En segundo lugar, que la radio en esas regiones es el medio de comunicación de mayor alcance y relevancia por la misma geografía que tiene el país. También dice que esta directiva desconoce la naturaleza de las emisoras de paz que obedecen al numeral 6.5 de los acuerdos de paz de La Habana, y dice que una reorganización administrativa o revisión editorial, incluso si se anuncia como transitoria, es decir, si estas medidas son transitorias, puede adelantarse de maneras menos restrictivas y sin violentar la función de interés público de estas emisoras. Y aclara pues que estas emisoras de las que estamos hablando benefician a 463 mil campesinos, indígenas y comunidades afro, en lugares como Arauquita, Ojayá, Ituango, Mesetas, Tierra Alta, San José del Guaviare, Florida, Algeciras, San Jacinto, Fundación y Aracataca, en los PEDET. Entonces aquí tienen pues ya pocos minutos después de nuestra entrevista, pues tienen el respaldo de la FLIP, de la MOE y de AMARAC, que es la Asociación Mundial de Radios Comunitarias.
3: Pero para nadie es un secreto, Ana Cristina, lo ha dicho el mismo presidente Abelardo de la Espriella antes de ser posesionado. Él no está de acuerdo con todo el tema, pero es que aquí hay una confusión. Él siempre ha dicho paz total, pero este tema relacionado con las emisoras de paz está directamente relacionado con el acuerdo de paz con las FARC. Ahora, acuérdese usted que eliminó la unidad de implementación del acuerdo en toda esta estructura u organigrama de la presidencia. Entonces siento que se tiende a confundir paz total con acuerdo de paz, que el acuerdo de paz con las FARC sí está constitucionalmente protegido, igual que estas emisoras. Falta ver entonces qué dice MINTIC y el nuevo gobierno frente a esto que dice la FLIP y frente a las denuncias que están poniendo las personas que le están dando la cara a la ciudadanía en estas zonas afectadas por el conflicto.
1: Así llegamos, Jennifer, Ana Cristina, oyentes, al final de nuestra emisión del día de hoy, 20 de agosto, jueves. A ustedes gracias por habernos acompañado. No se muevan del dial ni tampoco de nuestro canal de YouTube de

0: Radio en vivo, porque aquí seguimos con la programación y llegan nuestros compañeros de Meridiano Blue para que usted se siga informando de lo que pasa en Colombia y en el mundo. Nos volvemos a escuchar mañana.
1: 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En Blue Radio son las...
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6: Tarde, un minuto, bienvenidos a las noticias. Les vamos a contar en instantes lo que está pasando en la nueva Casa de Nariño, en Barranquilla. Porque en instantes el presidente Abelardo de la Espriella va a anunciar cuál será la nueva cúpula militar. Sin embargo, la noticia se sigue concentrando en la tragedia que azota a Colombia con el terremoto una semana después. Seguimos con las víctimas, seguimos acompañando a los damnificados. Crece la cifra de damnificados precisamente en Cali por el terremoto que ya pasó hace 10 días. Ya son 15.000 las familias damnificadas y censadas en esta ciudad. Hoy llegó a Cali apoyo de las Naciones Unidas. Vamos al lugar de la tragedia con Hugo Mario Palomar.
7: Hola Juan Camilo, yo soy aquí en la calle Novena de Cali, entre las carreras 42 y 44. Esto es el barrio Los Cámbulos y a mis espaldas está el multifamiliar Los Cerezos, un edificio de 8 pisos, 28 apartamentos. Ustedes pueden observar a través de nuestra transmisión en DITU y en YouTube. Los daños estructurales son demasiado graves, el edificio está inhabitable. Las familias desde el pasado 10 de agosto evacuaron y algunas están aquí a mi derecha amaneciendo en estas pequeñas carpas. Ahí pasan la noche cuidando, por supuesto, montando vigilancia, asegurándose de que no lleguen saqueadores para llevarse las pocas pertenencias que aún seguramente quedan en sus apartamentos casi que destruidos completamente. Es la situación que se repite en diferentes edificaciones colapsadas o dañadas por el terremoto de hace 10 días en esta zona del sur de Cali. Y hay datos actualizados, Juan Camilo, oyentes, desde el puesto de mando unificado. A la fecha se confirman 147 personas fallecidas por cuenta de este terremoto. Hay más de 1.650 personas heridas que reciben atención médica en diferentes clínicas y hospitales de la ciudad. Los rescatados fueron 88. Esta mañana terminó la búsqueda de cuerpos en medio de los escombros del edificio Vanessa, que está ubicado también aquí en el barrio Los Cámbulos. Fueron ya recuperados los últimos cuerpos que faltaban y así las cosas. Ya comienza la otra fase, que es la del retiro de escombros y el inicio de reconstrucción, por supuesto, después de la evaluación de los daños. Están aquí algunos de los residentes en el edificio Los Cerezos, por supuesto, como les decía yo, permanentemente en una carpa, vigilando que no se lleven sus pertenencias. Donales Méndez, usted es el administrador. ¿Pasan la noche aquí todos los días, desde hace 10 días?
8: Sí, señor, nos estamos turnando para cuidar acá el edificio, porque pues la noche, mire, está todo ahí abierto, pueden llegar. Ya hubo dos noches que intentaron entrar y entonces pues hubo que confrontar allí. Afortunadamente pues está allá unos metros, hay gente, entonces se pudo resolver.
7: ¿El edificio está inhabitable?
8: Inhabitable, el edificio está inhabitable. Todo lo que es la mampostería está reventada, como hasta el piso, sí, quinto, sexto. De ahí para allá ya son los daños menores, pero igual, pues, ni modo, las escaleras están reventadas, no hay cómo.
7: Sí. ¿Alguna solución ya les plantearon ustedes?
8: Pues realmente, vino gente de la alcaldía, pasó gente de gestión del riesgo, pasan los informes, toman fotos y llevan y ya estamos registrados allá. Ahora entendemos pues que hay otras situaciones mucho más delicadas que esta y por eso pues hemos llevado la calma. Ya digamos unas empresas han pasado a cotizar lo que es el estudio el mapeo y la patología del edificio y estamos ahí avanzando poco a poco. Pero falta

0: realmente que venga de la alcaldía y diga, mire, esto es así, esto ya va a quedar así, pero no, eso no, no nos han definido todavía.
1: Seguimos acá acompañándolo, Donales.
0: Muchas gracias y a todos, la solidaridad para todos los caleños que hemos sufrido esta calamidad y para adelante todos.
1: Sí, y así como Donales y los residentes aquí en el edificio Los Cerezos, son ya de acuerdo al último censo 15.000 las familias damnificadas. En la ciudad de Cali, dice el alcalde Alejandro Eder que muchas de esas familias son de estrato 3, 4 y 5. Comienza una maratón, apenas está iniciando una maratón que va a tardar más de 3 años. Es decir, el proceso de reconstrucción no será fácil, va a ser dispendioso. Escuchamos justamente a la representante de Naciones Unidas que llegó a Cali para apoyar este proceso de reconstrucción. Por supuesto, antes apoyando a las familias que permanecen recibiendo atención en albergues temporales. Esto dijo María José Torres, la coordinadora residente y humanitaria de Naciones Unidas en Colombia.
2: Porque uno de los principios del éxito en la reconstrucción es construir mejor de lo que estaba antes. Es el Build Back Better de los principios de reconstrucción. Y ahí estábamos mirando en la emergencia cómo restauramos medios de vida. Y también una oportunidad para colaborar con el sector privado, porque nos parece que hay mucha gente que también perdió su empleo, no solamente su casa. Entonces ahí hay una oportunidad de continuar siendo complementarios.
1: Es cierto lo que dice la representante de Naciones Unidas en Colombia. Muchas personas perdieron no solamente su empleo, sino también su negocio. Hoteles, restaurantes, cafeterías, panaderías, muchos establecimientos de comercio destruidos, otros averiados y por ahora muchos de ellos no están prestando el servicio a su clientela, situación que por supuesto afecta el ingreso de miles de familias caleñas. Juan Camilo, situación este día 10 después del terremoto aquí en la capital del departamento del Valle del Cauca.
3: Hugo Mario, gracias. Seguiremos atento a cualquier situación que se presente allí en Cali y sus alrededores. Entre tanto, Chocó sigue concentrando y siendo el foco de la emergencia nacional por cuenta de este terremoto en materia de reconstrucción y en materia de atención a damnificados, especialmente en las zonas apartadas. Recorriendo el litoral Pacífico está Juan Pablo Contreras, quien en estos momentos se encuentra con el alcalde del municipio de San Juan, Juan Pablo, de Noticias Caracol. Adelante.
4: Blu Radio llegó hasta el litoral San Juan, un municipio ubicado en el Pacífico chocuano. Lo hizo acompañado de la Armada a través de este buque, ARC, buque Bahía Colombia, cargado con cerca de 130 toneladas de ayuda humanitaria para repartir en 8 municipios a lo largo del litoral Pacífico. Hablamos con el alcalde de este municipio, quien nos contó cómo será el proceso de reconstrucción de las viviendas afectadas.
5: Es muy importante que comencemos cuanto antes este proceso de construcción y de reconstrucción de las casas, de las viviendas, porque fueron 246 casas destruidas totalmente y 745 que fueron averiadas. Nuestra gente está pasando mucha dificultad, por eso pedimos que nos ayuden con mucho material, con techo, con clavos, con martillo, con serrucho y con madera, porque nuestras casas acá son palafíticas y en madera, y entonces estamos dispuestos con la comunidad a reconstruirlas, pero necesitamos la ayuda de ustedes.
4: Este buque seguirá una ruta por todo el centro y norte del Chocó, caudales hídricos de río y mar, donde el acceso solo puede ser a través de vías fluviales.
3: Y mucha atención, porque en estos momentos se registra otro temblor en 7.2, no temblor, terremoto, 7.2 en Ayacucho, Perú. En estos momentos es la información que se recibe a través de agencias sismológicas. 7.2 terremoto en Ayacucho, Perú. Se siguen moviendo las placas tectónicas alrededor del planeta. Se han presentado sismos después del de Colombia, que fue uno de los más fuertes en la última década. Se han presentado sismos en España, en Indonesia, en Japón. Y ahora, sismo de 7.2 en la escala de Richter en Ayacucho, en Perú. Es lo que reportan las agencias sísmicas internacionales. Volvemos al país y seguiremos atentos del desarrollo de esta emergencia que se presenta en Perú, porque el presidente Abelardo de la Espriella, mientras está por anunciar la cúpula militar, reporta una millonaria donación. Marcela Peña.
6: Sí, señor, son 110 mil millones de pesos que vienen del Grupo Bolívar, la casa matriz del Banco Davivienda. Estamos hablando de una donación que fue confirmada telefónicamente por el presidente del grupo, el señor Miguel Cortés. El presidente Abelardo de la Espriella hace el anuncio en su cuenta de X y dice lo siguiente: en los momentos más difíciles, nuestros empresarios han demostrado que están del lado del país y de quienes más lo necesitan.
3: Marcela, también hay un mensaje de solidaridad, un nuevo mensaje de solidaridad por parte de los Estados Unidos, pero que trae algo muy importante, y es que se retoman comienzan las negociaciones para desescalar los aranceles que le había impuesto el gobierno de Donald Trump al país.
6: Acuérdese que en los últimos días del gobierno anterior, el gobierno de Donald Trump le subió de 10 a 12,5% los aranceles a los productos colombianos con el argumento de que nuestro país no estaba combatiendo la importación de productos fabricados con trabajo forzoso. Pues bien, el presidente Abelardo de la Espriella envió hacia los Estados Unidos a su ministro de Comercio, Mauricio Gómez Amín, quien se reunió con el representante de la Oficina Comercial de los Estados Unidos. Es él quien anuncia hoy que están dispuestos a acelerar las negociaciones para tener un acuerdo comercial recíproco. Esa es la herramienta que está utilizando la administración Trump para bajar los aranceles a los distintos países que han sido blanco de esas medidas. Dice que está confiado en que va a tener un avance pronto estas negociaciones con el ministro y que de hecho ya se han hecho progresos en distintas preocupaciones de vieja data del gobierno estadounidense y que la idea es seguir por ese camino. El ministro colombiano, el señor Mauricio Gómez, pues dice que está listo para fortalecer la relación comercial, que está de lleno en estas negociaciones y que será clave profundizar la relación comercial entre Colombia y los Estados Unidos.
3: Y es que este gobierno que apenas lleva, ¿qué, Marcela, 15 días?
6: Sí, claro.
3: Este gobierno que apenas lleva 15 días no la tiene nada fácil en materia económica. Acaba de declarar, Marcela Yustaritica nos va a explicar los alcances de la declaración de una emergencia económica. Tiene la olla raspada en al menos 30 billones de pesos. Está en negociaciones con los Estados Unidos para liberarse de unos aranceles superiores al 12%. Pero ojo, le está tocando en la puerta y, como se dice popularmente, respirando en la nuca, un fenómeno de sequía extrema, el fenómeno del Niño. El gobierno nacional ya busca alternativas para evitar un apagón durante este fenómeno climático. La noticia está en Barranquilla con Ingel de la Rosa.
7: Juan Camilo, muy buenas tardes. Efectivamente, el viceministro de Minas y Energía, Armando Cuello, ha hablado desde Barranquilla diciendo que el gobierno nacional está trabajando en un plan para garantizar el suministro de energía ante la pérdida de capacidad de generación y la posibilidad de este fenómeno del Niño de una gran intensidad. En medio del foro energético que realiza ANDEC en Barranquilla, Cuello ha dicho que están buscando alternativas para cubrir los faltantes de energía y acelerar la disponibilidad de las subestaciones que estaban previstas para mantenimiento a fin de año. Entre las medidas para tapar esos faltantes está justamente la realización de subastas de energía firme para lograr, entre otras, una capacidad adicional en caso de que las condiciones climáticas generadas por este fenómeno del Super Niño, como algunos ya lo llaman, aumenten la presión sobre el sistema.
8: Nosotros estamos hoy preparando subastas para poder conseguir energía en firme en los huecos que tenemos en los próximos años para enfrentar también cualquier capacidad adicional que se tenga disponible para enfrentar el Niño. Y estamos buscando todas las alternativas de energía para darle la seguridad energética al país.
7: Juan Camilo y Marcela, pues el viceministro ha reconocido que aún no puede garantizar que no habrá un apagón en nuestro país. Indicó que lo más urgente a corto plazo para enfrentar el fenómeno del Niño es solucionar el tema financiero, conseguir los recursos para responder a la deuda tan alta que hay en el Caribe, por ejemplo, por parte de las operadoras de energía Aire y Afinia.
3: Cambiamos de tema, seguimos atentos a la información de último momento, el terremoto que sacude a Ayacucho, Perú, de 7.2, y por supuesto las consecuencias que podría traer en territorios cercanos y la emergencia que vive Colombia por el terremoto de hace una semana. Vamos con noticias judiciales. Avanza la audiencia en la cual la Fiscalía acusará por el delito de tráfico de influencias de servidor público al exdirector, expresidente de Ecopetrol, Ricardo Roa. Calila Peña.
6: Así es, en el inicio de la audiencia, la representación legal de Luis Enrique Rojas, expresidente de Jocol, solicitó ser reconocido como víctima en el proceso por múltiples presiones y amenazas tras las presiones presuntamente recibidas por el expresidente de Ecopetrol, Ricardo Roa. La acusación que será presentada por la Fiscalía se realiza por la compra del apartamento 901 en el barrio El Chico en Bogotá, transacción comercial vinculada con intervenciones indebidas en la filial Jocol. Según el ente acusado, Roa habría utilizado su cargo para presionar al presidente de Jocol, Luis Enrique Rojas, con el fin de direccionar la adjudicación de un proyecto de regasificación a favor de la empresa Gaxi, en cabeza de Juan Guillermo Mancera. La Fiscalía señala que la intervención de Roa se dio en razón del interés en la adquisición del inmueble en la que Mancera actuó como intermediario y garante de pago. La propiedad fue comprada por 1.800 millones de pesos, precio 34% inferior a su avalúo comercial.
3: Primer condenado por corrupción durante la administración de Daniel Quintero en Medellín. Los detalles con Danilo Arias.
9: Juan Camilo, y es que un particular momento se vivió en las últimas horas durante la audiencia de lectura de sentencia contra Juan Alberto Cardona, el excontador y extesorero del Cuerpo de Bomberos del municipio de Itagüí, condenado por corrupción en contratos suscritos con el área metropolitana del Valle de Aburrá durante la administración en Medellín de Daniel Quintero. En medio de la diligencia judicial, Cardona, condenado a 19 meses de prisión, reconoció la equivocación que cometió en su proceder y se disculpó por las consecuencias que sus actuaciones pudieron tener en medio de las investigaciones que siguen por presuntas irregularidades en 6 contratos que suman 18 mil millones de pesos.
10: Quiero expresar sinceramente mis disculpas por los hechos relacionados con los documentos en cuestión. Reconozco que lo ocurrido fue una actuación equivocada de mi parte y lamento profundamente las consecuencias que esta situación ha generado para las personas y las entidades involucradas.
9: La investigación estableció que Cardona intervino en la elaboración y utilización de al menos 15 documentos falsos, entre ellos cuentas de cobro que fueron empleados para sustentar pagos con recursos públicos por bienes y servicios que, según la Fiscalía, no habrían sido efectivamente entregados. El de Cardona es uno de los 4 principios de oportunidad y 2 preacuerdos que permitirían acelerar las investigaciones y que el próximo 25 de agosto, por los cuales en el caso será imputado el próximo 25 de agosto Miguel Quintero, hermano del exalcalde Daniel Quintero.
3: Acaba de publicarse el reporte oficial del Centro Sismológico Nacional de Perú. Terremoto de magnitud 7,2 en la escala abierta de Richter, una profundidad de 108 kilómetros. La referencia es de 35 kilómetros al norte de Coracora, en Ayacucho. Lo seguiremos actualizando de esta información. También está pasando en el mundo a esta hora. Estados Unidos acaba de exigir a sus aliados y a China que respalden su guerra económica contra Irán. Juanita Troncoso.
11: Juan Camilo, Estados Unidos anunció una nueva estrategia para aumentar la presión sobre Irán. La administración de Donald Trump busca aislar económicamente a Teherán y pidió a sus aliados y a China sumarse a esta campaña. El secretario del Tesoro, Scott Bessent, aseguró que la medida busca provocar el colapso del gobierno iraní. Va a funcionar en Irán y va a hacer que colapse el régimen, dijo Bessent al canal CNBC. También añadió que va a ser la mayor operación de aislamiento económico coordinado en la historia mundial. El funcionario también lanzó una advertencia a los países aliados de Washington. ¿Están con nosotros o están contra nosotros? Y frente a si habría presión sobre China, Bessent señaló que muchas conversaciones es mejor tenerlas en privado, pero instó a Pekín a sumarse al plan. Según el secretario del Tesoro, esta estrategia de máxima presión económica reduciría por ahora la posibilidad de una nueva operación militar estadounidense a gran escala contra Irán. Si estamos aplicando la máxima presión económica, eso significa que probablemente no habrá una reactivación bélica a gran escala, pero enfatizaré que eso es por ahora, declaró el secretario del Tesoro y anunció este anuncio, que es además del que se conoce de Donald Trump, que advirtió que la nueva operación económica contra Irán sería aplastante. El mandatario norteamericano también amenazó con imponer tremendas consecuencias económicas a cualquier país que permita que sus instituciones financieras, empresas, aeropuertos o entidades gubernamentales brinden algún apoyo de cualquier tipo a Irán.
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3: Y empezamos hablando de fútbol en un día en el que hay que estar atento. A partir de las 2 de la tarde se va a jugar un partido que tiene que ver con la clasificación previa de la Europa League. A esa hora va a estar jugando el Benfica frente al Arturs. En ese partido vamos a estar atentos a lo que pueda suceder con el equipo de Richard Ríos y de John Javier Durán, que en principio no van a estar entonces como titulares del cuadro portugués en ese duelo por la Europa League. Así que estamos atentos a ese movimiento. También el día de hoy habrá partidos que tienen que ver con la Conference League y por supuesto también habrá Copa Libertadores y Copa Sudamericana, pero hay partido de la Liga Española. A las 2 de la tarde va a jugar el Rayo Vallecano frente al Alavés en la continuidad del torneo español que acaba de comenzar este fin de semana. Mientras tanto, en la Copa Libertadores de América, a las 5 de la tarde, hora de Colombia, la Liga de Quito en el Ecuador estará recibiendo a Mirasol de Brasil. 1-1 la serie. A las 7:30 de la noche, el partido del día, Corinthians frente a Rosario Central. Eso será en Brasil, en Sao Paulo. Corinthians entonces por la posibilidad de seguir en camino. 0-0 la serie. Habrían igualado en el Gigante de Arroyito, en Rosario, la casa de Rosario Central. En la Copa Sudamericana, atentos, se van a jugar 3 partidos. A las 5 de la tarde en Paraguay, Olimpia frente a Vasco da Gama. Igualaron 0-0 en Río de Janeiro. También van a jugar en el Ecuador Macará y Santos. El equipo de Neymar ganó 2-1 en Brasil y ahora van a jugar en Ecuador. Mientras tanto, a las 7:30 de la noche, el partido más llamativo de todos y que tiene que ver con la diferencia que sacaron en la ida, van a jugar en Río de Janeiro Botafogo frente a Cienciano del Cusco, aquel campeón de la Copa Sudamericana en los 90. Cienciano ganó precisamente en el Cusco, en el Perú, 6-1 el partido de ida. ¿Podrá el equipo brasilero darle vuelta a esta historia en Río de Janeiro o Cienciano seguirá haciendo el camino hacia la gran final de esta competencia? También decíamos entonces que hay que estar atentos a todo lo que sucede en el fútbol mundial. También se van a jugar partidos del torneo de la B en el fútbol colombiano, entre ellos Real Santander, Barranquilla, Leones, Valledupar, Real Cartagena frente a Bogotá Fútbol Club. Partidos que tienen que ver también con el desarrollo de un torneo que, como les veníamos contando hasta acá, había estado fuera de competencia, evidentemente por el tema del terremoto y de la tragedia que había sucedió en Colombia. Así que estamos atentos a todos los movimientos, a todo lo que está jugándose alrededor del fútbol y del deporte mundial y, por supuesto, a la actividad de los futbolistas colombianos. Juega el Benfica, hay Copa Libertadores, hay Copa Sudamericana y todas las novedades acá en Meridiano Blue.
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3: 1:24 PM, hay actualización del terremoto que sacude a Perú, 7.2 en la escala abierta de Richter, a 35 kilómetros de la localidad de Coracora. Hasta el momento las autoridades en Perú no reportan daños ni personas fallecidas. Obviamente se está adelantando un barrido preliminar. ¿Hay alertas en Colombia, Marcela?
6: No, señor. Parte de tranquilidad. No existe de momento amenaza de tsunami para la costa pacífica colombiana luego de ese evento sísmico en el Perú.
3: Mientras estamos atentos al desarrollo de esta nueva emergencia, un nuevo terremoto en la región, hacemos un barrido por las principales ciudades que se han visto afectadas una semana después del terremoto que afrontó Colombia. En Quibdó la situación sigue siendo delicada. Los damnificados están durmiendo en albergues y piden ayuda del gobierno para restaurar sus casas. Ayer veíamos la delicada situación de las personas que siguen habitando sus viviendas a pesar de que ya fueron declaradas como zonas de riesgo. Y ahora estamos viendo con Julián Ríos la situación de personas que están viviendo en albergues y piden la ayuda institucional. Julián.
25: Le cuento que todavía siguen en los albergues, todavía incluso en algunos barrios están pidiendo más ayuda. Ha llegado, pero no ha llegado suficiente para ellos. Necesitan hacer un censo. Algunas casas alrededor de los albergues todavía están en riesgo de colapso. Mire, estamos aquí en uno de los barrios, en un albergue, donde también estas enfermedades endémicas están amenazando a las personas que tuvieron que vivir, pasar a vivir acá, porque son estos tanques de agua y están aquí en alrededor de una zona prácticamente que está expuesta a todos los mosquitos. Aquí les voy a mostrar, compañeros, cómo tuvieron que acomodarse por lo menos unas 25 familias. Están todavía solicitando más ayuda de esta que ustedes ven que les ha llegado. Y también la situación es crítica porque hay bastantes niños acá que necesitan también un acompañamiento y una ayuda. Aquí estamos con una de las personas habitantes de acá. ¿Cuál es su nombre y cuántas personas están aquí?
26: Muy buenas tardes, mi nombre es Jorney Palacios. En este lugar atendemos alrededor de 55 personas, equivalente a 20 familias, con la posibilidad de aumentar el número porque hay personas que le habían dado quizás alojamiento por 8, por 15 días y ya les toca desalojar esos espacios. Pero contábamos con dificultades aquí, estamos tratando de mejorar un poco alrededor porque cuando llueve nos mojamos. Entonces, si podemos acondicionar, sacaríamos electrodomésticos o materiales pues de volumen y se aumentarían los números de cama.
25: Bueno, el tema de las ayudas humanitarias alimenticias, ¿cómo se las han suministrado? En algunos otros barrios como La Terraza han llegado, pero no suficientes. ¿Aquí cómo está eso?
26: Bueno, aquí hemos tenido abastecimiento de ayuda alimentaria, más que todo por voluntariados. Seguido a eso, las entidades gubernamentales como la alcaldía, la gobernación, mucha participación de la pastoral, también la diócesis de Quibdó y pues lo que nosotros alcanzamos a gestionar como grupo.
25: ¿Quién le ayudó para construir esto y cómo hizo para levantar semejante edificio que ahorita no tiene una millonaria?
27: Me colaboré en algo, pero la mayor parte la tengo invertida aquí, el trabajo de toda mi vida.
25: ¿Cuánto más o menos es eso? Así hablando.
27: No, aquí en plata. He invertido más de 1,000,000,000 de pesos.
25: Más de 1,000,000,000
27: sí,
25: de pesos.
27: Claro.
25: ¿Y los tenían arriendo ustedes? Arriendo, ¿cuántas familias sí, tenía ahí viviendo?
27: Pues nueve personas, los nueve apartamentos estaban habitados.
25: Y una última pregunta rápida, ¿con quién se ha comunicado usted, la alcaldía, el departamento, del estado, para mostrarle su casa y su edificio?
27: Pues ahora son los primeros que me vienen a visitar, sí. Porque han venido...
25: ¿Nosotros?
27: Sí, señor. Han venido comisiones del municipio, el departamento, a mirar. Sí, bueno. Que ni siquiera han acordonado la zona.
25: Claro.
27: Entonces, únicamente dan el veredicto. Mira el letrero que pusieron únicamente para demolición. Sí. Para demolición y no más.
25: Bueno, la situación que se presenta, compañeros, difícil todavía, sigue la emergencia, todavía sí, muchas señor. Personas están reclamando ayuda y como usted lo puede ver aquí, pues la señora está en una situación súper difícil.
6: Y nos quedan días difíciles también por delante, Julián. Gracias. Vamos a ir a Cali porque imagínense ustedes esta escena. Los comerciantes están vendiendo sus cosas en plena calle porque centros comerciales en la ciudad resultaron completamente averiados por cuenta del terremoto. Estefany Toledo.
0: Conseguir tecnología hasta de 7 millones de pesos en plena calle 80 se volvió posible después del terremoto de la semana pasada. Esta es la iniciativa de los comerciantes del Centro Comercial San Andresito del Sur, que sufrió varias averías después de este fuerte sismo, y en lugar de cerrar sus negocios hasta que les dieran el visto bueno para regresar a sus locales, han decidido salir a la calle, al andén, para enseñar sus productos y no dejar entonces de perder ese impulso de emprendedores. Hemos hablado con varios de ellos y esto nos dijeron.
1: La iniciativa de los comerciantes fue sacar carpas, sacar sus accesorios y hacernos en el andén prácticamente del centro comercial a vender todo lo que tenemos en los locales, ya que pues muchos locales dependen, muchas familias, la inversión que se tiene ahí con los arriendos, todo. Y esa fue la iniciativa. Como pueden ver, en toda la calle, accesorios, celulares, ropa, comida, lociones, servicio técnico, todo lo tienen aquí.
4: No, es que toca movernos, toca activarse, porque si el mercado se pasma por lo que pasó, no hay nada. Las casas tienen que comer, la gente tiene que trabajar, o hay que hacer dinero de cualquier forma. Adentro pues no está mal, pero pues el centro comercial está cerrado por reparaciones y demás, porque pues no es presentable tener el centro comercial destruido para la gente, ¿no? Nada, y el resto no, pues venir a abrir porque pues no hay de otra.
5: Estamos en modo supervivencia, para adelante. Estamos guerreando, estamos sacando los proyectos adelante. Y eso se trata, el emprendedor tiene altas y bajas. Sí, no hay que arrecostarse, no hay que mantener aburrido ni nada, sino antes más motivado. Eso es para motivación. Y bacano que para todos hay. O sea, es una guerra, entre todos estamos ayudándonos. O sea, una guerra pero unida, ¿no? Entonces entre todos nos estamos ayudando. Si la persona tiene el producto, nosotros otros sí los tienen. Y hay que vender zapatillas, vendemos zapatillas. Hay que vender bisutería, vendemos bisutería. Eso se trata.
0: Son más de 30 puestos los que han decidido salir a la calle entonces a ofrecer sus productos. Accesorios para celulares, los mismos teléfonos y implementos de tecnología, zapatos, perfumería, accesorios, en fin. Una nueva manera de aprovechar la oportunidad y una nueva forma de salir adelante en medio de esta situación que está atravesando la capital del Valle del Cauca.
3: Estefany, gracias. Y del Valle del Cauca vamos a Pereira. Damnificados están a la espera de que lleguen a demoler sus casas que quedaron en riesgo inminente de colapso luego de este terremoto. Mientras tanto, adelantan gestiones con la esperanza de que lleguen donaciones o auxilios para reconstruir sus hogares. Cristian Zuluaga.
7: Un saludo para todos los oyentes de Blu Radio. Hoy me encuentro desde la Ciudadela, Cuba, más exactamente desde el Parque Guadalupe Zapata, uno de los sectores con mayores afectaciones aquí en Pereira. A esta hora, pues, el alcalde de esta ciudad, Mauricio Salazar, hace unas horas anunció que inició la demolición de algunos predios en todo el territorio pereirano, predios que han quedado en alto grado de colapso, como ese que ustedes están viendo en imágenes. Y a esta hora también pues nos encontramos con Lina María, quien es la propietaria de este predio. Lina María, bienvenida a los micrófonos de Blu Radio. Bueno, cuéntenos, ya sabemos la historia, su vivienda quedó completamente pues destruida. ¿Qué le han dicho desde las autoridades pereiranas en el día de hoy, en la mañana de hoy? Tengo entendido que pusieron unos sellos. ¿Qué significa esto?
8: Bueno, buenos días para todos, muchas gracias por apoyarnos por este medio. La verdad, nosotros ya nos hemos metido en todas las aplicaciones que nos ha dicho la alcaldía. Hoy precisamente nos colocaron ya el sello porque nos dieron orden ya de demolición. No nos han dicho exactamente qué día viene ni nada de eso. Entonces estamos como a la espera de eso, porque después de que hagan la demolición, hacen es como el estudio del subsuelo para nosotros poder reactivarnos, porque es que esa era la economía de nuestra familia, porque en el primer piso nosotros teníamos, eran los locales comerciales, y en el segundo y tercer piso era nuestra vivienda.
7: Claro, ¿cuántas personas vivían en el segundo piso?
8: 10 personas.
7: ¿Y cuántos locales comerciales tenían?
8: Teníamos en cinco locales comerciales, y todos laborábamos en los locales de nuestra familia.
7: ¿Locales de qué eran? Por ejemplo, el suyo, ¿qué local era? ¿Qué negocio era?
8: Hay un negocio donde se venden productos para el hogar, específicamente ollas, estufas y todo eso. En el otro teníamos local de celulares y reparación. Había otro de bolsos y otro de calzado.
7: Perfecto, Lina María, ojalá que así sea, que puedan reconstruir rápidamente este predio. Esa es la situación entonces. Mire, esta vivienda ha quedado en alto riesgo de colapso, algunas vigas y algunas columnas han quedado completamente destruidas. Una edificación que tenía varios locales comerciales aquí en todo el centro de Cuba, de la ciudad de la Cuba, que ha sufrido bastante con el terremoto del pasado 10 de agosto.
6: Y es que los daños no han sido solamente en las ciudades, también en las áreas rurales. Por ejemplo, en una vereda de Manizales, el terremoto terminó causando un deslizamiento de tierra que dejó al menos 7 viviendas destruidas. Con la comunidad está Daisy Nivia de Noticias Caracol.
9: Yo los saludo desde la vereda kilómetro 41. Mire, estamos a cerca de 45 minutos, una hora del casco urbano de Manizales y llegamos a esta comunidad rural. Quiero que ustedes vean, al menos 7 viviendas quedaron destrozadas, se fueron al cauce del río Cauca y es que la tierra cedió y nosotros estamos del lado de la gente aquí en Noticias Caracol para que nos cuenten acerca de sus necesidades porque al menos 22 personas quedaron damnificadas. Don Juan, cuéntenos un poco acerca de la población que habitaba este espacio, ¿dónde están en este momento?
10: Pues muy buenos días, acá las personas damnificadas están quedando hace un día amigos y familiares. Acá las personas damnificadas fueron 10 familias, cada 10 hogares, todos tenían su casita aparte, todos los enseres, las cosas se perdieron, eso fue desastre total. Y a partir del momento, pues, acá por ejemplo, las personas que quedaron encerradas, las otras personas vecinas fueron las que las sacaron. Pues ahora pues nos han llegado pues muchas ayudas, gracias a Dios, de comida, electrodomésticos también han llegado, de cocina. Pues la verdad no hemos estado solos en ningún momento, así de parte de la humanidad, porque se han puesto la mano en el corazón y nos han colaborado mucho. Ahí como pueden ver, todas las casas, todo fue pérdida total. Y ahí estamos, por ahí también han venido asensanos y todo eso, pero lo que realmente queremos es como una reubicación, porque pues uno estar por ahí en otras partes así arrimado es muy maluco. Y estamos a la espera de que nos puedan solucionar. Por ahí nos han censado y todo, pero no nos han dicho que si nos van a reubicar o algo así.
9: Es el sector como se conoce acá en esta vereda de la carrilera, ¿no? Porque pues está al lado de la carrilera del tren. Él nombraba que algunos quedaron simplemente con lo que llevaban puesto y algunos ni eso. Por eso sigo hablando con la comunidad. ¿Cómo es su nombre?
11: Ángela Viviana Zapata.
9: Doña Ángela, usted me comentaba hace un momento que estaba durmiendo con su esposo.
11: Sí,
9: y literalmente salió apenas con la ropa interior que tenía puesto. Sí, cuénteme un poco acerca de esos momentos de angustia que vivió.
11: Muy terrible, nosotros estábamos durmiendo cuando empezó a temblar y fue suave, empezó suave y normal. Pero cuando fue ya más duro, solamente abrir la puerta y salir tal cual como estábamos. Yo en interiores, una blusa y envuelta en una toalla. La verdad es que no nos dio paso ni para sacar nada, absolutamente nada. Hasta un perrito de un mesecito que tenía, se me fue. Duró todo el lunes allá, el día y noche, el martes en la mañana. Resultó y está vivo, gracias a Dios.
9: ¿Ustedes fueron a rescatar el animal?
11: Sí, señora. Hubo veterinario también y se lo llevaron prácticamente como 3 días, lo tuvieron en Manizales, le hicieron exámenes porque era muy bebecito y gracias a Dios está súper bien.
9: Bueno, pues, ¿dónde se está alojando en este momento?
11: En este momento, donde mi suegra que nos hizo el favor y nos dio posada.
9: Bueno, gracias por su testimonio. Pues mire, nosotros seguiremos recorriendo este lugar porque hay muchas historias, emprendimientos, una persona que tenía 1000 gallinas donde sustentaba a su familia por medio de los huevos, lo perdió todo, emprendimientos de cerdos para poder también dar sustento a los niños y niñas de esta comunidad. Pues nosotros seguiremos recorriendo este lugar para contarles a ustedes las historias de la gente y por supuesto también sus necesidades.
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3: Mucha atención, el presidente Abelardo de la Espiella revela a esta hora la nueva cúpula militar.
29: Del delito, de la zozobra diaria que el narcoterrorismo le impone a nuestra sociedad, que el crimen organizado todo el tiempo está ejerciendo contra nuestra población inerme. Para ganar esa guerra contra la criminalidad es fundamental rodearse de los mejores soldados. Y ya lo he dicho mucho, Dios le da sus batallas más fuertes a sus mejores soldados. Y por eso me estoy rodeando de los mejores soldados, de los mejores generales, para ganarle esta guerra a la criminalidad. No van a tener dónde esconderse, no van a tener tregua, no vamos a dejar un minuto de perseguirles. Vamos a imponer el orden y vamos a recuperar la seguridad desde las regiones hasta los barrios de cada una de las ciudades y pueblos de Colombia. Tenemos un plan de seguridad que es transversal. Un plan que recupera el orden en los territorios más apartados de nuestra geografía nacional, pero que también impone la ley en cada una de las ciudades de Colombia y sus barrios. Y para eso, como lo dije anteriormente, tengo que rodearme de los mejores. Es por ello que me complace anunciar oficialmente la conformación de la nueva cúpula de nuestras fuerzas militares. Como comandante general de las fuerzas militares estará el mayor general Eric Rodríguez Aparicio. y como jefe de Estado Mayor Conjunto, el mayor general Carlos Carrasquilla Gómez. En el Ejército Nacional asumirá como comandante el mayor general José Bertulfo Soto Sánchez, acompañado por el brigadier general Rodolfo Morales Franco como segundo comandante. En la Armada Nacional, el comandante será el vicealmirante Javier Jaimes Pinilla, acompañado por el mayor general Rafael Olaya Quintero como segundo comandante. En la Fuerza Aeroespacial, que desde ya les informo, volverá a tener su nombre original, Fuerza Aérea, nos acompañará como comandante el mayor general Juan Martínez Osa, acompañado por el mayor general Juan Mosquera Dueñas como segundo comandante. A todos ellos les he dado una instrucción clara, contundente, inequívoca: proteger a los colombianos, defender nuestra soberanía y garantizar la seguridad en cada rincón de la patria. Esta nueva cúpula tendrá la responsabilidad histórica de conducir unas fuerzas militares firmes, profesionales, respetuosas de la Constitución y la ley y decididas a enfrentar todas las amenazas contra la seguridad nacional. Tendrán del presidente de la República todo el respaldo institucional. Nuestra fuerza pública es la frontera que divide a la democracia de la tiranía. El alma de la democracia.
3: Es el presidente Abelardo de la Estrella anunciando esta nueva cúpula militar, dando las primeras órdenes: proteger a la ciudadanía, garantizar la seguridad en todo el país, y no habrá territorios vedados, la paz por la fuerza, y se someten o los dan de baja. Es el mensaje del presidente Abelardo de la Estrella. Felipe García, nombres destacados en esta nueva cúpula militar. Y obviamente una cúpula militar formada para la guerra.
1: El más importante sin duda es el comandante general de las Fuerzas Militares, Juan Camilo, y es el mayor general Eric Rodríguez, quien estuvo acompañando al presidente Abelardo de la Espilla, se puede decir, desde antes que se posesionara. Incluso fue líder en ese Consejo de Seguridad que lideraron en ese batallón Pichincha, luego de que el presidente Abelardo de la Espilla hiciera el reconocimiento de tropas. Asume el general Eric Rodríguez como comandante general de las Fuerzas Militares. Este general es muy recordado, Juan Camilo, porque en las últimas semanas del gobierno del presidente o expresidente ya Gustavo Petro, lo sacaron de las fuerzas militares luego de que denunciara la carnetización por parte de criminales en el Casanare y también en el departamento del Meta en plenas elecciones presidenciales. Tiene más de 35 años de servicio en el ejército y experiencia operacional en zonas de conflicto. Ha comandado la séptima brigada, la fuerza de tarea Aquiles, la primera división y el comando conjunto suroccidente. También fue segundo comandante del ejército y también fue muy protagonista en la operación Perseo, esa operación que se lanzó para recuperar el corregimiento de El Plateado en el departamento del Cauca. Como jefe de Estado Mayor Conjunto, el general Carlos Enrique Carrasquilla Gómez, más de 30 años también de trayectoria militar, con experiencia al frente de fuerzas de tarea, unidades de selva y aviación de asalto. Ha trabajado incluso en el Sinaí y el Comando Sur de los Estados Unidos. Además, también ha ocupado altos cargos en el Ejército Nacional. Como segundo, o como más bien comandante del ejército, está el general José Bertulfo Soto, que viene de comandar la quinta división del ejército y de ejercer también como jefe del Estado Mayor Generador de Fuerza aquí en las fuerzas militares. El segundo comandante, tampoco es sorpresa, el brigadier general Rodolfo Morales, que es oficial de infantería con amplia experiencia operacional, ha comandado la décima tercera brigada y la segunda división, ha tenido también experiencia en operaciones en Catatumbo, norte de Santander, Santander y el sur del Cesar. Dos nombres que llaman mucho la atención y que entraron en ese sonajero en las últimas horas son los que van a comandar la Fuerza Aérea, que toma otra vez este nombre, la Fuerza Aérea Colombiana. Es el mayor general Juan Jaime Martínez Osa, piloto de transporte y combate con más de 6.000 horas de vuelo. Ha comandado también los principales comandos aéreos de combate y fue comandante de operaciones aéreas y espaciales en la hasta ahora Fuerza Aeroespacial Colombiana, porque recordemos que hace unos segundos el presidente dice que se volverá a llamar Fuerza Aérea Colombiana. En la segunda sorpresa es el del comandante de la Armada, que va a ser el vicealmirante Javier Alfonso Jaime Espinilla, con más de 3 décadas de carrera naval. Ha sido inspector general de la Armada, director de la Escuela Naval y comandante de diferentes fuerzas navales en todo el país. A la Fuerza Aeroespacial y a la Armada llegan 2 segundos comandantes, sobre todo en la Armada, llega un general de infantería de Marina, algo que hace mucho no se veía en las fuerzas militares, lo anuncia también el presidente Abelardo de la Espriella. Se trata nada más y nada menos que el mayor general de infantería de Marina, Rafael Olaya Quintero, que va a ser el segundo más importante cargo en la Armada Nacional.
3: Dice también el presidente Abelardo de la Espriella, anticipando lo que se viene, que él va a asumir la responsabilidad política cuando haya acciones de la fuerza pública. 1:49 p.m.
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1: Varias son las propuestas de los expertos para afrontar la fase de reconstrucción. Laura Rojas.
5: Luego de conocer lo que define la emergencia económica decretada por el gobierno, ahora los expertos hacen sus propuestas para trazar un plan de implementación. Por ejemplo, ANIF, uno de los centros de pensamiento del país, dice que para encontrar más recursos para la reconstrucción, el gobierno puede reorganizar y aprovechar los dineros ya existentes en vez de crear nuevos impuestos permanentes, aunque el gobierno dejó claro que aunque no creará más impuestos, dice ANIF, que se pueden revisar hasta 20 billones de pesos del presupuesto de este año que todavía no se han comprometido. ANIF coincide con el gobierno en generar la facilidad para acceder a créditos. El Centro de Pensamiento dice que el gobierno puede dar garantías para que los pequeños empresarios accedan a esa financiación y también está de acuerdo con la ejecución de obras por impuestos. Otra propuesta es un anticipo solidario voluntario mediante el cual quienes pagan un impuesto de renta podrían adelantar hasta el 10% de ese impuesto y descontarlo el año siguiente.
6: Es muy conveniente lo que ya el gobierno, anticipó, y es que pues para las zonas afectadas haya alivios, haya extensión de plazos, etcétera, etcétera. Pero es cierto que muchos contribuyentes en Colombia pues no están afectados, y creo que todos hemos mostrado un nivel de solidaridad importante con esta tragedia. Entonces lo que estamos sugiriendo es una implementación rápida donde en esta ola de pago de impuestos de personas naturales de ese impuesto de renta, pues haya una forma expedita de hacer contribuciones voluntarias. Nosotros proponemos hasta un 10%, por ejemplo, de los impuestos a cargo, podría ser una opcionalidad de 5 o 10%.
5: Otra propuesta es un anticipo solidario voluntario mediante el cual quienes pagan un impuesto de renta podrían adelantar hasta el 10% de ese impuesto y descontarlo el año siguiente. Otros expertos, como Luis Fernando Mejía, insisten que el gobierno debe redireccionar el gasto público, especialmente aquellos recursos que no está generando un impacto positivo en la economía, y plantea la necesidad de buscar nuevos ingresos. Y por eso hay quienes dicen que más adelante se tenga que discutir una reforma tributaria que pida un mayor esfuerzo de solidaridad al sector privado y contemplan los recursos obtenidos mediante el recorte del gasto.
7: Que discutir una nueva reforma tributaria seguramente ya no en septiembre, como lo habían dicho inicialmente, sino probablemente en noviembre, diciembre, pidiendo algo más de solidaridad por parte del sector privado, de las empresas. Ya se han mostrado justamente pues esos esfuerzos que ha hecho el sector privado, pero seguramente vendrá una reforma tributaria para complementar los esfuerzos que se tendrán que hacer en materia de recorte del gasto.
5: De otro lado, ANIF también identificó 3,7 billones de pesos en regalías de proyectos que todavía no cuentan con certificado de disponibilidad presupuestal y que podrían ser redireccionados.
8: ¿Qué va a pasar con la educación en los colegios? Se habla de virtualidad, pero al parecer no estamos preparados. Jessica Gutiérrez.
9: Cerca de 2 de cada 3 colegios privados en Colombia operan con plataformas que no están integradas, mientras que el 85% de las instituciones debe duplicar tareas administrativas. El dato hace parte del informe El Cambio que Viene, elaborado por la FinTech Matilda, que advierte que esta fragmentación afecta procesos como el recaudo de pensiones, la cartera, la información académica y la comunicación con las familias. El estudio señala además que el 47,2% de los colegios privados aumentó su matrícula durante el último año y que el 95,9% de los directivos espera una mejor situación para sus instituciones. José David Tena Gascón es el jefe oficial de ingresos de la oficina FinTech Matilda.
10: Dedicar más tiempo a la planeación y a fortalecer sus proyectos educativos.
9: Y es que además señalan que la transformación digital de los colegios no depende únicamente de incorporar tecnología en las aulas, sino de integrar la información y mejorar los procesos administrativos para poder facilitar la toma de decisiones.

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1: Ha terminado el juego. Santa Fe 0, River Plate 0.
2: Mejorar en cuanto a la eficacia, porque está jugando contra River en Sudamericana.
3: Merecíamos un poquito más, creo. Pero bueno, esto no es merecimiento.
4: Sí, que hay 2.600 metros acá y eso cuesta. Y no, nos cuesta a nosotros que no.
0: 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Anoche se jugó en el estadio El Campín de Bogotá, Santa Fe frente a River.
5: 0-0 y con jugadas polémicas. Sí. ¿Cierto? Sí. Hay jugadas polémicas. Sobre ese tema más adelante vamos a tener a Jorge Ramírez, el analista arbitral de D2, que tiene algunas cosas para puntualizar de lo que pasó en la jornada de Copa Libertadores y de Copa Sudamericana en la fecha anterior. Así que estaremos conectados con el tema. Pero saludamos primero a Juanjo Buscaglia, lo tenemos en línea. Juanjo, hasta ahora.
6: Sí, señor.
5: Hola, Juanjo, ¿cómo anda?
6: ¿Cómo anda, don Javier?
5: ¿Cómo cayó el empate de River?
6: A ver, mucha crítica en la Argentina por ese planteo conservador de River. Creo que hay dos realidades. River fue a buscar el empate y se lo trajo. Eso es positivo para el equipo de Coudet, sobre todo porque esta llave para Coudet, más que para River, es un pasaporte de supervivencia. Si Coudet queda fuera en octavos de final contra Santa Fe, yo creo que se acaba su ciclo en River. Desde ese lado uno puede entender ese planteo tan conservador. No parecía un equipo de River. He escuchado un montón de críticas en Colombia y lo entiendo, y también en Argentina, mucha gente de River muy enojada con ese River conservador. Yo miro la otra parte, que digo, entiendo por qué fue a jugar así River, porque es un equipo que no hay que perder de vista, que recién el fin de semana había ganado su primer partido del semestre luego de 6 derrotas consecutivas. En ese sentido, el empate para River fue bueno. Por las formas, lo están criticando muchísimo.
5: Sí, sí. Se nota el desespero de Coudet, ¿cierto? Aunque todavía tiene la oportunidad en el partido de vuelta de disfrutar de la opción de revertir a su favor el resultado del empate que hasta este momento pues sentencia al punto blanco del penalti a los dos. Esa es claro, una realidad.
7: Todavía si persiste está vivo, el empate en el más monumental, exactamente, se van a los penales.
5: Se va a los penaltis, pero decimos que se nota ese desespero, inclusive en las zonas técnicas, cuando se hace la famosa programación del Golden Raid de la Conmebol. En ese sentido, pues uno lo que tiene que decir para que un técnico utilice el lenguaje que está utilizando Coudet, cuando sabe que todo el mundo tiene el micrófono abierto. Uy, resulta algo pesado, sobre todo para la relación con el grupo, ¿no?
7: Sí, de hecho... Sí,
6: con Borré, ¿no?
7: Con Borré, no fue específicamente en el cooling break, pero sí con los micrófonos abiertos se escucha, por ejemplo, este regaño y este alón de orejas a Rafael Santos Borré en la cancha del Estadio Nemesio Camacho del Campín.
8: Esto para Borré.
7: Le dice Rafa, dale, anda a la parte de adentro, agárrala adentro, carajo, ey, cerra el culo.
5: Traducción, ¿qué? ¿Cómo? En argentino, ¿qué significa cerrar el culo?
6: Que cierre la boca, que no proteste. Aparentemente Borré,
5: ¿sí?
9: Claro.
6: Y claro, tuvo algún intercambio de opiniones con Coudet, y esa es la manera de mandar a callar a alguien.
7: Es que sabe una cosa, Juanjo, don sí. Javi, ayer vi a Rafael Santos Borré en una tónica que yo la verdad no le conocía. Protestaba todo a Valenzuela en las primeras de cambio en el compromiso y alegaba todas las decisiones. Ayer creo que vimos una versión de Borré que poco se le ha visto a lo largo de su carrera, y no sé si es la impotencia de estar de pronto disgustado con el gol.
5: Sí. ¿Hay alguna jugada polémica para destacar en el partido? Porque está Jorge Ramírez en línea. Jorge, de lo que vio, ¿hay alguna que podamos apuntar como para ir explicando todo el ambiente de un partido que va a estar cargado de tensión en los próximos días, la semana entrante, cuando se juegue la vuelta en el Monumental de River? Jorge.
10: Don Javier, buena tarde a usted, a la mesa. Pues la verdad, lo que decía Cristian, mucha Decisión de Valenzuela fue protestada, pero una jugada así que haya marcado el partido no la tengo presente, don Javier.
5: Sí, es decir, no hubo jugadas, porque entiendo que estaban reclamando un supuesto penalti contra Independiente Santa Fe.
9: De Almada.
5: De Almada.
11: Un penalti, hay un empujón por detrás. En la transmisión ayer decíamos, por lo menos ameritaba revisión.
12: Obrián.
6: Sí.
10: Por lo menos, yo creo que sí era penal. Para mí hay un empujón claro y fue en el área.
5: Sí. Entonces quedó debiendo Valenzuela en esa jugada en particular.
10: El Valenzuela y el VAR, don Javier, sí señor.
5: Claro. Ya. Jorge, no se nos vaya porque hay otras jugadas que queremos antes de evacuar lo de Independiente Santa Fe, otras jugadas que tenemos que analizar de lo que ha ocurrido en el panorama de la Copa Sudamericana y la Copa Libertadores de América, porque el arbitraje sigue siendo parte sensible en este momento. Ayer se presentó, por ejemplo, señor, una acción, y esto únicamente como titular, porque ya vamos a escuchar la reacción de los técnicos de este duelo entre Independiente Santa Fe y el River Plate de Argentina. Y es concretamente una mano parecida a la que invalidó después de haberla sancionado Andrés Rojas. Ayer se dio una jugada similar en uno de los partidos internacionales y quisiéramos tener la opinión sobre el particular en ese tema puntual. Pero ¿qué dijeron los técnicos? La reacción de lo que pasó en la cancha del estadio Nemesio Camacho del Campín.
9: Por Santa Fe habló el técnico Pablo Repeto, dijo y era consciente de que River se fue conforme con el resultado.
3: Ellos están conformes con el resultado, merecíamos un poquito más, creo. Pero bueno, esto no es merecimiento, hay que pensar en el que viene.
9: Y siguió hablando el uruguayo a cargo, al mando de Independiente Santa Fe, dio sus sensaciones del partido.
13: Negativa por el resultado y cosas buenas, sí, que hoy generamos situaciones. Uno a veces empata y, por ejemplo, con ese Caldas empatamos y nos fuimos con otra sensación. Hoy nos vamos con la sensación de que el equipo estuvo mejor, de que dejaron todo, que generamos y que bueno, que todavía quedan 90 más.
9: ¿Y por qué fue titular Alexis Zapata por encima de Frasica?
13: Alex, lo vi bien, buen juego aéreo, fuerte, un partido agresivo y él lo había hecho bien, ¿eh? El último partido en Copa con Peñarol lo había hecho muy bien, había hecho el gol y hoy pensamos un poco eso también, ¿no? Su pegada, su juego aéreo y lo bien que venía entrando en los partidos también.
5: Ya, antes de escuchar a Hugo Rodallega, los números que dijeron del poder ofensivo de Independiente Santa Fe que estaba obligado a ganar en el Campín.
9: Fueron 9 remates en total para Independiente Santa Fe, de los cuales 3 fueron a puerta. 3 atajadas del arquero de River Beltrán y 2 remates fueron al palo por parte de Independiente Santa Fe. Si miramos los de River, 3 remates en total, 2 a puerta. Ninguno al palo.
5: Es decir, el volumen ofensivo de Santa Fe fue ligeramente mayor.
9: Sí, fue superior. Sí.
5: Fue superior.
7: Claro, es que en el primer tiempo perfectamente Santa Fe se pudo ir al vestuario ganando 2-0, 2 pelotas en los palos clarísimas, le faltó suerte y un poco de mejorar en la resolución al equipo capitalino.
5: A eso se refiere justamente el goleador Hugo Rodallega.
2: Sí, hay que mejorar en cuanto a la eficacia, porque está jugando contra River en Sudamericana. No tendríamos por qué haber perdonado las opciones que tuvimos, pero es que tampoco corrimos con la suerte, pegaron en el palo, la de Nahuel que, bueno, la falla en una toma de decisión, la otra que Franco tuvo de cabeza, son situaciones.
9: Y se refirió Rodallega que es un punto valioso para River.
2: En realidad ellos consiguieron lo que querían, yo creo. O sea, ellos querían llevarse un empate y bueno, lo consiguieron al final. Nosotros simplemente ahora tenemos que prepararnos estos 8 días o 7 días que vamos a tener para trabajar, para corregir algunas cosas que quizás fallamos en la noche de hoy y ya después poner en práctica lo que te digo, la eficacia y poder concretar las opciones que tengamos.
9: Y habló del partido de vuelta.
2: No, el hincha tiene que estar tranquilo, hoy el equipo jugó muy bien. Cuando el equipo juega así, obviamente entendemos que no se concretó, pero se manejó bien el balón, creamos opciones, estuvimos muy cerca. Al final nos vamos con un 0-0, pero tienen que confiar en que allá en Argentina vamos a salir a ganarlo.
9: Y se refirió por último a Daniel Torres, su compañero, el otro capitán de Santa Fe, que salió en ambulancia del estadio por un golpe con Weimar Asprilla, el arquero cardenal.
2: Daniel sí es un poco más preocupante, está en la clínica en este momento, esperamos que recibamos noticias positivas. esperamos pues que Daniel no sufra ningún daño que lo pueda sacar, porque es un hombre que lo necesitamos, es una pieza fundamental para nosotros y esperamos su pronta recuperación.
7: Bueno, afortunadamente las noticias para el mediocampista de Santa Fe son positivas. El departamento médico ha entregado un informe durante la mañana. Dice, el diagnóstico presentó una conmoción cerebral con evolución favorable posterior al trauma. Observación, los exámenes médicos y neurológicos reportan normalidad. Actualmente se encuentra bajo observación clínica y según evaluación por neurología será dado de alta en las siguientes horas.
5: Ok, perfecto. Entonces descartamos el que la situación sea más incapacitante. Tremendo para golpe, Daniel Torres. ¿Ah?
6: Tremendo golpe, ¿eh?
5: Sí, sí, golpe.
6: Cae muy desarpado, muy desarmado, se golpea la cabeza.
5: Sí, ¿no? Sin duda. ¿Y con usted qué dijo, Juanjo?
6: A ver, el Chacho Coudet comenzó su análisis del partido hablando de la altura.
12: Un papel determinante, ¿no es cierto?, lo de la altura. No es un dato menor. Sí, entiendo que cada uno juega donde vive, pero bueno, los 2.600 metros creo que no. Lo sentimos todo. Así que, y después nos acomodamos de la manera que creíamos que mejor llegábamos para teniendo que utilizar jugadores en posiciones que no están acostumbrados, pero tuvimos también un poco de suerte de no sufrir ningún contratiempo en la parte defensiva, sobre todo porque no teníamos prácticamente recambio en esa zona. El porqué, ustedes saben, hay jugadores tocados que no podían llegar y bueno, y sí coincido con vos, que es un buen punto, vamos a casa con nuestra gente, ¿no?
6: Bueno, ante las críticas que está recibiendo Coudet por el planteo conservador, ¿River jugó como quiso o River jugó como pudo, Coudet?
14: River jugó como pudo, como quiso.
12: Como pudo. Esa es la realidad. Si hubiese tenido a toda disposición, seguramente la distribución hubiese sido otra. Aunque, vuelvo a repetir, que hay 2.600 metros acá y eso cuesta. Y nos cuesta a nosotros que no corremos. Y así que nada, es un buen punto, vuelvo a decir, vamos al Monumental con nuestra gente y bueno, seguramente completos en cuanto al plantel y ojalá podamos hacer un gran partido y regalarle el pasar a la próxima fase a nuestra gente.
6: Muy bien, y continúa hablando sobre la importancia de ese punto, que él hubiera firmado el empate de antemano.
12: Pero bueno, y si sacamos un gran punto. A ver, me hubiese gustado que vieran un fútbol como se vio el otro día, pero el contexto era este y la verdad que creo que todos hubiésemos firmado el empate antes del partido por el todo, ¿no es cierto? ¿No? Nosotros siempre queremos ganar cada partido, pero sobre todo entre las dificultades y la altura, me parece que volvemos a casa bien.
6: Muy bien, y el tema corre, el famoso cerrar el culo. A ver, ¿qué pasó, Chacho?
12: Y después el cruce, ¿no? Con los jugadores a veces te cruzas, pero yo no le doy importancia, no pasa nada. Ya los conozco a todos y tenemos un nivel de la parte humana importante. Muy
7: sobre
12: bueno.
7: Todo la parte humana.
5: Sí, ¿se puede tomar esa expresión literal, que no pasa absolutamente nada, o eso es un síntoma de desgaste del técnico con el grupo?
6: Ah. No creo tan rápido, ¿sí? Don Javi, la verdad. Coudet es un entrenador muy intenso, no es de los entrenadores tradicionales que cuidan excesivamente sus formas, debió haber cuidado las formas ahí seguramente, pero yo no creo que sea la primera vez que un entrenador le llama la atención a un futbolista y le dice que no se queje en ese momento, por ahí las formas, pero el término que no quiero repetirlo es...
5: ¿Lenguaje de cancha insinuó usted, Juanjo, el lenguaje de cancha?
6: Sí, no me parece que vaya más allá, salvo que para Borreas ha sido gravísimo y entonces eso dañe la relación, pero sinceramente, yo que he hecho campo de juego para fútbol de primera durante más de 20 años, ese tipo de expresiones en una cancha de fútbol, de un entrenador a un futbolista, la he escuchado infinidad de veces.
5: ¿Aquí ocurre lo mismo, Castel? ¿No? ¿Su experiencia
15: qué dice? Sí, hay entrenadores, ¿sí? Javier, que suelen ser más fuertes en algún mensaje y con determinados jugadores. Porque estoy convencido que un entrenador no le dijo eso nunca al pibe Valderrama, por ejemplo. Pero en general, digo que...
11: ¿Usted le dijo a algún jugador así?
5: La pregunta es al contrario, Fabio. ¿Qué le dijo a Castel, el entrenador, que lo sacudió? Bueno,
0: dígalo, dígalo.
5: Sí, porque si usted le pregunta, usted lo hizo, entonces es una autoincriminación.
15: Pero nunca utilicé obviamente utilicé alguna palabra fuerte, por supuesto, sí. pero contra usted
5: hubo alguno que lo...
15: Contra mí,
11: dijeron.
15: No, palabras así groseras, no, pero sí. un regaño fuerte. Vamos, despierta. Vamos a entrar más metidos.
5: Pero eso es normal, eso lo decimos cada rato aquí en el programa. Sí, claro. Sí.
11: Ibaquirá, despierta.
5: Sí.
15: No es algo así como para salvo que el camerino de River Plate esté mal. Pero esto es una actitud más o menos normal de un campo de fútbol, de un director técnico, sobre todo esa expresión que es muy argentina, y Borré ha vivido mucho tiempo en Argentina, así que la entiende. Posiblemente si me la dicen a mí, se la dicen a Fabio, pues uno ahí
16: agarra diferente, que... eso es muy normal, Javier. Buenas tardes.
5: ¿Verdad, Leo? Sí. ¿Qué tiene como, normal eso?
16: Como técnico a veces se exacerba. Se exacerba, papito.
0: Se salen los chiros.
16: Entonces, cerra la boca, papito. Entonces, a veces uno se exacerba con los jugadores y mete el jopo, por ejemplo, papito. Sí.
5: No.
16: Es muy colombiano, papito. Vamos a meterle el jopo pues a esto. Ajá. Entonces son expresiones.
5: Es decir, en ese caso Jopito Álvarez estaría berraco todo el tiempo.
16: Uno a veces sale de los chiros. Y entonces llega a increpar de esa forma.
5: No. Calificaciones en el partido de ayer. ¿Quién fue el más destacado para las aplicaciones?
0: El mejor calificado con sus 84 minutos de juego fue Torres, con 7.6. Le siguió Libera. Los jugadores de River, solo 12 pasan los 7 puntos.
5: Sí.
0: Uno es Otamendi y el arquero Beltrán. 7.3 Otamendi, 7.3 de Beltrán. Los otros jugadores no pasan de 6.5. De ahí 6.4, 6.3, 6.5 y 6.4. Esas son las calificaciones.
17: Nos fuimos contentos con el empate.
5: Sí, me imagino.
17: Sí, de verdad que era lo esperado, estaba dentro de lo planeado, y yo creo que el resultado fue favorable.
5: Está reencauchando todo lo que dijeron en las declaraciones.
17: Qué favorable, pienso que en la casa vamos a ser diferente. Muy buena lechona en Bogotá, Sí. Muy buena, sí, muy buena, estuve comiendo, y saludos a toda la gente de Bogotá, mis queridos,
5: Muy bien.
17: Saludos, Bogotá.
5: Partido de vuelta.
7: La próxima semana, don Javi, el próximo miércoles estarán jugando 7:30. En el Estadio Monumental. 7:30.
18: Y la diferencia de jugar de visitante contra River en las apuestas, Javi, también empieza a notar.
5: Sí, ¿cómo
18: sí
5: está?
18: Porque mira, antes de que empezara el partido en el Estadio del Campín, estaba River era un poquito más favorito, 2.80 contra 3.05, pagaban la victoria de River contra la victoria de Santa Fe. Pero si ya vamos a mirar lo que va a ocurrir la próxima semana, que Santa Fe tiene que visitar en el Monumental a River Plate, ya sube de 2.50 a casi 5 la diferencia. Upa. Es decir, le dobla en
5: gran
18: favoritismo.
5: Favorito River, sí, entonces. Señor. Gran favorito River.
7: Sí, bueno, River ha perdido la mayoría de los partidos que jugó como local. Eso también hay que decirlo. En lo que va del semestre, River jugó 4 partidos, perdió 3 y ganó 1, el último. Tiene un gran potencial, recupera, y esto como última información. River recupera a los dos laterales. Ayer jugó con 2 marcadores centrales de laterales. Los recupera, claro, porque va a volver Montiel, va a volver Acuña. Entonces, por eso el Chacho decía, vamos a recuperar futbolistas. Hay que ver si vuelve Driussi. Si Driussi vuelve, Borré irá al banco. Si no, Borré será titular.
0: Muy bien, son ahora, las 2 de la tarde, 18 minutos. 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
5: Sí, y pasamos la revista a lo que ha ocurrido reglamentariamente en el continente con los partidos de Copa Sudamericana y Copa Libertadores. Profe Jorge, ¿qué apunte podemos decir de las manos que siguen teniendo tanta incongruencia en situación de área? Y con los bares interviniendo para bien o para mal. Perdimos a Jorge.
0: Profe.
5: A ver, Jorge, ¿nos copia?
11: Profe.
5: Hey. No, perdimos la comunicación con Jorge Ramírez. Vamos a ver cómo vamos a aclarar en qué podemos coincidir, porque esa mano que se le pitó en contra a Fluminense en el partido frente a Independiente Rivadavia, que la dio como mano, como no mano, el árbitro Andrés Rojas, y Mosquera, el del VAR, se la hizo reversar. Esa mano, para tristeza de él, se repitió ayer en otro partido de Copa y la decisión fue totalmente distinta. Jorge, puntualizamos sobre este hecho para saber quién tiene la verdad, si es el arbitraje internacional o el arbitraje local, el arbitraje colombiano, el que tiene los papeles perdidos.
10: ¿Quién tiene la razón? Esa es la gran pregunta, don Javi, porque parece un disparate, no solamente en el partido que usted menciona con esa mano, sino que hubo una jugada de intervención de gol o no gol en unos partidos de Copa Libertadores donde se le invierte tanto dinero a la tecnología, pero no se tiene este recurso de cuándo se da gol y cuándo no. Yo creo que en Colombia tienen que hacer más énfasis en ese tema de las manos porque está repercutiendo a nivel internacional. Entonces, hay que mirar, ese es el tema que hay que mirar, quién tiene la razón al final.
5: Sí, y la mano de ayer, Tello creo que era el árbitro, si no estoy mal, ¿cierto? Es una mano similar.
10: Sí, señor Tello, el argentino.
5: Sí.
10: Pero no la dieron, que era lo que discutíamos ayer en el programa de Jugada Maestra, donde Rojas, la interpretación del VAR de Rojas fue errada y Rojas termina dando una mano penal que no tiene los conceptos de la FIFA.
5: Sí, Estoy aquí leyendo evidentemente una mano similar y esa mano similar leyó distinto Leonardo Mosquera, el VAR colombiano en un partido internacional, a como la leyó el mundialista Tello, y su VAR en un partido también internacional. Entonces, ¿dónde está perdido? ¿En qué capítulo nos hemos perdido? ¿O tienen la razón los de acá o tienen la razón los de allá?
10: No, don Javi, ayer vimos las jugadas con François Letessier, que fue en el Mundial de Clubes, y vemos la correcta interpretación, pero que además fue ratificada esa decisión por la Comisión de Árbitros de FIFA, y ayer este árbitro Tello, que viene de la Copa del Mundo, acierta también en esta mano con el VAR que tenía. Rojas le dio, al contrario, una interpretación diferente. Leonardo Mosquera, que era su VAR, lo llamó para que cambiara la decisión, la cambiaron. Y es donde estamos viendo que los árbitros colombianos no tienen ese concepto claro de unificación de las manos.
15: Pero Javier, Jorge, yo estoy viendo la imagen y veo que el jugador tiene el brazo abierto, entonces también nos confunden a todos, porque muchas veces yo he visto que han pitado esa mano como penalti.
10: Pero esa posición, profe Casteles.
15: Es que el brazo está abierto, el brazo no tiene por qué estar en esa posición. Yo recuerdo el penalti que le pitaron al partido Bayern Saint Germain, una mano que la tiene medio abierta, pero como la pelota la tiene abierta, no, me dijeron que fue penalti. Esta también está abierta. Entonces, claro, porque pero todo no, al final queda en la apreciación del árbitro. Todavía, aún con la tecnología, y por más avances que haya en la tecnología, hay jugadas de interpretación. Si a mí me parece que la tiene abierta porque sí, o porque está buscando alguna intención de mejorar la jugada, o porque el movimiento, o porque la tenía abierta, en fin. Yo creo que al final siempre, afortunada o infortunadamente, el árbitro al final en muchas jugadas, aún con la ayuda de la tecnología, va a tener una interpretación.
5: A ver, Castelli, usted se está guiando por la imagen que está viendo. Esa imagen no pertenece al partido del día de anoche.
15: Okay.
5: Exacto, entonces chuleado.
6: Esa imagen era Independiente Rivadavia Fluminense, don Javi.
5: Esa no pertenece al Castel. Sí, exacto.
10: Profe Castel, lo que pasa es que
5: nos sacamos de la confusión, Castel, en la que nos estamos metiendo todos. Sí.
15: No, al contrario, a mí los árbitros me confunden más. Los árbitros, porque en un partido veo que me explican que es porque tiene el brazo abierto. En otros no
5: en esa sí lo confundan penal, más que los videos que
6: en
5: no
6: esa,
5: son.
6: En esa imagen
5: los que
6: en
5: no la que confunden.
6: La que ve recién.
19: No era la imagen.
5: Claro. No era la imagen.
6: Esa imagen era la del penal que sí le dieron Independiente.
9: Claro.
6: Rivadavia en el
9: minuto. La noche fue Cerro Palmeiras. Cerro Palmeiras.
5: Sí, claro. La noche fue Cerro Palmeiras.
9: Es un remate casi que cruzado. El jugador tiene la mano para mí natural. Es natural, una posición completamente natural.
5: Y hace un movimiento para esconderla.
9: Para esconderla. Y le pega la mano.
5: Exacto.
15: Sí, muchas veces de eso, Javier, que a nosotros nos parece un movimiento natural, al árbitro no le parece un movimiento natural. Pero, y entonces ahí es donde está la discusión, el debate.
5: El debate no está ahí, perdón. El debate está en que a jugadas similares las aplicaciones son distintas. Ese es el debate. Entonces, el debate es buscar quién tiene la razón.
7: Unificar criterios.
5: Claro, unificación de criterios. Ahí es donde está el debate.
15: Claro, ahí está, sería fantástico.
10: Para aportarle algo al profe Castel es que hay dos conceptos en el fútbol para los árbitros, y es el concepto y el criterio. Los criterios son los que cada árbitro aplica de acuerdo a la interpretación que está hablando el profe Castel. Ese es el criterio del árbitro en el campo, pero el concepto son los argumentos que le da la regla a los árbitros para llevarlo a su criterio. Es decir, si la mano fue natural o antinatural, si tiene corta distancia de donde venga el balón, si hay un movimiento adicional, esos conceptos están claros en las reglas de juego. Ahora, la interpretación y los criterios son los que deben variar, pero de acuerdo al concepto de la regla, no a lo que quiera cada árbitro.
15: Jorge, si así ocurre incluso en las leyes de la vida, en las leyes laborales, en las leyes judiciales. Existen unas leyes que los abogados las estudian, pero después cada juez interpreta cada argumento de distinta manera, o no lo hemos visto en los juicios.
18: Claro.
5: Sí, claro. Sí, claro. Entonces, y muchos de los jueces, han sido denunciados por prevaricato y han perdido su licencia de abogado. Entonces volvemos a lo mismo. Claro, el que hace mal su trabajo no puede estar funcionando. Eso es así de claro.
10: Y es que tienen que estar claros los conceptos emanados por la comisión de árbitros, pero vemos que aquí en Colombia cada uno tiene un concepto diferente, los criterios los aplican como quieran.
5: Sí. Estaba viendo una jugada del fútbol local, Jorge. Estaba viendo una jugada de Patriotas. ¿Alcanzó a verla? ¿Tiene alguna jugada de Patriotas? ¿Sí? ¿O no?
10: No, es que el asistente marca falta, yo creo que es lo que marca el asistente. El árbitro está lejísimo de la jugada, don Javier, y le quita el balón de las manos al guardameta y anota gol. Y el asistente levanta la bandera, luego la baja y viene la protesta de los bancos, de los cuerpos técnicos, pero a la final dieron gol cuando una clara falta contra el guardameta porque ya tenía posesión del balón.
5: Sí, es un partido entre Patriotas y Orso Marzo.
10: Orso Manso, sí señor.
7: Sí, es una pelota cruzada, llega el defensor, le hace la devolución al arquero, el jugador juega largo, recupera la pelota al arquero y trata de ir hacia su área. Cuando ya la pelota va al área, él trata de poner la mano sobre la pelota y prácticamente se la puntea al atacante y termina concretando el gol.
5: Pero ¿se la saca o no se la saca?
7: Para mí se la saca porque él ya tiene la mano encima de la pelota.
5: Encima de la pelota, está en el
7: la
5: control.
7: La tiene apoyada contra el suelo. Tiene control el portero sobre el balón.
10: Si él tiene la mano encima de la pelota, ya ese es el espacio de respeto, el espacio que la regla le da al árbitro como respeto al atacante que no lo puede atacar.
5: Bueno, ayer Marcela Monsalve nos entregaba que sí hay soluciones para todas estas inquietudes. La están haciendo carrera hacia las explicaciones coherentes y precisiones los ingleses, los españoles y en general el fútbol de Europa. Aquí todavía nada, ni audios ni nada. Ese es el problema. Y uno que está arrepentido de los audios terminó siendo la Confederación Sudamericana de Fútbol.
10: Y le voy a dar otra nota, don Javier, para ese tema que está hablando. El director de arbitraje, con toda esta fecha, ya van 2 días de fecha después de que se reanudó el fútbol colombiano, después de la tragedia, no está en Colombia, está de asesor en Ecuador. Lleva 4 días en Ecuador. Entonces, aquí pasan cosas.
5: Restrepo abandonó la tienda para ir a
10: Restrepo está de asesor, entonces. O va a ganar por ser el director de arbitraje de Colombia o va a ganar como asesor de Conmebol, pero no me pueden comer todo y descuidar el arbitraje con estos errores tan grandes, porque en Cúcuta hubo uno monumental.
5: Esto sí anda mal. ¿Cómo no va a estar el director de arbitraje de la Federación Colombiana de Fútbol? ¿Cómo no va a estar en los partidos de la liga local? Si tiene una licencia o algo por el estilo, por emergencia médica, uno lo comprende, pero lo que pasa es que tiene otro empleo.
7: No.
5: Y se va a cumplir con el otro empleo en Ecuador, en vez de estar aquí atendiendo. Bien grave que está la situación arbitral en Colombia. No puede ser, y dando
7: sobre todas las cosas, porque lo dice constantemente Jorge Ramírez, retroalimentación a la actuación de los árbitros, porque Jorge, eso no existe, ¿no?
10: Cristian, de 4 fechas que van,
20: solamente se ha hecho una retroalimentación general. Y le voy a decir una cosa, las retroalimentaciones generales no sirven, porque cada árbitro es diferente. Pasó en la Copa del Mundo, yo fui testigo de que cada árbitro después de cada partido tenía su asesor, hablaban del partido, le decían en qué fallaron, hablaban de lo que pasó. Aquí hacen una reunión virtual para todo el grupo de árbitros, eso no sirve, eso no funciona así.
5: Bueno, el método tampoco es aconsejable. No. ¿Qué dice, doctor?
21: No hay.
5: Está grave el asunto, doctor.
21: Está grave el asunto.
5: Para usted como mejor, ¿cierto?
21: Pues sí,
5: grave,
21: porque podemos probar nuevos medicamentos, la vibramencima.
9: ¿Cómo hizo? ¿Para qué sirve?
21: Vibramencima y este penotrol también.
9: No quiero.
21: Supositorio de este penotrol. Sí. En supositorio, sí, para que claro, se sienta más fuerte, porque no, esto es cada día.
5: ¿Y eso mejora la visión o el entendimiento de la regla?
21: Pues ya se abrir más el ojo, Javier.
6: Lo que pasa es que si están en Ecuador no lo van a poder ver, doctor.
21: No, pues problema, entonces ¿no? Le mandamos el Alanovan. El Alanovan se lo podemos mandar por correo.
6: Gotas.
21: El Alanovan Gotas, sí, sí, señor. Sí, me encanta, tío. Aquí. También, sí, señor.
0: todo lo que tenga registro invita ya, es bueno. Que tenga registro.
5: Ya salió el mercado en Nalgotas y.
21: ¿Qué en Nalgotas? Sí. Lo estuvimos probando. Fue un medicamento. Ajá. Un medicamento
6: de Kenal.
21: ¿Anduvo bien? Las que en Nalgotas. Juanjo Buscalia le estuve mandando una muestra médica.
6: Sí.
21: De que en Nalgotas. Y el hombre, pues, por ahí me mandó fotos.
6: Bien.
21: Que muy bien.
6: Bien.
21: Le mandé a Juanjo Buscal y él me devolvió una foto de Kenal Gotas,
5: sí,
21: y que le habían servido, sí, mucho.
5: No, sí, no,
6: se
5: no
6: la publique, por favor. Esa foto.
0: Que se acabaron.
21: Y también, no sé si de pronto Juan Camilo, las Kever Gotas también.
9: No, yo veo bien, ¿sabe? Sí, las gafas son nuevas, afortunadamente. No parece, pero no hay necesidad.
21: Laboratorios Kever, qué gran laboratorio.
5: Jorge, un abrazo. Seguimos pendientes.
20: Bueno, Javier, hay algo. No sé si vieron la jugada de Cúcuta y la van a mirar, porque esa fue la más grande de la fecha ayer.
5: Ah, no, bueno, chicos, se nos quedó que la expulsión del zaguero central del Cúcuta Deportivo, sí.
7: Calcaterra.
20: No, pero por Dios, eso sí es, esa es monumental. Un choque que hubo entre dos jugadores y el árbitro Neverman Harres llama a este árbitro Márquez y lo expulsan. Todo el mundo quedó confundido. Hoy todo el mundo ha hablado en redes de eso. Lo curioso es que este árbitro VAR que llamó a Márquez ya está asignado para el fin de semana para el partido de Pastos y Llanero.
5: Pero venga, yo solo en gracia de discusión. Calcaterra no tenía posibilidad de llegar a la pelota. Mm-mm. Lo que tuvo fue un arrebato de brutalidad, inclusive atentando contra su propia integridad física, porque mete un cabezazo sin que la pelota la tuviera siquiera un metro.
7: Se fue en ambulancia Irasoque, se tuvo que ir, claro, en ambulancia, pero, total.
5: Y aparte el riesgo de él también, es decir, el geofísico. Entonces, ¿dónde está el exceso del equipo arbitral? ¿En qué? Decir que él fue tan víctima como el que se fue en la ambulancia. ¿Por una acción de juego?
20: Pero es que es una acción de juego, Javier. Ahí salieron, uno se tuvo que ir en ambulancia. Cuando sí, hay brutalidad, cuando hay fuerza excesiva, que es muy clara, pues. Pero no porque un jugador se fue en ambulancia, el otro tiene que ser expulsado. La regla no dice eso. Esto fue un algo fortuito que ocurrió y el jugador se tuvo que ir en ambulancia.
5: Bueno,
20: y el VAR, ¿de dónde lo sacó? Yo vi varias cámaras, don Javier, y yo no veo por dónde se pueda sacar la causal de expulsión.
5: Yo veo una cámara, lo digo otra vez en gracia de discusión, simplemente como para aportar. Una cámara en la que Calcaterra a la espalda de su víctima,
7: Irasoque,
5: viene lejos de la pelota porque no estaba cerquita ninguno de los dos y metió un cabezazo por la espalda. Puede que no haya sido la intención de una agresión, pero sí es un acto de brutalidad tenaz, sin tener en cuenta los riesgos que estaba ofreciendo la jugada para el contrario y para él, porque recuerda que cuando el mismo jugador de fútbol asume riesgos que van contra su integridad física, hay medidas disciplinarias. Como por ejemplo meter una pelota abajo, tirarse en una plancha cuando la, un cabezazo a ras de piso cuando la está dominando alguien que la trae controlada con el pie. Eso es un acto que atenta contra su propia integridad. Entonces, yo simplemente lo coloco como un acto de discusión, una escena que yo creo que tenemos que tener en cuenta. No sé, en el reglamento es claro lo que expresa Jorge. Pero también me parece inconcebible que un jugador de fútbol con una pelota tan lejana meta un cabezazo a espalda de un rival en una pelota que ni siquiera está ya para que disputen los dos, porque la pelota está lejana de los dos. Venía así para ellos, pero está lejana.
20: Sí, son interpretaciones, sí. Pero pues coincidimos los analistas arbitrales que he leído, que no vemos la causal de expulsión por ningún lado, y que además este árbitro Manjarres, que llama a Márquez para que se equivoque, a concepto de nosotros, a juicio de nosotros, ya esté asignado para el fin de semana otra vez con partido Llaneros Pasos.
5: Bueno, ¿se nos queda algo más? No.
20: No más por hoy, don Javi.
5: Bueno, muy bien.
0: Dejémoslo almorzar, Jorge. Don Javi.
5: Jorge, muy amable.
0: Dejémoslo almorzar.
5: ¿Está almorzando?
7: No, Jorge está en una campaña extraordinaria en Armenia tratando de ayudar a los damnificados a través de su fundación.
0: Sí, pero también almuerza, sí, sí, señor.
7: Felicitaciones para el profesor Jorge Ramírez, la verdad.
5: Sí, usted que es de la,
7: sí,
5: de la
7: sí, tía Rita, sí, sabe por eso lo digo, con conocimiento de causa, sí. Es un hombre que está en una entrega denodada por tratar de ayudar a los damnificados.
5: Le quiero decir algo que me contó un árbitro del Quindío. Jorge, que está oficiando como analista y uno como analista pues tiene que asumir posiciones y a veces son susceptibles los que están bajo ese análisis, el que les dé rabia, que les digan que se equivocaron, algo por el estilo. Me impresionó porque me dice uno de los árbitros que las primeras llamadas después del terremoto fue Jorge Ramírez buscando árbitros, colegas, para saber en qué circunstancias estaban. Es decir que vuelve otra vez la famosa aplicación, ¿cierto? De la... del gavilán y el pollito. Sí, va a tener que repetirlo, vuelve a la aplicación, sí, claro. Que la vaca lo tapa con su boñiga y está ahí, y sin embargo el gavilán lo localiza. No todo el que te tira boñiga es que te quiere cagar, ese es más o menos el eslogan.
0: Claro. Sí.
5: Exactamente. Entonces, no todo el que te critica, y qué bueno que lo entiendan así los dirigentes de fútbol, es porque los quiere joder. Esa es la realidad. O en cualquier otra circunstancia de la vida. A veces una crítica a tiempo, por dura que sea, te ayuda a enderezar el camino.
18: Total.
5: Pero sí, es la soberbia la que no nos deja ver, y me incluyo ahí, no nos deja ver. Pero felicito a Jorge por eso, porque nadie se preocupó por los árbitros de esa zona del país que fueron víctimas del terremoto, que son víctimas del terremoto.
0: Sí.
5: Esa es la realidad.
0: Muy bien, Jorge. Son las 2 de la tarde, 36 minutos. Estamos en Blog Deportivo hablando del pollito y el gavilán. Vamos a una pausa y llega el humor con el panita. Panita, hola.
16: Claro que sí, pollito, ¿cómo estás tú? Un saludo para toda la gente, sí, señor.
0: Pollito tú.
16: Pollito, sí, señor. ¿Cómo le parece, don Javier, que estaban un grupo de amigos ya de avanzada edad?
0: ¿Cómo quién? No tan viejos.
16: Pues, estaban de avanzada edad, entonces...
0: Pero porque mira para Barranquilla.
16: Hablando así, estaban hablando de fútbol.
0: ¿De fútbol?
16: Entonces dijo uno, oiga, ¿será que en la otra vida habrá fútbol?
18: Uy, qué buena pregunta.
0: ¿Chiste futbolero?
16: Chiste futbolero.
0: Ah, qué bien, panita.
16: ¿Será que en la otra vida hay fútbol? Bueno. Decían los viejitos así hablando. Dijo, yo no sé, porque cuánto en la otra vida puede haber fútbol. Decía uno de ellos así.
0: Sí, uno hablaba así.
16: No, así hablaba el viejito.
0: ¿Cómo hablaba?
16: Decía, oye, ¿será que en la otra vida habrá fútbol?
0: Bien viejito estaba.
16: No sé, jugará con los...
0: Bien viejito estaba.
1: Pero ¿qué cree que están haciendo Pelé y Maradona?
16: El más cascado de grupo, el más cascado.
1: Pelé y Maradona deben estar jugando al fútbol.
16: Y había otro viejito y también decía, ¿será que habrá fútbol?
0: Era el otro viejito.
1: Pero era más viejito el otro.
16: Era más viejito. Entonces surgía la duda y decía, ¿será que en la otra vida hay fútbol, Javier? Pero otro Javier. Entonces uno de ellos dijo, bueno, vamos a hacer lo siguiente. El primero que se muera,
18: avisa.
16: Avisa, viene y le jala las patas al otro y le avisa.
0: No, un pacto.
16: Sí, señor.
0: Sí, bien.
16: Cuando se fueron los amigos a ver un clásico, Millos Santa Fe.
21: Sí. Y en medio del clásico, ¡pum! Le dio un infarto a uno. Y los otros, ¡ay, qué compungidos!
0: Claro, tristes.
21: Cuando de pronto se acostó el tipo. A los dos días se acostaba, enterraron al señor y todo. Y estaba uno acostado cuando ¡prum! Le jalaron las patas.
0: ¿Sí?
21: Sí, señor. No, era el fantasma del amigo. Le era el fantasma del amigo. Le dijo, ¿entonces qué? Sí. Le dijo, oye, que te voy a contar una cosa. Sí, le dijo.
0: Le dijo. Usted lo mató primero.
5: ¿El otro qué respondió?
21: El otro dijo, no me asusten.
5: ¿Por qué me asusta de esa forma?
21: Era una pata larga, sí. Y entonces Yelín le dijo, apareció el fantasma. Le dijo, te tengo dos noticias. Ajá. Una buena y la otra mala. Dijo, cuénteme. Le dijo, la buena es que hay fútbol. Es espectacular, las canchas son divinas, hay hidratación, hay culimbre, hay buena.
0: No hacen conciertos.
21: Hay buen arbitraje, le dijo. No, eso sí, es una maravilla. Le dijo, sí, hay buen arbitraje. Él es espectacular. Y hay hasta torneo de rodillones. No. Le dijo, no me diga. ¿Y cuál es la mala? Dijo, que juegas el domingo.
0: ¡No!
21: Sí, señor.
0: Que ha sido convocado.
21: Bueno. Está en la alineación.
0: Muy bien, bonito.
21: Sí, señor.
0: 2:39 PM. Vamos a hacer una pausa. Viene un minuto de noticias. Estamos en el único show deportivo de la radio. Hoy es jueves. Ya regresamos. No te muevas.

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5: 2:41. Comenzamos con información que entrega hasta ahora el Servicio Geológico Colombiano sobre el comportamiento del volcán Puracé, que recordemos se mantiene en alerta naranja. En las últimas 24 horas se registraron 3 emisiones de cenizas, de la cual una de ellas alcanzó una altura de 1.100 metros sobre la cima de este volcán. Allí continúa entonces el monitoreo, teniendo en cuenta que los habitantes de al menos 16 veredas del municipio de Puracé reportaron esta caída de ceniza y también olores fuertes relacionados con gases volcánicos, y por eso se mantiene el monitoreo y las alertas encendidas en las inmediaciones de este volcán Puracé en el departamento del Cauca. Y vamos ahora a Antioquia, porque allí sigue la inconformidad entre los habitantes de los municipios de Jericó y Támesis. Esto luego del anuncio del gobierno nacional de respaldar parte del proyecto minero Quebradona, que ha sido uno de los motivos de disputa, en especial ambiental, en esa zona del país. María José Bermúdez.
6: La Agencia Nacional de Minería extendió hasta diciembre del 2027 la fase de exploración del proyecto de cobre Quebradona, a cargo de la multinacional Anglo Ashanti, entre los municipios de Jericó y Támesis. La decisión ha generado profunda inconformidad entre los habitantes de la subregión, quienes advierten sobre los riesgos ambientales para esta despensa agrícola y cafetera. Además, los pobladores y sectores defensores del territorio denuncian que la iniciativa nunca fue consultada adecuadamente, advirtiendo sobre posibles afectaciones a las aguas subterráneas y superficiales en una zona de tradición cafetera. Mientras la empresa minera avanza en los análisis especializados exigidos, las comunidades locales insisten en la defensa del agua y la vocación agrícola de la región, manteniendo la veeduría sobre el impacto de estas intervenciones en el territorio.

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0: 2:45. Estamos en Blog Deportivo. Este es el único show deportivo de la radio.
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2: Benfica está agora enfrentando a Javier por a Liga Europa, estamos em la eliminatória, la segunda ronda de la eliminatória, está ganando en el conjunto del Benfica, Barreiro hizo el primero, Silva, o mejor, Silva hizo el primero, Barreiro hizo el segundo, está jugando en ese momento contra el equipo de Dinamarca, el AGF, y en la alineación del equipo portugués no se encuentran los jugadores colombianos. Hablo de Richard Ríos y por supuesto de John Javier Durán, que están en la banca de suplentes. Richard Ríos, que de hecho fue homenajeado por llegar recientemente a los 50 partidos con el conjunto del
1: Benfica. Venga, ¿por qué no nos ayuda en el poder goleador últimamente del Benfica? ¿Cómo va? Porque está ganando con comodidad este nuevo partido.
3: Sí, vea, gana con comodidad. Había ganado 7-0 frente a Casa Pía.
1: Sí, sí.
3: Tuvo dos empates seguidos frente al Hearts, 1-1, y frente a Académico Viseu, 2-2. Le ganó 6-1 al Hearts y 5-0 al San Galén. Es decir, tres partidos de goleada.
1: El poder ofensivo que tiene, hace...
2: 23 goles.
1: 23 goles en ¿cuántos partidos?
2: En 5 partidos.
1: En 5 partidos. Sí. Cuando hay tantos goles, tiene que hacer fila a John Hader Durán Castel. Necesariamente claro, sí, tiene... Claro, porque si la maquinaria está funcionando, es difícil que la puedan alterar, ¿no?
4: Claro, tiene que hacer fila por obvias razones, pero cuando le toque... decirle al entrenador, aquí también estoy yo y acabo de anotar un gol, así que estoy en la fila, téngame en cuenta, pero sí. yo estoy también haciendo goles. Es la única respuesta que tiene que dar el jugador de fútbol al entrenador. El entrenador define la titularidad por dos cosas: lo que tú haces y su decisión. Como yo no puedo influir en la decisión del entrenador, lo que hago es mi trabajo bien. Entonces yo hago mi trabajo bien, la decisión será del técnico.
2: ¿Que pueda competir?
4: Si yo lo hago mal, le facilito la decisión al técnico.
5: Muy bien.
4: Así de simple.
5: Son las 2 de la tarde, 47 minutos.
6: No, complemento algo. En la Europa League, los dos que compiten por el puesto con John Javier Durán, que están siendo titulares, Pavlidis tiene 5 goles, goleador de la competencia hasta acá, y Rafa, el portugués, tiene 3, que es el segundo máximo goleador. Por lo tanto, tiene una competencia dura.
7: Que las últimas dos temporadas de Pavlidis fueron de 30 goles. O sea, el tipo goleador absoluto, como bien lo reseñaba Juan.
5: Cambia el reloj, 2 de la tarde, 48 minutos.
1: A las 2:48 minutos, un tema de escándalo en el fútbol de Colombia.
5: Atención.
1: Juanca, ¿qué es lo que ha pasado? ¿Qué es lo que ha ocurrido? Otra vez con la siniestra noticia de las apuestas en el fútbol colombiano.
8: Bueno, Javi, ayer en la previa del juego entre Orso Marzo y Patriotas se sorprendió con un comunicado Orso Marzo, club del Valle del Cauca, y que ya tiene algún tiempo militando en la segunda división del fútbol colombiano, sobre el tema de las influencias externas, pues intentando tentar a los jugadores para que se involucren a favor de ciertas apuestas. El comunicado recita lo siguiente, dice: Orso Marzo Sport Club informa que a través de nuestros mecanismos internos de prevención e integridad hemos tenido conocimiento de intentos de parte de personas externas de ofrecer dinero a jugadores de nuestra institución con el propósito de influir en situaciones deportivas relacionadas en apuestas. Aquí hay un hincapié que vale la pena hacer, dice: este comunicado no constituye un señalamiento contra nuestros futbolistas, por el contrario, respaldamos a nuestros jugadores y reafirmamos nuestro compromiso de protegerlos frente a quienes pretendan involucrarlos en este tipo de prácticas. Hacemos un llamado a todo el fútbol colombiano porque esta problemática no afecta únicamente a Orso Marzo y debemos enfrentarla conjuntamente con absoluta firmeza. Y bueno, después ya cierra contundentemente diciendo: no permitiremos que nos roben la gloria. Mire, don Javi, haciendo una investigación esta mañana pude conocer algunas cifras de lo que les ofrecen, y realmente la preocupación pasa porque muchos de estos clubes no pueden ofrecer en salarios muchas cosas como si lo hacen esta gente de apuestas. Por ejemplo, me decían que por un penal cometido les pueden estar ofreciendo cifras cercanas a los 30 millones de pesos.
2: ¿Qué?
8: Que eso en un salario de la segunda división es raro que un club lo pueda pagar. Entonces muchos de estos jugadores pues son tentados a través de eso y muchos han caído en esto, como ya lo hemos conocido en el pasado con otros jugadores. Entonces es muy grave porque esto ha ido permeando y pues Orso Marzo pues sale al frente a hablar de esta situación.
1: Sí, pero este tema no es nuevo. Yo recuerdo que hace algunos años, no tengo la precisión en el tiempo, pero hace algunos años el mismo Orso Marzo había hecho una denuncia. Recuerdo una época en que se hicieron denuncias, unas públicas, otras privadas.

0: sobre el tema de las apuestas. Eso viene desde aquella vez de América de Cali, en la primera vez del fútbol colombiano, y el famoso lío con otro equipo de la B.
1: Que está en la B todavía,
0: que está,
1: ¿no?
0: En la B, ese sí se mantiene en la B, vive muy feliz ahí.
1: Vive ahí contento.
0: Zona de confort, no garaje, sino zona de confort.
1: Sí, ahí está feliz el
0: exactamente.
1: Hombre.
0: Exactamente. Desde esa época se venían haciendo algunas denuncias, no señalamientos directos, sino denuncias que incluso la Asociación de Futbolistas también advirtió a las autoridades. Es más, la Dimayor tuvo en algún momento

0: Es más, la DIMAYOR tuvo en algún momento, ya no existe, un protocolo directo con la Fiscalía General de la Nación para que todos esos casos los conociera directamente la Fiscalía del país. Esa es la verdad. No recuerdo, había un presidente...
1: Claro, el expresidente de Orso Marzo, Eduard Lenis, en su momento también, todo este tipo de situaciones sí. anómalas que empañan el fútbol, lo había escalado con la dirigencia de la División Mayor del Fútbol Colombiano, por eso nos acompaña hasta ahora para profundizar un poco lo que viene aconteciendo. Doctor Eduard Lenis, bienvenido a Blog Deportivo. Y bueno, ¿le sorprende el comunicado que ha lanzado ayer Orso Marzo antes del partido por la segunda división del fútbol colombiano? Buenas tardes.
2: Muy buenas tardes, un saludo a Javier y a todos los compañeros de la mesa de trabajo, igual a toda la audiencia. Pues decirte que no me sorprende, la verdad, no he hablado con la interna del club en estos momentos, pero no me sorprende porque, como bien lo decía Javier, esto es un tema que hace muchos años atrás viene permeando el fútbol colombiano. Nosotros lo vivimos en años en Orso Marzo, en la época que estuve presidente. Me tocó vivirlo y lo escalé, como bien lo señalaron, porque es una situación delicada que hace mucho daño y que aprovecha muchas veces la ingenuidad de nuestros jugadores jóvenes, ofreciéndoles un recurso económico elevado y hace que caigan. Entonces no me sorprende y es más, considero que lo hacen porque nosotros desde hace unos años instalamos pues un proceso, digámoslo así, de protocolo o alerta en este sentido, buscando generar mucha lealtad de parte del jugador hacia la institución. Y si ese comunicado sale a la luz pública es porque seguramente algún jugador ha manifestado algo, dado a conocer allá al cuerpo técnico, a los directivos, de que los están llamando y que están buscando cómo llegarles, porque es que así es que empiezan a abordarlos a ellos.
0: Ya. Doctor Lenis, a ver, esas denuncias que se hicieron en su época, ¿tuvieron eco en la organización del fútbol o se convirtieron en paisaje?
2: Pues Javier, yo te voy a ser muy sincero porque yo lo escalé a raíz de una amenaza que yo recibí, una llamada que me hicieron personalmente. Después que, a ver, te cuento, yo el viernes, un viernes, eso fue en el 2024, reuní el grupo y jugábamos por el día sábado. Yo tenía indicios de situaciones que estaban pasando en la interna y pues digamos que uno aprieta o les hace un llamado de atención a los jugadores en ese sentido. A nosotros nos tocó como montar unos protocolos de inteligencia internos para poder como darnos cuenta si alguna situación estaba pasando. Desde ahí eso se ha quedado y seguramente algún jugador ha puesto en conocimiento un tema y por eso sale el comunicado. Yo te digo, en estos casos es muy difícil, o sea, es complicadísimo uno tener la prueba, a no ser que un jugador hable en la interna, cuente y se atreva a mostrar un chat o atreva a denunciar a los que están metidos en el cuento. Entonces no es fácil, además que esto en su momento no ha estado tipificado como delito y es muy difícil proceder. En cuanto a la pregunta, cuando yo escalo por esa situación que lo doy a conocer, sí quedó más como paisaje que otra cosa, la verdad.
0: Pues, sí, como paisaje quedó la denuncia entre jugadores de Unión Magdalena, ¿ustedes recuerdan?
1: Sí, claro.
0: Exactamente. Sí, con nombres propios. Quedó la denuncia.
3: Fueron 8 jugadores esa vez.
0: 8 jugadores en esa oportunidad. Y no pasó absolutamente nada. Entonces, digamos, cuando no tienen ni siquiera la evidencia, ni los testigos, ni los denunciantes, dan oportunidad a que se empiece una investigación, pues difícilmente se va a avanzar. Si no avanzan las que llevaron inclusive a la Fiscalía General de la Nación, vale la pregunta, ¿la Fiscalía habrá hecho algo con esos temas que han sido denunciados desde hace rato? Es que ahí es donde está tal vez la inquietud. Como no pasa absolutamente nada, entonces todo esto se convierte en un modus operandi permanente, que lo que está llevando es a que se pierda la fe, la confianza, la seguridad de que hay un espectáculo que tiene toda la transparencia como es un partido de fútbol. Sí. Esa es tristemente la verdad. Doctor Lenis, de aquí en adelante, ¿qué puede pasar? Sé que no ha conversado con la gente de Orso Marzo. Pero ¿qué puede pasar?

0: por parte del club alguna sospecha de dónde pueda venir? Es lo primero que uno se pregunta. ¿Hay algún jugador? ¿Qué puede seguir después del comunicado que ha sacado Orso Marzo, así usted haya sido presidente y ya no esté en actividad?
1: Lo que puede seguir es que ellos van a estar muy pendientes, como te decía, desde algún momento. Eso fue en el año 2024, que nosotros empezamos como a profundizar en ese tema, preocupados en la interna, pues establecen unos protocolos internos de ir mirando comportamientos, estados de ánimos, porque esa es la única forma de uno irse dando cuenta en la interna de un grupo qué está pasando, si la están cometiendo o no, o generar la confianza necesaria, como allá que se arropa mucho a los jugadores, para que los jugadores cuenten o se atrevan a poner en conocimiento, que seguramente fue lo que pasó y por eso el comunicado, y es unos temas de alerta que me imagino allá se están tomando para que esto no pueda suceder o que no siga sucediendo, y ir llegando al fondo del asunto hasta poder determinar nombres, si es que hay unos implicados jugadores que estén participando en ese tipo de cosas. No es fácil, son temas de tiempo, de seguimiento, de controles que hay que establecer, pero que se van haciendo paulatinamente dentro del proceso deportivo que se va desarrollando.
2: Edward, ¿más o menos cuánto están ofreciendo?
1: No, pues que yo que te digo que eso es muy difícil determinarlo. Ofrecen muchas cantidades. Mira, yo te voy a contar un dato. En el 2024, con el equipo que llegamos a la final con Llaneros, era un equipo en su mayoría jugadores sub-20, donde muchos jugaban como sub-20, ni siquiera tenían un contrato, o algunos tenían contrato por un mínimo. Con decirte que la nómina, el valor de la nómina mensual de todo el equipo, jugador y todo el mundo, ahí era de 60 millones de pesos. Y que llamen a un jugador a ofrecerle 30 millones o más, porque sé que ofrecen más. Yo llegué a ver chat donde le ofrecen mucha más plata por hacer una jugada, por ser determinante en el resultado de un partido. Pues imagínate lo que estamos hablando.
2: Claro.
1: ¿Sí? Situaciones difíciles de manejar, de controlar, porque como pueden haber cifras muy bajas, hay cifras muy altas.
2: Sí.
1: Es mucho lo que está en juego.
3: Doctor, el hecho de que usted haya asumido esta valentía de tomar una bandera para hacer la denuncia, ¿le ha repercutido en algo en su vida profesional, en su vida personal? Porque tengo entendido que en su momento, incluso cuando lo escaló, recibió amenazas, ¿es cierto?
1: Sí, así fue. Como te decía yo, el día viernes yo hablé con el grupo y el día sábado, a primera hora de la mañana, a mí me estaban llamando a hacerme una amenaza. ¿Sí? ¿Por qué? Porque salió seguramente de esa reunión la información de que uno estaba apretando a los jugadores, pues, y todo eso. Y lo que me decían era eso, que me atuviera las consecuencias si seguía jodiendo a los jugadores. Así textualmente.
0: Bueno, Juanca, tú vas a preguntarlo.
4: Consulta. ¿Cómo hacen ustedes desde los clubes de segunda división para pelear, vale, entiéndame la palabra, contra estas cifras? Porque parece imposible de lo que se puede pagar contrastado con esto. ¿Cómo blindan los jugadores? ¿Qué hacen para que la deportividad del jugador no se pierda?
1: Pues mira, uno, hacer procesos con ellos de desarrollo personal, integral, constantemente estar hablando con ellos, brindarles confianza, brindarles garantías, hacerles entender que una decisión que tomen de ese tipo, de siquiera aceptar una llamada, de responder un chat de eso que les mandan, a ellos se les puede tirar la carrera y la vida. Sí, porque es que en el fútbol, en la interna, todo se sabe. Y eso les empieza a cerrar puertas a los jugadores, muy seguramente. Entonces, lo que más se hace un trabajo allá de sensibilización, de acompañamiento, que entiendan que nosotros como clubes estamos apoyándolos o estamos por apoyarlos a ellos y hacerles ver que no hay necesidad de entrar en ese tipo de situaciones, que no se pueden dejar seducir por una cifra de dinero alta que le ofrezcan, independientemente de la necesidad económica que el jugador nuestro va a tener en su casa, que son muchas. Nuestros jugadores ya sabemos de dónde provienen, de tratos populares, con necesidades económicas muy grandes, y eso, que desde ese punto de vista son muy fáciles de tocar y que les puedan llegar. Pero cuando el jugador se le hace énfasis en que tiene que ser una persona íntegra y que tiene todo un futuro deportivo por delante, que no se puede tener o tirárselo a temprana edad, pues seguramente ellos van entrando en razón y ahí es donde se vuelven leales con la institución que hoy les está dando un trabajo, que hoy les está dando la oportunidad de darse a conocer en el fútbol. Pero no es un tema fácil, porque sí. El tema es que ellos después que responden o aceptan algo y todo eso, ya esta gente los coge y los, mejor dicho, les dicen de todo. Sí. Y ya ellos luego no saben cómo soltarse de una situación de ese tipo, porque se sienten amenazados, sienten en peligro la vida de sus familias o de personas muy cercanas. Este es un tema muy complejo. Y que un muchacho que no tiene todos los argumentos, no le queda fácil manejar.
0: Claro. Eso tiene que haber esa capacitación para leerles el futuro. ¿Qué les depara si venden su conciencia? ¿Qué les deparan si se mantienen en la línea de la honestidad y transparencia que quiere el fútbol? Porque lo que dice el doctor Eduardo Lenis es cierto. En el fútbol todo se sabe.
3: Todo.
0: Uno sabe qué jugadores terminaron rápido su carrera y aunque no lo digan públicamente, le dicen, lo sacaron. Ningún equipo lo quiere porque todo se riega, uh-huh. Porque vende partidos, porque tiene actitudes sospechosas.
3: Recuerde que no hace mucho tiempo Pimentel excluyó a algunos futbolistas. Nunca dio los nombres, pero él públicamente hizo la denuncia de que lo separaba del plantel porque ya tenían pruebas de que estaban amañando los compromisos.
5: Recuerden el de Envigado, el chico que se paró Envigado porque le habían encontrado con el tema del descenso cuando Envigado estaba en la A y que parece que estaba facilitándose para ese tipo de arreglos. Y ese chico argumentó ante la fiscalía, porque alcancé a hacerle un poquito de seguimiento al caso, que lo que había hecho lo había hecho bajo presión, por presiones a la familia.
0: ¿Dónde está el muchacho hoy en día?
5: Está jugando en Estados Unidos, Javier. Él se fue de Envigado al Cartagena, luego al Cúcuta. Y del Cúcuta la se fue a jugar en una división, no en primera división, pero creo que es la segunda división de la MLS.
0: Es un fútbol más amateur que profesional.
3: Sí.
0: ¿Por qué? Porque pasa lo mismo. Todo el mundo en el fútbol, todo se sabe. Todo el mundo termina como si le mandaran copia de memorando. Termina conociendo quién es el que arregla, el que vende partidos, el que...
6: Termina dando la hoja de vida.
0: Pero,
7: sí. No, una mancha gigante.
0: No necesita que se haga un documento. Es el voz a voz. El voz a voz determina qué jugador es elegible y qué jugador no es elegible.
2: Voz a voz negativo, claramente sí. No.
0: Por más, usted, y la vieja frase, usted es importante, si futbolísticamente es importante hasta cuando se convierta en un problema. Si usted juega mucho y vende partidos, termina siendo un problema y termina fuera del fútbol. Esa es la realidad. Pero esto nos está cogiendo ventaja, tristemente, tenemos que admitirlo. Es la mayor preocupación que hay, el tema de las apuestas y cómo corrompen a los jugadores de fútbol para moldear algunos resultados. Doctor Lenny, muy amable, muchas gracias por acompañarnos a esta hora en Blog Deportivo.
1: Javier, muchas gracias por la invitación. De verdad, este es un tema que hay que trabajarlo entre todos. Ustedes como periodistas deportivos juegan un papel muy importante también, que considero que en todos estos espacios que ustedes manejan nos pueden ayudar a los clubes y a todas las personas del fútbol a hacer esos procesos de sensibilización que nuestros jugadores necesitan para prevenir todo este tipo de situaciones.
0: Muy amable, gracias al expresidente Orso Marzo, el club que ha sacado comunicado para denunciar actos de corrupción que están tratando de alterar los resultados, de corromper la plantilla del equipo de la primera vez del fútbol de Colombia.
3: Es que no pasa Orso nada, don Javi. Estaba yo recordando, no sé si usted de pronto lo tiene también en la retina
8: el pasto.
3: Y en la memoria, cuando un técnico públicamente denunció a su portero, incluso tuvo una discrepancia fuerte en el banco y le decía, usted nos está regalando el partido, un técnico de Boca Juniors de Cali. Uh-huh. Recordemos que Boca Juniors es el mismo propietario del Deportes Quindío, no tiene presentación de que un mismo dueño tenga dos equipos en la misma división y eso pasa en Colombia. Yo recuerdo ese escándalo y con el técnico no volvió a pasar absolutamente nada. Y ese escándalo quedó ahí.
0: El técnico habló aquí.
3: Habló, claro, y habló con nosotros.
0: Claro.
3: Pero está desaparecido. No tiene cabida en ningún lugar.
0: No, el que denunció ahora es el que está, claro, el que está liquidado.
3: Claro.
0: Pero es que ese mismo club no fue, o fue el Popayán con el ascenso de América de Cali. Que llegaron a la Dimayor con documentos y todo, denunciando, pero allá en los dueños de los equipos, y estamos hablando hace más de, ¿cuántos? 7 u 8 años, América, ¿cuánto hace que ascendió?
3: Un poco
4: hace
3: más.
4: 10, 2016.
0: Exactamente.
4: Claro.
0: ¿En qué quedaron? Venga, echémosle tierra a esto, que esto no le conviene al fútbol.
3: No.
0: Este escándalo no le conviene al fútbol. Al fútbol le conviene que sea transparente.
3: Sí.
0: Al fútbol le conviene íntegro, que se denuncie todo este tipo de triquiñuelas, que lo que terminan es afectando a la industria. Es la industria la que termina siendo alterada por encima de equipo X, equipo Y o equipo C. Es la industria como tal, porque la gente dice, no, ya no hay que creer en el fútbol. Entonces, este es un reto para los dirigentes del fútbol, pero principalmente para las autoridades. ¿Por qué se acabó el famoso convenio de mayor fiscalía, que lo hizo quien, creo que fue Jorge Perdomo, el que era de, sí, el presidente de la Dimayor? Sí, lo dejaron acabar a la siguiente administración, dejaron acabar y se acabó esa colaboración para poder detectar cuáles eran los focos de corrupción que estaban alterando los resultados en el fútbol. Bueno, triste noticia, como atención, triste noticia, un atención. Hombre que pasó, vistió la camiseta de Santa Fe, la camiseta del cuadro Deportivo Pasto, hoy en Argentina ha confesado que lo tienen amenazado de muerte y un pecado del que no se ha podido sacudir. La amenaza de muerte es consecuencia de una debilidad.
2: Es un pecado.
0: Ludopatía.
3: Terrible,
4: ¿eh? Una adicción.
0: Ludopatía. Vamos a hablar de ese tema en un instante acá en Blog Deportivo.
2: Muy bien, y usted dijo triste, pero aquí también hay alegría en Blog
6: hay
2: Deportivo.
6: Alegría, sí, señor.
2: Sí, claro, cada vez que vamos a la pausa parece. Nos preparamos, sí, señor.
6: Nos
2: la
6: preparamos.
2: Gente se enloquece en la calle.
6: La gente se enloquece por el humor tan malo.
2: Sí, sí, y señor. En nuestro canal de YouTube no, también se enloquece,
6: claro,
2: y le escriben
6: qué cosa
2: cositas.
6: Tan horrible, dice, sí, la gente. Sí, la gente se abraza y dice, bueno, ya que vamos
2: humor
6: a hacer.
2: Tan feo.
6: Sí, señor.
2: Me pasa lo mismo.
6: Sí,
2: me pasa lo mismo.
6: Igual al presentador. Bueno,
2: ¿por qué le dice hacia Juan?
6: No le digas, no. Estoy diciendo que presenta chiste. Estaba un tipo donde el médico, don Javier.
0: Sí.
6: Un tipo donde el médico y
0: ¿qué
6: le
0: tipo
6: dice,
0: de médico era?
6: Un médico internista.
0: Internista.
6: Sí,
2: sí.
6: O sea, de.
0: Es como para saber el contexto del chiste, sí, cómo va a ser. Sí.
6: Internista. Bueno, le dice al paciente, ¿usted toma? Uh-huh. Dice el paciente, lo normal.
2: Lo normal.
6: Okay.
2: Lo normal.
6: ¿Qué ¿Usted normal? Fuma?
0: Es un tomador social, entonces.
6: Sí. ¿Usted fuma? Sí. Lo normal.
2: Lo normal.
6: Sí, señor. Uh-huh. Marihuana.
2: Marihuana.
6: Lo normal.
2: Lo normal.
6: Lo normal, sí, señor.
2: Lo normal.
6: Sexo, dijo, en el último año, 6 veces.
2: ¿En el último año 6 veces?
6: Dijo, uy, pero eso no es normal. Dijo, sí, pero es que yo soy el cura del pueblo. Sí, o sea, lo normal.
2: Hablando de pecados. Hablando de pecados. Nos van a escribir mañana de la Asociación de Curas, que nos escriben siempre.
6: No, se escribe la Asociación de Curas.
2: Sí, la Asociación de Curas.
6: Ellos tienen ese hábito.
2: Sí, tienen ese hábito. Qué humor. Muy bien, 3-9, llega Valentín. En un minuto de noticias, estamos en el único show deportivo de la radio, Blog Deportivo, al aire. No te muevas, no te muevas, suscríbete a nuestro canal de YouTube.
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8: En Blue Radio son las...
2: Son las 3 de la tarde, 9 minutos, Blog Deportivo.
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19: 3 de la tarde, 12 minutos. Esta es una información en desarrollo que estaremos ampliando, pero ya comienzan los primeros anuncios del sector bancario en el país para los afectados por el terremoto del pasado 10 de agosto. Bancolombia está anticipando que tendrá tasas de vivienda de crédito hipotecario que serán del 8% efectivo anual y con lo que se espera beneficiar al menos 7.000 familias afectadas por este terremoto y también otras condiciones para facilitar el acceso a los diferentes programas de vivienda y sobre todo de reubicación por parte de esas familias. Ya vamos a estar ampliando esta noticia. La otra información llega desde el departamento del Valle del Cauca porque las disidencias de las FARC atacaron con explosivos y ráfagas de fusil una de las estaciones de policía del corregimiento de Santa Elena. Eso es en el municipio del Cerrito. Alejandro Muñoz.
20: Uniformados de la policía repelieron un ataque contra la subestación ubicada en el corregimiento de Santa Elena. Esto en el municipio del Cerrito, en el Valle del Cauca. Los delincuentes habrían ingresado en motocicletas para lanzar el artefacto explosivo. Así lo indicó el secretario de Seguridad del departamento, Guillermo Londoño.
21: Bandidos del Estado Mayor Central, de la columna Adán Izquierdo, ingresaron en dos motocicletas y lanzaron un artefacto explosivo de bajo poder sobre la subestación de policía y realizaron algunas ráfagas de fusil para intentar intimidar a nuestros uniformados. Afortunadamente, nuestros policías valientes salieron a repeler el ataque. Ya hay control de la zona.
20: Y es que los delincuentes habrían dejado en la zona al menos un cilindro con propaganda alusiva al Estado Mayor Central de las disidencias de las FARC.

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7: 3 da tarde, 15 minutos. Sigue ganando o Benfica todavía, sim.
8: E aumentou uno más, Javi.
7: Ah, sim?
8: Sí, 3 a 1. Esta hora, el último fue de pena máxima convertido por el goleador del equipo, Pavlidis, que nace el 3 a 1 frente al AGF de Dinamarca. Esta hora, estamos al minuto 54 de juego, aún no hay cambios en el equipo portugués, es decir, Richard Ríos y John Jadon Durán sigue estando en el banco.
7: Les guardan los últimos 20 minutos del partido normalmente.
9: Sí, es verdad. Sí. Y John Jadon Durán, pues, cuando ha tenido la posibilidad de entrar, hasta ahora contestando con gol. No es tan buena noticia para él, sí para su equipo, pero no para él, que los dos jugadores que están jugando como centroatacantes hayan marcado ya los dos. Silva y Pavlidis.
7: Bueno, a propósito de fútbol internacional, duele tenerlo que decir, el caso de Jonathan Gómez. Ustedes recuerdan ese volante muy laborioso, que inclusive nos sorprendió cuando después de pasar por Independiente Santa Fe, por el Deportivo Pasto, donde más jugó en Colombia.
9: Yo lo recuerdo en esos dos, nada más. En esos dos.
7: Sí. Exactamente. Sí. Termina jugando el Racing y dice uno, uy, pero llegó hasta el Racing. Mucho poder, mucho reconocimiento al fútbol de él, sabiendo que acá en el fútbol profesional colombiano fue un jugador llamativo. Yo no digo estelar, pero sí muy llamativo. En el caso de él, jugando en Independiente Santa Fe, se tenían sospechas de lo que hoy está viviendo.
9: Sí.
7: Se tenían sospechas de un desorden emocional que lo llevó a ser un apostador incontenible. Pero ¿cómo es la historia, Juanjo? Porque el jugador ha reconocido, primero, que ha sido amenazado de muerte, que le han hecho firmar documentos donde lo dejan pelado totalmente, es decir, patrimonialmente en cero, y que está en una posición muy difícil desde lo emocional, porque aunque no ha vuelto a apostar en los últimos días, está viviendo el drama de la amenaza de muerte permanente y constante. ¿Cómo es el caso? ¿Por qué habló el hombre? ¿Qué lo impulsó?
10: Porque está viviendo un drama, don Javi. Porque no hace 4 meses que logró alejarse de la ludopatía. Pero es un hombre que tiene ya 36 años, que es profesional hace casi 20. En el 2008 en Rosario Central firmó su primer contrato profesional. Él pasó por un sinfín de equipos en la Argentina: Banfield, Arsenal de Sarandí, Rosario Central, Argentino Juniors, Racing, 2 veces por Rosario Central. Sin embargo, si bien hoy tiene contrato vigente con Sarmiento de Junín, no está jugando, está alejado del fútbol justamente por este drama de la ludopatía, y que a esta altura de su carrera, luego de casi 20 años de carrera, pasó 2 veces por Sao Paulo de Brasil, el paso por el fútbol de Arabia y de Colombia, es decir, podría haber amasado, no digo una fortuna, pero sí tener un buen pasar, a esta altura reconoce que ha perdido absolutamente todo. Dio una entrevista en donde él cuenta su drama y donde de alguna manera está socializándolo para pedir ayuda. Esto decía.
11: La verdad que yo siento que el fiscal en ningún momento quiso tomar la causa como tal. Jamás nombró el juego clandestino, jamás nombró las amenazas, jamás tomó los teléfonos de ellos por si verdaderamente no confiaba en mí pedir los teléfonos de ellos o mi teléfono para ver las conversaciones.
12: ¿Vos en ese proceso tuviste mucho miedo?
11: Sí, sí, sí.
12: ¿Miedo
11: sí.
12: a perder el trabajo, miedo a perder a tu familia,
11: de hecho,
12: o miedo a que te maten?
11: De todo, de hecho, perdí todo. Yo hoy perdí todo. Yo estoy en un proceso con mi familia en la cual está casi destrozada. Tengo un proceso en el cual no sé si voy a poder volver a jugar al fútbol, que es lo que más me gusta. No sé si el día de mañana la gente va a confiar en mí y va a querer que yo trabaje por todo esto. Son muchas cosas que perdí, no es que solamente es el dinero, es temor, es todo.
12: ¿Cuánto hace que no juegas, Johnny?
11: Que no estoy jugando más y ya hace unos 4 meses. Que sí, gracias a mi mujer.
12: ¿Te estás tratando terapéuticamente?
11: Sí.
12: ¿Y sentís la ansiedad de...? Porque hay algo que tienen los jugadores... Por ahí se pueden excluir de un casino, y te autoexcluir y demás, que no puedes autoexcluirte de una plataforma, ¿viste? Sí. Es más difícil eso.
11: Sí, no, ahora estoy controlado todo el tiempo. Yo estoy en mi casa y mi mujer me controla el teléfono, está todo el tiempo pendiente en eso. La verdad que estoy medicado también, estoy medicando porque la verdad que lo necesito. Necesito una pastilla que la tomo en el día y otra que la tomo a la noche para poder descansar, que es recetada, de hecho...
10: Bueno, ahí estaba el testimonio desgarrador, ¿no?
7: Claro, él en el arranque de la declaración habla que la fiscalía no le
8: tomó,
7: no le tomó claro. la onda de la denuncia que él hace. Uh-huh. Porque es que la denuncia que él hace es que lo llevan a la fuerza
10: sí.
7: a firmar unos documentos
10: de mayor valor
7: por una deuda de $50,000 por $500,000. Uh-huh.
10: 10 veces más.
7: Exacto, 10 veces más. Y entonces la juez que tiene el caso o las autoridades judiciales de Argentina dicen no hay evidencia que usted lo hayan llevado por la fuerza. Si usted lo firmó.
10: Sí, uh-huh. lo que dice el fiscal en este caso es que incluso él es el que propone firmar esos pagarés para quitarse de encima el asedio constante de las personas a las que les debe plata.
7: Sí. Y lamentablemente, Juanjo, este no es el primer tema en el fútbol, ¿eh? No es el primer tema en el fútbol. Hay una cantidad de jugadores técnicos de fútbol que han perdido la mayor fortuna, que es la de acumular dinero antes de los 30 años producto de una profesión donde se agota la posibilidad de éxito financiero y futbolístico y futbolístico financiero, porque ya... 30, 32, 35 años ya sos viejo para poder seguir cobrando buenos contratos. Ejemplos hay muchos.
8: Recientemente Wayne Rooney.
7: Bueno, Rooney.
8: El propio Rooney dijo recientemente.
7: No, y en el fútbol colombiano también hubo. No voy a mencionar nombres, pero uno iba a... Jota lo debe conocer perfectamente. Uno iba a residencias Nutibara, donde quedaba el casino en la parte de arriba, y eso se encontraba un montón de jugadores de fútbol a la loca apostando.
13: Apostando. En la época en que había solo, Javier, esa era la época en que había solo 3 o 4 casinos en Medellín.
10: Claro.
13: Sí, ahora hay uno en cada cuadra.
10: No, más, y ni siquiera
13: todo lo que hay virtual.
10: Ni siquiera hay que ir, exacto. Ni siquiera hay que ir al casino. Es lo que le dice el colega cuando le pregunta, le dice, te puedes salir del casino. Pero cuando tienes el vicio en tu celular...
8: Por eso que dice que la esposa le revisa el celular.
10: Total, cuando es simplemente desbloquear el celular y ya tienes ahí al alcance de la mano la posibilidad de apostar, es mucho más complicado.
14: Hubo un árbitro en la Argentina hace unos años, don Javi, usted que seguramente se va a acordar, Fabián Madorrán.
7: Sí.
14: Llegó a ser árbitro internacional y que pasó por un drama similar a este. Y entró en esta dinámica de las apuestas. O del juego, de la ludopatía, y terminó perdiendo todo. Después hasta, pobre, perdió la vida. Pero sí, es un verdadero drama. A Jonathan Gómez le firmaron contrato hace poco más de un año, Sarmiento de Junín, primera división del fútbol argentino, y en este momento no tiene club, no tiene trabajo, tiene que alimentar a su familia... Y ha perdido el producto del trabajo y además está endeudado con gente que no sabemos en realidad quiénes son, pero que, bueno, viven en ese submundo de la ludopatía, que son prestamistas y que después te exigen, por eso es que él teme por su vida y por eso es que recurrió a la justicia de alguna manera para blanquear la situación y también pedir ayuda.
7: Sí, pero dígame, hoy en día, y esto es lo triste, ¿quién le puede dar una oportunidad o como director técnico o como jugador?
14: Sí, claro.
7: Si encima está cargando con ese piano de... Porque cuando llegas ya a este extremo, cualquier cosa puedes hacer. Porque ese es el tema del vicio, de la ludopatía,
14: sí.
7: del juego. Ese es cualquier claro, cosa puedes hacer.
13: Hay una experiencia en la NBA, Charles sí. Barkley, que fue gran figura del baloncesto. Uh-huh. Claro, él tiene en un
14: miembro del Dream Team en Atlanta.
13: Claro, en un documental él confiesa que en una noche llegó a perder jugando en un casino $10 millones.
8: Wow.
13: En una sola noche y prácticamente acabó con toda la fortuna que había construido en un recorrido exitosísimo en la NBA y luego se trató de rehabilitar y la NBA, entre otras cosas, como organización, le dio la mano para ayudarle porque entiende esto como una enfermedad.
15: Sí, una vez incluso don Javi Mayer Candelo en el cierre de su carrera, le doy el nombre porque él lo dijo en una entrevista pública. Cuando ya estaba terminando su carrera en el Deportivo Cali, le hicieron la pregunta de qué se arrepentía en la vida. Y él decía, él contestó que una vez llegó la hija de él a pedirle un bombón y él decía que no tuvo para dárselo porque gran parte de la plata se le había gastado en la vida de casino y dijo que eso era algo que se arrepentía totalmente como jugador de fútbol.
7: Ese tema se hace más visible cuando se trata de personajes públicos.
8: Total.
7: Pero sí, ustedes claro. no sí, se claro. imaginan sí. la cantidad de ejecutivos claro. que sí, han perdido su gente. Vida profesional
14: sí, así es.
7: Producto de esta debilidad de la ludopatía, de esta enfermedad, porque es una enfermedad
8: ¿sí? claro.
7: La ludopatía.
8: Después de escuchar también esa entrevista en temprano en la mañana, sabe que apenas uno ve un contenido en el celular, aparecen contenidos parecidos.
9: El algoritmo le sigue mostrando cosas así.
8: Y quedé impresionada porque no sabía de lo fuerte que puede ser llegar a ser esta enfermedad, que está entre el top 5 de adicciones más difíciles de dejar, entre todas las adicciones que puedan haber, incluyendo las diferentes tipos de drogas y cosas así. Un experto diciendo de la ludopatía era la cuarta, que él sabía que era la más complicada.
14: Porque también está al alcance de la mano y porque está todo el tiempo, en todo momento, en todas las redes y en todo. O sea, sí. apuesta. Entonces sí. siempre está llevándote a ese lugar.
7: Bueno, qué tristeza. Ojalá pueda encontrar cura Jonathan Gómez, porque lo único que le puede desear a alguien que tiene la intención de recuperarse es que esa recuperación la logre lo más rápido posible.
2: Y buen trabajo en pareja con la esposa, ¿no? Que le cuida el celular, que le controla.
7: Todo el mundo termina vigilándolo. Claro. Es una manera de ayudarle, pero
9: es
7: también
9: una manera de quererlo, sí.
7: Claro, pero también tiene que llegar un momento en que el primero que tiene que amar es él mismo. Es decir, uno es el primero que tiene que
2: fuerza
7: de
2: voluntad.
7: Que decir, renuncio a esto. Ahí es donde está la fuerza de voluntad. Por eso a mí me impacta lo de Norberto Pelufo, y lo digo porque lo hemos conversado con él. Pelufo alcohólico, ¿cuántos años lleva ya? Como 30 años sin probar.
15: Hace poquito, él estaba celebrando que cumplió ya 30 años sin consumir una gota de alcohol.
7: Y todavía sigue insistiendo en que cada día es la renovación de ese contrato consigo mismo. Uh-huh. Es decir, que todos los días se levanta y dice, gracias a Dios, hoy no consumo, hoy no consumí. Y de esa manera pues va acumulando y acumulando días hasta que se va alejando. Pero el reto, ¿dónde está? Y lo podemos decir porque nos tocó en una oportunidad, en un evento de tipo social, que quien repartía el licor, la botella de aguardiente, al cierre de un torneo suramericano juvenil en la ciudad de Pereira en el 2005, quien repartía en la celebración, cerramos ya, listo, comida, vamos a tomarnos unos traguitos, el que repartía el licor era Norberto Pelufo. Uh-huh. Y yo le preguntaba,
14: ¿cómo hace el
7: solo olor?
9: Ahí está la fuerza de voluntad,
7: ahí
9: ¿verdad?
7: Ahí es donde está la fuerza de voluntad.
14: Total.
7: Ahí es claro. donde está la fuerza de voluntad.
14: Sí.
7: Bueno, ¿qué más puede decir uno? Aquí lo escuchamos con Freddy Guarín, que también habló con nosotros,
14: es
7: otro tipo de adicción, la adicción al licor y a sustancias. Y él también vino y dio la cara y se mantiene en esa renovación. Esos son las personas que como futbolistas uno dice, yo soy hincha de él, pero yo soy hincha más de Freddy Guarín y de Norberto Pelufo, a quien los vi triunfar como jugadores de fútbol, ahora retirados al superar las adicciones que los tenían en el infierno.
9: Dando la batalla, ganando esa batalla.
7: Todos los días. Soy súper hincha de esos, porque esos son los que nos muestran el camino de la valentía, del heroísmo que se tiene que tener para superar ese diablo que lleva a uno por dentro.
9: De acuerdo, de acuerdo. Y levantarse, que es lo más complicado.
2: Esa sí es una lucha.
9: A propósito del tema y lo que ustedes mencionaban antes del corte de las investigaciones que hay en el fútbol colombiano, me escribe una persona, uno de los dirigentes de un equipo importante en el país, y nos cuenta que a partir de este año han tomado la decisión los equipos de Dimayor que cualquier expediente que se le abra a un futbolista por sospecha de participación en amaño de partidos lo están comunicando a la FIFA para que se bloquee el CTI, el Certificado de Transferencia Internacional, porque decía, lo que nos estaba pasando era, amañaban partidos, se abría el expediente, jugadores de segunda división, por ejemplo, y se iban a jugar a cualquier liga lejos, se iban a jugar a la liga de Indonesia o de Afganistán y no pasaba nada. Ahora, para que haya una medida que realmente obligue al jugador, lleve al jugador al arrepentimiento real y a una medida disciplinaria que cambie la dinámica, los equipos de Dimayor están comunicando a la FIFA directamente para que CTI sea bloqueado mientras se resuelve la investigación que involucra al futbolista colombiano.
7: Magnífica noticia, magnífica noticia. ¿Habló Ferreira?
8: Sí, ¿cierto? Señor, habló Ferreira después del partido del Palmeiras, otro partido.
7: Pero antes sí. De Ferreira hay una imagen que se ha hecho viral en las últimas horas.
8: Sí. La de John Arias. Sí. No sé, yo le voy a preguntar a ustedes, ¿ustedes creen que habrá sido confianzudo, como se dice popularmente en las calles? O si es un acto de total confianza, no confianzudo, pero de confianza y de
7: entendimiento mutuo. Entendimiento
9: es que cuando usted tiene la suficiente confianza, ya deja de correr el riesgo de ser confianzudo. Y yo creo que ahí existe.
8: Es que hay un video de justamente antes del partido del Palmeiras que ponen hoy en las redes sociales de la llegada de la plantilla. Y está ahí Leila Pereira, que es la supermandada,
9: la jefa,
8: ¿no? Toda
9: la dueña de medio Brasil.
8: La dueña, exactamente, de todo. Está al nivel, ella habla con el presidente del Brasil permanentemente. Claro. Y todos los jugadores, a Gustavo Gómez, que es una institución en el Palmeiras, la saluda de mano. Ajá. Y John Arias, que es lo recién llegado y todo, le va y le saluda de beso. Ella le responde con el beso, o sea, no es que ella se siente incómoda, no, para nada. Entonces queda la pregunta, ¿fue confianzudo o es un acto de total confianza y transparencia y cariño que ya hay entre las dos personas? Sí, la verdad.
7: Ahí tenemos el video.
8: El video en YouTube, sí.
15: Agradecimiento.
8: A ver. También.
15: Agradecimiento, sí. Porque recordemos que ella también es la que finalmente lo repatria al fútbol brasileño, todo, entendiendo que el fracaso se asomaba en el balompié europeo, ¿no? Y lo trae nuevamente al fútbol suramericano para brillar.
7: No, pero se nota la confianza. Es decir, solo Abel Ferreira, que es otro que le da el beso.
8: Sí, claro, sí.
7: Exactamente. Y John Arias tienen la confianza. El resto de los jugadores a 9-15.
9: Claro, y además
7: extienden la mano y listo.
9: Acuérdese las declaraciones de ella cuando logra el fichaje y las declaraciones de Ferreira, el entrenador, que dice John Arias
8: era jugador de ella.
9: Exactamente, era un anhelo, fue la expresión que utilizó de la presidenta, así que seguramente esa relación viene bastante fuerte desde antes.
14: Ahora este personaje tan fuerte, Marina sabe de lo que voy a decir porque hemos estado en eventos con ella. Es un personaje tan fuerte, con tanta personalidad. Cuando ella llega a un evento, su guardia privada es más grande que la guardia presidencial de cualquier presidente de un país. Es muy poderosa. Y se acuerdan esas imágenes que se viralizaron, y no estaba ahí John Arias todavía, después de una derrota en una final, que ella entró a reprocharle a los futbolistas y a retarlos por encima de la autoridad del entrenador. Es la mandamás de Palmeiras. Probablemente John Arias, como no vivió esa experiencia, bueno, sí, le salga más fácil el beso
9: atreve,
14: para la presidenta.
9: ¿Qué quiere decir? Sí. No,
14: claro. El resto ha vivido cosas fuertes con
7: eso. Sí, tiene que haber una muy buena relación personal, de lo corporativo, de lo institucional, de la figura de la presidenta con el jugador de fútbol. ¿Qué pasa?
14: Empezó dándole, Javier,
16: hablando de un jugador de fútbol. Cuando estoy hablando de un jugador de fútbol, entonces está bien. Entonces, le doy un beso a la presidenta.
7: Está bien, si la presidenta acepta.
16: Cuando presidenta, pues, cuando yo fui, les planté el pico a Leticia. Entonces a mí se me criticaron porque me había salido de
8: loca. Planté el pico, no.
9: Planté el pico, sí.
16: Cuando yo fui, le chanté su pico, sí. Entonces ahí sí, no, porque yo les, yo que quería expresarle mi amor a ella. Yo soy un hombre del amor.
9: Presidente de la República.
16: Un hombre del amor.
9: Más es diferente, sí.
16: No, es relación. Los seres
7: humanos. La reina.
9: Y es la reina.
16: Los seres humanos tenemos que friccionarnos.
9: Tranquilo, exacto. Tranquilo, deje eso para más tarde.
16: Tenemos que friccionarnos los unos a los otros. Entonces,
7: no, pero son dos cosas muy distintas, claro. Sí, lo otro tiene unos protocolos.
9: Totalmente.
7: Unos protocolos. Claro, sí. Lo suyo, eso tiene un protocolo distinto. Sí. Ella es el linaje. Un
16: beso real. Sí.
7: Beso.
9: No,
16: hay besos, hay besos ficticios, sí. Y hay besos reales.
9: Ficticios.
16: A ver, tiene una capera. Los besos reales, capera, es un compañero.
9: No, tranquilo. ¿Pero por qué me hace caso? Bueno, muy bien. Son las 3 de la tarde.
8: Ferreira, después de la victoria del Palmeiras, enfrentando a Cerro Porteño en territorio paraguayo, Abel Ferreira estuvo en la conferencia de prensa. Es muy reflectivo, se dice en español.
9: Reflexivo, gracias. Reflexivo, pero también tiene un reflejo que
8: reflexivo. Dijo en una de sus respuestas que el fútbol está enfermo, escúchenlo.
17: No sé si no falo só da imprensa. Eu acho que o futebol, do modo geral, está doente.
8: Eu creo que o futebol, de uma maneira geral, está enfermo.
17: Porque se não ganhar, és fraco.
8: Por quê? Porque se não ganas,
17: se não ficas em primeiro, não prestas.
8: Se não eres primeiro, não.
17: O segundo é uma merda.
8: O segundo é uma merda.
17: E vamos por aí adiante. Eu acho que o futebol, não é só o futebol brasileiro. O futebol, de uma forma geral,
8: o futebol, na forma geral, está enfermo.
17: Doente.
8: Enfermo.
17: Estamos todos obcecados com o sucesso,
8: todos
17: com o primeiro
8: estamos,
17: lugar, e pouca gente valoriza o esforço daqueles que tentam sempre para
8: nadie
17: lá chegar.
8: Está mirando o esforço da gente que está tentando.
17: Essa é a minha opinião.
8: Essa é a minha opinião.
17: Vivemos num momento
8: que
17: no mundo, de forma geral,
8: em que o mundo, de maneira geral, está enfermo.
9: E, además, tem muito valor que lo diga depois de ganar e dirigindo um dos equipos candidatos a ser campeão da Copa Libertadores. Porque a outro le dicen que é simplesmente um paraguas porque não vai ganar. Mas quando lo dicen os ganadores, isso agarra muito valor.
7: Sim, sim, pero já esta queja já la han colocado. Bueno, Mourinho lo dijo também em su momento.
9: Sim, senhor.
7: Quando Mourinho manifestou, han sido mais los títulos que he perdido que los que he ganado. Es decir, esa obsesión del que no lo intenta, porque eso viene casi siempre del que no lo intenta, uh-huh. Que cree que es obligación de los demás. Es esa persistencia en que si no ganás no sirve absolutamente nada.
9: Claro,
7: sin entender que en el tiempo tenés que construir ese camino de victoria. Entonces termina dándole la razón a un hombre como Ferreira, como se le dio a Mourinho en su momento. Total. Y estamos hablando de triunfadores, ¿no?
9: Sí.
18: Claro. Y además, Javier, creo que esa es una, digamos, una impresión que tienen muchos técnicos desde hace muchísimos años. Sí. De hecho, yo no sé ni cuándo fue que apareció aquella frase de que los segundos, el que queda segundo, del segundo para abajo, todos son perdedores. Eso le inventó.
8: El segundo es el primer perdedor.
7: No, eso tiene nombre propio. Tiene nombre propio, pregúntese
9: el doctor,
7: que es Bilardico.
9: Sí. Sí. El doctor, claro. Él dice, el segundo es el primero de los perdedores.
18: ¿Desde cuándo lo dijo? ¿Desde cuándo lo dijo? Y hemos escuchado muchísimos técnicos diciendo esas cosas, pero por supuesto que es una realidad. No sé si llegar a decir que es una enfermedad, que está enfermo, tal, pero sí es una, yo digo que es una realidad dura, macabra para los técnicos de fútbol, porque la gente es resultadista, en general, la gente es resultadista, le gusta ganar. Y entonces, sí. y no gana sino uno. Y los demás qué.
9: De acuerdo. Sí. No, yo entiendo eso, profe, pero no puede ir a la misma bolsa el segundo que el último, por ejemplo.
18: Pero
9: porque hay mucho mérito. Y Scaloni, por ejemplo, cuando pierde la final, yo vuelvo y lo digo, le doy mucho valor a aquellos que han ganado, como Abel Ferreira, como en este caso Scaloni, y que desde ese sitio dicen, démosle valor también al hecho de llegar hasta acá. Y Scaloni en su declaración posfinal, de la que coincidimos en prácticamente todo, la valoración del rival, las dificultades que tiene Argentina, también pone sobre la mesa eso y dice, hay mucho mérito. Sé que hoy nos duele mucho a un país como el nuestro, como Argentina, tan ganador, pero hay muchísimo mérito en llegar hasta la final del campeonato del mundo. Así esta vez no se nos haya dado ante España.
7: Sí, de acuerdo, de acuerdo.
10: Sí. Es verdad. Y sabe que, y ya llamando lo siguiente, sí, pero dentro de esa reflexión, los jugadores argentinos se han hecho virales y muy conocidos por cuando salen segundos se sacan la medalla automáticamente, y eso es algo que no enorgullece para nada.
9: Esta vez fue distinto.
10: Probablemente, ¿no?, producto de la filosofía de Pekerman, porque este cuerpo técnico de Scaloni, todos fueron pupilos de Pekerman, se dio exactamente lo contrario. Ni sí. Messi se sacó la medalla, lo cual, dentro de la desazón y la decepción de la derrota, debe ser algo que hay que ensalzar. Los invito a escuchar este spot, escuchen.
19: Hace un mes, algo pasó. Pasó lo que muchos no querían que pase. Que Argentina jugara otra vez una final. Y eso pasó, aunque muchos lo quieran pasar por alto. Pasó que dimos vuelta a todos los partidos que fuimos pasando. Que pasamos a la historia, dejando afuera a Inglaterra en una semifinal. Pero ¿sabes qué más pasó? Que este grupo llegó con el objetivo de regalarle a los argentinos otra final. Y por más campaña anti-Argentina que haya pasado, llegamos igual. Por eso cuando alguien te diga que algo pasó, vos decile que sí. Pasó que hubo un equipo que dejó todo para ganar. Que peleó hasta el final, con la frente en alto. Que nunca bajó los brazos. Y aunque ganó todo lo que jugó, esta vez le tocó perder. Y eso podía pasar. Porque como dice Scaloni, el rival también juega. Pero lo más importante, ¿sabés cuándo pasó? Sobre el final. Porque las lágrimas de nuestro capitán nos volvieron a enseñar que se puede ganar o perder. Pero lo que no se puede, pase lo que pase, es dejar de intentar. Siempre con vos, Argentina.
7: Bueno, ahí tienen, pues.
9: Buenísimo.
8: Es la primera vez que yo escucho algo así de los argentinos. De verdad.
9: Estaba pensando lo mismo, sí, por eso tiene tanto valor.
8: Estoy impactada.
10: ¿Y sabe qué? Aporto algo desde Argentina, porque ellos hacen mucho hincapié, para que lo entiendan, de que algo pasó, porque en la Argentina hubo una teoría conspirativa
9: de que algo pasó
10: después de la final, de que algo había pasado, de que a los jugadores los habían obligado a perder, de que los que había entrado Trump y les había dicho que si no iban presos los familiares, pavadas, ¿no? Cosas de gente que no es del fútbol, que instaló esas teorías ridículas. Y hay mucha gente que sigue creyendo, por eso es valiosísimo testimonio de la AFA, porque es oficial de la AFA, para bajar un poco todas esas teorías que nada tienen que ver con la
7: realidad. Lo más importante es que le dio valor al lugar donde llegaron.
9: Sí, señor.
7: Es decir,
9: sí, señor.
7: No demeritaron la lucha que tuvieron que dar para ser protagonistas.
9: Y ojalá acá, que copiamos tantas cosas de los argentinos, a veces no todas las buenas, hay que decirlo, pues se asuma este ejemplo. Porque acá, por ejemplo, decir que había mérito en la selección Colombia en llegar a la final de la Copa América era un sacrilegio. ¿Cómo íbamos a celebrar nosotros un segundo puesto si es un fracaso? Entonces, si lo hacen ellos, pues ojalá tengamos la capacidad de aprender también esas cosas buenas. Lo celebro.
7: Bueno, tenemos 3 de la tarde, 42 minutos. Estamos en Blog Deportivo.
9: ¿Sabe qué pasó?
7: ¿Qué pasó?
9: El buen humor.
16: El buen humor.
9: Pasó hace rato.
16: Sí,
9: por aquí no fue. Por aquí no pasó. Hace un mes pasó. Pero vamos a intentar revivirlo como...
16: Sí. Estaba...
9: Ustedes
16: saben que la planta del tamarindo dura más o menos 10 años en dar frutos.
9: ¿La planta del tamarindo?
16: Sí, dura 10 años.
9: Más o menos. Yo al menos lo intento. Mira, sí, por no eso sabía. No es fracaso.
16: Duran 10 años en dar frutos la planta del tamarindo. Estamos viejitos...
9: ¿Viejito como quién?
16: Ya muy viejito.
9: Sí, ¿cómo hablaba?
16: No hay ejemplo. No, muy viejito. Ya, señor, ya casi de 90, casi de 90 años.
9: Ah, pero ¿cómo habla?
16: Ah. 90 años, no. Decía
9: pero si no hay 90 años. Eso tiene que ser café.
16: Decía de 90 años. Estaba sembrando su planta de tamarindo.
9: Sí.
16: 90 años. Y se le acerca un niño y le dice, abuelito, ¿tú por qué plantas? El tamarindo. Si no vas a ver sus frutos. El viejito se voltea, con los ojos llorosos y le dice, porque la finca es mía, gran pendejo.
9: Gran lección de vida. Y siempre lo que quiera, no seas amor. Hacemos una pausa, ya regresamos. Los deportivos, este es el único show deportivo de la radio. Aquí en el Blue Radio 343 viene Valentina con un minuto de noticias. No te muevas, tenemos programa, nos queda programa hasta las 4, a las 4, Voz Populi.
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25: 3 de la tarde, 45 minutos. Comenzamos con información en desarrollo que llega desde el departamento del Tolima. Hasta ahora se reporta un fuerte incendio forestal cerca a la Escuela de Entrenamiento de la Policía. Fernando, buenas tardes. ¿Cuál es la situación?
26: Valentina, muy buenas tardes. La situación se registra en el corregimiento de Gualanday, muy cerca al CENOP, a la Escuela de Instrucción de la Policía Nacional. Esto es jurisdicción del municipio de San Luis, donde se ha venido pues trabajando en la mitigación de incendios en esta localidad. El corregimiento de Gualanday pertenece al municipio de Coello y los habitantes a esta hora están pidiendo la presencia de su alcalde Santiago Herrera y que por favor llegue con el vehículo de bomberos, ese mismo que salió el fin de semana a las fiestas a regar agua con los asistentes. A esta hora hay problemas en la movilidad porque el humo está llegando ya a la doble calzada y también hacia el sector del peaje en el Alto de Gualanday. Ya desde Ibagué se ve la magnitud de lo que está sucediendo. Es una noticia en desarrollo.
25: Gracias, Fernando. Veíamos justamente las imágenes en nuestro canal de YouTube de la magnitud de la emergencia y también de los mismos policías tratando de apagar las llamas para que esta emergencia no se siga expandiendo allí en el departamento del Tolima. El desarrollo de esas y otras noticias lo puede encontrar en blueradio.com. También nos leemos en @BlueRadioCop. Continúen con Blog Deportivo y a las 4 nos escuchamos con lo mejor de la opinión y el humor en Voz Populi.
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3: Se juega en los últimos minutos, en este momento el Benfica sigue arriba en el marcador.
4: Minuto 86 ya de partido, 3-1, sigue ganando el conjunto portugués.
0: Dá logo direito a Rio com este grande.
1: Bola para a equipa do Benfica, vai jogar Tomás Araújo, baixa Reza, recolher da...
4: Com goles de Silva, Barreiro e Pavlidis, está ganando a esta hora na Suíça Pre-Liga de Europa. Pero já hay colombiano a bordo.
3: Sim, sí, senhora. Richard Ríos, em que minuto entrou Richard Ríos?
0: Que Ríos não dá. Ríos, vamos ver, era das coisas que eu estava curioso na primeira parte, era porque Ríos à partida é um jogador mais
3: escutado. Momento de ingresso de Richard.
4: Minuto 66 de partido y estaba el narrador hablando del ingreso del Richard Ríos, que es un jugador diferente porque entró por el lugar de Barreiro, el que había hecho el primer gol de partido, diciendo que es un gol diferente, que lee el partido diferente que Barreiro, dice el narrador a esta hora, pues en el momento en que entró Richard Ríos al minuto 66 de partido.
3: ¿Y en qué minuto entró el jugador John Haller Durán?
0: Y vão sair do lado do Benfica para este ano, el primer seleccionado para dar lugar a Claro, Pavlidis, o ponta de lança, vai dar lugar a John Durant.
4: O ponta le da lugar a John Haller Durán, minuto 72 de partido fue cuando ocurrió eso, es decir, ya los dos colombianos terminando el compromiso. Richard Ríos tuvo un poquito más que John Haller Durán, que ingresó justamente por el goleador del conjunto del Benfica. 3-1 a esta hora, el conjunto del Benfica gana tranquilamente.
3: Sí. Me ha llegado un texto muy interesante que dice qué sucede con un jugador que vende partidos. Dice, se llama amaño de partidos y es de las cosas más graves en el fútbol. Te cae todo el peso, deportivo, legal y penal. Sanciones deportivas FIFA y Conmebol. Te matan la carrera. Suspensión de por vida del fútbol profesional. No juegas más ni en liga amateur afiliada a FIFA. Multas millonarias en dólares. Pérdida de títulos si se comprueba que ese partido cambió algo. Cuarto, queda fichado. FIFA te pone en la lista negra. Ningún club serio te contrata. Sanciones legales en Colombia. Desde el 2016 en Colombia es delito ley 1475 del 2011 del Código Penal, que dice prisión de 4 a 8 años de cárcel por fraude deportivo. Dos, multa hasta 1000 salarios mínimos. Tres, si hay apuestas de por medio, se suma delito de estafa y concierto para delinquir. Ahí la pena sube. Consecuencias personales, atención, quedas sin club, nadie te contrata, manchaste tu nombre, pierdes patrocinio al instante, problemas con la justicia, si hay mafia o casas de apuestas detrás, te pueden extorsionar o amenazar, que es el caso que se ha denunciado, sí, por parte de la gente de Orso Marzo. Reputación, para la hinchada eres el que vendió la camiseta. ¿Cómo los agarran? También está el texto, interesante artículo este. Movimientos raros en apuestas.

0: interesante artículo este. Movimientos raros en apuestas. Si 10.000 personas apuestan que habrá penal al minuto 80, las casas de apuestas alertan a la FIFA. Auditorías, teléfonos, referencias bancarias, denuncias de compañeros árbitros o del propio jugador arrepentido. Ejemplos recientes, en Colombia han caído jugadores de la B, de la Liga Femenina, en Europa han caído ligas enteras como en Italia 2006, casos en España y Brasil también debidamente documentados. Ojo, importante. No es lo mismo jugar mal que vender un partido. Para probar que lo vendiste, tiene que demostrar intención más dinero de por medio. Resumen, vender un partido, matas tu carrera, más cárcel, más multa, más quedas marcado de por vida.
1: Sí, por ese primer punto que usted menciona ahí, Javier, de cómo identifican a los jugadores que están haciendo este tipo de prácticas, es que vale la pena marcar la diferencia.
0: Atención, gol colombiano en este momento.
2: Gol del Getafe.
3: Vamos ahí.
2: Mojica. Ahora es Yenel que la conduce en la frontal. Deja el balón para que el colombiano llegue con el fusil, con el cañón en la zurda. Y de disparo raso y pegado al palo, la manda para adentro para desatar la fiesta total en el Coliseum. Marca Mojica, marca el Getafe. 2 de ventaja para Belgrado.
1: Primer gol de Johan Mojica, el lateral izquierdo de la selección de Colombia con el Getafe, equipo por el que fichó la semana anterior. Era su debut, o es su debut, aún juega en minuto 95 y marcó el 3-1 frente al Partizan de Serbia. Esto por la fase preliminar de la Liga de Conferencia.
4: El equipo de Tibaquirá, el Getafe. No,
5: hombre, no. Gol y asistencia, sí, además. Hombre del partido o gol y asistencia.
0: ¿Ah, sí?
1: Muy bien.
5: Sí, 8.3 de calificación.
1: Muy bien. Y rapidito. Sí,
0: sí, sí. Sí.
1: Bien, por Johan Mojica. Sí.
6: La previa, tenemos que salir como leones, no podemos pensar en que hay un partido de vuelta, y dicho y hecho, porque con este golazo que se ha saltado de la manga, el golpeo salvando las distancias,
7: ¿qué
6: es lo
7: golpeo,
6: más parecido,
7: papá,
6: a casquero, lo más parecido a los
7: que me ha saltado las lágrimas,
6: visto.
7: Gemita, hacía que no veía un gol, y de pegarle también a la pelota desde fuera del área,
6: desde ti,
7: años, de verdad,
6: desde ti.
1: Se conmueve, bueno,
8: lo van a ver hoy en el noticiero.
0: Le cortamos el viaje,
1: sí, no, le iba a decir, Javier, que sobre lo que usted decía, pues importante trazar la línea de diferencia, sí, entre las casas de apuestas legales, que sí, además le inyectan mucho dinero al fútbol,
9: y los carteles,
1: exactamente, y las apuestas ilegales, porque las, sí, casas de apuestas legales son las primeras, como usted leía, que advierten a las autoridades cuando hay algún comportamiento extraño que puede involucrar.
0: Y han levantado totalmente algunas ofertas. Por ejemplo, levantaron las ofertas de la primera patada, uh-huh, el primer cobro de tiro libre, el
1: por
0: primer
1: ejemplo,
0: saque de banda.
1: Las amarillas en Colombia, la cantidad de amarillas, el momento de las amarillas ya no se
0: ya,
1: están jugando.
0: Ya no
1: por
0: no
1: esa
0: está
1: razón.
0: La oferta.
1: Y le iba a compartir la misma fuente que nos escribe ahora sobre este comportamiento que están asumiendo los equipos en Colombia. Nos envía un documento que me dice, para que vea el ejemplo de cómo se está redactando este tipo de documentos hacia la FIFA. Dice el nombre del jugador, que tiene un expediente abierto, no lo vamos a compartir, por supuesto, pero el texto dice, respetado, nombre del jugador, teniendo en cuenta que la resolución 003 de 2026 hace parte de los presupuestos exigidos por el artículo 177 del CDU, del Código Disciplinario Único de la Federación Colombiana de Fútbol, por medio de la presente, nos permitimos informarle que esta instancia solicitará a la FIFA, a través de la Federación Colombiana de Fútbol, la extensión de la sanción impuesta al ámbito internacional. Y lo están haciendo así con todos. Todo el que tenga insinuación de este comportamiento en el fútbol colombiano, inmediatamente copia a la FIFA, sí, para que no pueda fichar por ningún equipo en el mundo.
0: Pero eso no quiere decir que la justicia penal colombiana, a través de fiscalía,
1: total, eso va a la par.
0: No meta la nariz ahí.
1: Sí.
0: Bueno, hay tantas cosas en las que no ha metido la nariz últimamente que tiene razón. Exactamente. Pero bueno, tenemos las 3 de la tarde, 56 minutos. Volvió, hoy ya está de moda Guardiola.
5: Guardiola, ¿no? Sí, es que se ha estrenado su nuevo documental.
1: Todos los días sale un capítulo, sí, mejor.
0: Sí. Pero de ayer quedamos debiendo tal vez lo más importante, es decir, llevar su asunto personal, el divorcio, para ponerlo como ejemplo en el camerino, sí, de por qué perdió su matrimonio.
9: La falta de pasión.
0: ¿Por la falta de pasión?
5: Sí, por la falta de pasión, que aparentemente tampoco la tiene. No ha encontrado esa pasión y por eso mismo es que deja el fútbol de momento, dice Pep Guardiola, en otro punto del documental que ha acabado de salir. Pero es muy interesante lo que dice Pep Guardiola.
4: A ver, escuchemos.
10: Yo no

0: No sé si es la rutina, si los partidos o la expectativa de todos los días. Yo creo que amo mi trabajo, pero yo creo que creo que en momentos que uno dice, ok, creo que perdí la pasión. Creo que es en el momento cuando todo se siente que es predecible. Las cosas se normalizan. Y yo siento... Tenía todavía un año más de contrato, entonces podía haberme quedado, pero tenía el sentimiento en el corazón de que la energía y las razones por todos los días despertarme, esta demanda de la pasión todavía ya no la tenía. Dice
1: reiterativo en el tema de la pasión.
0: De la pasión. Y aparte de eso, habla sobre tipos de entrenador. Tipos de entrenador. Y creo que tiene que ver mucho con el tema de la pasión, lo que él dice para Guardiola. Aunque haya muchos tipos de entrenadores, tienen que tener una cosa en común para ser exitosos. Escuchen lo que dice Guardiola. Hay muchos jugadores diferentes managers. Hay unos que son muy buenos en la táctica. Hay otros que son muy buenos en el camerino. Y hay otros que son muy buenos, por ejemplo, con los medios, hablando en conferencias de prensa. Pero la verdad, yo creo que para sobrevivir por este mundo uno tiene que tener la capacidad de convencer. Uno tiene que convencer a los jugadores que tienen que subirse al techo de algún lugar y tirarse por uno. Y ahí aparece un momento en que él está hablando con los jugadores.
1: Lo que hemos denominado desde hace mucho tiempo ganarle la voluntad al jugador de fútbol.
2: Claro.
1: Eso, ese castel tiene que ser un atributo del director técnico. Convencerse.
3: Convencerlos a tal punto, Javier, que sean capaces, como hace metafóricamente Guardiola, tirarse desde un techo por él. Ajá. Es decir, cuando uno logra, un entrenador logra, hasta ese punto de compromiso del jugador con el entrenador, caramba, estamos en presencia de, bueno, de lo mejor, ¿no? Del mejor ambiente, de atmósfera de trabajo que llamaba Helmut Schön, aquel legendario entrenador alemán. La atmósfera de trabajo, la relación, el compromiso. Ahora, el tema de la pasión en Guardiola, Javier, se le terminó de convertir en algo casi que una obsesión. Yo creo que incluso el documental se llama Bella Obsesión, creo, Marina.
0: Uh-huh. Sí,
3: exacto. Sí, algo así, ¿no? Bella obsesión.
4: Una hermosa obsesión.
3: Porque porque yo no sé, a veces siento que este tipo de personajes tan exitosos, tan triunfadores en lo que hacen, llegan a tal punto de obsesión que a veces terminan sacrificando algunas cosas, por ejemplo, como su matrimonio. Y entonces yo digo que la pasión, claro que hay que tener pasión en lo que uno hace. No puede uno hacerlo medianamente bien si no tiene un grado de pasión.
1: Lo que pasa es que los riesgos son calculados, cada uno en su escenario. Yo, por ejemplo, hago mucha fuerza los sábados y domingos, que ustedes faja tres partidos en Blue, ¿qué pensarán en su casa? Es
5: decir, que vuelva a la casa y le abran todavía la puerta.
1: ¿Pone en riesgo o no el matrimonio? Sí.
6: Pero fíjense, don Javi, eso depende de quien lo mire, porque en la casa le agradecen a ustedes.
7: Ah, sí. Yo creo que sí, hay una reza para que sea sábado.
5: El que se preocupa es el que tiene que estar llamando constantemente.
6: En cambio, a usted le agradece por ese favor.
5: Tiene un mal Fabio, es amigo, ¿no?
1: Eso tiene... ustedes se acuerdan del profe Milton Ochoa, ¿cierto?
0: Sí, claro.
1: El profe Milton Ochoa, exactamente, es asesor de cerca de 4.500 o tal vez más colegios en Colombia. ¿Cierto? Sí.
4: Lo prepara para las pruebas.
1: Prepara profesores, pero prepara también alumnos.
4: Claro.
1: Y sus colegios siempre están entre los tres primeros lugares. Casi siempre gana uno, el de Cali.
4: Hay uno en Santander también.
1: En Santander, el de...
8: En Florida Blanca.
1: Florida Blanca. Cuando no es el de Florida Blanca, el primero es el OCES de Cali.
0: Se turnan,
1: exactamente. Y una vez me lo encontré aquí en Bogotá y yo, ¿dónde está, profe? ¿Qué está haciendo? Dijo, muy simple, me vine a asesorar un colegio que tenía contrato conmigo hace tiempo, dejamos el contrato, se fueron con otra empresa y en las pruebas de saber se les cayó el colegio, un colegio muy prestante de la ciudad de Bogotá. Entonces lo llamaron de urgencia, que necesitaban. Se metió 8 días a las aulas. Y el dueño del colegio y rector lo llama y le dice, conclusión, ¿qué diagnóstico tiene? Dice, los profesores hay que meterlos a curso de ventas y de actuación. El dueño del negocio dijo, pero ¿cómo así? El dueño del colegio, pero ¿cómo así? Curso de ventas y actuación. Dice, sí, los profesores saben mucho. El nivel académico de los profesores es maravilloso, pero no le llegan a los alumnos. Y para eso necesitan vender su producto.
2: No convencen.
1: Y necesitan lo gestual, que a veces lo gestual es importantísimo para impresionar al auditorio. Pues volvió al colegio y el colegio volvió y repuntó. Entonces lo que está diciendo Guardiola es cierto. Usted puede manejar un camerino como jefe,
0: como quiera,
1: pero sí, no como líder.
0: Exacto.
1: Y el líder tiene que saber comunicar. Por ejemplo, acaba de llegar el líder de Voz Populi. El empate sin goles ayer en el estadio Nemesio Camacho del Campín.
0: Le favoreció.
1: Partido tal cual lo planeamos.
2: Y nos va a invitar a todos.
0: Le favoreció porque estaba comprometido a invitarnos a Perro Caliente si ganaba.
2: No,
0: Santa
2: a Marinos
0: Fe.
2: Bar.
0: Afortunadamente. Pero entonces sí le ganó.
2: Mucho mejor.
0: Menos mal.
1: Señor Paniagua.
8: Sí, señor.
1: Le quiero comunicar que don Noel, el propietario de Marinos Bar, en la calle 116-60-85.
8: ¿Esa tiene parqueadero por la 116 o por detrás?
2: Por los dos.
1: Por delante y por detrás.
0: ¿Cómo le gusta? ¿Cómo le
2: gusta? Por delante y por detrás.
9: Allá estaremos.
1: Pues me ha encomendado la labor de que elijan la fecha en la que quiera ir con el equipo de Voz Popular.
0: Ya mismo.
1: A Marinos Bar.
8: Se metió en un problema.
0: Gordy, claro, que es lo que hay allá. Hay robalitos,
1: Bichito, ceviche,
0: un amareto, es que
1: sí. Al final el amareto te cuenta de la casa. Sí,
2: yo me quedo para los empalmes.
8: Hay que, muy bien, sí, todo el que se queda para los empalmes puede ir ese día al almuerzo que hay de Voz Populi. Pero hay que decirle a don Noel que se metió en un rollo grande.
0: ¿Por qué?
8: Porque esta gente come,
2: traga.
8: No, ya tenemos. Esta gente come. Esta gente es de entrada.
2: Y es a los empalmes.
8: Sí, claro. Esto es complicadísimo. Pero allá estaremos.
1: Mire, hoy fui con un amigo. Mi amigo pidió una langosta.
8: No me diga.
0: No, campeona, Javi, del mundo. Qué maravilla.
1: Campeona del mundo.
8: ¿Con qué acompaña uno en langosta, don Javi? Uno, por ejemplo, que la langosta hay que hacerla. ¿Cómo la pidió? A la terminó.
3: Las ganas.
8: Sí, también puede ser.
0: Con papita, ¿no?
8: Se va con una papita, el vapor.
2: Con la gana de comerla.
8: Está buena. Sí, sí. 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
8: Oiga, don Javi, el presidente Petro de Voz Populi está muy interesado en ir a ese almuerzo. Porque
2: ¿a
8: le
2: han...
8: Sí.
2: No puede ser.
8: Sí, porque
2: no,
8: la cazuela es afrodisíaca.
2: Ay, a él cómo le gusta lo de
8: él. Él es muy dado al presidente. ¿Cómo le va?
10: Pues ahí más o menos.
8: Ay, ¿verdad que está triste? Usted no puede comer cazuela por estos días.
10: Sería un peligro.
2: Sería un peligro.
10: Un peligro total.
8: Un peligro total usted.
2: Si no tiene...
10: Estaba oyendo ahorita Guardiola precisamente hablando
8: de que
10: había sacrificado él, por hoy del fútbol. Entonces se perdió la pasión de pareja.
8: Se perdió la pasión. Él hablaba de la pasión.
10: En los términos
8: también
10: futbolísticos, sería muy duro que a un técnico le diga, usted ya no es el titular.
8: Claro, y a usted le dijeron que no era el titular.
10: Imagínate.
0: Y eso sí lo reconoce. Ahí sí reconoce.
10: Quedé chupando banca, compañero.
2: ¿Chupando qué, perdón?
10: Chupando banca. Ya ahorita, como lo dije ayer en la expresión que tuvimos aquí en el programa de Voz Populi.
8: Sí, señor.
1: El problema es que tiene anulada la inscripción, sigue chupando banca.
10: Yo creo que
1: no tiene
10: las penas
1: ni de ser sustituto.
8: No, es que no está inscrito.
10: Y ahorita quedamos solos.
8: Quedó solo usted,
10: solo por el mundo.
1: Sí.
10: Como lo dice el gran Johnny Díaz.
0: Sin gobierno, sin novia.
10: Solito, mejor solito. Sol. No me cantes, Javier, porque estamos en una depresión muy grave. Entonces, y ahorita no podemos hablar de la fricción de los cuerpos.
1: No, señora, no puede.
9: Pero desde la física, me imagino.
10: Ya toca apretar el ganso.
1: No.
11: ¿Qué tal con una cazuela de mariscos este año?
1: Presidente, por favor.
9: ¿Qué es eso de apretar el ganso?
1: No le pregunte esas cosas, Esteban.
10: Toca batir la mayonesa.
1: No, señor.
12: María Auxilio, por favor. Por favor, no vamos a seguirle promoviendo al señor expresidente.
10: No, promoviendo en 5 contra 1.
12: No, señor.
11: ¿Cómo?
9: No, cinco contra uno. Era 5
11: contra 1. Qué vergüenza con el auditorio, no, con Blog Deportivo.
9: ¿De qué habla?
10: No podemos hablar del cascanueces.
12: No, señor.
11: No,
9: ¿qué?
11: No,
9: ese es una obra de teatro.
10: Una
12: expresidente
9: musical.
12: No más.
10: No me ponga ese ruido, compañero, que me da nostalgia.
12: No, pero sí. Espera un momento.
13: Se le tiembla los
10: dientes. Yo era bueno en la cama, Javier. Yo era.
11: Pero como que olvidable, más bien.
10: Yo pensé que yo era inolvidable. ¿Y no? Mentiras.
9: ¿Qué pasó?
10: Mentiras, ya no soy.
1: Tenía la belleza.
13: Bajaron del bus.
10: Exactamente. Entonces, ahora que no tenemos, nos quedamos solitos.
1: Me contaron que usted hablaba de los flacuchos y
10: los flacuchos, Santiago, que yo pensaba que a las mujeres les gustaban los flacuchos.
12: Que bailaban.
10: Y mentiras, que yo decía que a las mujeres no les gustan los hombres fornidos.
12: No.
10: El flacucho que baila y se mueve.
12: Claro. Pero su papá le decía a usted que usted no bailaba.
10: Y
12: ¿no?
10: Mi papá me decía, yo pensaba que bailaba, y mi papá me decía, usted que va a bailar.
12: Decía así le decía.
10: Que va a bailar.
9: Pero vea que son oportunidades, ¿qué tal que pueda volver a Queens y allá sí se forman otras cosas?
10: No, cuando yo estuve en Queens, cuando yo fui a Queens,
12: sí,
10: Javier.
11: ¿Qué pasó?
10: Yo llegué y me quedé en un apartamento.
12: Sí, señor. ¿Y qué pasó?
10: Y entonces yo llegué allá en la noche y empecé a escuchar unas parejas que decían, oh my God.
12: No. Sí.
10: Oh my God.
13: Oh my God.
10: Y eran unos jóvenes que llegaban de trabajar y les dolían los pies. Era el dolor de los callos. Claro. Y yo dije, se formó la orgía.
12: No, presidente, usted no puede.
10: No me invitaron y me quedé por fuera.
12: Se quedó por fuera esas cosas.
10: Bueno, compañero.
12: No, compañero. Entonces, en cualquier caso, expresidente, no lo vamos a llevar a
10: la vela de cebo, entonces, porque
12: No.
10: La vela de cebo, por favor.
12: Lo vamos a llevar a Marinos Bar, pero no le vamos a dar mariscos.
11: No, ¿qué tal? No
10: le vamos a dar mariscos. ¿Hay anguila?
12: Sí, ¿por qué?
10: Una anguila sudada.
12: Compañero. No, señor, por favor. Vamos a permitirle a usted que se consuma, digamos, un pescadito blanco, algo muy ligero.
1: Un ceviche camarón.
9: Una mojarra.
11: Tranquilito, porque así en el estado en el que están.
12: Ni eso, ni jugo de borojó.
9: No,
10: no me invitan allá porque se asusta Bolívar.
11: Asustado.
12: Sí, claro, porque se está quedando en la casa de él.
10: Estamos en un consejo de ministros y dije, yo te lo amo, presidente.
12: ¿Le dijo así?
10: Sí.
11: Que ha demostrado que sí lo ama.
9: Lo ama.
13: Sí.
10: Mientras unas puertas se cierran, otras se abren.
1: En insomnio, Bolívar.
12: Que esté pensando en abrir otras puertas, eso me parece muy prudente.
10: No, y estando con Bolívar, uno se acuerda de Manuelita, entonces...
12: Está hablando de Manuelita Sáenz, me imagino.
10: Manuelita Sáenz.
12: Sí, señor, perfecto.
10: Sí, señor.
12: Muy bien.
10: Bueno, compañero, lo dejo con la Petrotusa.
12: Está con la Petrotusa, usted no está triste, está aburrido. Cuide la música, cuide las compañías.
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1: Está llevado.
12: ¿Qué está usted con la música?
10: Cuando se quiere, como te quise. Sí.
11: Ya había hecho planes y todo.
10: Cura la herida que me abriste.
12: Canta usted como baila.
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10: No he vuelto a amarte.
12: Sí. Bueno, yo, la va a cantar toda.
9: Va a hacer una navidad negra para usted.
10: Ahora olvidarte. No. Qué bonita canción.
12: ¿Le parece linda?
10: Sí. El gran Pastor López.
12: Sí, señor, Pastor López.
10: Oye, traición de yo que yo bailaba.
12: Usted bailaba. Pastor López, que estaba lleno de anillos, ¿no?
10: Uy, Pastor López.
12: Claro.
10: Un hombre lleno de oro.
12: De oro y de anillos.
9: Y de muchos anillos.
12: De argollas.
10: No me hagan acordar de eso, compañero.
12: No hablemos de las argollas.
10: Bueno, compañero, los dejo.
12: Que le vaya bien, por favor. Tranquilo,
11: manejo.
10: Buen programa, Javier Hernández. Bueno, lo escucho todas las tardes.
1: Gracias, expresidente.
10: Muchas gracias a todos ustedes.
12: El ex, en televisión. Estuvo haciendo una
13: flaco, está delgado, ¿no?
12: Está flaco, bien vestido.
9: Pero bien vestido, bien puesto. De pronto la tusa le va a hacer bien y va a reflexionar y va a salir más compuesto en muchas apariciones.
13: Le noté como una bolita por acá, como
9: por donde
11: el cachete, como el cachete.
13: El cachete, no sé. Está inflamado.
10: La bolita.
13: Una que le
11: ¿dónde
10: la bolita, ¿dónde está?
12: Ay, expresidente, sobre su alocución de ayer, sobre su presencia, sobre su réplica en televisión y en las redes sociales, aquí le tenemos una dedicatoria en Voz Populi. Ya se la tengo, ya casi.
11: Ya
12: casi.
11: Ya, así demora. Como usted, ya llega tarde.
10: Sale.
12: No es suyo, entonces también se demora.
11: Que llega.
12: Pero sale. Como a la una, a las dos, no, y a las tres.
11: Dos, tres, pum.
12: No, espere, no era esas tres.
11: Esas.

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0: Son las 4 de la tarde, 18 minutos, estamos en Voz Populi y hoy se produjo noticia importante que tiene que ver con la cúpula militar de este país. Silvia, ese es el hecho del día.
1: Sí, señor, el hecho del día. Se los habíamos contado ayer. Mateo Piñeros, nuestro compañero, le preguntó al presidente Abelardo de la Espriella y él le dijo que el anuncio sería hoy. Fue justamente hoy en la sede de la presidencia en Barranquilla, no aquí en Bogotá. Y entonces presentó oficialmente el presidente de los colombianos la cúpula que estará a cargo de cumplir una de las principales promesas de campaña: frenar la expansión de los grupos armados ilegales y buscar su sometimiento a la justicia. También, por supuesto, una serie de compromisos que ha hecho el presidente de Colombia con Estados Unidos, que tiene que ver con hacerle frente a la lucha contra el narcotráfico. De la Espriella, él mismo será el responsable de las acciones de la fuerza pública, pues por supuesto es el comandante en jefe. Felipe García, pero usted tiene todos los detalles, varias de las predicciones que habíamos hecho en los últimos días en Recap Blue, y ayer el director del servicio informativo de Blue Radio, Ricardo Ospina, se cumplieron con el nombramiento de esta cúpula, Felipe.
2: El presidente Abelardo de la Espriella presentó la nueva cúpula de las fuerzas militares y aseguró que durante su gobierno no habrá territorios vedados para la fuerza pública. Su estrategia, dijo, estará enfocada en recuperar el control territorial y combatir a los grupos criminales. Y para eso escogió al mayor general Eric Rodríguez, quien asumirá el comando general de las fuerzas militares, un oficial con más de 30 años de servicio y experiencia en departamentos como Arauca, Putumayo, Chocó, Antioquia y Casanare. Participó en la operación Perseo en el Plateado Cauca y también es muy recordado por haber salido de las fuerzas militares luego de haber denunciado que las disidencias de las FARC estaban carnetizando personas justo en medio de las elecciones presidenciales. Como jefe de Estado Mayor Conjunto estará el general Carlos Enrique Carrasquilla. Ha comandado fuerzas de tarea y unidades de combate y tuvo experiencia también internacional en el Sinaí y el Comando Sur de los Estados Unidos. En el ejército, quien asumirá su comandancia será el general José Bertulfo Soto Sánchez. Como segundo comandante estará el brigadier general Rodolfo Morales Franco. En la Fuerza Aeroespacial Colombiana, que ahora se llamará nuevamente Fuerza Aérea, el mayor general Juan Jaime Martínez Osa será el comandante. Es piloto de transporte y combate con más de 6.000 horas de vuelo y como segundo comandante fue designado el mayor general Juan Mosquera, el presidente Abelardo de la Espriella.
3: No habrá un metro de la geografía nacional que no sea patrullado por nuestras fuerzas. No habrá delincuente que se pueda burlar del Estado y del gobierno y seguir sometiendo a nuestra sociedad.
2: Finalmente, en la Armada Nacional, el vicealmirante Javier Alfonso Jaime Espinilla será el comandante. Como segundo comandante de la Armada estará el mayor general de Infantería de Marina, Rafael Olaya Quintero. Durante el anuncio de la Espriella afirmó que delincuente que no se someta ante la justicia será dado de baja por la fuerza pública y también dijo que asumirá las responsabilidades políticas derivadas del uso de la fuerza estatal.
0: Muy bien, Felipe, muchas gracias. Y tenemos a esta hora en línea a don Ricardo Ospina, director del servicio informativo, que ya nos había adelantado todo este rollo, don Ricardo. Esto fue tal cual usted nos lo dijo.
4: Sí, señor, lo anticipamos desde hace semanas.
0: Sí, esto no fue ayer.
4: Sí, esto veníamos desde hace por lo menos 3 semanas o 2 semanas lo habíamos anticipado. Este miércoles lo habíamos previsto también con Felipe García y finalmente se da esta cúpula militar que nos acaba de comentar Felipe sobre lo que significa los nuevos integrantes de las responsabilidades más grandes en torno a las fuerzas militares de Colombia. El mayor general Eric Rodríguez vuelve al servicio activo. El general José Bertulfo Soto Sánchez va a ser el comandante del ejército y en la Armada Nacional el vicealmirante Javier Alfonso Jaime Espinilla y en la Fuerza Aérea, como nos decía Felipe, el general del aire Juan Jaime Martínez Osa. Lo habíamos anticipado y lo que viene, Pani, es que las fuerzas militares nos cuenten a los colombianos cómo va a quedar la pirámide de estos comandantes en línea descendente, porque como lo habíamos previsto ayer, Pani, sí, a esta hora hay gran incertidumbre sobre la continuidad en las fuerzas militares, en la Armada Nacional, en la Fuerza Aérea y en las otras fuerzas de 26 generales y almirantes más antiguos que los nuevos integrantes de la cúpula y que en su mayoría podrían salir del servicio activo por cuenta de los movimientos naturales que hay dentro de las fuerzas. Y obviamente, pues ahí hay una duda sobre lo que significa lo que hablábamos ayer. ¿Vale la pena perder tantos generales preparados por decisiones que tiene, por supuesto, en su poder y de forma autónoma el presidente de la República? Bueno, una gran pregunta. Algo adicional. Nos dicen que el general Eduardo Enrique Zapateiro, excomandante del ejército, ha tenido mucha injerencia, mucha injerencia en el diseño de esta cúpula militar que hoy anunció hace algunas horas desde Barranquilla el presidente Abelardo de la Espriella.
0: Oiga, don Ricardo, usted conoce muy bien este tema, usted nos ha venido hablando de esto con mucha precisión las últimas semanas, y esto es algo que vamos a hablar en unos minutos con nuestros analistas, pero le quiero preguntar a usted, que conoce el perfil de estos nuevos generales, de estos nombramientos, de las personas que están detrás de estos nombramientos, ¿cuál es el mensaje que está enviando el presidente Abelardo de la Espriella con esta nueva cúpula militar?
4: Por un lado, que evidentemente en el caso del general Rodríguez, el general Soto, son generales troperos. Aquí van a la batalla, no es que antes no lo hubieran hecho, pero aquí van a la ofensiva, ese es un mensaje importante. Pero lo otro, como les digo, es que aquí hay mucha influencia del general Zapateiro. General Zapateiro sale de la campaña del presidente Abelardo de la Espriella por una investigación que hay en su contra por presunto acoso y por presunto abuso sexual.
0: Sí, señor, que no es un tema menor.
4: De no haber sido por ello, yo creo que el general Zapateiro sería hoy el ministro de Defensa del presidente Abelardo de la Espriella. Pero como no pudo serlo por el escándalo, él se retira, muy hábilmente sale de escena cuando se destapa todo este caso de presuntos hechos, esto está siendo investigado, sigue teniendo mucha influencia. De hecho, el general Jorge Mora, el ministro de Defensa, es línea Zapateiro. Y estos nombramientos son línea Zapateiro en la cúpula militar. Entonces, pues la pregunta es, ¿qué pesa más? ¿Que sean amigos o que sean cercanos al general Zapateiro? ¿O que sean los más idóneos y sean los de mayor antigüedad para cumplir las tareas encomendadas? No dudo de que todos tienen grandes calidades. Lo digo es por lo que le estoy señalando. Una cantidad de generales y almirantes que quedan en el camino, que no sé si sea el mensaje más idóneo. En otros gobiernos ha pasado y también se ha criticado y se ha cuestionado. En el gobierno Uribe, en el gobierno Santos, en el gobierno Petro, por supuesto. Y ahora también estaría a punto de pasar en el gobierno del presidente Abelardo de la Espriella. Ahora, esta nueva cúpula tendrá que ejecutar muchas cosas importantes. El escudo de las Américas con Estados Unidos, las operaciones conjuntas con autoridades norteamericanas, la posibilidad de capturar o abatir objetivos de alto valor. Es decir, tienen muchas responsabilidades y les deseamos muchos éxitos. No nos resta nada distinto a ello. Esperamos que les vaya muy bien a los nuevos integrantes de esta cúpula militar.
0: Don Ricardo, muchísimas gracias. Información que adelantó usted ayer.
5: Lo contó aquí en lo que no es Voz Populi. Incluso pensamos que el presidente lo iba a chiviar en la alocución del presidente de la Espriella, pero no.
0: No, Ricardo no. Ricardo no se va a chiviar.
5: Dicho así, Ricardo no se va a chiviar. Está mejor informado de Colombia. ¿Quién es el señor Ricardo Espina?
0: Muy bien.
5: Hay que decirlo.
0: Pues quiero preguntarle a usted, don Álvaro Forero, usted cómo ve estos nombramientos. Mejor, ¿qué debemos entender los colombianos? ¿Cuál es el mensaje que nos envía el presidente a los colombianos con esta nueva cúpula militar?
6: Pues que en Colombia no hay mucho respeto por la carrera administrativa, los gobiernos llegan a arrasar, y tampoco hay mucho respeto por la carrera militar, los gobiernos llegan a arrasar. Lo que les importa es la lealtad, pero uno entiende que una persona como Gustavo Petro tuviera muchas sospechas frente a la cúpula anterior de Zapateiro y su grupo, y entiende que el presidente de la Espriella tenga muchas dudas sobre la cúpula de Petro. Porque es que la tendencia es cada vez más a politizarlo todo. Las Fuerzas Armadas están muy afectadas por eso. Eso se dio mucho en el gobierno Duque, que un sector del Centro Democrático, digamos que colonizó las Fuerzas Armadas. No se supo mucho, pero Iván Duque, dicen que nombró a quien era ministro, Carlos Holmes Trujillo, a quien era canciller en ese momento como ministro de Defensa, para recuperar el control político. Y luego pues se generó el grupo de Zapateiro. Estos comportamientos pues son parecidos en los gobiernos. Antes se decía que era Petro, ahora es de las Espriella haciendo lo mismo, porque tienen ese mismo corte personalista. Entonces es malo para la estabilidad de la carrera administrativa. Ser un burócrata neutro se volvió imposible en Colombia. Eso los vuelan, y hay que ser un aliado del presidente de turno, pero pues una de las grandes conquistas de Occidente fue la carrera administrativa y la carrera militar independientes, no politizadas. Pero el populismo que personaliza al Estado, pues no lo ve así, y estamos en eso de los grupos de un sector y de otro. Ojalá los ministros respondieran de defensa y las cúpulas respondieran solo a la Constitución. Claro que le deben lealtad al presidente porque es el comandante de las fuerzas, pero no porque sean su aliado político, porque los militares de verdad no son beligerantes y no deberían tener tendencia política.
0: ¿Cómo lo ve usted, don Pedro Viveros? ¿Qué debemos entender nosotros, los colombianos, de esta nueva cúpula militar que anuncia el presidente Abelardo de la Espriella?
7: Mire, Paniagua, yo lo voy a poner en un ejemplo muy, muy, de pronto, ilustrativo, y me van a perdonar los católicos, yo también soy católico. Una cosa es reemplazar al Papa Francisco y otra cosa es reemplazar a Benedicto XVI. Se lo voy a decir así, ¿por qué? A Benedicto XVI, después de lo que pasó con ese papado, pues había muchas críticas a él. Y entonces hacer el cambio a un papa como el nuevo papa era muy fácil, porque la crítica que recibió Benedicto XVI permitía que el siguiente papa pues pudiera ser un papado mucho mejor que el de Benedicto XVI.
0: Sabiendo que era lo que a la gente no le gustaba.
7: No le gustaba y tal, y entonces sí, esto que está pasando con esta cúpula, me perdone, voy a decir, sí, es similar. Porque reemplazar a esto que pasó con el presidente Gustavo Petro, donde hubo una inacción por parte, no por culpa de las fuerzas militares, sino porque el presidente y el comandante en jefe quería otra cosa, y sus ministros, sobre todo en el tema de la paz total. Entonces reemplazar esta cúpula va a ser, repito, como reemplazar a Benedicto XVI. Va a tener un nuevo esquema, un aire nuevo, se va a entender muy bien qué es lo que no se quiere, y con que esa tropa se mueva, maneje la inteligencia, se deje asesorar nuevamente por personas que saben de inteligencia. Mire, Paniagua, ese problema que está pasando con los drones,
0: sí.
7: ¿Usted sabe cuántos drones mandan en estos señores en una operación los grupos al margen de la ley?
0: Tiene que ser un montón.
7: ¿Y cuántos está en capacidad el Estado colombiano de derribar hoy?
0: Menos de la mitad.
7: Bueno, entonces, sí, les pongo sí, ese ejemplo. Yo no soy experto en estrategia militar, para que nadie piense eso. Pero si ya uno logra controlar y tener y evitar, por ejemplo, esas operaciones con esos drones que tiene los grupos al margen de la ley, ya el nuevo ministro y la nueva cúpula pueden mostrar resultados. Luego está mejor, repito, estos señores, acompañados por una decisión del presidente de hacer una ofensiva, gústenos o no, críticos o no. Aquí hay una nueva dinámica en materia de orden público que el país lo necesitaba. Y por último, Paniagua, algo que me gustó mucho, que se vuelva a llamar la Fuerza Aérea, Fuerza Aérea. Y ya, no más.
0: Ese cuento de la Fuerza Aérea Espacial,
7: todas esas cosas que se inventó el presidente Petro.
0: Que no es,
7: una cosa que nadie, no estamos en capacidad de hacer esas cosas, Paniagua, es la verdad. Sí. Entonces me pareció muy bueno la cúpula con una acción que tomen. Vamos a ver si lo hacen bien. Ya sí, si cometen errores, pues nos toca decirlo. Pero el momento es indicado para que ellos demuestren que no se hizo bien y que lo hagan en el terreno bien para mantener y recuperar el orden público. Y por otro lado, qué bueno lo de la Fuerza Aérea Colombiana y nos quitamos ese problema del aeroespacio.
0: Lo que sí es cierto, don Pedro y don Álvaro, es que en 4 años y después de ponerlo en términos simples para que la gente entienda, la peluqueada que hizo el expresidente Gustavo Petro y luego la segunda peluqueada que ahora tiene que hacer el presidente Abelardo de la Espriella para poder limpiar lo que dejó, pues nos va a dejar como unas fuerzas militares, creo yo, con pocas horas de vuelo.
5: Por o debilitadas. De es que lo que dice Ospina, con mucha razón, es que fuimos muy, muy duros con Petro y estamos siendo muy blanditos con de la Espriella, con esta peluqueada tan brava que le está pegando
7: Esteban, a la milicia. Venga, le cuento una cosa. Qué pena, entonces, no, pero el señor
5: Abelardo de la Espriella... Y no es mía la comparación, no, la está haciendo Ospina.
7: Pero el señor Abelardo de la Espriella no ha tomado ninguna acción todavía como para comenzar a criticarlo.
5: Tenemos que esperar a ver qué sucede. Acaba de peluquear, acaba de peluquear y acaba de bajar 10 generales.
7: Y bueno,
5: igual que hizo Petro...
7: Manuel Santos.
5: Ojalá que salgan bien las cosas, que es lo que todos deseamos, por supuesto.
7: El señor Juan Manuel Santos, para nombrar al general Naranjo, sacó una cantidad y el general Naranjo hizo una buena dirección de la policía.
5: Lo hizo muy bien el
7: Entonces
5: general Naranjo.
7: Entonces yo, en ¿De eso, pronto? Lamento decirles, no, ojalá. Pero tenemos que esperar a ver qué tal que le funcione la nómina reducida. Uno no sabe.
5: Ojalá que salga.
7: Sé que estuvo ayer en un estadio. De pronto le sirve jugar con 10. Uno no sabe.
8: Sí, a veces.
5: No le toque ese vals a Paniagua, que eso quedó 0-0.
7: Entonces yo esperaría un poco a ver si
5: eso quedó, eso quedó en empate, digamos.
8: Gran resultado.
5: Lo de anoche, serie, lo de anoche quedó en empate.
8: Abierta, está todo perfecto.
5: Lo de anoche quedó en empate y no hubo perro caliente acá. Eso no salió bien. Lo de anoche no salió bien en el Campín y le voy a decir por qué. Acá no hay perros calientes.
6: Claro que hay que esperar cómo le va a esa cúpula y uno creería que el presidente de la Estrella que tiene basada su propuesta política en éxitos militares y tiene la presión de Estados Unidos, pues escogió militares enfocados ahí. Lo que estamos hablando es de la peluqueadera, de la arrasadera, de unas pobres fuerzas armadas que las politizan unos de un lado y después otros del otro, cada vez tienen menos gente y la experiencia en las fuerzas militares es muy importante y prescindir de generales de muchos años es importante. Claro que se adaptarán, pero ojalá se calme esto y que las fuerzas militares sean independientes. Claro que cada presidente nombra su cúpula, pero antes no era usual que cada presidente arrasara con grupos de la cúpula anterior para asegurarse que no queda nada, no quedan vestigios de lealtad al presidente anterior.
8: En eso tiene usted razón.
5: No, por eso. Yo lo único que digo es que no vayamos a hacer muchas cosas blanditos con De La Espriella, que si fuimos muy duros como tocaba. Con Petro, uh-huh. Tocó y tocaba hacerlo.
7: Pero venga,
5: no vayamos a ser blanditos en este cuatrenio, hay que ser iguales
7: si presidente
5: en todo y sacar el mismo rasero para todo.
7: Le hubiera
5: y ojalá que le salgan las cosas bien a la nueva cúpula. Por supuesto, ojalá que le salgan las cosas bien. Todos queremos que le salgan las cosas bien.
7: Pero mire, Esteban, si al presidente Petro le hubieran salido bien las cosas, nos habíamos tenido todos que tragar las palabras.
5: Sí, señor, tiene toda la razón.
7: Entonces esperemos qué tal que al señor De La Espriella le salga bien esta motilada.
5: Yo espero tragármelas.
7: Sí, sí, por eso.
5: Yo espero tragármelas. Dios mío.
7: Esperemos a ver si funciona.
5: Espero tragármelas.
8: Esperemos que sea así. Yo lo que le propongo a Esteban si es...
5: Le marcamos.
8: Hay que hablar con él.
5: Marquémosle a la Casa Blanca de Temu.
8: No, señor, no es la Casa Blanca de Temu. No, es la sede presidencial en Barranquilla.
5: Vamos a marcar.
8: Él está allá.
5: Ya estamos estableciendo conexión a esta hora.
8: Sí, hombre, porque a mí...
5: Porque desde allá se hizo el anuncio hoy de la nueva cúpula militar.
8: No, a mí, y además sabe que me da gusto ver al presidente, corbata, bien vestido,
5: no sé
8: impecable.
5: Si la gorra al mismo tiempo que la
8: corbata. Lo que pasa es que está en recinto cerrado, pero él seguramente como venía del calor.
5: Sí, y el claro. Solazo.
8: Y el solazo.
1: Está muy bien. Una gorra que se baja de la camioneta y tiene que caminar hasta
8: claro, y eso allá hace un calor. Son 51 grados que estaban haciendo hoy en algunos lugares.
7: Está muy bien vestido.
8: Está perfectamente bien vestido.
5: Tiene que estar en ese momento a YouTube a verlo, porque además, obviamente, lo de la gorra sí lo entiendo, porque con ese sol de Barranquilla, sí. Él sí tiene que cubrir todos los frentes.
8: Y mire, impecable, así en Barranquilla,
5: sí,
8: pero tiene corbata.
5: Importante para cubrir, entonces.
8: Corbata y saco.
5: Sí,
7: solo
5: está
7: una pata.
5: Muy elegante.
8: Señor,
7: ¿no se cansará con la mano ahí?
8: No, porque eso, digamos, no,
1: porque está firme por la patria.
8: Muy bien,
1: firme.
8: Sí, claro. Permítame saludarlo con todo el respeto. Señor presidente, ¿cómo le va? Buenas tardes, un gusto tenerlo aquí en los micrófonos de Lu Radio.
9: ¿Ey, papi, qué?
8: No, pero presidente, ¿pero vamos qué? A tratar de darle a esto un poquito de...
9: Mira este man, ¿qué?
8: De formalismo.
9: ¿Qué ¿sí? ¿Se te cae el aviso o qué?
8: No, ¿cuál aviso?
1: ¿Qué?
8: Aquí no hay aviso, presidente, no hay ningún aviso.
9: Yo aquí saludándole, escuchándole a ustedes, ¿no? Expertos en moda, pues. Expertos
8: no,
9: en
8: eso,
9: moda.
8: No, eso fue Esteban.
9: Que me coloco, ay, no, que mira, que caminó, que se puso, que añade, no. Que ñeque. Ey, Esteban, busca tu charco, babilla.
1: Busca tu charco.
8: ¿Cuál charco? No entiendo, porque tiene...
5: Entendimos.
8: Guacharco tiene que ir todo. No le digan babilla a Esteban.
5: ¿No son los caimanes?
9: Yo
5: no muerdo.
9: Lo que sí te quiero decir aquí, ternurito.
8: ¿Qué pasó? Ternurito soy yo, ¿cierto? Sí.
5: Ternurito es Bani.
9: Tú eres ternurito.
8: Gracias.
9: Claro. El otro es babillita.
8: me fue mejor a mí.
5: Papi, ¿el día qué?
8: Me fue mejor a mí.
5: El día lo muerdo.
8: Ojo.
9: Sí te voy a decir una cosa.
8: ¿Qué pasó?
9: Yo estoy por aquí en Miquillami del alma.
8: Sí, hombre.
9: Organizando. Una nueva cúpula militar que sí trabaje.
8: Sí.
9: Porque la anterior era como el níspero.
8: ¿Cómo?
9: Echa punta periódico, papi.
8: ¿Cómo es un níspero? ¿Cómo así?
9: Pues
8: ¿cómo
9: echa
8: así
9: punta periódico, papi?
8: ¿Los nísperos los hacen con periódicos?
1: No, un buen níspero.
8: ¿Níspero no es una fruta?
1: Una fruta, claro.
8: ¿Por eso? ¿Qué tiene que ver un periódico con eso?
1: No,
5: entendimos.
8: No lo entendí.
9: Mira, te voy a decir, mira. Cachaco, paloma y gato, tres animales ingratos, te lo digo.
8: ¿Pero por qué nos va a tratar así, presidente? No.
9: Espera un momentico. ¡Vida mía!
8: Aquí está saludando a la primera dama.
9: Oye, y a propósito del tema militar que están hablando ustedes,
8: sí.
9: Me permite dirigirme
8: ¿y otra vez?
9: Compatriota.
8: Pero si ya habló usted, habló ayer en los micrófonos de Blue, antier en televisión.
9: No, pero qué, pero vas a armar tronco y parapeto, ¿qué?
8: No, yo no.
1: Parapeto,
8: Parapeto
5: es algo, es como un remiendo.
9: Para para déjala así, déjame hablar.
8: Sí, claro que sí, presidente. Mira, siempre cuando usted quiera dirigirse a los colombianos, estos micrófonos son suyos.
9: En el marco de la Constitución y
8: sí,
9: la ley.
8: Sí, señor, ya sabemos, bueno, que es de la Constitución y la ley. Dele, sí, dele, presidente, adelante. Bueno.
9: Colombianos y colombianas. Sigo aquí pendiente de todo lo que necesita la patria milagro.
8: Muy bien.
9: Ya designé una nueva cúpula militar y a la anterior cúpula que había, hasta el próximo verano, le dijo el chuzo la icotea.
8: ¿Le dijo quién a quién? Le está dando... ¿cómo, chuzo, ¿qué tiene, ¿cuál chuzo de qué?
9: No, pues el chuzo,
8: ¿qué es una icotea? Ya, conozco una azotea, por ejemplo.
5: Sí,
8: conozco.
5: Sí, la icotea no, no sabe. Icotea no tiene azotea.
8: ¿Cómo así?
9: No, carimañolita, mira, te voy a decir...
8: No, pero no me digas carimañola.
9: Ya empezamos. Lo que quiero decir es que a la anterior cúpula ya la despedimos de manera definitiva.
8: Hubiera podido decir eso. Mucho mejor.
9: ¿Me dejas hablar?
8: No, adelante, sí.
9: Déjame hablar.
8: No, dele, usted puede hablar. Adelante, bueno, presidente.
9: Insto a los nuevos militares que llegan al cargo a trabajar incansablemente por la seguridad del país.
8: Muy bien.
9: Que no me vayan a salir después en la misma jeringa con distintos fitoque.
1: ¿Qué es un fitoque? No, traduzca eso porque...
8: No, presidente.
9: No, de verdad.
8: No, pero es que usted está eligiendo a todos los colombianos, presidente. Yo necesito que, por favor, nos ayude a que el país entienda.
9: No. De verdad, ya. Tú pareces caído del palo de patilla, no joda.
8: ¿Cuál palo? ¿Cuál patilla?
5: No, eso sí entendimos.
1: ¿Pero qué jeringa qué?
5: El árbol que da el fruto de la sandía.
8: ¿Pero la patilla acaso no está en el piso?
9: Ponte pila, mira.
8: Párame bola.
1: Tratando de explicar esto sí es muy difícil.
9: Pero páralo, mira, lo que quise transmitir es que espero que esta cúpula no sea igual a la anterior.
8: Mire, es que es tan fácil como decir espero que esta cúpula no sea igual que la anterior. Pero meterle un palo y una patilla y una vaina.
9: Cálmate, bájale dos rayitas de volumen, vale.
8: Yo le bajo, presidente, y usted
1: te
8: también
1: cae el aviso.
8: Le bajo un poquito al...
9: No, yo no tengo por qué bajarle a nada, porque yo aquí el que manda soy yo, papá.
8: Pues sí, presidente.
9: Déjame seguir.
8: Bueno, presidente, adelante.
9: Compatriota, le mando un mensaje a los bandidos. Esta nueva cúpula no juega a los congelados.
8: Sí.
9: Así que o se rinden ante el tigre o se atienen a las consecuencias, porque ustedes ya saben que el mico sabe a qué palo trepa.
8: Es así, me decía mi mamá. Que nunca le entendí qué quería decir, pero ella decía todo el tiempo eso.
1: Pero que uno sabe dónde es que...
8: Que uno le pedía permiso al papá y no a la mamá, porque era una cosa más o menos, ¿cierto? Sí.
9: Ahí está, Añoñi, mentira que son.
8: ¿Qué es un Ñoñi, presidente?
9: Añoñi.
8: ¿Qué es un Ñoñi?
9: Añoñi, el hijo del señor Barriga.
8: Es el Ñoño.
1: ¿El Ñoño?
5: Allá le dicen el Ñoño porque es de cariño.
9: ¿Tú me dijiste que el Ñoño era el hijo del señor Barriga? ¿No me dijiste eso? No, se te cayó el aviso.
8: ¿A quién está regañando allá?
9: Espérate. Vida mía, dime la cosa bien, vida mía.
8: No, pero no peleé con la primera dama, no peleé.
9: Bueno.
8: No.
9: Entonces, ¿qué? No jodas, ya. Contigo no hay caso.
8: ¿Pero y por qué conmigo?
9: Mira, es que hablar contigo es más fácil hablar solo, pero más difícil.
8: No, tampoco lo entendí, pero más difícil.
9: Claro. Hablar contigo es como hablar solo, pero más difícil, papi.
1: Ahora sí.
8: Voy entendiendo. ¿Algo más, presidente? Sí. O ya.
9: Te espero el próximo. ¿Cuántos carnavales llevas tú?
8: Yo llevo 3 carnavales.
9: Bueno, te faltan 8 carnavales.
8: ¿8 para carnavales?
9: En nivel B1 de costeñol, papi.
8: Sí, estoy colgado.
9: Así que, chao, porque ando muy ocupado. No tengo tiempo para ti, porque ya, de verdad. No, no. Mira, estás armando tronco
1: parapeto. Además, está cumpliendo su hijita mayor, entonces...
8: Y además, cancelaron la fiesta. La fiesta de 15, que me parece muy bien. Ese es el ejemplo.
9: Eso es lo que hay que hacer.
8: Eso
9: es
8: muy bien.
1: El ejemplo viene de casa.
8: Ahí está.
9: Me gusta cómo habla la monita.
8: Pero mire que ese es un bonita. Una frase que entiende todo el mundo, presidente.
1: Así está bien,
8: entienda el país.
1: Sí,
9: y claro. Cuando hablas de todo el mundo, ¿a quién te refieres?
8: A toda Colombia, país, por lo menos, al país.
1: Claro. A la patria.
8: A la patria milagro, presidente.
9: No. Cada uno sabe dónde le aprieta el zapato. ¿Sabes qué?
8: ¿Cuál zapato?
9: Firme por la patria. Nos vemos.
8: Chao, presidente, que le vaya bien.
10: Camilo Cifuentes es Voz Populi. 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

0: 4:45, Silvia, vamos a hacer un recorrido por algunas de las ciudades del país que fueron afectadas por el terremoto para saber cómo avanzan las labores de recuperación de personas, de restauración de las viviendas y cómo se comportan los diferentes departamentos. Arranquemos, si le parece, por la capital del Valle del Cauca, por la ciudad de Cali.
1: Claro, y seguimos acompañando a todos los habitantes afectados, damnificados por cuenta de este terremoto. Cali avanza en la evaluación de las edificaciones afectadas mientras recibe apoyo internacional de varios países, como China, pero también Israel. En el Instituto para Niños y Sordos fueron cerradas las puertas de manera preventiva y se evalúa cuándo los menores podrán regresar. Por supuesto que sigue habiendo consecuencias después de este movimiento telúrico, todo esto mientras están revisando las edificaciones para evitar posteriores tragedias. Alejandro Muñoz.
2: La cifra en Cali a hoy jueves es de 47 personas fallecidas que fueron encontradas en los escombros de los 24 edificios que colapsaron. Sin embargo, aún están pendientes dos por rescatar. Mientras tanto, a la ciudad siguen llegando las ayudas internacionales para atender la emergencia provocada por el terremoto. Desde China esta mañana llegaron 8 contenedores con más de 80 toneladas de ayudas humanitarias para los afectados en el departamento del Valle. Sun Jinhan es el embajador de China en Colombia.
3: Por eso traemos como 7.000 mantas, 1.900 carpas y equipos de generación eléctrica, potabilización de agua, lámparas solares, etcétera, etcétera.
2: Por otro lado, Israel también se sumó desde hace ya varios días con personal especializado que junto con la alcaldía de Cali están evaluando los edificios que deberán ser demolidos.
4: En los próximos días nos vamos a concentrar mucho más en lo que ya venimos haciendo, que es la clasificación de estructuras críticas para la ciudad de Cali, que pueda volver a la normalidad, estructuras educativas, estructuras de salud y otros tipos de estructuras críticas también de la ciudad. Estamos trabajando con los equipos de ingenieros.
2: También fueron cerradas las puertas del Instituto de Niños y Sordos en el Valle del Cauca, tanto la clínica como el colegio. Las autoridades en este momento avanzan en la evaluación de las afectaciones. Pedro Pablo Perea es el director general del instituto.
5: Por lo cual la capacidad de poder atender estos niños y sus familias se va a dificultar. Acudimos a la sociedad, a la comunidad que desde el punto de vista solidario nos acompañe mientras restauramos nuestra organización, podamos seguirla atendiendo.
2: Y es que las autoridades también entregaron el balance sobre cerca de 200 IPS que fueron afectadas y que en este momento ya se encuentran en fase de recuperación para seguir atendiendo a los usuarios. Además de señalar que el número de heridos aumentó a 1.657, al igual que señalaron que se han retirado más de 33.320 toneladas de escombros en la ciudad.
0: Alejandro, gracias. Pues mientras a la capital del Valle llegan ayudas de China y de Israel, en otros lugares de ese departamento la situación es bastante más complicada porque las ayudas se demoran. ¿De qué estamos hablando, Silvia?
1: Pues mientras avanzan esas labores de atención a las comunidades afectadas por el terremoto, hay reportes sobre sectores rurales en donde las dificultades de acceso y comunicación estarían retrasando la llegada de la ayuda. Uno de estos casos corresponde a la vereda Bolivia, esto es en Dagua, en el Valle del Cauca. Por ejemplo, familiares y habitantes de esa zona alertan sobre la situación de decenas de personas, piden verificar sus condiciones. Hay familias que están en otras zonas del valle que le están llamando o le están haciendo llamado a las autoridades pidiéndoles que le pongan la lupa a esa vereda, la vereda Bolivia en Dagua, porque no están llegando las ayudas y por supuesto es una zona en donde también hubo graves destrozos por el terremoto. Juanita Troncoso.
6: El terremoto del pasado 10 de agosto no solo derrumbó viviendas, en algunas zonas rurales del Valle del Cauca también dejó familias separadas, caminos difíciles de transitar y comunidades que intentan mantenerse en pie mientras esperan que la ayuda logre llegar. En la vereda Bolivia, corregimiento El Piñal, sector Villalola, en Dagua, alrededor de 150 personas estarían afectadas. De las 57 viviendas que habría en ese sector, unas 47 habrían colapsado. Entre quienes permanecen dicen, en la zona hay bebés de apenas 3 a 6 meses y numerosos adultos mayores. A la emergencia se le suma también la falta de agua potable, alimentos, medicamentos y elementos básicos como pañales. Los caminos de acceso presentan dificultades y la comunicación con la comunidad ha sido intermitente, lo que complica tanto la llegada de asistencia como el contacto con los familiares que están fuera de ese territorio. Desde Bucaramanga, Dana Valentina Remolina Camacho intenta mantenerse en comunicación con su familia política. Su suegro, Carlos Julio Arias Villegas, de 69 años y presidente de la Junta de Acción Comunal, permanece en esa zona afectada. Para Dana, los primeros momentos después del terremoto estuvieron marcados por la incertidumbre.
7: Pues yo traté de llamarlo muchas veces y no le entraba la señal, lo llamaba y no entraba la señal. Resulta que él envió como unas fotos al grupo de la familia y ahí fue donde se pudo ver como que la casa se había quedado medio dañada. Pero obviamente con esos temblores que han tenido estos días, se terminó, o sea, se dañó completamente la casa.
6: La comunicación finalmente llegó, pero también confirmó la magnitud de lo ocurrido. La vivienda de Carlos Julio había quedado destruida y junto a ella se perdió buena parte de lo que la familia había construido durante años.
7: El tío de mi pareja, o sea, el señor Orlando, lo llama, le dice que por favor se comunique con ellos porque están mal, lo perdieron todo, él llorando, le comenta que obviamente se perdieron las casas, los animales, las gallinitas que tenían, la comida, todo lo que tenían por dentro de la casa.
6: Desde Bucaramanga, Dana comenzó entonces a buscar ayuda para sus familiares y para las demás habitantes de Villa Lola. La preocupación aumenta por las dificultades para acceder a ese sector y por las necesidades de quienes permanecen allí. La solicitud incluye agua potable, alimentos, medicamentos, colchonetas, cobijas, ropa y herramientas como palas. También se requieren pañales y elementos para los bebés, además de alimento para los animales que sobrevivieron al terremoto.
0: Juanita, gracias. Otro de los departamentos afectados es el departamento de Quindío. Silvia, ¿quién se encuentra en ese lugar?
1: Pues allí está Nelson Murillo siguiendo el minuto a minuto de lo que pasa en ese departamento, también afectado por el terremoto. Hay otros damnificados. Los campesinos en Finlandia no tienen cómo vender sus cosechas, todo esto por cuenta del terremoto, y están acudiendo a las redes sociales para intentar buscar clientes. Si ustedes están en el departamento del Quindío, pues presten atención a esta nota para poder ayudar a los campesinos. Todo esto mientras la comunidad se está organizando para empezar a retirar los escombros de aquellas edificaciones que resultaron afectadas. Nelson.
8: En zona rural de Finlandia, Quindío, los vecinos están uniendo para ayudar a los damnificados. Hasta 100 personas se dan cita para retirar escombros, mejorar lo que quede de las viviendas averiadas y facilitar que los afectados puedan continuar sus vidas con la entrega de mercados y plásticos para cubrir sus enseres. Al respecto, Claudia Murillo, presidente de la Junta de Acción Comunal de la Vereda La Julia.
9: Es el caso de otra familia, de una pareja de ancianos, ya adultos muy mayores. De hecho, el señor va a cumplir 99 años. En noviembre, y también pues la

0: Y también, pues la bebida inmediatamente fue a averiguar por ellos cómo estaban, se les llevaron ayudas y también se hizo un convite donde se les acondicionó un lugar para que pudieran descansar en unas mínimas condiciones, y también se está planeando ir hacer la demolición de la casa en estos días.
1: Además, los agricultores de la misma vereda afectados por la suspensión de la actividad comercial por el terremoto están ofreciendo sus cosechas a través de redes sociales para encontrar nuevos compradores.
2: Nelson, gracias. Vamos a buscar, Esteban.
3: Claro.
2: ¿Cuáles son esas redes sociales? ¿Cuáles son esos campesinos que están intentando vender sus productos a través de las redes?
3: Sí, señor.
2: Para promocionarlos, para ponerlos aquí. Si usted es uno de esos campesinos, si usted conoce a alguna de esas personas que necesita ayuda a través de las redes sociales, mire, aquí está el canal de YouTube de Blue Radio, nos puede escribir ahí, nos puede escribir a nuestras cuentas de Twitter. ¿Cómo es su,
3: claro,
2: su Twitter,
3: además,
2: Esteban?
3: Arroba Esteban H guión bajo. Pero es que además, y esto lo hicimos en la pandemia, Pani, sabemos que en este momento la gente tiene mucho problema, como nos está contando Nelson Murillo en el Quindío y en varias regiones, con la venta de sus productos, porque se le cayó su local, porque de pronto perdió su vehículo para movilizarse. Nos envían las redes sociales de esos emprendimientos, de esos negocios, para que nosotros podamos también moverlos acá, claro.
4: Incluya la mía. No, Pedro Vivero usted.
3: Pedro Vivero usted.
2: Arroba Pedro Vivero usted. Claro. La mía es arroba Paniagua.
3: Sí.
2: A Lorena.
5: Arroba Loreneira 1 en cualquier red social.
6: Arroba Silvia.
7: Yo también me pongo a
2: disponer. María Auxilio.
7: María Auxilio, sin la otra A. María Auxilio.
2: Mire, escríbanos a nuestras redes sociales. Nosotros
5: estamos listos y dispuestos
2: a ayudar a promocionar sus productos para que usted pueda llegar a más gente, para que pueda seguir con la economía, que es lo que necesitamos, lo que han pedido
5: que seguir,
2: los campesinos y han pedido las zonas afectadas en este momento. La vida tenemos que seguirla construyendo entre todos nuevamente.
3: Y les vamos a contar en un momento, le vamos a pedir a Nelson que en el Quindío nos cuente quiénes son estas personas que tienen problema con sus emprendimientos y con la venta de sus cosechas, y les vamos a ayudar, por supuesto, los vamos a mover y vamos a hacerlo igual que lo hicimos, tal cual como hicimos en la pandemia. También. Sí, señor, ponemos a disposición todas las redes que tenemos para ayudarles.
2: Mientras tanto, Silvia, la buena noticia es que siguen llegando ayudas, unas muy importantes que vienen de parte del sector bancario.
5: Y muy importantes, porque además es que, Pani, estamos todos los colombianos unidos, la gente dando lo que puede, solidaria hasta, mejor dicho, decir no más, poniendo horas de trabajo, de voluntariado, pero también las grandes empresas y compañías, pues sumándose a todos estos esfuerzos. Según la Unidad Nacional de Gestión del Riesgo de Desastres, tras el terremoto, el número de viviendas completamente destruidas, pues es muy alto. Son más de 100.000 las que tienen algún tipo de avería, cerca de 30.000 las que quedaron completamente destruidas. También hay un número importante de edificios completamente colapsados. Pues ante esto, Bancolombia ha decidido hacer un anuncio y son una serie de medidas para facilitar el acceso a créditos hipotecarios, priorizando, por supuesto, a los habitantes de los departamentos afectados por el terremoto. Laura Rojas.
8: ¿Qué tal? Muy buenas tardes. Se comienzan a saber los primeros anuncios de los bancos sobre los alivios para las personas más afectadas. El primero en pronunciarse o en tomar la decisión de esa reducción de tasas es Bancolombia. Dice que habrá medidas especiales para los afectados por el terremoto. Ofrecerá créditos de vivienda con una tasa del 8% efectivo anual durante toda la vida del crédito, con los que espera beneficiar a cerca de 7.000 familias. Recordemos que esta tasa estaba en el 14%. Además, tendrá créditos de consumo y microcrédito, es decir, pueden ser las tarjetas de crédito al 10%, así como condiciones especiales para empresas y gobiernos locales. Según el banco, son tasas de hasta el 50% inferiores a las actuales, con las que busca acelerar la reconstrucción.
9: En Bancolombia hemos tomado una decisión sin precedentes: poner a disposición de las comunidades afectadas por el terremoto más de 5 billones de pesos en financiación. Un gran esfuerzo de apoyo financiero realizado por nuestra entidad para atender una emergencia de esta magnitud.
8: Según Bancolombia, hasta 13.500 empresas y gobiernos locales liderarán la recuperación en sus territorios.
3: Laura, gracias. 4:57 PM. Vea, Silvia, que estamos precisamente ya en contacto, Silvia y Pani, con nuestros amigos de Filandia, que tienen además varias convocatorias. Este sábado 15 de agosto, una de reconstrucción de la finca

0: Regalo, la finca de las hermanas Aguirre, y tienen la hora y todo. Les vamos a mostrar la imagen en este momento, que además tiene un WhatsApp. Vamos a quitar el banner por un momento para que se pueda ver el WhatsApp que está ahí debajo, precisamente para quienes estén en Finlandia puedan contactarse y ahí asistir. Está. Ahí está el número 315-673-7818. Lo ven en la pantalla de su celular.
1: Finca
0: o
1: de las hermanas Aguirre.
2: 9 de la mañana.
0: 9 de la mañana, 315-673-7818. Usted puede entrar a YouTube y tomarle un pantallazo para tener el dato si está en Finlandia y puede ir a ayudar a esta reconstrucción de la finca, el regalo, y también así les vamos a ir contando, por supuesto, cómo se va a hacer la promoción de estas personas que no han podido vender sus cosechas en Finlandia y en otros lugares del país afectados por el terremoto. Les contábamos hace un momento que tenemos en la línea al senador Cepeda.
2: Senador, ¿está en réplica también? El nuestro. De Voz Populi.
0: O la réplica de Voz Populi.
2: Está en réplica, sí, claro. La réplica, sí.
0: El nuestro es como una réplica, si ustedes lo ven. No, claro, mire, senador Cepeda, buenas tardes, porque usted quiere hablar del tema de los impuestos y de cómo se va a reconstruir el país, ¿no? Buenas tardes, y de cómo se debe recoger el dinero para reconstruir el país.
3: Compañero Hernández.
0: Deme,
3: por favor, 2 segundos.
2: Claro.
0: ¿Va a pensar la respuesta, senador Cepeda?
2: ¿Un papelito?
3: No, voy a esperar a que me pasen el papelito para saber qué debo responder.
0: Ahí va, a ver si le pasan el... ¿Le pasaron o no le pasaron? Ah, le pasaron la vida. Claro, está. Sí, cuéntanos.
3: Compatriotas.
0: Ah, la réplica.
3: Y defensores de la vida. Antes de hablarles de la recaudación del dinero para reconstruir el país, debo aclararles que no tengo ninguna diferencia ni ninguna discordia con ese señor que hizo el ridículo hablando de gorra, saliendo con el vestido de la primera comunión, tomándose fotos, haciendo carrizo como un modelo de San Victorino y hablando como un tío despechado un 31 de diciembre a las 12 de la noche.
0: Ay, Dios, claro.
3: Ahora sí, hablemos del tema de los impuestos.
0: A ver, cuéntanos.
3: Yo creo que para recoger el dinero sí se debe poner más impuestos. Y aquí les tengo una lista de las personas que deberían pagar impuestos extras.
0: Sí, sí, le apuro un poquito si es tan amable.
3: Abro comillas.
0: Sí, ay Dios.
3: Bueno, abrieron comillas ellos porque esto también me lo escribieron.
2: Claro, sí, otras personas.
0: Claro,
2: por supuesto.
0: Otro tercero, claro. ¿Tiene otro papelito? Le pasan otro papelito.
3: Se le cobrará impuesto a la persona que tenga el descaro o dejar en el plato de la picada una última empanadita.
0: No,
3: se le cobrará impuesto al descarado que llegue a una tienda, pida una papa rellena, se gaste medio tarro de ají, use 20 servilletas, pida el baño prestado y pague con un billete de 100 mil.
0: Ay.
3: Se le cobrará impuesto al perezoso que se sirva jugo de la nevera y deje un cuncho en la jarra para no tener que lavar.
2: Uy, sí. Claro, claro, claro.
3: Le cobrará impuesto a la esposa que cuando el esposo esté enguayabado le dé por encender la licuadora y la aspiradora a las 6 de la mañana.
0: Le ha pasado, me parece.
3: También habrá impuesto al novio tacaño que termina con la novia un día antes de amor y amistad.
2: Uy, sí.
3: Y vuelve con ella 8 días después para ahorrarse el regalo.
0: O irse para donde la sucursal, sí. De pronto. Claro, claro.
3: Y se le cobrará impuesto doble al vivaracho. Que siempre se ofrece para recoger la vaca para el trago. Y después se hace el bobo para no poner él. Muchas gracias y recuerden, me llamo Iván Cepeda y seré el opositor de su presidente.
0: Ay, Dios mío, qué demora de verdad con usted. Chao, senador Cepeda.
4: Oscar Iván Castaño es Voz Populi.
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6: 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Son las 5:02 de la tarde en Voz Populi.
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0: Son las 5 de la tarde, 7 minutos. Silvia, han pasado muchas cosas hoy en el país, pero estamos en época de nombramientos porque todavía faltan muchos cargos. Se anunció la cúpula, pero siguen siendo importantes los nombramientos que hace el presidente Abelardo de la Espriella. ¿A quién nombró hoy?
1: Hay varios nombramientos, Panilla. En segundos vamos a hacer contacto con nuestro compañero Mateo Piñeros. Y una decisión que ha tomado el presidente Abelardo de la Espriella de ratificar al actual director del INPEC, que, bueno, estuvo durante los últimos años en el gobierno del expresidente Gustavo Petro. Además de eso, hay otros nombramientos importantes que se están dando en diferentes dependencias. Mateo.
2: Hoy se conocieron otros nombramientos del gobierno de Abelardo de la Espriella. Uno que llamó la atención es que el coronel Daniel Gutiérrez fue ratificado como director del INPEC. Esa entidad estuvo en el foco de la polémica recientemente tras la parranda vallenata que hicieron los jefes de las bandas delincuenciales de Medellín en la cárcel de Itagüí. El director del Departamento Nacional de Planeación será el bumangués Julián Buitrago. Recordemos que en un principio ese cargo lo iba a ocupar Carlos Sepúlveda, pero este nombramiento se habría caído ya que Sepúlveda hizo parte del gobierno Petro. Leonardo Huerta, quien fue candidato presidencial y fórmula vicepresidencial de Claudia López, va a ser el director de la Función Pública, entidad encargada de formular, orientar y evaluar las políticas públicas para mejorar el empleo estatal. También se encarga de la transparencia en las entidades públicas. Mientras que Germán Calderón, quien fue el abogado de la campaña de Abelardo de la Espriella, ya fue nombrado como director de la Agencia Nacional de Defensa Jurídica del Estado. Otro de los nombramientos que se conoció fue el de Andrés Gergerat, quien encabezó el empalme en el IDEAM por parte del equipo de la Espriella y ahora dirigirá esa entidad. Él es ingeniero ambiental y ha sido profesor universitario. Todos los nombramientos ya están en firme con la firma de los respectivos decretos por parte del presidente de la Espriella.
0: Mateo, gracias. Oiga, a propósito de nombramientos, suena muy fuerte la ex candidata presidencial Paloma Valencia para la Cámara de Comercio de Bogotá.
3: Sí, sí, está como en el sonajero, digamos.
0: Y ese nombramiento
3: tiene mucha incidencia el gobierno nacional, porque tiene varios miembros de la junta.
4: Ya bien, sí, ¿dónde gobierno me deja, hijito?
0: Entonces, no, usted está en el lugar.
4: Su casa, expresidente. Sí, no, pero yo tengo Paloma injerencia todavía ahí.
3: Tiene ese espacio. Si quiere, Álvaro, creo que va a hablar.
4: Álvaro sabe cosas.
5: Sí, ese es un nombramiento mixto porque los privados que son elegidos por los comerciantes tienen mayor número en la junta directiva que el gobierno. Lo que pasa es que los gobiernos generalmente logran hacer un quórum para nombrar. Pero ese sería un buen cargo porque le da cierta independencia. No es subalterna del presidente de la República, no tiene relación directa con el gobierno. Y Paloma sería una magnífica presidente de la Cámara, porque pues algunos dirán que no tiene mucha experiencia en gerenciar empresas, pero es que la Cámara está llena de expertos y asesores en gerenciar empresas, y la Cámara tiene un rol más también gremial y de convocatorias. Entonces a mí me parece que es un perfil perfecto. Además sería la segunda panelista de Blue Radio que llegaría a presidente de la Cámara de Comercio.
6: Claro, después de Mara Consuelo, ¿no? Mara Consuelo Araújo fue...
3: No.
6: Perdón,
1: Nicolás Uribe.
6: Perdón. Pero le iba a preguntar, ¿es el cargo en la Cámara de Comercio es presidente o presidenta?
3: Ejecutivo.
5: Presidente ejecutivo.
6: Ah, bueno, pero Paloma quería ser presidenta.
3: Y hay que decir que Álvaro fue miembro de la Junta, entonces también hay que... También hay que decir que otro panelista fue de la Junta.
6: Pero ya no somos, ¿no?
0: Pero Álvaro, pero que tiene las capacidades para ocupar ese cargo, absolutamente. Que hay una ventaja en la medida en que no tiene una injerencia directa en el gobierno, pues también, porque al final, pues no quiere, entiendo que no querría subordinarse al presidente luego de que fueron competencias.
3: Eso no salió bien. Entre ella y el presidente ahí hubo unos roces muy fuertes, entonces me imagino
0: pero aún así,
3: que este es un espacio donde ella pues no tiene, como dice Álvaro, la subordinación del presidente directamente y puede trabajar con el gobierno.
0: Y eso lo entiendo, pero aún así, ¿sabe que yo hubiera esperado para Paloma Valencia de pronto un cargo más grande? Más,
6: pues, y, o por lo menos más importante, relevante en el gobierno. Pero
3: yo sí siento que hay unas diferencias muy fuertes, ¿sabe? Yo creo que de pronto tenerla de subalterna, el presidente tampoco,
6: la
3: el
6: distancia
3: grupo del presidente.
6: Entre los dos.
3: Eso hay unos roces muy fuertes. Y acuérdese que también la política es de química.
0: Sí.
3: Entonces creo yo que toma una buena decisión si es la doctora Paloma quien llega como el presidente ejecutivo.
5: Y a los presidentes no les gusta darle juego político a sus competidores. Entonces darle un cargo político, pues, no es tan fácil. Este es un cargo más técnico. Entonces no tiene ninguna implicación política para el presidente.
6: No, y además más importante, igual.
5: No la puede imponer el presidente.
6: Acuérdense que igual ellos siguen de pelea. Acá hay dos bandos en la derecha colombiana. Y ahí claro, ella está en el otro.
5: Para ser nombrada tendría que conseguir ella votos de los privados.
6: Claro.
5: Está el presidente, en la Junta está el presidente de Fenalco, Enrique Vargas Lleras, pues otras personas con que ella podría conformar el número para ser escogida por la Junta.
3: El único presidente que entendió que podía trabajar con los rivales fue Juan Manuel Santos.
6: Oiga, sí,
3: ¿no? El único que entendió.
0: Lo hizo muy bien usted, expresidente.
7: Muy bien, porque obviamente nosotros sabíamos que ese tal...
0: ¿Qué? Pero desarrolle,
7: ¿qué desarrollo qué?
0: No, señor, tranquilo, no se
6: ¿qué preocupe. ¿Qué es de su vida, expresidente? ¿En dónde anda?
7: Bien, ¿y tú?
0: No, está tranquilo, no tiene problema.
6: Sí sabe que hubo un terremoto, ¿no? Y hay que apoyar.
7: ¿Cómo?
6: Sí.
7: Me acabo de enterar.
0: No, ¿cómo va a acabar enterado, por favor? Pues estaremos esperando a ver cómo se soluciona el tema, pero seguramente Paloma Valencia conseguirá esos votos. Y lo que sí está claro es que tiene todas las capacidades para asumir ese cargo. Mientras tanto, Silvia, hay cifras importantes por el daño o los daños que se presentaron en los diferentes colegios del país.
1: Sí, Pani, esto es muy importante porque de 3.100 colegios afectados en Colombia, por lo menos 811 colapsaron.
0: Eso es un montón.
1: Eso es un montón de colegios. Imagínese si es tan importante la educación en nuestro país y hay 811 que colapsaron en su totalidad. Pues el Ministerio de Educación ha entregado a Salima Ferris detalles sobre cómo va a ser el plan de choque para poder atender a los estudiantes y agilizar la reconstrucción. Lo que pasa es que usted no puede dejar a miles de niños sin educación mientras se reconstruyen los colegios. Entonces, hay que ver qué van a hacer con estos menores, Salima.
8: La ministra de Educación, Vivian Morales, anunció un plan de choque para garantizar la continuidad de las clases de los estudiantes afectados por el terremoto, mientras el gobierno avanza en la atención de los daños que, según el balance entregado, dejan 3.100 instituciones educativas afectadas, de las cuales 811 colapsaron. La ministra explicó que la primera etapa estará concentrada en atender la emergencia y buscar alternativas de flexibilización para evitar que los estudiantes se atrasen, pierdan clases o incluso el semestre.
9: Entonces estamos viendo distintos planes. En donde hay conectividad, vamos a tener una primera respuesta de virtualidad, pero también buscaremos locales de entidades como iglesias, como cajas de compensación, que puedan permitir encuentros durante la semana con los maestros, con tutores del PETAFI y los estudiantes. En la ruralidad dispersa buscaremos conectividad satelital. También el sistema de tablets, el programa Colombia Aprende, que es un programa que está en plataformas de el Ministerio de Educación.
8: Morales aseguró también que la prioridad serán las 811 instituciones que colapsaron y explicó que el Ministerio está revisando a través del Fondo de Infraestructura Educativa los recursos que puedan destinarse a la emergencia. Sin embargo, advirtió que todavía no existe un censo definitivo de los daños y que se desconoce el nivel de intervención que requerirían las demás instituciones afectadas.
0: Salima, gracias. Oiga, Silvia, hace rato me estaba preguntando qué es de la vida de Juliana Guerrero.
1: No.
0: ¿En qué andará? Sabemos en qué anda Vanessa.
6: Sí, digamos, en qué anda, ¿no? En todo menos en lo que andaba antes.
0: Ya sabemos.
6: Sí.
0: Anda en todo Gabriela menos. Muñoz no sabemos.
1: ¿Por qué? Gabriela Muñoz tiene un esquema de seguridad.
0: Claro.
1: Que le dejó Petro.
0: Ah, no me diga.
1: Sí, señor.
0: ¿Cuánto le va a durar?
1: Eso lo reveló el diario El Tiempo.
6: Se lo van a revisar.
1: Un esquema de seguridad que le dejó el expresidente Gustavo Petro.
0: Sí. ¿Y a Juliana no le dejaron esquema de seguridad?
1: No, es que Juliana ni siquiera aparece ante las autoridades.
6: ¿Qué es la vida de Juliana?
1: No.
0: ¿Cómo así? ¿Por qué no?
1: Angie Rodríguez pues ahí está intentando que no se lleven al, que más bien el expresidente Petro no salga del país, está en esos intentos.
0: Okay.
1: ¿Qué otro nombrecito así como polémico de pronto? De Laura Sarabia no sé mucho.
0: Como la que era influencer del amiga, muy cercana al ministro de Salud.
1: ¿Esa es cuál?
0: Elizabeth algo, ¿cómo se llamaba?
1: No sé. Pero, en todo caso, mientras ustedes piensan, les puedo dar razón, o más bien no les puedo dar razón de Juliana Guerrero.
0: ¿Por qué no? ¿No aparece?
1: Porque no llegó.
0: ¿A dónde?
1: No llegó hoy a la audiencia, exactamente, en donde, entre otras cosas, pidió perdón el exsecretario de la Fundación Universitaria San José, luego de haber firmado un preacuerdo con la Fiscalía.
0: Ah, el señor, el ex...
1: Mejor dicho, quien estuvo al frente de la entrega de los famosos títulos falsos,
0: sí,
1: según la Fiscalía,
0: sí,
1: pidió perdón y ya firmó un preacuerdo.
0: Dijo, sí, cometí un error.
1: Qué pena, cometimos un error, tal. ¿Quiénes se beneficiaron de esos títulos falsos? Entre otras cosas, Juliana Guerrero.
6: Oye, ¿ya preguntaron inmigración por Juliana Guerrero? Solo digo, ¿no?
1: Hay
6: que preguntar
10: Juliana,
6: inmigración.
10: ¿Qué rara eres?
1: No, hasta allá sí no sabría decirles, pero lo que sí les puedo decir es que no se apareció hoy a la audiencia y quien sí lo hizo fue entonces el exsecretario de la Fundación Universitaria San José, que ¿qué fue lo que dijo? Kalila Peña.
11: Un juez de control de garantías condenó tras avalar el preacuerdo suscrito entre la Fiscalía y Luis Carlos Gutiérrez Martínez, exsecretario general de la Fundación Universitaria San José, por la expedición irregular de títulos académicos a favor de Juliana Guerrero. Con la negociación, Gutiérrez Martínez aceptó el delito de falsedad ideológica en documento público y asumirá una pena de 3 años de prisión tras reconocer públicamente su responsabilidad, habla el exsecretario.
12: Fue un espacio que no tuve la reflexión suficiente y lamentablemente violenté el ordenamiento jurídico de este país y la normativa de educación superior. Con todo el sentimiento le ofrezco disculpas a todos por este acto y como educador quiero dejar esto como un ejemplo y un acto de reconocimiento de que lamentablemente una mala decisión puede afectar tanto nuestra vida personal, familiar, profesional.
11: La investigación estableció que el exsecretario utilizó su perfil de administrador en la plataforma de la institución educativa para validar manualmente y autorizar la emisión de los diplomas de contadora pública y tecnóloga en gestión contable, pasando por alto el rechazo previo de validadores técnicos y que Juliana Guerrero no presentó las pruebas Saber Pro y no cumplió el plan de estudios exigido.
13: Mediante los cuales se hizo constar que Juliana Andrea Guerrero Jiménez había cumplido con la totalidad de los requisitos académicos y legales para la obtención de los títulos de contadora pública y tecnóloga en gestión contable y tributaria, cuando en realidad tales circunstancias no correspondían a la verdad. En efecto, el aquí indiciado por medio del perfil de su sistema usuario 3486 de la Plataforma Tecnológica Informática Mi Matrix de la Fundación de Educación Superior San José, quien contaba con el control sobre validación del sistema y las autorizaciones como aprobación de manera posterior a la anulación, autorizando la expedición con fundamento.
11: De forma paralela, la audiencia de acusación contra Juliana Guerrero por la presunta presentación de estos documentos falsos para aspirar al cargo de viceministra de las Juventudes debió ser aplazada y reprogramada debido a que no asistió a la diligencia judicial.
6: Kalila, gracias.
0: Una belleza.
6: Uno
0: lo llama, claro, a la justicia y dice, no, yo como que mejor no voy.
6: Sí. ¿Sabe cuál era el nombre que usted no se acordaba? Elizabeth Ortiz.
0: Eso, Elizabeth, sí, Ortiz, una
6: contratista de Guillermo Alfonso Jaramillo, el exministro.
0: Contratista, digamos, en términos
6: de salud.
0: ¿Contractuales?
6: Contratista en términos de contratos, digamos. Pero incluso el exministro Jaramillo la elogió públicamente varias veces.
0: No me diga. Todo
6: claro, habló de ella, sí.
0: ¿Qué dijo?
6: No, y habló bien de la muchacha.
0: Bueno.
6: Habló bien de ella. Oiga, no estamos viendo,
3: señor,
6: qué pasó.
3: Eso no solamente está pasando acá. Echen una miradita a lo que está pasando en Estados Unidos con el presidente Trump y un ayudante.
0: Sí, señor. Claro. ¿Cómo
6: se llama?
3: Platt, creo.
0: No, sí. Le voy a decir.
10: La impresora. Pedro Rivera, shut up, Peter.
3: No, pero Álvaro debe tener el nombre.
0: Ay, ¿cómo se llama que yo tengo?
6: Sí. Natalie Harp.
10: I'm not Natalie Harp, my lover. Say nothing.
0: Tranquilo. No me obliga a traducirle, presidente.
3: Pero
0: por favor,
3: hay un rollo allá de eso.
0: ¿De qué? ¿Y qué es eso? ¿Un rollo de qué, pues, Pedro? ¿Cómo así?
3: No sé, están una señora que ha acompañado siempre al presidente de los Estados Unidos, un candidato a un cargo del Congreso, denunció el nombre y se ha formado en Estados Unidos una algarabía.
0: Muy bonita, fuerte. Natalie Harp.
3: Muy bonita, una mujer de 35 años.
0: Sí, señor.
3: Y ha trabajado siempre con el presidente Trump, pero está en este momento. Printer. Sí, exacto. Era la persona que estaba con él siempre, como él le imprimía los discursos y le ayudaba a escribir los...
0: ¿Está bien?
3: Los trinos y tal. Pero ojalá que miren por ahí el rollo en el que está ese problemita hoy.
6: Bueno, muy bien. Ahora que de pronto seguramente siempre ha pasado y nos estamos es ahora enterando con estos gobiernos modernos gracias a las redes sociales. Pero
0: que si es que no,
6: que no, que deje así
0: un ratico, que deje así, manda decir.
6: ¿Por qué se molesta, presidente Trump? Déjelo así. Oiga, ¿qué es lo que está diciendo Angie Rodríguez? Está haciendo una petición sobre el expresidente Petro, ¿no, Silvia?
1: Claro, acuérdense que el abogado de Angie Rodríguez puso una denuncia en contra del expresidente, entre otras cosas, por presuntamente, según la denuncia de Angie Rodríguez, haberla amenazado. ¿Se acuerdan de la famosa frase que dijo Angie Rodríguez aquí en entrevista con Mañanas Blue, en la que, según ella, Petro le dijo que se acordara de su pasado?
0: Sí, ella dijo textualmente, me recordó su pasado.
1: Me recordó su pasado, sí. Exactamente. Pues a propósito de todo eso y de lo que hoy está en la Comisión de Acusación de la Cámara de Representantes por este caso de Angie Rodríguez y toda la polémica que, bueno, se generó faltando muy pocos días para que Petro abandonara la presidencia, lo que está pidiendo hoy la exdirectora del DAPRE y también quien estuvo al frente del Fondo de Adaptación es que Petro no pueda salir del país. ¿Para qué? Para que responda ante la justicia por esas denuncias que ella tiene en contra de lo expresidente de Colombia.
0: Vea, pues, ella misma pidiendo eso.
6: Cosas por ahí. Tengo a la doctora Angie de Voz Populi.
0: Ay, pero ella no le gusta hablar casi. Ella no le gusta. Ella dice, ella prefiere no meterse en problemas.
6: Y ella evita al máximo meterse en problemas y no estar en rollos ni nada de eso. Doctora Angie, buenas tardes. ¿Cómo le va? Usted está pidiendo...
0: Me perdona, pero antes de eso...
6: Tiene la cara.
0: La gente tiene que entrar. ¿Dónde está...? Doctora.
14: No quisiera revelar la ubicación, sí me hago entender.
0: No
14: sería prudente decir que estoy. No.
0: Es que está detrás de esos papeles, tampoco quiere revelar su rostro, me imagino.
14: No quisiera, la verdad, pero pues bueno, pues ya que me dicen, pues acá.
0: Ay, mírenla,
14: digamos cómo, que.
0: Ahí está.
6: Ahí se le vio papeles, un poquito, se le vio un ojo.
14: No, pero yo no quisiera de verdad que entrar en temas que ustedes seguramente me van a preguntar, porque como medio de comunicación, yo sé que también lo quieren saber. Y yo no quisiera decir algo, pues. De más, ¿no? Usted lo sabe.
0: Claro, respétele claro. Eso, Esteban. Ella
6: Claro. Solamente algo puntual realmente para no meterla en problemas, doctora. Sí. ¿Usted está pidiendo que no permitan que el expresidente Petro salga del país?
14: Uy. ¿Qué? Ahí, Esteban, yo no estoy pidiendo que lo detengan, yo solamente que no lo dejen salir, que pueda caminar, trotar, ir a la tienda, visitar a Benedetti. Pero cuando llegue a migración, hasta ahí le llegó el paseo. Todo por el bien de los procesos, porque ya salió de la presidencia y con una salida por año es suficiente. ¿Sí me hago entender?
6: Pero usted de pronto tiene información, como fue tan cercana al círculo del presidente, del expresidente Petro, ¿tiene información sobre los planes para salir del país varias veces?
14: Por favor, Esteban, Esteban, no me haga esto, Esteban, yo no quiero,
0: de verdad. No se pegue con los papeles.
14: Mire, no me ponga en esta situación tan incómoda, de verdad, mire, yo soy una mujer muy prudente, usted lo sabe, yo no quisiera revelar información y no voy a contar que me dijeron que estaba mirando vuelos, que preguntó por conexiones, que tiene una maleta negra preparada y que dejó el pasaporte encima del escritorio. No diría ese tipo de cosas. Como tan detalladas, eso sería revelar información confidencial y yo soy muy reservada, la verdad, usted lo sabe. ¿Sí me hago entender?
6: Sí, se hace entender, claro. Mejor no nos cuente más, dejemos así que no la queremos meter en problemas.
14: Gracias.
0: Está nerviosa.
14: Usted lo sabe. Mire, mire, de verdad le agradezco. Gracias, porque tampoco voy a decir que considero prudente quitarle cualquier cosa que le permita volar, el pasaporte, la visa, las millas, y por seguridad la tarjeta de Life Miles. Yo no estoy diciendo que se vaya a volar, Esteban. Jamás yo diría algo así. Sí, me hago entender.
6: No, sí se hace entender, no, jamás usted diría algo así. anuncie. Pero usted también ha hablado de unas presiones, de unas intimidaciones. Sí. Digamos, ¿usted puede decir que la estaría intimidando todavía?
14: Sí, pues a ver, ¿qué le debo decir? Mire. No, eso sí no se lo voy a revelar. Yo no, pero, hasta aquí voy, mire. No, se lo voy a revelar. Y por favor, no me insista.
6: No le voy a insistir.
14: De verdad no voy a decirle que es por parte del que fue el presidente hasta hace poco. Yo no diré su nombre, yo solo sé que se hace llamar el Jaguar y el apellido comienza por Petro, pero no voy a decir nada más.
15: No diga más.
14: Es que decir más información de verdad sería irresponsable. Me hago entender.
6: Sí, claro. Doctora Angie, gracias por acompañarnos. La dejamos para no meterla en problemas.
14: No, pues a ver. Con mucho gusto, Esteban, a ver si me libro esta carga.
0: Sí, es que con todos esos papeles, sí,
6: es una carga,
0: que
6: digamos,
0: tiene, ahí está, y son pruebas.
7: Por favor, vayan a YouTube a verla.
6: ¿Cuánto tiene?
14: No, yo estoy acá metida en el papel, como me ves, sí, señor.
6: Claro, está en el papel.
0: Sí. Entonces son pruebas documentales, me imagino yo.
14: Sí, una que otra cosa. Y mire, discúlpeme que no haya contado absolutamente nada. No. Qué pena no haberles colaborado, de verdad, con quienes quieren saber. Pero pues ustedes saben
15: que no habló, mejor que no habló.
14: Sí, mucho mejor. Yo, mire, yo soy una mujer muy prudente y muy reservada, sí, sobre todo. Usted lo sabe, yo mejor dicho, ¿sí me hago entender?
6: Sí, se hace entender. No, totalmente se hizo entender. Tranquila, doctora Angie. Hasta luego.
14: No me pregunte, no, ni siquiera me diga eso porque ¿sí me hago entender?
6: Sí, se hace entender. Chao.
16: Lorena Neira es Voz Populi.
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0: 5:31, don Santiago Rodríguez nos trae música a esta hora, don Santi.
1: Sí, Pani, hoy hace 30 años, Jamiroquai y J.K., su cantante, lanzaban yo creo que una de las canciones más icónicas de los 90s. Aunque este es del 96, Virtual Insanity se convirtió en un corte musical que revolucionó toda esta época con un ritmo contagioso que redefinió el acid jazz y el funk. Hola, su letra advierte, Santiago, con una maestría única los peligros de ese futuro todo hipertecnológico, las consecuencias de un progreso deshumanizado, todo esto que estamos viendo ahora de las redes, los sentimientos verdaderos, la naturaleza se perdió, ahora la gente busca por los aparaticos electrónicos esa sociedad fría y artificial a la que llegamos. ¡Qué Santiago, videazo!
2: El hombre además hizo toda una premonición.
1: Sí, total, es una, Santiago, un profeta.
0: ¿Qué pasa, don Pedro? Que lo noto un poquito curioso.
3: Está inquieto.
4: ¿Él es un señor o es un grupo? El señor Ramiro.
1: ¿JK?
2: Es unipersonal, ¿no?
1: JK es el cantante.
3: Ramiro Quiroz.
0: Negrita, tampoco.
3: El Ramiro.
1: ¿Quién es Ramiro? ¿Cuál es el grupo? Ahora, tiene un look muy especial. Le gustan mucho los sombreros rarísimos, con espejos, con cristalería, con sombreros grandes. Sí, pero es un bailarín único además. Este hombre, yo creo que con el video le devolvió también la energía a lo que mucha gente había perdido en MTV. Por eso se ganó en el 96 los premios MTV como mejor video y se consolidó pues en la escena internacional. Acordémonos que en la canción, en el video, se movían los pisos, eran pisos móviles y él iba bailando y uno no sabía si era él el que bailaba o era el piso.
0: Ese video era perfecto. ¿Ese video es de esta canción?
1: El de Virtual Insanity.
0: Sí, ese. Ese video es un video icónico porque es que para la época... Claro. Que fue hace, ¿cuánto? ¿30 años, Santi?
1: Sí, 30 años.
0: Ah, para la época era un video realmente sorprendente.
1: Maravilloso.
0: Donde las paredes se movían y parecía que fuera él bailando. Uno no entendía muy bien.
5: Aparentemente las paredes.
6: Virtual Insanity.
0: Era el piso,
6: o sea, sánate virtualmente.
0: No. Ah, muy bien. Sí. Para quienes quieran saber, ahorita quieren entrar a ver en nuestro canal de YouTube, tenemos no solamente la foto de Jamiroquai, el grupo, para que ustedes, para que además nos digan cuál es J.K. y es el de la izquierda. Ahorita vamos a volver a poner la foto, pero esta que estamos viendo en este momento es la foto del video.
2: Claro.
0: Del video ese icónico donde sale él bailando de una manera más espectacular, ¿no, Santi? Porque era un tremendo bailarín.
1: Sí, y todavía, ahorita está en Japón, precisamente en la gira que tiene. El 19 de septiembre lo tendremos aquí en Colombia.
0: Y ahí está el grupo, el de la izquierda es él, con el sombrero, exacto, como dice Santi, bastante particular este
3: sombrero negro.
0: Ahí está. Bueno, muy bien. Jamiroquai. Pues,
1: la música buena siempre queda. Aquí está Jamiroquai, Virtual Insanity.
2: Me traduce un pedacito, es que la canción no me acordaba bien.
6: Salúdame, salúdame, sánate conmigo virtualmente.
2: Sí, habla como de la sanidad, pero...
3: Precisa.
6: Sí.
2: Insanity, es que es insanity.
6: Insanidad
2: virtual.
6: Ah, exacto. Sánate conmigo virtualmente.
2: Cántala, cántala.
6: Sánate, sánate, sánate conmigo virtualmente.
1: Como la tigre.
6: Chino, seguridad y fluidez.
0: Seguridad,
6: y engolar la lengua, Chino, es muy importante. Engolar la lengua.
2: Cuentan, usted que todo se lo sabe, pues usted todo, y lo cuenta más, Negrita Candela, usted todo lo chino, todo. Ay, se me fue.
6: Señor,
3: hágale chino.
2: Si sabe que va a haber show de Voz Populi.
6: Pero por favor, ahí, pero me chivearon, no.
2: ¿Cómo
6: les parece que
0: ahí está,
6: se reúnen nada más
2: y
6: nada menos que el humor?
0: Sí.
6: Se va a reunir en el Astor Plaza todos estos grandes del humor para ayudar a la tragedia que vivimos los colombianos por el terremoto de 7.4 el 10 de agosto.
2: Pues sí, tiene razón, su
6: entonces,
2: primer mandado.
6: Va a estar el elenco.
0: Sí, más rápido, Negrita, más rápido.
6: No, Nata, entonces, ¿para qué me preguntas?
0: No, eso es usted.
3: No, pero
0: sí,
3: hágalo. No,
0: déjela
3: hágalo
0: así porque es su estilo.
3: Claro.
0: Ella sí cuenta sus cosas.
3: Sí, sí, hágalo.
2: Bueno. Eche el segundo balón.
6: Bueno, les tengo las chivas. Ay, cuéntenle.
0: Segundo balón.
6: Natalia Saniz. Está Lucumín, sí. Está Camilo Cifuentes, el Camilo maestro Cifuentes. Camilo Cifuentes, que me sí. encanta. Leo Cuervo, Joanotti,
0: sí.
6: Va a estar el grupo Salpicón.
0: ¿El grupo Salpicón vive todavía? Estar,
6: todavía existe.
2: Y además, por favor, vayan a
6: aunque
2: show,
6: viven que... peleando todo el tiempo.
3: No, me digan, no, ese chisme, no, ese es chisme.
6: Ese es otro chisme que más adelante les voy a contar.
0: ¿Están disgustaditos entre ellos, Negrita? No.
6: Bueno, ese es otro chisme. Vamos con el show.
2: Y por favor, vayan a show, que esto les cuenta también para las cotizar la semana de pensión, a ver si el grupo Salpicón.
6: Pero por
2: ya fue,
6: favor,
2: de verdad,
6: claro,
2: que es una pujadera.
0: Muy mayores.
6: Estás allá, Sayayin, está,
2: sí,
6: mejor dicho, los feos, ¿se acuerdan de los feos?
2: Ay, claro,
6: los feos.
2: Claro.
6: Con con José Manuel Ospina,
0: sí.
6: Luis Carlos Fucking, sí. Y Camilo Cifuentes. Ah, sí. Lorena Neira,
0: sí.
6: La todavía vigente, como que todavía existe, la María Auxilio Vélez.
0: ¿Vive todavía?
6: Sí.
2: Venga,
6: sí,
2: yo sí voy a aprovechar este papayazo. Sí, écheme un chisme, Negrita, porque usted que lo sabe todo. Pues la
0: ¿de
2: Negrita
0: quién? ¿De quién?
2: De María Auxilio Vélez.
3: Ah, sí. No,
6: ay, chisme.
2: Sí.
6: El único personaje que le queda vivo y que como que para muchos años es doña Amparo Grisales.
0: De resto, ay, todos se le fueron. Claro.
6: Es la única que se le parece, chino.
2: La gente se pregunta.
6: Entonces, sí, porque tienen como la misma chica.
2: La gente se pregunta.
6: Y no, y tienen un fresquito, para que como que tienen su parecido. Sí.
3: Soy lecito.
2: La gente se pregunta, sí, ¿qué es la vida de María Auxilio Vélez? ¿Qué sabe?
0: ¿Dónde está?
2: No,
0: ¿dónde vive?
2: ¿Qué es una viajadera?
3: Cuéntenme, Grisales.
6: Pero lo último que me enteré es que anda feliz viva. A Mañadita.
0: No me diga.
6: Viva.
3: Anda feliz viva. Ah,
0: pero viva.
6: Sí, sí. A Mañadita viva. Y muchas cosas para contar, pero eso lo dejamos para otro día.
0: Claro, ¿okay?
6: También va a estar Negrita, Tarcisio Maya.
0: Ahí va a estar Tarcisio Maya.
3: También.
5: Es uno de los Negrita presentadores.
6: Sí.
7: Sáqueme
6: uno de los que usted sabe los chismes. Amor se paga este 3 de septiembre en el Astor Plaza.
0: Santiago Rodríguez le tiene una pregunta.
6: Sí,
0: Negrita,
6: sí, señora, a ver, chino.
7: Aprovechamos que usted
6: pero está vivo,
7: sáqueme
6: Santiago.
7: Una vida, sí, no,
3: usted
0: todavía
3: no lo sabe, Negrita.
0: Ahora, vida no es.
7: A veces
6: es cuerpo. Ese chisme tengo que echarlo. ¿Y qué chino?
7: Pero venga, Negrita. ¿Es verdad, sí o no, que María Auxilio Vélez tuvo un noviazgo con el flaco Agudelo?
3: ¿Cómo?
0: ¿Cómo va a ser?
3: Uy, no, que ese chisme qué o qué.
6: Pero,
3: ¿qué año
6: pero
3: es?
6: ¿Me está chiveando? ¿Qué chino es que la sabía? Sé que con el Mocho Sánchez.
3: ¿Pero eso en qué año?
2: ¿Qué?
6: Sí, no, estamos hablando de años luz,
0: ¿no? Claro, eso hace mucho
6: China, eso hace mucho tiempo.
7: Con el Sopolino Zuluaga.
0: Terminaron
6: con
0: porque...
6: el Sopolino Zuluaga.
0: Era muy mayor,
6: no,
0: muy
6: esa tampoco me la sabía.
2: No.
3: Era muy madura para ellos.
2: Pero sí, señores, la verdad es que este gran elenco de humoristas, incluido, señoras y señores, todo el elenco de Voz Populi.
3: Sí.
2: Y va a estar, ya, por supuesto, Lorena Neira,
3: ya
2: va a estar Oscar Iván, va a estar María Auxilio, va a estar Camilo, y de todos.
0: Va a estar todos.
2: Sí,
0: pues,
2: señor. Todos allá presentes en este show que se llama Humor con Amor se paga, ¿o no, Cami?
0: Así es, Humor
5: menos
0: con
5: Pedro
0: Amor
5: y yo, tranquilos.
2: ¿Ustedes no van a ir? ¿Cómo,
3: ¿cómo
2: así
3: que no? ¿Cómo si que parte no? De la nómina, por
7: claro,
3: favor.
7: Claro. No, ustedes tienen un show.
5: Dice, si van todos, nos toca aguantarnos en un show de humor a Álvaro y a Pedro.
3: No, tienen que ir.
2: Vamos, pero
7: hacen
2: vamos
7: de Meteri y Felipe.
2: Vamos a estar en una silla, o sea,
3: Meteri
2: vamos a estar en
3: Felipe.
5: Público.
6: Así se ha dormido, don Álvaro.
5: Nosotros vamos de audiencia.
2: Sí, de audiencia.
3: Pero van a
2: sí,
3: ir, por supuesto.
0: Apoyar.
6: Sí, hacer bulto. Entonces, y a pagar boleta, ¿no?
0: Les queremos
7: compadre
0: decir
7: Pedro.
0: Que las boletas se consiguen en mitaquilla.com.
5: Sí.
0: Y los precios son 70 y 90. O sea, 90 en VIP, desde 90, porque el aporte voluntario
5: sí.
0: es... 90 en VIP, si quiere dar más, es recibido. Y 70 en general. Ojo. Okay. Todo, el 100% será donado para la reconstrucción, vamos a reconstruir casas, vamos a ir puntualmente a reconstrucción de casas de la tragedia del terremoto, empezando por Apía Risaralda. ¿Por qué Apía? Porque nuestro querido libretista e integrante del grupo Salpicón, Mauricio Ramírez, más conocido alias como Comino,
3: alias Comino, alias Comino,
0: más conocido como Comino.
2: Eso es un alias.
0: Es oriundo de allá y según el balance son alrededor de 400 casas que se han visto afectadas, 60 de ellas totalmente caídas en la zona rural y el resto en alrededor de la cabecera.
8: Entonces, y eso, Cami, es muy importante porque las ayudas grandes, como lo contaba ahorita Silvia, en los informes, las ayudas grandes llegan primero a las principales ciudades.
0: Así es.
8: Llegan primero a las capitales, a las ciudades grandes.
2: Mucho municipio.
8: Hay mucho municipio pequeño que necesita ayuda y si usted quiere ayudar y se puede encargar de un municipio de esos, de una población, de una zona rural,
0: todos
3: hay que ayudar.
8: Y este es
3: el
8: aporte de Voz Populi, se va a encargar de esa región específica para ver cómo podemos.
0: Se va a recaudar a través de una fundación que tienen los bomberos voluntarios de Apía.
8: Okay.
0: Ok, o sea que la plata, todo va a ir para allá. Segundo, es importante decirle a las personas que cada casa cuesta alrededor de 20 millones de pesos. Cada casita, alrededor de 20 millones. Entonces estamos recogiendo. Este es el primer paso, la primera piedra para empezar a reconstruir la mayor cantidad de casas que podamos. Ese es el primero de muchos eventos que queremos hacer. Porque queremos ayudar, pero ser puntuales y ser efectivos.
8: Bueno, pues si no quieren estar en tarima Pedro Viveros y Álvaro Forero, nuestro Peter sí va a estar en tarima, ¿cierto, Peter?
9: Sí, claro que sí, ya vamos a estar apoyando a toda la gente.
8: Sí.
9: Para que sepan que nosotros somos muy solidarios.
8: Claro. Me contaron que usted tiene
9: un stand-up comedy.
8: ¿Ah, sí? ¿Usted? Y un show de baile, me contaron que usted tiene un show de baile.
3: ¿Se salta?
9: Un show de baile.
8: Sí.
9: Que se llama De la cumbia al perreo.
8: Muy bien. Y también va a estar con nosotros don Alvareto, ¿cierto? ¿También? Don Alvareto, usted también va a estar, ¿cierto?
3: Buenísimo.
0: Gran empresario.
9: Pues si toca.
10: Nosotras también vamos a asustarnos, mi amor, perfecto. ¿Cierto, amor?
11: Sí. Ya estaremos, muñeca hermosa, muñeca divina.
10: Claro,
11: es una hermosa causa, amor. Hermosura. Como todo, siempre, con ese corazón tan divino y generoso.
0: Todo el equipo, claro, toda la familia de Voz Populi va a estar porque también van a estar nuestros productores porque se necesita logística.
8: Claro.
0: Esto no se mueve solo, esto es un trabajo en equipo.
8: Sí, señor, está todo el mundo.
12: Cada uno apoyando. No, y es que hay que ver cómo quedó Comino para ayudar.
8: Sí, quedó él acabado.
3: No, hay que verlo.
8: Para... También va a estar con nosotros don Pipe Chuleta, también. Entiendo, ¿cierto, don Pipe? ¿Usted también va a acompañarnos?
7: Pani, compañero.
8: Sí, señor, qué gusto. ¿Cómo le va, don Pipe?
7: Claro que sí, allá estaré en primera fila porque yo pues no tengo las dotes del humor ni esta capacidad histriónica que tienen nuestros compañeros.
8: Claro, pero usted tiene otra
7: cosa. Lástima no haber contado, por ejemplo, en el elenco con el drogadicto.
8: No,
3: tampoco, Pipe. Porque todo hacia allá siempre. No. Controles.
13: Yo, a la pregunta.
3: De
13: si yo voy a estar.
8: Sí.
13: Quiero responderles de una manera con aflicción, con emoción y con circuncisión.
3: ¿Cómo?
8: Con ilusión.
13: Con ilusión.
3: Sí.
13: Por eso quiero decirles que. Yo voy a hacer una casa en el aire.
8: No,
13: solamente para que vivas tú.
3: No, pero eso es una canción.
2: No, para que Iván en la pía.
13: Y que vivas tú, y tú, y tú, y solamente tú.
3: Claro. No, pero ¿qué?
8: ¿Y será?
2: Padre Lindero, ¿usted que se hizo las cejas?
8: A la pregunta.
13: A la pregunta. ¿Qué ves?
2: Entré a YouTube.
13: Se me olvidó.
3: Te tengo entre ceja y ceja.
13: Quitarme el tratamiento.
8: Claro.
13: Que Alci me puso hace dos días.
0: Pero fue impecable. Padre, no se preocupe.
3: ¿Cómo lo cuidan, no?
0: Impecable.
3: Bienestar.
2: Que seas como presidencial.
8: Habrá humor, habrá también música, porque estará con nosotros el padre Chucho.
3: Ah, ¿también?
8: Sí.
3: Padre Chucho.
8: Padre, ¿cierto?
3: Ahora no le pase nada.
2: Reflexionando.
8: Amigos. ¿Cómo le va, padre? Qué gusto ir.
14: Claro que sí, amigos. Sí. Allá estaremos.
3: Ay, no, empezó con la guitarra. No.
14: Acompañando a la gente. Y haciendo nuestras reflexiones.
8: Claro,
14: que serán más o menos así.
3: A ver.
14: Señor. Si nosotros los curas acompañamos las personas al sepulcro, ¿por qué no voy a estar presente en un evento sin ánimo de lucro?
2: Pero
3: muy bien. Muy bien,
0: esto es sin ánimo
8: de lucro.
14: Amigos.
8: ¿Qué pasó?
4: ¿Podrían sacarme de aquí?
8: ¿De dónde está?
4: En el Astor Plaza, amigos.
8: No, pero es que no es todavía. Es el 3, no es este jueves.
3: En 15 días.
8: No,
3: hoy
4: en 15 días. Ya me dejaron aquí encerrado.
3: No, padre.
4: Vengan por mí.
8: Tranquilo.
2: Jueves 3 de septiembre a las 7 de la noche en el Astor Plaza. Las entradas.
4: No, hay que estar apoyando, mi llave.
2: Claro, pibe.
4: Ya compró boleta. Apoyando a la gente.
2: Compró boleta.
4: ¿Sabe cómo es la vaina? ¿Cómo?
2: Compró boleta.
8: ¿Boleta?
4: Sí,
2: boleta. Claro, para apoyar.
4: Yo no compro boleta.
8: ¿Pero cómo no voy a comprar boleta para apoyar?
4: Compró boleta yo que voy a estar ahí en el escenario. No jodas. Sería lo
3: único. Me están mandando un mensaje, dice, ¿dónde se compran las boletas?
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15: Ojo, porque no es compra de boleta, es una donación.
3: Ah, ok.
15: Donación.
2: Pero está en la página
15: de... Que está en la página de mitaquilla.com. Mitaquilla.com. No se me burle de las cejas, por favor.
3: No. Mitaquilla.com.co.
15: Exacto.
3: Ahí entran y ahí seguramente va a aparecer la imagen de este humor.
15: El evento se llama
3: Con Amor
15: Humor
3: se paga.
15: Con Amor Se Paga.
2: Humor con Amor Se Paga.
8: Para la gente que nos está viendo a través de YouTube, por favor que ponchen a Camilo Cifuentes. Porque está estrenando cejas y me parece muy bonito compartirlo con nosotros.
3: Esas cejas estarán el 3 de septiembre en el Astor Plaza.
8: Sí, pero cada uno en una silla.
3: Ah, también.
8: Por el tamaño.
3: ¿Será que llenan el Astor?
2: Este es un evento que usted tiene que tener entre ceja y ceja. Mitaquilla.com.co. Padre Chucho.
3: Qué gran nómina, oiga.
8: Sí.
3: ¿Reunirnos?
2: ¿Qué pasó, Padre Chucho?
4: Pónganme música de nuevo.
2: A ver, el arpa.
3: A ver, amigo, siga ahí. Amigo.
2: A ver.
4: Señor. Si Camilo Cifuentes imita al que canta entre rejas, ¿sí? ¿Será que ese día ya lleva despintada la ceja?
2: No se veía venir, no.
8: Venir hace 2 horas.
2: Hace 2 pueblos.
8: Sí, pero muy bien.
3: Qué bonita causa, es una gran nómina, difícil reunir semejantes artistas aquí, no solamente de Voz Populi, sino nuestros colegas también. Giovanotti.
16: Oiga, sí, señora, vamos a estar para que la gente apoye.
15: Sí,
16: para que compren las boletas en mitaquilla.com.co. Sí, señor.
15: Buenísimo. Leo Cuervo, Giovanotti, Lucumí.
8: ¿Amparito irá a estar?
3: María Auxilio, claro. Vélez, Amparito. No,
8: pero Amparito.
15: Amparito de Yo Me Llamo.
8: Amparito.
15: Sí.
17: ¡Ay, divinos! Me encanta.
8: Sí.
17: No, me parece maravilloso, hermoso esa obra tan divina. También voy a estar allá.
8: Bueno, muy bien.
17: Una sorpresita, mi amor, una sorpresita. Le para que se dicen conmigo, mi amor.
2: Todos los libretos especiales a Amparito. Sí. Amparito. Ay, la estrella.
8: Sí.
17: La estrella. Ay, gracias, mi amor. Yo soy la diva. Sí. La diva, ¿qué?
8: Donaciones entonces en
2: 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Y además agéndenlo de una vez ahí en el celular, ponga jueves 3 de septiembre, 7 de la noche, para que no se lo vayan a perder. Porque este, como está diciendo Lore, es tener a los mejores humoristas de Colombia en un solo lugar, es una noche que va a ser inolvidable. Jueves 3 de septiembre, Pani.
8: Muy bien.
18: Sí, ¿cuánta gente le caberán allá?
8: Mil personas
3: riendo y además donando.
18: O sea que más o menos cuánta plata si se llena, si te
15: toda la que podamos, porque mínimo 70, mínimo 90 y de ahí para arriba lo que quieran dar.
16: Hay que pasar el programa.
8: No, tranquilo. Perdón, doctor, no se preocupe. A ver, programa. Todo está organizado. 5:49 PM.
2: ¿Usted va a ir, doctor?
8: No, sí va a ir.
2: ¿Se va a ir?
19: Hay que preguntarle.
16: Of course.
2: Que sí, of course.
8: Sí, va a ir. Muy bien. A las 5:50 es hora de invitar al de verdad. Al único,
2: ¿cómo?
8: Al irrepetible,
15: ay, Dios.
8: Al genial, sí. Felipe Zuleta.
2: El de verdad.
8: El que es, el para que nos diga cuál es el zuletazo del día, don Felipe.
20: Anoche vimos a un desilvanado y mentiroso, perdón la redundancia, diminuto ex anterior inquilino de la casa de Nariño haciendo una réplica para enseñarle, según él, al presidente de La Estrella a manejar la crisis generada por el terremoto. No hay que pararle muchas bolas porque dijo lo mismo que dijo durante 4 años. Carreta, carreta, carreta, carreta, carreta, carreta, mentiras, mentiras, mentiras y mentiras. Y no hay que pararle muchas bolas, como efectivamente no le paró el país. Porque en la transmisión hecha por el canal institucional, en las redes, específicamente me refiero a YouTube, tuvo una audiencia enorme, enorme, sin antecedentes en la historia de las redes del país. 106 petristas. Así pues que al señor le llegó su momento, y eso para no referirme a los tropiezos que tiene ahora en su vida privada con su exnovia Vanessa Cortés, tema del cual no me voy a referir, porque no vale la pena.
2: Ya se refirió lo suficiente, don Felipe.
8: Ya lo contamos. Tiró el cuento ayer y duró todo el mundo hablando de eso durante todo el día.
2: Fue viral. En todo caso, si usted de pronto no sabe de qué está hablando, de pronto en las redes de Voz Populi, en las redes de Blue Radio, en YouTube, entonces pues lo puede encontrar.
8: Si usted no sabe de qué está hablando, don Felipe, porque ayer no... No se conectó a internet.
3: Todas partes está.
2: Está por todos lados.
8: Por todas partes.
2: Hablando de esa réplica de la oposición, don Felipe, tengo acá a nuestro expresidente Petro de Voz Populi.
15: Ay, Dios mío.
3: ¿Estará triste otra vez?
2: Ay, pero está entusado, nos contestó la llamada.
8: Ah, pero muy gentil con nosotros. Por lo menos. Porque sabemos que está pasando por un momento.
3: Es que tiene tiempo. Ahora sí.
2: Bueno, también es que tiene tiempo. Es que es verdad.
16: Cassandra.
8: ¿Aló?
16: Segoviana.
8: ¿Qué se sabe?
16: Psicólogos profesionales.
3: Ay, ya tiene el camión cargado.
16: Ligamos tu ser querido en
8: 24 horas. ¿De qué está hablando, presidente?
16: Una foto, prenda de vestido o cabello de tu pareja.
2: Un volante de amarre.
16: ¿Problemas? Suerte, amor, malos vecinos, males postizos, ¿malos vecinos, impotencia sexual?
8: No, otra.
16: Expresamos fincas, casas, negocios, ganado, fábricas. Si tu ser querido no regresa en 72 horas, se te devolverá tu
8: dinero. Expresidente,
16: Cassandra la Segoviana.
8: No más.
16: Todo lo podemos.
2: Yo y usted no leía su volante.
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8: Menos 1000 de aura.
16: Te damos el número para el chance.
8: No. Expresidente,
16: no
8: aló.
16: No tengo ningún trabajo hasta que vea los resultados. Calle 52.

0: resultados. Calle 52,
1: número 4. Ya, ya, no, no de la dirección, hombre, no le haga promoción a eso.
2: Presidente, estamos viendo.
0: ¿Tienes problemas en el amor? ¿Te sientes solo? ¿Quieres a tu pareja de nuevo? Llámanos.
2: No crea en eso, expresidente.
0: Llamar a la línea astral.
1: No de números. No de números, expresidente.
2: Expresidente Petro, buenas tardes. ¿Me escucha? ¿Cómo le va?
3: ¿Cómo, Silvia?
2: ¿Me escucha o no? ¿En línea astral? ¿Aló?
4: Ya el pobre va en línea astral buscando el amor.
2: No, está llorando y todo.
1: Es que miren, para quienes no lo pueden ver.
4: Escribámoslo
2: porque qué pecado.
1: Ya está fuera de la casa.
2: Es la casa chica.
1: Y atrás está el camioncito ya con las cosas montadas. Ahí hay un par de colchones.
2: Pero me parece que ese camión va de llegada porque dice Trans Alcocer. Ese camión va de llegada porque la que se queda con esa casa, que la que estamos viendo es la casa de Santa Ana.
1: Pero
2: está llorando. Es la ex primera dama Alcocer. Entonces,
3: está muy triste.
2: Está llorando.
4: No, pero además, la bolsa negra es fundamental para que la lluvia no vaya.
2: No le moje los colchones. Ahí se ven.
0: Buenas tardes.
2: Expresidente, buenas tardes. ¿Cómo le va? Déjeme decirle una cosa que igual hay que resaltarlo. Por fin lo vimos arreglado en una, pues, en una presentación, sí, en televisión, que era una réplica, porque las alocuciones...
1: Ayer le metió saco
2: blazer, camisa, sí.
1: Parado derecho.
2: No se reconoce.
0: No es que pasó lo que pasó con Vanesita.
4: Vanesita.
0: Estoy viviendo arrimadito, me gustó Bolívar.
4: Pues sí, le tocó.
0: Le la ropa me la está prestando Benedetti.
1: Yo sí decía que ese saco de cuadros.
2: Ese blazer.
1: Estaba muy caribe.
2: Estaba como Miami-quillero.
4: Sí. Estaba haciendo una réplica.
0: Estoy hablando de la locución, que es lo que me imagino que me llaman.
1: Pues sí, señor.
2: No, a locución no, expresidente. Déjame corregirlo, pero no es de locución, es réplica.
0: Y antes de que empiecen a decir cosas que no son,
1: sí,
0: quiero dejar claro que entre Iván Cepeda y yo no hay ninguna división.
1: Ah, bueno que lo aclare, porque había unas dudas.
0: Al contrario, sí. Yo lo llevo a él en mi corazón. Así como Vanesita.
4: No, pero ¿qué? No empiece, no. Por favor,
5: es que ustedes le recuerdan a Vanesita.
0: Llevo el mío. Y yo el de ella.
1: Ay, qué lindas frases. Pero no está bien, expresidente, que se siga sumergiendo en ese dolor. Hay que tratar de salir adelante. Hay que tratar de dejar el pasado atrás y encontrar nuevas ilusiones.
0: Gracias por las palabras.
6: Pero mire que salió elegante. Es que era Vanessa la que lo decía feo.
1: No.
2: De pronto. Mire que es oportunidad, expresidente. De pronto ella es la que tenía mala mano.
4: Mal gusto.
1: ¿Qué tal que se empiece a arreglar?
2: Si se empieza a arreglar es que ella tenía mala mano.
0: Yo a Cepeda lo quiero como Brutus quería a Popeye.
1: ¿Cómo?
0: Con el mismo cariño que le tiene el Guasón a Batman.
1: Sí.
0: Le tengo el mismo cariño que le tenía Mafalda a la sopa.
2: No, pues lo detesta.
0: Y estoy dispuesto a ir hasta el final con él. Así como Verónica conmigo.
2: Presidente o expresidente, mejor. ¿Por qué está llorando tanto? Sí, o sea, pues lo entendemos. No lo entendemos, no, pero pues
0: está mal. Que se me juntó todo.
1: ¿Cómo?
0: La Petrotusa con la Verotusa y la Vanetusa.
2: Sí, lo que pasa es que también el hombre tiene varias tusas.
4: Es que sí. Tú vas como el tiempo, ¿no?
6: Tusa de poder. Y extraña el Consejo de Ministros.
0: Bueno, volviendo al tema, te reitero que en la oposición estamos más unidos que nunca.
2: ¿En la oposición? No, amiga.
0: Con la jerarquía bien definida.
2: ¿Ah, sí?
1: ¿Cómo está la jerarquía, expresidente?
0: María José Pizarro le hace caso a Cepeda. Cepeda le hace caso a mí. Y los tres le hacemos caso a Juliana.
4: Pues eso sí.
3: Pero ahora
4: parece.
3: Sí estamos en eso, pero perfecto.
2: Está con Julitusa también. Expresidente, pasando unos temas, y me va a perdonar, pero los temas más personales. ¿Ha podido hablar o de pronto ver la opción de arreglar las cosas con Vanessa?
1: No suerva
4: no.
1: Más.
4: No.
0: Más fácil arreglo una cheta para Álvaro Leiva.
3: Pero no.
0: Esa mujer no me quiere volver a ver.
1: Pero tranquilo.
0: Ay, y eso pues que yo la llevé a Roma, sí, la señor. Llevé a Gorgona.
1: Sí,
2: la llevó al Vaticano.
0: Estuvimos en París.
1: Se la llevó a todos
4: lados. Se hizo planes con ella.
0: Claro que ella también hizo lo mismo porque me dejó llevado.
1: Ay, sí, está hablando con mucho dolor, expresidente. No sí, está bien eso. Recuerde los momentos bonitos. Aférrese a lo positivo. Tiene que haber buenos recuerdos.
0: Sí, recuerdo muchas cosas.
6: Como usted es inolvidable
0: cuando hacíamos el amor.
1: No, eso no tiene que ser eso.
0: Ya no tengo con quién se hacer el acto del amor.
2: Ay, no,

0: Pero es la imagen,
1: el cuchi cuchi.
2: Pero es que los recuerdos no pueden ser solo eso, expresidente. Tiene que haber otras cosas más bonitas.
1: Sí, el tuyo y el mío. Entonces, ahora solo puedo entretenerme con el yo-yo de cuero.
2: No.
1: ¿Con el
2: qué? No más.
3: ¿Yo-yo de
2: no,
3: qué?
2: Esteban.
4: No. Es que no se le entendió.
2: No importa, mejor.
1: ¿Quién no ha jugado yo-yo?
2: No, mucha gente.
1: Yo-yo de cuero de
4: los... ¡Oye!
5: No, por favor.
2: Por favor.
1: Me toca justiciar el ganso.
2: No, señor. No. Expresidente, por favor.
5: Por favor, ya no más.
2: Primero, no más con eso. Lo que le estoy pidiendo yo, expresidente, es
1: poner el freno de mano, compañero.
2: Sí, señor. Pero no tiene que recordar solamente esas cosas. Tiene que haber algo más bonito de la relación que usted rescate.
1: ¿Qué más hacemos, compañero, en esta soledad?
2: Está solo. Está bien.
1: Hacer la de Vladimir.
4: No. Ah, ¿se sabe la de Vladimir?
1: La de Vladimir, apuñalar al mico.
2: No más.
4: ¿No sabe cuál es la de Vladimir?
5: ¿Cuál es la de Vladimir?
4: Uy, no, es que...
1: Explíqueme, dígalo. Compañero.
2: No,
1: tú.
2: Esteban, no explíquelo. No quiero saber, yo tampoco quiero saber.
4: Es hacerse una y a dormir.
2: No.
4: ¿No se la sabía?
2: No, no, automarse y a dormir.
4: Sí.
5: Ya. No, pero que necesidad, es que preguntaron, tanta explicación.
2: No, pero
1: mire... Araquiri, que llamas.
2: Bueno, es presidente, por favor.
5: Ese
2: sí. Va a clavar el puñal. Trate.
1: Asfixiar el alopésico.
4: Asfixiar
1: el alopésico.
5: Yo ya no más, yo creo que ya no más.
2: Está solo usted, pero mire, dedíquese a otras cosas. Camine, haga ejercicio.
3: Haga yoga.
2: Haga yoga. Cocine.
4: Haga pasta.
1: Cocine la matriciana.
2: Haga pasta la matriciana.
1: Que se hace con papada de...
2: Que
1: marrano.
2: No es papada, es cachete.
1: Es más marrano que yo.
2: Es que no es papada, pañuelo, sino cachete. Y no es marrano, es... sino cerdo. Pero... El pañuelo hay que cambiarlo, sí, también. Sí, sí, sí. Cada cierto tiempo, ¿no?
4: Sí, lávelo.
1: Le voy a enseñar a coger el espagueti.
2: Pa. No, hombre, pero porque tiene que ser igual. Es que
4: sí, horrible. Use otro tipo de pasta que tiene los tornillos, claro. Tiene el pene, tiene...
1: No. Exactamente, compañero. Ya pasta, claro. Eso.
4: El linguini.
1: Vamos a revolver la mayonesa.
3: Linguini,
4: sí,
3: le gusta.
4: Los tipos de pasta.
1: No, ya de eso no, compañero. Ya acabó, compañero.
4: No, ¿sabe qué le haría bien? Ahora que está hablando de pasta, si quiere comerse una putanesca, que es muy buena receta de pasta, y le queda bien.
1: No, mijo, con eso me fue muy mal.
2: No. 6 de la tarde.
5: Ya las comió todas.
2: Nos vamos.
4: Chao, es una pasta. Es una pasta.
5: Sí, claro.
2: Hasta luego, presidente.
5: Es un paladar de...
3: Al Alfredo.
6: Oscar Iván Castaño es Voz Populi. 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
2: ¿Y qué se estará preguntando?
3: Ignorita. Ignorita, ¿cómo le va?
4: ¿Qué más, su mercedita? ¿Cómo está?
5: Panecito, muy bien, su merced, pues ahí como preocupada.
3: Ay, su merced, siempre se me preocupa mucho, pero tranquila, así le tengo a gente para que me la despreocupe. Sí. ¿Qué la preocupa hoy?
5: Sí, su merced. Pues, que el presidente que declaró por ahí que una emergencia, su merced,
3: económica. Sí,
5: ¿será que nos van a clavar con no, más pues, impuestos?
3: Hay que ver, vamos a ahorita preguntarles eso. ¿Sí? A nuestros panelistas. Lo importante primero, Ignorita, es contarle que sí, que se firmó el decreto ayer, el decreto madre, como lo dice el propio presidente, que le permite destinar algunos recursos y de alguna manera como acortar ciertos procesos para que se pueda hacer el gasto que es necesario para la reconstrucción de buena parte del país. ¿Qué fue lo que pasó ayer, Silvia? ¿De qué se trata este decreto que hoy ya es un hecho en Colombia?
6: Lo había anunciado desde la semana pasada el presidente Abelardo de la Espriella, un decreto de emergencia económica para poder atender la reconstrucción de viviendas, colegios, universidades, hospitales y todas las edificaciones que resultaron afectadas por el terremoto. Pues ayer después del Consejo de Ministros o durante el Consejo de Ministros se firmó este decreto. Efectivamente es el decreto madre y es el que entre otras cosas le permite al presidente de la República expedir o firmar decretos con fuerza de ley, sin que tenga que pasar por el Congreso de la República. La Corte Constitucional sorteó quién será el ponente que va a estudiar y hará y hacer pues la ponencia sobre la exequibilidad de este decreto de emergencia económica del presidente Abelardo de la Espriella para atender la tragedia del terremoto. Le correspondió al magistrado Juan Carlos Cortés, es lo que está informando a esta hora Ricardo Espina, director del Servicio Informativo de Blue Radio. Pero Marcela, hacer o decretar una emergencia económica implica nuevos impuestos. ¿Qué es lo que viene en esa materia para Colombia?
7: 471 municipios en Colombia han sentido los impactos del terremoto. En Colombia se destruyeron 8 veces más viviendas que las que se cayeron durante el terremoto del Eje Cafetero en 1999. Todo esto llega en medio de una situación de finanzas públicas que ya era crítica antes de la emergencia y antes de tener los costos de la reconstrucción. Esto que les acabo de decir es parte de las justificaciones del gobierno de Abelardo de la Espriella para haber declarado la emergencia económica en el país. ¿Qué implica la declaratoria? Que durante un mes el presidente de la Espriella tiene la posibilidad de suplir al Congreso y emitir decretos que en la práctica funcionarán como leyes. Todavía no tenemos esas medidas adoptadas. Hoy 20 de agosto lo que existe es el decreto madre y algunas pistas de lo que van a ser las próximas medidas. Por ejemplo, el gobierno está pensando en planes de apoyo para la recuperación económica, con alivios tributarios, apoyos para el pago de la nómina de las empresas de la región, entrega de apoyos a los damnificados, solicitud de crédito, entre otros. También está pensando el gobierno la posibilidad de hacer traslados del presupuesto, de echar mano de fondos de ahorro que tiene el gobierno y que tiene el país, como el Fondo de Ahorro de las Pensiones Territoriales, e incluso sacar plática de regalías. Las necesidades de recursos son enormes, mínimo 30 billones de pesos se van a necesitar.
5: Señor Jesús, oiga, don Alvarito, su persona, Antón, con esta emergencia, el gobierno nos va a tener que incumplir la promesa que de no subirnos los impuestos y toda esa joda, su merced.
8: Pues la promesa de no subir impuestos en Colombia es casi que irresponsable. Y muy ingenuo el elector que le cree a los candidatos decir eso. Iván Duque también prometió que no iba a subir impuestos y no hizo una sino dos reformas tributarias. Santos no hizo una sino dos ni tres, hizo cuatro. Y Uribe, que era el que acusaba de derrochón a Santos, no hizo una reforma tributaria sino cuatro. Algunos dicen que en el caso de Duque es que no fue culpa suya sino de la pandemia. Pues claro, pero es que A casi todos los presidentes les toca atender desastres naturales. Por eso es irresponsable prometer que no van a subir impuestos si no tienen control sobre el gasto. Y los presidentes odian las tributarias, tanto como los contribuyentes, pero les tocan, se volvió una realidad. Esa frase de que lo único cierto es la muerte y los impuestos.
9: Sí, sí, sí.
8: Y es que eso no es capricho de los presidentes que simplemente malgastan. El presupuesto nacional viene creciendo aceleradamente hace décadas, especialmente desde el gobierno Uribe. Y algunos creen que eso es malo, eso es buenísimo, porque el país crece, la economía crece y el presupuesto nacional ayuda al desarrollo y sobre todo al desarrollo social. Si, para que se den una idea del crecimiento, el último presupuesto de Petro es más de 3 veces el último presupuesto de Uribe. El último de Uribe fue de 148 billones. El último de Santos fue de 235 billones. El de Duque de 350 billones. Y el de Petro de 546 billones. Seguro muchos dirán, claro, que es que Petro derrochó, gastó más que otros. Sí, subió casi 100 billones frente a Duque. Pero es que Duque subió más de 100 frente a Santos. Y claro que ha subido mucho el endeudamiento público en todos los gobiernos, más en el último porque el Congreso no ha aprobado reformas tributarias. Entonces, o la plata viene de impuestos o de deuda. Sí. Eso de que los congresos hacen politiquería negándole a los gobiernos financiaciones es mentira porque el hueco fiscal sigue. Así fue que llegamos al 7% de déficit fiscal en este momento. ¿Qué es que Petro se gastó la plata? No, es que a diferencia de otros gobiernos, solo le aprobaron una reforma tributaria. Repito que a Santos le aprobaron 4, a Uribe 4, los congresos. ¿Por qué? Porque es inevitable. Porque sí, mucho sí, del sí. crecimiento de ese presupuesto no es atajable. La mayoría de la composición fundamental del presupuesto en Colombia crece solo porque es servicio de deuda, es pensiones, es transferencias a las regiones. Pero dicho eso, yo no creo que el gobierno vaya a subir impuestos ahora inmediatamente, porque está muy preocupado por su,
9: sí.
8: por su imagen y su promesa, pero sobre todo porque el terremoto le da una oportunidad de hacer algo que iba a tener muchos costos políticos, pero ahora tiene justificación, que es recortar el gasto. Van a hacer un recorte fuertísimo. Y ahora la justificación es que pues el terremoto generó los 30 billones adicionales de gasto. Entonces yo creo que primero sí. van a recortar muchísimo a la manera de la motosierra de Milei. Eso es parte de la promesa, reducir el Estado, reducir el gasto público.
9: Sí, sí, sí, sí.
8: Sí. Entonces, por ahora no suben impuestos, aprovechan esta circunstancia para hacer una cirugía muy fuerte del Estado. Y ya después le pasará lo que le ha pasado a todos los gobiernos, que tiene que subir impuestos.
9: Que tiene que
8: porque,
9: subir. Gracias, don Alvarito, sí.
8: Por lo que le explico del presupuesto de ignorita.
9: Sí, sí, gracias, don Alvarito, don Pedrito. Antón, con esta emergencia el gobierno no nos va a poder cumplir, su merced, la promesa de no subirnos los impuestos, su persona.
10: Pues mire, ignorita, yo creo que esto es esta solución que está planteando el presidente con la emergencia económica. Es un señor que un día, el primer día laboral de su mandato, abrió la puerta de su despacho y se encontró con un terremoto.
9: Sí, no contaba con
10: eso. Y pues yo no encuentro otra fórmula que tenga el presidente a su mano que decretar esa emergencia económica y tratar de ver de dónde saca los recursos para poder solventar 30 billones de pesos que dicen los expertos vale reconstruir al país en las zonas que se vio afectada por este terremoto. Eso también, acuérdese lo que le pasó al señor Iván Duque. Ese señor un día se despertó y el mundo entero estaba en un problemita.
3: Encerrados con gripa.
10: Sí. En el mundo, no fue una invención aquí en Bogotá, en el Chicó. Fue en el mundo entero que le tocó pues solventar eso. Y por eso el presupuesto que tuvo que presentar para pagar. Hace poco hablaba yo con una periodista argentina, Ignorita y Paniagua, Y me decía que en Argentina los argentinos fabrican internamente los respiradores estos mecánicos. ¿Se acuerda de la crisis del COVID, sí, que había que usar?
3: Sí.
10: Entonces uno se preguntaba por qué allá no hubo tanto, por qué no se elevó tanto el precio de resolver en materia económica la crisis del COVID. Porque pues resulta que internamente
3: Tenían la solución.
10: A nosotros nos tocó importar eso. Sí. Entonces, imagínese el costo de eso, de los subsidios que hubo que dar en su momento. Y por eso yo creo que se abultó ese presupuesto. Y en este caso, pues el de terremoto. Lo que sí le voy a decir, Ignorita, es que este es el calentamiento para que tengamos que entrar a una reforma tributaria. Eso es inevitable, creería yo. Entre otras cosas, porque esto se puede resolver, lo de los 30 billones. Pero de todas maneras venimos sin financiar los otros 30 billones de pesos que tenemos como hueco.
3: El desfase.
10: Ya el gobierno pidió el presupuesto anterior que presentó el gobierno del presidente Petro. El Congreso lo pidió. Entonces vamos a ver eso, en qué se va a constituir, y vamos a tener en realidad cuál es la cifra definitiva. Pero creería yo, Ignorita, para responderle, que vamos a una reforma tributaria porque existen unos compromisos y también, por supuesto, un hueco que hay que resolver.
6: ¿Usted cree que el gobierno va a incumplirle a los grandes empresarios y quienes más dinero tienen en este país, que no va a eliminar el impuesto al patrimonio, que fue una de las promesas que hizo?
10: Pero ya dijo que lo iba a eliminar, pero es en...
11: Por eso dijo el día de la oposición.
6: Claro, por eso. Pero ¿ustedes creen que se va a echar para atrás con esa promesa que hizo? Porque quienes más dinero tienen, pues son los que pagan este impuesto.
10: Lo que quiero decir es que puede haber unos impuestos que son progresivos y otros impuestos que no lo son. Yo no diría todavía que va a retirar esa propuesta. Lo que pasa es que el discurso fue dado antes de lo que ocurrió el primer día laboral del presidente, que fue el terremoto. Entonces, no quisiera adelantarme con decisiones que tenga que tomar, pero lo que sí creo es que va a haber una reforma tributaria en muchos sitios, entre otras cosas, hombre, para cumplir una promesa de gobierno como el que tiene el presidente de la Espriella, yo creo que las circunstancias le cambiaron y tiene que someterse a una reforma tributaria. Yo no sé de qué dimensión, Ignorita y Paniagua y Silvia, sí creo que una cosa fue lo que dijo el 7 de agosto y otra cosa lo que ocurrió el lunes 10 de agosto.
11: Claro, todo puede cambiar, lo que pregunta Silvia, porque dice, de pronto retira el impuesto al patrimonio, pero es que no puede, o le quedaría políticamente incómodo retirar el impuesto al patrimonio, pero hacer una reforma tributaria.
6: Pues acuérdese que es bastante impopular poner impuestos, claro. Entonces imagínese usted quitando el impuesto al patrimonio a quienes más tiene y de pronto poniéndole impuestos a la gente de a pie. Ahora, sí, eso no lo sabremos sino hasta que el gobierno tome la decisión de presentar una reforma tributaria.
11: Y habrá, obviamente, todo cambió después del terremoto.
10: Pero ahí hay una persona, yo tengo una buena imagen del señor ministro de Hacienda, el doctor Miguel Gómez. Enrique es el hermano.
6: Sí.
10: Entonces,
6: senador,
10: creo yo que este es un señor muy serio. Y yo creería que está leyendo muy bien lo que está ocurriendo junto con el presidente para plantear un camino no tan complejo, pero por lo menos que ayude a solventar lo que ocurrió en el país.
11: Yo le tengo un señor que no es tan serio,
10: a ver,
11: pero que quiere hablar del tema.
10: ¿Quién?
11: Sí, digamos, todo el mundo lo conoce. Es un señor importante. Es más, si usted lo quiere saludar.
3: ¿Por qué? ¿Quién es acaso? ¿Es cercano a Pedro?
11: Es cercano, pero perdón. Cercano es, mire, como si fueran vecinos.
3: Ah, no me diga.
11: Así se lo pongo. Casi como si vivieran al lado.
12: Pedro votó por él.
3: ¿También?
11: Pedro votó por él, no me diga, en la consulta.
10: Yo voté por todo el mundo.
3: Ah, pero eso fue
11: en la consulta.
3: No, en la asamblea de propietarios.
11: Sí. Claro.
10: Sí.
11: Maestro Roy, buenas tardes, ¿cómo le va?
13: Peor. No entiendo por qué la risa.
10: No, yo tampoco, maestro.
13: No, me parece una falta de respeto. Sigan haciendo lo suyo. Sigan haciendo
3: qué buenas cejas, maestro. Sí, lo felicito.
6: Maestro. Parece que se la pasa ahora pintándose las cejas, arreglándose las cejas.
11: Como él es artista, es poeta, de pronto ahora está dedicado a la pintura. Eso es una ceja al óleo.
6: ¿Se hizo como henna? ¿Sí? ¿Qué es eso?
11: ¿Qué es eso? Sí, maestro.
3: No, el maestro está atento a todo lo que
13: además
3: pasa.
13: De la poesía.
3: Sí, señor. Sí,
13: me dedico a la ventriloquía.
11: No me digas. Cuéntanos que su vida es un libro abierto.
3: Al señor Spock.
11: Ahí pueden ver en YouTube.
6: No, tranquilo, maestro, no se las quite, por favor.
12: No, maestro.
13: Estoy en bitácora de vuelo del Enterprise.
10: Bessy, tranquilo.
13: Estoy entusado como mi presi.
12: Ay, no me diga, maestro, ¿por qué será, maestro?
6: No se quite la sed.
13: ¿Por la reforma o
12: por qué? No, le quedan mejorantes, maestro.
6: Sí, es camaleónico él.
11: Oiga, maestro Roy, ¿usted qué piensa de lo que estábamos hablando? La reforma tributaria. De la reforma tributaria no, la emergencia económica, pero pues eventualmente una reforma tributaria.
13: Pues mira, pequeño saltamontes, pequeño cejón. ¿No? Yo creo que una nueva reforma tributaria es buena, pero manejada como en el anterior gobierno, por supuesto. O sea, que recojan 30 billones y luego con esos 18 millones los entreguen para que los gobernadores con esos 5 billones les manden los alcaldes, les manden los alcaldes 3 billones y se hagan buenas obras con ese billón.
10: No, claro, eso ahí se va perdiendo una platica.
11: Pasándose por un colador.
10: Como coger arena con la mano. Sí.
13: Ahora, si de pronto queda faltando algo, pues hacemos otra reforma.
11: Pero de verdad.
13: Todo esto, por supuesto, bajo la asesoría.
11: ¿La sociedad?
6: ¿Cómo dijo?
11: No, le metan sociedad.
12: Lo tradicional, subconsciente. No.
13: Bueno, ¿saben qué? Mejor vamos con mis poetizaciones.
11: Mejor, maestro, me parece que lo más prudente.
13: Porque, sí. Ya la emergencia económica.
11: Bien, claro. Venimos,
12: sí, a ver, adelante.
13: Vecino, hágame el favor, interpréteme el piano.
12: Ah, ya, el toque del piano.
6: O sea, Pedro Viveros.
11: Piano, sí. Uy. ¿Es piano? Sí, claro.
6: Sublime.
11: Qué bonito, sublime, Pedro.
10: En la menor.
12: Muy bien, Peter. ¿Es usted el del piano?
10: Qué maravilla.
13: Ojalá se invierta bien la plata de la emergencia.
12: Sí.
13: Y no resulte el corrupto pelando el diente y la encía.
6: Ay, maestro.
12: Qué poesía, maestro.
6: Qué bueno. Impresionante, mucho.
12: Está
6: sí.
12: Muy bien.
10: Muy bien.
13: Que se reconstruyan casas y recintos escolares con todas las donaciones que hay en pesos y dólares.
10: Maestro, usted está hoy inspirado, está volando, está usted, mejor dicho, está poniendo la ceja muy alta y la vara muy alta.
12: Sí, sí. Está entre ceja y ceja.
6: Sí.
13: Si a mí llegan a entregarme la reforma tributaria.
12: Uy, Dios, no.
13: Les juro que yo sí haría lo que ningún otro haría.
12: No, ese sí no me gustó.
6: No, pero ese, por favor,
12: no me gustó ni la idea.
11: Sí, ahí iba con pico y todo.
13: No, les digo lo de la ñapa porque es así.
11: ¿Tiene ñapa?
12: No, pero ñapa.
6: No, se ponga la mano en la frente que se quita las cejas que se pintó por ahí.
11: Se le unta la mano.
12: Se le unta la mano, maestra.
13: Vaya. Plop. No me esperaba semejante avalancha de cariño por parte de
12: ustedes. No, señor.
11: Avalancha, pero...
13: Plop. Aquí les va, y les aseguro que esto jamás han oído el remate.
10: A ver, vamos a ver.
11: Esto es una cosa novedosísima. Muy novedosa.
12: A ver, maestro.
13: Esperemos que vigilen.
12: Sí.
13: Desde cualquier adminículo.
10: No me gusta.
6: No.
13: Para que después no digan.
10: No sé. No sé.
13: Que no se recogió.
11: No, ya sé.
10: No se preocupe. Sí,
11: que no,
10: maestro.
11: ¿Se recogió qué? No le escuché.
13: Que no se recogió.
6: No,
10: ya sabemos cómo ahí, termina.
13: ¡Nículo!
10: ¡No! ¡No! ¿Para qué?
12: Ay, chao, maestro.
11: ¿Qué es un nículo?
10: No.
12: Pero, Esteban, por favor, no le pregunte al maestro.
11: Chao, maestro Roy.
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0: 6:27.
1: ¿Ustedes se acuerdan de este clásico? Clásico de Fonseca.
0: Esto es muy cachaco, ¿cierto?
1: ¿Alguien se sabe? No, pero Fonseca es universal, pues es suena muy rolo, pero creo
2: tiene
1: que...
2: Tiene saborcito, tiene pop.
1: Él siempre le metió... Sí.
2: Vallenato, le mete acordeón también.
1: Y toda la cosa, el hombre. Excelente. ¿Se acuerdan del nombre de esta canción?
3: Excelente artista.
1: ¿Alguien se acuerda?
3: No.
1: ¿No? No puede ser. ¿En serio?
2: ¿Cuál es esta?
0: Espera, ya.
1: Escuche.
2: Que se desarrolle.
0: Ya.
1: No. ¿Cuál? ¿Sí se acuerda?
0: ¿No? Ay, sí. Sí, sueño con canciones que me van a bailar.
1: Sí.
2: No, él tiene una que se llama Eres mi sueño.
0: Pero esta no es Eres mi sueño.
1: ¿Le habló del sueño? ¿Quién aquí, ahora que habla del sueño, quiere hacerle una pregunta? ¿Usted cuántas horas duerme al día?
3: Yo me estoy acostando a las 11, me levanto a las 5 de la mañana.
2: Y en punto debe ser.
1: Se acuesta a las 11 y se levanta a las 5. 6 horitas.
3: 6 horitas. ¿No son bien dormidas?
1: No, ¿por qué?
3: Porque me levanto a las 3 y ya luego otra vez a las 4 y ya otra vez a las 5.
2: Uy, es intermitente ese sueño ahí.
1: Ese sí, es como intermitente.
3: Es muy intermitente.
1: Pero no pasa nada con que sea intermitente. Aquí yo creo que me voy a agarrar a pelear con los especialistas del sueño. Cami, ¿cómo se llaman? Los especialistas que, digamos...
2: Sueñólogos.
1: No, tiene que ver...
4: Se llama así, especialistas del sueño.
1: Especialistas del sueño, sí, claro, los médicos especialistas del sueño, los que le hacen, usted, por ejemplo, pruebas... ¿Cómo se llama la prueba de sueño que le hacen?
4: Polisomnografía.
2: Para la apnea del sueño, ¿no?
1: Para saber usted cómo duerme y todo.
0: ¿Qué es una polisomnografía?
1: Usted le enchufan un poco de cosas.
4: Es un examen.
1: ¿Saber cómo duerme?
4: Donde a usted le vigilan el pulso,
0: sí,
4: la respiración,
0: sí,
4: las frecuencias cerebrales,
0: sí,
4: o sea, las ondas cerebrales, ver cómo reacciona su cuerpo, cuántas apneas hace usted en un minuto durante el tiempo que usted duerme. No tiene que dormir si usted duerme 3 horas, pues durante esas 3 horas, cuántas apneas realiza, para ver si usted sufre de la apnea sueño de manera patológica. Todos tenemos apneas del sueño.
1: Cuando usted tenemos no respira, apneas, queda como...
4: O sea, a todos nos ha pasado que nos despertamos con... despertamos. Eso es porque el cerebro le dice pilas, este man debe respirar.
0: Eso no es que se le para un duende en el pecho, ¿no?
1: No, ese es el.
2: Pero ese es otro. Ese es
0: que
2: eso
0: decían las tías.
4: Es un mito, así es.
1: Que se le subió el muerto.
4: Entonces, muchos
2: parálisis del sueño.
4: Muchos sufrimos.
0: Que alguien me explique entonces cómo funciona.
4: Sí, muchos sufrimos de apnea del sueño. Entre ellos, yo, gracias a Dios. Y me pasaba lo mismo que a Pan, y yo dormía intermitentemente, una hora, hora y media. Uno cree que duerme las 6 horas.
0: No, carreta.
4: Y es pura paja, porque no hay un sueño profundo.
1: ¿Cómo? ¿Qué es qué?
4: No, es mentira.
1: Okay,
4: porque no hay un sueño profundo.
0: No.
4: Entonces, cuando ya con la polisomnografía te descubren que tienes una determinada cantidad patológica de apneas del sueño, te mandan una cosa que se llama el CPAP, que es
1: un aparatico,
4: una manguerita, una mascarita, que hay distintas máscaras, que toda la cara, la nariz, etcétera, para que usted respire bien, nunca deje respirar, nunca deje de recibir oxígeno. ¿Por qué? Porque, Pani, cuando usted deja de recibir oxígeno, tiene riesgo, la apnea del sueño patológica tiene riesgo de un derrame cerebral.
0: No, gravísimo.
4: Un infarto cardíaco. Y la gente que dice, ay, murió dormidito. Pues le dio un paro cardíaco. O simplemente usted se le sube la presión arterial también. Y usted está todo el día con sueño, dolor de cabeza, mal genio porque no ha dormido. Y con el CPAP usted recupera todo eso.
1: Ahora, una cosa es la apnea del sueño. Y otra cosa es que usted se levante a la madrugada y... se levante, haga unas cosas, se vuelva a acostar. La apnea es lo que acaba de describir Camilo, que es muy importante.
3: Camilo, que encontraron un medicamento...
1: ¿Para la apnea?
4: Sí,
1: ¿cuál?
4: Sí. En Estados Unidos está aprobado
3: hace 2 semanas.
1: Porque es un estudio que tiene mucha gente. Ahora, los que duermen 6, 7, 8 horas, o que les ha pasado que se levantan por ahí a la 1, 2, 3 de la mañana.
0: No, a las 3 de la mañana, siempre.
2: ¿En punto?
0: 3 de la mañana en punto.
4: Sí. Ese sí es el duende.
0: Ese sí debe ser ese sí es el duende.
1: Le pica la nariz.
2: Pero saben que esas horas no son acumulables, ¿no? Se de pronto duerme 3 horitas. No es un sueño intermitente, no es acumulable decir 3 más 3.
1: ¿Sabe que sí puede ser acumulable?
2: O si es acumulable.
1: ¿Ustedes saben de dónde salió el cuento de dormir las 8 horas? De dormir las 8 horas completas.
0: Sí, porque
1: le dije que tenían que ser 8 horas.
4: Sí, señor. Fue una empresa de colchones.
1: Sí, señor.
0: ¿Cómo va a ser eso?
4: Fue un marketing.
2: Cuéntanos la historia.
1: Fue un tema de marketing que se lo inventaron precisamente. Además, esto todo llega con la revolución industrial y con la necesidad de los empresarios de organizar el día de 24 horas en franjas de 8 horas.
0: Sí.
1: Entonces dijeron, listo, 8 horas para dormir,
0: sí,
1: 8 para trabajar.
3: Sí, y las otras.
1: Y ocho para las otras cosas.
3: Y las otras ocho para manejar de la casa al trabajo.
1: Y las ocho.
4: Oyendo Voz Populi.
2: Sí.
1: Oyendo Voz Populi. Pero claro, no se le va. Esas ocho horas no le alcanzan a nadie para nada.
3: No, para nada.
1: No, para nada. Ocho horitas, pero sí, el cuento se lo inventaron Pani. A raíz de una idea que tenía un empresario de colchones, y todos le siguieron el cuento porque además era muy conveniente la idea en la época de la revolución industrial. Robert Owen era un empresario y un reformador social galés.
3: Sí.
1: Y el hombre fue el que dijo, bueno, organicemos esto de verdad, ocho horitas de recreación, ocho horitas de descanso, ocho horitas de trabajo. Por allá en 1817 empezó la primera idea.
4: Porque el horario laboral no era de ocho,
1: no.
4: Era como de 12 o 15 horas.
1: Entonces dijeron, vamos a organizar el tema, vamos a hacer unos periodos de sueño, uno de recreación y uno para que la gente trabaje bien juiciosita, sí. Y toda la cosa. Y una empresa de colchones dijo, vamos a tomar esta idea y lo vamos a organizar. Pero no significa necesariamente que usted no pueda dormir un ratico, levantarse, hacer unas cosas y volverse a dormir.
3: Sí,
1: mientras duerma lo que el cuerpo le pida.
4: De hecho, en esa época, ¿se acuerda que uno iba a la casa y hacía las famosas
1: siesta? Claro.
4: Eso es permitido, tiene toda la razón.
1: No es acumulable, entonces no se preocupe si usted no duerme derecho las ocho horas. Mire, hay unas historias, por ejemplo, que Shakespeare escribió gran parte de su obra a la una de la mañana. El hombre dormía un ratico, se levantaba a escribir, a crear,
3: y otra vez
1: se volvió a dormir. Ah. Sí, Mozart, lo mismo.
3: O sea, como hace la gente que está en teletrabajo.
1: Claro.
2: Esa hora es buena porque uno está tranquilo, no está pendiente de otras cosas, digamos que hay más silencio.
4: Nadie te llama.
1: Además tiene mucho sentido porque a esa hora que es después de que se inventó la electricidad, que nos quedamos despiertos después de que se iba el sol. Claro. Pero antes no nos quedábamos despiertos cuando el sol se ocultaba. Ya la gente se iba a dormir. Uh-huh. Por eso digamos en zonas rurales donde la electricidad no es tan importante, la gente, chao,
4: siete de la noche, chao.
1: Y a dormir. Entonces usted puede dormir un ratico, que puede ser unas 3-4 horitas, se levanta a hacer algo. ¿Hacer qué? Hacer lo que, así, hacer lo que dice el presidente, el expresidente Petro, si quiere. Sí, claro. De hecho, digamos, lo que se ha documentado es que la gente se levantaba en la noche.
3: Sí.
1: ¿Se acuesta usted, digamos, póngale tipo que es 6, 7?
2: ¿7 de la noche?
1: No, ejemplo, eso es ejemplo.
3: Wow. Ah, listo.
1: De cómo se hacía.
3: 7 de la noche, dormía hasta las 10.
1: Sí. Uy, ¿qué pasa ahí?
4: ¿Es el Mario
2: Maestro Roy?
3: No. El Maestro Roy.
1: Maestro, ¿cómo así? Oiga, maestro.
2: ¿Cómo así? ¿Tiene apnea?
1: Se levanta entonces por ahí tipo medianoche.
4: Sí, sí, bien.
1: Se mete su cafecito, su café, no, perdón.
2: Su
1: vasito de agua, por ejemplo, sí. O algo.
4: Su aromática.
1: Se pone a escribir, se pone a leer, hacerle chucuchuco, hacer lo que quiera.
4: O produce.
1: Produce o
2: entre yo, ¿sí?
1: Y se vuelve a dormir tranquilamente. Sino que nos pasa que hoy en día en la vida moderna nos forzamos mucho a que nos quedamos, jue madre, me desperté. Y necesito dormirme otra vez. ¿Pero por qué? Pues porque hay que cumplir un horario y levantarse.
3: Claro,
1: pues
3: toca llegar a una hora.
1: Y uno le mete uno le da una angustia, uno dice, no sé, estoy perdiendo horas.
2: Sí, que
3: no le pasa que uno empieza a mirar el reloj y dice, me quedan 3 horas.
2: Sí, sí, sí.
3: Dos horas y media.
2: O cuando usted programa la alarma y dice, esta alarma se encenderá en 6 horas, 30 segundos, y dice, no.
1: Y usted pensando, ¿será que me tomo las opiclonas?
4: Aparte de eso, súmele, Pani, que aquí en Colombia somos madrugadores, en Europa no.
1: Es que acá nos levantamos
4: acá a las 6 de la mañana.
3: Está todo el mundo. ¿Qué decía María Auxilio?
5: Pero que no les pasa que hay veces uno duerme 6, 7 horas, 8 y se levanta como más cansado.
3: Sí.
4: Pero eso es por la edad.
5: Uno duerme muy pocas horas.
3: Camilo, por favor.
5: Pero sí como que descansó, que se levanta con energía, chévere.
1: Hablando de la edad, es que es lo que el cuerpo le pide a uno.
3: Sí, hablando
1: hay
3: de
1: muchos,
3: edad.
1: Yo le voy a explicar por qué. Sí. No, es que María Auxilio lo acaba de decir.
4: María Auxilio lo dijo.
1: Y Camilo. Bueno, fue Camilo. Pero la edad es un tema. Entonces yo veo, por ejemplo, adultos mayores que intentan no quedarse dormidos durante el día. Vayan y duerman, porque el cuerpo a esa edad ya les está pidiendo más horas de sueño.
4: En los dos picos de la vida se duerme bastante.
2: Pero es que
4: de niño, de bebés y de adulto mayor. Y de
2: la siesta mayor. Hay que saberla hacer, ¿no? Claro. Que no esté tan pegadita a la hora de irse a dormir, porque seguramente va a dañar esas horas de sueño. Descontrola el sueño, exactamente. Sí, tiene que ser un poquito más temprano, quizás más pegadito hacia el almuerzo, ¿no?
1: Y lo que además nos tiene, lo que se nos atraviesa en las horas de sueño es el trabajo. Entonces es el problema.
2: Y que no sea una siesta larga, o sea, siesta de unos minutos, ahora unas horas más.
1: La tomadera de café.
3: Unas dos horas.
1: ¿Le parece?
2: Ya daño el sueño, mire, Pedro.
4: Les voy a contar algo que pasa, algo muy curioso. Don Enrique Colavisa,
3: sí, señor.
4: El caballero de la sonrisa,
3: sí.
4: De Sábado Felices, gran humorista.
2: Sí.
4: Él todos los días hacía siesta al mediodía, de mínimo una hora, pero él se empijamaba.
1: Ah,
4: Él se empijamaba.
1: ¿Dónde estuviera?
4: Cerraba cerraba las cortinas, o sea, ponía todo negro y dormía una hora.
3: Y estaba
4: al
3: perfecto.
4: Menos. Y se levantaba perfecto.
3: No, pues imagínese uno con una siesta sería una belleza.
1: No, pues buenísimo, ¿cómo así?
3: ¿Dónde se echó una siesta aquí en la oficina?
2: No.
1: Acá había antes donde, pero después ahí construyeron un estudio nuevo y no se pudo.
3: Hombre.
1: Pero esto hace, ¿no se acuerdan?
4: ¿En serio?
1: Hace
4: rato,
2: no, sí. Pero hay empresas que también trabajan en eso, como en la siesta, como
3: los
2: en el bienestar. Exactamente.
3: Todo, promueven mucho la siesta.
2: Descanso mental también es importante para ser más creativos y más productivos, ¿no? Hombre. Seguramente muchas personas lo hacen y aplican la siesta como parte de su día a día.
1: Ahí está, por eso entonces tranquilos, por eso es que el cuerpo les pide tanto lo que deberían implementar en los lugares de trabajo, si es un lugarcito donde usted se puede echar su sueñito y su siesta, porque claro. El cuerpo se lo está pidiendo. Usted lo que hace que es meterle cafeína. Meterle cafeína para poder.
4: ¿No? No, pero o sea, una presidente. Siesta rápida me refiero.
1: Un quickie. Ah,
4: pues, tranquilo. No, manito, pero
1: tranquilo, expresidente, gracias, tranquilo. Muy querido. Ahí está, para que sepan, para que se enteren cómo se hacía antes. Bueno, sí,
3: no, señor.
1: No. Muy lo que pasa es que la vida moderna. No nos permite hacerlo como se hacía antes. Me refiero a lo del sueño.
3: Pero la siesta ayuda mucho porque deja la mente despejada.
1: Uy, sí,
3: porque
1: para
3: le permite a usted pensar y les ayuda sobre todo a reflexionar.
1: Sí.
3: A veces se necesita reflexionar y no siempre lo puede hacer uno solo.
1: No.
3: A veces lo tiene que hacer de la mano de un guía, de la mano de un líder, de una luz que lo haga, como en este caso.
2: Apoyo emocional.
3: Para Voz Populi, el líder de la reflexión.
2: Ay.
3: Es el padre.
4: Ah, qué maravilla.
2: Esa guitarra.
3: Guitarra no nos dan ganas de siesta, solamente nos dan ganas. Estamos cerrando los ojos para reflexionar, padre. Sí.
1: No piensen que Pedro se quedó dormido, no. Que está mirando ahí revisando un tema, por eso está mirando para abajo.
3: Está mirando para abajo.
2: Es que celular.
3: Claro. Padre, ¿cómo le va? Qué gusto oírlo.
6: Amigos.
2: Ay, no.
1: Tal, se quedó dormido también, tiene los ojos cerrados.
6: Aquí estoy en mi polisomnografía.
2: Ah, claro.
3: ¿Tiene apnea del sueño, padre?
6: A veces, amigos.
3: Claro.
6: Estoy en mi cama.
3: ¿Sí? ¿Y qué pasa?
6: Y me despierte al llamado de Jesús.
3: ¿A qué hora más o menos lo llama el Señor? ¿Cómo pasa?
6: Siempre. Dos, tres.
3: Pero lo llama tardecito. ¿En qué horario está el Señor?
6: No sabemos, amigos.
3: Sí, pero lo llame para 8 de la noche.
6: El Señor tiene infinitas formas de expresarnos.
3: Misteriosos son los caminos.
6: Sí.
1: Amén.
6: Por eso espero que no estén dormidos.
3: No estamos.
2: No, ni nos vamos a dormir con ustedes.
3: Y si alguien va manejando, que no
1: cierre los ojos, que el microsueño es gravísimo. Microsueño. Por eso,
6: si que estén eso, atentos, no. Con el corazón abierto.
3: Sí.
1: Hay un perrito, vea.
6: Para escuchar.
2: Ay, sí.
6: Las reflexiones musicales que dicen así.
3: A ver.
6: Como dicen, padre. Chococono se quita toda la parte oscura para entrar a una sala. Fue porque lo invitaron a una fiesta de gala.
3: Uy, padre.
1: Es que creo que es que padre, era un chocorramo, padre, si me permite
2: su iglesia.
4: No chococono y no chocorramo.
1: Claro, porque el chocorramo es el que se quita el chocolate.
2: Padre, por favor.
1: Como un pastel de gala.
2: Revísese, padre.
4: ¿Tiene apnea de humor?
2: Sí. Revísese, padre.
6: Gracias.
3: Qué ganas de un chocorramo.
2: Chocorramo. Sí. Como adictivo, sí.
4: Y un chocorramo con chococono.
6: Si en un manicomio hay dementes incontinentes y no les da ni pena, hay que entenderlos porque cada loco con su tena.
3: Me gustó mucho, padre. Me parece que es una muy buena salida. Sí, señor.
4: Repunto, repunto.
1: Y además es una invitación a todas estas marcas a que pauten con nosotros. Son bienvenidos.
3: Pero digamos, canje no, todavía no estamos para eso.
1: No, los invitamos a que pauten.
2: ¿Canje?
3: ¿Chocorramo o tena?
1: Los tres. Gala también.
6: Si una persona tose encima de una leche hervida, puede quedar leche deslactosida.
3: Un poquito enredado, pero
2: interesante.
3: Pero lindo, digamos.
4: Sí. Ahí le metió Waze.
2: Deslactosida.
3: Sí, como que una
6: borrosa. Un poquito.
3: Sigamos.
6: Señor. Si los dos hermanos más famosos de la historia bíblica fiel Monta en una empresa de cosméticos. Se llamaría Caín y Evel.
4: Que pauten, por favor.
1: No, sí, no, pero... le hacemos está... de nuevo una invitación, sí, claro, a las marcas.
2: ¿A tu, a tu emprendimiento?
1: Sí, me parece que está llamando la gerente comercial.
3: Me parece de... que...
2: Se llama Chocorramo.
3: Pasa, padre. Que está metiendo...
2: Ahí como...
3: En gracias.
1: Sí, sí, que... sí, digamos... Sí.
6: Si un cuidador de carros callejero pide una camisa que lo desvele.
4: Ay, ay, ay.
6: Cuando le pidan la talla dice L, L, ah. L,
2: L. Ay, padre. Padre, yo creo que hoy no está bien.
3: Uno es que le tiene cariño,
1: padre. De verdad, no, padre, bien. Pero esta franja comercial.
2: Está, está pasando por algún momento, sí, no sé.
1: No, pero sí.
2: ¿Está en algo, padre?
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6: Si dos pollos de cocorico tienen
4: pero,
6: sexo.
4: Pero, ¿cómo digo? Diga, señor.
3: Padre, no, señor, pan, no lo oímos, no, padre, dijo, por favor.
2: Señor.
3: A ver. La apnea del sueño.
6: Sí, sí, no, pero, sí. Señor.
2: Señor.
6: Si dos pollos de cocorico tienen sexo y se pegan entre ellos mismos.
1: Se pegan.
6: Se puede decir que una práctica de asado masoquismo.
4: Es, ahí le pegó bien.
1: ¿Ese estuvo lindo? Perdón, ¿de dónde eran los pollos?
4: No.
1: Hacemos una invitación a las marcas, sí, de nuevo.
3: Que acompañen.
2: Con nosotros. Con el padre Chucho.
3: Amigos, cuéntenos más bien, amigo, dónde anda, padre, que lo vemos.
1: Entre un avión.
3: Está como entre un avión.
2: Pero
3: esto es un avión, está raro porque tiene sillas como si fuera avión de carga, pero las sillas son como de pasto. O sea, es muy raro.
1: Ese avión como en el salitre mágico.
2: Un injerto ahí.
3: Sí. Pues amigos,
2: Mico,
3: ¿para dónde va ese avión? Para la montaña rusa y el castillo del terror. ¿Por qué?
2: ¿Así?
3: ¿Cómo así? Porque este es el avión del salitre mágico, amigos.
2: Ay, no.
3: Y ya cerraron.
2: No, no, puede no ser. Puede
3: claro,
2: ser.
3: Cerran a las 6.
6: Ayúdenme a salir, amigos.
1: No, sí, sí.
6: Y chao, mañana abren a las 9.
3: Chao.
6: ¡Sáquenme de aquí!
1: No, no, padre, no, sálgase.
6: Ayúdenme, chao, amigos.
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0: Son las 6 de la tarde, 46 minutos. Vamos con una actualización de noticias. Silvia, ¿qué es lo que pasa con el senador Miguel Ángel Barreto?
1: Senador del Partido Conservador. Seguirá en libertad. Está involucrado en un escándalo de corrupción, el denominado Las Marionetas 2.0. Sí. Pero a pesar de que va a continuar en libertad, tendrá que usar un brazalete electrónico mientras avanza el, digamos, el proceso en su contra por estas presuntas irregularidades en contratos con el Departamento Administrativo para la Prosperidad Social. Esto al final lo que significa, Pani, es un congresista, un senador de la República yendo a legislar con un brazalete.
0: Hágame el favor, en las que estamos. No,
1: sí, señores.
2: No, eso es una vergüenza internacional.
1: Sí, señores. Así lo definió la Corte Suprema de Justicia y la historia completa la tiene Laura. Laura Olarte.
3: La Corte Suprema de Justicia señaló que el senador Miguel Ángel Barreto podría continuar ejerciendo su cargo y permanecer en libertad, pero tendrá que hacerlo bajo la vigilancia electrónica. Hablamos del porte de un brazalete electrónico mientras avanza la investigación penal en su contra. La medida hace parte de las condiciones impuestas por el alto tribunal que investiga a Barreto por los delitos de tráfico de influencias de servidor público y como determinador de interés indebido en la celebración de contratos. De acuerdo con las pruebas analizadas por la Corte, el senador habría obtenido beneficios de presuntas irregularidades relacionadas con contratos del Departamento Administrativo para la Prosperidad Social y de Proyecta, la empresa industrial y comercial del Estado para el Desarrollo Territorial. El dispositivo será controlado por el INPEC y deberá acompañar al congresista incluso durante sus actividades en el Congreso. Además, tendrá que entregar una garantía legal por 40 millones de pesos y no podrá comunicarse con los testigos del proceso. Por ahora, Barreto seguirá en libertad, pero deberá cumplir estas restricciones mientras continúe el proceso judicial.
0: Qué belleza. Laura, gracias. ¿Qué es de la vida, Silvia, de el señor Ricardo Roa, expresidente de Ecopetrol? Ah, que estamos recordando, ya hablamos, pasamos por Julianita Guerrero, pasamos por Gabrielita.
2: Tardes de ilegalidad.
0: ¿Qué es de la vida de Ricardo?
1: Uno dice, de verdad, en este país tanta gente, sí, tanta gente. Congresistas con brazalete y luego expresidentes de Ecopetrol también ante la justicia por un delito. El de tráfico de influencias es que Ricardo Roa pues está o deberá rendir cuentas. La defensa va a pedir anular el proceso, mientras que la diligencia se va a retomar el próximo 25 de noviembre. Por ahora, Luis Enrique Rojas, expresidente de Ocol, fue reconocido como víctima dentro de todo este caso, mejor dicho, que novela Calila Peña.
4: La audiencia de acusación contra el expresidente de Ecopetrol, Ricardo Roa, por el delito de tráfico de influencias de servidor público, fue aplazada para el próximo 25 de noviembre. Durante la diligencia, la defensa de Roa anunció que sustentará una solicitud de nulidad del proceso, mientras que el juez de conocimiento reconoció como víctima al expresidente de Ecopetrol, Luis Enrique Rojas, al considerar una posible afectación a su integridad tras recibir supuestas presiones y amenazas en el marco de las actuaciones investigadas. Habla el juez.
5: Si esto sucedió, será el desarrollo probatorio del juicio el que nos indicará. Sin embargo, esta situación sí resulta o se erige en una circunstancia plausible para reconocer al señor Rojas, Luis Enrique Rojas, como víctima dentro de la presente actuación.
4: La investigación de la Fiscalía gira en torno a la presunta utilización indebida del cargo de Roa para presionar a Rojas con el fin de beneficiar a Juan Guillermo Mancera mediante la asignación de un proyecto de regasificación a su empresa Gaxi SAS en Ecopetrol, filial de Ecopetrol. Según el ente acusador, esta intervención estuvo vinculada a la adquisición por parte de Roa del apartamento 901 en el barrio El Chico, Bogotá. Transacción en la que Mancera actuó como intermediario y garante de pago. El inmueble se compró por 1.800 millones de pesos, cifra 34% inferior a su avalúo comercial, lo que habría representado un beneficio económico superior a los 900 millones de pesos para el exfuncionario.
0: Kalila, gracias. En nuestra sección, ¿qué es de la vida de...? Preguntamos ahora por John Milton Rodríguez.
2: Claro.
0: ¿Qué es la vida de John Milton Rodríguez?
2: Sí, claro.
1: Ex senador de Colombia, Justas Libres, sí. De también pastor cristiano, sí. Pues asumió oficialmente como liquidador del Ministerio de la Igualdad.
0: Ay, no me diga.
1: Sí, señor. Un, digamos, proyecto fracasado del gobierno del expresidente Gustavo Petro. Acaba de anunciar las primeras medidas para blindar los recursos que se le habían asignado a esa cartera. Mateo Piñeros.
6: El Ministerio de la Igualdad se creó en el gobierno Petro, sin embargo la Corte Constitucional le pidió al Congreso que corrigiera algunos errores que se cometieron durante el trámite de la ley que creó esa cartera. El Congreso no realizó las correcciones y por eso ahora ese ministerio será liquidado. El presidente Abelardo de la Espriella nombró al excongresista John Milton Rodríguez como liquidador. Rodríguez ya empezó a ejercer sus funciones y tomó dos decisiones. La primera es que emitió una directiva en la que congela cualquier contratación, pero además le solicitó al liquidador saliente Rafael Rodríguez la entrega completa, verificable y soportada de su gestión en un término de 15 días hábiles. La solicitud abarca inventarios físicos, jurídicos y contables de activos, pasivos, procesos judiciales y contratación territorial.
7: Igualmente, el ministerio con la más baja ejecución presupuestal en la historia, totalmente ineficiente y que le falló de manera trascendental a las poblaciones más vulnerables de ese país.
6: Es importante recordar que en el libro de la verdad del gobierno de la Espriella, el cual menciona más de 80 casos de presuntas irregularidades cometidas durante el gobierno Petro, se menciona un caso en el que cerca de 1.77 billones del Ministerio de la Igualdad habrían sido asignados o comprometidos sin el debido respaldo.
2: Mateo, gracias. 6:53 p.m. ¿Le puedo alargar la sección de qué es la de la vida qué?
0: ¿Por qué? ¿Quién vamos a preguntar?
2: Claro, en nuestra sección,
0: ¿qué es de la vida de
2: Claudia López?
0: ¿Qué es de la vida de Claudia López?
2: Claudia López, ex candidata presidencial.
0: Sentía esto muy calladito.
2: ¿Cierto? El CNE autorizó el pago de 5,000 millones de pesos a Claudia López.
0: ¿Cuánto?
2: 5,000 millones de pesos.
1: Ay, no. 5,000 millones. Reposición de votos.
2: Claro. Ya para eso iba, no van a pensar que eso es plata. No. La reposición de votos a la que tiene derecho.
8: Ahora, usualmente eso, esa plata, sí. Eso no es toda, eso se debe a algo, ¿no? Porque
2: el
8: eso
2: partido.
1: No sucede todo.

0: Esa sí. plata, eso no es todo, eso se debe a algo, ¿no? Porque
1: el
0: eso...
1: partido.
2: No, eso se debe claro, todo.
1: Eso se claro.
3: debe esa plata, plata. A ver, los candidatos les toca pegarse unas endeudadas con el partido, hacen préstamos personales, claro. todo. Claro. La señora López debe esa plata ya ahora tenerla más comprometida. No,
2: esa plata está más comprometida que nada. Sí,
3: le quedará
2: claro.
3: para los dulces y eso.
1: ¿Quién es eso?
3: No, eso es. ¿Cuánto puede costar una campaña, Pedro?
2: No, no es que son miles de millones. No, ahora tienen unos ganar? Topes.
3: No. sí, pero tiene... si quiere ganar, porque la doctora Claudia, pues no. Porque
2: pero eso tiene unos topes, dependiendo del cargo. Al que usted aspira, pues claro. tiene unos máximos. Acuérdense que por eso está ¿qué? Metido en problemas el mismo Ricardo Roa, el del tráfico de influencias, pero por otros delitos, por los topes que se habrían violado en la campaña Petro Presidente 2022.
1: Creo que pagan una suma para Congreso y otra suma para Presidente sí, por claro. voto. Le reconocen
2: al claro. claro. Eso tiene que ser por voto, pero además tiene que tener una cantidad específica de votos. Acuérdense, por ejemplo, que con Humberto de la Calle no alcanzó como esa especie de umbral o esa cantidad de votos que necesitaba y no le tocó la reposición de votos y por eso le tocó hacer una vaca y todo para pagar las deudas en las que se había metido.
3: Se meten unas endeudadas tremendas. Con esa aspiración presidencial, pero yo creo que lo mejor es preguntarle directamente a nuestra Claudia.
0: ¿Ah, la tiene?
3: Sí.
0: Ay, excelente.
3: Alcaldesa, ex candidata, nos atiende a esta hora desde su apartamento en Chapinero. Muy bonito lo tiene, vamos,
0: ¿es,
3: como
0: es,
3: siempre.
0: Es el, ¿no es en el Parkway?
3: Sí. No, es en Chapinero
2: es en el parque de los hippies. De los hippies.
3: Parque de los hippies tiene toda una sobre vista muy séptima, bonita sí. sobre
2: pero casi se ve vigoroso, sí. joven, juvenil. Está muy bien.
3: Está muy, muy, muy juvenil. Entren a verla,
0: sí,
3: vea. Está
0: muy jóvenes. Sí,
3: algo que se hizo, la exalcaldesa.
4: Hermoso mi muñeca.
3: Gracias.
4: Amor, está registrando hermoso.
5: Divino, oye, hermoso. Pero tú casi ni me dejas saludar a la mesa de trabajo de Voz Populi.
4: Ay, amor, es que yo te veo y ahí sí como Lamparo me erizo.
5: Oye, Camila, gracias por ese apoyo tan hermoso. Gracias. Te dejo mis besos.
3: Nos atienden hasta ahora las doctoras.
5: Ahí tengo pan de bonos, muñeca, para cuando llegues aquí a la casita.
4: Ay, gracias, amor.
3: La doctora Claudia le gusta mucho el pan de bono.
4: Sí. Amor, si ves que apostamos a que no te pusiera la pañoleta y te ves hermosa.
5: Gracias, muñeca. Linda, después acabaremos las pañoletas, hermosura.
3: Es porque está en la casa.
5: Príncipe, ¿qué me decías? ¿Cómo estás? Un saludo para ti y para toda la mesa de trabajo. Qué gusto que se acuerden de mí nuevamente, querido.
3: No, doctora Claudia López, estábamos hablando de la plata de los 5 mil millones de pesos que le va a dar aproximadamente el CNE por reposición de votos. ¿Qué va a hacer con esa platica?
5: Pues a ver, querido, ¿qué voy a hacer? Pues devolverla, porque con la reforma tributaria que se viene voy a terminar exponiendo y no recibiendo, querido, por favor.
3: Sí, también.
5: De verdad que esa platica la voy a invertir bien en mi Bogotá. Claro, ustedes lo saben, en mi Bogotá.
1: ¿Qué tú, Bogotá?
5: Créanme que quedó en buenas manos, porque, a ver, si hubiera quedado en manos de la ex primera dama, ya sé en qué lo invertiría, imagínese.
3: A ver, ¿en qué?
5: ¿En qué? Mire, en mandarle a poner silicona a sus televisores de pantalla plana, por ejemplo.
1: ¡Hombre!
5: ¿Le mandaría a poner brackets a los dientes de ajo?
3: No, la otra cosa no haría eso.
5: ¿Cómo? ¡Claro! En el jacuzzi la espuma sería de pura champaña, querido, por favor. Idea.
3: Pero sí quedaría interesante. Quedaría chévere, sí, quedaría
5: chévere. De verdad que mire, querido, el bistec a caballo lo haría en cuatro pasos.
0: ¿Cuáles cuatro?
5: Trochador, galopero, trotón y paso fino.
0: Eso no es todo,
5: querido. Los nudos de las pasminas se los mandaría a quitar en un quiropráctico, por favor.
3: No, pero ¿cómo así?
5: Además pagaría otorrinolaringólogo. A
0: ¿cómo?
5: Los
0: ¿qué pagaría?
5: Otorrinolaringólogo, sí. querido. A los pocillos de la cocina para que les revisen bien las orejas.
0: Ay, pero está muy creativa.
5: Pero claro.
4: Así de creativa. Ella siempre es creativa.
5: Me ha quedado tiempo libre, querido. Que
0: claro,
5: ya.
0: Tiempo libre, sí.
5: Y las canas se las mandaría a pintar con el mismísimo David Mansur, por favor.
3: Sí, eso cuesta una plática. Sí. Exalcaldesa.
5: Cuente, querido.
3: ¿No ha pensado con esa plata de pronto, no sé, por ejemplo,
5: ¿qué,
3: no
5: príncipe? Sé,
3: darle a los niños algo, los que están sin internet, pues un plan de datos, por ejemplo, ¿no?
5: ¿Pero cómo así? Es que en Colombia todavía hay niños sin planes de datos.
3: Sí.
0: No, pues claro.
5: No puede ser, querido.
3: Sí.
5: ¿Quién está tomando esos datos?
0: Cálmese.
5: Por favor.
0: Cálmese.
5: Muévanse, pero
4: amor,
5: todos
4: cálmate, amor.
5: Hermosura,
4: amor,
5: pero ¿cómo así?
0: Cálmela un poquito, sí, Angélica,
4: sí,
0: por
4: sí.
0: favor.
4: Pues no sabíamos. Cálmate, amor.
5: ¿Mandeo un chocolate o qué, amor?
4: Claro, amor. Una arepita así bien rica con harto queso, amor.
0: Eso
3: gracias,
0: está
3: muy bien. Muy querida.
5: ¿Qué más quieres para la comida?
3: No, tranquilo, yo no voy a comer porque van a ser las 7. Chao.
0: Hablen entre ustedes.

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4: 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En Blue Radio son las...
5: En Colombia son las 7 de la noche, 2 minutos. Ya viene Voces y Sonidos con Valentina Herrera.
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8: 7:03, momento de actualizar las noticias más importantes de Colombia y el mundo, y comenzamos con información que termina hasta ahora y entrega hasta ahora las autoridades en el departamento del Nariño luego de la grave emergencia reportada en una mina que está ubicada en zona rural del municipio de Policarpa.